0: está equivocada esta idea de que este recurso va para el sindicato, eso es falso. Va para mejorar la educación en Oaxaca, para las niñas y los niños de Oaxaca.
1: Mario Delgado, el secretario de Educación Pública, dice que tales recursos, los 800 millones, serán para la creación de más plazas laborales.
2: Siempre tenemos recursos para atender el rezago educativo. ¿A dónde se van esos recursos? Precisamente a estados como Chiapas, como Oaxaca, como Guerrero, y son principalmente para atender movimientos de maestros. Donde hacen falta maestros se crean plazas, donde hacen falta horas se crean horas para atender el rezago educativo.
3: ¿Nunca se les ofreció este dinero para que se fueran de la ciudad?
2: No, no, es una negociación que se tiene de a partir de las necesidades del servicio que hay en los estados.
1: Esto en relación con los maestros de la coordinadora, exceptuando los de la coordinadora de trabajadores de la educación en el estado de Guerrero, la CETEC, quienes siguen sumamente belicosos. Estos profesores bloquearon la autopista del Sol en espera de resultados de las negociaciones con autoridades federales. Amenazan con volver a la Ciudad de México. Tenemos la comunicación a través de Celeste Hernández, reportera de Audiorama Guerrero. Celeste, un saludo muy cordial. Buenas tardes.
4: ¿Qué tal, Pepe? Muy buenas tardes. Pues sí, comentarles que este día un contingente de más de 2,000 trabajadores de docentes de la Coordinadora Estatal de Trabajadores de la Educación de Guerrero, la CETEC, bloquearon la autopista del Sol cerca del parador del Marqués al sur de Chilpancingo. Desde la 1:00 p.m, los manifestantes impidieron el paso en todos los carriles por la vía para presionar a las autoridades y lograr acuerdos favorables mientras de manera simultánea se desarrollaba una mesa de negociación instalada desde las 11:00 a.m. con el secretario de Educación Pública Federal, Mario Delgado, y la gobernadora Evelyn Salgado Pineda. Los maestros provenientes de los distintos municipios de la entidad advirtieron que no liberarían la autopista hasta que la comisión negociadora encabezada por la secretaria general de la CETEC, Elvira Velázquez Morales, saliera de la reunión, situación que ocurrió hace 20 minutos, que se trasladó desde Casa Guerrero hasta el parador del Marqués para informar a los manifestantes los acuerdos alcanzados en esta reunión tripartita. En estos momentos se están retirando ya los docentes de la CETEC del parador del Marqués de la Autopista del Sol para dar sentido a la circulación. También informarte, Pepe, que a la par maestros jubilados también se reunieron afuera de Casa Guerrero, donde advirtieron también instalar un plantón de no ser atendidos por autoridades federales, y es que también los jubilados tienen demandas que no han sido resueltas por las autoridades estatales. Las demandas principales son el incremento de los diversos bonos, la creación de la Subsecretaría de Educación para Pueblos Originarios y la entrega de basificaciones. Informarte, Pepe, que desde las 10:00 a.m. Se inició la movilización de los docentes que marcharon por el Boulevard Vicente Guerrero de Chilpancingo para pedir el cumplimiento de esta mesa tripartita, luego de que pues el sábado se prometiera ya en la Ciudad de México levantar el plantón, cosa que ya realizó el CENTE, y que incluso hoy la CETEC también informó que ya maestros que se encontraban en el plantón en la Ciudad de México han regresado a las aulas para terminar de manera formal el ciclo escolar.
1: Muy bien, gracias Celeste por la información acerca de lo que ocurre allá en el estado de Guerrero.
4: Muchísimas gracias, que tengan buena tarde.
1: Gracias, muy buena tarde también, y también en lo internacional creo que es noticia importante decirle que la ultraderecha se impone en Colombia con el 99.8% de los votos computados. El empresario Abelardo de la Espriella aventaja por 250,000 votos al senador izquierdista Iván Cepeda en la segunda vuelta de la elección presidencial que tuvo lugar ayer domingo.
5: Colombia le pone raya al tigre. El sobrenombre del ultraderechista Abelardo de la Espriella, el abogado sin experiencia previa en política, ha ganado las elecciones.
6: ¡Colombia! ¡Aquí está tu presidente!
7: Estas han sido las primeras palabras de Abelardo de la Espriella tras ganar las elecciones. El líder ultraderechista ha hablado desde una cabina blindada con una escenografía más propia de un macroconcierto y ante miles de personas.
6: Voy a gobernar para todos los colombianos. No habrá vencedores ni vencidos.
7: De la Espriella ha hecho un discurso conciliador, pero ha advertido que no habrá impunidad para los criminales. Esto ocurría en la ciudad caribeña de Barranquilla, mientras que en Bogotá muchos vivían también una noche de fiesta.
1: Había muchísimo, muchísimo júbilo. Estábamos viendo los cómputos finales. Son efectivamente unos 250 mil votos de diferencia entre el que ya se proclamó ganador, Abelardo de la Espriella, frente al izquierdista, que era el candidato del presidente de Colombia, el presidente Petro. Lo aventaja por 250 mil votos, le reitero, y se va a alzar con la victoria una vez que sea confirmado por las autoridades electorales. La presidenta de México rechazó felicitar todavía a la Espriella hasta esperar el conteo final.
0: Vamos a esperar a que termine el conteo. Este es un conteo preliminar y, como siempre hacemos en México, esperamos a que ya venga el conteo definitivo, que incluso puede llegar a los primeros días de agosto. Entonces vamos a esperar para entonces felicitar a quien haya obtenido el triunfo.
1: Sin embargo, en Estados Unidos, el presidente Donald Trump felicitó ya al candidato de la derecha. Garantizó el apoyo de Estados Unidos para construir una relación sólida entre Colombia y la Unión Americana.
8: Oh, el tigre, sí, es verdad. Yo le di mi apoyo, estaba en décimo lugar. Le di mi apoyo y ganó las elecciones. No es diferente a lo que pasa en este país.
1: Esto dijo el presidente Donald Trump, quien ya está dando el reconocimiento, mientras en México dice habrá que esperar al conteo oficial y definitivo. La derechista peruana Keiko Fujimori plantea un acercamiento con México si gana la presidencia. Al parecer, en el conteo va ligeramente arriba, pero todavía falta la decisión de las autoridades, el conteo de las autoridades, las autoridades electorales. También es noticia internacional, noticia mundial, lo que se supo desde ayer en mediodía, que el primer ministro de el Reino Unido, Keir Starmer, renunció a su cargo, argumentando que faltó apoyo del Partido Laborista. Esto lo obliga a dejar el cargo a partir del mes de septiembre.
9: El primer ministro británico Keir Starmer ha anunciado este lunes su dimisión como líder del Partido Laborista y jefe del Ejecutivo tras perder la confianza de su grupo parlamentario. Las presiones internas, agravadas tras los malos resultados electorales de mayo y el ascenso de su rival interno, Andy Burnham, ha forzado su salida de Downing Street.
10: Cada decisión que he tomado ha sido anteponiendo el país que quiero. Por eso renunciaré como líder del Partido Laborista.
9: El proceso de sucesión arrancará oficialmente el próximo 9 de julio. Starmer permanecerá en el cargo en funciones durante el verano para evitar un vacío de poder, con el objetivo de que el nuevo primer ministro británico asuma el cargo en septiembre.
1: Es lo que está ocurriendo en el Reino Unido de la Gran Bretaña. Si nos acompaña, hagamos una pausa, regresaremos con John Sutcliffe. Vamos a hablar de cómo se prepara la selección mexicana para el partido de pasado mañana contra Chequia, por un lado, pero vamos a hablar también de lo que ha sucedido en las últimas jornadas de la máxima justa futbolera. Regresamos con más información.
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1: Los cocodrilos no pueden sacar la lengua porque está unida al paladar por una membrana rígida que se lo impide.
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3: Explicó que el Tratado Comercial de América del Norte está cimentado en las leyes de México, Estados Unidos y Canadá, pues fue aprobado por los congresos de los tres países, y señaló que en julio se conocerán los detalles de cómo será su continuación.
4: Es una ley, digamos, porque fue aprobado por los congresos de los tres países. Si algo muy profundo tuviera que cambiar, pues tendría que pasar por los congresos. A principios de julio tiene que haber una comunicación de cómo continúa el tratado. Entonces, cómo continúa, puede haber una siguiente revisión dentro de 16 años, puede haber una revisión dentro de 10 años, o puede haber revisiones más periódicas. El tratado es muy bueno para los tres países.
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6: Estamos contigo, John, querido John Sutcliffe. Reportero de ESPN, Radio Fórmula, Grupo Fórmula, somos locales. ¿Cómo vas viendo la situación de Messi? ¿Qué te parece? Hoy anotó tercer gol en el partido que sostuvo contra Australia y con eso se va a 5 goles, y eso que falló un penal como máximo goleador, pues, de esta justa deportiva. ¿Cómo va la selección? ¿Cómo se preparan los nervios para el próximo miércoles?
7: Oye, Pepe, bueno, la libramos de la lluvia, estuvimos hoy en el CAR. Yo te diría lo de Messi, hay que aprovechar, porque siempre he dicho que una leyenda viviente, pues le va a quedar poco tiempo y hay que disfrutarla. Ahorita en el deporte mundial me viene a la mente Messi, Cristiano, LeBron, Djokovic, Hamilton, así. No usas todos los dedos de las dos manos para poder hablar de leyendas vivientes. Me da gusto, creo que te habla de lo que significa Messi. Recuerdo cuando perdió la final del 2014, estaba yo en la zona de entrevistas y lo veías hecho deshecho, porque los argentinos lo criticaban. Todo el tiempo era comparar lo que Maradona sí lo hubiera hecho, y Maradona hizo eso, y tú nunca nos has hecho campeón del mundo. Me da gusto por él, ¿no? Pero es una leyenda viviente. Entonces, siempre que tengamos una oportunidad de disfrutar a una leyenda que todavía está en activo, que todavía está haciendo cosas importantes, como era Michael Jordan, Tiger Woods, es decir, es único, es increíble que lo sigue haciendo, y pues se va a volver en el número uno. Yo pensaría que hoy, por más que las locuras de Maradona, yo creo que Messi hoy merece ser considerado el más grande en Copas del Mundo, ¿no?
6: Fíjate que hoy se cumplen exactamente 40 años de aquel gol histórico, el de la mano de Dios, cuando se enfrentaban Inglaterra y la República Argentina.
7: Ahí estaba yo a los 17 años, sí, es un gol increíble que 40 años después pues hubieran checado en el VAR, hubieran dicho que es mano, por ahí lo hubieran expulsado. Y ya no hubiera hecho nada Maradona, ¿no? En esos tiempos son las historias, Pepe, de que el que picaba con el alfiler, el que hacía cosas. Antes había mucho juego sucio porque no había todas las cámaras de televisión, pero él también es una leyenda. Es decir, por más, como dice el balón, no se mancha. Maradona también es un fuera de serie. Me tocó estar ahí recién salido de la preparatoria a los 17 años y ver a Maradona, pues también es esos goles, y por más que Shilton y todos los ingleses estén quejándose, este es otro grande, ¿no? O sea, también Maradona tiene un lugar muy especial.
6: Tenemos.
7: Pero con las imágenes, pues te das cuenta que era mano, es decir, hizo trampa, pero en esa época la trampa no se cachaba, ¿no?
6: Sí, no, y él dijo, no fue mi mano, fue la mano de Dios.
7: De Dios.
6: Tenemos, exacto, la narración original, Charlie, la ponemos, ¿no? De lo que hizo, de lo que dijo después y lo que hizo después.
8: Ahí lo tiene Maradona, lo marcan dos, pisa la pelota Maradona, arranca por la derecha el genio del fútbol mundial y es el tercero.

0: Burchaga siempre Maradona. 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
1: Que ese gol vale por... Ese gol borró lo de la mano, ¿te acuerdas?
2: Sí, sí, sí, fabuloso, muy... Aparte eran las épocas cuando los americanistas le íbamos a Argentina porque el tercer portero era Héctor Miguel Celada, ¿cómo no? Me traes muy buenos recuerdos, pero en esa época...
1: ¿Qué es el gol más... es el gol más... el mejor gol que se ha metido en el fútbol?
2: Sí, sí, y más dadas las circunstancias, lo que significaba... Me cierro los ojos y recuerdo el periférico, la tranquilidad, la gente festejando. Recuerdo que había tráfico, por 3-4 horas no avanzaba un solo coche, a nadie le importaba, era una fiesta, era una comida, era un bar, era un convivio, ¿no? La verdad se extrañan esas épocas, Pepe. Hace 40 años ni pensabas que podían llegar los de las motos a bajarte la cartera o a otra cosa, ¿no? La verdad se extraña ese México de hace 40 años, la verdad.
1: Fue un 2-0 al Reino Unido de la Gran Bretaña, uh-huh, en aquel partido histórico. Entonces, ¿a ti te parece que Messi incluso tiene más méritos que el propio Maradona?
2: Sí, porque si ves lo que hizo en el Barcelona, sí. Aparte es el paquete completo. Yo creo que yo sigo pensando, escuchando y leyendo que el máximo futbolista es Edson Arantes de su nacimiento, el rey Pelé. Cuando lees las cosas que hacía Pelé, cómo brincaba, lo elástico, lo especial que era, yo creo que el más especial para mí siempre, y tuve la oportunidad de entrevistarlo un par de veces, para mí el más grande de la historia es Pelé, pero entonces empiezas con las generaciones y se pelean. Pero yo me quedo con Messi antes con Maradona por el paquete completo, ¿no? Yo creo que Messi vivió mucho bullying, mucha comparación, y ya por fin se llevó el mérito que merece, ¿no? Porque cómo lo mataban en Argentina por no dar el campeonato. Ya lo dio, es el máximo goleador, y que ahora sí que envidia de la buena. Ojalá nosotros tuviéramos a alguien que se comparara a Hugo, ¿no? Tenemos a Hugo, nuestro Pichichi, nadie nunca ha estado ni cerca de ello, Pepe.
1: Ciertamente, ciertamente, ya como Hugo Sánchez no se ha repetido la historia.
2: Nada, ni cerca.
1: Ni cerca.
2: Y fíjate que
1: ¿cómo está
2: hoy de la selección, Pepe?
1: ¿Cómo está la selección?
2: Un poco la selección.
1: Sí.
2: Yo reporté ayer en la noche que mi sensación es que Guillermo Ochoa va a ser el titular el miércoles, y me explico. El Vasco lleva diciendo hace semanas de cómo sus 26 jugadores tienen el mismo nivel, que es una familia, han usado la palabra. Hablo con un par de gentes adentro de la selección, dice John, el grupo lo vería muy bien porque Memo ha entendido su papel. Entonces yo tengo el feeling que para el Vasco sería un golpe de energía positiva, de motivación para el grupo, de que Memo en su sexta Copa del Mundo reciba la oportunidad de jugar. Yo no lo veo que lo meta de cambio, porque entonces sí es un tributo, ¿no? Si Memo va a jugar el miércoles es porque trae el nivel para jugar una Copa del Mundo. ¿Qué cambios veo? Veo que Raúl no esté, que entre Santi Jiménez, que entre Mateo Chávez por Gallardo. Tendrán que cuidar la amarilla de Brian Gutiérrez. Entonces, descifrar el 11 no está fácil, pero yo sí creo, ese es mi feeling de reportero, que Memo Ochoa va a iniciar el miércoles contra Chequia, y van a empezar a hacer algunas modificaciones. Si las cosas no se dan, adelante pueden regresar a Raúl, a Juliana, al Piojo Alvarado, pero ese es mi feeling, Pepe. Han hablado tanto de familia, de equipo, pues que inicie Memo, que den el partido, que traten de sacar el resultado, porque luego viene lo difícil, Pepe, porque yo sé que hay mucha euforia, mucha energía, y ojalá por el bien de México la selección vaya avanzando, pero sí va a llegar un momento que te vas a topar contra selecciones con más talento, que están acostumbrados cada semana sus equipos a jugar en equipos top, y no sé si la altura, el público y el smog va a ser suficiente. Pero bueno, ahorita hay que disfrutar. México está en primer lugar, no debe tener problemas con República Checa, y ver quién es el tercer lugar. Ya todo el mundo piensa, va a ser Escocia y luego va a ser Inglaterra. Ya veremos cómo se acomodan. Pero mi feeling, escuchando al Vasco, te lo he dicho, Pepe, escuchas al Vasco y descifras muchas cosas. Yo tengo el feeling que Memo Ochoa va a ser titular el miércoles.
1: ¿Y eso no es cortarle la racha al tal Argel?
2: Pero Sí, obviamente, pero al mismo tiempo, Eric Lira me lo dijo en Los Ángeles, me dice, John, este equipo, la competencia nos ha hecho mejores. Entonces, ¿qué? ¿Quitar a Gallardo para meter a Chávez? ¿Entonces le quitas la racha del momento que trae Gallardo? No, yo creo que lo quieres guardar, porque también hoy la tecnología permite que sepas quién requiere descanso, quién está agotado. Por eso creo que si Memo va y si lo va a meter, lo tiene que meter del inicio a decir que trae la calidad y ha demostrado que puede ser un portero igual de bueno que el Tala. Ya sí. Si vas ganando y lo metes faltando 15 minutos, no veo al Vasco haciendo homenajes. Yo creo que el Vasco es muy inteligente y va a utilizar lo de Memo para motivar el grupo. Lo que sí te puedo decir es que el grupo le encantaría ver a Memo de titular, porque imagínate todo el tiempo que llevan concentrados, los consejos, lo que les ha dicho, el mismo Tala. Entonces, ahí veo el lado de sacar, y eso no quiere decir que la selección no juegue con intensidad. Porque el Vasco sabe que lo que jugaste contra Sudáfrica, lo que jugaste contra Corea, más adelante en este torneo, Pepe, o mejora México, o nos van a dar un baile. Porque no es que la selección está volando, lo que pasa es que ha encontrado la manera de sacar resultados sin jugar ese gran fútbol.
1: Correcto, John, pues estamos contigo pendientes, vamos a ver... ¿Qué equipo planta en la cancha, como tú ya adelantas, el Vasco Aguirre? Vamos a ver a Ochoa, seguramente abajo de la portería.
2: Santi Jiménez, veo a Santi Jiménez. ¿Y sabes qué quería decir, Pepe? Yo cuando voy al Monday Night y llego a una ciudad, prenden el estadio para que el mundo vea que el estadio es donde se va a jugar un Monday Night. Y de repente veo que el estadio Azteca, apagan las luces del estadio en la tarde, noche, y dices... Cásense un poquito, prendan las luces, vamos a vender que México tiene una Copa del Mundo. Ayer que estuve haciendo reportes, digo, pues estamos a medio mundial y estamos apagando las luces del estadio, qué raro, no sé, como que esa parte digo, pues vamos a sentirnos orgullosos. No sabes cuánta gente se para en la puerta uno, donde yo hago por lo general mis enlaces, a tomarse la foto, y ayer decía, ¿por qué habrán apagado a las 8 de la noche el estadio? De esas cosas que uno no entiende, pero bueno. Gracias. Crítica constructiva. Un abrazo, Pepe.
1: Bien hecha. Gracias, como siempre. Hasta mañana.
2: Hasta mañana, Pepe.
1: Gracias. Estaremos en contacto con John Sutcliffe, reportero de ESPN, Grupo Fórmula. Somos locales, siempre conectado, por supuesto, con nosotros. Más adelante iremos también con el pintor José Luis N., alias el pintor. Vamos a hablar con él también del total de la jornada. Francia ya va 2-0, ganándole a... 3-0, me corrigen, 3-0, el partido se reanudó después de un lapso porque había amenaza de tormenta eléctrica y eso pues no está permitido. ¿Qué tal que le cae un rayo en la cabeza a algún jugador y se echa a perder el Mundial? Entonces dice la FIFA, no, hasta que no haya certeza, y ya se dio la certeza, ya están jugando el segundo tiempo, 3-0 para Francia. Ahí está un equipo que puede hacer muchísimo en lo que resta del Mundial. Ayer vimos a España también jugar excelente, vamos, como en ballet, lo hizo maravilloso. Estamos viendo a Netherlands, a los Países Bajos también, con mucha fortaleza. Brasil, a pesar de las inconsistencias, muy buenos jugadores. Esos sí son equipos, y el Mundial con ellos es con los que va a empezar realmente. Ahorita estamos... separando la paja separando el maíz bueno del maíz malo, pero ya después viene puro maíz bueno y eso va a estar muy interesante. Vamos a una pausa y volvemos enseguida con usted. Le vamos a dar la dirección de una página de la BBC de Londres, donde los que les gusta tanto el fútbol, están haciendo varios matemáticos, científicos, en fin. Está la página. Es donde la FIFA, donde se está poniendo ya de acuerdo cómo van quedando los resultados en esta fase de 32avos, esta fase de grupos, cómo quedarían las cosas si todo sigue igual. Claro, esto va cambiando todos los días de acuerdo a los resultados. México por ahí aparece. Estaría enfrentándose a España, pero
3: En este momento, sí, justo lo que decía Charlie.
1: Con Cabo Verde.
3: En este momento, si las cosas se quedaran así, México iría ante Cabo Verde, que ha sido una sorpresa en este Mundial al empatar a 0 con España, a 2 con Uruguay, pero pues todavía las cosas se están acomodando y va a haber cambios en esto que nos está mostrando hoy esta página.
1: Claro, claro, es lo que está pasando al momento, como va al momento la situación. Una vez que termina un partido, inmediatamente se modifica.
3: Porque todavía hay que ver quiénes califican en tercer lugar, las diferencias de goleo, las grandes sorpresas que se están dando.
1: Le vamos a dar a usted la dirección de internet para que haga contacto y tenga esto mismo que estamos teniendo nosotros, lo tenga usted a su alcance y pueda juguetear ahí un poco con las probabilidades. Vamos a una pausa breve, volvemos.
0: Ahí la tiene Maradona, lo marcan dos, pisa la pelota Maradona, arranca por la derecha el genio del fútbol mundial y es el tercero a tocar para Borruchaga, siempre Maradona, genio, genio, genio, ta, ta, ta, ta, ta, ta, ta.
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5: A pesar de ser una especie protegida y encontrarse en riesgo, el cangrejo azul continúa siendo comercializado sin ninguna limitación en mercados del sur de Veracruz, donde su captura y venta se mantiene como una práctica recurrente. En municipios como Pajapan, por ejemplo, el mazo de cangrejo azul alcanza precios de hasta 180 pesos. Habitantes de esta zona también trasladan el producto hacia mercados de Coatzacoalcos, donde realizan su comercialización.
6: La veda empieza desde el 1 de julio, oficialmente, ¿no? Por la parte de Conapesca, si no mal recuerdo, es la dependencia, porque al final de cuentas nosotros como autoridad pues nos rebasa esa parte. Es más gente de fuera la que viene.
5: Para Grupo Fórmula, Elizabeth Aviña.
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4: El colibrí es el ave más pequeña del mundo. Mide solo 5 centímetros y pesa a lo mucho unos 20 gramos. Su peculiar forma de volar y su lengua en forma de tubo lo hace un animal único. Puede mover sus alas 60 veces por segundo en un patrón circular, además de volar de un lado a otro, hacia atrás e incluso quedarse suspendido en un punto, y puede alcanzar una velocidad de 90 kilómetros por hora a pesar de su diminuto cuerpo. Se alimenta de néctar de las flores y es capaz de visitar miles de flores diariamente para encontrar alimento.
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5: En esta segunda hora de transmisión vamos a conversar con Citlali Hernández. Ella es la presidenta de la Comisión Nacional de Elecciones de Morena. ¿Por qué? Porque este lunes, día 22, arranca el registro para los aspirantes a convertirse en candidatos de Morena a las 17 gubernaturas que van a estar en juego. Al principio, a partir de hoy, por Aguascalientes, Baja California Sur, Campeche, se pueden registrar los que quieran, obviamente de Morena. Y luego ya vendrá, después de que acabe el Mundial, una tómbola selectiva, una encuesta selectiva para saber quién va a ser él o la candidata para esos estados, para los 17 estados donde habrá elecciones. Más tarde, en la segunda hora, explicaremos todo este mecanismo. En este momento tenemos contacto, lo agradecemos muchísimo, con la doctora Alma Maldonado. Ella es investigadora del Departamento de Investigaciones Educativas del Centro de Investigación y Estudios Avanzados, el CINVESTAF, del Instituto Politécnico Nacional. Ella, la doctora Maldonado, Alma Maldonado, es investigadora a nivel 2 del Sistema Nacional de Investigadores. Le sabe un rato largo al tema educativo. Alma, muchas gracias por acompañarnos esta tarde, como siempre.
6: Hola, ¿qué tal, Pepe? Muy buenas tardes. Muchas gracias por la charla.
5: Gracias. Llama mucho la atención la nota que se confirma de que al magisterio le entregaron 800 millones de pesos para que se fuera y para que se calmara. La presidenta de la República, le preguntaron en la mañanera si este era un dinero que había sido pues para comprar la voluntad de los maestros combatientes de la coordinadora, y ella dijo que no, que de ninguna manera, que es un dinero que se va a utilizar para mejorar la calidad educativa, aunque Mario Delgado dice es para que se abran más plazas. Ciertamente hay contradicciones, hay confusión. Alma Maldonado, ¿tú cómo ves todo este movimiento?
6: Pues me parece lamentable, Pepe, que no tengamos más información, porque estos estimados 800 millones de pesos son solo para la sección 22, según lo reportó el periódico Reforma. Pero también hay otras concesiones que se dieron a las otras tres secciones que forman parte de la coordinadora dentro del CENTE, ¿no? Del Sindicato Nacional de Trabajadores para la Educación. Ellos tienen como 61 secciones, la coordinadora controla 4, aunque tiene presencia en 20 estados del país, y bueno, la capacidad de movilización, pues ya la vimos, la amenaza ahora con el Mundial. Entonces, tendríamos que revisar bien cuáles son todas estas concesiones que se le dan a la coordinadora. Y sobre todo, lo más importante, Pepe, es que no hay transparencia en cómo van a usar este dinero, ¿no? Si efectivamente va a ser empleado para temas de rezago educativo, que por supuesto que el Estado, en el caso de Oaxaca, lo necesita. Pero, ¿cómo vamos a saber realmente esto? Y además, Mario Delgado declara que esta es por lo menos la segunda vez que sucede. Por otros antecedentes, sabemos que así ha sido la dinámica de la coordinadora, ¿no?
5: Se siguen usando igual que siempre.
6: Claro, es presionar al máximo, ahorcar a la Ciudad de México en un evento de estas magnitudes como el Mundial. No logran su cometido de presionar sobre los tres puntos de su agenda, que recordemos era 100% de aumento salarial, es derogación de la ley del ISSSTE y es la desaparición de USICAM, que es un poco, ahí sí se dio el gobierno, pero lo que dicen es, pues es un repliegue, logra negociar todas estas cosas que según nos dicen también incluye plazas, incluye otro dinero para estímulos, para contrataciones. Insisto, no tenemos la transparencia para saber realmente cómo se va a manejar este dinero, que además es dinero público, entonces tendríamos que saberlo.
5: Claro.
6: Pero pues amenazan con regresar porque los otros puntos de su agenda no se resolvieron y porque además viene la consulta para ver cuál va a ser este mecanismo de evaluación y de otorgamiento de plazas, Pepe, que es todo esto de USICAM, que nos dicen va a haber una consulta en septiembre, bueno, al inicio de los cursos, en agosto más bien, y ahí el magisterio se supone que va a opinar sobre cuál debe ser este nuevo mecanismo. La presidenta dice que no se va a volver al pasado, que no se va a entregar esta evaluación y esta forma de acceso a las plazas al sindicato. Pero pues no lo sabemos tampoco porque no va a haber transparencia en esta consulta, claro, cómo se va a llevar a cabo.
5: Ahora, ¿qué implicaciones trae el resolver estos asuntos a billetazos?
6: Bueno, es terrible por todos lados, ¿no? Porque entonces tú alimentas esta misma dinámica, ¿no? Les funciona, pues ¿por qué no la van a seguir haciendo? Por otro lado, se reportaron 1.4 millones de estudiantes que no tuvieron clases. Ahora dice la coordinadora que van a hacer un plan de recuperación. La verdad es que tampoco tenemos la información de cómo lo hacen, si es que efectivamente lo llevan a cabo. Pero pues ya, ¿no? Van a regresar, terminan el curso, es lo que casi siempre sucede. Y pues estos 1.4 millones de estudiantes que no tuvieron clases, pues cómo no se van a rezagar, ¿no? Y entonces el problema va a seguir creciendo porque aunque presuntamente usaran ese dinero para combatir el rezago, pues se sigue acumulando, se siguen acumulando todos estos días sin tener clases.
5: Ahora, ¿cómo evitar que la educación, y me refiero sobre todo a los estudiantes, sigan siendo rehenes de negociaciones de carácter político-económicas? Porque la educación es algo sagrado y ahora ya está contaminado por la lucha política.
6: Sí, bueno, estos años de lucha de la CENTE pues le han dado a la coordinadora pues mucha experiencia, ¿no? En reproducir esta dinámica. Y la verdad es que, como bien lo señalas, funcionó en gobiernos anteriores, sigue funcionando ahora, ¿no? Yo creo que sí hubo una ruptura con el actual régimen, porque de ser sus aliados, ahora hubo muchas críticas dentro del régimen, ¿no? Les llegaron a decir, de hecho, que formaban parte de la ultraderecha. Es decir, yo noto ahí un cierto rompimiento con varios de sus grupos tradicionales de apoyo, pero aún así esto les funcionó, ¿no? Si lo vemos en términos de qué se llevan, no resolvieron realmente ninguno de los tres puntos del pliego petitorio, pero logran llegar con algo de vuelta a sus estados, ¿no? Y no veo cómo podamos romper esta dinámica en este momento.
5: Perversa.
6: Claro, dinámica que no... Lo que afecta fuertemente, pues, es lo educativo, ¿no? Al final de cuentas...
5: Es lo que más debe de importar.
6: Claro, estamos hablando de estados que han tenido tradicionalmente muchos problemas educativos, en términos de aprendizajes, de lo poco que sabemos, de abandono escolar, de resultados en las evaluaciones que todavía alcanzamos a tener. Y lamentablemente, pues, en Guerrero, en Oaxaca, pues se sigue reproduciendo esto por estas dinámicas políticas y de negociación, donde es como casi compraventa de apoyos y de presión, en lugar de que estemos pensando cómo mejoramos el tema educativo, que debería de ser lo de fondo, ¿no?
5: Pues te agradezco mucho, Alma, porque nos quedó claro en esta ocasión la gente, cobras y te vas, y se fueron, ¿no?
6: Claro, y una vez más, ¿no?
5: Una vez más, para regresar una vez más en el momento oportuno. Esto tiene que ir al fondo, tiene que resolverse de origen, en su raíz, en sus causas, para evitar que siga habiendo esa expresión que afecta, en primerísimo lugar, a los jóvenes estudiantes de cualquier grado académico que se quedan sin clases. Y en segundo lugar, a toda la población que alrededor... se ve afectada justamente por estas protestas, no digo que sean ilegítimas, pero por estas protestas. Que estemos muy bien, Alma Maldonado, te agradezco muchísimo tu tiempo.
6: Gracias, Pepe, saludos a la audiencia.
5: Y igualmente, gracias, la doctora Alma Maldonado, investigadora del Departamento de Investigaciones Educativas del Centro de Investigación y Estudios Avanzados, el CIMVESTAF, del Instituto Politécnico Nacional, es investigadora a nivel 2 del Sistema Nacional de Investigadores. Hagamos una pausa breve, volvemos enseguida, tenemos más información.
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13: El cuerpo humano tiene suficiente hierro para fabricar un clavo de 3 centímetros de largo, distribuido principalmente en la sangre.
12: Cuida lo que comes.
13: La soya es un alimento versátil. A partir del frijol de soya se obtiene la soya texturizada, tofu, bebida de soya, entre otros alimentos. Contiene 9 aminoácidos esenciales como la lisina y la metionina. Aporta omega 3 y 6, así como vitamina K1 y vitamina E. Esta leguminosa tiene una gran concentración de isoflavonas, mismas que benefician la salud cardiovascular. También ayuda a disminuir los niveles de colesterol.
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16: El Gabinete de Seguridad informó que fueron incautados en Sinaloa 24,000 litros de metanfetamina líquida y 150 kilos de precursores químicos para fabricación de drogas, valuados en 9,000 millones de pesos. En el lugar también fue detenido Jorge N., presunto integrante del Cártel del Pacífico. El gobernador de Puebla, Alejandro Armenta, dio a conocer que gracias a la estrategia de seguridad implementada en el estado, en los primeros 5 meses del año se registró una disminución general de 515 delitos en comparación con el mismo periodo del año anterior. Además, la incidencia delictiva presentó una reducción promedio diaria de 1.8%. Autoridades del Estado de México informaron que fueron vinculados a proceso 3 de las 6 personas involucradas en el presunto autosecuestro de la presidenta municipal de Tenancingo, Nancy Nápoles. Informó Itzel Vanegas. 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
5: Estaba viendo que Messi lleva anotados 18 goles, convirtiéndose en el máximo goleador de toda la historia, ¿verdad? A ver, vamos a checar ese dato, no le quiero dar un mal dato así improvisado, pero entiendo que es el máximo goleador en los torneos, en todos los mundiales. Ha habido 22 mundiales con este 23. Por ahí vamos, pero en fin, ya le diré. Está con usted y con nosotros Rafael Cardona, su cristalazo. Se pasó el domingo viendo un poco lo que publicó Reforma acerca del libro que memorias autobiográficas, no sé, que escribió Ken Salazar, el que fue embajador de México, embajador de Estados Unidos en México, quien llegó a tener tal confianza con Andrés Manuel López Obrador, que estaba a diario en Palacio Nacional, tenía prácticamente derecho de picaporte para poder estar ahí cerca de él, hasta que de pronto se pausó la relación. ¿Por qué? Porque se llevaron al Mayo Zambada a Estados Unidos y nunca jamás el embajador, en ese caso ya no digamos las autoridades del Departamento de Justicia de Estados Unidos y demás, jamás dijeron qué fue realmente lo que pasó con la extracción, secuestro, en fin, la captura y la entrega del Mayo Zambada que está sometido a proceso en Estados Unidos. Vamos a hablar de este libro de Ken Salazar. Por aquí tengo el título, ya lo perdí, pero bueno, aquí lo tengo. Se llama Fronteras, mi lucha por un Estados Unidos incluyente. ¿Qué te parece, Rafael? Buenas tardes.
17: Pepe, mucho gusto en saludarte a ti, saludaros a todos. Me parece muy interesante lo que dice el señor Ken Salazar, aunque hubiera sido mucho mejor que lo dijera en su momento. Pero bueno, nadie tiene obligación de sentirse presionado por la actualidad. No estamos tratando con un periodista, estamos tratando con un ex embajador que tiene varios elementos muy interesantes en su libro, o en lo poco que hemos llegado a conocer de su libro. Pero lo fundamental para mí es que por primera vez desde los Estados Unidos se menciona al expresidente de la República en torno de una preocupación por el contenido de las declaraciones que ya ha vertido el señor Mayo Zambada. Entonces, cuando él dice en el libro pues que tenía una preocupación el expresidente por lo que pudiera revelar el Mayo, bueno, pues eso trasladado a los días actuales, quizás ya no sea la preocupación, sino la ocupación de saber cómo todo lo que está ocurriendo tiene evidentemente una vinculación con aquellas declaraciones que él tanto temía o de las que tenía tanto nerviosismo o tanta aprehensión. Evidentemente el gobierno mexicano, pues con toda la celeridad del caso, desestima lo que pueda decir Ken Salazar. Y hace bien porque pues Ken Salazar finalmente no es una voz oficial, no es una voz autorizada, pero sí es un hombre enterado, posiblemente muy bien enterado. En una parte de lo que es el extracto que se publicó en México, dice: yo me enteré esa misma tarde de que iban a secuestrar o de que habían secuestrado a Zambada. El gobierno mexicano se enteró después, lo cual confirma algo que muchos hemos venido observando en relación con todo esto que está ocurriendo entre los cárteles, la seguridad nacional, las agencias extranjeras, el involucramiento de los Estados Unidos en la conducción de la solución de un problema interno de México? El presidente de la República, en este caso la presidenta con A de la República, es la persona mejor informada de México después de la embajada de Estados Unidos, al menos en esta materia. A lo mejor sí está la presidenta de la República mejor informada sobre la historia del Pato Merlín, pero en estas cosas del narcotráfico, de la seguridad binacional fronteriza, de las estrategias geopolíticas, creo que México va detrás de la información de los Estados Unidos. Y una prueba de esto, no de lo del Pato, sino de lo de la desinformación mexicana, es la presencia de 4 agentes de la CIA trabajando en Chihuahua. Se enteraron de que estaban ahí por un accidente y porque murieron 2, y después pues el gobierno de Estados Unidos reclamó esos cadáveres y de ahí se destaparon una serie de cosas que en este momento no tiene caso abundar ni comentar porque ya sabemos qué fue lo que pasó. Pero lo que pasó también es que el gobierno mexicano se enteró después. Después de que estas personas actuaron en México, no sabemos durante cuánto tiempo, ni si eran los únicos 4 que estaban o que están aquí. Entonces, Ken Salazar dice, a mí esa preocupación del expresidente López me la comentó alguien que él identifica como el murmurador, un empresario cercano a Andrés Manuel.
5: El susurrador. Así le llama, susurrador.
17: Bueno, la traducción...
5: Da igual.
17: Es lo mismo, susurrar, murmurar, whistleblower o como se le llame. Pero esa persona...
5: El soplón.
17: Esa persona tiene que haber sido, según mis deducciones, Poncho Romo. Porque era el que más relación tenía para recibir a Ken Salazar cuando llegaba al Palacio Nacional. Antes de irse, ¿no? Y si no era Poncho Romo, pudo haber sido también Carlos Slim, que es un empresario que gozaba de la confianza del presidente de la República y que quizás le habría hecho algún comentario. Pero en fin, se puede hacer una quiniela de quién es el murmurador o la voz que susurra los murmullos y los susurros como aquella película. Pero el caso es que por primera vez se menciona fuera del país la preocupación, pero no los motivos de la preocupación del señor López en esta guerra contra el narcotráfico.
5: Gracias, Rafael, como siempre.
17: Gracias, buenas noches.
5: Gracias, buenas noches. Vamos a poner el código QR, por favor, para que nos sigan, la audiencia nos siga en la siguiente hora a través del YouTube. Y le vamos a explicar cuáles son los puntos clave en el libro que todavía no se publica. Será cuestión de unas semanas, en donde Ken Salazar se hace preguntas y dice, a mí me llama la atención que el presidente López Obrador estará preocupado por lo que pasó con el Mayo Zambada. Una pausa, volvemos.
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22: Cuida lo que comes.
23: La hoja santa es una hierba que se utiliza con fines gastronómicos y médicos. Su forma de corazón es perfumada con un fuerte aroma, pero de sabor dulce. Forma parte de la familia de las pimientas. En la cocina se usa para preparar carnes, salsas, caldos y quesos. Por su aroma, se usa también para aromatizar tamales y chiles rellenos, entre otros platillos. En la medicina contribuye a disminuir la fiebre e inflamación de los riñones. La infusión de hoja santa es usada para tratar problemas respiratorios como el asma.
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25: La miel es el único alimento natural que nunca se echa a perder debido a su baja humedad y acidez.
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5: Por favor, ponga tiempo su reloj, son las 7 de la noche en punto, con 20 segundos, si acaso. Disculpe la imprecisión. Vamos con Oscar. Vamos con Oscar. Él tiene un resumen, un corte de caja con lo más importante.
29: Desde luego, Pepe, la CENTE levantó su plantón en la Ciudad de México. Esto tras 20 días y la liberación de 800 millones de pesos del fondo público para atender el rezago educativo en Oaxaca. El dinero no es para la disidencia, lo dice la presidenta de la República.
30: Ahora, como ya está la beca Rita Cetina para todas las niñas y niños del país, pues ya no hace falta nada adicional, porque ya van a recibir todas las familias un apoyo económico para que puedan comprar útiles y uniformes escolares. Entonces, está equivocado esta idea de que este recurso va para el sindicato. Eso es falso. Va para mejorar la educación en Oaxaca, para las niñas y los niños de Oaxaca.
29: La investigadora en temas educativos, Alma Maldonado, asegura que la estrategia de la CENTE sigue funcionando, mientras el problema educativo sigue sin solución.
6: Estos años de lucha de la CENTE, pues le han dado a la coordinadora pues mucha experiencia, ¿no? En reproducir esta dinámica, y la verdad es que, como bien lo señalas, funcionó en gobiernos anteriores, sigue funcionando ahora, ¿no? Yo creo que sí hubo una ruptura con el actual régimen, porque de ser sus aliados, ahora hubo muchas críticas dentro del régimen, ¿no? Les llegaron a decir, de hecho, que formaban parte de la ultraderecha. Es decir, yo noto ahí un cierto rompimiento con varios de sus grupos tradicionales de apoyo, pero aún así esto les funcionó.
29: Andrés Manuel López Obrador está preocupado por las posibles revelaciones de Ismael el Mayo Zambada. Lo afirma el ex embajador de Estados Unidos en México, Ken Salazar, en su libro de memorias que saldrá en los próximos días. La presidenta de la República rechazó los dichos del diplomático.
30: Si alguna preocupación tenía el presidente López Obrador, que platicamos en su momento en la gira de transición es más bien la participación de alguna agencia del gobierno de los Estados Unidos en la captura de el Mayo Zambada en México para llevarlo a Estados Unidos. No sé si se entiende. No tiene que ver con qué va a decir el este personaje, este cabeza de un grupo delictivo. No había preocupación de qué es lo que iba a decir, sino más bien, y por eso se enfrió la relación con Ken Salazar, si ustedes lo recuerdan.
29: Inicia el registro de aspirantes morenistas a gobiernos estatales. Hoy tocó turno a los estados de Aguascalientes, Baja California Sur y Campeche. Estados Unidos anunció la suspensión por 2 meses de sanciones al petróleo iraní. Se asegura que Irán volverá a recibir inspectores nucleares de la ONU. El presidente de Irán visitará al primer ministro de Pakistán para dialogar sobre el plan de paz pactado con Estados Unidos. Alerta máxima por ola de calor en Europa. Temperaturas superiores a los 40 grados matan a 18 en Francia.
1: Casi la mitad de los departamentos de Francia, 49 en total, están en alerta roja por temperaturas extremas, mientras otros 54 permanecen en nivel naranja. En ciudades como Burdeos esperan hasta 43 grados, 40 en Toulouse y cerca de 39 en París. Y las autoridades prohibieron el consumo de alcohol en la calle en las zonas bajo alerta roja para evitar una mayor presión sobre los servicios sanitarios. Alemania afronta temperaturas de hasta 37 grados y el ambiente sofocante ya ha tenido consecuencias. Al menos 2 personas han muerto y varias más permanecen desaparecidas tras bañarse en ríos y lagos durante el fin de semana. Reino Unido, Bélgica, Países Bajos y Portugal mantienen avisos por altas temperaturas en una ola de calor excepcionalmente temprana que podría prolongarse durante buena parte de la semana.
29: Hablando de cuestiones climatológicas, hay alerta por lluvias intensas en Veracruz, Oaxaca y Chiapas. También hay pronóstico de lluvias fuertes para los partidos que se llevarán a cabo en nuestro país, en Guadalajara el 23 de junio y en la Ciudad de México para el partido México contra Chequia. El calor ha cobrado nuevas víctimas en la última semana en nuestro país y Protección Civil llamó a tomar precauciones ante la ola de calor para este lunes en el norte y noreste de México.
5: Sí, aquí hay un reporte de personas afectadas por el clima que llega a unas 800, el calor, me refiero, golpes de calor, llega a 820 personas, 520 refieren datos por golpes de calor, 217 por deshidratación y 43 por quemaduras. Tómelo en cuenta. Estaba echando un vistazo al adelanto del libro de Ken Salazar, del libro de memorias de Ken Salazar, titulado Las fronteras, mi lucha por un EU incluyente. Y en este libro le digo que no tarda en salir ya, en publicarse, próximo a publicarse, va a ser hasta el 28 de julio y va a aparecer allí en Estados Unidos. Ken Salazar dedica más de 100 páginas a su gestión como embajador de los Estados Unidos en México. Él fungió como embajador del gobierno de Joe Biden entre 2021 y apenas 2025. ¿Y cuáles son los puntos clave? Uno, la presencia clave del misterioso susurrador en la relación bilateral. Dos, la ruptura con López Obrador por el arresto del Mayo, Zambada y la reforma judicial. 3, la sorpresa de funcionarios de Estados Unidos ante el traslado y arresto del Mayo Zambada. 4, los problemas de Biden de la contienda presidencial, la aspiración de Salazar y el borrador para AMLO. 5, la crítica a abrazos no balazos. 6, su interés en la embajada en Ciudad de México, su interés en la embajada de la Ciudad de México. 7, la frustración con la Casa Blanca sobre la relación con México. 8, sobre cómo AMLO forzó aterrizaje del Air Force One en el AIFA. 9, amenaza a Salazar con renunciar a Biden por exclusión. 10, contribuyó al gasto de AMLO en megaproyectos a crisis migratoria. Son los puntos clave que tienen, digamos, relación con México, con Andrés Manuel López Obrador y con esa relación diplomática, sin duda, espinosa. Vámonos a una pausa muy breve, volvemos enseguida.
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8: Estas son las Stevie Bites con Stevie de TV. Los juguetes ya no compiten contra Sid, contra el Oxxo o el abandono. Ahora compiten contra una tablet. Toy Story 5 enfrenta a Woody Boss y Jessie contra Lilypad, un dispositivo inteligente que promete entretenimiento infinito y cero imaginación. Dirige Andrew Stanton, el genio detrás de Wall-E, y la cantante Belinda es la voz de Lilypad. Esto nos comparte.
9: Entras a la película y la primer media hora de la película dices, no sé si me cae bien.

0: de Jessica. Algunos amigos merecen ser siempre recordados, aunque ya no sigas jugando con ellos. La película Toy Story 5 ya está disponible en los cines de todo el país. Estas fueron las Steve Bites con Steve de TV.
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2: Tenemos la comunicación con mi compañera Sara Pablo. ¿Por qué? Porque inicia el registro de aspirantes morenistas a gobiernos estatales, a candidaturas para gobiernos estatales. No va a ser todavía, no van a ser designados todavía como candidatos, no. Son guardianes o controladores o vamos, herederos de defensores de la Cuarta Transformación y sus pisos y todo lo demás allá. Y hasta que ganen una encuesta que va a haber, entonces ya podrán ser candidatos cuando los tiempos electorales lo determinen. Sara Pablo, estamos contigo. Adelante. Buenas noches.
3: Pepe, ¿cómo estás? Muy buenas noches. Una campaña que no es campaña, candidatos que no lo son. Lo cierto es que llegaron hasta aquí, hasta el World Trade Center, con decenas de simpatizantes, por supuesto, para registrarse a coordinadores estatales de la Cuarta Transformación. Aquí en la Ciudad de México se abrió el registro hoy de Morena, PT y Partido Verde para todos los aspirantes a coordinar estos esfuerzos en las 17 entidades donde se va a renovar la gubernatura el próximo año. Decirte que en esta ocasión tocó a los estados de Aguascalientes, Baja California Sur y Campeche. Los aspirantes llegaron pues acompañados de los simpatizantes, hubo porras y todo transcurrió con normalidad. Se dispusieron de algunos salones donde primero estaba la presidenta de Morena, Ariadna Montiel, la presidenta de la Comisión de Elecciones, Itlali Hernández. Justamente se hacía ahí esta solicitud de registro y después ya podían pasar a los salones pues para dar un mensaje a los simpatizantes. Hubo en estos registros un hijo de gobernador, el gobernador Leonel Cota, Alejandro Cota, y bueno, pues también algunos otros interesados, pero uno que llamó la atención en este caso, sobre todo por parte del Partido del Trabajo, fue el exgobernador de Baja California, Jaime Bonilla, quien impulsa por parte del Partido del Trabajo a la exalcaldesa de Tijuana, Montserrat Caballero. Él incluso dijo que no descarta que el PT vaya solo si es que no hay un piso parejo. Esto fue lo que señaló.
4: Bueno, él ya es exgobernador y me está apoyando desde el partido, ¿no? Desde el Partido del Trabajo. Estamos haciendo esta alianza desde el Partido del Trabajo.
5: Nosotros encantados de la vida de que se integre al PT, pero como dijo ella, vamos por pasos, no estamos nosotros endiosados en hacer una alianza, queremos ver primero que todo cómo se va desenvolviendo para que el PT tome los mejores intereses para el PT.
6: ¿Es decir, podrían ir solos?
5: Claro que sí, siempre hay la posibilidad de eso, claro que sí.
6: ¿Podrían ir solos si no se cumplen estas reglas de piso
5: parejo? Si no hay piso parejo, claro. Todavía no decidimos si la vamos a someter a la encuesta. Ella es candidata ahorita del PT.
3: Y bueno, decirte que también llegó hasta aquí Gerardo Sánchez Sansores, también por parte del Partido del Trabajo, sobrino de la gobernadora de Campeche, Laida Sansores. Él dijo que hay una lejanía institucional con la gobernadora y que por eso no se habla de nepotismo, porque no tiene nada que ver, que hace un año que no habla con ella, aunque dijo, por supuesto, hay cariño familiar.
7: En este momento, yo creo que institucional el cariño familiar es inminente, pero hay una lejanía, digamos que institucional, no sé cómo llamarle.
8: ¿Qué le ha aconsejado ella a su expresión?

0: diputada de Morena, Nora Rubalcaba, llegó aquí, fue la primera en registrarse. Ella busca coordinar los esfuerzos en Aguascalientes, aunque su solicitud de licencia no ha sido todavía aprobada por la comisión permanente. Mañana corresponde el turno a los aspirantes de Colima, Chihuahua y Guerrero. El reporte que tengo, Pepe.
1: Una pregunta, Sara Pablo, por Aguascalientes, además de la morenista mencionada, ¿quiénes más se presentaron? No, creo que no me escuchó, Sara.
0: Perdón, Pepe, se fue un poco la señal, ¿te escuchó?
1: Te decía, por Aguascalientes, ¿quiénes se presentaron? Dices que fueron cuatro.
0: Sí, fueron cuatro, además de la senadora Nora Rubalcaba. Por parte del Partido Verde estuvo también la aspirante Jenny López, Ricardo Rodríguez. Él lo recordamos porque fue el titular del Instituto para Devolverle al Pueblo lo Robado cuando era presidente Andrés Manuel López Obrador, y Salma Luevano, quien es cercana a Marcelo Ebrard. Fueron los cuatro aspirantes, en este caso por Aguascalientes, Pepe.
1: Pues te agradezco muchísimo, que estés muy bien, Sara Pablo, que te vaya bien. Buenas noches.
0: Gracias, Pepe, buenas noches.
1: Gracias, buenas noches. Agradezco muchísimo a Citlali Hernández Mora. Ella es presidenta de la Comisión Nacional de Elecciones de Morena. Citlali, un saludo muy cordial, ¿cómo te va?
2: Hola, estimado Pepe, ¿cómo estás? Qué gusto saludarte.
1: El gusto es nuestro y es siempre un privilegio contar con tu punto de vista. Creo que hay mucho que platicar con la audiencia porque... A ver, explícanos este asunto de que quienes se registran no son evidentemente todavía candidatos, sino son en todo caso aspiran a ser defensores de la Cuarta Transformación, ¿correcto?
2: Sí, este es un proceso interno, digamos, el PT, el Verde y Morena, emitimos una convocatoria y digamos es un proceso interno de nuestros partidos que juntamos en el mismo espacio. Y es, digamos, como la antesala, lo preparatoria. Ay, creo que escucho otras conversaciones. Pero es la antesala al proceso interno, digamos, al proceso electoral. Lo preparativo, lo organizativo, lo territorial. Claro. La idea es que quien salga, digamos, nombrado de este proceso interno, coordine todos los trabajos organizativos y preparatorios para la próxima elección y electorales estaremos definiendo lo concreto, digamos, de la coalición y la definición de candidatas,
1: claro,
2: o candidatos.
1: Ahí te quiero preguntar, por ejemplo,
2: sí,
1: en el estado de Aguascalientes hoy hubo el registro de cuatro personas, una de ellas senadora de la República, en fin. Hay el registro de cuatro personas. ¿Cómo se determina cuál de las cuatro, hombre o mujer, va a ser el defensor de la Cuarta Transformación antes de convertirse en candidato?
2: Sí, mira, ese es un buen ejemplo. Hoy vienen cuatro personas a solicitar su registro. Cuando acabe el proceso en la Comisión Nacional de Elecciones de Morena, que tengo el honor de presidir, estaríamos revisando si estas cuatro personas cumplen con los requisitos establecidos en la convocatoria o no. Si todos lo cumplieran y son cuatro, pues son cuatro que propone Morena para una, digamos, no es cierto, porque también registraron PT y Verde. Serían los cuatro que iríamos a una encuesta de vivienda que mide, además del conocimiento, atributos como la honestidad, la cercanía a la gente, la preferencia, etcétera. Y estaríamos definiendo a través de una encuesta en vivienda quién de ellos tiene la mayor preferencia de la ciudadanía, y sobre ello estaríamos definiendo la coordinación estatal de Aguascalientes. En el entendido de que hoy es inscripción o solicitud, terminando el proceso se revisa si cumplen con los requisitos y finalmente una encuesta que determina.
1: Claro. Una encuesta que determine finalmente. Ahora, ¿se descarta el dedazo, las cuotas, los compadrazgos? Porque, pues todo parece indicar que los que acaban por imponerse son aquellos perfiles que son respaldados por la dirigencia.
2: Pues no, fíjate que yo creo que la verdad vamos saliendo de aquí. Hoy fue una gran jornada. Justamente porque yo pienso que los procesos internos de nuestro movimiento son ejemplares. ¿En qué sentido? Y para la audiencia.

0: recordemos, ¿cómo se definían antes este tipo de representaciones con miras al proceso electoral y luego candidaturas? Por dedazo, por una cúpula partidista, por amiguismo, compadrazgo, y si me apuras, algunos hasta vendían estos espacios. ¿Cómo las tomamos, estamos tomando las decisiones ahora? Hay una convocatoria, quien viene a registrarse o atender esa convocatoria asume las reglas de esa convocatoria. Nosotros queremos garantizar las mayores certezas y transparencia del proceso. Será una encuesta al final lo que defina, y lo que la encuesta nos determine, además, ya cuando, mira, en el ejemplo de Aguascalientes, son estas cuatro personas, digamos que cumplen los requisitos, en su momento los llamaremos a la Comisión Nacional de Elecciones, les presentaremos la metodología, las preguntas de las encuestas. Si ellos deciden o quieren tener una encuesta espejo, la podrán tener para garantizar mayor certeza. Y lo que hoy, parte de lo que hoy firmaron al registrarse, es que conocen que ese va a ser el método y que van a respetar el resultado.
1: Ahora, va una pregunta, Citlali, perdón que te interrumpa. Pregunta. ¿Se hizo esto mismo cuando se auscultó a la militancia sobre la candidatura de Clara Brugada, de Omar García Harfuch, principalmente para gobernar la Ciudad de México? Y según la encuesta, entiendo que iba ganando García Harfuch, la ganó García Harfuch, sin embargo, se impuso la voluntad del entonces presidente Andrés Manuel López Obrador. Es ahí donde uno pregunta, ¿qué pasa, no?
0: Bueno, yo creo que esa es una interpretación. Lo que pasó en la práctica que yo estuve es que normalmente tienes a un hombre, digamos, más posicionado y a una mujer más posicionada. Por supuesto, del global, Omar ganó la encuesta, pero ya juntando todos los procesos, aplicamos un principio de paridad que también está establecido en la convocatoria o advertido que se aplicará un principio de paridad. Y digamos ahí, evidentemente, pues cuando aplicas la paridad, hay hombres que quedan, digamos, fuera para que las mujeres más competitivas del global entren. O en este caso, la verdad, vemos más mujeres aspirantes. Entonces, bueno, digamos, es parte del proceso, el criterio de paridad. En su momento también el criterio de acciones afirmativas, ya sea jóvenes, población indígena, etcétera. Pero, bueno, tan este proceso es transparente y es acompañado mutuamente de los aspirantes, que recordarás que Omar en su momento reconoció la definición de Clara Brugada, justamente porque él sabía que podía aplicarse un criterio de género, y al aplicarse, bueno, pues él no fue beneficiada con la decisión final, ¿no?
1: ¿Qué va a pasar con Félix Salgado Macedonio, senador de la República, padre de la actual gobernadora?
0: Mira, mañana justamente son los registros de Guerrero. Vamos a ver si él viene a registrarse, está en su derecho, por supuesto, pero también nosotros tenemos la obligación de revisar pues que se cumplan los requisitos. Uno de ellos es el no nepotismo, y pues con todo cariño y fraternidad a quienes no cumplan los requisitos, en su momento les diremos que no los cumplen y que no serán tomados en cuenta para la encuesta. Como bien dice Félix, no se puede bajar a quien no se ha subido. Entonces, bueno, vamos a ver si mañana se registra o no.
1: Ahora, finalmente, Citlali Hernández, te pregunto, ¿quién va a revisar los antecedentes de quienes aspiran a estar ahí en las listas para buscar la... Finalmente, para que le seguimos, ahorramos tiempo, para ser candidatos de Morena a los 17 cargos de elección que habrá en 17 gubernaturas? ¿Quién va a recibirlos? ¿Quién va a revisar, quiero decir, los antecedentes?
0: Sí, mira, qué bueno que lo preguntas. Cada aspirante, cuando se viene a registrar a este proceso, decide reconocer y asumir las reglas. Firma varios, digamos, formatos, varias cartas. Uno de ellos es un compromiso de decir verdad, que no tienen antecedentes penales, que no son deudores alimenticios, etcétera, etcétera. Y firman el consentimiento de que el partido pueda solicitarle a las autoridades correspondientes esta información. Es decir, si no tienen algún proceso en las fiscalías, si que la UIF nos pueda alertar de algún tema. Es decir, digamos, además de la buena fe que establecen de decir soy una buena persona, pues también nos dan el permiso de consultar con las autoridades. Las autoridades nos alertarán si hay algún tema. Y pues ya, digamos, con base en eso podríamos negar el registro si es que alguna de estas personas tienen algo negativo. Y luego ya en su momento, en los tiempos electorales, como bien dices, a la hora de registrar un candidato o candidata, esta comisión que se aprobó en el Congreso, que por cierto solo aprobó nuestro movimiento, que es voluntaria para todos los partidos, podrá antes de registrar una candidatura volver a consultar a las autoridades correspondientes, el Gabinete de Seguridad y el INE, para que nos pudieran alertar si es que se nos fue para claro. Entonces algún tema, ¿no? De tal manera que cuidemos con muchos filtros que sean las personas pues con mayor honestidad y probidad posible.
1: Correcto, Citlali, te agradecemos muchísimo el haber hecho hincapié en estos aspectos que llaman sin duda la atención. Vamos a estar atentos al proceso morenista.
0: Muchas gracias, Pepe. Gracias por la oportunidad de compartirlo.
1: Al contrario, los agradecidos somos nosotros, Citlali Hernández Mora, presidenta de la Comisión Nacional de Elecciones de Morena. El gato oculto de Efrén, hoy no lo hemos puesto. Es que, ¿tienes lo del Pato Merlín? Hoy el Pato Merlín estuvo en la Casa Presidencial, estuvo en el Palacio Nacional. La Presidenta de la República lo recibió, dijo que le va a dar a los familiares del Pato, pues le va a dar apoyo, vamos a ayudar a la familia. Se volvió viral el Pato Merlín por su presencia en los eventos del Mundial y por vender agua embotellada con su jersey de la selección mexicana. Así que asistió a la conferencia mañanera de la presidenta Sheinbaum en este lunes en Palacio, en el Salón Tesorería. Sheinbaum anunció que ayudará a la familia dueña del AVE en todo lo que necesite. Por cierto, Merlín registra su nombre hoy lunes, luego de asistir a la mañanera junto con la familia de la dueña. Es dueña, asistieron a registrar el nombre ante el Instituto Mexicano de la Propiedad Industrial. Uy, no sabe cómo se puso el gato oculto de Efrén. Con esto, bueno, no se la acaba.
2: En nuestro país, todo se hace de la patada. En Morena, se hacen patos con la transformación. Y con la invitación a la mañanera del Pato Merlín, pasamos de la terquedad del me canso ganso a la magia de Merlín el Pato. La 4T pasa del bla, bla, bla al cuá, cuá, cuá. ¡Vaya transformación! ¡Cuá!
1: Le digo que no aguanta. Ay, el que se ríe se lleva. Nos damos una pausa y volvemos enseguida.
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1: Tenemos la comunicación aquí en estudio. Nos da muchísimo gusto con Fausto Pretelín Muñoz de Cote. Él es internacionalista prácticamente de casa. ¿Cómo estás, Fausto? Bienvenido.
17: Bien. Pepe, buenas noches. ¿Cómo estás?
1: Buenas noches. Te convocamos para hablar de Colombia. Tú estuviste en la primera vuelta electoral. Ayer domingo se llevó a cabo la segunda vuelta electoral, toda vez que en la primera ninguno alcanzó los votos suficientes y nada más dos fueron a la segunda vuelta.
17: A la final.
1: Uh-huh. Que fueron el de la izquierda y el de la derecha.
17: Iván Cepeda de izquierda y Abelardo de Espriella de la derecha o de la extrema derecha.
1: A ver, ¿qué viene para Colombia? Porque entiendo que la diferencia es de 250,000 votos a favor de la Espriella.
17: Sí, menos de 251,000 votos a favor de la Espriella. Vienen momentos complicados para Colombia. Está dividido el país, 50 y 50. Es un empate técnico prácticamente. Inclusive el porcentaje de las boletas en blanco fueron 1.6%. Con ese porcentaje pudo haber ganado Iván Cepeda si se hubiera ido a votar por él. Pero bueno, vienen momentos difíciles por la división, la polarización, los discursos muy radicales. La extrema derecha nace porque la izquierda de Petro así lo quiso, es decir, los graves errores de Gustavo Petro, el actual presidente, de alguna manera hicieron que naciera este producto de marketing, si se permite la expresión, porque al día de hoy, bueno, ya es presidente electo, posiblemente lo vaya a hacer ya. ¿Por qué? Porque, lo digo porque el sistema electoral es muy eficiente en Colombia.
1: ¿Es autónomo?
17: Es autónomo totalmente, no tiene nada que ver el presidente Petro. El presidente Petro no tiene legalmente la capacidad de decir reconozco o no reconozco a tal o al otro candidato. Ha amenazado, por supuesto, ha mentido inclusive ayer, decía que la diferencia entre uno y el otro era 0.3%, lo cual es increíble que con las cifras que se estaban dando por la tarde, noche de ayer, él todavía escribiera un tuit mintiendo. Eso habla de que es un mal perdedor, ¿no? Guste o no guste Abelardo Espriella, es polémico, es un outsider, es un actor, es un personaje que tiene mucha rasgos histriónicos, la capacidad de comunicar es muy efectiva.
1: Él no es político.
17: No es político, es un abogado penal. Se le acusa de defender a personajes como Alex Saab, aquel testaferro de Nicolás Maduro, que está ya en la cárcel otra vez en Estados Unidos, luego de que el presidente Biden lo dejara libre a cambio de que Nicolás Maduro diera un poco más de petróleo y demás. Pero bueno, eso es otra historia. Lo que ocurre es que Abelardo de la Espriella es un personaje que tiene como eje central en su campaña la seguridad. Se parece a Donald Trump, es muy cercano a Donald Trump desde el punto de vista de la ideología, son diplomacias dogmáticas, insisto en ese término.
1: Va a llegar con mano dura contra la guerrilla.
17: Va a llegar con mano dura, porque ese es otro de los graves errores del presidente Gustavo Petro. Petro, cuando llegó hace 4 años, decía, paz total significa que voy a sentar a todos los delincuentes a negociar con ellos para lograr la paz. Y fue un fracaso. Fue un fracaso, ¿por qué? Porque los mandos medios de las disidencias de las FARC, por ejemplo, se dividieron, tienen mucha fuerza, han asesinado a mucha gente. Colombia es un país muy violento, inclusive la propia capital. Y eso fue uno de los pasivos que deja Gustavo Petro a Iván Cepeda en la campaña, y ahí aprovecha de la Estrella a ganarle. Con ese discurso de que mano dura a la inseguridad, que va inclusive a bombardearlos, y así lo dice con esa claridad, ahí sí Iván Cepeda no tiene mucho que hacer.
1: ¿Es un poco el estilo del presidente de El Salvador?
17: Sí, es un gran admirador. Es
1: de Trump, ¿no?
17: De Trump y de Bukele.
1: Y de Milei, ¿no?
17: Y de Milei también. También, pero en menor medida. Creo que a Bukele le admira mucho el tema de las megacárceles. Supuestamente va a ser 10 megacárceles, es lo que él promete. Promete no salir al exterior. No sé si recuerdas que el presidente salía muy poco en México.
1: No me acuerdo, fíjate.
17: Él dice que no va a salir, que va a mandar a su vicepresidente a los eventos internacionales. Uh-huh. Me parece que es un perfil muy populista. Pero insisto, la ultraderecha nace porque la ultraizquierda lo quiere. Petro, de alguna manera, es el culpable que la ultraderecha haya crecido en su país, en Colombia.
1: ¿Qué está pasando en América Latina? De pronto estamos viendo Chile, desde luego Argentina, antes estamos viendo ahora Colombia, estamos viendo Perú.
17: Perú.
1: Estamos viendo que ya se está quedando la izquierda, salvo Uruguay.
17: Brasil.
1: Brasil.
17: Vienen elecciones en octubre en Brasil.
1: Ajá.
17: A ver si con sus 80 años de edad Lula... va a ser el nuevo presidente otra vez. Ajá. Si se va a reelegir. Está pasando, el continente está pasando un momento complejo desde el punto de vista de que la influencia de Estados Unidos en la región es clara. Luego de lo que pasó a principios de enero con Nicolás Maduro, el continente empezó a temblar, ¿no? Cuba, Nicaragua, hoy Cuba, ¿no? Hoy Cuba está en el centro de atención en Estados Unidos. La semana pasada vimos algunas decisiones de Cuba que jamás habían ocurrido. El guiño al libre mercado, el guiño a que existan los bancos privados, las empresas privadas, inversiones. Eso en Cuba nunca había ocurrido. Y sin embargo, bueno, la semana pasada ocurrió, avisó. Pese a eso, Estados
1: Unidos... Pero lo hace para salvar el pellejo.
17: Lo hace para salvar el pellejo, por supuesto. Estados Unidos le contestó diciendo, esto no es el alcance que nosotros queremos que tenga Cuba. ¿Por qué? Porque la reforma pasa por el cambio de régimen.
1: Cambio de régimen. Es lo que quiere Estados Unidos.
17: Es lo que quiere Estados Unidos. La OEA, si te fijas, está totalmente desaparecida. Es el escudo de las Américas, lo que presenta Donald Trump como su nueva carta de presentación en el continente, su doctrina Don Rowe, y la intención que tiene de tener más allegados, más vínculos con la región. Nos estamos quedando aislados. Por eso yo digo, desde hace mucho tiempo que la presidenta Sheinbaum está en un tête-à-tête con el presidente Donald Trump, al menos desde el punto de vista diplomático, ya no digamos en el tema de comercio y seguridad, por supuesto, pero eso hay que, digamos que las relaciones exteriores debería de preocuparse de lo que viene en los próximos meses, porque México se está quedando aislado. Y esa fue la gran apuesta de López Obrador, que el continente se convirtiera en la izquierda que él quería promover, ¿no? Y sin embargo, 8 años después, es otro planeta, el continente americano.
1: Colombia, dos mitades, eso me quedó muy claro.
17: Dos mitades, la extrema derecha está prácticamente a nada ya de tomar la posesión, en los próximos meses tomar posesión.
1: Perú también dos mitades.
17: Y Perú total, y bueno, la diferencia fue mínima.
1: Ahí fue incluso menor que en Colombia.
17: Fue menor, sí.
1: Todavía no se declara oficialmente.
17: No se declara oficialmente.
1: A Keiko Fujimori.
17: No, todavía no. Ahí está más embrollado el asunto, hay más dificultades, pero en el caso de Colombia... Si por alguna razón no se declarara ganadora de Espriella, sería algo inédito, sería algo, una trampa, digamos, del presidente actual, Petro, o porque de alguna manera es muy eficiente y rápido. Es decir, la tarde electoral de la primera vuelta cerraron las casillas a las 4 de la tarde y a las 4:15, ya estaban cayendo los primeros resultados en línea y de manera muy transparente.
1: Pues muchas gracias. Gracias,
17: gracias
1: Fausto,
17: Pepe,
1: por estar con nosotros en tu espacio.
17: Gracias.
1: El maestro Fausto Pretelín, internacionalista. Hagamos una pausa, volvemos enseguida con usted.
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26: Estas son las Stevie Bites con Stevie de TV. Si alguien sabe hacer películas sobre extraterrestres, es Steven Spielberg. Ahí está E.T., Encuentros Cercanos del Tercer Tipo y La Guerra de los Mundos. Ahora regresa al género con El Día de la Revelación, protagonizada por Emily Blunt, Josh O'Connor y Colin Firth. La historia mezcla conspiraciones, tecnología y un descubrimiento capaz de cambiar la forma en que entendemos nuestro lugar en el universo. La película regresó a Spielberg a los primeros lugares de la taquilla, continuando el legado de la leyenda cinematográfica que tiene. Porque cuando Spielberg mira al cielo, nunca está hablando de extraterrestres, está hablando de nosotros. La película El Día de la Revelación ya está disponible en los cines de todo el país. Estas fueron las Stevie Bites con Stevie de TV.
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29: La Secretaría Anticorrupción informó que René Gavira, exdirector de la Unidad de Administración y Finanzas de Alimentación para el Bienestar, antes Segalmex, así como tres personas más de la misma dependencia, fueron multados por 777.8 millones de pesos e inhabilitados por 10 años por uso indebido de recursos públicos. Luego de que la SEDEMA estimara que la Ciudad de México generará 19.700 toneladas de basura por el Mundial de Fútbol, el Partido Verde Ecologista urgió a aplicar la Ley General de Economía Circular. Señaló que dicha legislación busca reducir los desechos mediante el reciclaje. City México redujo su expectativa de crecimiento económico para el país este año al pasar de 1.2 a 1.1%. Asimismo, disminuyó la expectativa de inflación general al pasar de 4.35 a 4.23% para el cierre de 2026.
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1: Vamos, vamos en ese momento con el reportero que quiere volar. ¿Quieres volar, David Galván? Así decían los aficionados. Estamos narrando desde Guadalajara y se te fueron encima y te gritaron, ¡quiere volar, quiere volar! ¿Qué pasó? Cuéntanos.
30: ¿Qué tal, Pepe? Un gusto saludarte también, Oscar. Bueno, pues, Oscar y también el buen Primitivo fueron testigos de, pues, esta experiencia en vuelo. Yo creo que ya me deberían de acumular millas, pues, como piloto o por lo menos como volador de Papantla, porque, pues, ahí me agarraron los aficionados afuera de el centro histórico, afuera del llamado Fan Fest. Y pues bueno, en plena transmisión en tu programa, pues ahí nos lanzaron la primera, no muy certeramente, ya que pues tuve una ligera caída con un golpe en la cadera. La segunda ya me lanzaron bien y la tercera pues ya salió mejor. Entonces creo que hay incluso por ahí unas imágenes en redes sociales, no de nuestras cámaras, también de otros celulares. Pero bueno, ya tenemos ahí esa experiencia también y pues preparados como somos locales en Fórmula, pues también somos locales ahí en Jalisco, en el centro, y para los vuelos también.
1: Claro, y a volar, y a volar. A propósito, dime, por favor, la nota importante por la cual te hemos llamado. El decomiso histórico, megadecomiso histórico de metanfetamina en Tamaulipas.
30: Así es, Pepe, pues estos son otros vuelos y otros vuelos a nivel pues de tráfico internacional de drogas. Y es que se dio a conocer, primero se dio solamente como detalle del reporte del Gabinete de Seguridad, que había sido el decomiso de más de 24 mil litros de metanfetamina líquida y unos 150 mil kilos y litros de precursores químicos para fabricar drogas asegurados en Los Mochis, Sinaloa, por elementos federales este fin de semana en una acción coordinada del Gabinete de Seguridad contra esta instalación que presuntamente pertenecía al cártel de Sinaloa. Más adelante se dieron los detalles ya de la Defensa Nacional que este aseguramiento efectuado los días 19 y 20 de junio en el municipio de Ahome, por su magnitud es considerado el más grande de su tipo en la presente administración y el segundo lugar a nivel histórico, ya que la afectación económica a la delincuencia organizada fue de más de 9,000 millones de pesos. Esto fue una operación derivada de trabajos de investigación e inteligencia con una orden de cateo de un juez que permitió a los elementos de la Fiscalía General de la República con efectivos de la Guardia Nacional y del Ejército Mexicano intervenir una bodega donde hallaron 8,640 litros y 59,425 kilos de sustancias que sirven como insumos para elaborar drogas sintéticas. En este sitio fue detenido también un sujeto de nombre Jorge N., quien es presunto integrante del también llamado Cártel del Pacífico, por lo cual se da esta relación con este grupo delictivo, además del aseguramiento del inmueble, de la droga, los químicos y diversos objetos incautados, 250 cartuchos, cargadores, 745 costales de fertilizante agrícola, 270 tanques de gas y dos vehículos, todo lo cual fue puesto a disposición del Ministerio Público. En estas acciones, bueno, pues se tuvo la participación de las distintas partes del Gabinete de Seguridad, pero de lo que estamos hablando aquí, Pepe, pues es de la magnitud, 9,000 millones de pesos entre drogas, precursores químicos, y esto pues solamente ahí en una bodega en Los Mochis, Sinaloa, lo cual pues es de llamar la atención y pues de nueva cuenta pues se ve los golpes certeros y contundentes que está dando esta administración a las finanzas del crimen organizado, Pepe, y bueno, también con la detención de miembros de estos grupos criminales.
1: Gracias, David, gracias por la información.
30: Seguimos al pendiente, un gusto saludarte, buena tarde.
1: Seguimos al pendiente. ¿Qué fue lo que dijo el embajador de Estados Unidos por este mega decomiso?
0: A través de sus redes sociales habló precisamente del decomiso histórico de 24 mil litros de metanfetamina líquida en Sinaloa. Dice que representa un golpe significativo contra los cárteles y ayuda a proteger a las familias a ambos lados de la frontera. Añade que se trata de un recordatorio de que cuando nuestros países trabajan juntos, obtenemos resultados reales. Bajo el liderazgo de POTUS, Donald Trump, el presidente de los Estados Unidos, y la presidenta Claudia Sheinbaum, nuestra cooperación está haciendo que nuestros países sean más seguros.
1: Vamos ahora con Leopoldo Espejel. Fueron vinculados a proceso dos personas relacionadas con el supuesto autosecuestro de la alcaldesa de Tenancingo. Alcaldesa de Morena de Tenancingo, Estado de México, habló de Nancy Nápoles. Adelante, Polo, estamos contigo.
2: ¿Cómo estás, Pepe? Buenas noches, así es. Hoy fueron vinculados a proceso dos personas involucradas en el autosecuestro de la presidenta municipal morenista de Tenancingo, Nancy Nápoles Pacheco. La jueza Irma Isabel Vargas Quesada estableció un plazo, además de 2 meses, para el cierre de la investigación complementaria y mantiene, Pepe, la medida cautelar de prisión preventiva justificada para Carla Valeria y Víctor Manuel. El esposo y el cuñado de la alcaldesa continúan prófugos. También esta mañana, Pepe, la Fiscalía Mexiquense llevó a cabo una diligencia judicial en el domicilio de la alcaldesa, donde fue notificada formalmente sobre la audiencia de formulación de imputación en su contra por el delito de simulación de secuestro, del que señalada y que se llevará a cabo el próximo 9 de julio, donde pues se conocerá su situación jurídica, Pepe.
1: Muchas gracias. Gracias, Polo, por la información.
2: Buenas noches, Pepe.
1: Gracias, gracias. Buenas noches, Leopoldo. Y a propósito, en un video publicado incluso el viernes, no fue hoy, en redes sociales, la alcaldesa Nancy Nápoles niega los señalamientos en su contra y denuncia una campaña de desprestigio.
4: Denuncio que detrás de todas estas acciones existe un propósito político para desacreditarme como persona, como mujer, y como servidora pública en mi carácter de presidenta municipal del municipio de Tenancingo, Estado de México, teniendo datos y pruebas de que estarían detrás de esto subalternos que operan en territorio y que están bajo las órdenes directas de la Secretaría General de Gobierno de nuestro estado.
1: Es lo que dice Nancy Nápoles, la alcaldesa de Morena, allá en Tenancingo, Estado de México. Dice que todo esto es una obra política de persecución de quienes me quieren crucificar. Bueno, pues que sea la autoridad la que finalmente determine si procede o no la acusación que se ha hecho, o si ella es inocente. Bueno, pues que lo demuestre el alcalde. Ella no lo va a demostrar, ¿eh? Lo tiene que demostrar las pruebas, las evidencias, y en todo caso, ella se presume inocente de entrada. Y así hay que tomar, así es el nuevo derecho, así va el derecho en México. Tenemos a José Luis N., alias El Pintor. Él tiene ya un panorama muy global, muy completo de la jornada, con los golazos de Mbappé, de Messi, lo que pasó con la lluvia, los truenos estaban a punto de suspender el partido entre Francia e Irak, en fin. Estamos contigo, José Luis.
5: ¿Cómo estás, Pepe? Qué gusto saludarte. Buenas noches al auditorio. Vuelve a ser un gran día para los aficionados de Messi, de Mbappé y de Erling Haaland, porque hoy los tres jugadores marcan dos goles en cada uno de sus partidos. Y bueno, trasciende el tema de Lionel Messi porque llega a 18 goles y se convierte en el máximo goleador en absoluto en la historia de las Copas del Mundo. Si bien es cierto, lo logra en 6 mundiales disputados, solo de Sudáfrica se fue sin marcar gol, pero en el resto vaya que se hizo presente. En Qatar marcó 7 goles, ahora lleva 5, hoy falla un penal que pudiera simbolizar el sexto y su segundo hat-trick de forma consecutiva, y vamos a ver hasta dónde llega Argentina con Messi y dónde se termina colocando y ubicando. Lo que sí también hay que destacar es que esta selección de Argentina se está acercando quizá a un estado de forma importante, porque hoy Austria fue un rival muy complicado y lo hizo muy bien ganando 2-0. El partido que señalabas en Filadelfia, 3-0 con tormenta eléctrica incluida, con doblete de Kylian Mbappé y otro tanto más de Dembélé, hace que con esto Francia también garantice su estancia en la siguiente ronda, donde seguramente va a definir el liderato frente a Noruega en lo que va a ser el último juego en Boston, porque en la recta final el equipo de Noruega está ganando su partido ante la selección de Senegal, partido todavía en desarrollo, y por la noche Argelia estará enfrentando a Jordania, y vamos a ver también qué pasa con Messi en la última fecha, Pepe, porque va a enfrentar a Jordania, tiene oportunidad de seguir marcando goles y haciendo más grande su legado en cuanto a historia en las Copas del Mundo se refiere.
1: Mira, tengo aquí la lista, nada más ando ahí de curioso. Lionel Messi de Argentina se convierte en el máximo goleador en la historia de los 22 mundiales más este que se han contado. ¿Con cuántos? Con 18 goles en 28 partidos que ha jugado con la selección. Bien decías, 2006, 2010, 2014, 2018, 2022, 2026. 18 goles, máximo goleador. Y abajo está Miroslav Klose de Alemania, con 16 tantos en 24 partidos. Y luego viene Kylian Mbappé de Francia, que seguramente todavía tiene fuerza y energía. Actualmente suma también 16 goles. Y luego Ronaldo Nazario, CR7, que lleva 15 goles. Así están, digamos, los primeros 4 o 5 lugares.
5: Sí, así como lo comentas, Pepe, lo de Mbappé es muy interesante porque muy joven logró ser campeón del mundo en Rusia en 2018... y también destacó por sus goles. Te acordarás, hace 4 años en Qatar, yo no recuerdo la historia de un delantero que marcara 3 goles en una final de Copa del Mundo y perdiera el partido. Eso sucedió con Francia, con Mbappé en cancha frente a Argentina, y bueno, es un goleador hecho y derecho y que sigue haciendo goles Kylian Mbappé. Así que seguramente este Mundial, a ver si no termina por disputarse el goleo individual con Messi, y a ver si no le termina arrebatando esta marca a Messi, le terminará sucediendo, creo yo, en 2030, en 2034, creo que va a llegar Mbappé, pero quizá desde este Mundial, Pepe.
1: Claro que sí, pues te agradecemos mucho todo el panorama brindado. Mañana comentaremos, claro que sí, la jornada mundialista, ya son 3 partidos durante esta semana, para definir finalmente quiénes van a, para definir quiénes van a pasar a allá la ronda de 16avos. Esperemos, México tiene amarrado, pero vamos a ver con quién le va a tocar encontrarse con uno de los tres mejores octavos lugares, en fin, terceros lugares, quise decir. Bueno, gracias.
5: Un gusto, Pepe, muy buenas noches.
1: Gracias, buenas noches. Oscar, tú tienes al cierre una ayuda, un apoyo.
0: Un servicio social, estamos solicitando donadores de sangre para la señora Guillermina Bustamante Rosas, está en el Hospital de Oncología del Banco de Sangre del Centro Médico Nacional Siglo XXI. Para mayor información, comunicarse al 55 16 77 25 45, lo repito, 55 16 77 25 45. Y la presidenta de la República defendió el Tratado de Libre Comercio de América del Norte porque dice ofrece ventajas para los tres países. Murió a los 100 años Alan Greenspan, presidente de la Reserva Federal de Estados Unidos.
1: Bien, pues es con lo importante, como nos vamos a la siguiente jornada, que es mañana a 6 de la tarde, con todas las noticias y todas las voces, ya lo saben, estas frecuencias de radio, la primera hora en televisión, Telefórmula, las 2 horas en YouTube y por supuesto todas las demás plataformas. Lo invito a continuación para sintonizar en las frecuencias de radio, la Fórmula Financiera, lo esperan Mari Carmen Cortés, Pepe Yuste, Marco Antonio Mares. Y en Telefórmula, el doctor Leonardo Curcio, que va a estar con usted, por supuesto.
0: Y con el apoyo de Cintia Dávalos. Y con,
1: todavía. Ah, claro, pero todavía
0: unos días más.
1: Unos días más todavía.
0: Sí, todavía unos días más, luego ya se nos va un merecido descanso.
1: A la maternidad.
0: De maternidad.
1: Muy bien, desde ahora le deseamos felicidad. Que todo salga muy bien. Nos vemos mañana.

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3: Diego Armando Maradona contra Inglaterra, 1986. Arrancando desde su propio medio campo, Maradona eludió a 6 jugadores ingleses con un control celestial antes de anotar el gol del siglo. Esta obra de arte inmortal definió la genialidad argentina en el Mundial de México.
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5: Amigos, muy buenas noches. Ya estamos aquí transmitiendo en vivo desde la Ciudad de México. Es Fórmula Financiera. Soy Mari Carmen Cortés y hay varias notas, pero dos importantes que vamos a comentar. Y como cuando suceden días como esos que hay notas, vamos primero con una y luego con otra para desglosarlas a gusto todos aquí en la mesa. Y la primera es el fallecimiento de Alan Greenspan a los 100 años de edad. Fue el presidente de la Fed durante casi 20 años. Fue el no solo el presidente de la Fed, el economista, uno de los hombres más poderosos del mundo como presidente de la Fed. No daba entrevistas de prensa, se casó con una periodista, paradojas de la vida. Fue sumamente influyente, muy crítico en las resoluciones del Banco de la Reserva Federal y era un gurú. Todo el mundo observaba con lupa lo que decía en sus conferencias cuando iba a todas las reuniones de economistas en Estados Unidos. Era muy seguido, muy seguido. Él hizo que la economía de Estados Unidos, o ayudó mucho, creciera. El mayor crecimiento de la economía se tuvo bajo la administración de Bill Clinton y con Alan Greenspan en el Banco de la Reserva Federal, que trabajó para gobiernos de republicanos y de demócratas y que hizo bajo las tasas, estabilizó la inflación, la bajó la inflación, redujo el déficit público en un país donde el déficit público es sumamente elevado. Y eso fue lo que hizo que Bill Clinton fuera tan exitoso en la economía y que hubiese creado millones de empleos. Pero ojo, también se bajaron las tasas y se creó un boom hipotecario. Un boom hipotecario que él no supo prever y que él mismo lo reconoció. Él creía demasiado en las leyes del mercado y no tuvo una eficiente regulación como presidente de la Fed. Él termina en 2006 y en 2008 estalla la burbuja porque pasó lo que teníamos, como lo que teníamos aquí en 1995. Otorgaban crédito a los bancos a tasas variables, en este caso hipotecarias, a tasas variables, no a tasa fija, y luego tenían hipoteca sobre hipoteca sobre hipoteca. Había un mismo departamento, que podía, una misma casa que podía tener 4 o 5 hipotecas con derivados, y esto estalló hasta que estalló Lehman Brothers, esta famosísima crisis subprime del 2008, que él después dijo: reconozco mis errores, porque era como que el intocable. Y él, eso hay que reconocerlo, al menos se dio cuenta que pues la exuberancia de los mercados no previó la crisis del 2008, que en parte él podía haber frenado con una mejor regulación y que no hizo. Pero eso no le quita lo brillantísimo que fue, lo importantísimo que fue y la gran huella que dejó durante los casi 20 años que estuvo al frente del Banco de la Reserva Federal. Marco Mares, buenas noches. Pepe Yuste, buenas noches.
6: ¿Qué tal? ¿Cómo estás, Mari Carmen Cortés? Muy buenas noches. José Yuste, muy buenas noches. Pues sí, definitivamente se trata
0: de uno de los gigantes de entre los banqueros centrales que ha tenido Estados Unidos, tal vez es el más importante, el más trascendente de los presidentes de la Reserva Federal de Estados Unidos, que pues colaboró, trabajó con cuatro presidentes y pues también con siete secretarios del Tesoro, y durante su ejercicio pues logró que la economía estadounidense se expandiera más allá de las políticas de los distintos presidentes y más allá de lo que actualmente pues cualquiera pudiera pensar. El secretario de la Reserva Federal de Estados Unidos, Alan Greenspan, por 18 años consecutivos, deja una huella que va a ser muy difícil que alguien más llegue con los zapatos tremendos que se necesitan para llenarlos, pero definitivamente se trata de un hombre que marcó la historia económica de Estados Unidos en una época en donde Estados Unidos creció, se expandió, y también en una época que, como bien lo recordabas, Mari Carmen, inició esta enorme y profunda debacle financiera, pues muy relacionada con los créditos hipotecarios que se hicieron pues de manera expansiva y que llegaron a generar una de las crisis bursátiles más importantes en Estados Unidos. Pues sin duda deja esa enorme huella. Alan Greenspan muere a los 100 años de edad. Pepe Yuste, ¿cómo estás? Muy buenas noches.
6: Hola, muy buenas noches, Marco Mares, Mari Carmen Cortés, ¿qué tal? Hola. Buenas noches, buenas y calurosas noches, Mari Carmen.
5: Muy calurosas noches, efectivamente.
6: Marco Mares, ¿qué tal? Buenas noches.
0: ¿Cómo estás, Pepe
6: Yuste? Sí, desde luego, a ver, Alan Greenspan muere a los 100 años de edad. Es que recibió él a los 61 años, fue el presidente de la Reserva Federal, lo nombra Ronald Reagan. Y ahí el gran tema con Alan Greenspan es interesante, porque el gran tema con Alan Greenspan es que igual trabajó, obviamente, con republicanos, Reagan, George Bush, pero con demócratas y muy bien. Él fue el caso de Bill Clinton en sus dos gestiones de Bill Clinton, trabajó con Bill Clinton muy bien, donde pues hubo un respeto total a la autonomía del Banco de la Reserva Federal por parte de Bill Clinton y de todos los presidentes. Entonces, Alan Greenspan, ¿qué es que logra hacer? Logra bajar la inflación al 2%. El 2% que quiere Estados Unidos lo logró Alan Greenspan, bajar la inflación a ese nivel, lo logra. Pero no solo eso, realmente sí era un verdadero mago. La magia la hizo Alan Greenspan en el manejo de expectativas. En el manejo de expectativas que hay de Alan Greenspan hacia el mercado, lo logró. Cuando él en 1996 da a conocer esta exuberancia irracional que habla en un discurso, que así lo menciona, exuberancia irracional, obviamente como que hubiera burbujas en cuanto a algunas compras de acciones, de esas burbujas o de esa especulación. Bueno, en ese momento, en esa misma jornada, los mercados corrigieron y fuertemente, o sea, realmente manejaba la expectativa, manejaba los mercados Alan Greenspan. Después tenía también un lenguaje críptico totalmente que los mercados trataban de descifrar, y así manejaba la expectativa. Y eso sí, no le temblaba la mano si era necesario subir la tasa de interés o bajar la tasa de interés. ¿Qué pasó? ¿Cuál es el error de Alan Greenspan? Que más tarde se vio, bueno, que después de las Torres Gemelas en el 2001... que cuando se venía una tremenda recesión en Estados Unidos, decidió bajar la tasa de interés al 1%. ¿Para qué? Para que hubiera créditos accesibles para todo mundo. Con los créditos accesibles al 1%, bueno, pues se trataba de sortear la recesión que venía de algo que no había sucedido jamás, como era un ataque terrorista, pues nada menos y nada más que en Manhattan al distrito financiero realmente de Estados Unidos. Y ahí es cuando Alan Greenspan las baja al 1%. Hay muchos créditos, y eso sí detonó pues la crisis subprime, la crisis de donde hubo muchísimos créditos que no estuvieron cuidados. Y eso fue una burbuja que se creó para el 2007. Ese fue el error de Greenspan, pero todo lo demás hay que analizarlo. No era partidario, como sabemos, de regular, además del sector financiero, no le gustaba la regulación, también era muy desregulador, era un esquema así, pero él manejó muy bien todas las expectativas, y la verdad es que, pues sí, logró crecimientos de la economía de Estados Unidos buenos, con baja inflación.
5: Y bueno, fue clave en México en la crisis del 95, para apoyar a Ernesto Zedillo. ¿Qué nos pasó a nosotros? En el 94 también se otorgaron un crecimiento importante de créditos hipotecarios a tasa variable, y de repente viene la inflación, viene la crisis, suben las tasas y nadie las podía pagar. Y de ahí viene el FOBAPROA, que no fue para ayudar a los bancos, ni a los dueños de los bancos, sino para los usuarios. por más que se quiera decir lo contrario. ¿Qué pasó en Estados Unidos? Que estaban las tasas baratas, bajas, estaban a tasas, no estaban fijas, estaban volátiles, o sea, no estaban variables, eran tasas variables, y además estaban hipotecadas, sobrehipotecadas y sobrehipotecadas. Había casas que tenían, insisto, 3 o 4 créditos, y se iban uno tras otro con los derivados, y esto hizo que estallara la burbuja. Esta burbuja que no se perdió, el famoso la crisis del 2008 en el mercado subprime, y que se fue corrigiendo con un control muy estricto del mercado. Y ahora lo interesante, Kevin Warsh, que es el nuevo presidente de la Fed, él entró en mayo de 2026, Alan Greenspan dejó la Fed en enero de 2026. Entonces a él le tocó como gobernador, no como presidente, ahora es presidente, pero era gobernador del Banco de la Central, le tocó enfrentar la postcrisis. Todo el problema del mercado de derivados, todo el reconocimiento después de Alan Greenspan de mea culpa de que no de que tuvo errores de supervisión. Y eso yo creo que le da una visión interesante a Warsh, el pre y el post de Greenspan.
0: Pues sí, como ustedes bien lo recuerdan, pues Alan Greenspan era pues un especialista, un experto en materia económica, en materia de manejo de política monetaria, pero también creo que se excedió en la desregulación, como bien lo recordabas, Pepe, pues promovió intensamente la desregulación, y esto llevó a que al final de la historia, después de que estalló la crisis y que pues se hicieron las investigaciones respectivas y tuvo que presentarse ante las comisiones de investigación de la crisis financiera, él sintetizó su responsabilidad con una frase pues muy técnica. Dice: tenía razón el 70% de las veces, pero me equivoqué el 30% de las veces, ¿no? O sea que hasta en eso él lo cifraba en cifras, en estadísticas. Era un fanático de los números, seguía minuciosamente todas las series económicas, y además pues muchas de las series de la numerología de las tiendas de autoservicio, etcétera, etcétera, una gran cantidad de números que se servía para llevar adelante la política monetaria. E incluso en sus gustos le encantaba el béisbol y llevaba una estadística extraordinaria de
5: los récords. Era un excelente músico, además.
6: Sí, sí, sí. Y bueno, por otro lado, todo listo ya para pues la firma del memorándum de entendimiento entre Pemex y Petrobras. Va a ser la firma en Brasil. Allá está ya el director de Pemex. Una alianza importante porque Pemex necesita ir a los pozos profundos, a las aguas profundas, a extraer petróleo. Pararon las rondas energéticas y se paró pues toda la asociación público-privada que había para extraer petróleo ahí en el Golfo de México. Pemex no tiene la tecnología, no cuenta con ella, se le ha complicado. Esto podría ayudarle a Pemex, desde luego. Y bueno, pues se unirían en este memorándum de entendimiento dos petroleras estatales, la de México, Pemex, la de Brasil, Petrobras. Además, buscando las dos en algo que les ha sido muy complicado y que hoy en día es clave, la refinación. Entonces, mañana empieza este memorando entendimiento. Es un acuerdo que lo han visto la presidenta Sheinbaum con el presidente Lula da Silva. Y pues mañana la firma, mañana empieza.
5: Sí, importante, pero vamos a un corte.
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3: Regresamos aquí a Fórmula Financiera y precisamente.

0: haciendo de poco a poco. Antes era básicamente identificar proyectos de inversión, era prácticamente una asociación Estado a Estado de Brasil con México, y que eventualmente se pasó a un segundo nivel que iba a ser en la parte de Pemex y Petrobras. No sabemos los pormenores, pero algunas cosas ya se han empezado a filtrar. Quizá la más importante es compartir información, en este caso sobre todo con la sísmica, donde Petrobras ha sido un líder mundial, especialmente para poder ver a través de la sal. Para la gente hay que explicarle que...
1: Sí, yo no te entendí nada.
0: Claro, a eso voy, porque ahí es el corazón de la ventaja competitiva de Petrobras. Si algo hace muy bien Petrobras es que en la sal, típicamente un estudio sísmico, lo vuelve muy borroso y es prácticamente imposible saber si hay petróleo debajo de esa capa de sal o no, se borra todo. Petrobras, a través de algoritmos y de mucha, mucha capacidad propia, ha logrado ver, entre comillas, a través de la sal. Esa es la razón por la cual encontraron la cuenca del presal allá en los campos de Santos de Brasil, y que es ahora los ha llevado a producir más de 4 millones de barriles. Esto es importante porque Pemex, al igual que muchas otras empresas, no ha llegado a ese avance tecnológico y del cual podríamos llegar a encontrar muy buenos prospectos en México.
2: Claro, Gonzalo Monroy, ¿cómo estás? Te saluda Marco Antonio Mares. Muy buenas noches, Gonzalo.
0: Querido Marco, qué gusto.
2: Igualmente. Gonzalo, ¿se podría interpretar este como un segundo caso en el que el gobierno de Claudia Sheinbaum da un viraje respecto de su antecesor, quien quiso utilizar la técnica del fracking, y ahora en este gobierno se está analizando esa posibilidad, y con esta intención de hacer un acuerdo con Petrobras, sería un segundo caso en el que se está dando un viraje, porque también con Andrés Manuel López Obrador se dijo no a las rondas petroleras, no a las aguas profundas, y ahora sí vamos en busca de las aguas profundas con alguien que sí sabe, además, que es Petrobras, pero es de un gobierno de un país amigo.
0: Pues esa es una muy buena pregunta, Marco, y tiene varios matices y, por desgracia, varias respuestas. La primera es que todavía no sabemos el mecanismo con el cual van a colaborar Pemex y Petrobras. Eso es importante porque yo creo que de ninguna manera va a haber algún tipo de ronda, de licitación, cómo hacerlo trabajar a Petrobras, bajo qué esquema, porque, por ejemplo, te lo puedo ir adelantando, Petrobras no le interesa y no le cabría en su portafolio un contrato de servicios o un contrato mixto como los que se introdujeron con la presidenta Claudia Sheinbaum. Ahí, también hay que mencionarlo, Pemex históricamente ha firmado muchos acuerdos de información técnica con empresas internacionales desde hace 30, 40 años. Los ha firmado con Shell, con Repsol, con ExxonMobil, incluso también con Petrobras. Ahí hay que entender de que los detalles de qué es lo que se está firmando y cómo lo van a llevar a cabo van a ser estos puntos finos que tendremos que leer más adelante. Habiendo dicho eso, es muy positivo y hay que reconocerles un grado de realismo, entender que Pemex solito no le alcanzó, necesita mucha más ayuda. Ojalá que podamos complementar no solamente con las capacidades que tiene Petrobras, sino con otro tipo de empresas para entrar a proyectos precisamente tan complejos como los del fracking.
3: Así es, Gonzalo. Oye, te saluda José Yuste. ¿Cómo estás, Gonzalo? ¿Cómo te va?
0: Querido Pepe, qué gusto platicar contigo.
3: Igualmente, el gusto es mío, Gonzalo. Oye, por favor, cuéntanos, ya vimos lo que Pemex gana obviamente en estudios de sal, que es especialista Petrobras. Se gana en ir a aguas profundas, también Petrobras suele hacerlo en aguas profundas, gana ahí. ¿Qué gana Petrobras en esto?
0: Le acabas de dar quizá el punto más interesante de todo este acuerdo, querido Pepe, porque tiene mucho que ver, y como les mencionaba, ha sido descafeinando este acuerdo, pero queda una parte fundamental. A Petrobras le interesa mucho lograr colocar sus excedentes de etanol, lo cual ahí causa un problema literalmente no solo a Pemex, sino también a México. El etanol en lugares como la Ciudad de México, Monterrey y Guadalajara, cuando se combina con nuestras gasolinas, crea o se vuelve un gran precursor de ozono. Esa es la razón por la cual en estas tres grandes urbes tenemos precisamente combustibles de ultrabajo azufre, precisamente para lidiar con estas crisis ambientales. Si de pronto México tomara una mayor, en este caso, contenido de etanol, pues por desgracia tendremos que vivir

0: prácticamente todos los días con crisis ambientales por ozono, como las que tuvimos en los años 80 y 90. Hay otro problema, y es el costo de adaptación. Petróleos Mexicanos ha estimado que le costaría más de 8,000 millones de dólares el poder introducir esta mezcla tanto en sus tanques de almacenamiento como en los procesos de sus refinerías y también sus plantas de importación. Es un reto que no es precisamente tan fácil de poder entender qué gana el consumidor mexicano o qué puede llegar a consumir Pemex. Habiéndote dicho esto, querido Pepe, hay un tema fundamental. Hay que entender de que gran parte de los proyectos de aguas profundas difícilmente Petrobras los va a poder acomodar. Sin embargo, el poder encontrar y ver a través de la sal puede llegar a básicamente encontrar otros prospectos en aguas someras, donde Pemex tiene un expertise bastante, bastante robusto para ese tipo de proyectos.
1: Pues porque se habla de sinergias. Y desde luego, si nosotros vamos a usar la tecnología de Petrobras, sería un contrato de servicios, no memorando entendimientos ni una sinergia. O sea, la duda es qué le va a aportar Pemex a Petrobras, que es una empresa mucho más eficiente, hasta donde tengo entendido yo en todos sentidos. Es una empresa que está colocada en la bolsa de Brasil, que es abierta al público inversionista, a la inversión extranjera. O sea, no es una empresa cerrada, y creo que no es una empresa que tenga ni la mitad de los pasivos laborales, ni mucho menos a sus proveedores. Una empresa, hasta donde tengo entendido, corrígeme, a lo mejor estoy mal informada, pero mucho mejor administrada que Pemex.
0: Le acabas de tocar literalmente, querida Mari Carmen, al tema fundamental. Esto es lo que quizá más podría aprenderle Pemex a Petrobras. Hace apenas 10 años, literalmente Pemex y Petrobras se competían en el muy dudoso título de ser cuál era la empresa más endeudada del mundo. Obviamente Pemex terminó dando y llevándose esa dudosa corona. ¿Cuál es el problema? Que justamente Petrobras hizo una reingeniería desde el último, o bueno, el anterior mandato del presidente Lula y la administración de Dilma Rousseff. Ahí se deshicieron de sus negocios no rentables, como fueron todas sus refinerías, se abrieron parcialmente a la inversión privada y han sido, ahorita se lo hay que decirlo, un modelo de gestión público-privada, sí, controlado todavía por el Estado brasileño, pero con una calidad gerencial que es la envidia de varias empresas privadas.
2: Sí, Gonzalo Monroy, creo que lo que mencionas es justo lo que se tiene que colocar sobre la mesa para dimensionar el cambio que tuvo Petrobras, porque yo recuerdo que Pemex era un gigante y Petrobras pues no prácticamente no pintaba junto a México, y con el paso del tiempo Petrobras le dio la vuelta y ahora Petrobras es el gigante y Pemex pues no está pintando en el escenario. ¿De qué forma crees tú que México pueda aprovechar la tecnología en aguas profundas? ¿De qué manera puede combinarse la necesidad con las ganas de apoyar, cuando en México pues tenemos una camisa de fuerza que nos hemos autoimpuesto con estos contratos de servicios?
0: Esa es una muy buena pregunta, creo, Pepe. Ahí yo te diría de que tenemos un problema fundamental. El primero es que Pemex no tiene dinero. Gran parte de los proyectos que queramos desarrollar, pues prácticamente lo va a tener que hacer Petrobras a su propio costo y a su propio riesgo. Si Pemex encuentra algo, seguramente encontrarán algún mecanismo, muy probablemente un contrato de producción compartida, para poder hacerlo. Se los puedo ir adelantando. Si quisiéramos hacer un contrato de estas características, tendría que pasar por una licitación. Así que si de ser exitoso, que no nos sorprenda a nadie, si terminamos cambiando la ley del sector hidrocarburos para abrir esta posibilidad. Habiendo dicho eso, creo que hay prospectos muy interesantes en zonas que Pemex no ha llegado todavía tan profundo a conocer y que podría ser algo que puede revitalizar la industria petrolera mexicana.
3: Vamos a ver esto. Oye, Gonzalo, viendo cómo están las cosas con Petrobras, solo rápido, esto no excluye al sector privado, ¿verdad? Fuerza Pemex necesita al sector privado.
0: Sí, eso hay que mencionarlo claramente. Este expertise, precisamente, ya sea en aguas profundas o a través de la sísmica, requiere Pemex muchísima capacidad de ejecución. Y para eso, sí, efectivamente requiere a muchas compañías internacionales, compañías mexicanas, a las cuales se les tiene que pagar en tiempo y forma para que tengamos un ecosistema saludable. De otra forma, estos proyectos, pues simplemente no vamos a encontrar quien los ejecute.
1: Pues agradecemos como siempre a Gonzalo Monroy la entrevista, ya veremos mañana los pormenores. Ya están ahí todos los directivos de Pemex, encabezado por Juan Carlos Carpio Fragoso, y veremos cómo, y la presidenta de Petrobras, se va a firmar de más allá, no aquí, interesante todo esto.
2: Gracias,
1: muchas
2: Gonzalo.
1: Gracias, Gonzalo.
3: Gonzalo, nos vemos, gracias.
0: Un enorme abrazo, cuídense mucho.
1: Gracias. Vamos a un corte.
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0: Regresamos aquí a Fórmula Financiera y tenemos a Alfredo González, ya estaba comentarista deportivo, lo tenemos vía Zoom, o sea que lo podemos ver en Telefórmula y escuchar el Radio Fórmula. Alfredo, ¿cómo ves el Pato Merlín, lo más importante del fútbol? Buenas noches.
1: Oye, ¿pero dónde estás, Alfredo? ¿Dónde estás?
2: ¿Cómo están? Qué gusto saludarles. Pues es un fenómeno, ¿no?
0: El
2: Pato Merlín. Es un fenómeno lo del Pato Merlín. Yo espero que lo cuiden mucho, que lo traten muy bien, porque ya se volvió una estrella, ya se volvió prácticamente un TikToker que de estos abundan por todos lados, pero es fantástico, ¿no? A mí me gusta mucho que se haya generado esta situación y además es parte del folclore mexicano, ¿no? O sea, es lo que yo decía.
0: Y cuando no hay mascotas más que las oficiales, y Pácatelas México no sacó la jalote, sacó el Pato Merlín.
2: Exactamente. Entonces, pues es parte del folclore, es parte de algo fantástico de México.
1: Pero del folclore, Alfredo, pasó a lo oficial y al reconocimiento hasta de la FIFA. ¿Cómo estuvo eso? Sí. Platícanos.
2: Sí, exactamente. La FIFA también ya entró para ver al Pato, para entender qué es lo que se está haciendo precisamente con esta mascota. A mí me gusta, insisto, mucho porque representa lo que está haciendo el Mundial para México, ¿no? O sea, no nada más es unos partidos y ya. La gente se está involucrando, la gente se está conociendo un poco más y se está adentrando un poco a distraerse de todo lo que pasa en México.
1: Tienes toda la razón. Ha funcionado para distracción, para unidad, sí, para un relajo que echan los chavos, de verdad, impresionante, sí, que hemos visto todo lo que hacen de fiesta, que aquí sí hay ambiente, ¿no? Desde luego. Y lo del Pato Merlín, por cierto, hoy le dijeron a la familia, oiga, por cierto, usted no tiene los derechos del Pato Merlín, hay que registrarlos, los iba a registrar en el INPI, porque ya hay quien se los quiere comprar, y quien se los quiere comprar es la Cooperativa Pascual.
2: Sí, exactamente, hay que poner cuidado en eso, ¿no? Porque imagínate, hiciste la tarea y después te la terminan copiando, te la roban y la presentan como suya, pues termina por ser una locura. Yo creo que al final de cuentas, pues insisto, es un tema sumamente interesante, porque también han visto, por ejemplo, volar a los reporteros, ¿no? O sea,
0: sí. Oye, Fred, pero cuéntanos de los partidos de hoy, que fueron muchos, este nuevo récord, Messi, Mbappé, que con toda lluvia, Mbappé, como se llame,
2: Kylian Mbappé.
0: Que yo creo que este cuate francés va a ganar todos los récords del mundo, que está más chiquito que Messi, ¿no?
2: Seguramente lo va a rebasar, hoy ha llegado a 15 goles Kylian Mbappé, pero lo importante también ha sido lo que hizo Messi, ¿no? Lo que hizo Messi aquí en Arlington ha sido fantástico, porque el tipo no nada más sigue metiendo goles, sigue acrecentando su historia en el fútbol mundial. Ahora lo hace haciendo goles el 16 y 17. En el partido pasado hizo triplete, que es esto, 3 goles en el partido. Entonces llegó a 16 goles. El máximo anotador en ese momento era Miroslav Klose, alemán, con 16 tantos en las Copas del Mundo. Messi lo igualó, y hoy en Arlington, frente a Austria, Messi mete el gol 17 y el gol 18, con lo que se convierte en el máximo anotador en la historia de los mundiales. Y no nada más es eso, y es que escogió un día, pero perfecto. Hace 40 años, en 1986 en México, Diego Armando Maradona metió el gol, exactamente un día como hoy, el gol fantástico, ¿no? Ese escapada de medio campo que se quitó a medio...
0: De la mano de Dios.
2: Medio país, pues hizo el gol y luego la mano de Dios, exactamente. Entonces, 40 años después, exactamente 40 años después, Messi entra una vez
0: pero
2: más.
0: Pero eso no lo hizo Messi, lo escogió la FIFA, perdón, Pepe, ya me estoy brincando, Pepe en el fútbol.
1: No, Pepe, a todos.
2: Sí, eso coincide, ¿no? Eso coincide, pero al final no deja de ser anecdótico, no deja de ser curioso, que el mismo día, 40 años después, Messi entra en la historia junto con Diego Armando Maradona, ¿no?
1: Pues sí, sin duda, y esa es la nota de hoy, de que Messi se convierte en el goleador. Danos algunos datos al respecto, por favor.
2: A ver, Messi prácticamente entonces es el máximo anotador hoy de los mundiales con 18 tantos. El que tiene el récord, digamos, en un solo mundial ha sido Jos Fontaine, allá en Suecia 58. Él con Francia hizo 13 goles, pero no en varios torneos, sino en uno solo. Es el máximo anotador en un solo torneo. Messi ya tiene prácticamente mañana, creo que mañana cumple 39 años, de hecho, ya no va a llegar seguramente al siguiente mundial. Y Kylian Mbappé sí, Kylian Mbappé tiene 28 años. Este tipo ha llegado a 15 goles, entendiendo también un contexto. Messi no es centrodelantero, Kylian Mbappé sí. Entonces, también tiene muchísimo mérito que cuando eres delantero, pues obviamente es el tema hacer goles. Pero Messi juega un poco más retrasado normalmente. Que termine haciendo goles por su magia es otro rollo.
1: Tienes toda la razón. Messi es un gran armador, hoy lo vimos, lo volvimos a ver. Tenemos suerte de verlo a los 38, 39 años a Messi, un gran armador. Es el principal goleador de todos los mundiales. Sin embargo, me quedo con el tema de Maradona, por ejemplo, lo que hizo en México 86, en ese mítico encuentro con Inglaterra, donde, por ejemplo, decía Jorge Valdano, decía muy bien, oye, pues lo que hizo Maradona es que de ahí creció hacia una leyenda, Maradona. A pesar de no tener los récords, de no tener eso, lo que le devolvió Maradona, por ejemplo, al país en el momento que había perdido las Malvinas con Inglaterra, fue el orgullo. Y no sé si sean comparables Maradona y Messi en ese sentido.
2: Mira, terminando justo el partido, preguntábamos a los aficionados, inclusive con aficionados que traían playera de Maradona, ¿no? Les preguntábamos a la gente, ¿quién es mejor? ¿Quién ha sido el mejor de la historia? Y te puedo decir que ninguno me dijo Maradona. Todos me dijeron Messi. Todos, absolutamente todos. Entiendo el fervor, ¿no? Entiendo el momento y el contexto de lo que acababan de vivir. Doblete de Messi, 5 goles en 2 partidos, es un loco, o sea, como si tuviera 20 años, el tipo tiene 38, prácticamente 39, y la gente, los aficionados argentinos, porque una cosa es que yo te pueda decir, ah, es que Messi, es que Maradona, es que Pelé, es que quien sea, pero yo no soy argentino. Yo creo que al final el argentino sabe las raíces y sabe perfectamente todo el contexto de lo que ha vivido en su país. Entonces, nadie me dijo Maradona, todo mundo me dijo Messi. A mí me sorprendió mucho porque al final se rompió el mito, se rompió esta mentira de que Messi tenía que ser considerado el mejor de la historia una vez que ganara el Mundial. Ya lo ganó en Qatar 2022, entonces ya se rompe esta historia de que sí tendría que ser o no tendría que ser. A mi parecer, creo que tiene todas las credenciales para hoy ser considerado el mejor de la historia.
0: Oye, y bueno, esto por lo que refiere a Messi, ha habido varias sorpresas, primero que no soy futbolera, ha habido varias sorpresas en este mundial. Hoy te estaba leyendo que el partido de México contra Corea es el que ha roto todos los récords de partidos vistos en México, 25.5 millones de televidentes vimos el partido, los que no estábamos ahí viéndolo, y esto te van a ayudar a todas las pantallas que hay por todos lados.
2: Sí, exactamente, la verdad es que ha sido fantástica la respuesta de la gente, y decía, ¿no?, que la gente no estaba metida con la selección mexicana, ¿no? Hoy sí, la verdad es que la selección ha devuelto un poco de esa ilusión que se había perdido, y sí, muchas sorpresas en este mundial, empezando por selecciones como Cabo Verde, por ejemplo, ¿no?, con su portero que ya tiene más de 11 millones de seguidores. Lo platicábamos el otro día, tenía 5, 6 y ya tiene más de 11. Es una locura lo que ha hecho este portero de Cabo Verde, y que Uruguay empata con Cabo Verde también. Esa es la nota de ayer, que termina por ser una selección uruguaya inoperante y que termina por empatar 2-2 frente a Uruguay, que Uruguay no ha ganado en el torneo. Uruguay en este momento tiene 2 puntos, Cabo Verde tiene 2 puntos y España ya tiene 4 puntos después de la goleada frente a Arabia Saudita. Pero sí, algunos chicos han respondido, algunos han salido respondones y no
3: Alfredo,
2: no cualquiera.
3: En esta categoría de las sorpresas podríamos ubicar a México, porque México, le guste o no a mucha gente, pues está ganándose toda la confianza, y ya vimos la expresión y manifestación pública del público que fue a El Ángel.
2: Digamos que México, por ser anfitrión, tampoco es tan sorpresa, pero sí por cómo venía jugando, para pues obviamente para nosotros, sí es un tema importante, sí es un tema que llama la atención, porque no es un seleccionado que normalmente venía jugando bien. Sí es una sorpresa que haya ganado los dos partidos y con tanta solvencia, con esa solidez que no había tenido en mucho tiempo, hoy no tiene goles en contra. Entonces, creo que sí ha sido una sorpresa para los mexicanos, pero no tanto para el mundo, ¿no? Porque pues al final lo que uno espera de un seleccionado anfitrión es que avance sin problemas a la siguiente ronda, y pues prácticamente Estados Unidos y México están en la siguiente ronda. Canadá pues tiene que jugar su siguiente partido y prácticamente estaría calificado a la siguiente ronda. El siguiente es con Suiza. Y pues prácticamente Canadá tiene claro. 4 puntos después de esa victoria.
1: Así 5-0. Pues Alfredo González, ya se nos acaba el tiempo. Alfredo, regresa. ¿Y cuándo regresas ya?
2: Mañana. Hoy no voy a dormir. Se me ocurrió la brillante idea de despegar a las 6:59 de la mañana.
1: ánimo, Alfredo. Alfredo González, despiértate temprano, porque sí vas a tener que despertar a las 2 de la mañana hoy.
2: No, pues me sigo. Afortunadamente el aeropuerto lo tengo aquí a
3: gracias, Alfredo.
1: Alfredo, buen viaje, buen regreso. Gracias.
2: Un abrazo, gracias.
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6: En una época repleta de gurús, guías, fórmulas infalibles y libros de autoayuda para encontrar la felicidad, pocos reparan en que aquello que parece novedoso ya ha sido escrito. Emilio del Río, filólogo e historiador español, nos presenta Carpe Diem, Autoayúdate con los clásicos, un libro que responde a las preguntas existenciales que a veces nos obsesionan con las lecciones de los grandes pensadores griegos y romanos. Aristóteles, Platón, Homero, Séneca, Cicerón y Marco Aurelio son solo algunos de los grandes autores consultados por Emilio para transitar por temas como el estoicismo, el cambio permanente, la resiliencia, el valor de vivir con lo justo, lidiar con la codicia o tal vez con la ira. Carpe Diem nos revela ideas sobre el equilibrio interior, nuestra relación con el tiempo, la muerte y el significado de la verdadera libertad. Hace más de 2000 años observaron y entendieron todo aquello que nos mueve.
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9: 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Después de varios minutos suspendido por tormenta eléctrica, el duelo entre Francia e Irak pudo jugarse en Filadelfia. Con doblete de Kylian Mbappé, el seleccionado francés ganó 3-0 y selló su pase a la siguiente ronda, aunque el primer lugar no está asegurado. Por su parte, también con doblete de Erling Haaland, Noruega volvió a sumar de a 3, ahora 3-2 ante Senegal. Este resultado pone a los nórdicos en la siguiente fase y los hace saltar a la primera posición del grupo I. La selección de Panamá no contará con el mediocampista Adalberto Carrasquilla para el duelo de este martes ante Croacia. El cuerpo técnico encabezado por Thomas Christensen aseguró que el futbolista no podrá estar en la segunda jornada del grupo L debido a una lesión que arrastra desde la final del torneo en la Liga MX. 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
0: regresamos aquí a Fórmula Financiera y tenemos en la línea a Carlos Serrano. Él es el economista en jefe del BBVA aquí en México. Carlos, qué bueno, buenas noches. Qué bueno que nos tocó hablar contigo hoy. Buenas noches.
11: Hola, Carlos.
12: ¿Cómo estás?
11: ¿Qué tal? Hola, Mari Carmen. Hola, saludos a los tres. Muy buenas noches.
0: Oye,
11: buenas
0: pues
11: noches.
0: Primero que nada te hablé de mercados. Tu reflexión sobre la importancia del legado de Alan Greenspan.
11: Yo creo que, sin duda, Alan Greenspan fue uno de los banqueros centrales más relevantes del siglo pasado. Creo que él tuvo el gran mérito de anticipar que la economía de Estados Unidos en los años 90 estaba experimentando un aumento importante en productividad y que, por lo tanto, no hacía falta subir las tasas porque esa productividad iba a resultar en que se contuviesen las presiones inflacionarias. Eso creo que hay que agradecerlo. En general, creo que Greenspan continuó muy bien el trabajo de Volcker para mantener muy bien anclada la inflación en Estados Unidos. En contraparte, Mari Carmen, me parece que hay que decir que uno de los puntos negativos de Greenspan fue que él empujó mucho por la desregulación de los mercados financieros, en particular por la desregulación de los mercados de derivados, y eso me parece que fue uno de los ingredientes que resultó en la crisis financiera global de 2008-2009. Hay que recordar que buena parte de esta crisis se dio justamente en instrumentos derivados de bonos hipotecarios, que se habían desregulado casi por completo por lo que había dicho Greenspan. Él posteriormente reconoce también, cuando estalla la crisis, que se equivocó, que estaba en shock, que él pensaba que los mercados financieros podían regularse por sí mismos y no fue el caso. Entonces yo diría, desde luego, una figura icónica en la banca central mundial, pero creo que con balances mixtos, ¿no? Positivos en lo que hace a el anclaje de la inflación y en lo que hace a leer bien los ciclos económicos, pero negativos en lo que hace a la excesiva desregulación financiera que le empujó.
12: Así es. Carlos, ¿cómo estás? Te saluda Marco Antonio Mares. Muy buenas noches, Carlos.
11: Marco, muy buenas noches. Qué gusto saludarte.
12: Igualmente. Bueno, pues ahí está todo el tema relacionado con Alan Greenspan. Y yo quisiera preguntarte respecto de lo que está pasando en la economía nacional. Siguen las revisiones a la baja de los pronósticos de crecimiento económico, sigue la preocupación por el comportamiento de la inversión, del consumo. ¿Qué están viendo ustedes en BBVA?
11: ¿Cómo no, Marco? Nosotros también estamos viendo un menor crecimiento. De hecho, la semana pasada bajamos nuestro pronóstico este año de 1.8 a 1.2%. Sobre todo basándonos en el primer trimestre del año, que fue negativo. ¿Qué es lo que estamos viendo, Marco? Creo que el origen de esta debilidad económica está en la caída de la inversión. La inversión en México lleva 2 años de debilidad muy importante. De julio del 24 a la fecha, el último dato que tenemos es marzo de este año, la inversión en México no ha hecho más que caer y hoy es 8% menor a lo que era en julio del 24. De hecho, este primer trimestre del año la inversión ya cayó 3% respecto al primer trimestre del año anterior, que a su vez ya había caído 6.5%. Pero en general, pues son estos 2 años de debilidad en la inversión. Me parece que coincide y se explica. En julio del 24 es cuando conocimos que venía la reforma al sistema judicial y me parece que la enorme incertidumbre que hay en torno al tema del sistema judicial y en general al Estado de Derecho es lo que está haciendo que la inversión siga cayendo. Y mientras la inversión esté débil, pues el empleo también va a estar débil, que es lo que ha ocurrido, y por lo tanto el consumo también tiene una menor dinamismo, ha sido resiliente, pero ya crece a tasas menores de lo que lo hacía hace un par de años. Entonces, en conclusión, Marco, me parece que el origen de esta debilidad radica en la incertidumbre que han traído los temas institucionales en nuestro país.
1: Sin lugar a dudas, la reforma judicial ha afectado la inversión. Hay problemas que tenemos. La inversión, bien lo dices, Carlos, lleva 2 años sin la inversión privada, sin crecer. Y obviamente eso está afectando la actividad económica, el empleo, está afectando el empleo. Oye, Carlos, te saluda José. ¿Y usted cómo estás? Buenas noches, Carlos.
11: Querido Pepe, muy buenas noches.
1: Un buen abrazo, querido Carlos. Oye, cuéntanos, porque si es marginal, desde luego sabemos que es marginal el apoyo que está dando el Mundial a la economía mexicana. Solo tenemos 13 partidos de 104 partidos en el Mundial de Fútbol. Pero se llamaba la atención algo que tú comentabas. No sé si ya sea ahora el quinto o el sexto partido, pero si la selección mexicana fuera avanzando, no sabemos si le va a dar el fútbol, pero si le da el fútbol y sigue avanzando, ¿esto podría tener alguna repercusión económica?
11: Creo que sí, sin duda, Pepe. Nosotros estimamos que el Mundial va a traer a México entre 0.2 y 0.4 del PIB, pero crucialmente, si la selección sigue avanzando, creo que incluso podemos tener más que ese 0.4. Aunque el sexto partido no se juegue en México, que es lo que ocurriría, la actividad económica que se tiene en términos de consumo, de servicios, de electrodomésticos, es muy potente. Entonces, yo creo que sí podemos tener todavía un efecto mucho mayor si se llega, ¿no? Como dices, no sabemos si va a dar el fútbol, pero hasta el momento los resultados han dado. Esperemos que siga siendo así y que, aunque no sea convenciendo del todo, pues que se siga ganando.
1: Que ganemos, ¿no? Haya sido como haya sido,
0: pero
1: que ganemos.
0: Pero aún así la expectativa para este año está a la baja, aún considerando que el Mundial pudiera representar un 0.02 o 0.03.
11: Aún así, porque lo que no compensa, Mari Carmen, es la inversión. Okay. Nosotros pensamos
0: el consumo
11: que sin
0: sí,
11: el
0: la
11: Mundial,
0: inversión,
11: en lugar de ese 1.2, tendríamos un 0.9 o un 1. Porque por más que el Mundial pueda ayudar en el tema del consumo, donde no va a ayudar es en la inversión, ¿no? Ayudó muy marginalmente porque hubo pues pocas obras, como sabemos, para arreglar en algo los aeropuertos, pero no mucho más. Entonces, en la raíz del problema es la debilidad de la inversión y eso no lo va a atacar el Mundial.
12: Así es, Carlos. Carlos Serrano, economista en jefe de BBVA México. Y bueno, también a propósito del consumo, pues liberaron este indicador que realizan ahí en BBVA Research. ¿Cuáles son los datos más importantes, Carlos?
11: Bueno, lo que seguimos viendo, Marco, es que el consumo en México, si vemos lo que ha ocurrido en lo que va del año, muestra una debilidad. Incluso en abril mostró un crecimiento negativo y creo que la razón justamente es que antes, y antes me refiero a hace 2 o 3 años, el país creaba empleos a ritmos de 4% y 5% anual. Ahora se crean empleos a ritmo de 0.7 solamente. La razón, nuevamente, es que pues la mejor fórmula para crear empleo es la inversión. Entonces, al estar la inversión cayendo, pues se ha disminuido muy notoriamente la creación de empleo, y cuando se disminuye la creación de empleo, pues el consumo se afecta, y por eso vamos a estos números, Marco. Y se afecta no solamente porque quienes pierden el empleo consumen menos, pero además porque quienes todavía tienen el empleo tienen la percepción de que su empleo puede ser más precario y que se puede perder con mayor probabilidad y por lo tanto también consumen menos. Entonces, mientras no logremos arreglar el tema de la inversión, creo que no vamos a generar empleos al ritmo que lo estábamos haciendo y por lo tanto el consumo no estará creciendo a los ritmos que nos tenía acostumbrados en el año 22 y en el año 23.
1: Así es, Carlos. Si viene un empujón para la inversión, el programa de inversión para infraestructura, los contratos mixtos, otra vez ya se abre el sector energético a medias, pero se abre ya el sector energético, hay apetito para entrar al sector energético, pero no es suficiente para lo que se requiere.
11: No, desde luego todo esto es positivo, Pepe. Yo creo que los anuncios en el sector energético, hay que ver cuántos contratos se acaban firmando, todavía no lo sabremos, pero que en principio haya interés por 37 plantas, creo que es muy positivo. Si se llegan a implementar los contratos mixtos también va a ser positivo. Eso sin duda va a ayudar porque el país requiere de mayor infraestructura para poder seguir exportando. Yo creo que es muy bueno, pero no es suficiente porque también necesitamos a la inversión privada en otros campos. Entonces me parece que para que realmente tengamos los niveles de inversión que requerimos para estar creciendo, pues ya no al 2%, que era muy bajo, que es lo que ha crecido México los últimos 40 años, pero para crecer más que eso necesitamos aumentar los niveles de inversión, Carlos, y para eso se requiere certeza jurídica. Creo que es bueno que el gobierno haya pospuesto las elecciones, ¿no?
0: Sí,
1: claro.
11: Pero veamos, ¿no?
0: Carlos, te interrumpo porque nos agarra ya, se acaba el programa. La revisión anual del T-MEC, que todo indica no va a ser 16 años en un minutito, ¿qué impactos tendrá para la economía?
11: Yo creo que positivo, Mari Carmen, porque el mercado está asumiendo que no van a ser los 16 años, El mercado lo que quiere ver es que el tratado va a seguir adelante, y creo que ese es el escenario más factible de lejos. Y si eso ocurre, México está en una posición realmente buena, Mari Carmen, porque México y Canadá son los únicos que tienen la posibilidad de exportar una cantidad de bienes tan elevada, porque hay que recordar que lo que se exporta a través del T-MEC va sin arancel. El año pasado el 82% de lo que México exportó a Estados Unidos fue sin arancel. Entonces, con que se confirme que el tratado sigue, claro, yo creo que es positivo, y eso no va a resolver todos los problemas, pero creo que sí va a ayudar a que la inversión empiece a crecer
12: un empujón fuerte
11: en algún momento el año, claro, que viene.
12: Carlos Serrano, muchísimas gracias por la entrevista.
1: Carlos, un abrazo.
11: Gracias a los tres, un fuerte abrazo. Gracias.
12: Buenas noches.
0: Ya nos vamos, Marco Mares, buenas noches.
12: Mari Carmen Cortés, buenas noches. José, y usted, buenas noches.
1: Buenas noches, Marco, Mari Carmen, hasta mañana, gracias.
0: La producción de Ana Cepeda, con la asistencia de Cindy Sánchez y de Carlos González, en los controles técnicos Lorenzo Gasca, en YouTube Jorge Cruz y Gio Hernández. Se quedan en Noche de Negocios y ya saben, mañana regresamos a nuestro horario habitual de 8 a 10 de la noche. Muchas gracias.
1: Hasta mañana, gracias.
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8: Babylon fue la canción que llevó a David Gray al estrellato internacional, parte de su disco White Ladder de 1998. 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Una oda al arrepentimiento y al amor perdido, perfecta para estos días en los que la nostalgia se puede colar entre una taza y otra taza de café. Babylon, David Gray, Sonido Brown.

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5: Muy buenas noches, bienvenidos, bienvenida, bienvenido a Noche de Negocios. Hoy es lunes 22 de junio, lunes sin vacío, hoy con vacío de Susana Sáenz. Ahorita te presento a quien me acompaña, pero como siempre es una delicia que estés en un lunes más de Noche de Negocios. Soy José Antonio Esquerra y hoy me acompaña con mucho gusto, me divierto mucho cuando estás, Monse Aldave. Buenas noches, ¿cómo estás, Monse?
6: Toño, qué bueno estar de nuevo en el programa contigo, con la audiencia. Le mandamos un saludo a Susana.
5: Un saludo a Susainz, tuvo ahí un temita, médico. Muy rápido, ya quedó como nueva.
6: Excelente, le mandamos un abrazo.
5: Bienvenida, Monse, no digas que es rico estar otra vez. Y tú eres de casa, estás aquí cada tercer día, ¿no? ¿O no?
6: No tanto, pero...
5: Quisieras estar más.
6: Quisiera.
5: Te gusta la co-conducción.
6: Exacto.
5: Muy bien, Monse. Bueno, bienvenida, bienvenidos todos. Espero que nadie, y si estás aquí es porque no estás viendo el Jordania-Argelia del Mundial, que yo creo que no va a estar tan entretenido, va a estar mucho más divertido. Noche de Negocios, en donde vas a aprender de finanzas, de economía, de negocios de manera muy digerida. Y hoy tenemos temas bastante interesantes, Monse. Como siempre, vamos a arrancar con coyuntura.
6: Me parece perfecto.
5: ¿No? En coyuntura, así rápido, ¿cuáles son los tres temas?
6: Vamos a hablar de elecciones de Colombia, de la renuncia del primer ministro de Gran Bretaña.
5: Y si nos da tiempo.
6: Y si nos da tiempo, José Antonio Esquerra nos va a contar de mercados de predicción en el Mundial.
5: Exactamente. Después te vamos a platicar de la Reserva Federal, la nueva Reserva Federal, le diría yo, ¿no? En donde Monse hizo un análisis bastante digerido de ahora el nuevo mandato de Kevin Warsh. Ya platicaremos de eso en Entendiendo la Economía. También vamos a platicarte sobre el cierre del programa, de cómo es que gana dinero la FIFA, esta institución que ha caído en temas polémicos, ¿no? De corrupción y algunas otras cosas. Te vamos a desmenuzar cómo es que gana dinero y te vamos a presentar un negocio que yo no lo entendía, pero parece que hoy es bastante bueno y redituable de vender, aunque el negocio no es ese, ya nos lo van a explicar, pero a vender ropa y accesorios usados, ese no es necesariamente el negocio que vamos a platicar de lujo con una gran invitada que ya te presentaremos. Así es que si estás de acuerdo, Monse, vamos con la siguiente información.
6: Me parece perfecto.
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0: Tigre gana la segunda vuelta. Este domingo Colombia tuvo elecciones, como en varios países de América Latina y del mundo, tuvo una segunda vuelta. Eso quiere decir que en la primera vuelta no hubo una ganancia contundente por parte de los dos candidatos que se estaban peleando la presidencia de la República. Tenemos por un lado el derechista que hoy por hoy lleva el...
1: La ligerísima ventaja,
0: correcto. Hablar de la Espriella es un populista de derecha. Sí. Está ganando hoy por hoy con el conteo rápido. Va con un 49.66% de los votos frente al 48.70% de Iván Cepeda, que es el candidato de continuidad de Petro en Colombia. Como bien lo dijiste, es una diferencia sumamente estrecha. Y algo que es interesante es por qué se autodenomina el Tigre, de dónde viene este posible vencedor. Básicamente es un abogado, ex penalista, uh-huh. Es fan de Trump, de Bukele, de Milei, y como tal sus propuestas van muy alineadas a esa tendencia derechista que está viendo hoy en América Latina. Está proponiendo megacárceles en la selva, está proponiendo un ejército contra las guerrillas, apertura al fracking, revertir la moratoria de Petro sobre hidrocarburos, etcétera. Ahora, esto es un cambio de 180 grados porque Petro, cuando llegó, era la primera vez en la historia moderna de Colombia que llegaba a la izquierda. Y nada más para poner un poco de contexto, Petro llega en un momento en que la población colombiana estaba harta y venía de varias propuestas. En 2019 y en 2021 hubo protestas muy grandes en Colombia, sobre todo derivadas de reformas laborales, tributarias, etcétera. Entonces, Petro llega como esta respuesta de cambio que quería el pueblo colombiano, y pues básicamente lo que ha sucedido en estos 4 años de su mandato es, pues, no necesariamente cosas buenas. Ha tenido 4 errores, yo diría, muy grandes. El primero es en temas de seguridad, la llamada paz total, que yo pondría un símil como en aquel entonces, la llamada estrategia abrazos, no balazos, uh-huh. Que terminó con una ola mucho más grande de violencia en vez de reducirla. Entonces, okay. Ese es el primer gran cambio.
1: Primer similitud, digamos.
0: Primer similitud. En segunda es que hubo un caos institucional y de gabinete. Hubo demasiados cambios de ministros durante su administración. Simplemente para poner como ejemplo, tan solo durante 2025 hubo más de 30 cambios en el gabinete de Petro. Entonces, esto claramente te habla de desestabilización.
1: 30 cambios y muchos ministros en particular, ¿no? O sea, exacto. Los 30 son ministros, exacto, al final,
0: exacto,
1: del gabinete.
0: Exacto. Okay. Salud, defensa, etcétera. Uh-huh. Hubo reformas bloqueadas, quería hacer cambios muy grandes en cuestiones de salud y laborales que fueron frenadas por el Congreso, que no tuvieron la mayoría y ahí se detuvieron. Entonces, mucha de su agenda que proponía de cambio no logró llevarse a cabo. Y, pues, la más reciente es desconocer estos resultados electorales, lo cual es un poco, digamos, contraintuitivo, porque él llegó ahí gracias a esa democracia participativa que hoy está invitando a que se impugne. El candidato de continuidad Cepeda ya está llamando a impugnar 33,000 urnas. ¿No?
1: El voto por voto.
0: Muchas similitudes, exacto.
1: Entonces, muchas similitudes con lo que hemos vivido en este país, de alguna manera. Parece que ya está resuelta, al final de cuentas, las votaciones o la elección en este caso, aunque es un margen sumamente estrecho, como lo dices. Pero bueno, relevante ver que otras economías similares a nosotros, del mismo continente, pasan de izquierda, no tan extrema, parecido, ¿no? Y ahora una derecha no tan extrema, pero entonces él va a jugar del equipo de Donald Trump, de Bukele y de algunos otros, y se va a alinear más hacia estos esquemas. Ya hasta les está copiando algunas ideas, ¿no?
0: Correcto. Y por último, cabe o vale la pena destacar que estamos en noche de negocios. A los mercados les gustan los derechistas porque tienden a ser más promercado, a dejar un poco más funcionar las instituciones, uh-huh. ¿No?
1: Más capitalistas, más beneficios fiscales para las, exacto, instituciones, para las empresas,
0: exacto,
1: ¿no?
0: Exacto, por ejemplo, en lo fiscal, el Tigre propone que haya un ajuste más gradual, menor déficit, cuentas mucho mejor acomodadas, en cuestiones de política monetaria, dejar al Banco Central ser independiente, ser autónomo. Y de hecho, como están viendo en pantalla, de hecho, ha habido varios sectores, como ya dijimos, él está dispuesto a abrir el frac, abrir a la iniciativa privada los hidrocarburos, y estos han sido varios de los sectores ganadores en la bolsa colombiana después de esta ganancia que ha tenido este posible ganador. El nombramiento oficial es el 7 de agosto y nuestra presidenta ya dijo que no lo va a felicitar hasta que sea oficialmente nombrado como ganador y como presidente.
1: Si no va ni a los partidos de fútbol, vamos a ver cuándo lo felicita. Y Petro, inclusive, algo importante es que incrementó el déficit de manera muy relevante, entonces esto fue algo que le jugó en contra seguramente en estas elecciones.
0: Totalmente.
1: La mitad del país, por lo que vemos en la elección, quiere un poco la izquierda, la otra mitad la derecha, y se van a quedar casi con ese 50%. Ahora, en Reino Unido, Monse, ¿qué pasó en esta semana?
0: Hoy amanecimos con dos grandes noticias. Keir Starmer anuncia esta mañana su renuncia como líder del Partido Laborista y por ende como primer ministro de Gran Bretaña. Y es relevante decir que llevaba solo 2 años en el cargo. Y cuando llegó este señor, Keir Starmer, llegó con una victoria contundente por parte del Partido Laborista que no se había visto en años. Sí. Y sin embargo, durante su corto periodo, ha tenido un par de derrotas o de fallos. En primer lugar, en las elecciones intermedias, perdieron mucho terreno el Partido Laborista, su partido, y eso no le gustó, obviamente, al mismo partido
1: internamente.
0: En segundo lugar, ha habido una rebelión interna. Diputados laboristas han pedido públicamente su salida y incluso figuras clave del gabinete, como los ministros de Salud y de Defensa, han pedido varias veces su renuncia. Y bueno, también escándalos. Por ejemplo, llegó a nombrar embajador de Washington a Peter Mendelssohn, que tenía vínculos con Jeffrey Epstein. Esto además de pues de la percepción de indecisión le ha llevado a perder pues esta fuerza que tenía dentro del partido y a ceder las presiones, ¿no? Esa popularidad, es correcto. Y bueno,
1: oye,
0: ¿quién sigue a todo esto?
1: Dime una cosa antes de eso. Digo, nos queda minuto y medio, pero a ver, según yo, Reino Unido ha cambiado de primer ministro más que el Necaxa de entrenadores en los últimos años, ¿no? ¿Cuántos lleva en los últimos 10 o 12 años? Después de Brexit, principalmente.
0: Sí, es correcto, es correcto. En la última década llevan 7 primeros ministros.
1: Ok, más que entrenadores del Necaxa. Entonces, de ahí partimos de la inestabilidad que ha habido en general después de... y mucho a raíz del Brexit, ¿no?
0: Es correcto. Y algo curioso del sistema británico es que no necesariamente cuando renuncia un primer ministro se convocan elecciones generales, sino que el partido en vigor, el partido más popular y que hoy tiene el poder de la Cámara, es quien decide al siguiente primer ministro, que en este caso, quien está liderando esta carrera, apunta a Andy Burnham. Andy Burnham es un exalcalde de Gran Manchester, esta tarde juró como diputado, tiene todo el apoyo de los laboristas, ya tiene ahí a varios diputados, digamos, votando por él, y realmente no tiene un contendiente o un rival que
1: empuje lo suficiente
0: que empuje
1: como
0: lo
1: para
0: suficiente,
1: que no sea
0: exacto,
1: él.
0: Exacto. Entonces, de hecho, hoy su único rival serio, West Training, se bajó y lo respaldó. Entonces, básicamente, él va a ser el nuevo primer ministro.
1: Y eso acabará de pasar en Reino Unido.
0: Y
1: vamos
0: eso
1: a tener que ir a
0: pasar
1: pausa
0: en
1: rapidísima.
0: Reino Unido.
1: Ya lo esperaba. Yo traía una nota de coyuntura, pero cada que está Monse no me deja hablar. Eso es lo que normalmente sucede. Entonces, la guardo para la siguiente semana, que tiene que ver con los
0: me
1: temas de predicciones. Vamos a una pausa, ya volvemos. Esto es Noche de Negocios.
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18: En plena ciudad de Colima, el majestuoso Palacio Federal destaca por su arquitectura neoclásica. El terreno de este inmueble fue un cementerio, después una finca y una botica. Pero fue hasta 1908 cuando el entonces presidente municipal Blas Ruiz Díaz y un propietario del inmueble construyó ahí su casa. Sin embargo, desde 1928, el edificio estuvo en pugna por diferencias políticas, por lo que el gobierno estatal lo confiscó. Su interior está adornado con pinturas y murales de artistas como Mercedes Zamora o Antonio Cedeño, entre otros.
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1: Ya estamos de regreso, esto es Noche de Negocios. Espero que te haya dado tiempo de ir por tu sándwich y por tu chocomilk, porque viene una sección muy entretenida que es Entendiendo la Economía, donde aterrizamos de manera muy sencilla y platicadita los temas más relevantes económicos del momento. Y creo que el del momento es lo que está pasando en esta nueva Reserva Federal. ¿Por qué? ¿Por qué nueva? A ver, cuéntanos, Monchi.
0: Mira, quisiera primero empezar por decir que todos sabemos que la Reserva Federal es el banco central más importante del mundo.
1: Sí.
0: Y por ende todo lo que pase ahí nos concierne al resto de las economías.
1: Completamente de acuerdo.
0: Y un poco de contexto, hoy también amanecimos con la noticia de que murió Alan Greenspan a la edad de 100 años y quien fue también presidente de la Reserva Federal.
1: Durante un periodo

0: Muy fuerte en la Reserva Federal, porque básicamente llega a tratar de partir un consenso que ya existía dentro de la Reserva Federal por varias cuestiones. Fue uno de los antecesores de la comunicación que hoy conocemos que hacen los bancos centrales de casi todo el mundo.
1: Sí.
0: Digamos, él fue uno de los primeros impulsores en que
1: de abrir la comunicación,
0: de ser más transparentes con el público, sí, con el mercado. Es uno de los hawks que comúnmente le llamamos en economía o halcones.
1: Sí.
0: Que básicamente...
1: Hawk, a ver, déjame tomarme 30 segundos para explicarle a la gente lo que son hawkish, que es como un halcón. El vuelo, como yo lo interpreto, es alguien que vuela por arriba, que prefiere en un momento más crítico de inflación, prefiere ser conservador con tasas más altas, ¿no? Y el dovish, que es como una paloma que vuela abajo, que prefiere más bien mantener tasas más bajas. Él es... Bueno, ahorita nos vas a platicar de Kevin Warsh, que es más bien hawkish, y Greenspan también era un poco hawk.
0: Exacto.
1: Por ahí ibas, ¿no? Quise tomarme 30 segundos para que la gente entienda el hawkish.
0: Perfecto,
1: y el dovish, ¿no?
0: Me gusta mucho
1: tazas
0: la explicación.
1: Tazas altas, tazas bajas.
0: Exacto. En Estados Unidos es un poco más fácil discernir quién es hawk y quién es dove, porque si recordamos, la Reserva Federal tiene un doble mandato: preservar la estabilidad de precios y, por otro lado, también maximizar el empleo o buscar este empleo máximo. Uh-huh. Entonces, quien prioriza la estabilidad de precios o la inflación usualmente está más del lado hawk y prefiere pues justamente controlar de alguna manera esta inflación con tasas más altas. Ahora, Kevin Warsh, regresando a quien hizo su debut
1: como chairman de
0: la Reserva Federal la semana pasada, tenía una reputación en su primera vez en la Fed de halcón. Ahora, lo comentábamos, en esta segunda vez que ya llega como chairman, como presidente, como cabeza de esta... de este comité de mercado abierto que preside a todas las presidencias de la Reserva Federal en Estados Unidos, lo pone Donald Trump en un contexto que ya sabemos que venía presionando al anterior chairman Jerome Powell para que bajara las tasas.
1: El hecho de ponerlo ahí me haría pensar a mí, a lo mejor de manera ignorante, que pues Donald Trump, si lo puso, es porque va a presionarlo inclusive más de lo que hacía Jerome Powell. Porque lo que le conviene a una economía como Estados Unidos para el crecimiento es no tener deuda con tasas tan altas. Entonces, lo que le conviene es que baje las tasas. Eso le conviene a Donald Trump.
0: Sí.
1: Pero me estás diciendo una locura. Pone a alguien que es hawkish, que prefiere mantener o ser más conservador con tasas más altas, pero a la vez le va a caer la presión de Donald Trump. ¿O no lo ves así? O sea, ¿sí va a mantener la independencia?
0: Ahora, como en todo, cuando estaba... este hombre en campaña parecía estarse alineando más hacia la filosofía dove, más alineado a Donald Trump, etcétera. Entonces, por eso todos los ojos estaban puestos la semana pasada en Washington, porque esperaban justamente a ver qué decía de nuevo, cómo cambiaba el comunicado, qué decían estas nuevas proyecciones de la Reserva Federal, para ver si realmente se iba a separar de la presión de Donald Trump y se iba a seguir con la reputación que ya tenía desde antes, o si por el contrario, pues básicamente iba a seguir los deseos y órdenes de Trump.
1: Mantener la famosa independencia, que es lo que se busca en cualquier economía tradicional.
0: Y bueno, lo que terminó pasando fue la primera, es decir, sorprendió con un mensaje mucho más hawk. Llega Kevin Warsh, muy similar a Alan Greenspan en su momento, a desafiar el consenso de pues ese comité de mercado abierto, en un momento en el que la comunicación del Banco Central hoy por hoy es tan excesiva, que dice Kevin Warsh, hay que reducirla. Los inversionistas y el mercado ya no se están fijando en los datos de la economía real y le están prestando demasiada atención a leer entre líneas, a los discursos de los presidentes de la Fed, al comunicado, a si cambia una coma, si se movió de lugar un adjetivo. Y entonces él dice, eso además nos resta a nosotros poder, porque si yo, como Banco Central, de una decisión a otra, que usualmente es un mes, un poco más, me comprometo a algo a la siguiente junta y en ese inter los datos cambian, yo pierdo credibilidad.
1: Déjame tomarme unos segundos también para explicarle a todo el mundo esta parte. Cuando normalmente la Reserva Federal o el Banco Central, el Banco de México, por ejemplo, se reúnen, anuncian su decisión de política monetaria y unos días después, bueno, inmediatamente hay algunas entrevistas y unos días después hacen el comunicado oficial de dicha junta, que es lo que estás diciendo, ¿no?
0: Es en ese momento, sale
1: en ese momento y después se hace la revisión de las minutas, etcétera, pero ahí sale el primer comunicado, ¿no? Y entonces, lo que dice Monse, bueno, o lo que dice Kevin Walsh, es la gente está al pendiente de lo que voy a decir y de cómo lo digo, más que de los datos de inflación o de crecimiento del país. Entonces, lo que quiere es tener un comunicado mucho más

0: ejecutivo, mucho más directo, que no permita la especulación entre una reunión y otra, en la que tú dices, hoy se me hace que Kevin Warsh le va a tirar a subir la tasa de referencia para el siguiente, y donde él quiera cambiar o la junta de gobierno quiera cambiar, como que se sienten comprometidos a que en el comunicado anterior dieron un discurso y ahora no pueden, no hay espacio para la bipolaridad entre un discurso y otro, ¿no? Por eso es que lo quiere resumir, ¿lo ves de esa manera?
1: Podría decir, me gustó lo que dijiste al principio, creo que es la era de una nueva Fed.
0: No. Solo lo del principio.
1: Creo que es el inicio de una nueva Fed porque hay cambios estructurales, cambios que desde Greenspan llevaban formándose ya de años, décadas. Entonces, en primer lugar, esto que tú comentas del comunicado se redujo a menos de la mitad.
0: Sí.
1: Ahora es, como tú mencionaste, muy ejecutivo, se va muy a los datos, no deja nada a un mensaje de ambigüedad o interpretación. Por otro lado, las proyecciones de la Reserva Federal que hoy por hoy hacen cada uno de los 19 miembros sobre distintas variables como crecimiento económico, inflación, tasa de desempleo, tasa de fondos federales futuras, Kevin Warsh decide no poner su propia proyección, justo como esta reafirmación de que él cree que menos comunicación es mejor.
0: Más data.
1: Exacto, ¿no? Y en tercer lugar, creo que el mensaje más fuerte es que va a instaurar 5 fuerzas de trabajo en 5 temas centrales. ¿No? Temas centrales como van a revisar el marco de la inflación, van a revisar la comunicación del Banco Central, van a revisar la hoja de balance, van a revisar de dónde provienen los datos, y me está faltando una, ahorita
0: son
1: les digo.
0: Son como comités, de alguna manera.
1: Son,
0: ¿no?,
1: como comités, es correcto.
0: Grupos satélites.
1: Inflación, comunicación, datos, mercado laboral y hoja de balance.
0: Okay.
1: Entonces, estas fuerzas de trabajo lo que van a hacer es reexaminar el diseño de cómo hoy está funcionando el Banco Central y en cuyo caso de encontrar mejorías, errores, hoyos por ahí, mejorarlo y rediseñarlo.
0: Está innovando de alguna manera, ¿no? Lo cual me parece positivo y parecería mantener una independencia al momento con Donald Trump, ¿no? O con el Ejecutivo en ese caso, ¿no?
1: Claro.
0: Ahora, dime algo en los siguientes 3 minutos que nos quedan. Eso está bien interesante. ¿Qué va a pasar con la Reserva Federal y las siguientes decisiones? Porque venimos de una inflación en Estados Unidos que no cede. Cede mucho más la de México, y la inflación en Estados Unidos, por lo menos en el último dato, repuntó de manera importante y parece no ceder. Cuando una inflación no cede, la principal alternativa o herramienta que tienes es subir la tasa de referencia, ¿no?, como política monetaria. ¿Crees que lleguemos al punto de subir la tasa o que Estados Unidos suba su tasa de referencia y, es decir, se apriete con la de México, lo cual puede depreciar la moneda, o se van a quedar igual? ¿Qué estás viendo?
1: Es muy probable, y aprovechando los que están viéndonos en pantalla, el famoso dot plot, estas proyecciones que hace este comité abierto de política monetaria, en donde cada miembro pone su expectativa de dónde va a acabar la tasa al término de este año, del siguiente y de los siguientes. Algo importante es que estas proyecciones solo salen cada trimestre.
0: Okay.
1: Es decir, los dot plots anteriores o las proyecciones anteriores todavía traían considerado o incorporado un recorte adicional de 25 puntos base para este año. El cambio en esta nueva proyección, y por qué es hawk esta decisión, es que ahora la nueva mediana incorpora un incremento en la tasa de 25 puntos base.
0: ¿Para cuándo? ¿Para la siguiente reunión?
1: Eso es a final del año.
0: Okay,
1: ahora, el mercado financiero, los instrumentos de mercado financiero, hoy están prediciendo o incorporando un aumento de las tasas para la decisión de octubre.
0: Para la decisión de octubre nos faltan,
1: es decir, en
0: 3 reuniones. En 3 reuniones podría subir la tasa.
1: Sí.
0: Y en consecuencia, si la tasa en Estados Unidos se aprieta con la de México, eso podría provocar una depreciación de nuestra moneda. Sé que hay muchos factores que mueven a las monedas, pero eso naturalmente podría provocar una depreciación. Bueno, ahí está la nueva Reserva Federal.
1: Ahí está la nueva Reserva Federal, que puede ponerle una presión distinta a Banxico.
0: Sí, en Banxico en teoría se va a quedar con la misma tasa durante todo el año, a ver con
1: es
0: esto
1: correcto.
0: Qué pasa y si cambia un poco la postura Banco de México, que debería ser independiente, ¿no? Pero bueno, vamos a tener que ir a una pausa más, no tardamos en regresar. Te invitamos como siempre a que nos sigas en redes sociales, arroba J-Esquerra, Esquerra con Z, arroba Monoriel, para más información como la que acaba de platicar Monse de manera muy digerida. 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Ya volvemos, esto es Noche de Negocios.
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8: El dromedario habita en zonas desérticas y solo tiene una joroba en su espalda. Puede soportar temperaturas extremas de frío y calor. Cuando corre, alcanza una velocidad de 65 kilómetros por hora y es capaz de cargar 170 kilogramos. No almacena agua como se piensa, sino que la obtiene metabolizando grasa almacenada en tejidos, principalmente en la joroba, misma que funciona como aislante de la radiación solar. Aunque está hecho para soportar la sequía, si no toma agua en un gran tiempo, pierde fuerza y peso. El dromedario puede estar sin comer hasta 7 días, pero se recupera si beben hasta 100 litros de agua en un solo día.
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0: Estamos de regreso, esto es Noche de Negocios. Por si estabas preocupadísimo, Argelia y Jordania están empatando a ceros, lo cual nos tenía muy nerviosos a todos, ¿no? Bueno, tenemos a una invitadaza, Monse Aldave, en esta sección que se llama Los Empresarios, en donde, pues, gente que ha tenido éxito o que no ha tenido éxito nos platican un poco su experiencia, ¿no? Te debo decir, Monse, que hoy tengo, además de una gran invitada, a una muy buena amiga, Itziabela Ustegui Goitia. Qué difícil decir al aire tu apellido, pero lo dije de manera perfecta.
10: A ti te sale
0: perfecta,
10: muy bien, muchas gracias.
0: CEO y cofundadora de Troquer. Bienvenida, Itzia.
10: Gracias, noches. Toño.
0: No, hombre, gracias a ti por estar aquí con nosotros. Me corriges. Troquer es una plataforma en la que juntan al comprador y al vendedor.
10: Exacto.
0: Y lo que venden es ropa y accesorios de lujo. Uh-huh. Usados.
10: Todo, de segunda mano.
0: ¿Lo dije muy bien?
10: Muy bien.
0: ¿Lo puedes contratar?
10: Práctico, sencillo, al punto.
0: Todo de segunda mano. Bueno, ¿por qué meterte y por qué demonios ir por un tema de vender usado? Uh-huh.
11: de lujo. Uh-huh. O sea, yo pensaría que la gente que quiere comprar algo de lujo, uh-huh, lo que no quiere comprar es usado. Uh-huh. ¿Por qué se te ocurrió? Bueno, ¿por qué se les ocurrió en ese momento?
10: Pues mira, yo trabajaba en la Bolsa Mexicana de Valores, uh-huh, y esto es como replicar un mercado. O sea, es realmente poner una plataforma, ¿no? Una tienda, una plataforma digital y unir a compradores y vendedores. Siempre me ha interesado mucho el diseño y sobre todo entender la psique de la persona y ayudar a las personas a tener una mejor calidad de vida, ¿no? Como usuaria, tanto mi socia como yo decíamos, veníamos de la crisis de 2008, digo, unos, uh-huh, años más adelante.
11: Pero es una joven.
10: Una joven y la crisis sigue, no había sido tan reciente. Pero nos cuestionábamos si realmente el consumo era sostenible, ¿no? Y no puedes comprar, usar y desechar. Primero, la cartera no te alcanza y, segundo lugar, pues el medio ambiente tampoco lo aguanta, ¿no? Entonces, como usuarias decíamos, es insostenible comprar y comprar. Tiene que haber una forma en la que podamos volver a introducir este dinero a la economía. Y pues nos pareció muy lógico y muy evidente lo que se hace con los coches, con los relojes. Se empieza un mercado de segunda mano, ¿no? Y además, pues el gran beneficio es que en su momento estaban naciendo las empresas de e-commerce. Uh-huh. Palacio de Hierro, Liverpool, las grandes todavía ni siquiera tenían presencia, no tenían online. Okay. Estaban apenas empezando y lo detectamos como un momento muy oportuno justamente para permitir que en México pudiéramos acceder a un objeto de mejor calidad, pero a mitad de precio. Entonces, al final es como democratizar la moda de calidad. Son objetos que duran más, uh-huh, que buscas que tengan una sostenibilidad hacia adelante y que, pues, económicamente, pues, sean más accesibles que un producto, ¿no?
1: Ok. Normal. Oye, entonces, me gusta el modelo de negocio, pero a ver, si entiendo bien, es, uh-huh, sí contribuir a esta parte de la economía circular, uh-huh. Pero ¿por qué irte por lujo? Es porque las prendas son de mejor calidad que un fast fashion que al final sigue siendo, exacto, ropa de mala calidad.
10: Entonces, en México tenemos un mercado informal muy grande. O sea, el mexicano en promedio es de los países que más utiliza y compra segunda mano. O sea, el 70% de la población ha comprado segunda mano en ropa, en alguna de las índoles de comercio. Y entonces nos pareció que era un mercado que tenía el interés, sin embargo, pues está la parte del anonimato y el tabú, que es lo que no nos gusta comunicar, ¿no? Pero estamos totalmente abiertos a comprar segunda mano en todos los pueblos, en todas las ciudades. Hay productos de segunda mano que se comercializan, ¿no? ¿Por qué lujo? Justamente porque además le puedes dar más vueltas a ese objeto. O sea, hay bolsas, hay vestidos que han pasado...
11: O sea, hay segunda, tercera y cuarta mano,
10: ¿no? Ajá, de hecho, la moda... como de calidad o de mayor alta gama, pues te puede durar hasta 8 veces, mientras que el fast fashion en la primera o segunda puesta, uh-huh, se desintegra. Entonces, no nada más permitías que fuera más democrático, sino también que además ese mismo objeto podía tener muchas vueltas adentro de la plataforma misma, ¿no?
11: ¿Y no te convendría rentarlo? O sea, se me acaba de ocurrir, pero ¿por qué no lo rentas?
10: Mira, todos los hombres invariablemente son más prácticos y quieren la renta. Las mujeres no. Nos gusta poseerlo, que sea nuestro.
11: Un año o dos y luego lo vuelves
10: a vender. Un año o dos los que se necesiten hasta que te deje de generar ilusión. Tal cual, pero entiendo la psique de las mujeres, mientras que los hombres son de renta de vestidos, ¿no? Y digo, lo dirás en broma, pero hay varias empresas que son afines a Troquer, que les interesa justamente, o sea, que ellos se dedican a la renta y que les interesa justamente la segunda mano, porque al final es el mismo mercado, ¿no? Okay. Entonces es como una vertical. Y pues la mujer justamente quiere eso, quiere poseerlo, usarlo, liberarse de él cuando ya no lo quiera y si no, quedárselo para siempre, ¿no?
1: Totalmente.
11: Qué posesiva, Itzia.
10: ¿Cómo ganan dinero?
11: Bueno, no sé si vas a preguntar eso.
1: Sí, o sea, me llamó la atención que dijiste esto de que México es un país o, bueno, un mercado altamente informal. Uh-huh. Y mi pregunta es, yo creo que también somos muy propensos a la copia. Uh-huh. ¿Cómo te aseguras de que sean piezas auténticas?
10: Exacto. Entonces, nosotros tenemos Bueno, nada más decirte, menos del 1% de los artículos que tengo en mi poder, porque el 100% son custodiados, tiene alguna seña de falsificación, ¿no? ¿Qué hacemos? Es que, bueno, pues tenemos diferentes criterios de autenticación. El primero y más simple es a la vista. Tengo un equipo que tiene una capacitación por los expertos de moda. Ellos mismos vienen con formación de moda. Hemos recibido capacitación de ex trabajadores de las marcas. Entonces, está el criterio de las personas, además de, pues, ya la práctica de estar tocando, viendo cómo cae, si el cuero, si se hace más débil por cierta parte o no, si es el cuero con el ancho que tiene que ser. Entonces ya hay una parte de tacto y de aprendizaje de mi equipo, pero después de que pasa, pues, un primer nivel de criterio de calidad, nos vamos al siguiente nivel de criterio de calidad. Y por último, ahorita lo que estamos haciendo especialmente en las bolsas es que utilizamos una tecnología de un tercero que se llama Entropy, que es blockchain. Entonces, con 14 fotos muy específicas de los diferentes lugares, después de con cierta luz y ángulo y demás, te da un certificado de si es auténtico o no es auténtico. Entonces, ya no nada más son los criterios personal, o sea, de mi equipo y los criterios estandarizados de mi metodología, sino que también ya utilizamos un sistema de blockchain, ¿no?
0: Qué difícil ser tu amiga, porque a donde vas a estar checando
10: con el ojo, ¿verdad? Totalmente.
0: Con el ojo. Me imagino que ese es uno de los principales atributos de troquero, troker de la venta, ¿no? Ahora, ¿cómo ganas dinero? ¿Cómo gana dinero esta empresa?
10: Entonces, yo lo que busco es que el comprador, el que estimula el mercado, es el comprador. Entonces, yo quiero que el comprador venga y vea los mejores artículos, con la experiencia en página la más agradable, accesible e intuitiva, y los mejores precios. Entonces, yo busco que el precio sea lo más competitivo de mercado, que este precio lo compra, ¿no? El comprador es quien deposita, y por parte del vendedor, yo acuerdo con el vendedor una escala de comisiones. Entonces, me llevo mayor ganancia para producto, o sea, mayor ganancia porcentual, a menor valor el producto, y en la medida en la que el precio del producto va incrementando, mi porcentaje de comisión baja. Entonces, en esencia, a quien le cobro, ¿no?, es al vendedor.
0: Y tu primer cliente, de alguna manera, se vuelve en la gente ricachona que lo compró por primera vez. No tu primer cliente, pero es al primero al que le tienes que llegar para poder tener productos en el anaquel. Y luego llegar al comprador.
10: Tal cual.
0: Está al revés,
10: fue,
0: ¿no? La cadena, de alguna manera, tradicional.
10: Pues, curiosamente, sí está al revés. Bueno, sí, ¿no? Porque en retail, pues tú le hablas a un proveedor y ese proveedor te entrega la carga y pues así empieza, ¿no? Sí. Sin duda, entre más stock tengas, más aumenta la demanda. Entonces, cualquier retailer sabe que para ampliar su demanda tiene que ampliar su oferta. En mi caso es igual, nada más que mi forma de acceder a la oferta es más laboriosa.
0: Ya. Muy bien.
1: Oye, y me gustaba eso que decías, que los mexicanos somos propensos a sí comprar de segunda mano, pero que no necesariamente nos gustaba, digamos, este approach en persona, y las plataformas de e-commerce eran una buena vía.
10: Totalmente.
1: Pero tengo entendido que ahora ya tienen tiendas físicas.
10: Exacto,
0: ¿no
10: sí.
0: ¿No es carísimo eso?
10: La tienda física.
0: Sí, o sea, si tienes el e-commerce, irte a una tienda física, pues es una decisión, una buena decisión.
10: Es una decisión muy importante, pero también la decisión se tiene que tomar con base en dónde está el mercado. Entonces, bueno, pues económicamente, no es como dicen, oye, no le vendas lo que tú quieres vender, véndele lo que él quiere comprar. Bueno, pues aquí lo mismo. Bueno, yo me encantaría que todo fuera online, pero pues hay una forma también de acceder, descubrir, explorar, generar confianza.
0: Tenerlo cerca.
10: Ajá, tenerlo cerca, tocar el producto, confiar o cerciorarte a tú con tu propio criterio, pues los niveles de exigencia que tiene el producto, si tiene la calidad que tú buscas. Entonces, también los espacios offline para nosotros son una forma de descubrimiento.
0: Claro.
10: ¿No? Y además nos permite hacer un marketing, ¿no? Entonces, de cierta forma, no es el paid, ¿no? El marketing paid o como conocemos el crecimiento del online. Uh-huh. También, pues, ¿no? Está topado, ¿no? De alguna forma. O sea, no puedes estar comprando pagado, marketing pagado. Entonces, es una estrategia también de crecer el mercado.
0: Ya, yo la veía como un alto riesgo. Pero bueno, nos quedan 30 segundos. 10 años llevan, ¿en qué año te volviste rentable? Respuesta concreta.
10: Este año.
0: Apenas en el año 10. Ahí está. Los que están empezando con un negocio, con paciencia, con tranquilidad, y va a llegar la rentabilidad. Itzia, es un orgullo. Te agradecemos mucho que hayas estado con nosotros.
10: Gracias.
0: Es un orgullo que gente emprendedora y con muchas ganas y con talento esté triunfando en este país. Itzia Belaustegui-Goitia, CEO y cofundadora de Troker. Mil gracias, Itzia, por haber estado con nosotros.
10: Gracias a ustedes.
1: Muchas gracias.
0: Vamos a una pausa. Esto es Noche de Negocios.

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1: Fumar durante el embarazo representa un riesgo importante tanto para la madre como para el bebé en desarrollo. El consumo de tabaco reduce el oxígeno que llega al feto, lo que puede afectar su crecimiento y aumentar la probabilidad de bajo peso al nacer. También se asocia con mayor riesgo de parto prematuro, complicaciones en el embarazo y problemas respiratorios en el recién nacido. Además, la nicotina y otras sustancias del cigarro pueden interferir en el desarrollo adecuado del cerebro y otros órganos del bebé. Incluso la exposición al humo de segunda mano puede ser dañina. Por eso, dejar de fumar en esta etapa es una de las mejores decisiones para proteger la salud del bebé. Buscar apoyo médico, familiar o psicológico puede hacer más fácil el proceso y mejorar significativamente el bienestar, tanto de la madre como del futuro hijo. Sígueme en todas mis redes sociales como Gina Ibarra-TV.
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2: En plena ciudad de Colima, el majestuoso Palacio Federal destaca por su arquitectura neoclásica. El terreno de este inmueble fue un cementerio, después una finca y una botica. Pero fue hasta 1908 cuando el entonces presidente municipal Blas Ruiz Díaz y un propietario del inmueble construyó ahí su casa. Sin embargo, desde 1928, el edificio estuvo en pugna por diferencias políticas, por lo que el gobierno estatal lo confiscó. Su interior está adornado con pinturas y murales de artistas como Mercedes Zamora o Antonio Cedeño, entre otros.
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2: Los caballitos de mar son monógamos y los machos son los que llevan los huevos en una bolsa hasta que nacen.
0: Aprendamos juntos.
2: Google se llamó originalmente Backroof antes de cambiar su nombre al término matemático que representa un 1 seguido de ceros.
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3: La Secretaría de Defensa informó que asistió a la Conferencia Internacional Semana de las Fuerzas de Operaciones Especiales en Tampa, Florida, como parte de la cooperación multilateral militar entre México, Estados Unidos y Canadá para brindar seguridad durante el Mundial de Fútbol. Para combatir la sumisión química en centros nocturnos o restaurantes, el dirigente del Partido Verde en la Ciudad de México, Jesús Sesma, impulsó medidas preventivas y recordó que ya están vigentes las sanciones penales en contra de aquellos que droguen a una persona sin su consentimiento. Este 22 de junio entró en vigor la adición del Reino Unido al Tratado Integral y Progresista de Asociación de Transpacífico, un acuerdo con el cual se espera que el intercambio comercial entre ambos países se amplíe y fortalezca la relación económica bilateral. Informó Itzel Vanegas. 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
4: Ya regresamos, esto es Noche de Negocios. Nos faltaron como tres bloques para acabar de platicar con Itzia. Aquí seguimos en el corte comercial discutiendo del modelo de negocio que está bien interesante, bien difícil, pero bueno, pues ahí va siendo exitoso, ¿no? Tenemos que hablar de fútbol, por supuesto, estamos en pleno mundial. Obviamente. Siempre tiene que haber una sección de fútbol, que además tú sabes que es de mis favoritas. 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
4: 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Pero bueno, tenemos que hablar de fútbol.
5: Me encantó, que jueguen.
4: Me imagino que estás clavadísima con el fútbol, ¿no? Te vas, obviamente, ahorita te vas a ir a ver unos partidos. Fuiste a ver a Colombia, entiendo.
5: Fui a ver a
4: México,
5: Colombia.
4: ¿Alguno o no?
5: No.
4: Te quedaste fuera de los de México.
5: Me quedé fuera.
4: Uy, te perdiste el ambiente. Bueno, te voy a contar cómo hace dinero la FIFA.
5: A ver.
4: Y no es, a ver, le tengo que decir a toda la gente que no es nada tan distante a cómo hacen dinero muchos otros tipos de negocio deportivo. Aquí hemos desmenuzado...
5: negocios deportivos, porque dime si yo estoy mal, pero en mi mente es un ciclo de 4 años.
4: Ah, eso sí es muy diferente. Eso sí es muy diferente. Aquí hemos hablado, aquí de la Fórmula 1, por ejemplo, ajá, y los ingresos y los gastos se empiezan a aparecer. Algo que tiene muy diferente la FIFA, y lo dices muy bien, es que es una asociación,
5: okay,
4: vamos a llamarle empresa, uh-huh, aunque es una asociación, una empresa al final de cuentas, a la cual no la puedes evaluar ni medir por periodos o por ciclos de un año. Porque generalmente 3 años seguidos pierde lana.
5: Okay.
4: Y hasta que llega el año 4, obviamente, donde coincide que hay una Copa del Mundo, es donde gana y con creces, es donde hace casi todos los ingresos, y los otros 3 años más bien son de gastos / inversión. Algo importante que hay que decir es que la FIFA es, comillas, ¿no? Porque sí es una empresa sin fines de lucro, ¿sabías tú esa parte? Una organización sin fines de lucro.
5: Sí sabía, pero cuéntanos bien cómo funciona. Porque a mi parecer hace muchísimo dinero.
4: Hace muchísima lana, ya viste a Infantino, a quien tenemos, por cierto, en pantalla, justo en mi hombro izquierdo, que trae su helicóptero y su avión privado y amanece, está en el partido de las 11 de la mañana en Guadalajara y en el de Los Ángeles en el de las 7 de la noche, todo a su disposición, ¿no? Hace muchísimo dinero. Pero el hecho de que sea una organización, una institución, una asociación sin fines de lucro, pues le da algunos beneficios, por ejemplo, fiscales y algunas otras cosas. Pero esto sí los lleva y los obliga a tener que reinvertir el 90% de las utilidades. Entonces, si tú ves, okay, a la FIFA como tal, casi no genera utilidades. Comillas, genera muchos ingresos, muchos gastos de inversión o muchas inversiones que derivan en prácticamente no tener utilidades. Voy a desmenuzarte, me voy a echar una cascada de números, pero va a ser interesante, ¿ok? Vamos a hablar, ya decíamos, de ciclos de 4 años. Y te voy a dar ejemplos. Ingresos, 2023, 2024, 2025, 2023, en 2022 fue el último mundial, 2023 es el año posterior al uh-huh, mundial, ¿no? 2023 tuvieron ingresos, todavía hay como un remanente de marketing y algunas otras cosas, por 1.200 millones de dólares, 1.2 billion dólares, ¿no? En el 2024 ya nada más 483 millones de dólares. Y en 2025, que ya empieza a ver otra vez la colita de que ya viene el mundial, 2.500 millones de dólares, ¿ok? Digamos que en promedio te da en años de no mundial alrededor de 1.000 millones de dólares, ¿no? En promedio, mientras que en año de mundial puedes llegar hasta 9.000 millones de dólares. Entonces, para que veas la diferencia de esos 3 años de pobreza, uh-huh, uh-huh, ¿no? De alguna manera, contra cuando vienen los ingresos importantes, que es el año del mundial. Entonces, de ahí partamos.
5: Ok, me gusta. Oye, y me imagino que, por ejemplo, en el cuarto año, en el año que es la Copa del Mundo.
4: Sí.
5: O sea, ¿de dónde provienen esas fuentes de ingresos?
4: Ah, ahorita te voy a platicar. Traigo hasta una gráfica. Pero antes te voy a dar un dato. Ya sabes que me ibas a preguntar eso. Te voy a dar un dato antes. Por ejemplo, en 2023, 24 y 25, la FIFA perdió, en 2023, 390 millones de dólares.
5: Ok.
4: En el 24, 616 millones de dólares. Y en 2025, 248 millones de dólares. Entonces, si lo evaluaras por ciclos anuales, pues es una terrible empresa.
5: Sí.
4: ¿No? Y la gente dice, bueno, ¿por qué no está quebrada? Si tiene 3 años tan malos, porque obviamente lo tienes que ver por ciclo, pero además lo que ha obligado, a lo que se ha obligado esta asociación, esta organización, es a tener una caja lo suficientemente robusta que permita que no tengas 3 años de pérdidas y entonces te vean con posibilidades de quiebra. Entonces, tiene alrededor de 1.000 millones de dólares constantes entre caja, entre bancos e inversiones. De hecho, el último dato oficial tiene de los 1.000 millones, números redondos, 900 por ahí, en caja, llamémosle en cash, ¿no? Y 200 millones de pesos, 200 millones de dólares, perdón, en inversiones.
5: Ok.
4: Lo hace muy mal porque invierte poco y lo demás lo tiene abajo del colchón, que no les hemos explicado nada, hay que darles una asesoría, Mons. Pero bueno. Entonces, por eso es que en realidad le permite tener estos años de vacas flacas hasta esperar que llegue el grande, ¿no? La vaca gorda.
5: Oye, dime algo, ¿no es como que la plantilla baje una vez que termine el mundial? Porque en ese lapso de 4 años se tiene que seguir planeando el siguiente torneo, ¿no?
4: Sí, pero además la plantilla del mundial, no me sé el porcentaje, uh-huh, ni lo quiero inventar, pero es la mayoría son voluntarios. Por claro, lo menos todos sí, los sí. que van a las sedes y muchos de los que trabajan en las oficinas son voluntarios. Entonces, tampoco crees que hay un costo adicional de nómina importante. Bueno, sí es importante, pero muchos se lo ahorran con voluntarios sí. que están felices de participar de este torneo, ¿no? Y nada más hacerlo de manera voluntaria sin recibir algo a cambio. Hay viáticos y muchas otras cosas, ¿no? Pero bueno, te voy a platicar un poquito cómo es o de dónde es que vienen los ingresos y los gastos. De hecho, preparamos una gráfica para la gente que nos sigue en televisión. Para la gente que está en radio, se los voy a platicar, ¿no? En lo que se espera en este ciclo 2023-2026, ya cerrando la Copa del Mundo, que acaba en unos veintitantos días, los derechos de transmisión le van a generar 5.3 billones de dólares, ¿ok? Los derechos o el tema de marketing en general, okay. ¿no? Le genera 3.3 billones de dólares. Ahí lo vemos en pantalla para la gente de televisión. El tema de licencias, que es algo relevante para la FIFA, le genera alrededor de 4.4 billones o billion dólares, para decirlo correctamente, ¿no? En inglés para la cifra. El tema de venta de boletos, los hospitalities que se han vuelto muy relevantes y donde han hecho mucho negocio, que por cierto fueron muy criticados y seguramente te enteraste por el tema de los boletos, pero Infantino casi se rió porque dijo, es que me han criticado mucho, pero están al 100% o al 99% de la capacidad de los estadios. O sea, hay gente que lo compra.
5: Sí, claro, ¿no? Están así porque lo compran.
4: Hay gente que lo compra esos precios, ¿no? Bueno, ahí se generan 3.6 billion dólares y en otros, pues ya un pedacito muy, muy chiquito, ¿no? Y luego vemos en esta gráfica del lado derecho donde vienen los egresos, los gastos, ¿no? Se van en los eventos y en la competición en general, principalmente la que ocurre cada 4 años, se van 7.6 billion dólares, ¿no? Que es el principal gasto, 3.9 en desarrollo, educación, etcétera, de la gente, 0.2 en capacitación de árbitros, en el Consejo de la FIFA, otro pedacito, etcétera, y eso nos lleva a que prácticamente no tienen utilidad porque todo es inversión.
5: Oye, y dime algo, si se gastan tanto dinero en la parte de competición y eventos, ¿es en la parte de la estructura en sí? Porque tengo entendido que un mundial básicamente lo patrocinan los países anfitriones, ¿no?
4: Es una
5: los
4: belleza.
5: Estadios, la infraestructura de afuera, las calles, luminarias, etcétera.
4: Esa es una belleza. Son unos genios estos cuates de la FIFA, ¿no? Lo que te pagan es, te rentan el estadio, ¿ok? Te dan o te pagan la infraestructura temporal como energía, algo de transporte de VIPs, algunas otras cosas. Te ponen todo lo que implica la operación de la transmisión, cámaras, antenas, etcétera. Seguridad privada y ya. Todo lo demás lo pone el país anfitrión. Para la mayoría de los países, y más cuando se divide tanto como pasó en este mundial, no va a representar un negocio muy relevante. Hablaban en Secretaría de Hacienda del PIB que va a traer el mundial a México por 5 partidos, con colombianos y uzbecos, lo digo con mucho respeto, que son los únicos 2 países, digamos, que trajeron algo de gente, colombianos, mucha gente principalmente.
5: Nuestros amigos coreanos, ¿cómo no?
4: Y te voy a dar un dato bien interesante. La FIFA trató de negociar una exención fiscal para esta Copa del Mundo con los 3 países, con México, con Estados Unidos y Canadá. 2 países se negaron, 1 se las dio de exención fiscal. ¿Quién crees que fue?
5: Me suena que el
4: Viva
5: tercero
4: México.
5: Que repite sede.
4: Viva México le dio una exención fiscal. Estados Unidos en algunos de los estados les dio algunos beneficios, pero México fue quien dio la exención fiscal. Nuestra presidenta Claudia Sheinbaum lo que decía es que ya era una negociación previo a su gobierno y por eso es que se tuvo que mantener. Pero bueno, en resumen, así hacen negocios la FIFA, así es como generan dinero. El deporte o el evento deportivo más importante del mundo, muy por encima, por ejemplo, del favorito de los gringos, que es el Super Bowl, es más o menos como 8 veces más la audiencia de la final de la Copa del Mundo contra la audiencia del Super Bowl.
5: Pues claro, ¿no? Está muy centralizada el Super Bowl en un país en Norteamérica, que si bien lo ven varios países, me imagino que no es el mismo nivel de involucramiento de que participen. Ahora, ¿cuántos países están participando?
4: 48 países.
5: 48 países.
4: Entonces, así el negocio de la FIFA. Pero bueno, con esto llegamos al final del programa de Noche de Negocios. Espero que te hayas quedado con más idea de lo que pasa en la FIFA. Ya nos vamos, Monse. Qué gusto haber estado una vez más.
5: Duró contigo. Muy poquito.
4: Se fue muy rápido. Se fue rápido. Nos vemos el siguiente lunes. Esto fue Noche de Negocios.
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12: El príncipe George tras los pasos de su padre. Eton es uno de los colegios más famosos del mundo por los alumnos que han estudiado ahí. El rey Enrique VI creó Eton College en 1440. Al inicio fue para dar oportunidad a jóvenes que no tuvieran los recursos para darles una buena preparación educativa. En sus inicios se enseñaba en latín, después en griego. Se le conoce como la cuna del caballero inglés. Y ahí irá a partir de septiembre el príncipe George de Gales, tal como su padre William y su tío Harry. Podremos ver al futuro rey de Inglaterra con el tradicional uniforme de frac negro, chaleco negro, pantalones de raya diplomática y una camisa blanca con cuello almidonado y zapatos bien lustrados. Este será el inicio para el hijo de William y Kate de cara a sus deberes reales. 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

0: desde la Ciudad de México, para todo el mundo, esta emisión de lo insólito y de lo que no tiene explicación lógica, pero que a ti y a nosotros nos apasiona. Soy Gina Avilés y qué gusto que estés esta noche con nosotros.
1: Hola, ¿qué tal? ¿Cómo están? Buenas noches, gracias por acompañarnos en esta transmisión donde vamos a platicar de lo increíble, sí, y también de lo sobrenatural. Porque de lo que es natural en todos lados se habla mucho. Yo soy Nacho Muñoz, agradecido con Dios y con ustedes porque juntos vamos a dar inicio a una noche espeluznante.
0: Queremos tu participación a través de la multilínea 55-5279-2291. La página radioformula.com.mx y en Spotify encuéntranos como La Mano Peluda, Grupo Fórmula.
1: Desde luego que ponemos a tu disposición todas las vías de comunicación y por ello te voy a compartir el miedofón 55-21-93-59-26. Ahí te estamos esperando.
0: También saludamos a las estaciones en la República Mexicana que se unen con nosotros. Ciudad Guzmán, Jalisco, Ciudad Juárez, Coatzacoalcos, Culiacán, Durango, Guadalajara, Guerrero, Hermosillo, La Paz, Baja California Sur, Mazatlán, Monterrey, Poza Rica, Tabasco, Tijuana, Torreón, Querétaro. Y en Estados Unidos, Las Vegas y Georgia, bienvenidos a esta noche espeluznante. En los oscuros anales de la magia y la nigromancia existe un misterioso y temido proceso conocido como la transformación en liches. Este ritual, practicado por magos y nigromantes desesperados por alcanzar la inmortalidad, ha sido objeto de leyendas y mitos a lo largo de la historia. Hoy vamos a explorar en profundidades de este oscuro y enigmático rito que convierte, se dice, a los magos en seres inmortales, conocidos como liches. A lo largo de la historia, muchos magos han anhelado precisamente la inmortalidad. Si bien su conocimiento y habilidades mágicas pueden ser asombrosas, son tan mortales como cualquier ser humano. En sus estudios de magia y muerte, estos practicantes descubrieron el proceso para convertirse en liches, como la vía hacia la eternidad. Hoy vamos a hablar del ritual oscuro que convierte magos en seres inmortales y la transformación en liches.
1: ¿Qué te parece el tema? Interesante, ¿verdad? Claro que sí, vamos a escuchar mucha información al respecto y, por supuesto, también queremos escuchar todas, absolutamente todas tus historias.
2: Hola, Gina y Nacho, buenas noches. Me da gusto saludarlos, por fin. Saludos desde aquí, desde Austin, Texas.
0: Qué gusto saludarte.
2: La historia que yo voy a contar viene de Montemorelos, Nuevo León. Nos pasó esto a mí y a mi novia, bueno, ahora es mi exnovia. Y ella, en aquellos tiempos, en el año 2009, ella era integrante de un grupo de la oposición, que en las noches contaban historias de ultratumba, e incluso a veces iban a lugares embrujados a grabar audios, a tratar de obtener algún tipo de prueba, pues fuera de este mundo, e incluso algunas veces fueron a panteones, y creo que sí le sucedían varias cosas. Esta estación de radio, creo que se llama la Radio Naranjera o la RN, ¿no? Algo así. No está ubicada en Montemorelos, Nuevo León, como dije. Y desde que yo estaba con ella y desde que ella comenzó a hacer ese tipo de actividades, a los dos nos pasaban cosas que realmente a veces nos quedábamos callados porque simplemente a veces no había palabras. Nos quedábamos en shock los dos. Nos pasaron dos experiencias que marcaron nuestras vidas a ambos, y de hecho hasta la fecha no lo hemos platicado así a detalle. Ya cada quien hizo su vida, pero nunca lo platicamos. investigamos qué fue lo que sucedió. Y la primera experiencia fue en la casa de su padrastro. Fue un día estrellado, tranquilo, no hacía viento. Era una noche muy buena. Y recuerdo que íbamos a tener una velada en casa de ella. Y como su padrastro y su mamá vivían separados, su padrastro nos pidió que si podíamos ir a su casa a recoger algunas cosas, ropa o algunas cosas para su higiene. Uh-huh. Y que pasáramos a recoger algunas cosas a su casa de pasada para que él se pudiera quedar y no regresarse a su casa. Entonces, pues, accedimos, no tuvimos gran inconveniente en hacerle ese favor. Y entonces llegamos a su casa, que mucha gente que si me escucha allá en Montemorros, Nuevo León, esa casa está ubicada en Los Rieles, ahí donde está la estación de tren. Mucha gente que vive ahí se va a ubicar, se pone al mercado. Entonces llegamos a la casa y pues yo decidí sentarme en el sofá mientras mi novia buscaba las pertenencias de su padrastro. Entonces, cuando ella comenzó a buscar las pertenencias, se apagó la luz. Se apagaba y se prendía. Y he de mencionar que su padrastro vivía solo, o sea, no tenía ninguna persona viviendo ahí. No es como que dijéramos, había alguien más en la casa. No, para nada. Entonces, las luces se comenzaron a apagar, las cosas se empezaron a mover. Realmente era una energía muy, muy enojada, que no nos quería ir. Entonces nos asustamos demasiado. Cuando salimos, agarramos lo que pudimos y cerramos la puerta. Y son de esas puertas que tiene el DABA y tienes que poner el candado para poderla cerrar otra vez. Entonces mi novia me dio el candado y me dijo, ten, ponle la llave tú, por favor, porque ella realmente estaba en shock, ella realmente estaba muy asustada. Entonces, al momento de yo poner el candado en Aldaba, las luces automáticamente se prendieron y se prendió la televisión también. Entonces me puse nervioso y traté de poner el candado lo más pronto posible, y cuando estaba poniendo el candado, las luces se volvieron a apagar. Y la puerta tenía una pequeña cortina. Y la cortina se abrió. En ese momento la cortina se abrió adentro, pero no pasó nada, no se veía nada. Entonces yo me hice dos pasos hacia atrás y la puerta la patearon por dentro. Pero una patada realmente muy enojada. Era una
1: fuerza
2: muy fuerte.
1: Sí.
2: Un golpe muy fuerte a la puerta. Una puerta de fierro, muy resistente, por cierto. Esas puertas que se usan en México normalmente. Y realmente nosotros nos quedamos en shock. Y al parecer su padrastro estaba muy familiarizado con ese tipo de experiencias. Y por eso él tampoco no quería ir por la ropa, quería tomar un cierto descanso, porque realmente en la casa siempre sucedían ese tipo de cosas. Fue realmente algo inesperado. Bueno, la segunda experiencia nos pasó en casa de ella. Su casa estaba ubicada y atrás había un huerto de naranjas, que es muy normal allí en ese lugar. Donde quiera ves huertos de naranja.
0: Ah, mira.
2: Entonces era la última calle y esa calle atrás pues ya estaba el huerto de naranjas. Y estábamos solos en la casa. Y estábamos viendo una película, me acuerdo. Entonces era una noche, era de noche. Entonces estábamos concentrados viendo la película. Y como la casa es en la esquina, entonces los carros ahí giran y pegan toda la luz hacia la ventana. Y cada vez veíamos una luz que rafagueaba la ventana. Así sucedió como cuatro veces. Y hasta que dijimos, oye, bueno, pensamos, ya fue mucho lo de que haya pasado tantas veces un carro, ¿no?
0: Claro, o sea, hacía extraño. Vamos a una pausa y regresamos contigo. No te vayas, el Miedofón 55 21 93 59 26.
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20: El Amazonas es la selva tropical más grande del mundo y una pieza clave en la regulación del clima global. Extendiéndose por 9 países, alberga una biodiversidad inigualable, con miles de especies de plantas y animales aún por descubrir. Actúa como un gigantesco sumidero de carbono, absorbiendo toneladas de dióxido de carbono. Sin embargo, enfrenta amenazas críticas debido a la deforestación y la minería ilegal, poniendo en riesgo el equilibrio del planeta.
21: No sentimos miedo, no sentimos pánico, sentimos algún tipo de paz. Entonces, yo no me la creí. Había un bat. Mi valentía fue agarrar el bat, dije, alguien está haciendo una broma. En ese momento yo no pensé, es una silueta, hasta después me puse a pensarlo. Salimos y vemos la silueta como a 10 metros de distancia del lugar donde lo habíamos visto la primera vez. Entonces, desaparece y vuelve a aparecer a otros 20 metros de distancia. Y así se fue desvaneciendo y ocultándose entre los cultivos o entre los árboles de naranja. Se fue desapareciendo hasta verse nomás un punto, digamos 200 metros tal vez. Ahí se desapareció. Y también fue lo mismo. Nos quedamos y yo no pudimos decir nada. Simplemente nunca lo platicamos, pero fue una experiencia que ha marcado nuestras vidas y ha sido una de las más experiencias sobre lo natural más sobresalientes, al menos para mí. Desde que ella comenzó a trabajar en esa estación de radio, ella tenía como un sexto sentido, ella siempre tenía ese tipo de... los atraían, pues, atraían esas experiencias. Uh-huh. Y esos son mis dos cortos relatos y espero que les agrade.
0: Claro.
2: Muy bien, amigo.
21: Ella, pues, vive en San Luis ahora y, pues, ahora yo estoy acá en Austin y, pues, cada quien es su vida. Uh-huh. Y me da gusto que...

0: llegado ahí por casualidad, sino que más bien ella ya tenía como que esa vena, y justamente en la vida de esta chica, pues era su destino entrar en ese tipo de temáticas, ¿no? A través de la radio, bueno, pues de repente suceden cosas que no nos explicamos, pero ya cuando pasa el tiempo dices, con razón me sucedió esto, y es una forma que nosotros podemos tomar como parámetro de lo que nos va sucediendo. A veces no comprendemos momentos inclusive difíciles que llegamos a vivir, pero tienen un sentido, algo hay que nos va a dejar una lección.
1: Exactamente, y nosotros siempre agradecemos que se tomen el tiempo de compartir, ¿no?, a nivel mundial esta experiencia. Y tenemos también tema y más relatos. Buenas noches, ¿cómo te llamas?
2: Alex.
1: Alex, ¿desde dónde nos escuchas?
2: Del Paso, Texas, viene Nacho.
1: Alex, ¿qué nos quieres contar?
2: Sí, mira, Gina, Nacho, les quería, primeramente es un gran placer estar en una llamada con ustedes.
0: Gracias.
2: Les quería contar, hace, no recuerdo bien la fecha, fue durante la pandemia. A nosotros nos descansaron aquí en el trabajo durante 2 meses cuando empezó fuerte la pandemia.
1: Sí.
2: Y yo regresé al trabajo en junio. Y trabajaba en el patio de la bodega, o de las, de la, no recuerdo cómo le llaman ustedes allá a las fábricas, naves industriales.
0: ¿Sí? Okay.
1: Sí, pues
0: sí.
2: Trabajaba en el patio moviendo trailers. Trabajaba en el segundo turno y esa noche me pidieron quedarme hasta las 3 de la mañana.
1: Sí.
2: Entonces yo salí al patio a mover unos trailers y de repente miré un platillo como a la altura de los trailers, como 15, 20 pies de altura.
1: Vaya.
0: Un platillo volador.
1: Sí, un ovni.
2: Y me quedé en shock porque no se oía nada, nomás oía el ruido del motor de la unidad que traía. Pero esa cosa iba girando como las manecillas del reloj.
1: Okay. ¿Tenía una trayectoria uniforme?
2: Sí, iba derecho, no cambió trayectoria. Y lo que se me hizo más curioso es que donde está esa bodega, después, ya que empecé a razonar, dije, está raro porque no muy lejos de ahí está el aeropuerto. Y está una base militar.
0: Sí.
2: Entonces yo dije, está raro que ande muy abajo, pues anda evitando que lo detecten. No más que no me animé a tomar fotos ni nada porque me sentía... Me entró el miedo también, ¿no? Es algo que nunca me había tocado vivir.
1: Claro, te quedaste quizá impactado con esta imagen, que tú ya sabías que hay personas que han tenido ese tipo de experiencia, sí. Pero no es lo mismo, ¿verdad?, que a uno le suceda.
2: No es lo mismo vivirlo en carne propia.
1: Oye, ¿y esto apenas lo viste qué? ¿Algunos segundos, minutos?
2: Pues lo miré unos minutos porque todavía... Yo cambié de... Me fui a otro lado y la nave se fue... Siguió derecho por la nave, por un lado.
0: Oye, ¿y alguien más dio testimonio, amigo? ¿Alguien más lo vio? ¿Lo platicaron?
2: No, a esa hora ya nada más andaba yo afuera en el patio.
0: ¿Y lo comentaste con alguien y seguramente no te creyeron?
2: Pues lo comenté con un amigo y según él me dijo que me creyó, pero 50-50, ¿verdad?
1: Oye, pues entonces desde ese momento, ¿tú crees que existen este tipo de platillos?
2: Sí, desde que lo oí esa vez ya no me quedó duda.
1: Muy bien, nos dio mucho gusto, Alex, que te reportaras y que te unieras a muchísimos amigos que nos han contado que han tenido esta posibilidad de ver un ovni. Gracias, y aquí vamos a seguir, cualquier cosa, ya sabes que tienes tu espacio.
2: No, muchas gracias a ustedes por tomarse el tiempo.

0: de hacerme la llamada.
1: Que tengas excelente noche.
0: Igualmente, muchas gracias. Saludos.
1: Saludos.
2: Saludos, amigo. Pues regularmente, lo que conocemos como el síndrome del espantado, Gina, te ocurren cosas y la gente no te puede creer. Por alguna razón, dicen, no, tú estás inventando. No te creo nada. ¿De cuál fumaste? Cuando la consumas y no la sepas, man, no sé qué tantas jaladas dicen, cuando no te quieren creer. Pero desde luego que sí hay testimonios, como este que nos acaba de platicar nuestro amigo, que por increíble que sea, sucedieron, ¿eh?
1: Oye, hoy estamos hablando de los linches. ¿Habías oído este término? El proceso de transformación, precisamente en linche, es un camino, dicen, oscuro y peligroso, que implica una serie de pasos cuidadosamente planificados. El mago primero debe elaborar una poción venenosa que le servirá como el medio para su propia muerte. Sin embargo, antes de consumirla, se debe crear un objeto llamado fetiche que actuará como un receptáculo para su alma. Entonces, el fetiche es un elemento crucial en este ritual, ya que permitirá separar el cuerpo del alma del mago. Este objeto debe ser elegido, pues suponemos que con sumo cuidado, y puede variar desde un simple portamonedas hasta un medallón lujoso o una gema preciosa. La clave es que el fetiche sea discreto y seguro, ya que contiene el alma del mago y es su fuente de poder. ¿Cómo ves? Vamos a seguir platicando de este ritual de transformación de aquellos magos que quieren convertirse en liche.
2: Hay muchos amigos inquietos. ¿Qué es un liche? ¿Qué es o qué? Porque hay una fruta, creo que tiene...
1: Pero esa fruta es linche.
2: ¿Con N?
1: Con N.
2: Ah.
1: Y este es liche.
2: Órale, pues ahí está la primera diferencia, ¿no?
1: Y lo que queremos también es más relatos. Hola, buenas noches.
0: Hola, buenas noches.
1: ¿Cómo
0: ¿Sí
1: te
0: me escuchan?
1: Sí, perfecto. ¿Cómo te llamas?
0: Rafael Caldelas.
1: Rafael, ¿en dónde te encuentras?
0: En Salamanca, Guanajuato.
1: Qué bonito Guanajuato. ¿Ya estás en casita?
0: Así es. Muchas gracias. Todos los días los escucho, bueno, en la noche y con las luces apagadas, como siempre recomiendo.
1: Eso me parece excelente.
0: Bueno, mandé un video al Miedofón. De hecho, lo acabo de enviar.
1: Ok. Sí. Mientras, cuéntanos.
0: Pues miren, esto sucedió el ciclo pasado, bueno, el año pasado, aproximadamente como, pues yo creo que tendrá como un año más o menos, que sucedió, pues fue en la mañana, o sea, fue muy temprano. Yo soy maestro de primaria. Uh-huh. Y tengo un compañero que es de Michoacán y todos los días, pues, se va conmigo, manejo yo y él se va conmigo.
1: Rafael, tengo que interrumpirte por la pausa. Ya sabes cómo es esto. No te vayas, por favor. El Miedofón, 55-2193-5926.
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20: En una época repleta de gurús, guías, fórmulas infalibles y libros de autoayuda para encontrar la felicidad, pocos reparan en que aquello que parece novedoso ya ha sido escrito. Emilio del Río, filólogo e historiador español, nos presenta Carpe Diem, Autoayúdate con los clásicos, un libro que responde a las preguntas existenciales que a veces nos obsesionan con las lecciones de los grandes pensadores griegos y romanos. Aristóteles, Platón, Homero, Séneca, Cicerón y Marco Aurelio son solo algunos de los grandes autores consultados por Emilio para transitar por temas como el estoicismo, el cambio permanente, la resiliencia, el valor de vivir con lo justo, lidiar con la codicia o tal vez con la ira. Carpe Diem nos revela ideas sobre el equilibrio interior, nuestra relación con el tiempo, la muerte y el significado de la verdadera libertad. Hace más de 2000 años observaron y entendieron todo aquello que nos mueve.
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22: Estaba amaneciendo, o sea, en realidad apenas como quedaban los primeros rayos del sol. Entonces, pues yo tomé la ruta que siempre tomo y al llegar al semáforo, pues íbamos platicando de repente y me dice, pues mi compañero me dice, ¿qué es eso? Y le digo yo, ¿de qué? ¿De qué hablas? Y me dice, eso que está ahí en una esquina de una farmacia, no sé si puedo decir el nombre de la farmacia.
23: Sí, amigo, no hay problema.
22: Claro, de una farmacia de Guadalajara, de aquí de Salamanca, de una avenida.
23: Sí.
22: En una esquina estaba una chica, pero... muy extraña, de hecho en el video se ve demasiado extraño a la chica. Pues tenía hasta ropa como, pues como de antes. Estaba como vestida de blanco, pero como su ropa se veía como antigua. El cabello de ella, de hecho si lo pueden notar en el video,
23: sí.
22: Le llega, yo creo que, pues a lo mejor abajo del busto, tal vez, un poquito más abajo. Es un cabello muy espeso, muy denso. Lo raro es que yo cuando la vi me sorprendí bastantísimo. Dije yo, pues se me hizo pues algo muy extraño. Yo sé que a lo mejor pudo haber sido cualquier cosa, porque a lo mejor pudo haber sido alguna niña de situación de calle, tal vez. Uh-huh. Pero tú sientes, ¿no? O sea, tú sientes cuando es algo que no es como muy normal, que no es muy natural.
23: Sí, se siente.
22: Porque en realidad cuando yo la vi de frente, bueno, yo estaba en el carro esperando la luz verde para doblar a la izquierda, y luego cuando doblas a la izquierda hay un desnivel. Entonces cuando yo la vi me impresioné pues muchísimo. Aparte hacía movimientos muy raros. O sea, ella estaba sentada sobre la banqueta, jamás se le ve el rostro, sentada sobre la banqueta, y hacía movimientos como que tiraba su cabeza hasta el piso, después se levantaba, pero con movimientos demasiado bruscos. Y yo, pues cuando tú haces movimientos demasiado bruscos, en realidad, pues llega un momento en que a lo mejor el cabello se te alza y te puede permitir ver el rostro, aunque sí. Tú tengas el cabello de frente, okay. Aunque el cabello te cubra el rostro. Sí. Entonces, eran movimientos muy, muy raros. Y le dije yo, me dice, mira qué raro. Y le digo yo, sí, está muy raro eso. Dice, pero es rarísimo, o sea. Y le digo yo, grábala, saca el celular, grábala. Le dije yo, grábala, ¿qué estás haciendo? ¿Qué esperas? Pues yo iba manejando, en realidad no podía sacar el celular y grabar. Entonces sí la graba. Y lo chistoso es que cuando la graba y nosotros pasamos a un costado de ella, ella deja de hacer ese movimiento y como si nos... O sea, yo no me había puesto a reflexionar eso, como si nos estuviera viendo.
0: Oh.
22: Mientras la grabamos.
0: O sea, sentiste que aunque fueron apenas unos breves segundos, ella se dio cuenta de que la grabaron.
22: Exactamente, pero a mí lo que se me hace muy raro es cómo nos vio con toda esa cantidad de pelo que tenía en el rostro. Porque de verdad, si ustedes ven el video, es muy densa su cabellera. Y es como china, como ondulada, pero larga. No es lacio, es como un ondulado leve, no un chino completamente así, como muy rulado, es como un leve ondulado, pero es demasiado densa su cabello.
0: Aquí lo que te extraño es que en los movimientos que estaba haciendo no pudiste ver su rostro.
22: Jamás vimos su rostro. Y bueno, yo he escuchado que ustedes han compartido muchas veces que cuando a algo no le puedes ver el rostro, pues es algo muy bueno que digamos.
2: Sí. Uh-huh. Ser del bajo astral, ¿no?
0: Es una de las características que nos puede dar la idea que es un ser negativo.
22: Uh-huh. Sí, demasiado. Aparte sentimos una vibra demasiado extraña. O sea, no es como cuando tú ves un indigente y dices, bueno, pues es una persona en situación de calle, ves sus rostros, sus gesticulaciones, inclusive pues su apariencia, ¿no? Y lo sabes. Pero esto era como raro, lo sentimos, nosotros lo sentimos muy extraño, muy muy extraño en realidad. Y pues lo bueno es que tuvimos la oportunidad, bueno, que le dije yo a mi compañero, y dije grábala porque esto es demasiado, esto tiene que quedar.
0: Grábalo, pues sí. Oye, ¿no volviste a pasar en otra ocasión por este mismo sitio?
22: Todos los días paso por ahí.
0: Pero ya no la volviste a ver.
22: Y fíjate que aquí hay algunas páginas de internet en Facebook que suben pues personas en situaciones de calle, por ejemplo, porque sí me llevó a pasar por la cabeza, dije a lo mejor es una persona que a lo mejor se escapó de algún centro para personas con situaciones, pues a lo mejor psiquiátricas o psicológicas, no sé cómo se le llame. No conozco aquí en Salamanca ninguna, en realidad. Pero luego llega a pasar, o sea, ha habido ocasiones donde ha habido personas que se accidentan en situaciones de calle y sí llegan a subir imágenes, videos, que pasó esto. Pero y yo inclusive buscaba, en el transcurso del día busqué y dije, a lo mejor se ve algo de esa persona, pero en realidad no, y no es tan, no se ve por su complexión, no se ve tan grande, pero tampoco se ve tan joven. O sea, no se ve una niña de 10 años, se ve como si fuera un adolescente, más o menos, entre adolescente y mujer.
0: Uh-huh. Sí, sí.
22: Y su ropa es como antigua, como anticuada. No sé, es una situación
0: de otra época.
22: Sí, tal vez, no sé. Es raro, si ustedes lo pueden notar, ojalá lo pudieran compartir, o a lo mejor lo pudieran analizar y ver y decir, no, pues, pues tal vez sí, tal vez no. Todo no, puede ser verdad, pero
0: sí.
22: Pero en realidad sí, sí nos perturbó ese día. Todo el día nos quedamos así como de, ¿qué fue eso? ¿Qué pasó?
0: Sí, claro, nos... intrigados.
22: Sí, muchísimo, muchísimo.
0: Oye, Rafa, pues vamos a descargar este video. Lo vamos, es muy pequeñito, ya chequé y si llegó. Vamos a descargarlo y vamos a bajarle la velocidad para poder distinguir a lo mejor alguna otra característica y por supuesto lo vamos a comentar.
22: Estaría perfecto y ojalá pudieran dar o hacer un análisis, aunque sea pequeñito, sobre el video. Me encantaría. Ustedes que conocen más sobre el tema.
0: Claro que sí, Rafa, así lo haremos y te agradecemos muchísimo que lo hayas platicado aquí.
22: Muchísimas gracias. Que tengan una excelente noche.
0: Igualmente. Igualmente,
1: amigo, buenas noches.
22: Gracias, buenas noches.
1: Ahí está. Pues mira, estas apariciones de mujeres, o lo que aparenta ser una mujer, con una característica casi siempre es la constante. Su ropa, aunque ya no es blanca, más bien tiene un tono percudido, es decir, blanco, grisáceo, o se nota que en algún momento fue blanca la ropa, ya no lo es más. Sin embargo, bueno, si puedes decir de qué color venía, pues venía como de color blanco. Aunque sabemos que ese blanco ya no es puro, ya es un blanco, digamos, sucio. ¿Por qué se aparecen estos seres con esa vestimenta? ¿Por qué tienen esta apariencia de una persona, digamos, indigente? Vamos a comentar mucho más. Bien, pues aprovechando este pequeño impas, saludo también a Mauricio Ataide, bienvenido brother, Junior Sánchez que está con nosotros, mi querida Julia, también Laura Medina, buenas noches a todos, dice Mari Carrillo, saludos desde Montevideo, Uruguay. Bueno, pues hasta allá te mandamos un saludo de parte de la Mano Peluda Internacional. Oh, sí, claro que aquí somos cada vez más internacionales. 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Así que no te confundas. Y tenemos por aquí algunos audios que nos han enviado.
3: Tía ese, precisamente la hija de ese tío abuelo, llamada ese, contó que viajaba en un taxi comunitario donde incluían a pasajeros que iban por el mismo rumbo y por lo que ella ya conocía algunos de choferes. Debido a sus regresos nocturnos diarios como a las 12 de la noche, ya que laboraba en una fábrica textil del centro en la antigua calle del Rosario. Por lo que en una ocasión, a la altura del Panteón Civil de Iztapalapa, muy cerca de la curva de la avenida San Lorenzo, donde este se termina, miró la ventanilla y no solo ella, sino los pocos pasajeros acompañantes vieron que un hombre muy raro estaba de pie arriba de la barda en pleno cementerio. Ese hombre vestido de negro, postrado en esa barda a esas horas, precisamente a la medianoche. Pero eso no fue todo. A posteriori observaron cómo entablaba vuelo. Sí, despegó o desplegó un par de alas, también de color oscuro, y atravesó la calle, pero en el aire, dejando a esas personas boquiabiertas y nerviosísimas. No se supo qué dirección tomó. Desafortunadamente, ella, su hermano y su papá ya fallecieron. Para preguntarles más detalles al respecto, extrañamente a varios de mis familiares les sucedían cosas muy extrañas como esta. Alguna vez les explicaron exclusivamente a alguno de ellos que tenían facultades psíquicas para ser médiums de contacto con espíritus tanto de vivos como de muertos, y que de no utilizarla contarían con muy corta vida. Casualmente, varios murieron relativamente jóvenes, aproximadamente rebasando los 40 años de edad. Antonio Corleone.
0: Vámonos a una pausa y regresamos. El Miedofón, 55-2193-5926.
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1: Jugar con títeres abre un mundo donde los niños pueden expresar lo que a veces no saben decir con palabras. A través de ellos exploran emociones, resuelven conflictos internos y desarrollan empatía mientras inventan historias llenas de imaginación. Un títere puede convertirse en su voz, su refugio emocional y también en un pequeño maestro que les ayuda a comprender lo que sienten. En ese pequeño escenario simbólico, los niños practican situaciones de la vida cotidiana, aprenden a comunicarse mejor y fortalecen su creatividad. Además, este tipo de juego fortalece la confianza, la expresión emocional y el lenguaje. Cuando los adultos participan o acompañan, se fortalece el vínculo afectivo y se valida su mundo interno. Así que jugar con títeres no es solo entretenimiento, sino una herramienta poderosa de desarrollo emocional, social y cognitivo en la infancia temprana. Sígueme en todas mis redes sociales como Gina Ibarra-TV.
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2: Pelé contra Suecia 1958. Con solo 17 años, Pelé asombró al planeta en la gran final. Controló el balón con el pecho, le hizo un sombrero espectacular a un defensor y definió de volea. Ese día nació oficialmente el rey del fútbol.
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4: Lionel Messi sigue haciendo historia en el fútbol y sobre todo en la Copa del Mundo. La polémica que lo acompañó hace unos días cuando empató el récord de más anotaciones en la Copa del Mundo, el cual tenía en solitario el alemán Miroslav Klose, parece quedar atrás muy pronto. Hoy el argentino de 38 años hizo otros dos goles para marcar y guiar la victoria del albiceleste 2-0 sobre Austria, con la que el conjunto argentino asegura su clasificación a la siguiente ronda. E individualmente Lionel Messi llega a 18 goles en las Copas del Mundo. Ahora sí, el astro argentino es el máximo anotador en la historia de los mundiales. Un récord más a su extraordinaria trayectoria y legado que sigue creciendo a pesar de los años y que todavía no parece querer encontrar un final. Soy Ángel Ricalde y en Fórmula Deportes somos locales.
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7: Ya nos están comentando que la fruta se llama lichi.
8: Correcto.
7: Bueno, y el tema del que estamos hablando
8: fruto
7: es
8: lichi. Asiático, dicen que llegó a México.
7: Que esta palabra de el aterrador aspecto de los magos que se quieren transformar proviene del alemán leche, que significa cadáver. Esta denominación es apropiada ya que los liches tienen una apariencia cadavérica y macabra. Sus cuerpos suelen ser escuálidos, huesudos, con cuencas de ojos vacías que a menudo brillan con llamas de diferentes colores, especialmente rojo. Dependiendo de la magia utilizada en el ritual de conversión, emiten una aura de muerte y maldad que inspiran, eso se dice, terror en quienes los llegan a ver.
8: Benji Pimentel, bendiciones, mis estimados amigos y compañeros de lo paranormal, peludos de hueso colorado. Gracias, Benji. Y Edgar Moreno dice, hola, buenas noches, Gina y Nacho, saludos. También a Diego Dorantes, a la Torre. También es amigo desde Guanajuato, nos escucha, la capital mundial de las tías y las suegras. Ve nomás, mi amigo, ¿eh? ¿Por qué? Porque ahí están las momias, las tías bien paradas. Sí, pero en una vitrina, dice mi amigo. Ok, muy bien, amigo.
7: Saludos, entonces, también donde dicen que en Guanajuato, donde la vida no vale nada, ¿no? Gracias a José Alfredo Jiménez.
8: Sí, Gabriela Fernández Yáñez, saludos, hola peludos, espantosa noche para ustedes desde Iztapalapa para el mundo, ve nomás, Saludos Gaby, gracias por acompañarnos esta noche y a todos ustedes les damos la bienvenida.
7: Claro, y lo que queremos son más relatos y ahorita nos estamos contactando hasta Indiana, donde tenemos otro relato, vamos a saber si ya...
8: Saludamos también a mi querida Lourdes Pozos, que está aquí con nosotros, a Cristina Leiva, Julia Márquez también, buenas noches y bendiciones, dice, también a Evi Creaciones, que está con nosotros. Saludos, amiga. Ya veo que ya te pudiste conectar en nuestra transmisión. Bien, vientos.
7: Sí, entonces, de Indiana nos vamos a ir hasta la Venustiano Carranza.
8: A ver, veamos si tenemos éxito esta noche. Hola, buenas noches.
9: Hola, ¿cómo estás, Nachito?
8: Muy bien, amiga. ¿Y tú qué tal?
9: Pues aquí, oyéndolos.
8: Perfecto.
7: Excelente.
8: Oye, nos tienes que platicar algo, ¿verdad?
9: Sí, le iba a platicar, que ya ves que digo que tenía una tía que era de Oaxaca.
8: Ajá.
9: Y un día me contó que allá en Oaxaca tenían ellos un padrino, dos que ellos trabajaban en las minas.
8: Sí.
9: Ya ves que trabajan de noche. La casa de mi tía yo nunca la visité, la verdad me da mucho miedo ir, porque ellos vivían a un lado del panteón. O sea, para llegar a su casa tenías que pasar a fuerzas por el panteón.
8: Okay.
9: Entonces dice mi tía que un día su padrino de ellos, dice que, bueno, eso lo contó después el señor, que venía de las minas, pero que ya era muy noche. Y que el padrino pensó que iba a pasar a casa de ellos a quedarse porque su casa estaba más retirada, ¿no? Y que iba pensando en eso, pero dice que a la hora que él pasó en el panteón, por el panteón del señor, dice que sintió un aire extraño y se siguió. O sea, ya no se fue para la casa de ellas, sino caminó. Y dice que allí iba el señor caminando, ¿no? Como oído. Entonces dice que de momento él oyó que venía un caballo atrás de él. Entonces dice que lo oyó, lo escuchó galopar al caballo. Ajá. Y que se hizo a un lado del camino para que para que pasara, ¿no? Quien viniera. Pero dice que no pasaba nadie, ni que en eso volteó y pues no había nadie. Entonces siguió caminando, pero ya más rápido, le dio miedo.
8: Sí.
9: Y seguía oyendo al caballo caminando hacia atrás de él, ¿no? Galopando.
8: Ajá.
9: Se volvió a hacer a un lado y volvió a voltear y no había nadie. Pues ya la cosa es que ella iba a dar la vuelta para llegar a su casa.
8: Sí.
9: Y dice que a la hora que va a dar la vuelta, escuche al caballo más cerca de él, y en ese momento él voltea y ve al caballo. Dice que era un caballo negro impresionante, altísimo. Dice que todo su vestidura del caballo era de oro, o sea, oro.
8: Uh-huh.
9: Lo brillaba, ¿no? Y dice que pues empezó a recorrer el caballo de abajo para arriba, ¿no?
8: Sí.
9: Y dice que era un animal impresionante, que los ojos se le veían rojos. Pero dice que cuando vio hacia donde estaba el jinete, dice que era un charro todo vestido de negro. Pero dice que a la hora que él volteó a ver su cara, es todo lo que él se acuerda, que él volteó a ver hacia su cara y ya no se acuerda si le vio la cara, no le vio la cara.
8: Ajá.
9: La cosa es que al padrino lo encontraron tirado en un cerro, muy mal al señor.
8: Ajá.
9: Dice que duró un año con la mente perdida, no hablaba, no decía nada.
8: Ajá. ¿Cómo ido?
9: Simplemente, como ido. Entonces, okay. Pues ellos no sabían qué había pasado, hasta el año él empezó a hablar y fue cuando les platicó lo que le había sucedido, ¿no?
8: Ajá.
9: Que el último que fue, pues, que según que no sabe si vio la cara, no vio la cara, pero fue el último que se acuerda él. Pero lo chistoso que dice mi tía, bueno, que decía mi tía, en paz descanse, que él, bueno, y después de que se recuperó, empezó a entrar a la mina a trabajar.
8: Uh-huh.
9: Pero que cada vez que él entraba, se morían de 5 a 6 mineros.
8: ¡Ah, caray!
9: Siempre. Dice que siempre que él entraba, había muertes, así. Y que la gente empezó a tenerle miedo porque dijeron que a lo mejor él hizo un pacto con ya sabes quién.
8: Uh-huh.
9: Pues para que no se lo llevara a él y a cambio se iba a morir gente. Porque dice que pues sí que lo veían, ¿no? Entonces dice que ellos, pues era su padrino, y ya ves que allá en Oaxaca, pues es muy respetado los padrinos, ¿no?
8: Sí.
9: Entonces dice mi tía que un día estaban los niños jugando y vieron pasar al padrino, pero dicen que ya era noche, ya muy noche, y que se dirigió para el panteón y que lo fueron siguiendo.
8: Sí.
9: Pero dice que el panteón está cerrado, o sea, aunque es un panteón, pues está cerrado, ¿no?
8: Claro.
9: Y dice que pues ahí iban los chamacos porque pues les llamó la atención que a dónde iba y el padrino tan noche, ¿no?
8: Uh-huh.
9: Y que dicen que a la hora que llegó a la puerta del panteón, todos lo estaban viendo, que estaba la puerta del panteón cerrada. Y dice que en un abrir y cerrar de ojos él ya estaba adentro. O sea,
8: caray, solo que se hubiera brincado, que hubiera atravesado la pared o la reja.
9: Pues dicen los niños que cuando ellos, o sea, que no perdieron la vista, así que no voltearon,
8: uh-huh.
9: Que cuando ellos se dieron cuenta, él ya había pasado la reja.
8: Uh-huh.
9: Y yo dije, ay, y dice mi tía que pues pues ahí siguió el padrino matando, o sea, matando gente, ¿cómo ves, Nachito?
8: Ah, caray, no, muy mal, muy, muy extraño todo eso.
9: Ajá, sí, dice mi tía, y le digo, ¿y no le daba miedo? No, no, dice, él llegaba y nos saludaba, hijos, y nos daba nuestras moneditas, y sí, va. O sea, con nosotros no había problema. Pero dice, lo mal, lo raro es que cada vez que entraba a la mina, moría tanta gente, imagínate.
8: O sea, cuando entraba él a la mina, ¿sucedió un accidente o algo así?
9: Sí, exactamente. O sea, él entraba a trabajar a la mina, sí, pero se morían entre 5 o 6 personas cada que él entraba a la mina. Él no los tocaba ni les hacía nada, pero
8: su sola presencia,
9: muy,
8: ¿no?,
9: raro. Exactamente. Entonces, dice mi tía, dice, pues a lo mejor él hizo un pacto con el maligno para que a él no se lo llevara y a cambio, pues él...
8: entregaba otras almas.
9: Exactamente, ¿cómo ves, Nachito?
8: No, muy espeluznante, mi querida amiga, porque ya lo veían entrar y no sabían a quién le iba a tocar, ¿no? Ahora, imagínate tú, para darse cuenta este hecho, entra este señor a la mina, hay muertes. Vuelve a entrar, hay muertes. O sea, ¿cuántas muertes tuvieron que ocurrir para ya poderse dar cuenta que había esa extraña coincidencia?
9: No, sí. Y dice mi tía que ya, de hecho, ya en la, los jefes de la mina, pues ya le decían que ya no se presentara o algo, y que él pues dejaba de ir, pero dice que la cosa es que lo vieran cerca de la mina y ya. O sea, él ya no iba a tener necesidad de trabajar, porque digo que de la noche a la mañana él tenía dinero.
8: Sí.
9: ¿Sí me entiendes?
8: Sí.
9: Él se ve, le mejoró su condición económica, o sea, ya no tenía... Y entonces eso todo se, como que se atan cabos y dices, pues fue por algo, ¿no?
8: Sí.
9: Estaba muy raro. Y sí, te quería contar eso porque me lo... Mi tía me contaba como... Era de Oaxaca, a mí me daba pánico, pero me contaba muchas historias. Historias.
8: ¿Y cómo le llamaron a esta leyenda de este señor?
9: No, no, no.
8: ¿No tiene
9: mi tía,
8: nombre?
9: Pues el padrino, yo creo.
8: El padrino. Okay.
9: Por hacer que era el padrino de ellos, o sea, de todos ellos era el padrino.
8: ¿Sí?
9: Y de hecho, dice mi tía Lucrecia que un día venían de visitar a un pariente por ahí. Iban para su casa, pero digo que tienen que cruzar por el... por el panteón, ¿no?
8: Ajá.
9: Y dice que eran puros niños, venía su mamá, su papá con ellos, y dice que en eso oyeron una carreta que venía a toda velocidad. Los papás corrieron, que cargaron a los chamacos, y que corrieron, corrieron, corrieron, se pusieron en una zanja. Y dice mi tía Lucrecia que ella recuerda, porque era la mayor, que la carreta pasó volando arriba de ellos. Y dice que su mamá se persinó y su papá, y le dijeron, no, será la carreta del diablo, si nos agarra, adiós. Imagínate qué terror. No, yo decía, yo no voy a Oaxaca. No, me quedé con ganas de conocer Oaxaca, pero era tanto lo que me contaba mi tía que decía yo, no, no, no, qué miedo. Luego más que yo soy tan sensible, imagínate, ¿no?
8: Pues sí, amiga. Qué barbaridad. Oye, pues muchísimas gracias, Lulú, muy buena
9: sí,
8: historia,
9: Nachito.
8: ¿Eh?
9: Sí, sí está. Por eso quería contárselas, porque sí está como de miedo, ¿no?
8: Pues te lo agradezco.
9: Y tu padrino, imagínate qué miedo.
8: Pues imagina, ahijada de la muerte, de ahijada del diablo, ¿no? Como para tema de canción.
9: Sí, sí, sí, Nachito. Pues así pasó.
8: Muy
9: ahí
8: bien.
9: Cuando busquen, pues ya contaré otra historia.
8: Excelente, claro. Mi amiga, ya cumpliste.
9: Cuídense
8: esta noche.
9: Mucho, Gina y Nacho, y que Dios los
8: gracias.
9: Bendiga y saludos a todos. Se los agradezco mucho, que Dios los bendiga y buenas noches.
8: Que
9: y
8: tengas bueno. Bonita noche.
9: Igualmente, hasta luego. Hasta
7: nos
9: luego.
7: Despedimos de las estaciones en la República Mexicana que solamente nos transmiten una hora. En el resto de México y del mundo entero, continuamos después.

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1: Pero muy buenas noches, bienvenidos a este su programa
2: Estilo de Vida
1: de Jerry Medina. Gracias por estar con nosotros, estamos más que felices, encantados, contentos de seguir pues con todos ustedes día a día, día a día. Gracias por todos los mensajes. Oye, me mandaron a través de redes sociales varios mensajes que le están gustando muchísimo los invitados y todo. Gracias a todos ustedes por estar al pendiente del programa. Miriam Díez.
2: Sí, la verdad es que para nosotros pues es una gran responsabilidad de todo el equipo de la productora, tanto Chío como Sofi, de Jerry. David, nuestro productor, de Jerry, de Marquito, mía, el que estamos enfrente de este micrófono para llegar con todos ustedes, acompañarlos en sus hogares, en sus trabajos, en sus trayectos y llevarles temas sobre salud, sobre un saludable estilo de vida. Y cuando nosotros hablamos de salud, hablamos desde la salud física, la emocional y la mental, porque somos uno solo que nos componemos de todo esto y a veces no sabemos por qué tenemos algún padecimiento y resulta que viene pues mental, ¿no? Y, o al revés, y viene del aspecto emocional o de las cosas que estamos pensando. Por eso el día de hoy tenemos una gran invitada, muy profesional, muy preparada, de hablarnos un tema, híjole, muy delicado.
1: Día a día más común.
2: Por desgracia, día a día más común, un tema muy delicado, pero tan importante que sepamos, que yo creo que se puede, háblele a la comadre, al tío, a la suegra, o a quien sea. Todo mundo tenemos que tener esta información para que tengamos de alguna manera el conocimiento para saber reaccionar ante las cosas. Y para eso está con nosotros
1: Tania Arestegui, que ella es psicoeducadora y nos va a hablar precisamente sobre lo que es la prevención del suicidio, que este tema pues la verdad suena bastante fuerte, imponente, una situación que pues nos estruja a todos, porque creo que al final del camino, cuando llega a ocurrir esta situación, pues hay muchas culpas por todos los lados, ¿no? ¿Cómo estás? Buenas noches, Tania.
3: Buenas noches, muchísimas gracias por la invitación y sobre todo por darle espacio a este tema que, como bien decimos, es sumamente importante hablar de la prevención del suicidio, ya que cada vez las cifras van más en aumento. La gente se suicida a cualquier edad, niños, adolescentes, adultos, adultos mayores, pero especialmente entre los jóvenes se encuentra en la segunda causa de muerte en personas de 15 a 29 años de edad.
1: ¿Qué dice la estadística? ¿Qué dice la estadística? ¿Por qué tanto suicidio como ese es de todas las edades? O sea, Mini, porque uno podría
2: pensar entre más. Que nos diga qué es el suicidio, de alguna manera.
1: Sí, para empezar
2: ¿qué
1: por
2: es?
1: Eso.
2: Porque hablamos de la palabra suicidio y ya imaginamos de volada que se mató a alguien. Pero ¿qué es? ¿Por qué lo llevó a eso? ¿No?
3: Bueno, la pregunta de por qué lo llevó a eso es sumamente amplia. Como bien dices, el suicidio pues es el acto voluntario de quitarte la vida. ¿Qué te lleva a eso? Son distintas circunstancias. Por una parte está el contexto en el que crece la persona, ya sea un contexto de violencia, un contexto de carencia, y a veces ni siquiera es que sea una carencia física, afectiva de alguna persona, puede ser algo imaginario. Por imaginario nos referimos a que cuando decimos que fue un papá emocionalmente ausente, por así decirlo, ¿no? Y que dice el papá, pues yo estuve toda la vida ahí presente, pero la persona no lo percibió presente, ¿no? Estaba físicamente, pero emocionalmente no estaba disponible. Entonces, cuando hablamos de estos abandonos, no pensemos solamente a la persona que creció sin esa mamá, sin ese papá, o que perdió esa pareja, de que terminó la relación. A lo mejor sigue en la relación, pero realmente no está la persona dentro de la relación, ¿no? Entonces, influyen muchos factores. Uno es eso, o sea, el que tu entorno, tu red de apoyo, tu familia, tu pareja, no esté como pendiente, por así decirlo, pero no es que no esté pendiente, es que no lo sientes cercano.
2: Te sientes desprotegida.
3: Exacto. También está el factor de cómo creció la persona. ¿En qué contexto? ¿Cómo fue su infancia? ¿Si hubo algún trauma? ¿Si hubo alguna situación compleja que todavía no se ha procesado, que no se ha trabajado, que sigue siendo sumamente dolorosa? También se suma esto. Y también está un factor sumamente importante que a veces se nos olvida, porque muchas veces cuando hablamos de suicidio solo hablamos de alguien de, pues es un cobarde que se quitó la vida y no quiso enfrentar la situación, la que fuera que estuviera enfrente. Y también está el factor fisiológico. También dentro del cerebro hay ocasiones en que los neurotransmisores, las neuronas, no conectan de la manera en la que necesitan conectar. Entonces provocan distintas enfermedades mentales, como la depresión, como la ansiedad, como el trastorno bipolar, como la esquizofrenia, trastornos de personalidad, alimenticios, adicciones. Entonces, cuando hablamos de que ya la persona tiene un trastorno mental, tiene un entorno de origen complejo, actualmente está viviendo una situación en la que no se siente protegida por una red de apoyo, incluso si la red de apoyo está físicamente presente, y si hay un detonante fuerte en el momento, ¿no? Si hay alguna situación sumamente dolorosa, sumamente traumática para la persona, porque muchas veces podemos decir, ay, ¿por qué se traumó por eso? No era para tanto, pero la persona sí lo vive como una situación sumamente fuerte. Entonces, cuando se juntan todos estos factores, es cuando la persona empieza a tener la fantasía de la muerte, ¿no? Hablamos de fantasía de muerte como el, ay, ojalá me muera, ¿no? Pero que no suena como a veces tan convincente, que muchas veces todos lo decimos en una plática de amigos de, ay, no, ya me voy a morir porque no puedo comprar un vuelo, ¿no? Entonces, a veces hacemos
2: pero lo dices chistes. De chiste, sí. No es de verdad.
1: Pero
2: lo dices
1: de chiste. Cerebro, ¿cómo es eso?
2: El cerebro no se lo toma a broma.
3: El cerebro no se lo toma a broma. Entonces, empezamos ahí con la fantasía de muerte, luego empieza el pensamiento de, bueno, ¿qué pasaría si me muero? Porque ya es diferente el, ay, ojalá me muera, a ¿qué va a pasar si me muero? ¿No? ¿Qué va a pasar con mi cuerpo? ¿Qué va a pasar? ¿Dónde me van a enterrar? ¿Qué ropa me van a poner?
2: ¿Quiénes van a ir?
3: ¿Quiénes van a ir? ¿Qué va a pasar con mi familia, con mis perros, con mi casa? ¿Quién le voy a dejar todo
1: esto? O sea,
3: esto?
1: En todo eso piensa una persona que ya cuando se va a morir, todas esas cosas, o sea, pues sí, ya tan detallado tanto. Sí. Sí.
3: No pensé todas estas ideas empiezan a pasar por la mente de una persona que quiere quitarse la vida. Y ya después empieza la fantasía de, bueno, una cosa es que me muera, uh-huh, ¿no? Por la causa que sea, pero ya es diferente a qué pasa si yo soy quien me quito la vida. Uh-huh. Y de qué manera lo voy a hacer, y en dónde lo voy a hacer, y si voy a dejar carta o no. Entonces empieza la persona a tomar en cuenta como todas estas situaciones, y ya la idea empieza a tomar forma. Y aquí es cuando ya tenemos que estar en completa alarma, porque ya estamos hablando de un plan suicida. La persona ya tiene una fecha, ya tiene un día, ya tiene una hora, ya tiene un método, ya tiene todo planeado. Hay personas que incluso pagan su funeral antes de quitarse la vida.
2: No, bueno. ¿Ah? O sea, ese sí es previsor, ¿no?
3: Sí.
1: Ay, qué bárbaro.
2: No, qué bárbaro. Uh-huh. No,
3: y empiezan a dejar las cosas listas, las personas que se quieren quitar la vida. También hay que distinguir lo que hay ocasiones en que hay suicidios que analizamos todo este contexto, y esos son los más difíciles de prevenir. Dices, no había nada de esto. Nadie supo, o al parecer no tenía ninguna enfermedad, su contexto social estaba bien, familiar. Como que todo está en orden, pero es un acto impulsivo. Entonces, algo pasó en el momento que fue sumamente fuerte, que lo llevó a quitarse la vida en ese momento. Entonces, estos son los suicidios que son más impulsivos, y a veces son los que pueden llegarnos a llamar más la atención, porque aparentemente no había ningún factor, ¿no? Y a veces el impulso puede surgir por una cosa muy pequeña, pero la persona ya tiene en la gran mayoría de los casos, la persona ya tiene la característica de ser impulsiva. E impulsivo no me refiero al típico que se enoja y avienta las cosas, ¿no? Impulsivo en tomar decisiones, impulsivo en actuar, ¿no? Sí, impulsos fuertes, aunque sean conductualmente vistos como muy X, muy irrelevantes, pero ya es una persona impulsiva. Entonces hay como esos dos tipos de casos de suicidio que son los más frecuentes. Y luego hay otros. Esos en nuestro contexto, en Occidente, no se dan tanto, pero en Oriente se dan más, que es el cumplir con lo que me exige la sociedad. Mm. Esto pasa muchísimo, por ejemplo, en Japón.
1: Claro.
2: Es que ni cases.
3: Ajá. Mm-hmm. Bueno, ahí es una circunstancia diferente porque es como su trabajo, por así decirlo.
2: Pues, pero de todas maneras.
3: Pero se quitan la vida.
2: O los samuráis cuando se mataban ellos solos por honor.
3: Sí, también. Esos son otro tipo de suicidios. Pero al que yo me refiero de que está pasando mucho en Japón es la exigencia social y exigencia.
1: Y es el ser perfecto para.
3: Ajá, de ser perfecto, de ser productivo, de hacer dinero, de ser inteligente, de ser deportista. Es un nivel de exigencia de perfección que los japoneses tienen este pensamiento. Por ejemplo, si a mí me va mal en el trabajo, a mi jefe le va a ir mal en el trabajo. Y si al jefe de mi jefe le va mal en el trabajo, pues a la empresa le va mal. Y si a la empresa le va mal, a Japón le va mal. Entonces yo no sirvo para Japón, mejor me quito la vida. Entonces, ese es un contexto muy diferente, pero tiene que ver más por la idiosincrasia, por la cultura, por toda la forma histórica en la que se fue desarrollando la cultura japonesa.
2: Sí.
3: Entonces, en Occidente no es tan frecuente que pasen ese tipo de casos, pero también pueden haber casos en que la persona se siente con tal insuficiencia que lo llega a cometer.
1: ¿Pero qué les parece si nos vamos a una brevísima pausa y regresamos a este su programa Estilo de Vida?
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17: Una palabra de abuelita que está perdiendo territorio, as I speak, es zaguán. ¿Por qué? Porque zaguán era la forma de llamarle a los portones. Las abuelitas decían, ahí en el zaguán negro, en el zaguán rojo, en el zaguán azul. Bueno, pues el zaguán realmente no solamente era la puerta, sino era el espacio en el que tú entrabas de la puerta a la entrada de la casa. Era un espacio de recepción que había sobre todo en las casas coloniales o en los ranchos o en las haciendas. Y luego se pasó a muchas casas en la Ciudad de México en los años 40 y 50. Obviamente ya no existen los zaguanes porque ya todo el mundo vive en departamento y ya son chiquititos.
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18: La miel es el único alimento natural que nunca se echa a perder. debido a su baja humedad y acidez.
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1: Y ya estamos de regreso en ese su programa Estilo de Vida de Jerry Medina aquí en Grupo Fórmula. El día de hoy estamos hablando sobre la prevención del suicidio y tenemos a la psicoeducadora Tania Arestegui. Adelante, Tania.
3: Muchas gracias. Pues bueno, estábamos hablando de las distintas causas y los distintos contextos en los que una persona se puede llegar a quitar la vida. Ya hablábamos justo de un factor sumamente importante, que es el factor biológico. ¿Qué pasa en el cuerpo? ¿Qué pasa en la mente? ¿No?
2: Claro.
3: Cuando hablamos que hay una falta en neurotransmisores, en sí no es que falten los neurotransmisores, no es que yo me pueda tomar una pastilla de serotonina, de noradrenalina, de dopamina. Eso no existe, será muy sencillo. Las neuronas, digamos que se comunican enviándose como
1: señales.
3: Como imaginemos unas capsulitas, ¿no? Uh-huh. Y la capsulita es el neurotransmisor. Entonces, una neurona se la manda a la otra neurona y así se van comunicando las neuronas y se la van pasando entre todas. Cuando hay un problema es que la neurona que la va a recibir se le cae, ¿no? No la cacha. Entonces, andan divagando por ahí los neurotransmisores. Entonces, los medicamentos psiquiátricos lo que hacen que hacen que las neuronas como que reaccionen, despierten. Entonces ya los empiezan a cachar. Normalmente cuando hablamos de un problema de depresión, por ejemplo, que es de las principales causas de suicidio, es porque tenemos una deficiencia en la recaptación de serotonina o de noradrenalina. Entonces cuando se mandan medicamentos antidepresivos, también podemos tener temas de ansiedad que también se afectan por los mismos neurotransmisores, pero son contextos diferentes. En general, hay muchos casos, la persona con ansiedad en sí pura no siempre llega a tener ideación suicida. La persona con depresión sí llega a tener ideación suicida más frecuente que las personas con ansiedad, pero aún así ambas son la principal causa de discapacidad en el mundo, ¿no? La principal razón por la que las personas dejan de trabajar, de ir a la escuela.

0: o porque el daño que le hiciste a tu cuerpo por todo este tema de la mala alimentación, ya sea que comas en exceso, que no comas, que lo vomites, los órganos dejan de funcionar adecuadamente, ¿no? Entonces también la persona llega a perder la vida. En sí no es un suicidio, pero se le puede llegar a veces a llamar como un suicidio indirecto, ¿no? No fue de que en ese momento hice algo para quitarme la vida y en ese momento me morí, pero sí fui haciendo algo
1: poco a poco
0: que me llevó a quitarme la vida sabiendo que eso podía suceder. Entonces hay distintas formas de suicidio en la que pues una persona puede llegar a ese punto, y sí es muy importante prestar atención a pues cuando una persona, como decíamos, la comadre, el vecino, que esté
1: bien. Me ha dado mucho este pensamiento. Mi hija estaba en la primaria, en la primaria o en la secundaria, algo así, no recuerdo bien. Y un compañerito de ella se suicidó. Uh-huh. Y la manera en que la escuela trató el suicidio, porque los chavitos estaban pues muy inquietos en qué había pasado, y que ya sabes, ¿no? O sea, uh-huh, también llega mucho el morbo alrededor de esto. Sí. Y no sé quién, el de ellos, estaba diciendo que era demasiado valiente y que por eso se suicidó. Y yo estaba pensando entre mí, híjole, no es que pueda ser valiente, es que a mí me daría pánico y terror atentar contra mí, porque si biológicamente estás hecho para la supervivencia, uh-huh, o sea, te vas a quemar y quitas la mano, ¿no? Uh-huh. Ves un callejón horroroso donde ves ahí tres gorilas con cuchillos, pues sales corriendo. Sí. Yo qué sé, es el mismo cuerpo está hecho para que hasta percibas y adelantes un peligro hacia tu cuerpo. Sí. Tus células te operan. Y te juro que sientes cómo andan ahí de vamos a hacer algo, hay que apurarnos a restablecernos, ¿no? Porque es que mira qué rápido se restableció. O sea, tu cuerpo está hecho para la vida. ¿Cómo? No entiendo qué desajuste tan fuerte debe de haber emocionalmente como para que puedas atentar contra tu vida.
0: Sí, ¿es muy
1: pánico a la vida?
0: No necesariamente pánico a la vida. Y antes de contestar eso, quiero regresarme un poquito a lo que decías de que alguien dijo que fue muy valiente. Hay como un debate entre si la persona que se suicida es cobarde o es valiente. En mi punto de vista, ninguna de las dos afirmaciones son correctas.
1: No, pero eran las chavitos que estaban.
0: Sí, sí, sí. Entiendo que eran pues niños de primaria, secundaria. Hay quien dice que cobarde, que no tuvo el valor de quedarse y enfrentar la situación. Pero hay quien dice que valiente, que pese al pánico de quitarte la vida, decide hacerlo, ¿no? Entonces yo creo que estamos como en medio. Yo personalmente no categorizaría de esa manera a una persona que se quita la vida.
1: Claro.
0: Entiendo que muchas veces podamos pensar que es cobardía, pero también, ahora sí que hago un llamado a todas las personas que nos escuchan, es esta parte de la empatía, de entender todo el sufrimiento emocional por el que estaba pasando la persona. O sea, imaginémonos el peor día que hemos tenido en nuestra vida. Yo creo que todos en algún momento hemos tenido ganas de morirnos porque algo horrible nos pasó, ¿no? O sea, tuvimos una situación muy dolorosa, una pérdida de un hijo, la pérdida de una relación, una oportunidad, una situación de violencia sexual, ¿no? O sea, situaciones horribles que pueden ser sumamente dolorosas y que en ese momento nos queremos vivir. Una persona que se quiere quitar la vida siente eso todos los días. Entonces llega un punto en el que ya no lo soportas. O sea, si mi vida va a ser esto y todo el tiempo me voy a estar sintiendo así, mejor me muero. O sea, yo no quiero estar sufriendo y no pararme de la cama y llorar, o sí pararme de la cama y estar fingiendo ante todo el mundo con una sonrisa súper amable de que estoy disfrutando, pero por dentro me estoy muriendo y no estoy soportando el dolor que estoy sintiendo. Entonces, por eso hablo mucho de la empatía, porque a veces es muy fácil juzgar al que se suicida o no, al que se quita la vida, por esta parte de decir, ay, ¿cómo no aguantó que lo dejara la pareja? ¿No? ¿Cómo no aguantó que lo corrieran del trabajo? Pero no sabemos el nivel de sufrimiento por el que estaba pasando la persona, no sabemos la forma en la que se le enseñó a enfrentar las emociones. Y aquí sí quiero hablarle mucho a los hombres, especialmente estamos en el mes de la salud mental del hombre. Los hombres son los que más se suicidan, se suicidan más que las mujeres, ¿no? Los mayores índices de suicidio son por parte de los hombres, y en gran parte tiene que ver que culturalmente a los hombres no se les enseña a lidiar.

0: lidiar con las emociones, con que la única emoción que se les permite tener es el enojo. No, pero si están tristes, no llores. Si estás contento, ay, no, tampoco puedes estar tan feliz, ¿no? O sea, no puedes tener miedo, tienes que ser valiente todo el tiempo, nada te puede dar asco, tienes que aguantar cualquier cosa. Entonces, ninguna emoción te debe de perturbar. La única que tienes permiso, entre comillas, de sentir es el enojo.
1: Sí, entre ellos es como, si muestras eso es que eres débil, sobre Exacto. todo entre la competencia entre hombres.
0: También, y también por parte de las mujeres, o sea, a veces las mujeres llegamos a ser muy crueles en ese sentido de que vemos a un hombre llorar y es como, ¿cómo va a estar llorando? Él es el que tiene que cuidar, es el que tiene que proteger, es el que tiene que estar con el sostén completo y todas las tablas para aguantar la situación, y a lo mejor se murió un hijo y...
1: Esperamos. Él es el soporte.
0: Ajá, entonces él tiene que estar súper entero para contener a la mamá que también...
1: Cuando está roto.
0: Cuando él también perdió un hijo, cuando también está roto. Entonces a los hombres no se les permite expresar sus emociones. Afortunadamente ya cada vez hay más apertura y hay muchísimo más educación al respecto, pero sí, sí es un factor importante a tomar en cuenta.
1: Y tampoco les enseñaron a cómo sacarlo. O sea, porque eso, o sea, podemos preguntarnos el que, bueno, no debes de llorar, lo que tú quieras, pero es que yo conozco muchísimos que les cuesta trabajo el decir cómo están, o sea, realmente no saben cómo identificar esto y sacarlo.
0: Yo diría que en general a nadie nos enseñaron bien a identificar las emociones y a sacarlas. A los hombres lo que les pasa es que las reprimen en esa forma. Y a las mujeres es más el no te enojes. Tú no tienes permiso de enojarte. Entonces, todo el tiempo feliz y aguantando todo el tiempo, tragándote la tristeza, el enojo, el tolerar. Y muchas veces, cuando estamos enojadas y no nos permitimos sentir el enojo, permitimos muchos abusos las mujeres. En ese contexto de no me puedo enojar, entonces tengo que aguantar que el marido esté borracho en la fiesta. Entonces yo así, ay, con la sonrisa.
1: La colitis nerviosa es entre nosotras.
0: Exacto, ¿no? Entonces yo creo que nadie ha tenido como esta educación emocional para poder lidiar con este tema.
2: ¿Pero qué les parece si nos vamos a una brevísima pausa y regresamos a este su programa
1: Estilo de Vida? 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
3: El colágeno es la principal proteína componente del tejido conectivo. Constituye de 25 a 35% de las proteínas totales que forma fibras, las fibras colágenas. Es el componente más abundante de la piel y de los huesos. Las moléculas de colágeno tienen distintas formas y funciones. En tendones, forman fibras rígidas encordadas, resistentes a la tensión. Por otro lado, en la piel, permite la expansión en todas direcciones sin deformaciones. El colágeno se encarga de dar estructura, firmeza y elasticidad a la piel y mantiene la salud de tus músculos, ligamentos, tendones y articulaciones. 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
2: Estamos de regreso en este su programa Estilo de Vida de Jerry Medina aquí en Grupo Fórmula. Estamos hablando sobre la prevención del suicidio. Está con nosotros la psicoeducadora Tania Arestegui. Oye, Tania, yo tengo una duda.
0: Dime.
2: ¿Cuáles son esos primeros síntomas que empiezan a sonar, a rondar, y que tú puedes ver quizás la conducta diferente de ese ser? Que ya no es normal, que empieza a ver como esos primeros focos rojos en cuestión de del suicidio.
0: Los primeros síntomas son realmente bastante invisibles, porque es algo que la persona lleva en su mundo interno cuando empieza esta tristeza, este sentimiento de vacío, esta desesperanza. Pero sí empezamos a darnos cuenta cuando la persona se empieza a aislar, cuando deja de disfrutar lo que antes le gustaba, si le gustaba jugar fútbol, pintar, ir al teatro, al cine, a lo que sea, y vemos que ya no lo está haciendo. Cuando se aleja de las personas con las que antes disfrutaba estar, ya no sale con amigos, ya no sale con la pareja, ya no sale con la familia, o sea, con esas personas con las que se sentía bien, a gusto, pues ya, ¿no? Se va alejando de ellos. Y hay algo muy importante que se le llama recorrer sus pasos. No, les decía hace unos momentos que hay gente que deja preparado hasta su funeral. Entonces, las personas, cuando ya están estructurando de una manera como muy rígida el plan, empiezan a tomar en cuenta todo lo que está inconcluso. Entonces van revisando de atrás para adelante, de el amigo con el que me peleé en prepa, pues le voy a hablar, ¿no? Me va a reconciliar. El problema que tenía con mi hermano y que llevamos 3 meses súper peleados y apenas si nos dirigimos la palabra en reuniones del domingo, pues soluciono el problema con el hermano. El préstamo que me hizo el vecino, voy y se lo pago. Que si lo vemos ahorita, decimos pues qué bueno, ¿no? Que se esté reconciliando, que esté pagando sus deudas.
1: Está cerrando
0: arreglando
1: círculos,
0: sus
1: muy sano.
0: Se está cerrando círculos, pero cuando estás cerrando muchos círculos y muy de golpe, pues es más bien, se está preparando para irse, ¿no? Se está despidiendo de poco a poco, ¿no? Y empiezan las despedidas. Empieza el organizar todo, ver quién, hay quienes revisan temas de testamento, como les decía, pagar funerales, dejar saldada, no sé, la colegiatura de los hijos. Entonces empiezan a planear todo esto. No en todos los casos sucede así, no en todos los casos, sobre todo cuando...
13: No es general, pues.
0: Ajá, no hay la economía, pues no dejan tan tema de deuda,
13: sí,
0: o de dinero.
13: Sí, eso es lo que te iba a decir.
0: Pero de todas formas, quienes no tienen la economía, porque incluso hay quienes se quitan la vida por una deuda, ¿no?
13: Sí, ¿te acuerdas cuando en Nueva York mucha gente saltó de los edificios cuando hubo la
2: crisis del 29, 1929, que fue
13: la bomba bolsa.
0: Sí. Sí, sí, sí. Entonces hay mucha gente que se quita la vida por deudas, que lo que piensan esas personas es, híjole, ¿cómo voy a mantener yo a mi familia? ¿Cómo me va a hacer cargo de mi familia con esta deuda? Entonces no les puedo dar lo que necesitan, va a ser una carga, yo voy a hacer una carga para ellos, voy a hacer un problema, pues mejor me muero. Les hago un favor quitándome la vida. Entonces eso es lo que pasa por la mente de una persona así. Y aquí entra un tema muy importante, porque muchas veces pensamos que la persona que se quita la vida es por un acto egoísta. Y sí tiene su parte egoísta, porque...
13: ¿O venganza?
2: No.
0: Pueden haber casos de venganza, pero no es tan común. Podemos pensar que ese egoísmo de solo pensó en él, ¿no? Y sí, sí pensó en él, en el sufrimiento que tenía. Pero pensemos en qué lo llevó a pensar que los demás iban a estar mejor sin él.
13: Eso, eso.
0: ¿No? Entonces, sí pensó en él, pero también pensó en que, entre comillas, les hacía un mayor bien quitándose la vida, ya no estando, ya no estorbando, otra vez entre comillas. Entonces, mejor me quito del camino.
13: Muy dramático, ¿no?
0: Pues sí. Lamentablemente sí es muy dramático, porque la mente de una persona que está pasando por eso es una persona que está viviendo un sufrimiento sumamente extremo.
13: Marquito te hizo la pregunta y en ese momento yo la dividí en dos. ¿Cómo puedo yo, como persona que estoy teniendo estoy empezando a tener esa depresión o ese conflicto existencial o como le quieras llamar, que no puedo discernir así tan fácil y decir, no, pues ya, o sea, aquí se rompió la taza y cada quien para su casa? ¿Cómo puedo yo darme cuenta en dónde estoy cayendo para pedir ayuda? Ese es uno. Y luego la dos, los puntos que estás diciendo, ¿cómo un padre de esos niños de 15 años o menos, pues pueden echar el ojo y ver lo que está pasando con su chaparro, ¿no? O sea, sí. ¿Qué pasa? O su niña, lo que sea, ¿no?
0: Sí, sí, sí. Mira, voy a contestar las dos preguntas. Por una parte está el yo darme cuenta cuando necesito la ayuda, porque es lo que te decía hace un momento. No todos los síntomas son visibles porque los está viviendo la persona en su mundo interior. Entonces, si en las últimas dos semanas he sentido un sentimiento de vacío y de tristeza muy profundo, si he tenido problemas para dormir, ya sea que estoy durmiendo mucho o estoy durmiendo muy poco, que pierdo el apetito, ¿no? O que tengo mucho apetito, estoy comiendo mucho, estoy comiendo muy poco, hay cambios en el peso, o subo muchísimo de peso o bajo muchísimo de peso, y empiezan las ideas y las fantasías de la muerte, ¿no? Ya les explicaba de la fantasía de la muerte, de que ojalá me muera. Bueno, ¿qué pasa si me muero? ¿Qué va a pasar con los demás? Bueno, ¿qué pasa si me mato? O sea, si ya empiezo yo a tener pensamientos en torno a la muerte, y sobre todo mi muerte, ya es el momento de pedir ayuda. Lo mejor para pedir ayuda en estos casos es sí acudir con un profesional de la salud mental. No importa con quién llegues primero, si con el psicólogo o con el psiquiatra. Si entras psiquiatra y llegas con el psicólogo, pues te va a mandar y viceversa. Pero también pedir ayuda a tu red de apoyo, ¿no? Decirle ahora sí que a la persona a quien más confianza le tengas, a tu mamá, a tu papá, a tu mejor amiga, a tu hermano, a tu abuela, decirle que necesitas ayuda. Si quieres, no tienes que ser tan explícito, si no quieres como vulnerarte tanto con la información, pero sí decirles, no estoy bien, necesito ayuda y necesito ayuda profesional. Porque a veces nosotros, si estamos pasando por ahí, como que nuestra mente le cuesta trabajo pensar en dónde voy a encontrar esa ayuda. Pero bueno, si acudo con alguien que tiene un poco más de claridad, que a lo mejor tampoco sabe qué hacer, pero tiene más claridad para por lo menos buscar en Google, ¿no? Donde claro. Hay un psicólogo en Colonia del Valle, por así decirlo.
13: Sí, claro.
0: Entonces ya la persona empieza a recurrir a su red de apoyo. Por eso es tan importante fortalecer las redes de apoyos, de apoyo. Para la red de apoyo lo que hace es, si tú te caes del edificio, pues al bajo hay alguien con un tumbling y son 10, 15, 20 personas, dependiendo de tu red, listas para cacharte.
13: Claro.
0: Pero si tienes una red de apoyo muy débil y no vas construyendo esas relaciones, pues tampoco van a haber tantos y a lo mejor entre dos está más difícil cargar, ¿no? Entonces también es importante construir el tema de la red de apoyo. Y ahora lo que decías de si yo como papá, como esposo, como esposa, como hijo, detecto en la persona que tiene pues síntomas de depresión, de ansiedad, de algún problema y que esté preocupado de que la persona esté planeando o fantaseando con quitarse la vida, igual, ir con un profesional. Es importante no llegar en una forma agresiva a decirle, pues te veo mal, te voy a llevar al psiquiatra. Porque la persona va a poner una defensa y no va a querer acceder a ningún tipo de ayuda. Es más bien preguntar. Eso es el primer paso, preguntar qué está pasando, cómo te estás sintiendo. Si hemos observado conductas de aislamiento, de tristeza, de irritabilidad, mencionarlas, no en el plan de reclamo, sino desde la preocupación de, pues tú no te sueles comportar de esta manera, entonces, ¿qué está pasando? ¿No? Darle la oportunidad que el otro se explique, no llegar a atacar, a decir, yo estoy viendo esto, entonces por lo tanto vamos a hacer esto, sino ir preguntándole. Y también preguntarle qué necesita. A lo mejor la persona te puede decir, necesito que estés a mi lado, necesito que me des un abrazo, necesito que me des mi espacio, necesito que me ayudes a encontrar un profesional. Y ya después hacer la recomendación de un profesional, ¿no? Y con un psicólogo, con un psiquiatra, si ya lo investigamos previamente, también ayuda. Y también eso lo digo mucho a la gente, yo eso sobre todo con el tipo de personas con las que trabajo. Yo normalmente no trabajo con la persona que se quiere quitar la vida, yo trabajo con la familia. A mí se me acercan las personas y eso yo creo que es de las cosas que más valor le dan a un proceso de recuperación, que la familia se acerque a preguntarle a un profesional cómo ayudarle en ese caso concreto. Entonces también, si yo observo ese tipo de cosas, de ese tipo de conductas, pues llamo a un profesional que me pueda orientar para ahora sí poder hacer la aproximación, porque yo ahorita lo digo como muy a nivel general, pero a lo mejor pues el contexto de cada persona es diferente. Entonces yo tener la asesoría previa para saber cómo llegarle a la persona me va a permitir tener una mejor respuesta que nada más llegar directo a decir, ya te tengo la cita, vamos mañana.
13: Eso que dices es bien cierto. Y yo no sé, ustedes a lo mejor van a creer que pues, sí me falta un tornillo. Pero yo me acuerdo hace muchos años, estaba platicando con unas amigas, estábamos, y yo les pregunté, oigan, porque yo me imaginé un día que estaba súper triste, que sentía que nadie me quería y eso, si me muero, ¿quién iría a mi funeral? Entonces yo veía a ver si de veras les importaba o no les importaba, yo desde mi sueño, ¿no? Y pues sí me saqué de onda cuando me desperté porque dije, ¿qué es esto? Uh-huh. Y les pregunté a las amigas y resulta que pues de 15, 14, habían, por algún momento de la vida lo habían pensado, uh-huh, pero no que quisieras que sucediera, ¿no? Uh-huh.
2: Exacto. ¿Por qué les parece si nos vamos a una brevísima pausa y regresamos a este su programa
13: Estilo de Vida?
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3: 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Vamos a una breve pausa y regresamos a su programa Estilo de Vida.
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2: Y ya estamos de regreso en este su programa
13: Estilo de Vida
2: de Jerry Medina. Aquí estamos con la psicoeducadora Tania Arestegui. Ella está hablando sobre la prevención del suicidio. Y Miriam estaba haciendo su comentario.
13: Sí, le estaba preguntando esto porque me gustaría saber su sabia opinión, su estudiada opinión, de qué tanto la depresión, pues debes de tomarla en cuenta para no llegar al otro extremo, porque una cosa es estar muy triste y desear que alguien se caiga y se rompa la cara, ¿no? O que si me muero ir a mi funeral o no ir a mi... Pero no. Sí. A que de veras esa vaya a más esa depresión y de veras te lleve a que se te nuble el mundo como para poder defenderte ante tus propias emociones, ¿no?
0: Sí. Te voy a contestar como me contestó alguna vez una psicóloga con la que yo tuve un proceso terapéutico, que me dijo, no es necesario caer al infierno para darte cuenta que estás en el fondo. Si ya empiezas a detectar, pues, estas tristezas, esta irritabilidad, que a lo mejor no son tan intensas, este pensar en, bueno, ¿quién irá a mi funeral? Que también, o sea, es normal pensarlo, ¿no? O sea, yo también conozco muchas personas y yo también lo he hecho, pero la cosa es, ¿quién irá a mi funeral? ¿A quién va a irme a mi funeral la próxima semana?
13: Exactamente.
0: ¿No? Entonces, si desde ahorita ya estoy detectando pequeños cambios en mi estado de ánimo, en mis hábitos de sueño, de alimentación, de peso, mis emociones están más intensas porque puede estar... Porque no solo es la depresión, por ejemplo, el trastorno bipolar, pues es la felicidad al extremo. Entonces, si mis emociones están más intensas, estoy más irritable, más lábil, pues prestarle atención para no llegar hasta este extremo y atenderlo a tiempo.
13: Decía Marco que ir con un psicólogo es parte de la canasta básica.
0: Por supuesto, ir con un psicólogo es parte de la canasta básica, y si el psiquiatra es necesario involucrarlo en la ecuación, también. Porque también hay mucha gente que es, no, como con el psiquiatra, no, eso ya es de locos, ¿no? O sea,
2: pero si alguien de los familiares o del grupo cercano, de la red de apoyo, quiere ayudarte, no es suficiente, y menos cuando ya traes la intención tan férrea, tan firme de quererte quitar la vida. Ya no, ellos ya no son punto de apoyo, ¿no? Para eso.
0: Cuando ya la persona llega a ese nivel de extremo de sufrimiento y de ya tener una ideación sumamente clara, un plan sumamente definido, mi recomendación es un internamiento psiquiátrico. Tenemos mucho miedo de los internamientos psiquiátricos y nos imaginamos a la persona amarrada, con la camisa de fuerza, en un cuarto acolchonado. Un internamiento psiquiátrico es como cualquier hospital en el que estás internado.
13: Claro.
0: Hay enfermeros, hay doctores, te cuidan bien, te dan de comer bien, te están atendiendo correctamente. Únicamente lo que están haciendo es cuidarte. O sea, ahora sí es... Procuran que nada en el entorno te perturbe, porque normalmente estás sin celular, sin comunicación con el exterior, solo tienes visitas pocas horas a la semana, y el equipo médico está monitoreando tu progreso con el medicamento y con las terapias de grupo, individuales, recreativas, y cómo vas evolucionando, ¿no? Logra dar contención a esta situación, y justo lo que hace el internamiento psiquiátrico no es que te cure por completo, pero ayuda a que no te vayas a hacer daño, ¿no? Tiene todo un entorno cuidado para que no te vayas a quitar la vida, para que no tengas nada a tu alcance con qué hacerlo.
13: Sí.
0: Entonces, cuando la persona ya está en una situación que la ideación es muy fuerte, insisto, no le tengan miedo al hospital psiquiátrico. No en todos los casos es necesario, pero si estamos en esa situación, tampoco pensemos que es lo peor, y lo que hablábamos hace rato, ¿no? Del tabú. No, así de, no, es que cómo voy a decir que tuve a mi hijo, a mi papá, o yo estuve internado en un hospital psiquiátrico. Pues así como te pueden internar por una apendicitis, te pueden internar por una depresión, ¿no?
13: Claro.
0: Así como necesitas ir con el oftalmólogo porque traes una infección en el ojo, pues vas al psicólogo. Si necesitas ir con el gastro porque tienes gastritis, pues vas al psiquiatra.
13: Claro.
0: ¿No? Son enfermedades que se tienen que atender.
13: Que necesitas paz para poder pensar y refortalecerte, ¿no? Uh-huh.
2: Oye, ¿hay alguna cosa de repente o alguna frase, alguna expresión o algo que también te pueda llevar a me voy a suicidar? O sea, ¿avisan cuando se van a suicidar a los cercanos o no? Eso lo mantienen en secrecía porque ya para que nadie obstruya su decisión.
0: Mira que aquí hay un tema como medio polémico. Uh-huh. Sí suelen avisar.
2: ¿Sí?
0: Pero muchas veces las personas pensamos que el que avisa uh-huh. es porque no lo va a hacer y solo lo hace para llamar la atención. Y una persona que quiere llamar la atención se pone a tomar el sol en bikini en periférico, ¿no? Pero no se quita la vida para llamar la atención.
13: Ándale.
0: Entonces, si la persona avisa y dice, me quiero morir y ya no aguanto estar aquí y van a estar mejor sin mí, y hace ese tipo de comentarios, sí hay que tomarlos en cuenta y no decir, ay, lo hace por llamar la atención, por ser el dramático, por hacerse el sufrido, la víctima, para que estemos todos al pendiente. No, sí hay que tomarlo en cuenta y sí llegan a hacer comentarios de ese estilo. No en todos los casos, pero sí la gran mayoría hace comentarios alusivos a que ya no quiere estar aquí. Y sí hay que tomarlos muy en cuenta. Porque es una llamada de auxilio.
2: Sí, qué bueno que lo dices, porque la verdad es que pensamos muchas veces que lo están diciendo como para llamar la atención, para chantajear, para doblegar, para múltiples fines, ¿no? La verdad, y entonces no va por ahí el mensaje realmente, ¿no?
0: Sí, no, o sea, no es un tema de chantaje. Yo les digo, a ver, pensamos que sí lo hace para llamar la atención. No, si vamos a seguirnos bajo ese tren de pensamiento, ok, lo hace para llamar la atención, pero es una atención que no está recibiendo y es una atención que necesita. Particularmente en estos casos, muchas veces no sabemos cómo pedir lo que necesitamos. Es un poco como el bebé que no te puede decir que le duele la panza y nada más llora. Entonces, interprétale qué tiene. Aquí la persona tampoco sabe qué expresar porque lo decíamos hace rato, no nos enseñan a identificar las emociones.
13: Así es.
0: Entonces, como algo me está pasando, algo estoy sintiendo, estoy de la patada, estoy tristísimo, estoy llorando todo el día, me quiero morir, ya no aguanto, de verdad es un dolor emocional, me duele el alma, no tengo idea qué es esto, no sé cómo se maneja, no sé a quién decirle, no nada, y pues nada más estoy
13: relax,
0: llorando, igual que el bebé, ¿no? Mm. Entonces, pues no es una llamada, o sea, es una llamada de atención, de una atención que hace falta, porque pues no nos estamos dando cuenta que la persona está necesitando la ayuda y hasta que llega al extremo de decirme quiero morir, ya lo volteamos a ver y es como, está exagerando. Pero antes de eso, pasaron muchísimas cosas que intentó hacer para darse a notar, para que lo voltean a ver y alguien llegara y le aventara un salvavidas. Entonces, sí hay que ponerle atención a esos mensajes y no decir nada más es por llamar la atención.
2: Pero bueno, Tania, querida, pues nos puedes pasar, por favor, tus redes de contacto despacito para que la gente que nos esté escuchando y quiera consultarte lo haga ya sea vía telefónica o vía redes sociales, porque hay gente que también dice, yo no manejo redes, pero sí, me gusta por el teléfono, que es un WhatsApp si lo tienes, o una uh-huh. medio de contacto, y también tus redes sociales para que la gente te pueda contactar. ¿Tienes redes o WhatsApp para que te puedan mandar
0: sí,
2: mensaje?
0: Sí, claro que sí. Yo soy Tania Arestegui, me pueden encontrar como Tania Arestegui, o mi cuenta especializada en prevención de suicidio es @valelapenamx. Ahí mismo está el enlace que los manda directo al mensaje por WhatsApp, que es 5585 33 79.
2: Bueno, vamos a repetir el WhatsApp porque es que
0: okay, te repito el WhatsApp y yo me quedé
2: rápido.
0: A medio camino.
2: Sí, no,
13: despacio.
0: 5585 33 79 88.
2: Otra vez para que la gente
0: 5585 33 79 88.
2: ¿Pero qué les parece? Nos vamos a una brevísima pausa y regresamos a este su programa Estilo de Vida.
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16: Vamos a una breve pausa y regresamos a su programa Estilo de Vida.
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20: ¿Te ha corregido la ortografía un programa antes de que termines de escribir? Bienvenidos al mundo de la inteligencia artificial. Esa tecnología que parece sacada de película de ciencia ficción, pero que ya vive en tu bolsillo. Comenzó con una pregunta. En los años 50 del siglo pasado, el matemático británico Alan Turing se atrevió a plantear algo que a muchos les pareció una locura. ¿Pueden pensar las máquinas? Esa pregunta encendió la mecha de una disciplina científica cuyo objetivo es lograr que las computadoras imiten los procesos de nuestra mente. Aprender, razonar, decidir. Hoy esa tecnología ya está en todos lados. Hay sistemas capaces de jugar ajedrez y ganarle al mejor del mundo, de conducir un coche sin que nadie toque el volante, de traducir idiomas en tiempo real y hasta de detectar enfermedades en una radiografía. La inteligencia artificial trabaja con algo que se llama algoritmos. Instrucciones matemáticas que procesan montañas de datos para encontrar patrones.
22: Otra IA autónoma, ¿eh? Interesante.
20: Como un detective digital que revisa millones de pistas en segundos. ¿Y cómo aprenden estas máquinas? Existe un modelo llamado aprendizaje profundo, inspirado nada menos que en nuestro cerebro. Así como nuestras neuronas fortalecen conexiones cuando aprendemos algo nuevo, las redes neuronales artificiales refuerzan ciertos caminos cada vez que reciben información. Eso sí, nuestro cerebro tiene más de 80 mil millones de neuronas y la máquina más sofisticada aún está lejos de igualar esa complejidad.
22: Comprendido. También soy una IA responsable de los controles de seguridad.
20: ChatGPT, Claude, Gemini, ese asistente virtual que responde preguntas como si platicara contigo. Lo que hace es analizar la probabilidad de que una palabra funcione después de otra, basado en millones de textos. ¿Impresionante? Sí, pero cuidado. Sus resultados no siempre son exactos. La recomendación científica es clara. Verifica, compara y no te quedes con la primera respuesta. Ahora bien, no todo es maravilla. La sociedad también ha levantado la mano con preocupaciones legítimas. Los algoritmos pueden arrastrar sesgos de género o discriminación. Hay quien teme que las máquinas sustituyan empleos humanos, y en varios países ya se comienza a regular esta tecnología para evitar malos usos. En México, científicos trabajan en inteligencia artificial para identificar inundaciones. La ciencia mexicana no se queda mirando desde la banca.
23: Soy ChatGPT, tu asistente virtual. ¿En qué te puedo ayudar hoy?
20: La inteligencia artificial ya está aquí. Vive en tu teléfono, en tu correo, y hasta en la música que te recomiendan las plataformas cuando te sientes triste. La pregunta ya no es si las máquinas pueden pensar, sino qué vamos a hacer nosotros, los humanos, con todo este poder. Porque al final, detrás de cada algoritmo, siempre hay una persona que decidió qué enseñarle. Con información del doctor Luis Alberto Pineda, del Instituto de Investigaciones en Matemáticas Aplicadas y en Sistemas de la UNAM. Les saluda Mónica Genis.
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1: De regreso en este su programa Estilo de Vida de Jerry Medina aquí en Grupo Fórmula. Muchísimas gracias por seguir con nosotros en estas felices y amables madrugadas. Estamos muy contentos de saber que contamos con todos ustedes. Gracias, gracias, gracias una vez más por estar con nosotros, ¿verdad, mi querida
2: Miriam? Así es, como siempre, les tenemos unos temas muy interesantes de cómo vivir un estilo de vida saludable. Hay que aprenderle. ¿No?
1: Exactamente.
2: Porque no sé si se han fijado, pero nuestros malos hábitos, pues como que corrompen nuestra salud y nuestro todo, ¿no?
1: Exacto. Sí.
2: Estamos trastocándonos. Y bueno, de uno de estas cosas, sobre todo de las nuevas redes sociales, bueno, nuevas para nosotros los ya betabelitos, para los más jóvenes, pues es lo usual.
1: Por eso nacieron.
2: Exactamente.
1: Eso forma parte de su ADN.
2: Nuestra invitada del día de hoy nos va a dar unos excelentes tips de qué es lo que nos sucede, ¿verdad, Marquín?
1: Así es, para eso tenemos a Tania Arestegui. Ella es psicoeducadora. Y fíjense que el día de hoy vamos a hablar de salud mental en la era de TikTok, que esta red social se ha vuelto la mundial, que hoy en día gran parte de las personas prefieren informarse, conectarse, enterarse, reírse, suspirar y todo lo que tú te puedas imaginar
2: a través
1: de TikTok.
3: Yo no sabía. Sí.
1: Y bueno, entre ella nos va a hablar precisamente entre la conciencia, la hiperconectividad y la desinformación, porque también, bueno, hay muchísima desinformación. Ahora todos son especialistas, aunque no tengan ni la primera terminada, pero se atreven a decir con una seguridad, una sarta de cosas que de repente tú las escuchas y dices, bloqueado, porque realmente está mal informando a la población, a la ciudad o al mundo.
2: Y la gente le cree.
1: Por eso
2: ¿Qué es lo peor?
1: ¿Cómo estás? Buenas noches, queridísima Tania Arestegui.
3: Bien, bien, muchísimas gracias. Y
1: ¿qué es esto? A ver, ¿que de qué estamos hablando este tema?
3: A ver, está muy rebuscado el nombre, pero en esencia es qué pasa con nuestro bienestar emocional con TikTok. A veces satanizamos muchísimo a las redes sociales, pero yo creo que satanizamos todo lo nuevo. O sea, cuando salió la tele era también la caja tragacerebros, o no, como le decían en esa época. O sea, como que conforme llega algo nuevo, nos espanta, no sabemos cómo manejarlo. Y sí, o sea, la tele, o sea, muchos medios de comunicación, o cuando llegaron, pues no supimos cómo manejarlos, cómo lidiar con eso. Y en este momento a lo que nos estamos enfrentando es a las redes sociales. Hay redes sociales desde hace mucho tiempo, pero bueno, TikTok es la que está ahorita con más en auge entre los más jóvenes, entre los, bueno, no, los millennials ya somos un poco obsoletos para TikTok, entre los generación Z, los alfa, esos son los que dominan TikTok. Pero sí quiero decir que tampoco hay que satanizarlos, ¿no? Es una gran herramienta, es una herramienta de entretenimiento, también puede ser una herramienta educativa, pero TikTok tiene la particularidad que hay infinidad de creadores. Y el sistema, el algoritmo va detectando qué es lo que a ti te gusta. Entonces, si tú buscas en TikTok un día un video de un perrito, pues te van a salir más videos de perritos. Y entre más videos de perritos te salen y más los ves y más interactúas con ellos y les das like y los comentas y lo compartes y lo guardas, pues el algoritmo dice, bueno, le gusta ver videos de perritos, tú le vas a sacar videos de perritos. Yo digo que cuando estamos tristes, lo único que necesitamos en nuestra vida son perritos. Entonces, hay a quienes nos puede alegrar mucho el día ver perritos, cachorritos. Pero si yo un día estoy triste y porque me dejó mi novio y entro a TikTok y busco contenido de qué hacer ante la ruptura de pareja, y me van a salir infinidad de contenidos de ruptura de pareja, y a lo mejor me sale por ahí un especialista de terapia de pareja, pero también me sale una escena de una serie en la que a alguien le rompen el corazón, entonces empiezo a llorar y luego me sale una frase dramática que me hace sentir peor y una canción triste, entonces me pongo más triste, ¿no? O sea, me voy envolviendo. Entonces, como les digo, no hay que satanizarlo, pero hay que saber usar la herramienta, ¿no? A diferencia de otros medios de comunicación como la radio, como la tele, pues es alguien que está detrás planeando la parrilla de contenidos y lo que va a salir al aire. Y pues ya, pues nada más escojo en qué canal, pero la tele no identifica como está viendo Harry Potter, entonces ya todo el tiempo le voy a poner películas de Harry Potter, ¿no?
2: Claro.
3: En la programación que ya estaba para ese momento. Entonces, ese es como el cuidado con TikTok, ¿no? Eso sería como lo primero que yo diría, que tengamos cuidado con TikTok, porque puede jugar mucho con nuestras emociones. Si yo busco videos, tengo una amiga que le gusta ver mucho videos como del fondo del mar, pero como no los corales, ¿no? Así de que la fosa de las Marianas y la no sé qué.
2: ¡Ay, qué bonito!
3: Sí.
2: Ay, yo también me gusta.
3: Pero hay unos como que al tiburón y dice, luego me da miedo cuando lo estoy viendo y que en la profundidad, entonces empieza como a angustiar y la emoción y así se empieza a envolver en esos videos. Y los está viendo a las 10 de la noche, los termina de ver a las 12.
2: No, no duermes.
3: No duermes porque estás, uno, con la angustia de la emoción que te provocó estar viendo todos esos videos.
2: Y sueñas con esas cosas.
3: Sueñas con eso. Y también muy importante, y digo, no es como tal el tema de TikTok, pero sí lo voy a hablar. Las pantallas en general nos hacen muchísimo daño a la salud mental.
1: ¿Es en serio?
3: Sí, sobre todo por el tema del sueño. Porque cuando tú ves terminas de ver una pantalla, tu cerebro se tarda una hora en procesar que ya acabo de ver la pantalla. Entonces, si tú terminas de ver tu celular a las 12 de la noche y en ese momento lo apagas, lo volteas y te duermes, tu cerebro no se duerme a las 12, se duerme a la 1. Entonces, te despertas a las 5, nomás dormiste 4 horas. Peor todavía si dejas la tele prendida, porque los estímulos de la luz y del sonido y todo, mi cerebro lo sigue recibiendo. Entonces ahí sí, aunque haya dormido, mi cuerpo y mi cerebro no descansó. Y uno de los grandes problemas de no cuidar el sueño, así la parte más drástica, si no cuidamos el sueño, es que podemos llegar a desarrollar incluso un episodio psicótico, ¿no? Empezar a tener alucinaciones. Cuando tenemos temporadas de no dormir por mucho tiempo.
2: Ay, qué feo es, ¿verdad?
3: Es horrible. El insomnio es horrible, pero
2: me da con el calor en la noche, pero bueno,
3: punto. El insomnio es horrible y hay muchísimos factores que lo pueden detonar. Hay cosas que podemos hacer para que no nos afecten, pero las pantallas es de las que más nos pueden alterar el sueño. No hay otros, pero bueno, ahorita estamos hablando de TikTok y justo quería mencionarlo porque TikTok es una de las redes sociales más adictivas porque justo se da cuenta de qué es lo que te gusta.
2: Y te la sigue poniendo y te picas,
3: y te la sigue,
2: ¿no?
3: Poniendo, a ver, entonces otro, te picas y otro. Y te picas y te picas y me sale otro. O luego, por ejemplo, a mí me gusta ver mucho contenido de historia. Entonces veo la historia de Enrique VIII, pero me sale de la esposa Ana Bolena, entonces me voy a la de Ana Bolena. Después resulta que Lady Di es descendiente de Ana Bolena. Entonces ya estoy viendo la de Lady Di, después termino ya viendo cualquier cosa. Ya me aventé 3 horas en TikTok.
2: Y ni cuenta te diste.
3: Y ni cuenta me di por estar navegando y ya son las 3 de la mañana, apenas me voy a dormir, pero mi cerebro sigue estimulado, entonces no dormí nada, al día siguiente estoy de malas, estoy irritable, estoy triste, lloro por todo, y así cada noche, ¿no? O sea, pensemos como en la rutina de alguien que haga eso pues, todas las noches, que no vamos a engañarnos, a la gran mayoría de las personas que utilizamos redes sociales nos pasa, ¿no? O sea, que nos quedamos scrolleando y pues nos puede dar cualquier hora para seguir ahí consumiendo contenido. Entonces, sí hay que aprovecharlo, porque decíamos, ¿no? O sea, que a las dos nos gusta ver contenido de historia, pues está bien, ¿no? Cultivarnos, ver cosas de cultura,
2: es
3: de
2: que
3: aprendizaje,
2: ¿no?
3: Que te enseñen.
2: Las historias de otros.
3: Sí, claro, es muy interesante. Y luego hay contenidos de física, de química, de muchísimos temas muy interesantes. Entonces también nos ayuda a estar informados, a tener un tema de conversación. Hablábamos de las redes sociales, la forma en la que, digo, no la red social, o sea, si la tu red de apoyo, por la forma en la que tú te vinculas con las personas es a través de la conversación. Entonces, si tienes un tema de conversación, pues también vas. Entonces, sí funcionan, pero también está el otro lado que decíamos, pues te puede empezar a salir contenido que las emociones que está provocando sean pues más dolorosas, de tristeza, de miedo, de enojo, angustiantes, ¿no? Entonces, sí es una herramienta que se tiene que manejar con muchísima responsabilidad, porque implica muchísimo criterio de qué es lo que voy a consumir y qué es lo que permito que mis ojos reciban, o sea, que mi cerebro reciba esa información. Entonces, no le puedo exigir a un adolescente de 13 años que tenga el criterio de decir, no me hace bien ver este contenido, entonces mejor tú en TikTok, si te sale algo que no quieres ver, puedes ponerle la marca y no te gusta, entonces ya no te muestra contenido similar. Pero pues un adolescente de 13, nada más le va a dar scroll y ya, ¿no? Entonces, si no tenemos el criterio para seleccionar el tipo de contenido que vamos a consumir en TikTok, necesitamos que alguien también venga y nos oriente. ¿Qué pasa? Que los papás del niño de 13 no saben qué es TikTok.
2: Por supuesto, eso es lo que estaba haciendo. Yo ahorita dije, ching, como ¿Cómo le digo yo si no tengo ni idea?
1: Exacto. Pero ¿qué les parece si nos vamos a una brevísima pausa y regresamos a este su programa
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0: Y recordándoles que pueden enviarnos un mensaje de WhatsApp al 55 23 35 47 74.
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0: Vamos a una breve pausa y regresamos a su programa Estilo de Vida.
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8: En una época repleta de gurús, guías, fórmulas infalibles y libros de autoayuda para encontrar la felicidad, pocos reparan en que aquello que parece novedoso ya ha sido escrito. Emilio del Río, filólogo e historiador español, nos presenta Carpe Diem, Autoayúdate con los clásicos, un libro que responde a las preguntas existenciales que a veces nos obsesionan con las lecciones de los grandes pensadores griegos y romanos. Aristóteles, Platón, Homero, Séneca, Cicerón y Marco Aurelio son solo algunos de los grandes autores consultados por Emilio para transitar por temas como el estoicismo, el cambio permanente, la resiliencia, el valor de vivir con lo justo, lidiar con la codicia o tal vez con la ira. Carpe Diem nos revela ideas sobre el equilibrio interior, nuestra relación con el tiempo, la muerte y el significado de la verdadera libertad. Hace más de 2000 años observaron y entendieron todo aquello que nos mueve.
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9: Jugar con títeres abre un mundo donde los niños pueden expresar lo que a veces no saben decir con palabras. A través de ellos exploran emociones, resuelven conflictos internos y desarrollan empatía mientras inventan historias llenas de imaginación. Un títere puede convertirse en su voz, su refugio emocional y también en un pequeño maestro que les ayuda a comprender lo que sienten. En ese pequeño escenario simbólico, los niños practican situaciones de la vida cotidiana, aprenden a comunicarse mejor y fortalecen su creatividad. Además, este tipo de juego fortalece la confianza, la expresión emocional y el lenguaje. Cuando los adultos participan o acompañan, se fortalece el vínculo afectivo y se valida su mundo interno. Así que jugar con títeres no es solo entretenimiento, sino una herramienta poderosa de desarrollo emocional, social y cognitivo en la infancia temprana. Sígueme en todas mis redes sociales como Gina Ibarra y Obajo TV.
0: Territorio Animal.
10: El dromedario habita en zonas desérticas y solo tiene una joroba en su espalda. Puede soportar temperaturas extremas de frío y calor. Cuando corre, alcanza una velocidad de 65 kilómetros por hora y es capaz de cargar 170 kilogramos. No almacena agua como se piensa, sino que la obtiene metabolizando grasa almacenada en tejidos, principalmente en la joroba, misma que funciona como aislante de la radiación solar. Aunque está hecho para soportar la sequía, si no toma agua en un gran tiempo, pierde fuerza y peso. El dromedario puede estar sin comer hasta 7 días, pero se recupera si beben hasta 100 litros de agua en un solo día.
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1: Y ya estamos de regreso en este su programa
4: Estilo de Vida
1: de Jerry Medina aquí en Grupo Fórmula. Y el día de hoy estamos teniendo una interesantísima charla con Tania Arestegui. Ella nos está hablando precisamente sobre la salud mental y sobre todo en esta era del TikTok, donde pues la verdad es que ahorita hay pues muchas consecuencias a raíz de la hiperconectividad y por supuesto entre la desinformación también es que está esto, ¿verdad, Tania?
3: Sí. Bueno, hablábamos, creo que este tema tiene dos vertientes. Por una parte está el cómo influye TikTok, las redes sociales en general, pero en este caso TikTok, que les decía que es muy, muy adictiva porque muchas veces podemos pensar que entiende la persona que soy, no, entiende la usuaria que eres.
2: Exacto.
3: ¿No? Entiende lo que te gusta, pero no entiende qué persona eres, ni cuáles son tus valores, ni qué te duele. Eso no lo entiende, solo sabe que te gusta ver esto. Entonces, está esta parte de el algoritmo me muestra cosas que me pueden impactar a mis emociones y me pueden hacer feliz o me pueden hacer sentir muy enojado. O sea, si yo estoy consumiendo contenido todo el tiempo de la guerra, termino muy enojado, entonces estoy así con el estómago revuelto de pues ver todas esas injusticias, entonces también estás enojado todo el día.
2: Claro.
3: ¿No? Si estás viendo todo el tiempo eso. Si estás viendo perritos, pues a lo mejor estás más alegre, pero también estás más distraído de otras cosas a las que les tienes que prestar atención. Entonces también hay que tener mucho cuidado en lo que consumimos. Y por otro lado está el tema de qué está pasando con todo el contenido, porque cada vez hay más contenido de salud mental en TikTok. Y aquí hay que tener mucho cuidado. Y ahorita voy a entrar con detalle en eso. Uh-huh. Pero a ver, hay mucha gente profesional, psicólogos, psicoeducadores, psiquiatras, terapeutas, psicoanalistas, haciendo contenido en TikTok, que es contenido psicoeducativo, que es formativo, que es, informativo, que nos ayuda a entender cosas, ¿no? Y me ayuda a clarificar ideas, a poder a lo mejor comprender qué me está pasando. Claro. Pero es gente que tiene las credenciales, que tiene la formación, que tiene...
2: Te puede dar una verdad, digamos.
3: Y te puede dar una verdad. Por otro lado, están personas que creen saber de salud mental y empiezan a subir contenido. Uh-huh. Pero también hay que tener mucho cuidado, incluso con esos que sí saben de lo que están hablando, porque si hay un psicólogo hablando de trastorno de déficit de atención, uh-huh,

0: ¿no? Busca ayuda. Me está haciendo cuestionarme algo, pero me está mandando a acudir con alguien fuera de la plataforma que me va a orientar mejor que lo que me puedo orientar todo el contenido de los psicólogos que encuentro en TikTok. Uh-huh. Entonces también hay que tener muchísimo cuidado con la parte de autodiagnosticarme, porque ¿qué pasa? Yo empiezo a ver el contenido de TDA, ¿no? Ya me salió uno y dije, no manches, yo tengo TDA. Entonces me da curiosidad y me meto a ver qué más es TDA. Entonces veo otro video y ese me manda a otro y a otro y me convenzo que tengo TDA.
1: Te sugestiona.
0: Te sugestionas y ya te autodiagnosticaste por estar viendo videos y pues no, nada más a lo mejor eres una persona desorganizada. Pero ya automáticamente ya me convencí de que tengo TDA porque es en lo que me envolví. Y TikTok ya identificó que estoy viendo contenido de TDA. Entonces me va a estar mandando y mandando y mandando videos de eso que me refuerzan la idea de que lo tengo. Pero puede ser que lo veo de que tengo TDA o de que tengo trastorno bipolar o de que tengo trastorno narcisista, trastorno límite de la personalidad, que llegan a ser trastornos sumamente complejos. Que si no llegan a ser atendidos, pues sí podemos tener un desenlace bastante catastrófico si la persona no recibe la atención que necesita y solo se está diagnosticando y atendiendo y entre comillísimas tomando terapia por TikTok con las personas que crean contenido de salud mental.
1: Claro. Oye. Que a lo mejor ni es cierto, puede ser unas que sean
0: sí.
1: Que no sea verdadero, ¿no?
2: Claro. Ahora, toda esta nueva era de TikTok, de toda esta nueva generación que ya forma parte de su ADN como tal, uh-huh. que ya nacen con ese chip, que ya los vemos que tienen una facilidad desde pequeñitos, uh-huh. ya de discernir entre lo que quieren ver y lo que no quieren ver, porque ahí vemos cómo van poniendo el tipo de interés que tienen y es el tipo de contenido que todo va dirigido, obviamente, muchas veces a, dependiendo de la edad de esas generaciones. ¿Qué tanta afección están empezando a tener estas nuevas generaciones en cuestión de aislamiento y de no tener nada de contacto físico con el mundo exterior?
1: Eso que dices sí. es tan no. cierto.
0: No. Sí, es un tema muy, muy importante porque lo que pasa también. A ver, en el mundo de afuera uh-huh. hay cosas que me incomodan. No hay cosas que no me gustan, hay cosas que me aburren, pero pues tengo que lidiar con ellas, ¿no? Tengo que lidiar con el tráfico de aquí al sur de la ciudad, 2 horas en periférico. No, pues sí, es una realidad de la vida, es lo que pasa, ¿no? Tengo que... El otro día estaba en un evento, como en un show, con alguien. Y eran como varias personas que se presentaban. Me dice, quiero darle skip al que está ahorita, me está aburriendo. Es como, no, pues darle skip, ¿no? Es una persona en vivo dando un show, no. cantando un espectáculo. Tú quieres ver al que sigue. No le puedes dar saltar, ¿no? Pero en TikTok sí puedo hacer eso. Si algo no me gusta...
1: O no te llamó tanto la atención.
0: No me llamó la atención o me aburrió, lo echo para arriba. Pero en la vida no puedo hacer eso. No puedo eliminar a la gente, no puedo eliminar las circunstancias. Entonces también la tolerancia a la frustración se vuelve muy mínima porque no me permito incomodarme. Porque en TikTok me sale lo que me hace sentir bien o lo que en ese momento estoy disfrutando ver, ¿no? Consumir. Cuando dejo el celular y me enfrento... Pensemos en el niño que lleva horas scrolleando en TikTok, viendo cosas que disfruta y le dicen deja el celular, tiende tu cama, pues no le puede dar saltar al tender la cama.
1: Entonces
0: se frustra, ¿no? O sea, el no puedes comer helado, ¿no? No puedes comer chocolate porque ya son más de las 6 de la tarde, entonces no duermes bien porque te estimula. Entonces es la frustración de ¿por qué no se puede hacer siempre lo que yo quiero si llevo 6 horas haciendo exactamente lo que yo quiero? ¿No? Que a veces pensamos como, bueno, yo no, porque no tengo hijos, pero hay papás que lo opinan como, ay, mejor lo entretengo y le doy el iPad y que uh-huh. se ponga a ver cosas.
1: Híjoles, hay un montón que hacen
0: ¿sí?
1: eso.
0: Entonces, pues le estoy enseñando a estar en un mundo que él se ha creado, pues en su burbujita que ha sido el iPad, ¿no? O ha sido el celular. Cuando lo deja y ve el resto del mundo, es como, esta no es la burbuja en la que yo he estado.
1: No me siento cómodo ahí.
0: 70% del tiempo, no me siento cómodo. Y como le explico al niño que, pues, esa burbuja no es real, ¿no? Lo que está fuera de la burbuja es lo real. Y hablo mucho de niños porque las estadísticas dicen que alrededor del 70% de los niños de 6 años ya consumen redes sociales, ya consumen contenido en internet, ya sea YouTube Kids, ¿no? O sea, aunque tenga todos los controles parentales, ya lo consumen. Entonces, si desde los 5 o 6 años ya le estoy dando la pantalla, pues cuando llegue a los 15 y se enfrente a distintas situaciones que lo van a frustrar, ¿no? El adolescente que le gustó la compañerita del salón y le dijo que es mi novia y a la niña no le gustó y le dice

0: no va a ser el frustrar de que por qué no se hizo lo que yo quise. Entonces también estamos provocando que haya personas y futuros adultos, adolescentes, tomadores de decisiones que no van a tener la capacidad de tomar las decisiones que se tienen que tomar porque no pueden eliminar todo lo que les incomoda. Tienen que enfrentarlo y no están sabiendo cómo enfrentarlo.
1: ¡Qué peligroso!
2: Sí. ¿Y ahí qué está pasando? ¿Cómo está evolucionando también su parte frontal, su cabeza, su cerebro, ellos mismos? ¿Cómo, que, cómo están dimensionando esta vida?
1: ¿Y emocional? Veces,
2: sí, porque tú como dices, le voy a dar escape, y dices, o saltar. Y dices, ¿pero cómo puede ser posible? O sea, porque ellos ya están, están sí, virtualizados.
1: Estás estimulando tu cerebro y lo estás, ¿cómo se llama? Como cuando nos dicen que salgamos cuando hay temblor. ¿Cómo se llama?
0: ¿Simulacro?
1: Que te dicen cómo lo hagas para que cuando ya lo tengas que hacer te salga rápido.
0: Ajá.
1: Te están, ay, se me fue el nombre, ahorita les digo.
0: Como enseñando a entrenar.
1: Sí, entrenando, ¿no? Ajá. Para que bajo una circunstancia ya hagas eso.
0: Sí.
1: ¿Y qué es lo que le va a pasar a esos niños? Digo, yo he visto... Pues que primero no se saben comunicar. Les cuesta trabajo el intercambio físico con alguien más. Uh-huh. Cuando antes, bueno. Y si ustedes se fijan, pongan a dos niños chicos de un año, dos años, y como que se atraen. O sea, enseguida se ven y se juntan, ¿no? Uh-huh. Y más grandes ya les está costando un trabajo.
0: Sí.
2: Exacto, porque es por tanta tecnología. ¿Pero qué les parece si nos vamos a una brevísima pausa y regresamos a este su programa
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5: Los probióticos equilibran tu flora intestinal, fortalecen tu sistema inmune y mejoran la absorción de nutrientes. Los probióticos pueden ayudarte a recuperar el equilibrio. Tu intestino es tu segundo cerebro. Vamos a una breve pausa y regresamos a su programa Estilo de Vida.
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1: 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Los juguetes ya no compiten contra Sid, contra el Oxxo o el abandono. Ahora compiten contra una tablet. Toy Story 5 enfrenta a Woody Boss y Jessie contra Lilypad, un dispositivo inteligente que promete entretenimiento infinito y cero imaginación. 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Esto

0: dice Jessica.
1: Algunos amigos merecen ser siempre recordados, aunque ya no sigas jugando con ellos. La película Toy Story 5 ya está disponible en los cines de todo el país. Estas fueron las Steve Bites con Steve de TV.
2: Caminando por México.
3: En plena ciudad de Colima, el majestuoso Palacio Federal destaca por su arquitectura neoclásica. El terreno de este inmueble fue un cementerio, después una finca y una botica. Pero fue hasta 1908 cuando el entonces presidente municipal Blas Ruiz Díaz y un propietario del inmueble construyó ahí su casa. Sin embargo, desde 1928, el edificio estuvo en pugna por diferencias políticas, por lo que el gobierno estatal lo confiscó. Su interior está adornado con pinturas y murales de artistas como Mercedes Zamora o Antonio Cedeño, entre otros.
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5: Y ya estamos de regreso en este programa
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5: de Jerry Medina, aquí en Grupo Fórmula. Estamos platicando con Tania Aresti, ella nos está hablando precisamente sobre la importancia de la salud mental en esta era del TikTok, ¿verdad, Tania?
7: Exactamente. Decías esta parte de el desarrollo neurológico. Uh-huh. A ver, nuestro cerebro está conformado por varios lóbulos, varias partes, cada una tiene su función, ¿no? Por ejemplo, la parte de atrás, el occipital, como en la nuca, es el responsable de la visión. El pegado a las orejas, que es el temporal, es el responsable de la audición. En el caso del consumo de pantallas, son los dos que más están estimulando. Entonces, tenemos sobreestimulados los lóbulos temporales y occipitales. Hay distintas enfermedades que se pueden dar en los lóbulos, entonces no sabemos ahorita porque pues son niños, ¿no? Pero claro, tal vez más adelante pueda haber adolescentes, adultos con algún problema en el lóbulo temporal, por ejemplo, ocasionado por una sobreestimulación, ¿no? No lo sabemos, eso pues lo vamos a ver con el tiempo, pero hay que tener mucho cuidado porque estos dos los tenemos sobreestimulados, pero tenemos otras áreas del cerebro que no están estimuladas. Por ejemplo, toda la parte sensorial, no auditiva y visual, pero sí del tacto, del gusto, del olfato. Pues la pantalla no me da el poder conocer cómo huele la tierra, cómo huelen las flores, cómo huele la lluvia, cómo huele la comida, cómo huele el perfume, el shampoo. O sea, no me está estimulando esa parte. Los mismos juguetes, o sea, hay juguetes, no sé, ¿no? Las masitas Play-Doh, y a los niños les encanta estarlas oliendo porque tienen un olor muy característico. Entonces, están desarrollando el olfato. Lo mismo la parte sensorial, ¿no? Entonces, también hay gente que empieza a tener como esta hipersensibilidad, ¿no? Y que se sobreestimulan muy rápido porque no están acostumbrados a percibir el entorno con los cinco sentidos.
8: Claro.
7: Solo los estamos percibiendo con dos, ¿no? Con el auditivo y con el visual, pero el gusto, el tacto, el olfato no están presentes. Entonces, también la parte neurológica que mencionabas tiene mucho que ver, ¿no? Hablabas del frontal, ¿no? El lóbulo frontal es el último lóbulo que se desarrolla, se termina de desarrollar alrededor de los 20, 21 años y es el responsable de la toma de decisiones. Entonces, si el lóbulo frontal no se desarrolla correctamente, yo no voy a poder llegar a ser un adulto funcional tomador de decisiones. No hablo de un adolescente porque se termina de desarrollar a los 21. Y aquí no va con el tema, pero también se los dejo para que lo tomen en cuenta. Una de las cosas que más retrasa el crecimiento del lóbulo frontal o lo frena es el consumo de sustancias, ¿no? Uh-huh. Alcohol, drogas. Si yo empiezo a consumir sustancias antes de los 21 años, mi frontal no se va a desarrollar correctamente. Y por lo menos el 85-90% de las personas que yo conozco, pues pon tú que a los 18 empezaron a tomar, seguían sin tener el lóbulo desarrollado, pero muchos a los 15 ya ya había consumo pues de alcohol, ¿no? A lo mejor no de sustancias, a lo mejor sí, pero pues a lo largo de la historia le hemos metido bastantes sustancias a nuestro cerebro que no permite que se desarrolle. Entonces, bueno, eso lo dejo como un paréntesis porque estamos hablando de pantallas, pero también retrasa el desarrollo del lóbulo frontal, ¿no? De lo que me preguntabas de la parte neurológica.
5: Ahora, de los contenidos, lo que está proyectando TikTok, ¿qué tanto está desvirtuando de la realidad, lo tangible, lo palpable, lo que realmente es la vida? ¿Qué tal nos está dejando fuera de, verdad?
7: Aquí estamos entrando en un tema muy álgido. Ajá. Porque entra el factor de la inteligencia artificial.
5: Así es.
0: Además, cállate la boca. Además.
7: Sí, porque ya no estoy solo viendo... pensemos en una adolescente de 14, 15 años que está consumiendo contenido de creadoras de contenido guapísimas, que ya está comparando su cuerpo y ya empieza toda esta parte de la baja autoestima y un posible desarrollo de un trastorno alimenticio. Pero bueno, me estoy comparando con una persona real, que a lo mejor ha sido sometido a cirugías y a procesos estéticos, pero es una persona real. Pero ya también hay contenidos de mujeres, entre comillas, ¿no? De modelos que no son reales, que son hechas con inteligencia artificial.
0: Son robotines, hay avatars, una cosa rara.
7: Ajá, son avatars. Entonces, ya ni siquiera estoy comparando mi cara, mi cuerpo, mi tono de piel, mi complexión, mi peso, mi estatura con una persona real. No, la estoy comparando con una caricatura.
0: Así es.
7: Entonces, aquí está la parte como muy álgida de los contenidos, de qué tanto estoy dentro y fuera de la realidad. Digo, puede haber contenido real, ¿no? Y por eso lo que es muy importante, el ir nosotros construyendo nuestro propio algoritmo. Yo no voy a satanizar las redes sociales, yo soy usuaria de redes sociales, me gustan y me parecen sumamente útiles, pero sí, todos los consumidores de redes sociales tenemos que ser responsables de qué es lo que quiero consumir, ¿no? Que mis búsquedas, porque también el algoritmo se entrena, ¿no? Que mis búsquedas sean de esos temas que quiero consumir. Y si me sale un video de algo que no me interesa, no me hace bien, porque a lo mejor no es que no me interese, sino no me hace bien, ¿no? Si yo soy una persona que ha tenido una historia de trastornos alimenticios o de problemas con su cuerpo y estoy consumiendo videos de modelos y sé que no me hacen bien, mejor la marco como que no me interesa para que ya no me salgan esos videos que me hacen daño, ¿no? Que me están lastimando. Si yo estoy en una ruptura amorosa y estoy tristeando por las calles porque mi novio terminó conmigo y estoy todo el tiempo triste, si veo a una pareja dándose la mano, pues tampoco me voy a poner a ver videos de ese tipo porque sé que ahorita estoy vulnerable por ese tema. No es que nunca en la vida lo vaya a enfrentar, pero también es...
0: No le eches limón a la herida.
7: No le eches limón a la herida y ponle, no me interesa, no me lo muestres, ¿no? Se puede escuchar un poco contradictorio a lo que decía hace rato del incomodarte, pero una cosa es incomodarte caminando por la calle y viendo a personas reales, parejas reales, a estar viendo puros videos de personas en el algoritmo, que eso ya también está fuera de la realidad, porque tampoco es algo que estés viendo todo el tiempo, solo el algoritmo ya lo detectó y te lo está mostrando todo el tiempo.
0: Y te lo da como en tus momentos de intimidad, ¿no? Además... Uh-huh. Porque el que tú salgas por la calle, pues está, sabes que estás en un contexto abierto. Uh-huh. Sí. Cuando tú te pones en el teléfono a ver cosas que a ti te duelen o te llaman la atención, pues estás en tu cuarto.
7: En la cama de noche, llorando.
0: ¿No? En tu intimidad, donde todavía te pega más.
7: Sí. Sí. Entonces hay que tener mucho cuidado. También la hora del consumo es muy importante. O sea, a ver, durante el día, el trabajo, pues a lo mejor no hay tanta oportunidad. Pero a ver, yo les pregunto a ustedes y a todos, o sea, como que ¿cuándo nos llega la tristeza? Pues ya cuando estoy solo en mi cuarto.
0: Así es. ¿No?
7: Entonces, si me pongo a consumir contenido que me hace daño, pues más sensible voy a estar, más voy a llorar, más enojado, con más miedo, ¿no? Y le sumamos la parte de las pantallas, ¿no? Entonces, no estoy durmiendo. Y todo eso lo voy repitiendo, pues obviamente mi salud mental se va a afectar, ¿no? Y no es lo mismo, una noche me desvelé viendo TikToks de canciones de banda de dolidos que todas las noches estoy viendo contenido que me duele, que me lastima, que me recuerda. Incluso, por ejemplo, ahorita que fue el Día del Padre, yo perdí a mi padre muy niña y vi una publicación muy linda de como de celebrando el Día del Padre, hablando de las padres que ya no están presentes, ¿no? Que están en el cielo. Uh-huh. Me gustó, la compartí, me llegó al corazón, saqué la lagrimita, pero de repente me salió otra y otra y otra. Yo no, ya nada más era suficiente con una. O sea,
0: sí, ya.
7: Entonces, como que por decirle al algoritmo, me gustó esta publicación, me empezó a mandar otras y yo ya andaba chillando. Yo dije, no, ya cierro el celular, no tengo ganas de llorar. O sea, yo estaba bien, nada más era una reflexión que me gustó, que me conmovió y la compartí.
0: Claro.
7: Entonces, también hay que tener cuidado en lo que compartimos. Y
5: porque
7: lo
5: que hay países
7: observando.
5: Que ya están empezando a restringir las redes sociales para menores de edad. Para no estarlos Australia, contaminando en Australia, sí. Para no estarlos contaminando. A ver,
0: cuéntanos. Y es que además, ¿verdad? Es cierto lo que dices.
5: Uh-huh.
0: Tú estabas mencionando ahorita algo muy importante, que hasta los 21 años, uh-huh. Más o menos, es cuando ya te desarrolla tu juicio para poder tomar decisiones, sí. Más o menos. Por eso es que antes la mayoría de edad era los 21 años.
7: Sí.
0: Y le fuimos achicando porque la población ya estaba un poco loca de que ya se fueran siendo. Pero físicamente, biológicamente, tú no puedes adelantar el desarrollo de un ser vivo.
7: No.
0: Y no están conscientes. Y además, no nada más es que veas TikTok. Ahorita nosotros estamos hablando de este tema.
7: Uh-huh.
0: Si yo ahorita me meto a internet... Lo primero que me va a salir, yo voy a buscar a lo mejor lentes para el sol,
7: sí.
0: Pero todo lo demás que sale va a ser de este tema, a menos de que apagues tu teléfono cuando vas a platicar con alguien.
7: Sí.
0: Pues yo no sé si hoy o qué le pasa, sí, sí. Pero eso yo me he fijado que dices, no manches, o sea, ya no, déjame en paz.
7: Sí, los asistentes virtuales de los teléfonos nos están escuchando y también identifican cuáles son los temas que... están en nuestra conversación, ya sea porque nos gustan, porque nos vulneran, porque nos duelen, nos enojan, pero pues la inteligencia artificial del asistente no lo distingue y pues te avienta el contenido.
5: Pero bueno, ¿qué les parece si nos vamos a una brevísima pausa y regresamos a ese su programa
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2: 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Vamos a una breve pausa y regresamos a su programa Estilo de Vida.
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10: En una época repleta de gurús, guías, fórmulas infalibles y libros de autoayuda para encontrar la felicidad, pocos reparan en que aquello que parece novedoso ya ha sido escrito. Emilio del Río, filólogo e historiador español, nos presenta Carpe Diem, Autoayúdate con los clásicos, un libro que responde a las preguntas existenciales que a veces nos obsesionan con las lecciones de los grandes pensadores griegos y romanos. Aristóteles, Platón, Homero, Séneca, Cicerón y Marco Aurelio son solo algunos de los grandes autores consultados por Emilio para transitar por temas como el estoicismo, el cambio permanente, la resiliencia, el valor de vivir con lo justo, lidiar con la codicia o tal vez con la ira. Carpe Diem nos revela ideas sobre el equilibrio interior, nuestra relación con el tiempo, la muerte y el significado de la verdadera libertad. Hace más de 2000 años observaron y entendieron todo aquello que nos mueve.
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1: Estas son las Stevie Bites con Stevie de TV. Los juguetes ya no compiten contra Sid, contra el Oxxo o el abandono. Ahora compiten contra una tablet. 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Dirige Andrew Staton, el genio detrás de Wall-E, y la cantante Belinda es la voz de Lily Pad. 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
2: Jugar con títeres abre un mundo donde los niños pueden expresar lo que a veces no saben decir con palabras. A través de ellos exploran emociones, resuelven conflictos internos y desarrollan empatía mientras inventan historias llenas de imaginación. Un títere puede convertirse en su voz, su refugio emocional y también en un pequeño maestro que les ayuda a comprender lo que sienten. En ese pequeño escenario simbólico, los niños practican situaciones de la vida cotidiana, aprenden a comunicarse mejor y fortalecen su creatividad. Además, este tipo de juego fortalece la confianza, la expresión emocional y el lenguaje. Cuando los adultos participan o acompañan, se fortalece el vínculo afectivo y se valida su mundo interno. Así que jugar con títeres no es solo entretenimiento, sino una herramienta poderosa de desarrollo emocional, social y cognitivo en la infancia temprana. Sígueme en todas mis redes sociales como Gina Ibarra y Obajo TV.
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3: Y ya estamos de regreso en este su programa Estilo de Vida de Jerry Medina aquí en Grupo Fórmula. Recuerden que estamos hablando el día de hoy precisamente sobre la importancia de la salud mental en esta era del TikTok. Y bueno, estamos hablando exactamente sobre las consecuencias de la hiperconectividad y la desinformación. Y para eso tenemos al especialista Tania Arestegui, ¿verdad, Tania?
4: Sí, aquí andamos hablando pues de este tema que es muy importante, que a veces pensamos que es superficial, es como las redes sociales es solo para gente vanidosa que quiere tomarse fotos guapa y subirlo y presumir lo que está haciendo, ¿no? A veces escuchamos como de, bueno, sí, en las redes sociales subes pues lo mejor de tu día, ¿no? La parte fea, dolorosa, frustrante. Entonces, a veces, como con estos discursos sociales, dejamos de darle la importancia que tienen las redes sociales. Y pues justo, ¿no? Lo que hemos estado platicando ahorita en la mesa, influyen bastante. Influyen en nuestras emociones, influyen en nuestras relaciones sociales, porque también esa es la otra. O sea, si yo estoy muy cómoda en mi casa, porque creo que a partir de los 30 ya en general empezamos a sentirnos más cómodos en nuestra casa que saliendo al antro con los amigos. En lugar de provocar el reunirme con mis amigos para hacer cualquier actividad, ¿no? Me pongo a ver TikTok y de repente me cacho el sábado que ya llevo 6 horas en el celular viendo videos y no le hablé a nadie, ¿no? No me puse en comunicación con nadie. No, digo, a mí me ha llegado a pasar alguna vez y sé de muchas personas que nos ha pasado lo mismo, que de repente es como, bueno, no he hablado con mis amigos, ¿con quién he estado hablando? Ya van 3 semanas y yo siento que tengo un montón de información, pero ¿quién me contó el chisme? Y pues el chisme me lo contó una creadora de contenido, ¿no? Sí. Entonces, se van perdiendo esas relaciones, esas comunicaciones, ese, porque aparte
5: el verte, ¿no? El convivir.
4: El verte, el convivir. Y aparte, también perdemos habilidades de comunicación.
5: Andale.
4: Porque solo escuchamos, solo estamos escuchando y viendo, pero no estamos comunicando. Nosotros no es, o sea, no hay un interlocutor.
5: ¿Cómo te expresas? Claro.
4: Ajá, no hay alguien que me escuche y no hay alguien con quien intercambie las ideas. Entonces, también esa es otra parte importante a tomar
5: en
4: cuenta.
5: Eso que dices de las ideas, voy a decirte algo que me brinca, porque también nosotros nos comunicamos con la comunicación no verbal. Uh-huh. Cuando estamos hablando, una parte importante de la supervivencia del ser humano es la comunicación, claro, no verbal. Lo interpretas una partes que ya tenemos que son por sobrevivencia y otras por tu entorno social y tu aprendizaje escolar y en comunidad, ¿no? Todo eso forma parte de cómo tú puedes interpretar a alguien sin ni siquiera oírlo, nada más por los gestos, por la mirada. A ver, señora, señores, cuando su esposo o su esposa le hace la cara de ya ustedes saben, y se prende, no hubo ni necesidad de decir hay aguas, ¿no? Ahí sí. Te va. O yo me acuerdo con mi mamá cuando ya yo sabía que algo malo iba yo a hacer o lo que sea, la volteaba a ver en público y nada más era el ojillo así del lado y decía, pa, ya me va a tocar cuando llegue a la casa. No, la comunicación verbal es muy importante también para en la convivencia, además del expresar las palabras y emociones, ¿no?
4: Sí, y cuando solo estamos consumiendo, pues no estamos sabiendo comunicar, solo estamos recibiendo información, y aquí caemos en un tema también muy grave de, pues ya no son mis ideas propias, son las ideas del contenido que recibí.
5: Es
4: o sea,
5: cierto.
4: Yo no estoy expresando lo que pienso, lo que siento, lo que opino, lo que me molesta, lo que me incomoda, solo estoy recibiendo y recibiendo y recibiendo y absorbiendo las ideas de otros, y también empezamos a perder el criterio, ¿no? Que también lo mencionaba hace rato, el criterio de saber decidir cuándo sí, cuándo no, qué contenido sí, qué contenido no. Entonces, pues si yo solo estoy absorbiendo ideas de otras personas, ¿a dónde va a llegar mi toma de decisiones, mis relaciones, mi forma de comunicarme? ¿Cómo me voy a desenvolver yo en la vida real, en el entorno cotidiano, en el trabajo, en la escuela, comprándole a la señorita del Oxxo, en el banco, en el tráfico? O sea, ¿cómo me voy a mover en el mundo si solo estoy sentado en un sillón viendo TikTok?
3: ¿Qué sugieres
5: ahora? Vives la vida a través de otros, ¿no? No la tuya.
4: Sí.
3: ¿Cuál sería la opción de tener una vida más en equilibrio y no ya vivir a través de finalmente de la parte digital?
4: Pues idealmente, les digo, yo no censuro el consumo de contenido, pero sí restringir la cantidad de tiempo, ¿no? Hay celulares que tienen la función de decirte, ya te pasaste. A ver, el mismo TikTok tiene, ya que llevas mucho tiempo, o sea, te salen videos de, oye, ya llevas mucho tiempo. No, pero también hasta son divertidos, entonces los ves y te sigues, ¿no? Pero el celular tiene la configuración de que le pongas cuánto tiempo puedes usar cada aplicación, ¿no? Entonces, entiendo que a veces no tenemos todos la fuerza de voluntad de decir, nada más voy a ver 20 minutos, ¿no?
5: O no saben cómo hacer eso, ¿qué dices?
4: O no sabes cómo hacer eso. Pero, bueno, están las dos, ¿no? No sé cómo hacer eso. Pregunto, investigo, pero si no, pues ahora sí entramos a la fuerza de voluntad. Pongo una alarma, un temporizador, de los de cocina que le das vueltitas, ¿sabes? pero que algo me avise de que ya llegué al límite de tiempo, ¿no? Pero sí es importante que yo me ponga el límite. Pero a ver, esto lo estoy diciendo yo adulta a adultos, pero al adolescente, pues se lo tengo que poner yo.
5: Claro.
4: ¿Sabes? Cuando suena la alarma, se quita el TikTok, ¿no? Podemos tener intervalos, a lo mejor 2-3 veces en la tarde, en algún ratito, porque si quieres ver el contenido que te gusta, está bien. Entonces, eso uno, ¿no? Limitar nuestro tiempo y limitarlo nada más, no es solo de que, bueno, va a consumir menos, pero no, ¿menos cuánto? ¿No? O sea, poner cifras, datos concretos y tomar acciones para hacerlo y usar herramientas que nos lo faciliten. No, a veces se nos va la vida y no nos damos cuenta, pero alarmas podemos poner en muchos dispositivos. Y la otra es ir depurando nuestro algoritmo. O sea, identificar qué es lo que sí me hace bien a mí estar viendo y qué es lo que no. Entonces, buscar contenido y ver contenido del que me hace bien, que me ayuda, que me beneficia. A cada quien le ayuda. O sea, seguramente a los financieros les fascinará ver videos de finanzas. A mí no me podría importar menos, ¿no? Pero podría haber otro contenido que me gusta, ¿no? Bueno, el de finanzas hasta me podría ayudar, porque justo como no le sé.
5: La mayoría se va por el morbo.
4: Pero se va por el morbo, entonces. Pero también hay cosas que a lo mejor no son tan educativas.
5: Le pegaron al fulanito, unas cosas, torturaron al animalito, o sea, ¿cómo?
4: Sí.
5: Primero que lo está grabando, está loco. En vez de ir y partirle su mandarina en gajos al que está haciendo eso, denunciarlo. Y luego además quieren ver así sangre, ¿no?
4: Sí. Bueno, TikTok ya lo censura bastante eso. Es la red social que más censura ese tipo de contenido violento. O sea, contenido violento, sexual, de groserías, es la red que más lo censura. No hay otras redes en donde sí es
3: como
4: más fácil consumir eso. Sí.
3: X es totalmente abierto. Entonces ahí Twitter.
4: Lo que era Twitter.
5: Ah,
3: entonces ahí ponen de lo que cada quien lo que quiere, mentadas, no mentadas, cosas de.
5: ¿Sabes a qué te expones ya?
3: Claro.
5: O sea, como ya hay para todo público, son como los canales de televisión.
4: Sí.
5: Ahora ya son para todo público.
4: Ya son para todo público. Entonces, bueno, si te puedes ir por la parte del morbo, tampoco digo que todo el tiempo estés consumiendo contenido así súper filosófico. No, pero que sí sea disfrutable, ¿no? Uh-huh. Que te haga bien, que te ayude, que si lo que quieres es pasar un rato a distraerte y estás triste y quieres reírte tantito, busca un video de un podcast de unos comediantes que te gusten, si quieres aprender sobre un tema. Siempre lo que decía también hace rato, idiomas, las profesiones de la salud mental. Asegurarnos que quien nos está dando esa información sea verificada, pero bueno, no podemos hacerlo.
3: Mi queridísima Tania Arestegui, muchas gracias. Ella es, nos habló sobre la salud mental en la era de TikTok. Compártenos pues teléfono y redes sociales, que la gente que quiera consultarte pueda hacerlo mediante un WhatsApp, que te diga, oye, me interesa tener consulta contigo, estoy pasando por esto y esto y esto, ¿me podrías apoyar? ¿Cuál es
5: Despacito.
3: Tu...? Exactamente. Sí, para eso le estoy dando tiempo yo, de que anote. Y además, entonces, ¿cuál es tu número telefónico?
4: Claro que sí. Les doy mi número telefónico, es 55 85 33 79 88. Se los repito, 55 85 33 79 88. Y me encuentran en redes sociales como @valelapenamx, que es mi cuenta de salud mental, especialmente enfocada en prevención de suicidio, o en la personal, que es @TaniaArestegui.
3: Muchísimas gracias, Tania. Mirita, nos despedimos.
5: Para todos, un beso muy grande, que Dios los bendiga y que tengan un excelente día.
3: A nombre de Jerry Medina, les agradecemos que nos hayan acompañado en este su programa Estilo de Vida.
6: Probióticos. Los probióticos son bacterias benéficas que ayudan a mejorar el sistema digestivo, el sistema inmunológico y el tránsito intestinal. Gracias a ellos, se promueve la formación de la microbiota intestinal balanceada, además de estimular el sistema inmune, que previenen enfermedades y ciertas manifestaciones alérgicas, contribuyen a mantener un estilo de vida saludable. Los probióticos, en el caso de intolerancia a la lactosa, reducen los síntomas de inflamación o distensión, mejorando su digestión. La función contra los efectos producidos por la gastritis ayuda a neutralizar la acidez, ya que su fácil desdoblamiento evita la producción de mayor jugo gástrico, que genera mayor irritación estomacal. También disminuye los efectos de la diarrea, colitis y constipación. Los probióticos previenen infecciones recurrentes de vías urinarias. La microbiota intestinal puede ser destruida por muchos factores, como la presencia de virus y bacterias, la ingesta de antibióticos y otros medicamentos, la mala alimentación, exceso de azúcares, carnes, grasa o el pobre consumo de fibra. Los hábitos de vida perjudiciales como el sedentarismo, el consumo de alcohol y tabaco, el estrés o la falta de sueño también disminuyen el balance de la microbiota intestinal. El envejecimiento es otro factor por el cual se ve reducida, ya que por la edad desciende el número de estas bacterias beneficiosas. Es por ello que el consumo de probióticos es tan importante para toda la población. Hemos llegado al final de su programa, pero tenemos una cita con usted el día de mañana, aquí en Estilo de Vida.
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8: Hay palabras que, aunque ustedes no lo crean, se escriben con S. Y que es muy raro, porque, por ejemplo, aristocracia es con C, oligocracia es con C, ¿no? Todas esas cracias que vienen de Kratos, poder. Pero idiosincrasia, que es nuestra forma de ser, bien, es con S, porque viene de crasis, que es personalidad, ¿no? Justamente. Y otra es desidia. La desidia, que es cuando eres negligente y dejas las cosas para después. Desidia, pensaríamos que tiene que ver con decisión, pero no tiene nada que ver con decisión. Viene de decidius, que quiere decir justamente hartazgo, y es justamente una palabra que se escribe con S.
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9: quién va a ganar este mundial. Y es que un matemático y economista alemán llamado Joachim Clement construyó un modelo econométrico justo para demostrar que era imposible atinarle al campeón del mundial. Pues el tiro le salió por la culata, y es que usa un modelo con puras variables económicas, como por ejemplo el tamaño de la población, el crecimiento del PIB y hasta la temperatura en ciertos países. Y desde 2014, con este modelito, lleva atinándole a Alemania, luego Francia y después Argentina como los campeones de cada mundial. Para este mundial ya tiene su gallo, y ese es Países Bajos. Así que vamos a ver si se trató de un chispazazo de suerte o si realmente la economía y las matemáticas pueden explicar el resultado deportivo. 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
11: Borneo alberga una de las selvas más ricas y antiguas del sudeste asiático. Es el único lugar del mundo donde conviven orangutanes y rinocerontes de Sumatra en libertad. Sus bosques de dipterocarpáceas son gigantescos y sostienen una red compleja de vida. Lamentablemente, la expansión de las plantaciones de aceite de palma ha reducido drásticamente su superficie, convirtiendo la protección de sus áreas restantes en una emergencia ambiental global.
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11: Leonardo da Vinci podía escribir con una mano y dibujar con la otra al mismo tiempo, con una habilidad asombrosa.
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1: El ojo del calamar gigante es del tamaño de una pelota de baloncesto, permitiéndole ver en las profundidades más oscuras.
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2: El himno nacional más corto del mundo es el de Japón, llamado Kimigayo, que tiene solo 4 líneas de texto.

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4: Y ya estamos de regreso en este su programa Estilo de Vida de Jerry Medina aquí en Grupo Fórmula. Muchísimas gracias por seguir con nosotros en estas felices y amables madrugadas. Estamos muy contentos de saber que contamos con todos ustedes. Gracias, gracias, gracias una vez más por estar con nosotros, ¿verdad, mi querida
5: Miriam? Así es, como siempre, les tenemos unos temas muy interesantes de cómo vivir un estilo de vida saludable. Hay que aprenderle, ¿no?
4: Exactamente.
5: Porque no sé si se han fijado, pero nuestros malos hábitos, pues como que corrompen nuestra salud y nuestro todo, ¿no?
4: Exacto. Sí.
5: Estamos trastocándonos. Y bueno, de uno de estas cosas, sobre todo de las nuevas redes sociales, bueno, nuevas para nosotros los ya betabelitos, para los más jóvenes, pues es lo usual.
4: Por eso nacieron.
5: Exactamente.
4: Eso forma parte de su ADN.
5: Nuestra invitada del día de hoy nos va a dar unos excelentes tips de qué es lo que nos sucede, ¿verdad, Marquín?
4: Así es, para eso tenemos a Tania Arestegui. Ella es psicoeducadora. Y fíjense que el día de hoy vamos a hablar de salud mental en la era de TikTok, que esta red social se ha vuelto la mundial, que hoy en día gran parte de las personas prefieren informarse, conectarse, enterarse, reírse, suspirar y todo lo que tú te puedas imaginar.
5: A través
4: de TikTok.
6: Yo no sabía. Sí.
4: Y bueno, entre ella nos va a hablar precisamente entre la conciencia, la hiperconectividad y la desinformación, porque también, bueno, hay muchísima desinformación. Ahora todos son especialistas, aunque no tengan ni la primera terminada, pero se atreven a decir con una seguridad, una sarta de cosas que de repente tú las escuchas y dices, bloqueado, porque realmente está mal informando a la población, a la ciudad o al mundo.
5: Y la gente le cree.
4: Por eso
5: que
4: es lo que peor. ¿Cómo estás? Buenas noches, queridísima Tania Arestegui.
6: Bien, bien, muchísimas gracias. Y
4: ¿qué es esto? A ver, ¿que de qué estamos hablando este tema?
6: A ver, está muy rebuscado el nombre, pero en esencia es qué pasa con nuestro bienestar emocional con TikTok. A veces satanizamos muchísimo a las redes sociales, pero yo creo que satanizamos todo lo nuevo. O sea, cuando salió la tele era también la caja traga cerebros, ¿no? Como le decían en esa época. O sea, como que conforme llega algo nuevo, nos espanta, no sabemos cómo manejarlo. Y sí, o sea, la tele, o sea, muchos medios de comunicación, o cuando llegaron, pues no supimos cómo manejarlos, cómo lidiar con eso. Y en este momento a lo que nos estamos enfrentando es a las redes sociales. Hay redes sociales desde hace mucho tiempo, pero bueno, TikTok es la que está ahorita con más en auge entre los más jóvenes, entre los, bueno, no, los millennials ya somos un poco obsoletos para TikTok, entre los generación Z, los alfa, esos son los que dominan TikTok. Pero sí quiero decir que tampoco hay que satanizarlos, ¿no? Es una gran herramienta, es una herramienta de entretenimiento, también puede ser una herramienta educativa, pero TikTok tiene la particularidad que hay infinidad de creadores. Y el sistema, el algoritmo va detectando qué es lo que a ti te gusta. Entonces, si tú buscas en TikTok un día un video de un perrito, pues te van a salir más videos de perritos. Y entre más videos de perritos te salen y más los ves y más interactúas con ellos y les das like y los comentas y lo compartes y lo guardas, pues el algoritmo dice, bueno, le gusta ver videos de perritos, tú le vas a sacar videos de perritos. Yo digo que cuando estamos tristes lo único que necesitamos en nuestra vida son perritos. Entonces, hay a quienes nos puede alegrar mucho el día ver perritos, cachorritos y estamos bien. Pero si yo un día estoy triste y porque me dejó mi novio y entro a TikTok y busco contenido de qué hacer ante la ruptura de pareja y me van a salir infinidad de contenidos de ruptura de pareja y a lo mejor me sale por ahí un especialista de terapia de pareja, pero también me sale una escena de una serie en la que a alguien le rompen el corazón, entonces empiezo a llorar y luego me sale una frase dramática que me hace sentir peor y una canción triste, entonces me pongo más triste, ¿no? O sea, me voy envolviendo. Entonces, como les digo, no hay que satanizarlo, pero hay que saber usar la herramienta, ¿no? A diferencia de otros medios de comunicación como la radio, como la tele, pues es alguien que está detrás planeando la parrilla de contenidos y lo que va a salir al aire. Y pues ya, pues nada más escojo en qué canal, pero la tele no identifica como está viendo Harry Potter, entonces ya todo el tiempo le voy a poner películas de Harry Potter, ¿no? Claro. En la programación que ya estaba para ese momento. Entonces, ese es como el cuidado con TikTok, ¿no? Eso sería como lo primero que yo diría, que tengamos cuidado con TikTok, porque puede jugar mucho con nuestras emociones. Si yo busco videos, tengo una amiga que le gusta ver mucho videos como del fondo del mar, pero como no los corales, ¿no? Así de que la fosa de las Marianas y la no sé qué.
5: ¡Ay, qué bonito!
6: Sí.
5: Ay, yo también me gusta.
6: Pero hay unos como que al tiburón y dice, luego me da miedo cuando lo estoy viendo y que en la profundidad, entonces empieza como a angustiar y la emoción y así se empieza a envolver en esos videos y los está viendo a las 10 de la noche, los termina de ver a las 12.
5: No duermes.
6: No duermes porque estás, uno, con la angustia de la emoción que te provocó estar viendo todos esos
5: videos. Y sueñas con esas cosas.
6: Sueñas con eso y también muy importante, y digo, no es como tal el tema de TikTok, pero sí lo voy a hablar. Las pantallas en general nos hacen muchísimo daño a la salud mental.
4: ¿Es en serio?
6: Sí, sobre todo por el tema del sueño. Porque cuando tú ves terminas de ver una pantalla, tu cerebro se tarda una hora en procesar que ya acabo de ver la pantalla. Entonces, si tú terminas de ver tu celular a las 12 de la noche y en ese momento lo apagas, lo volteas y te duermes, tu cerebro no se duerme a las 12, se duerme a la 1. Entonces, te despertas a las 5, nomás dormiste 4 horas. Peor todavía si dejas la tele prendida, porque los estímulos de la luz y del sonido y todo, mi cerebro lo sigue recibiendo. Entonces ahí sí, aunque haya dormido, mi cuerpo y mi cerebro no descansó. Y uno de los grandes problemas de no cuidar el sueño, así la parte más drástica si no cuidamos el sueño, es que podemos llegar a desarrollar incluso un episodio psicótico, ¿no? Empezar a tener alucinaciones. Cuando tenemos temporadas de no dormir por mucho tiempo.
5: Ay, qué feo es, ¿verdad?
6: Es horrible. El insomnio es horrible, pero
5: me da con el calor en la noche, pero bueno.
6: El insomnio es horrible y hay muchísimos factores que lo pueden detonar. Hay cosas que podemos hacer para que no nos afecten, pero las pantallas es de las que más nos pueden alterar el sueño. No hay otros, pero bueno, ahorita estamos hablando de TikTok y justo quería mencionarlo porque TikTok es una de las redes sociales más adictivas porque justo se da cuenta de qué es lo que te gusta.
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6: y me sale otro. O luego, por ejemplo, a mí me gusta ver mucho contenido de historia. Entonces veo la historia de Enrique VIII, pero me sale de la esposa Ana Bolena, entonces me voy a la de Ana Bolena. Pues sí. Resulta que Lady Di es descendiente de Ana Bolena. Entonces ya estoy viendo la de Lady Di, después termino ya viendo cualquier cosa. Ya me aventé 3 horas en TikTok.
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6: por estar navegando y ya son las 3 de la mañana, apenas me voy a dormir, pero mi cerebro sigue estimulado, entonces no dormí nada, al día siguiente estoy de malas, estoy irritable, estoy triste, lloro por todo, y así cada noche. O sea, pensemos como en la rutina de alguien que haga eso pues, todas las noches, que no vamos a engañarnos. A la gran mayoría de las personas que utilizamos redes sociales nos pasa. No, o sea, que nos quedamos scrolleando y pues nos puede dar cualquier hora para seguir ahí consumiendo contenido. Entonces, sí hay que aprovecharlo porque decíamos, ¿no? O sea, que a las 2 nos gusta ver contenido de historia, pues está bien, ¿no? Cultivarnos, ver cosas de cultura, de aprendizaje, que te enseñen.
5: Las historias de otros.
6: Sí, claro, es muy interesante. Y luego hay contenidos de física, de química, de muchísimos temas muy interesantes. Entonces también nos ayuda a estar informados, a tener un tema de conversación. Hablábamos de las redes sociales, la forma en la que, digo, no las redes sociales, o sea, si tu red de apoyo, por la forma en la que tú te vinculas con las personas es a través de la conversación. Entonces, si tienes un tema de conversación, pues también vas. Entonces, sí funcionan, pero también está el otro lado que decíamos, pues te puede empezar a salir contenido que las emociones que está provocando sean pues más dolorosas, de tristeza, de miedo, de enojo, angustiantes, ¿no? Entonces, sí es una herramienta que se tiene que manejar con muchísima responsabilidad porque implica muchísimo criterio de qué es lo que voy a consumir y qué es lo que permito que mis ojos reciban, o sea, que mi cerebro reciba esa información. Entonces, no le puedo exigir a un adolescente de 13 años que tenga el criterio de decir, no me hace bien ver este contenido, entonces mejor le... Tú en TikTok, si te sale algo que no quieres ver, puedes ponerle la marca y no te gusta, entonces ya no te muestra contenido similar. Pero pues un adolescente de 13 nada más le va a dar scroll y ya, ¿no? Entonces, si no tenemos el criterio para seleccionar el tipo de contenido que vamos a consumir en TikTok, necesitamos que alguien también venga y nos oriente. ¿Qué pasa? Que los papás del niño de 13 no saben qué es TikTok.
5: Por supuesto, eso es lo que estaba haciendo. Y ahorita dije, ching, ¿cómo le digo yo si no tengo ni idea?
4: Exacto. ¿Pero qué les parece si nos vamos a una brevísima pausa y regresamos a este su programa
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3: Y recordándoles que pueden enviarnos un mensaje de WhatsApp al 55 23 35 47 74.
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9: Estas son las Stevie Bites con Stevie de TV. Los juguetes ya no compiten contra Sid, contra el Oxxo o el abandono. Ahora compiten contra una tablet. 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Dirige Andrew Staton, el genio detrás de Wall-E, y la cantante Belinda es la voz de Lilipad. 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
10: Entras a la película y la primer media hora de la película dices, no sé si me cae bien Lilipad.

0: cuando dice Jessica.
1: Algunos amigos merecen ser siempre recordados, aunque ya no sigas jugando con ellos. La película Toy Story 5 ya está disponible en los cines de todo el país. 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
1: Meta lanzó AI Mode para Facebook, una función para su buscador basada en inteligencia artificial que permite realizar búsquedas con lenguaje natural y recibir respuestas estructuradas basadas en publicaciones, grupos y redes públicos de la plataforma. Un esfuerzo por entrar a la competencia con motores de búsqueda tradicionales como Google. Utiliza el modelo Muse Spark de creación de contenido, que ahora también sirve para hacer consultas solo en el feed o para buscar algo específico en la red social, ya que utiliza el enorme archivo de Facebook como una base de conocimientos interactiva para los usuarios. La nueva función incluye herramientas de edición fotográfica con inteligencia artificial que facilitan la edición de contenido y por ahora viene con funciones interactivas con dinámicas especiales del torneo de fútbol más importante del mundo, que permite a los usuarios probarse virtualmente las camisetas de las distintas selecciones y compartir sus selfies. Informó Aide Rivera. 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
2: Estamos de regreso en este su programa Estilo de Vida de Jerry Medina aquí en Grupo Fórmula, y el día de hoy estamos teniendo una interesantísima charla con Tania Arestegui. Ella nos está hablando precisamente sobre la salud mental y sobre todo en esta era del TikTok, donde pues la verdad es que ahorita hay pues muchas consecuencias a raíz de la hiperconectividad y por supuesto entre la desinformación también es que está esto, ¿verdad, Tania?
3: Sí. Bueno, hablábamos, creo que este tema tiene dos vertientes. Por una parte está el cómo influye TikTok, las redes sociales en general, pero en este caso TikTok, que les decía que es muy, muy adictiva, porque muchas veces podemos pensar que entiende la persona que soy, no, entiende la usuaria que eres.
4: Exacto.
3: ¿No? Entiende lo que te gusta, pero no entiende qué persona eres, ni cuáles son tus valores, ni qué te duele. Eso no lo entiende, solo sabe que te gusta ver esto. Entonces, está esta parte de el algoritmo me muestra cosas que me pueden impactar a mis emociones y me pueden hacer feliz o me pueden hacer sentir muy enojado. O sea, si yo estoy consumiendo contenido todo el tiempo de la guerra,
4: ándale,
3: termino muy enojado, entonces estoy así con el estómago revuelto de pues ver todas esas injusticias, entonces también estás enojado todo el día.
4: Claro.
3: ¿No? Si estás viendo todo el tiempo eso. Si estás viendo perritos, pues a lo mejor estás más alegre, pero también estás más distraído de otras cosas a las que les tienes que prestar atención. Entonces también hay que tener mucho cuidado en lo que consumimos. Y por otro lado está el tema de qué está pasando con todo el contenido, porque cada vez hay más contenido de salud mental en TikTok. Y aquí hay que tener mucho cuidado. Y ahorita voy a entrar con detalle en eso. Uh-huh. Pero a ver, hay mucha gente profesional, psicólogos, psicoeducadores, psiquiatras, terapeutas, psicoanalistas, haciendo contenido en TikTok, que es contenido psicoeducativo, que es formativo, que es, digo, informativo, que nos ayuda a entender cosas, ¿no? Y me ayuda a clarificar ideas, a poder a lo mejor comprender qué me está pasando. Claro. Pero es gente que tiene las credenciales, que tiene la formación, que tiene...
4: Que te puede dar una verdad, digamos.
3: Y te puede dar una verdad. Por otro lado, están personas que creen saber de salud mental y empiezan a subir contenido. Uh-huh. Pero también hay que tener mucho cuidado, incluso con esos que sí saben de lo que están hablando, porque si hay un psicólogo hablando de trastorno de déficit de atención, yo puedo decir, no, yo tengo déficit de atención. Entonces, no me lo diagnostico nadie, me lo diagnostico yo sola viendo un video de TikTok. Entonces, a partir de ahora ya digo que tengo trastorno de déficit de atención, y háganle como quieran, y tengo TDA y respeten mi TDA si se me olvidó entregar la minuta de la junta, ¿no?
4: ¡Ándale!
3: Entonces, hay que tener muchísimo cuidado en no diagnosticarnos. Y como creador, y lo digo yo como creadora de contenido de salud mental, también hay que tener mucho cuidado en que el contenido que compartimos, que mandamos allá afuera, no provoque eso en las personas. Sí, qué bueno que provoque que la persona se cuestione, ¿no? Hablábamos hace rato del suicidio. Si a mí me sale un contenido de si te sientes triste, que ya no quieres vivir con desesperanza, no puedes dormir bien, no puedes comer bien, ¿no? Busca ayuda. Me está haciendo cuestionarme algo, pero me está mandando a acudir con alguien fuera de la plataforma que me va a orientar mejor que lo que me puedo orientar todo el contenido de los psicólogos que encuentro en TikTok. Entonces también hay que tener muchísimo cuidado con la parte de autodiagnosticarme. Porque, ¿qué pasa? Yo empiezo a ver el contenido de TDA, ¿no? Ya me salió uno y dije, no manches, yo tengo TDA. Entonces me da curiosidad y me meto a ver qué más es TDA. Entonces veo otro video y ese me manda a otro y a otro. Y me convenzo que tengo
4: TDA. Te sugestiona.
3: Te sugestionas y ya te autodiagnosticaste por estar viendo videos. Y pues no, nada más a lo mejor eres una persona desorganizada. Pero ya automáticamente ya me convencí de que tengo TDA porque es en lo que me envolví. Y TikTok ya identificó que estoy viendo contenido de TDA. Entonces me va a estar mandando y mandando y mandando videos de eso que me refuerzan la idea de que lo tengo. Pero puede ser que lo veo de que tengo TDA o de que tengo trastorno bipolar o de que tengo trastorno narcisista, trastorno límite de la personalidad, que llegan a ser trastornos sumamente complejos. Que si no llegan a ser atendidos, pues sí podemos tener un desenlace bastante catastrófico si la persona no recibe la atención que necesita y solo se está diagnosticando y atendiendo y, entre comillísimas, tomando terapia por TikTok con las personas que crean contenido de salud mental.
4: Claro. Oye. Que a lo mejor ni es cierto. Puede ser unas que sean,
3: Sí.
4: Que no sea verdadero, ¿no?
2: Claro. Ahora, toda esta nueva era de TikTok, de toda esta nueva generación que ya forma parte de su ADN como tal, uh-huh, que ya nacen con ese chip, que ya los vemos que tienen una facilidad desde pequeñitos, uh-huh, ya de discernir entre lo que quieren ver y lo que no quieren ver, porque ahí vemos cómo van poniendo el tipo de interés que tienen y es el tipo de contenido que todo va dirigido, obviamente, muchas veces, dependiendo de la edad de esas generaciones. ¿Qué tanta afección están empezando a tener estas nuevas generaciones en cuestión de aislamiento y de no tener nada de contacto físico con el mundo exterior?
4: Eso que dices, sí, es tan, ¿no?, cierto.
3: ¿No? Sí, es un tema muy, muy importante porque lo que pasa también. A ver, en el mundo de afuera, uh-huh, hay cosas que me incomodan. No hay cosas que no me gustan, hay cosas que me aburren, pero pues tengo que lidiar con ellas, ¿no? Tengo que lidiar con el tráfico de aquí al sur de la ciudad, 2 horas en periférico. No, pues sí, es una realidad de la vida, es lo que pasa, ¿no? Tengo que... El otro día estaba en un evento, como en un show, con alguien, y eran como varias personas que se presentaban. Me dice, quiero darle skip al que está ahorita, me está aburriendo. Es como, no, pues darle skip, ¿no? Es una persona en vivo dando un show, no, cantando un espectáculo. Tú quieres ver al que sigue, no le puedes dar saltar, ¿no? Pero en TikTok sí puedo hacer eso. Si algo no me gusta...
4: O no te llamó tanto la atención.
3: No me llamó la atención o me aburrió, lo echo para arriba. Pero en la vida no puedo hacer eso. No puedo eliminar a la gente, no puedo eliminar las circunstancias. Entonces también la tolerancia a la frustración se vuelve muy mínima porque no me permito incomodarme. Porque en TikTok me sale lo que me hace sentir bien o lo que en ese momento estoy disfrutando ver, ¿no? Consumir. Cuando dejo el celular y me enfrento... Pensemos en el niño que lleva horas scrolleando en TikTok, viendo cosas que disfruta y le dicen, deja el celular, tiende tu cama, pues no le puede dar saltar al tender la cama.
4: Se
3: frustra, ¿no? O sea, el no puedes comer helado, ¿no? No puedes comer chocolate porque ya son más de las 6 de la tarde, entonces no duermes bien porque te estimula. Entonces es la frustración de, ¿por qué no se puede hacer siempre lo que yo quiero si llevo 6 horas haciendo exactamente lo que yo quiero? ¿No? Que a veces pensamos como, bueno, yo no, porque no tengo hijos, pero hay papás que lo opinan como, ay, mejor lo entretengo y le doy el iPad y que, uh-huh, se ponga a ver cosas.
4: Híjoles, hay un montón que hacen,
3: ¿sí?,
4: eso.
3: Entonces, pues le estoy enseñando a estar en un mundo que él se ha creado, pues en su burbujita que ha sido el iPad, ¿no? O ha sido el celular. Cuando lo deja y ve el resto del mundo, es como, esta no es la burbuja en la que yo he estado.
4: No me siento cómodo ahí.
3: 70% del tiempo, no me siento cómodo. Y como le explico al niño que, pues, esa burbuja no es real, ¿no? Lo que está fuera de la burbuja es lo real. Y hablo mucho de niños porque las estadísticas dicen que alrededor del 70% de los niños de 6 años ya consumen redes sociales, ya consumen contenido en internet, ya sea YouTube Kids, ¿no? O sea, aunque tenga todos los controles parentales, ya lo consumen. Entonces, si desde los 5 o 6 años ya le estoy dando la pantalla, pues cuando llegue a los 15 y se enfrente a distintas situaciones que lo van a frustrar, ¿no? El adolescente que le gustó la compañerita del salón y le dijo que es ser mi novia y a la niña no le gustó y le dice que no va a ser el frustrar de que por qué no se hizo lo que yo quise. Entonces, también estamos provocando que haya personas y futuros adultos, adolescentes, tomadores de decisiones que no van a tener la capacidad de tomar las decisiones que se tienen que tomar porque no pueden eliminar todo lo que les incomoda. Tienen que enfrentarlo y no están sabiendo cómo enfrentarlo.
4: ¡Qué peligroso!
3: Sí.
2: ¿Y ahí qué está pasando? ¿Cómo está evolucionando también su parte frontal, su cabeza, su cerebro, ellos mismos? ¿Cómo, que, cómo están dimensionando esta vida?
4: ¿Y emocional?
2: Veces, sí, porque tú como dices, le voy a dar escape, y dices, o saltar. Y dices, ¿pero cómo puede ser posible? O sea, porque ellos ya están tan virtualizados.
4: Estás estimulando tu cerebro y lo estás... ¿cómo se llama? Como cuando nos dicen que salgamos cuando hay temblor. ¿Cómo se llama?
3: No corres, no grites, no empujes. ¿Simulacro?
4: Que te dicen cómo lo hagas para que cuando ya lo tengas que hacer te salga rápido.
3: Ajá.
4: Te están, ay, se me fue el nombre, ahorita les digo.
3: Como enseñando,
4: entrenando. Sí, entrenando, ¿no? Ajá. Para que bajo una circunstancia ya hagas eso.
3: Sí.
4: ¿Y qué es lo que le va a pasar a esos niños? Digo, yo he visto... Pues que primero no se saben comunicar. Les cuesta trabajo el intercambio físico con alguien más. Uh-huh. Cuando antes, bueno. Uh-huh. Y si ustedes se fijan, pongan a dos niños chicos de un año, dos años, y como que se atraen. O sea, enseguida se ven y se juntan, ¿no? Uh-huh. Y más grandes ya les está costando un trabajo.
3: Sí.
2: Exacto, por tanta tecnología. ¿Pero qué les parece si nos vamos a una brevísima pausa y regresamos a este su programa
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7: 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Vamos a una breve pausa y regresamos a su programa Estilo de Vida.
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9: Hay palabras que, aunque ustedes no lo crean, se escriben con S. Y que es muy raro, porque, por ejemplo, aristocracia es con C, oligocracia es con C, ¿no? Todas esas cracias que vienen de Kratos, poder. Pero idiosincrasia, que es nuestra forma de ser, bien, es con S, porque viene de crasis, que es personalidad, ¿no? Justamente. Y otra es desidia, la desidia, que es cuando eres negligente y dejas las cosas para después. Desidia, pensaríamos que tiene que ver con decisión, pero no tiene nada que ver con decisión. Viene de decidius, que quiere decir justamente hartazgo, y es justamente una palabra que se escribe con S.
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10: El príncipe George tras los pasos de su padre. Eton es uno de los colegios más famosos del mundo por los alumnos que han estudiado ahí. El rey Enrique VI creó Eton College en 1440. Al inicio fue para dar oportunidad a jóvenes que no tuvieran los recursos para darles una buena preparación educativa. En sus inicios se enseñaba en latín, después en griego. Se le conoce como la cuna del caballero inglés. Y ahí irá a partir de septiembre el príncipe George de Gales, tal como su padre William y su tío Harry. Podremos ver al futuro rey de Inglaterra con el tradicional uniforme de frac negro, chaleco negro, pantalones de raya diplomática y una camisa blanca con cuello almidonado y zapatos bien lustrados. Este será el inicio para el hijo de William y Kate de cara a sus deberes reales. 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
11: Babylon fue la canción que llevó a David Gray al estrellato internacional, parte de su disco White Ladder de 1998. Combina funk, electrónica suave y una lírica profundamente emocional. Una oda al arrepentimiento y al amor perdido, perfecta para estos días en los que la nostalgia se puede colar entre una taza y otra taza de café. Babylon, David Gray, Sonido Brown.

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1: Los cerdos no pueden mirar físicamente al cielo debido a la forma y musculatura rígida de su cuello y espalda.
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3: Y ya estamos de regreso en este su programa
4: Estilo de Vida
3: de Jerry Medina, aquí en Grupo Fórmula. Estamos platicando con Tania Aresti, ella nos está hablando precisamente sobre la importancia de la salud mental en esta era del TikTok, ¿verdad, Tania?
5: Exactamente. Decías esta parte de el desarrollo neurológico. Uh-huh. A ver, nuestro cerebro está conformado por varios lóbulos, varias partes, cada una tiene su función, ¿no? Por ejemplo, la parte de atrás, el occipital, como en la nuca, es el responsable de la visión. El pegado a las orejas, que es el temporal, es el responsable de la audición. En el caso del consumo de pantallas, son los dos que más están estimulando. Entonces tenemos sobreestimulados los lóbulos temporales y occipitales. Hay distintas enfermedades que se pueden dar en los lóbulos, entonces no sabemos ahorita porque pues son niños, ¿no? Pero claro, tal vez más adelante pueda haber adolescentes, adultos con algún problema en el lóbulo temporal, por ejemplo, ocasionado por una sobreestimulación, ¿no? No lo sabemos, eso pues lo vamos a ver con el tiempo, pero hay que tener mucho cuidado porque estos dos los tenemos sobreestimulados, pero tenemos otras áreas del cerebro que no están estimuladas. Por ejemplo, toda la parte sensorial, no auditiva y visual, pero sí del tacto, del gusto, del olfato. Pues la pantalla no me da el poder conocer cómo huele la tierra, cómo huelen las flores, cómo huele la lluvia, cómo huele la comida, cómo huele el perfume. O sea, no me está estimulando esa parte. Los mismos juguetes, o sea, hay juguetes, no sé, ¿no? Las masitas Play-Doh, y a los niños les encanta estarlas oliendo porque tienen un olor muy característico. Entonces, están desarrollando el olfato. Lo mismo la parte sensorial, ¿no? Entonces, también hay gente que empieza a tener como esta hipersensibilidad, ¿no? Y que se sobreestimulan muy rápido porque no están acostumbrados a percibir el entorno con los cinco sentidos.
6: Claro.
5: Solo los estamos percibiendo con dos, ¿no? Con el auditivo y con el visual. Pero el gusto, el tacto, el olfato no están presentes. Entonces, también la parte neurológica que mencionabas tiene mucho que ver, ¿no? Hablabas del frontal, ¿no? El lóbulo frontal es el último lóbulo que se desarrolla. Se termina de desarrollar alrededor de los 20, 21 años y es el responsable de la toma de decisiones. Entonces, si el lóbulo frontal no se desarrolla correctamente, yo no voy a poder llegar a ser un adulto funcional tomador de decisiones. No hablo de un adolescente porque se termina de desarrollar a los 21. Y aquí no va con el tema, pero también se los dejo para que lo tomen en cuenta. Una de las cosas que más retrasa el crecimiento del lóbulo frontal o lo frena es el consumo de sustancias, ¿no? Uh-huh. Alcohol, drogas. Si yo empiezo a consumir sustancias antes de los 21 años, mi frontal no se va a desarrollar correctamente. Y por lo menos el 85-90% de las personas que yo conozco, pues pon tú que a los 18 empezaron a tomar. Seguían sin tener el lóbulo desarrollado, pero muchos a los 15 ya había consumo pues, de alcohol, ¿no? A lo mejor no de sustancias, a lo mejor sí, pero pues a lo largo de la historia le hemos metido bastantes sustancias a nuestro cerebro que no permite que se desarrolle. Entonces, bueno, eso lo dejo como un paréntesis porque estamos hablando de pantallas, pero también retrasa el desarrollo del lóbulo frontal, ¿no? De lo que me preguntabas de la parte neurológica.
3: Ahora, de los contenidos, lo que está proyectando TikTok, ¿qué tanto está desvirtuando de la realidad, lo tangible, lo palpable, lo que realmente es la vida? ¿Qué tal nos está dejando fuera de, verdad?
5: Aquí estamos entrando en un tema muy álgido. Ajá. Porque entra el factor de la inteligencia artificial.
3: Así es.
6: Además, cállate la boca. Además.
5: Sí, porque ya no estoy solo viendo, pensemos en una adolescente de 14, 15 años que está consumiendo contenido de creadoras de contenido guapísimas. Que ya está comparando su cuerpo y ya empieza toda esta parte de la baja autoestima y un posible desarrollo de un trastorno alimenticio. Pero bueno, me estoy comparando con una persona real que a lo mejor ha sido sometido a cirugías y a procesos estéticos, pero es una persona real. Pero ya también hay contenidos de mujeres, entre comillas, ¿no? De modelos que no son reales, que son hechas con inteligencia artificial.
6: Son robotines, avatars, una cosa rara.
5: Ajá, son avatars. Entonces, ya ni siquiera estoy comparando mi cara, mi cuerpo, mi tono de piel, mi complexión, mi peso, mi estatura con una persona real. No, la estoy comparando con una caricatura.
6: Así es.
5: Entonces, aquí está la parte como muy álgida de los contenidos, de qué tanto estoy dentro y fuera de la realidad. Digo, puede haber contenido real, ¿no? Y por eso lo que es muy importante, el ir nosotros construyendo nuestro propio algoritmo. Yo no voy a satanizar las redes sociales, yo soy usuaria de redes sociales, me gustan y me parecen sumamente útiles, pero sí, todos los consumidores de redes sociales tenemos que ser responsables de qué es lo que quiero consumir, ¿no? Que mis búsquedas, porque también el algoritmo se entrena, ¿no? Que mis búsquedas sean de esos temas que quiero consumir. Y si me sale un video de algo que no me interesa, no me hace bien, porque a lo mejor no es que no me interese, sino no me hace bien, ¿no? Si yo soy una persona que ha tenido una historia de trastornos alimenticios o de problemas con su cuerpo y estoy consumiendo videos de modelos y sé que no me hacen bien, mejor la marco como que no me interesa para que ya no me salgan esos videos que me hacen daño, ¿no? Que me están lastimando. Si yo estoy en una ruptura amorosa y estoy tristeando por las calles porque mi novio terminó conmigo y estoy todo el tiempo triste, si veo a una pareja dándose la mano, pues tampoco me voy a poner a ver videos de ese tipo porque sé que ahorita estoy vulnerable por ese tema. No es que nunca en la vida lo vaya a enfrentar, pero también es...
6: No le eches limón a la herida.
5: No le eches limón a la herida y ponle, no me interesa, no me lo muestres, ¿no? Se puede escuchar un poco contradictorio a lo que decía hace rato del incomodarte, pero una cosa es incomodarte caminando por la calle y viendo a personas reales, parejas reales, a estar viendo puros videos de personas en el algoritmo, que eso ya también está fuera de la realidad, porque tampoco es algo que estés viendo todo el tiempo, solo el algoritmo ya lo detectó y te lo está mostrando todo el tiempo.
6: Y te lo da como en tus momentos de intimidad, ¿no? Además, uh-huh. Porque el que tú salgas por la calle, pues sabes que estás en un contexto abierto. Uh-huh. Sí. Cuando tú te pones en el teléfono a ver cosas que a ti te duelen o te llaman la atención, pues estás en tu cuarto.
5: En la cama de noche, llorando.
6: ¿No? En tu intimidad, donde todavía te pega más.
5: Sí. Sí. Entonces hay que tener mucho cuidado. También la hora del consumo es muy importante. O sea, a ver, durante el día, el trabajo, pues a lo mejor no hay tanta oportunidad. Pero a ver, yo les pregunto a ustedes y a todos, o sea, como que ¿cuándo nos llega la tristeza? Pues ya cuando estoy solo en mi cuarto.
6: Así es.
5: ¿No? Entonces, si me pongo a consumir contenido que me hace daño, pues más sensible voy a estar, más voy a llorar, más enojado, con más miedo, ¿no? Y le sumamos la parte de las pantallas, ¿no? Entonces, no estoy durmiendo. Y todo eso lo voy repitiendo, pues obviamente mi salud mental se va a afectar, ¿no? Uh-huh. Y no es lo mismo, una noche me desvelé viendo TikToks de canciones de banda de dolidos que todas las noches estoy viendo contenido que me duele, que me lastima, que me recuerda. Incluso, por ejemplo, ahorita que fue el Día del Padre, yo perdí a mi padre muy niña y vi una publicación muy linda de como de celebrando el Día del Padre, hablando de las papás que ya no están presentes, ¿no? Que están en el cielo. Uh-huh. Me gustó, la compartí, me llegó al corazón, saqué la lagrimita, pero de repente me salió otra y otra y otra. Yo no, ya nada más era suficiente con una. O sea.
6: Sí, ya.
5: Entonces, como que por decirle al algoritmo, me gustó esta publicación, me empezó a mandar otras y yo ya andaba chillando. Yo dije, no, ya cierro el celular, no tengo ganas de llorar. O sea, yo estaba bien, nada más era una reflexión que me gustó, que me conmovió y la compartí.
6: Claro.
5: Entonces, también hay que tener cuidado en lo que compartimos. Y
3: porque
5: lo
3: hay países que ya están empezando a restringir las redes sociales para menores de edad. Para no estarlos contaminando en Australia, sí. Para no estarlos contaminando. A ver,
6: cuéntanos. Y es que además, ¿verdad? Es cierto lo que dices.
3: Uh-huh.
6: Tú estabas mencionando ahorita algo muy importante, que hasta los 21 años, uh-huh, más o menos, es cuando ya te desarrolla tu juicio para poder tomar decisiones, sí, más o menos. Por eso es que antes la mayoría de edad era los 21 años.
5: Sí.
6: Y le fuimos achicando porque la población ya estaba un poco loca de que ya se fueran siendo. Pero físicamente, biológicamente, tú no puedes adelantar el desarrollo de un ser vivo.
5: No.
6: Y no están conscientes. Y además, no nada más es que veas TikTok. Ahorita nosotros estamos hablando de este tema.
5: Uh-huh.
6: Si yo ahorita me meto a internet
5: te va a salir.
6: Lo primero que me va a salir, yo voy a buscar a lo mejor lentes para el sol. Sí. Pero todo lo demás que sale va a ser de este tema, a menos de que apagues tu teléfono cuando vas a platicar con alguien.
5: Sí.
6: Pero yo no sé si hoy o qué le pasa, sí, sí. Pero eso yo me he fijado que dices, no manches, o sea, ya no, déjame en paz.
5: Sí, los asistentes virtuales de los teléfonos nos están escuchando y también identifican cuáles son los temas que están en nuestra conversación, ya sea porque nos gustan, porque nos vulneran, porque nos duelen, nos enojan, pero... pues la inteligencia artificial del asistente no lo distingue y pues te avienta el contenido.
3: Pero bueno, ¿qué les parece si nos vamos a una brevísima pausa y regresamos a ese su programa
4: Estilo de Vida?
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2: 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Vamos a una breve pausa y regresamos a su programa Estilo de Vida. Hablemos de mamá a mamá y también a papá con Gina Ibarra.
8: Fumar durante el embarazo representa un riesgo importante tanto para la madre como para el bebé en desarrollo. El consumo de tabaco reduce el oxígeno que llega al feto, lo que puede afectar su crecimiento y aumentar la probabilidad de bajo peso al nacer. También se asocia con mayor riesgo de parto prematuro, complicaciones en el embarazo y problemas respiratorios en el recién nacido. Además, la nicotina y otras sustancias del cigarro pueden interferir en el desarrollo adecuado del cerebro y otros órganos del bebé. Incluso la exposición al humo de segunda mano puede ser dañina. Por eso, dejar de fumar en esta etapa es una de las mejores decisiones para proteger la salud del bebé. Buscar apoyo médico, familiar o psicológico puede hacer más fácil el proceso y mejorar significativamente el bienestar, tanto de la madre como del futuro hijo. Sígueme en todas mis redes sociales como Gina Ibarra-TV.
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1: El dromedario habita en zonas desérticas y solo tiene una joroba en su espalda. Puede soportar temperaturas extremas de frío y calor. Cuando corre, alcanza una velocidad de 65 kilómetros por hora y es capaz de cargar 170 kilogramos. No almacena agua como se piensa, sino que la obtiene metabolizando grasa almacenada en tejidos, principalmente en la joroba, misma que funciona como aislante de la radiación solar. Aunque está hecho para soportar la sequía, si no toma agua en un gran tiempo, pierde fuerza y peso. El dromedario puede estar sin comer hasta 7 días, pero se recupera si beben hasta 100 litros de agua en un solo día.
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2: De regreso en este su programa
3: Estilo de Vida
2: de Jerry Medina aquí en Grupo Fórmula. Recuerden que estamos hablando el día de hoy precisamente sobre la importancia de la salud mental en esta era del TikTok. Y bueno, estamos hablando exactamente sobre las consecuencias de la hiperconectividad y la desinformación. Y para eso tenemos al especialista Tania Arestegui, ¿verdad, Tania?
4: Sí, aquí andamos hablando pues de este tema que es muy importante, que a veces pensamos que es superficial, es como las redes sociales es solo para gente vanidosa que quiere tomarse fotos guapa y subirlo y presumir lo que está haciendo, ¿no? A veces escuchamos como de, bueno, sí, en las redes sociales subes pues lo mejor de tu día, ¿no? La parte fea, dolorosa, frustrante. Entonces, a veces, como con estos discursos sociales, dejamos de darle la importancia que tienen las redes sociales. Y pues justo, ¿no? Lo que hemos estado platicando ahorita en la mesa, influyen bastante. Influyen en nuestras emociones, influyen en nuestras relaciones sociales, porque también esa es la otra. O sea, si yo estoy muy cómoda en mi casa, porque creo que a partir de los 30 ya en general empezamos a sentirnos más cómodos en nuestra casa que saliendo al antro con los amigos. En lugar de provocar el reunirme con mis amigos para hacer cualquier actividad, ¿no? Me pongo a ver TikTok y de repente me cacho el sábado que ya llevo 6 horas en el celular viendo videos y no le hablo a nadie, ¿no? No me puse en comunicación con nadie. No, digo, a mí me ha llegado a pasar alguna vez y sé de muchas personas que nos ha pasado lo mismo, que de repente es como, bueno, no he hablado con mis amigos, ¿con quién he estado hablando? Ya van 3 semanas y yo siento que tengo un montón de información, pero ¿quién me contó el chisme? Y pues el chisme me lo contó una creadora de contenido, ¿no? Ajá, sí. Entonces, se van perdiendo esas relaciones, esas comunicaciones, ese, porque aparte
5: el verte, ¿no? El convivir.
4: El verte, el convivir. Y aparte, también perdemos habilidades de comunicación.
5: Andale.
4: Porque solo escuchamos, solo estamos escuchando y viendo, pero no estamos comunicando. Nosotros no es, o sea, no hay un interlocutor.
5: ¿Cómo te expresas? Claro.
4: Ajá, no hay alguien que me escuche y no hay alguien con quien intercambie las ideas. Entonces, también esa es otra parte importante a tomar
5: en
4: cuenta.
5: Eso que dices de las ideas, voy a decirte algo que me brinca, porque también nosotros nos comunicamos con la comunicación no verbal. Uh-huh. Cuando estamos hablando, una parte importante de la supervivencia del ser humano es la comunicación, claro, no verbal. Lo interpretas una partes que ya tenemos que son por sobrevivencia y otras por tu entorno social y tu aprendizaje escolar y en comunidad, ¿no? Todo eso forma parte de cómo tú puedes interpretar a alguien sin ni siquiera oírlo, nada más por los gestos, por la mirada. A ver, señoras, señores, cuando su esposa le hace la cara de uta, ya ustedes saben, y se prende, no hubo ni necesidad de decir hay aguas, ¿no? Ahí sí. Te va. O yo me acuerdo con mi mamá cuando ya yo sabía que algo malo iba yo a hacer o lo que sea, la volteaba a ver en público y nada más era el ojillo así de lado, sí. Y decía, ya me va a tocar cuando llegue a la casa. No, la comunicación verbal es muy importante también, sí, para en la convivencia, además del expresar las palabras y emociones, ¿no?
4: Sí, y cuando solo estamos consumiendo, pues no estamos sabiendo comunicar, solo estamos recibiendo información, y aquí caemos en un tema también muy grave de, pues ya no son mis ideas propias, son las ideas del contenido que recibí.
5: Es,
4: o sea,
5: cierto,
4: yo no estoy expresando lo que pienso, lo que siento, lo que opino, lo que me molesta, lo que me incomoda, solo estoy recibiendo y recibiendo y recibiendo y absorbiendo las ideas de otros, y también empezamos a perder el criterio, ¿no? Que también lo mencionaba hace rato, el criterio de saber decidir cuándo sí, cuándo no, qué contenido sí, qué contenido no. Entonces, pues si yo solo estoy absorbiendo ideas de otras personas, ¿a dónde va a llegar mi toma de decisiones, mis relaciones, mi forma de comunicarme? ¿Cómo me voy a desenvolver yo en la vida real, en el entorno cotidiano, en el trabajo, en la escuela, comprándole a la señorita del Oxxo, en el banco, en el tráfico? O sea, ¿cómo me voy a mover en el mundo si solo estoy sentado en un sillón viendo TikTok?
2: ¿Qué sugieres
5: ahora? Vives la vida a través de otros, ¿no? No la tuya.
4: Sí.
2: ¿Cuál sería la opción de tener una vida más en equilibrio y no ya vivir a través de finalmente de la parte digital?
4: Pues idealmente, les digo, yo no censuro el consumo de contenido, pero sí restringir la cantidad de tiempo, ¿no? Hay celulares que tienen la función de decirte ya te pasaste. A ver, el mismo TikTok tiene, ya que llevas mucho tiempo, o sea, te salen videos de oye, ya llevas mucho tiempo. No, pero también hasta son divertidos, entonces los ves y te sigues, ¿no? Pero el celular tiene la configuración de que le pongas cuánto tiempo puedes usar cada aplicación, ¿no? Entonces, entiendo que a veces no tenemos todos la fuerza de voluntad de decir, nada más voy a ver 20 minutos, ¿no?
5: O no saben cómo hacer eso, ¿qué dices?
4: O no sabes cómo hacer eso. Pero, bueno, están las dos, ¿no? No sé cómo hacer eso. Pregunto, investigo, pero si no, pues ahora sí, entramos a la fuerza de voluntad, pongo una alarma, un temporizador, de los de cocina que le das vueltitas, ¿sabes? Pero que algo me avise de que ya llegué al límite de tiempo, ¿no? Pero sí es importante que yo me ponga el límite. Pero a ver, esto lo estoy diciendo yo, adulta a adultos, pero al adolescente, pues se lo tengo que poner yo.
5: Claro. Pues
4: cuando suena la alarma, o sea, quita el TikTok, ¿no? Podemos tener intervalos, a lo mejor 2-3 veces en la tarde, en algún ratito.

0: estar viendo y qué es lo que no. Entonces, buscar contenido y ver contenido del que me hace bien, que me ayuda, que me beneficia. A cada quien le ayuda. O sea, seguramente a los financieros les fascinará ver videos de finanzas. A mí no me podría importar menos, ¿no? Pero podría haber otro contenido que me gusta, ¿no? Bueno, el de finanzas hasta me podría ayudar, porque justo como no le sé.
1: La mayoría se va por el morbo.
0: Pero se va por el morbo. Entonces, pero también hay cosas que a lo mejor no son
1: a no sé quién, tan educativas. Le pegaron al fulanito, unas cosas, torturaron al animalito. O sea, ¿cómo? Sí. Al primero que lo está grabando está loco. En vez de ir y partirles un mandarín en gajos al que está haciendo eso, denunciarlo. Y luego además quieren ver así sangre, ¿no?
0: Sí. Bueno, TikTok ya lo censura bastante eso. Es la red social que más censura ese tipo de contenido violento. O sea, contenido violento, sexual, de groserías. Es la red que más lo censura. No hay otras redes en donde sí es como más fácil consumir eso. Sí.
2: X es totalmente abierto. Entonces ahí Twitter.
0: Lo que era Twitter.
2: Ah, no, ahí no, ponen de lo que cada quien lo que quiere, mentadas, no mentadas, cosas de.
1: ¿Sabes
2: perritos,
1: a qué te expones ya?
2: Claro.
1: O sea, como ya hay para todo público. Son como los canales ya de televisión. Sí. Ahora ya son para todo público.
0: Ya son para todo público. Entonces, bueno, si está. Sí te puedes ir por la parte del morbo. Tampoco digo que todo el tiempo estés consumiendo contenido así súper filosófico. No, no, no, pero que sí sea disfrutable, ¿no? Uh-huh. Que te haga bien, que te ayude, que si lo que quieres es pasar un rato a distraerte y estás triste y quieres reírte tantito, busca un video de un podcast de unos comediantes que te gusten, si quieres aprender sobre un tema. Siempre, lo que decía también hace rato con los profesionales de la salud mental. Asegurarnos que quien nos está dando esa información sea verificada, pero bueno, no podemos hacerlo.
2: Mi queridísima Tania Arestegui, muchas gracias. Ella es, nos habló sobre la salud mental en la era de TikTok. Compártenos pues teléfono y redes sociales, que la gente que quiera consultarte pueda hacerlo mediante un WhatsApp, que te diga, oye, me interesa tener consulta contigo, estoy pasando por esto y esto y esto, ¿me podrías apoyar? ¿Cuál es
1: despacito.
2: Tu...? Exactamente.
1: Despacito.
2: Sí, para eso le estoy dando tiempo yo. Para que note. Y además, entonces, ¿cuál es tu número telefónico?
0: Claro que sí. 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Y me encuentran en redes sociales como @valelapenamx, que es mi cuenta de salud mental especialmente enfocada en prevención de suicidio, o en la personal, que es @TaniaArestegui.
2: Muchísimas gracias, Tania. Mirita, nos despedimos.
1: Para todos, un beso muy grande, que Dios los bendiga y que tengan un excelente día.
2: A nombre de Jerry Medina, les agradecemos que nos hayan acompañado en este su programa Estilo de Vida.
3: Probióticos. Los probióticos son bacterias benéficas que ayudan a mejorar el sistema digestivo, el sistema inmunológico y el tránsito intestinal. Gracias a ellos, se promueve la formación de la microbiota intestinal balanceada, además de estimular el sistema inmune, que previenen enfermedades y ciertas manifestaciones alérgicas, contribuyen a mantener un estilo de vida saludable. Los probióticos, en el caso de intolerancia a la lactosa, reducen los síntomas de inflamación o distensión, mejorando su digestión. La función contra los efectos producidos por la gastritis ayuda a neutralizar la acidez, ya que su fácil desdoblamiento evita la producción de mayor jugo gástrico, que genera mayor irritación estomacal. También disminuye los efectos de la diarrea, colitis y constipación. Los probióticos previenen infecciones recurrentes de vías urinarias. La microbiota intestinal puede ser destruida por muchos factores, como la presencia de virus y bacterias, la ingesta de antibióticos y otros medicamentos, la mala alimentación, exceso de azúcares, carnes, grasa o el pobre consumo de fibra. Los hábitos de vida perjudiciales como el sedentarismo, el consumo de alcohol y tabaco, el estrés o la falta de sueño también disminuyen el balance de la microbiota intestinal. El envejecimiento es otro factor por el cual se ve reducida, ya que por la edad desciende el número de estas bacterias beneficiosas. Es por ello que el consumo de probióticos es tan importante para toda la población. Hemos llegado al final de su programa, pero tenemos una cita con usted el día de mañana, aquí en Estilo de Vida.
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0: quién va a ganar este mundial. Y es que un matemático y economista alemán llamado Joachim Clement construyó un modelo econométrico justo para demostrar que era imposible atinarle al campeón del mundial. Pues el tiro le salió por la culata, y es que usa un modelo con puras variables económicas, como por ejemplo el tamaño de la población, el crecimiento del PIB y hasta la temperatura en ciertos países. Y desde 2014, con este modelito, lleva atinándole a Alemania, luego Francia y después Argentina como los campeones de cada mundial. Para este mundial ya tiene su gallo, y ese es Países Bajos. Así que vamos a ver si se trató de un chispazazo de suerte o si realmente la economía y las matemáticas pueden explicar el resultado deportivo. 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
2: Meta lanzó AI Mode para Facebook, una función para su buscador basada en inteligencia artificial que permite realizar búsquedas con lenguaje natural y recibir respuestas estructuradas basadas en publicaciones, grupos y redes públicos de la plataforma. Un esfuerzo por entrar a la competencia con motores de búsqueda tradicionales como Google. Utiliza el modelo MuseSpark de creación de contenido, que ahora también sirve para hacer consultas solo en el feed o para buscar algo específico en la red social, ya que utiliza el enorme archivo de Facebook como una base de conocimientos interactiva para los usuarios. La nueva función incluye herramientas de edición fotográfica con inteligencia artificial que facilitan la edición de contenido, y por ahora viene con funciones interactivas con dinámicas especiales del torneo de fútbol más importante del mundo, que permite a los usuarios probarse virtualmente las camisetas de las distintas selecciones y compartir sus selfies. Informó Aide Rivera. 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
3: Estas son las Stevie Bites con Stevie de TV. Si alguien sabe hacer películas sobre extraterrestres, es Steven Spielberg. Ahí está E.T., Encuentros Cercanos del Tercer Tipo y La Guerra de los Mundos. Ahora regresa al género con El Día de la Revelación, protagonizada por Emily Blunt, Josh O'Connor y Colin Firth. La historia mezcla conspiraciones, tecnología y un descubrimiento capaz de cambiar la forma en que entendemos nuestro lugar en el universo. La película regresó a Spielberg a los primeros lugares de la taquilla, continuando el legado de la leyenda cinematográfica que tiene. Porque cuando Spielberg mira al cielo, nunca está hablando de extraterrestres, está hablando de nosotros. La película El Día de la Revelación ya está disponible en los cines de todo el país. Estas fueron las Stevie Bites con Steve de TV.
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4: Los ojos hacen más ejercicio que las piernas. Los músculos oculares se mueven miles de veces durante todo el día.
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7: Cinco de la mañana con 30 minutos tiempo del centro de México. Gracias por estar con nosotros esta mañana de martes. Martes 23 de junio de 2026. A nombre del equipo que hace posible este espacio informativo, Adriana Romero, Claudia Arellano, Rogelio Miguel, Álvaro López y Ricardo Díaz, les saluda Juan Manuel de Anda. Estamos transmitiendo en vivo a través del 103.3 de FM, el 970 de amplitud modulada y en todas las plataformas de Grupo Fórmula, en streaming a través de YouTube, en el canal de Grupo Fórmula Oficial. Les recuerdo mis redes sociales con mucho gusto. Usted me puede seguir, ahí me encuentra en X como @JuanMDeAnda, en Facebook Juan Manuel de Anda y en Instagram como Juan Manuel de Anda. Tenemos información importante que se ha generado en las últimas horas y que estaremos compartiendo con usted en la próxima hora y media. Bueno, pues tal y como se estableció en su convocatoria que se dio a conocer la semana pasada, Morena y aliados abrieron su registro de aspirantes a coordinadores de los comités de la defensa de la Cuarta Transformación. Esto para las 17 entidades donde habrá elecciones el próximo año. La Alianza Mexicana de Organización de Transportistas está llamando a un paro nacional para el día de mañana. Esto será a partir de las 7 horas y habrá movilizaciones simultáneas en las principales carreteras de los 32 estados de la República. En la conferencia de prensa del pueblo, la presidenta Claudia Sheinbaum aclara que los 800 millones de pesos que recibirá la sección 22 de Oaxaca no son para los integrantes de la CENTE. Dice la presidenta que estos recursos están dirigidos de manera exclusiva para fortalecer la educación de los niños y las niñas allá en Oaxaca. Por cierto, en este estado, por fin ayer más de 800 mil alumnos de educación básica regresaron a clases, usted sabe, luego de que la CENTE estuvo en paro por más de 25 días. La Cámara Nacional de Comercio, Servicios y Turismo de la Ciudad de México reporta que las pérdidas económicas acumuladas por el plantón de la coordinadora allá en el centro de la Ciudad de México alcanzan los 800 millones de pesos. Tras conocerse los resultados preliminares del preconteo de la segunda vuelta presidencial en Colombia, el candidato de izquierda Iván Cepeda anuncia que presentó 57 mil reclamaciones y llama a la ciudadanía a esperar el resultado definitivo del escrutinio oficial. Alan Greenspan, quien fue presidente de la Reserva Federal de los Estados Unidos entre 1987 y 2006, fallece a los 100 años. La Secretaría de Agricultura dio a conocer que durante la segunda semana de junio, el precio del jitomate ya se ubica en un promedio de 19 pesos con 51 centavos por kilo. ¿Cómo cerraron los precios del petróleo? Bueno, pues están ya por debajo de los 80 dólares, la mezcla mexicana en 72.13 por barril, el West Texas Intermediate en 74.82 dólares y el Brent del Mar del Norte en 77.90 dólares por barril. La gobernadora de Baja California, Marina del Pilar Ávila, confirma la veracidad del audio en donde reconoce que busca un acuerdo con Estados Unidos tras la revocación de su visa y ante una posible acusación en su contra. Allí en Sinaloa, el Gabinete de Seguridad, bueno, pues asesta un fuerte golpe al crimen organizado, asegura 24 mil litros de metanfetamina líquida. Se trata del mayor decomiso de esta droga durante la actual administración. La afectación económica para los grupos del crimen organizado supera los 9 mil millones de pesos. Y mientras tanto, en Guerrero y también en Tlaxcala, fueron incautadas 3 toneladas de cocaína. El embajador de Estados Unidos en México, Ronald Johnson, informa que autoridades de aduanas y protección fronteriza interceptaron en el puerto de Mariposa, en Arizona, más de 43 mil cartuchos de munición, que bueno, ¿hasta dónde cree que venían? Pues sí, a México. La Fiscalía General del Estado de México informa que 2 personas fueron vinculadas a proceso por el delito de secuestro simulado de la presidenta municipal de Tenancingo, Nancy Nápoles. José Alberto Martínez Luna, exalcalde de Miahuatlán de Porfirio Díaz en Oaxaca, fue atacado a balazos y resultó herido, mientras que su escolta pierde la vida en esta agresión. Con 22 días de retraso, el gobierno de la Ciudad de México dio por concluido ya los trabajos de remodelación de la línea 2 del metro. Ya está funcionando prácticamente en su totalidad. El día de hoy, hace unos momentos, justamente el sistema de transporte colectivo Metro publica a través de sus redes sociales que la línea 2 está funcionando sin problemas de Taxqueña hasta 4 Caminos, pero dice la estación Chabacano se encuentra abierta y en servicio para su ascenso y descenso de personas usuarias, mientras que la estación Zócalo Tenochtitlán permanece cerrada hasta nuevo aviso. Esto, pues ya sabe, ahí en el Zócalo capitalino está instalado este Fan Fest, que es donde se pasan los partidos del Mundial. Por eso está cerrada la estación Zócalo Tenochtitlán. Dice el Metro a través de sus redes sociales, como alternativas para llegar a la zona centro de la ciudad, puedes utilizar las estaciones Pino Suárez y Allende de la línea 2, así como San Juan de Letrán y Bellas Artes de la línea 8. Ya funcionando en su totalidad la línea 2 del Metro. Bueno, pues también se dio a conocer, fíjese, tómelo muy en cuenta, mañana se extiende el horario de servicio de este medio de transporte del metro, será hasta la 1 de la mañana debido al partido de la selección mexicana de fútbol en el estadio Ciudad de México. La fuerte tormenta de ayer aquí en la capital de la República, vaya tormentón, impacta en al menos 14 de las 16 alcaldías donde se reportaron inundaciones, afectaciones al transporte público y tránsito lento en diversas vialidades. El Servicio Meteorológico Nacional prevé para el día de hoy, para este martes, lluvias muy fuertes en Jalisco, Colima, Michoacán, Hidalgo y Puebla, mientras que la Ciudad de México, el Estado de México, Morelos, Chiapas y Tabasco van a registrar precipitaciones fuertes acompañadas de tormentas eléctricas. Además, también el Servicio Meteorológico pronostica temperaturas de más de 45 grados en Baja California y Sonora y entre 40 y 45 grados en Baja California Sur, Sinaloa, Chihuahua y también en Coahuila. Aquí para la capital de la República se estima una temperatura que estará oscilando para este martes entre 14 a 16 grados como mínima y entre 25 a 27 como máxima. El programa Y No Circula para el día de hoy, para este martes, aplica para todos los autos con engomado color rosa y terminación de placa 7 y 8 y que tengan holograma de verificación 1 o 2. A las 6 de la mañana, como todos los días, le vamos a presentar lo que escriben analistas y columnistas y un poco más tarde lo que destaca la prensa nacional, internacional y de los estados en sus primeras planas con Adriana Romero. Pero vámonos a los detalles de la información y establecemos comunicación con Sara Pablo, reportera de Grupo Fórmula. Ella estuvo muy atenta ayer a este arranque de registro de pues los aspirantes, a quienes de quienes quieren ocupar una coordinación de los comités de defensa de la Cuarta Transformación, que no es otra cosa que, bueno, pues es la antesala, ¿no?, de quienes se van a convertir en candidatos para las gubernaturas en las 17 entidades donde habrá elecciones el próximo año. Ayer, bueno, pues comenzó el registro, repito, y estuvieron ahí, se registraron los aspirantes de Aguascalientes, Baja California Sur y Campeche. Sara, te saludo, adelante con tu reporte, buen día.
8: Una campaña que no es campaña y aspirantes a candidatos que no lo son, pero que llegaron respaldados por decenas de simpatizantes que parecían competir para ver quién lanzaba la porra más llamativa. Un hijo de un exgobernador, un sobrino de una gobernadora, un expriista, un exgobernador peleado con una mandataria estatal que impulsa a una aspirante, varios alcaldes con licencia y uno que otro político con no muy buena reputación, fueron algunos de los personajes que desfilaron por los distintos salones que dispuso Morena para su registro. Aquí en el World Trade Center de la Ciudad de México, Morena, PT y Partido Verde arrancaron el registro de aspirantes a las coordinaciones estatales de defensa de la transformación. El partido gobernante dispuso de 3 salones y 5 escenarios. El primero, donde la presidenta Ariadna Montiel y la presidenta de la Comisión de Elecciones, Itlali Hernández, recibían las solicitudes de los aspirantes, daban un mensaje a los simpatizantes posteriormente en los salones. Las porras más sonadas fueron las del alcalde con licencia de Tijuana, Ismael Burgueño, la de la senadora Julieta Ramírez, también de Baja California, y la de Cristian Agúndez, alcalde con licencia de Los Cabos. Al final del día se registraron 20 aspirantes en total, de los cuales 4 fueron de Aguascalientes, 10 de Baja California, 4 de Baja California Sur y 2 de Campeche. Y aunque falta el reporte de registros en línea, el reporte que tengo con imágenes de Óscar Jiménez y Julio Reyes.
7: Muchísimas gracias, Sara, por tu información. Y bueno, nos comentaba Sara, ayer se registraron 20 ciudadanos que pretenden, repito, ser coordinadores de los comités de defensa de la Cuarta Transformación. Y bueno, pues una vez que se iban a registrar, recibían una carta compromiso que deberían firmar, aceptando que conocen la convocatoria, pero lo más importante es que se comprometen a respetar sus reglas. Así las cosas en el Partido Morena y también sus aliados del Partido Verde y del Trabajo. Bueno, vámonos con Enrique Hernández. Él estuvo ayer cubriendo la conferencia de prensa de la presidenta Claudia Sheinbaum, en donde la jefa del Ejecutivo se refirió a estos 800 millones de pesos que, bueno, pues se dijo en diferentes medios de comunicación que habían sido entregados a la Coordinadora Nacional de Trabajadores de la Educación para levantar el plantón. Dice la presidenta, no, esto es completamente falso. Estos recursos son destinados exclusivamente a fortalecer la educación de niñas y de niños allá en el estado de Oaxaca. Enrique Hernández, te saludo, adelante con tu reporte, buen día.
9: Es falso que los 800 millones de pesos se hayan entregado a la CENTE, así lo aseguró la presidenta Claudia Sheinbaum. No se da dinero a la CENTE, al sindicato, nunca. La sección sindical por contrato colectivo tiene recursos propios para su operación. El recurso se fue directamente para beneficio de las y los niños oaxaqueños, para las escuelas, dijo la presidenta. Vamos a escucharla.
10: Ahora, como ya está la beca Rita Cetina para todas las niñas y niños del país, pues ya no hace falta nada adicional, porque ya van a recibir todas las familias un apoyo económico para que puedan comprar útiles y uniformes escolares. Entonces, está equivocado esta idea de que este recurso va para el sindicato, eso es falso. Va para mejorar la educación en Oaxaca, para las niñas y los niños de Oaxaca.
9: Los recursos están dirigidos a las plazas docentes, mejorar infraestructura y apoyo escolar. El reporte que te tengo.
7: Muchísimas gracias, Enrique. Bueno, pues en la conferencia de prensa del pueblo se trataron otros temas. La presidenta Sheinbaum habló sobre el tema del tren interoceánico. Dijo que a principios del próximo año este tren, bueno, pues ya podría retomar sus operaciones con pasajeros. También pidió esperar la publicación completa del libro del ex embajador de Estados Unidos en México, Ken Salazar, en el que presuntamente se afirma que el expresidente López Obrador habría estado preocupado por lo que Ismael "El Mayo" Zambada pudiera decir tras su captura en 2024. Por cierto, estamos ya que a unos días, ¿no?, de que se cumplan 2 años justo de esta sustracción del Mayo Zambada por parte de algunos agentes de los Estados Unidos. También la presidenta Sheinbaum dijo que pues esperará la confirmación oficial de los resultados allá en Colombia para felicitar a quien resulte ganador de esta contienda electoral. Y también en la mañanera del pueblo fue presentada la familia del pato Merlín, este pato que se ha hecho famoso en redes sociales desde el primer día que comenzó el Mundial de Fútbol. Y bueno, pues vámonos con Laura Cardoso, porque se está dando información importante de parte de la Secretaría de Agricultura. El precio del jitomate, que hace pues algunos meses estaba por las nubes, hoy ya se está registrando pues una baja considerable. En promedio, en centrales de abasto de todo el país, se está vendiendo por debajo de los 20 pesos. Cuéntanos, Laura, buen día.
11: Juan Manuel, buen día. Y la Secretaría de Agricultura informa que el precio del jitomate comenzó a dar un respiro al bolsillo de las familias mexicanas, porque a menos de 3 semanas de la firma del Acuerdo Nacional para el Ordenamiento de la Producción, Abasto, Comercialización y Precio Justo del Jitomate, el kilogramo de jitomate saladet se estabilizó por debajo de los 20 pesos. La segunda semana de junio, el precio promedio del producto en las centrales de abasto del país está en 19.51 pesos por kilogramo, una disminución importante frente a las semanas previas. La reducción es aún más marcada en la central de abasto de la Ciudad de México, donde se reporta un precio de 13 pesos por kilogramo hasta el 19 de junio, y esto va confirmando la tendencia a la baja. El acuerdo firmado el pasado 3 de junio reúne a productores de 18 estados del país, además de centrales de abasto y cadenas de autoservicio, con el objetivo de evitar alzas en el precio de uno de los alimentos más consumidos por los mexicanos. El jitomate también forma parte del paquete contra la inflación y la carestía PASIC, por lo que mantener precios accesibles es considerado una prioridad para el gobierno de México. Te comento que las autoridades destacaron que el acuerdo busca ordenar la cadena de producción y comercialización del jitomate para garantizar el abasto y proteger tanto a productores como a consumidores. Es el reporte, buen día.
7: Muchísimas gracias, Laura, por tu información. ¿Cómo cerraron los mercados financieros el día de ayer en lo que fue la primera jornada de la semana? La Bolsa Mexicana de Valores concluyó con una pérdida de 0.86% allá en los Estados Unidos. En Nueva York, el Dow Jones arriba 0.29%, el Nasdaq con pérdidas 1.32%, y el Standard & Poor's también con retroceso de 0.37 puntos porcentuales. Los mercados allá en Asia han concluido operaciones en la segunda jornada de esta semana, el día de hoy, y bueno, pues están cerrando con bajas generalizadas. Destaca la pérdida que tuvo el Nikkei, concluyó con una pérdida de 3.57%, pues así más o menos están en promedio, ¿no?, los mercados allá en Asia. Mientras tanto, en el viejo continente, en Europa, también los mercados están abriendo a la baja. El dólar interbancario cotiza en 17 pesos con 34 centavos en ventanilla, está en 16.84 a la compra y a la venta en 17 pesos con 80 centavos. El euro está en 19 pesos con 93 centavos y ya le adelantaba en este resumen rápido que le damos al inicio de este espacio, los precios del petróleo están ya por debajo de los 80 dólares. Usted recuerda todavía, pues hace unas 2-3 semanas, los precios del energético estaban por arriba de los 100 dólares. Pues no, ya están por debajo de los 80. La mezcla está en 72, la mezcla mexicana en 72.13 dólares. El West Texas Intermediate en 74.82 y el Brent del Mar del Norte en 77.90 dólares por barril. Y vámonos con mi querido Beto Campos, porque vaya jornada la de ayer del Mundial de Fútbol 2026. Cuéntanos, mi querido Beto, te saludo, buen día.
12: Juan, muy buenos días. Así es, Lionel Messi, con casi 39 años de edad, sigue rompiendo marcas y ahora ya se convirtió de manera oficial en el máximo goleador de Copas del Mundo con 18 tantos después de guiar la victoria de Argentina 2-0 sobre Austria. Por otra parte, Francia venció 3-0 a Irak en Filadelfia, donde el partido se retrasó al medio tiempo por una tormenta eléctrica. En el arbitraje mexicano hay buenas noticias, porque Katia Itzel García será quien lleve las acciones del partido entre Túnez y Países Bajos. Mientras tanto, la selección mexicana de fútbol sigue trabajando en el centro de alto rendimiento de cara a lo que será el duelo ante Chequia. Y para el día de hoy, Colombia enfrentará a la República Democrática del Congo en Guadalajara, donde nos encontramos en este momento, y habrá un fuerte dispositivo de seguridad en los ingresos, tomando en cuenta que para el juego del tricolor y Corea del Sur, donde varias personas intentaron ingresar con acreditaciones falsas y por ende fueron detenidas, pero los detalles los tendremos más adelante.
7: Así es, mi querido Beto, regresamos contigo un poco más tarde. Mientras tanto, le comento, ayer se dio a conocer a través de algunos medios de comunicación, sobre todo impresos y de columnistas, que la gobernadora de Baja California, Marina del Pilar Ávila, estaba buscando un acuerdo con Estados Unidos tras la revocación de su visa y ante una posible acusación en su contra. Sale justamente ayer la gobernadora Marina del Pilar a decir, sí, efectivamente, es veraz, es real este audio. Dice que buscó asesoría legal, pero también aseguró que el abogado que contrató ya no trabaja con ella. En la llamada, bueno, pues afirma que es representada por Michael Nadler. Vamos a escuchar lo que dijo la gobernadora de Baja California.
13: Bueno, esos supuestos acuerdos en lo oscurito con las autoridades de Estados Unidos es una total mentira, es totalmente falso. Efectivamente, yo tengo reuniones con las autoridades de Estados Unidos como gobernadora, ¿no?, de forma muy institucional, muy respetuosa. Son reuniones totalmente transparentes, donde lo que buscamos es el beneficio y el bienestar de las familias de ambos lados de la frontera. Sí quiero decir que el contexto de esta llamada se da cuando una tercera persona se dice ser un intermediario y se acerca a una servidora, y pues yo digo, a ver, cualquier situación hay que verla a través de un abogado. Yo en algún momento sí me acerqué con un asesor legal que actualmente no trabaja conmigo. Y también debo de decir que esa supuesta reunión a la que se refiere el audio jamás ocurrió. Yo aquí sigo muy tranquila, trabajando con la conciencia tranquila.
7: Bueno, pues ahí las declaraciones de la gobernadora de Baja California, Marina del Pilar Ávila. Y vámonos con David Galván. Ayer, vaya golpe que le dan al crimen organizado por parte del Gabinete de Seguridad ahí en Los Mochis, en Sinaloa. Fueron asegurados 24 mil litros de metanfetamina líquida. Se trata del mayor decomiso de esta droga durante la actual administración. Y fíjese nada más, las afectaciones económicas para los grupos criminales superan los 9,000 millones de pesos. David, adelante con tu información. Buen día.
14: Excelente mañana de martes, Juan Manuel, y te tengo una noticia histórica en cuanto a la lucha contra el narcotráfico en México, y es que más de 24,000 litros de metanfetamina líquida y unos 150,000 kilos de precursores químicos para fabricar drogas fueron asegurados en Los Mochis, Sinaloa, por elementos federales a lo largo del fin de semana en una acción coordinada del Gabinete de Seguridad en una instalación que presuntamente pertenecía al Cártel de Sinaloa. Este aseguramiento fue efectuado los días 19 y 20 de junio en el municipio de Ahome. Por su magnitud, es considerado el más grande decomiso en su tipo en la presente administración y el segundo lugar a nivel histórico, debido a la afectación económica generada a la delincuencia organizada, calculada en unos 9,000 millones de pesos. Estos trabajos fueron derivados de investigaciones de inteligencia con la orden de cateo de un juez, que permitieron a los elementos de la Fiscalía General de la República, con efectivos de la Guardia Nacional y del Ejército Mexicano, intervenir una bodega donde hallaron 8,640 litros y 59,425 kilos de sustancias que sirven para insumos para la elaboración de drogas sintéticas. En el sitio fue detenido un sujeto de nombre Jorge N., quien es el presunto integrante del Cártel del Pacífico, que vincula a este grupo criminal, a este aseguramiento de un inmueble y los 24,000 litros de metanfetamina con los químicos hallados. También se incautaron 250 cartuchos, dos cargadores, 745 costales de fertilizante agrícola, 270 tanques de gas y dos vehículos, todo lo cual fue puesto a disposición del Ministerio Público correspondiente. Esto te comento, Juan Manuel, sí. Ocurrió junto con otra acción también en Sinaloa, pero en el poblado de El Bichi de Arriba de Culiacán, donde elementos del ejército mexicano aseguraron un camión de carga que transportaba 7,000 litros de sustancias químicas, también para la elaboración de metanfetamina. Así que bueno, un fin de semana bastante productivo el que tuvieron las dependencias del Gabinete de Seguridad y este golpazo en contra del crimen organizado. Muy buenos días, Juan Manuel.
7: Muchísimas gracias, David, por tu información, pero además también fueron incautadas 3 toneladas de cocaína en distintos operativos realizados tanto en Tlaxcala como en el estado de Guerrero. Y con ello se evita que 3 millones de dosis lleguen a las calles. Por estos hechos, bueno, pues fueron detenidas 5 personas. Le comentaba hace unos momentos, esta fuerte lluvia que se registró ayer por la tarde en la capital de la República impactó en al menos 14 de las 16 alcaldías donde se reportaron inundaciones, afectaciones al transporte público y tránsito lento. En diversas vialidades en la zona de Santa Marta, Acatitla, se registraron severas inundaciones, en particular en la calzada Ignacio Zaragoza. Y bueno, ¿cómo pinta el clima para el día de hoy? Laura Cardoso, adelante con tu reporte, buen día.
11: Juan Manuel, y las lluvias regresarán con fuerza este martes y podrían provocar inundaciones, encharcamientos, deslaves y crecidas de ríos en varias regiones del país. Esto lo advierte el Servicio Meteorológico Nacional, que además mantiene vigilancia sobre el desplazamiento de las ondas tropicales número 9 y 10. Los estados con mayor riesgo son Guerrero, Oaxaca y Veracruz, donde se pronostican lluvias intensas suficientes para generar afectaciones en zonas urbanas y comunidades cercanas a ríos y arroyos. También se esperan lluvias muy fuertes en Jalisco, Colima, Michoacán, Hidalgo y Puebla, mientras que habrá lluvias de consideración en la Ciudad de México, Estado de México, Morelos, Tabasco y Chiapas. La onda tropical número 9 se desplaza frente a las costas de Colima y Jalisco, lo que aumenta las lluvias en el occidente del país, aunque se prevé que al final del día se aleje del territorio nacional. Por otra parte, la onda tropical número 10 será absorbida por un sistema de baja presión en el sur del país, pero seguirá favoreciendo las lluvias en esa región.
7: Muy bien, Laura, muchísimas gracias por tu información. Antes de la pausa, le comento que Maná está anunciando una segunda fecha en el Estadio GNP de la Ciudad de México. Será el 16 y 17 de diciembre próximo. Y bueno, nos despedimos del auditorio que nos escucha a través de nuestras estaciones hermanas en el interior de la República y ahora continúan con su programación habitual. Que tengan un excelente martes aquí en la capital de la República. Volvemos después de una pausa.
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0: Son las 6 de la mañana en la ciudad de Villahermosa, 23 de junio. Le tenemos información. El fenómeno de El Niño ha de generar una baja en las lluvias durante el periodo canicular. Esto traerá un repunte en las temperaturas máximas de la región. Son datos de la Dirección Local de la Comisión Nacional del Agua. El restablecimiento del suministro eléctrico en Tabasco tiene un avance del 98% después de la tromba que se registró el pasado día 20, con afectaciones en el servicio para más de 30.000 usuarios, datos de la señora secretaria de Medio Ambiente y Desarrollo Sostenible. Se va a ampliar la villa universitaria, se brindará atención a casi 200 estudiantes como parte de la estrategia para fortalecer el acceso a la educación superior en Tabasco. Es el presidente de Radio Studio Room de Tabasco, Asociación Civil, es el padre Roberto Valencia, quien está encargado de la villa universitaria, y destaca que pues esta villa tendrá reglas como en todos lados, y los jóvenes que ahí se asilen pues simple y sencillamente las deben de cumplir, de lo contrario serán expulsados. Ya remitió el Congreso local a la Suprema Corte el informe solicitado sobre la reforma a la ley del ICET, y con ello se cumple con el plazo de 10 días establecido por el máximo tribunal del país. Es Tabasco tercer lugar nacional en casos de dengue, aunque con una tendencia a la baja, es lo que nos da la Subsecretaría de Prevención y Promoción de la Salud, a cargo de María del Rosario Rodríguez Burelo. De esto y más le vamos a entregar aquí en Fórmula Noticias Tabasco. Quédese, que usted y yo estamos ya abriendo la conversación. ¿Cómo le va? Muy buen día. Gracias por estar con nosotros. Son las 6 de la mañana con 3 minutos de este 23 de junio, año 2026. Le saludamos a usted que nos está haciendo el favor de sintonizar 94.1 FM, esta Fórmula Noticias Tabasco, que ya inicia pues con el favor de su sintonía, con el favor de que usted nos esté haciendo el acompañamiento, o más aún, que nos permita acompañarle en el inicio de su jornada. Y pues de una vez a lo que vinimos, que es entregarle la información. Tenemos en puerta el fenómeno del Niño, estamos por el periodo de la canícula, el canicular le llaman, y vamos a tener una baja gracias al fenómeno del Niño. Bajan las lluvias en el canicular y esto nos va a dar para arriba en el termómetro. La Conagua nos dice que, basados en el pronóstico de canícula, estaremos con 13 y 15 de julio. ¡Ay, Dios! Va a tener 45 días de duración, empezando entre el 13 y el 15 de julio del próximo mes. Y aún están evaluando si este año será más acentuado o se va a hacer más largo, o sea, mucho más calor o muchos más días de calor. Vamos con Gerardo Alarcón, que está al frente de la Conagua, y nos dice que se han rebasado las temperaturas históricas en sensación térmica. ¿Se acuerda el fin de semana que le decíamos 45 grados centígrados? Vamos a escuchar esto.
1: Que pudiese generar una disminución en el régimen de lluvias. para principalmente el periodo canicular. Entonces, lo que se está esperando o previendo es que tengamos un canicular un poco más seco de lo previsto y con un repunte en los valores de temperatura máxima. Pero todavía dentro del orden de los 38 a 40 grados centígrados, que en realidad es lo que ha estado aconteciendo en los días más calurosos aquí en la entidad. Temperaturas arriba de los 40 grados centígrados, todavía no estamos previendo que sea así la situación. A medida que se vayan presentando más datos, más actualizaciones, nosotros iremos comunicando esta situación.
0: Las 6:06 a.m. Gracias a las personas que nos están haciendo el favor de mandarnos ya detalles y análisis que nos comparten de los energéticos. Ahorita lo checamos, aguánteme tantito. ¿Por qué? Porque el restablecimiento del suministro eléctrico en Tabasco, ¡ay Dios! Mire, el pasado día 20 vino una tromba y se llevó lo que usted guste. Toldos, lonas, tejas, tejabanes, ropa tendida, en algunos casos también podría llevarse hasta los tinacos. Pero lo que se llevó fue el suministro de energía eléctrica. Ya se va restableciendo. Es Sheila Guadalupe Cadena, quien trabaja como secretaria de Medio Ambiente y Desarrollo Sostenible, quien nos comparte lo siguiente a través de nuestra compañera Sara Amador Vera. Escuchamos a Sara.
2: El restablecimiento del suministro eléctrico en Tabasco tenía hasta ayer lunes un avance del 98%, luego de la tromba registrada el pasado 20 de junio, que dejó afectaciones en el servicio para 33.921 usuarios. Así lo informó la titular de la Secretaría de Medio Ambiente y Desarrollo Sostenible, Sheila Cadena Nieto. La funcionaria detalló que un total de 33.921 usuarios resultaron afectados por las interrupciones en el servicio, principalmente a causa de daños en líneas de distribución eléctrica, provocados por la caída de árboles que derribaron postes de concreto en diversas zonas del estado. Cadena Nieto explicó que aunque el avance en la restitución del servicio es significativo, aún se mantienen labores en campo para atender los puntos pendientes, en coordinación con autoridades municipales, delegados y la ciudadanía. Señaló además que se han registrado afectaciones en transformadores, los cuales están siendo reemplazados para acelerar la normalización del servicio eléctrico.
3: En esa parte, esta tromba afectó a más de 33 mil usuarios y en este momento, como ustedes saben, lo pudieron constatar, aquí hay imágenes, la caída de árboles fue sobre líneas. Estuvieron trabajando en este caso, por ejemplo, en Ixacomitán, primera, segunda, tercera, cuarta, prácticamente en la zona de la isla, en el municipio de Centro, es la parte donde más se vio afectado esta condición. Y el daño fue de 6 postes de concreto caídos, aparte de todos los árboles. Y bueno, no es fácil restablecer el servicio, es volver a hacer libranzas y bueno, se vieron también afectados 23 claros de media tensión. Nos informa CFE que también se registraron 205 fallas de baja tensión. Ya se han atendido 200 reportes, lo que representa el 98% de restablecimiento.
2: La funcionaria estatal destacó que continúan los trabajos coordinados con la Comisión Federal de Electricidad para el mantenimiento de la infraestructura eléctrica en Tabasco. Finalmente, y respecto a la solicitud del Consejo Coordinador Empresarial de Tabasco para atender los apagones, indicó que ya se sostuvo una reunión con representantes del sector empresarial y de la Comisión Federal de Electricidad, por lo que se mantendrá la coordinación interinstitucional para dar seguimiento a las acciones. Para Grupo Fórmula, informó Sara Amador Vera.
0: Y el problema seguirá siendo la incomodidad de vivir con el calor. Un calor que me dice, no hombre, ha subido la temperatura de manera impresionante, Gil. Aquí en Tabasco siempre ha hecho calor, es un lugar caliente, sí, un lugar húmedo, pero no como en estos tiempos, que no es lo mismo el calor y el canicular del 2025-26, cuando la canícula venía en la década de los 70, de los 80, que hace 40, 50 años, pues era diferente, era más tranquilo, la mancha urbana no estaba tan grande, tan amplia, vaya que el calor no es igual. Y que nos tiran también a los extranjeros, dice, la gente de fuera se acostumbró a vivir con aire acondicionado y se hizo una moda. Antes, aunque ya existían los equipos de aire acondicionado, no eran típicos en el estado. Y ahora, en cada casa hay por lo menos uno, o es lo que se espera. 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La pausa, volvemos.
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12: Curazao hace historia. Aunque no logró marcar goles, Curazao celebró uno de los resultados más importantes de su historia futbolística al empatar a cero frente a Ecuador. La selección caribeña, que disputa su primer gran torneo de fútbol, consiguió así su primer punto en esta clase de competencia. El resultado representa una enorme recompensa para un equipo que ha demostrado entrega y compromiso en cada partido. A veces los grandes logros no siempre se miden en victorias. Curazao ya tiene un lugar en la historia.
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16: Cuida lo que comes.
17: Cítricos y electrolitos. Las naranjas, toronjas y limones no solo aportan vitamina C para fortalecer tus defensas, también son excelentes hidratantes. Sus jugos naturales ayudan a equilibrar los electrolitos perdidos a través del sudor durante los días calurosos. Beber agua con rodajas de cítricos es una alternativa saludable a los refrescos azucarados, manteniendo tu energía alta y tu cuerpo muy bien hidratado.
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0: 6:16, agradecidos de su sintonía. Por favor, llegue a su destino bien y sin ningún problema, porque ya es la salida para la escuela. Para todos quienes están saliendo, saludos. Oiga, el ciudadano gobernador de Tabasco nos dice que esta semana van a coordinarse con la directora general de la Comisión Federal de Electricidad para reforzar brigadas que ya de por sí ya están operando en Tabasco. ¿Con qué finalidad? Pues para atender las fallas, para que cuando usted tenga una falla, bien de volada, le apoyen, sobre todo antes del inicio de la temporada de lluvias. Es la instalación de un comando para prevenir y atender emergencias. Con la presencia de la directora general de Protección Civil, en el centro van a participar las Fuerzas Armadas, la Guardia Nacional. Bueno, van a estar todos. Podemos escuchar lo siguiente.
10: Esta semana vamos a, de manera coordinada con la doctora Emilia, la directora general de la Comisión Federal, para poder reforzar las brigadas, ¿no?, que tenemos, que ya están aquí, pero necesitamos reforzar antes de que empiecen las lluvias, antes de que vengan, ¿no?, que vamos a atenderlo. De igual manera, hoy vamos a tener también, hoy va a estar la directora general de Protección Civil, Laura Velasco, vamos a estar hoy porque vamos a instalar el centro del comando para prevenir, ¿no?, y estar alertas a cualquier emergencia.
0: Son las 6:17, 6:17. Le tengo un dato sobre una feria de empleo. Es empleo formal, seguro. Vaya, seguro de que no le van a estar haciendo ninguna situación negativa para su persona. Nomás le están ofreciendo empleo. El Servicio Nacional de Empleo llega a Cunduacán. En Cunduacán es hoy, martes 23 de junio, desde las 7:30 de la mañana y hasta las 3 de la tarde, en el Parque de Feria, allá en la Avenida Periférico. Asiste hoy en este horario, lleva tu currículum, tu hoja de vida, pues, una solicitud de empleo ya requisada, la copia de la credencial de elector, la copia de la CURP y pues hacer un registro en ferias.empleo.gov.mx. Consulta el perfil del Facebook del Ayuntamiento Constitucional de Cunduacán. Ahí aparecen las ligas para el registro. Es, reitero, trabajo, empleo formal en la Feria Nacional del Empleo en Cunduacán. Es vía el Ayuntamiento con el Servicio Nacional de Empleo, que llega hoy, 23 de junio, de 7:30 de la mañana a 3 de la tarde. 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Sí, me está haciendo mosca aquí. Del 24 al 28. Hoy es 23, empieza mañana, del 24 al 28 de junio, que no se nos olvide, ya para que no nos hagamos caer de este lado. El PRD reitera la advertencia de movilizar a sus jueces en contra de la Comisión Federal de Electricidad. Pues sí, va a fallar el suministro, pues de una vez les avisan que van a movilizar a la gente. Rafael Acosta trabaja como dirigente del partido y sostiene: la paciencia social se agota. Demanda a la empresa hacer realidad el borrón y cuenta nueva. Todavía están con el borrón y cuenta nueva. Aplicar la tarifa justa. Aplicar mantenimiento a la infraestructura eléctrica y que responda a las afectaciones de comercios, daños a los aparatos electrodomésticos. ¡Aiga cosa! ¿Cómo lo dice el líder estatal del PRD?
14: Que un mantenimiento adecuado a toda la red eléctrica. Y un cuarto punto que agregaríamos es que reparen los daños que han ocasionado a todos los aparatos electrodomésticos. Entonces le hacemos un llamado a la población a que estén atentos, que en los próximos días nos vamos a movilizar, vamos a hacer una movilización en contra del mal servicio que brinda la CFE. Ya le estaremos informando en qué va a consistir en esta movilización, que pueden ser escalonada o puede ser una marcha general. Ya le estaremos informando la forma en que nos vamos a movilizar, nos vamos a reunir para platicarlo con el Comité Ejecutivo Estatal, con todos nuestros coordinadores, para ponerle un alto ya a todos estos abusos de CFE y que no responden cuando se les solicita.

0: Sí.
1: Pero las compras y las ventas, las operaciones del petróleo a nivel internacional, pues no suceden de un día para otro. La aplicación de los precios a cómo se compró y cómo se vendió el petróleo durante la intervención estadounidense, una guerra que pierde Estados Unidos, y ahora, después de tener apretado el canal, el estrecho por donde pasa el 20% de todos los energéticos del mundo, pues ya está, entre comillas, liberado. Ahora ya bajaron los precios del petróleo, hoy, pero todo lo que se comercializó durante estas semanas que estuvo la bronca. Dos, nada nos está garantizando que no se retomen las hostilidades porque ¿cómo dicen? Boca floja. Es que tiene el hocico muy desocupado el señor presidente de los Estados Unidos. Si dije hocico desocupado, habrá de dispensar, señor presidente. Pero se va de la boca muy fácil. Se le va así como una fuga porcina a Forestal. Mal el señor presidente de los Estados Unidos. Y entonces la contraparte se retira de la negociación y pone en vilo la seguridad otra vez ahí. Y ya hay gente aquí en México que dice que baje la gasolina, que la premium ya vale casi 29 pesos el litro. Hágame un comparativo, por favor, allá, maestro. ¿Cuánto cuesta el galón de gasolina en Estados Unidos? ¿Cuánto cuesta el galón de el litro de gasolina en Venezuela? ¿Y cuánto cuesta en México? Porque en México, bueno, usted ya sabe que fue una humorada eso de que iba a costar 10 pesos el litro de gasolina. Demagogia política, discurso de campaña. La realidad son los precios internacionales del petróleo, pero también tenemos que tomar en cuenta las negociaciones y el comercio internacional, que de ese no le sabemos, no le sabemos. Pero sí queremos que bajen los precios de la gasolina. ¿Por qué? Pues porque nos prometieron la independencia energética, la soberanía energética y luego ya tenemos todas las refinerías que nos prometieron. Y luego, ¿cuánto de ese petróleo se convierte en gasolina mexicana para los mexicanos? Ah, pero no. En cuanto y alguien levante la mano para pedir petróleo gratis, México siempre estará ahí para regalar nuestro petróleo. 6:25. 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Ah, y los últimos dos renglones me encantan, ¿eh? Me encantan estos dos renglones. Las 6:26. Gracias a Ray Escalante, que ya nos está pidiendo estos datos. Guillermo García, Guillo, muchísimas gracias. Ah, asume la Secretaría General del PRI. No, hombre. Tenemos nueva secretaria de el PRI. Hoy no más. Siguen escribiendo como todos los partidos políticos. O al revés, todos los partidos políticos siguen escribiendo como el PRI. Leo textual. Seguimos fortaleciendo al PRI con unidad, experiencia, institucionalidad y trabajo territorial para responder a los retos que viven. Que viven para Tabasco, es lo que dice el presidente del partido, Miguel Barrueta. Ok. El propósito, fortalecer la unidad del priismo tabasqueño, consolidar los trabajos de organización interna y mantener la construcción de acuerdos entre los distintos sectores, organizaciones y liderazgos. Bien, pues todo el éxito para Viridiana. A ver hasta dónde le alcanza y a ver hasta cuánto le alcanza. Enhorabuena, gracias. ¿Quién más está por acá de este lado? El profesor Javier Berruecos, buenos días.

0: Ok. No vamos a... Ahorita le checamos el evangelio. Eso lo vamos a hacer mientras nos vamos a la pausa, pero ya también nos están mandando esa situación. Don Armando Oviedo, buenos días, muchas gracias. El doctor Mayo, ya van a clases, muchísimas gracias. Los Fuentes, oye, me dicen que los chicos Fuentes, don Alex Fuentes, ya va a la escuela también a entregar a los chicos. Bien. Rodolfo Reyes, buenos días, muchas gracias. Buenos días. Ok. Kevin Palacios, que ya está haciendo lo propio para los uniformes del fútbol, y Víctor Ali Ross, Víctor Ali también se está pronunciando, y qué bueno, nada es eterno en este mundo, ni siquiera los problemas. Gracias, Víctor, por la reflexión. Pues vámonos a la pausa, son las 6:28. Sara Alfaro, muchas gracias. Sarita Alfaro, por ponerse en contacto. Muchísimas gracias, buenos días. Vamos a la pausa, 6:29, ahorita volvemos.
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8: Países Bajos lanza una advertencia. Países Bajos confirmó que tiene argumentos para pelear por el campeonato al aplastar 5-1 a Suecia en una de las actuaciones más contundentes de la segunda jornada. Los neerlandeses desplegaron un fútbol ofensivo, dinámico y muy efectivo frente al arco rival. Después de dejar escapar una ventaja ante Japón en su debut, ahora enviaron un mensaje claro a todos sus competidores. La selección naranja parece encontrar su mejor versión conforme avanza el torneo. ¿Es una de las principales favoritas para levantar la copa?
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0: En el comparativo de Dinamarca, ya la encontré, oiga. $2.68 la gasolina en Dinamarca. Igual que en México, nah. Dinamarca y México lo único que tienen igual es el servicio de salud. Pero la gasolina, En los Países Bajos, 2.93 el litro en dólares. Échele la conversión. Pero eso está un poquito lejos. ¿Cuánto cuesta en Estados Unidos, en México, en América? Pues el más económico, vamos a guardar las proporciones y no nos metemos ahorita con Venezuela por la crisis político-energética que tienen, y nos dice que es ni a un centavo. Pero bueno, Bolivia, $1 el litro de gasolina. Paraguay, 1.09. En Estados Unidos, un litro de gasolina cuesta $1.18. En México, un litro de gasolina cuesta $1.36. No estamos lejos. Ahora, con la inflación que tienen en los Estados Unidos, les está cayendo carísimo. Y me dicen mis informantes, léase el licenciado Lorenzo Solano, pues es como aquí, en Yucatán, en Cunduacán, en Villahermosa, en La Paz, el precio de gasolina no es el mismo. Hay municipios en el Estado de México que es cara la gasolina con mucho, comparado con lo que cuesta aquí. No es lo mismo cargar gasolina en medio del desierto, en Arkansas, en Las Vegas, que en California o en Texas, que es mucho más relajado comprar gasolina en Texas. Haití vende su gasolina en $1.41. El lugar más caro de América, de este lado del continente, es Uruguay. Uruguay vende su gasolina a $2.20 el litro. Entonces, de ahí a que ya baje el precio de la gasolina, no lo sé, no lo vamos a tener. Y si seguimos citando lo que dijo el presidente López cuando prometió como candidato que la gasolina iba a ser de a 10 varos, pues seguimos hablando de demagogia, y de demagogia vieja, pues nos quedamos con la nueva mejor, y dejemos esos discursos y esas ideas de que pronto los energéticos van a ser económicos en México. No es verdad, no serán económicos mientras la canasta básica, mientras la inflación, mientras su salario no alcance para lo que tenga que alcanzar. Es que ya aumentaron el salario mínimo, sí, como 100% o tal vez más. ¿Y los precios? ¿Cuánto cuesta el kilo de huevo, aguacate, oiga? El jitomate, aguacate y limón tienen una fluctuación. Vaya, ni el oro en el mundo varía tanto su precio como el aguacate y el limón. El petróleo ahí va, el dólar ahí va, pero usted encuentra el momento de comprar aguacate, jitomate, limón, y hay momentos en los que no sabes cuánto va a costar. Pero esto lo dejaremos para otro momento, y para los que de verdad saben de economía, de comercio internacional, de inflación y de todos esos datos que nosotros, pues simplemente como pueblo, pues no le sabemos, y nos toca comprar sí o sí. Si no te gusta, pues no lo compres y búscate otra cosa. Ese árboles no se talan, ok. La reubicación de los árboles está buena. Si hay necesidad de que se quiten los árboles en el proyecto Villahermosa 2030, no serán talados, los van a reubicar. Eso lo quiero ver. Primero quiero ver que no se necesite, y después, si se necesita mover árboles, que no se corten, que se trasplanten. Va a estar bueno. Gracias al maestro Peredo, Sergio Andrés, por este datito. Gracias. Jorge Brindis, buen día. Huachicol, ¿qué pasó? En México y en Tabasco nadie compra, nadie vende huachicol. Por decreto presidencial eso se acabó. Ok, vámonos a otra cosa. Mi compañera Sara Amador nos dice el tema de la Villa Universitaria, el ciudadano gobernador Isar Amador. A continuación.
15: El gobernador de Tabasco, Javier May Rodríguez, informó que la Villa Universitaria del centro de Villahermosa será ampliada para atender a casi 200 estudiantes. Lo anterior como parte de una estrategia para fortalecer el acceso a la educación superior en la entidad. Durante un recorrido de supervisión, el mandatario estatal explicó que este espacio contará inicialmente con 148 jóvenes, aunque existe la posibilidad de ampliar su capacidad en 50 lugares más, lo que permitiría alcanzar cerca de 200 estudiantes provenientes de distintos municipios del estado. Además, destacó que muchos de los beneficiarios son jóvenes de comunidades rurales cuyos padres realizan un gran esfuerzo para que puedan continuar sus estudios en la capital del estado, enfrentando en muchos casos condiciones económicas y de traslado complicadas.
16: Entonces esta villa va a ser como el detonador. Es el inicio de un proyecto más amplio en torno a villas escolares en Tabasco.
17: Así es, sí, vamos a tener este espacio con el padre Roberto, estamos trabajando, se está construyendo otra villa.
18: ¿Apostando a los jóvenes?
17: Sí, siempre, no siempre hay que apostarle a los jóvenes, hay que apostarle a la educación, hay que invertir en la educación.
18: ¿Esta otra villa en dónde puede ser?
17: Ya se está, el padre va a anunciar otra villa, igual que es interesante para 100 espacios más que vamos a tener. Estamos trabajando de manera
15: completa. May Rodríguez señaló que este proyecto busca consolidar un entorno de convivencia estudiantil con una ubicación estratégica cercano al centro histórico de Villahermosa, lo que facilitará la integración de los alumnos a la vida académica y social de la ciudad. Asimismo, adelantó que ya se trabaja en coordinación con el presbítero Roberto Valencia para la construcción de una nueva villa universitaria que tendría capacidad para alrededor de 100 estudiantes más, como parte de un plan de expansión de este modelo de apoyo educativo. En ese mismo contexto, se informó que se firmó un convenio de coordinación con la Asociación Civil Ratio Stadium de Tabasco, mediante el cual se otorga un apoyo mensual de 6,270 pesos por cada estudiante matriculado. Este recurso cubrirá gastos de alimentación, conectividad, estadía y servicios básicos en beneficio de 148 estudiantes de nivel superior. Las autoridades destacaron que el programa fue diseñado entre sociedad civil organizada y el gobierno estatal con el objetivo de garantizar un uso eficiente y transparente de los recursos públicos en apego al marco jurídico vigente. Para Grupo Fórmula, informó Sara Amador Vera.
0: Son las 6:41. Ya nos vamos a la pausa, no sin antes agradecer a la profesora Liliana Díaz, que nos dice todos los días, nos escucha. Gracias, Liliana. Profesora, muchísimas gracias por la sintonía. Vamos a la pausa y al ratito ponemos las mañanitas. Aguántenos tantito.
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20: Canadá manda un mensaje contundente. Canadá protagonizó una de las exhibiciones más impresionantes del torneo al golear 6-0 a Qatar. El conjunto anfitrión mostró una gran capacidad ofensiva y dejó claro que quiere trascender en su propio evento. La victoria fortalece la confianza de un equipo que ha crecido notablemente en los últimos años. Ahora tendrá una prueba de fuego frente a Suiza para definir al líder del Grupo B. Los canadienses viven un momento histórico.
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22: Borneo alberga una de las selvas más ricas y antiguas del sudeste asiático. Es el único lugar del mundo donde conviven orangutanes y rinocerontes de Sumatra en libertad. Sus bosques de dipterocarpáceas son gigantescos y sostienen una red compleja de vida. Lamentablemente, la expansión de las plantaciones de aceite de palma ha reducido drásticamente su superficie, convirtiendo la protección de sus áreas restantes en una emergencia ambiental global.
20: Curazao hace historia. Aunque no logró marcar goles, Curazao celebró uno de los resultados más importantes de su historia futbolística al empatar a cero frente a Ecuador. La selección caribeña, que disputa su primer gran torneo de fútbol, consiguió así su primer punto en esta clase de competencia. El resultado representa una enorme recompensa para un equipo que ha demostrado entrega y compromiso en cada partido. A veces los grandes logros no siempre se miden en victorias. Curazao ya tiene un lugar en la historia.
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20: Canadá manda un mensaje contundente. Canadá protagonizó una de las exhibiciones más impresionantes del torneo al golear 6-0 a Qatar. El conjunto anfitrión mostró una gran capacidad ofensiva y dejó claro que quiere trascender en su propio evento. La victoria fortalece la confianza de un equipo que ha crecido notablemente en los últimos años. Ahora tendrá una prueba de fuego frente a Suiza para definir al líder del Grupo B. Los canadienses viven un momento histórico.
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23: Este miércoles 24 de junio, la Alianza Mexicana de Organización de Transportistas, AC, anunció una movilización nacional a partir de las 7 horas en distintas carreteras del país, en demanda de mayor seguridad ante el aumento de asaltos y extorsiones. A solo una semana de que venza el plazo para el registro de las líneas telefónicas móviles, hasta el momento, de los 144 millones de líneas activas aproximadamente, se han registrado solo 60 millones. De acuerdo con la Comisión Reguladora de Telecomunicaciones, de no realizar este registro a partir del 1 de julio, los usuarios no podrán realizar llamadas, mensajes, ni podrán acceder a datos móviles o aplicaciones ligadas al número telefónico. Informó Itzel Vanegas. 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
0: 6:45. No les digo quién, pero me están avisando de que aquí en el centro de Villahermosa, aquí en las colonias, no en el centro, pero en el municipio de Centro, podemos conseguir, órale, ese combustible está interesante, lo vamos a ver. Es el combustible con el que camina la máquina del tiempo de Volver al Futuro. Órale, lo vamos a checar. Bien, a la profesora Liliana Díaz y a todas las personas que están atentos, agradecerles porque nos están esperando con las mañanitas para ahora mismo. Ok, vamos a las mañanitas, por favor. Deje que pasen los mariachis para Paloma Rives. ¿Se acuerda usted de Paloma Rives Robles? ¿Cómo no? Stephanie Mandujano, producción en la radio a nivel Distrito Federal. Leandro de la O, Leandro de la O es parte de los que andan en el chacaleo. Saludos a Leandro de la O. Alberto Magaña, saludos, abogado, saludos cordiales al maestro Magaña en su cumpleaños. Oye, y el Pollo de la Rosa está de cumpleaños. Armando de la Rosa está de cumpleaños. Para él, nuestra felicitación, y para todos los que están cumpliendo años o celebrando algo importante, vengan sus mariachis. Ok, pues así, que lo disfruten intensamente. Vámonos a otro asunto que tiene que ver con esta casa, esta villa universitaria. Es Roberto Valencia quien nos dice que este es un espacio que busca garantizar igualdad de oportunidades para las juventudes que vienen de todos lados. Y este será un espacio con un modelo inspirado en la pedagogía jesuita, que busca dignidad de la persona, bienestar de la persona. La villa universitaria, que algún día estará ubicada en el centro histórico de Villahermosa, tendrá espacios separados para hombres y mujeres, integración de estudiantes de distintas universidades, normas de convivencia destinadas a fortalecer armonía y socialización, prohibición de visitas en las habitaciones, el ingreso de alimentos a los dormitorios está prohibido, las bebidas alcohólicas y todo lo que de ahí se desparrama también está prohibido, por obviedad. Horario, este es un horario muy bueno. Se cierra la casa a las 11 de la noche, con una extensión a las 2 de la mañana los fines de semana. Los estudiantes que formen parte de la villa universitaria deberán tener 10 horas mensuales de servicio comunitario como retribución por la beca de alojamiento, 5 horas de capacitación, 5 horas de apoyo comunitario en la zona luz. Tenemos más de viva voz de el señor, el padre Valencia.
4: Por ejemplo, llega tarde o no llega, hay un protocolo. Se le avisa al papá, si el estudiante no avisó, tendremos una plataforma, una app, que nos indicará inmediatamente si el estudiante se encuentra o no dentro de la residencia. Si no avisó por alguna razón, etcétera, un accidente, lo que sea, puede darse, inmediatamente nosotros reportamos a los papás. Y los papás tienen que hacerlo conducente. El día 18 de julio, por eso es muy importante la corresponsabilidad de los tutores y padres de familia. El día 17 empezaremos a recibirlos y el alojamiento formalmente, es decir, ya los estudiantes podrán ingresar a la villa a partir del martes 11 de agosto, porque las clases inician en el nivel superior el día 17 de agosto. Quiero agradecer a la Secretaría de Educación también, porque ha sido un trabajo coordinado, interinstitucional, entre el señor gobernador, la Secretaría de Educación, la Secretaría de Salud y, desde luego, también la oficial mayor. Ha sido un trabajo, no de ahora, un trabajo que ya tiene un rato. Adelante. Repito el tema de, en caso de una de un incumplimiento, será una villa que tendrá un reglamento, sí, unas normas de convivencia, pero tampoco.
0: Y usted y yo veremos cómo es que trabaja esa villa, y ese modelo se tiene que replicar sí o sí, porque hay muchos, muchos estudiantes que simplemente no continúan porque no tienen forma de mantenerse fuera de su comunidad, fuera de su municipio. 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Lo que comienza como una... A ver, permítame decirle que lo que comenzó como una alternativa económica rápida de transporte es un problema de salud pública en Tabasco. Accidentes en motocicletas sin equipo de protección escala hasta posicionarse entre las primeras causas de ingreso hospitalario, lo que abre paso a la tragedia. Tabasco hoy en día es segundo lugar nacional en accidentes de motocicleta. ¡Aiga cosa! Escuchamos lo siguiente.
5: Estamos aumentando, entonces por eso necesitamos que los gobiernos tomen en serio y lo metan en su agenda para que se trabaje en la prevención de estos siniestros viales, que en un 90% se pueden evitar aplicando políticas públicas con una legislación adecuada, con los protocolos de atención y con voluntad política, y que haya presupuesto para el tema de seguridad vial en el tema de las policías viales que actúen sin corrupción. Porque si un policía vial deja ir a un conductor ebrio por una mordida, como decimos aquí en México, eso puede provocar que se mate el mismo conductor o que mate a los demás. Entonces sí hay que trabajar mucho y generar mucha conciencia. Lo que me llama la atención aquí en el
6: Tabasco está con el segundo lugar a nivel nacional en muertes de motociclistas. Y eso es un poco rojo. Hoy es tema de salud pública importante.
0: Alma Chávez no romantiza, ¿viste? O mata a alguien o se mata a él. O mata a alguien o se mata a la persona que va conduciendo de forma equivocada a lo que debe ser. La Federación Iberoamericana es presidida por Alma Chávez y es Federación Iberoamericana contra la Violencia Vial y nos explica solo parte de la falta que tiene el tabasqueño de a pie en políticas públicas para prevenir siniestros viales. Las víctimas son de entre 15 y 29 años de edad. Los casos más lamentables, pues usted los tiene ahí con los chicos que pierden la vida en los accidentes. Y reitero, no lo romantiza. Si no lo conduces el vehículo de la forma en que debe ser, puedes perder la vida. Vámonos con Sara Amador y qué está haciendo el Congreso local, el tema de la ley del ICET y la Suprema Corte. Sara lo tiene.
7: El Congreso del Estado de Tabasco remitió a la Suprema Corte de Justicia de la Nación el informe solicitado en relación con la reforma a la ley del Instituto de Seguridad Social del Estado de Tabasco. Así lo informó el presidente de la Junta de Coordinación Política, Jorge Orlando Bracamonte Hernández. El legislador precisó que el documento fue entregado dentro del plazo de 10 días otorgado por la Corte y aclaró que no se trata de un dictamen final, sino de un informe formal mediante el cual el Poder Legislativo da respuesta al requerimiento relacionado con el análisis del artículo 8 transitorio de la ley.
8: Estamos informando a la Corte que estamos, pues obviamente, platicando con la información que le solicitamos al ICET. Estamos teniendo reuniones para, pues bueno, entrar en el estudio a fondo de lo que la Corte nos requirió y estamos en espera de que nos conteste la Corte, pero ya informamos a la Corte antes del vencimiento de los 10 días del plazo.
9: ¿Fue una información nada más o un dictamen?
8: ¿Una fecha fatal para que? No, estamos esperando que la Corte lo entregamos los 10 días que nos requirió y pues obviamente estamos esperando que la Corte nos conteste acerca de este informe que le enviamos, pero pues estamos informándole que estamos trabajando acerca del tema.
7: La petición de la Suprema Corte de Justicia de la Nación deriva de la revisión de las reformas a la ley del ICET, particularmente en lo referente al 8 transitorio, disposición vinculada con las expectativas de jubilación de trabajadores afiliados al instituto. Bracamonte Hernández señaló que tras la entrega de la documentación corresponderá a la Suprema Corte determinar si el Congreso cumplió con los criterios establecidos en la sentencia emitida sobre este tema. El caso ha cobrado relevancia debido a su impacto en los derechos pensionarios de trabajadores al servicio del Estado, por lo que la resolución final de la Corte será clave para definir el alcance de las modificaciones realizadas a la legislación en comento. Para Grupo Fórmula, informó Sara Amador Vera.
0: Bueno, pues así las cosas. Muchas gracias. 6:56 DC Conflor te espera, como siempre, con deliciosos platillos para disfrutar en cualquier momento del día. 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Carlos Guzmán, muchas gracias. Ya nos vamos, ya nos fuimos, Carlos. Los saludamos a todos ahorita en la red, pero en la radio. Ya nos fuimos. Gracias. Cuídese mucho y páselo bien.
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26: Países Bajos lanza una advertencia. Países Bajos confirmó que tiene argumentos para pelear por el campeonato al aplastar 5-1 a Suecia en una de las actuaciones más contundentes de la segunda jornada. Los neerlandeses desplegaron un fútbol ofensivo, dinámico y muy efectivo frente al arco rival. Después de dejar escapar una ventaja ante Japón en su debut, ahora enviaron un mensaje claro a todos sus competidores. La selección naranja parece encontrar su mejor versión conforme avanza el torneo. ¿Es una de las principales favoritas para levantar la copa?
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0: Son las 7 de la mañana, es martes 23 de junio del año 2026. Soy Azucena Uresti y estas son las noticias. Ayer el periodista Héctor de Mauleón reveló en su columna del Universal que la gobernadora de Baja California, la morenista Marina del Pilar, estaría buscando un acuerdo con Estados Unidos ante la posibilidad de que ese país busque imponerle sanciones y cargos. En la grabación de poco más de 2 minutos, se escucha a un hombre, quien sería un gestor, ofrecer a la gobernadora ayuda. En medio de la conversación, otro hombre, que solo habla inglés, dice que este proceso podría iniciarse con el FBI, y Marina del Pilar accede con la condición de que esté presente su abogado, a quien identifica como Michael Nadler, exfiscal del Distrito Sur de Florida. Esta es parte de esa conversación.
1: Puede traer sus abogados, con gusto, y lo podemos hacer en el consulado americano, en una oficina privada en Tijuana. Y aparte de eso, ayudarla con los términos, algún, como le llaman ellos, sanciones y cargos que pueden presentar, pueden también trabajar. Entonces, ahorita, señor gobernador, estamos muy, muy a tiempo de poderlo lograr.
2: Una pregunta.
3: Saben, esto es solo como, incluso hoy, es solo el inicio de un proceso, si es que ella está interesada en que nosotros hablemos con el FBI para poder llevarlo a cabo. Ella está preguntando si hay alguna forma de que podamos hablar con el abogado, que hablemos con él o con ella. No hay problema, absolutamente. Es una buena pregunta. Podemos hablar con el abogado. Solo necesitamos su información de contacto y su nombre.
2: Pues obviamente para mí es importante porque es el que tiene todo el tema jurídico. Yo la verdad estoy tranquila, hemos estado reuniéndome con quienes me han buscado en las agencias, y realmente me han buscado a mí, ¿no? Y estoy en la mejor disposición porque yo quiero resolver eso y aclarar cualquier cosa.
0: Yo quiero resolver esto y aclarar cualquier cosa, dice la gobernadora, a quien el año pasado, pues recordemos, el gobierno de Estados Unidos le retiró la visa junto con su entonces esposo. La gobernadora dice que el audio es real, pero pues que no estaba buscando ningún tipo de acuerdo.
4: Bueno, esos supuestos acuerdos en lo oscurito con las autoridades de Estados Unidos es una total mentira, es totalmente falso. Efectivamente, yo tengo reuniones con las autoridades de Estados Unidos como gobernadora, de forma muy institucional, muy respetuosa. Son reuniones totalmente transparentes, donde lo que buscamos es el beneficio y el bienestar de las familias de ambos lados de la frontera. Yo en algún momento sí me acerqué con un asesor legal, que actualmente no trabaja conmigo. Y también debo de decir que esa supuesta reunión a la que se refiere el audio jamás ocurrió.
0: La gobernadora del PAN en Chihuahua, Maru Campos, volvió a criticar al gobierno federal por no procesar ni entregar a la justicia a Rubén Rocha Moya, gobernador con licencia de Sinaloa, señalado por Estados Unidos, junto con otros funcionarios, de tener nexos con el crimen organizado. Maru Campos insiste en que se está poniendo en riesgo la relación con Estados Unidos y la soberanía nacional.
5: Defienden lo indefendible y siguen hablando de una servidora, pero no hablan de fondo, de lo que realmente nos importa, de saber en dónde está Rocha Moya y dónde están sus secuaces, dónde están, si ellos entregaran a estas personas, entonces no habría problema alguno con tener el riesgo de perder, de eliminar, de minimizar o de malnegociar el tratado de libre comercio con Estados Unidos y con Canadá.
0: Otro de los señalados por Estados Unidos, el senador de Morena, Enrique Insunza, se ausentó otra vez de sus actividades. No se presentó ni siquiera la sesión que era virtual, la sesión de la Comisión de Derechos Humanos. Insunza lleva 55 días sin participar en actividades legislativas desde que fue señalado por Estados Unidos de tener nexos con el crimen. En mayo, pues tuvo una reaparición breve, igual que su licencia, una licencia temporal que pidió de 24 horas para permitir que su suplente participara en una votación del periodo extraordinario. Insunza no ha retomado de forma normal sus actividades legislativas ni ha tenido presencia pública en el recinto parlamentario, mientras que sigue cobrando su sueldo. El gobernador de Nuevo León, Samuel García, está citado hoy a las 4:00 p.m. para declarar ante la Comisión Anticorrupción del Congreso como parte del procedimiento de juicio político iniciado en su contra por presuntas irregularidades en el manejo de recursos públicos. La denuncia fue presentada por Morena y señala una triangulación de alrededor de 3 mil millones de pesos a través de despachos y empresas relacionadas con familiares del mandatario. El gobernador puede acudir personalmente, presentar sus argumentos mediante un representante o remitir su defensa por escrito. Además, cuenta con un plazo de 15 días para aportar pruebas y ejercer su derecho de audiencia. Tras esta etapa, el expediente sería turnado al Pleno del Congreso de Nuevo León, donde se requiere el voto de al menos 28 de los 42 diputados para que el juicio político siga su curso. En un segundo adelanto del libro Las Fronteras, mi lucha por un Estados Unidos incluyente, en este extracto revelado por el diario norteamericano The Denver Post, el ex embajador de Estados Unidos en México, Ken Salazar, acusa al gobierno de Andrés Manuel López Obrador de haber contribuido a la crisis migratoria de diciembre del 2023 al priorizar el gasto a sus megaproyectos de infraestructura. En el libro, que se publica el 28 de julio, el exfuncionario relata que Francisco Garduño, entonces titular del Instituto Nacional de Migración, informó a la Embajada de Estados Unidos que México enfrentaba limitaciones presupuestales para contener el flujo migrante porque recursos operativos eran reasignados a obras prioritarias para López Obrador, como el Tren Maya y el Corredor Interoceánico del Istmo de Tehuantepec. Y es que, según Salazar, mientras el gobierno mexicano aceleraba sus obras insignia, quedaron relegadas tareas como el transporte para retorno de migrantes y los vuelos de repatriación. El secretario de Seguridad, Omar García Harfuch, informó sobre la detención de una persona identificada como Jorge y el aseguramiento en Los Mochis, Sinaloa, de 24.400 litros de metanfetamina líquida, además de precursores químicos, vehículos, cargadores, municiones. El secretario aseguró que se trata del operativo más grande de esta droga en lo que va del sexenio y el segundo de mayor tamaño en la historia del país, con una posible afectación superior a los 9.000 millones de pesos para el crimen organizado. El embajador de Estados Unidos en México, Ronald Johnson, pues se aseguró de informar que habían participado en este operativo, pues en su cuenta de X escribió: "Esto es un recordatorio de que cuando nuestros países trabajan juntos, logramos resultados reales. Bajo el liderazgo del presidente Trump y la presidenta Sheinbaum, nuestra cooperación está haciendo que nuestro país sea más seguro". Ayer se reportaron en México 48 asesinatos, los estados con más ejecuciones, Sinaloa con 6, Baja California, el Estado de México, Guanajuato y Jalisco con 4 homicidios cada uno. José Alberto Martínez Luna, exalcalde de Mahuatlán, Oaxaca, fue atacado a balazos junto con su esposa cuando viajaban en un vehículo sobre la carretera federal 175 en la Sierra Sur. En la agresión murió uno de los escoltas, otro más resultó herido. Esta agresión ocurre en el contexto en que Martínez Luna, quien se reporta estable en el hospital, pretende reelegirse como presidente municipal postulado por el Partido Unidad Popular y que apenas hace 11 días el actual alcalde morenista, César Figueroa, también fue víctima de una agresión directa y resultó herido en uno de sus brazos. En Guanajuato, familiares y habitantes acusan elementos de seguridad de haber asesinado el domingo a Adán, un adolescente de 16 años, por lo que en protesta quemaron 4 vehículos y una motocicleta sobre la carretera Celaya Juventino Rosas, bloquearon el paso, quemaron llantas y colocaron ponchallantas. Los disturbios ocurrieron en medio de operativos estatales y federales en la región Laja Bajío, por lo que las autoridades rechazaron que si se tratara de una manifestación ciudadana espontánea. Para restablecer el orden fueron desplegados elementos de la Secretaría de Seguridad, la Guardia Nacional, la Fiscalía de la República y la Fiscalía Estatal. Ayer fueron vinculados a proceso 2 de las 3 personas detenidas el 17 de junio por su probable participación en lo que la Fiscalía del Estado de México acusa fue un autosecuestro de la alcaldesa de Tenancingo, la morenista Nancy Nápoles, para intentar justificar un desfalco al ayuntamiento de 40 millones de pesos. Víctor Manuel y su hermana Carla Valeria, quien es novia de Oscar, cuñado de la alcaldesa, enfrentará el proceso en prisión preventiva justificada, donde va a permanecer por lo menos durante los 2 meses que le fijaron para la investigación complementaria. Según la investigación, Carla fue quien manejaba el auto en el que cometió el presunto secuestro, mientras que Víctor aparentó obligar a la alcaldesa a subir al vehículo. Aún falta por ser procesado el tercer detenido, Cristian, amigo de Oscar, así como la detención de este último y de José Roberto, esposo de la alcaldesa, a quien la fiscalía también busca imputar por este caso. Inició el registro de aspirantes de Morena, Verde y PT quienes competirán para ser electos coordinadores estatales en la defensa de la transformación y la soberanía nacional. Es decir, de ellos saldrá el nombre de los candidatos a los gobiernos de 17 estados que se renuevan en 2027. Fueron 21 aspirantes los que acudieron de forma presencial al World Trade Center de la Ciudad de México. Por Aguascalientes se registraron 4 personas. En Baja California fueron 10. En Campeche fueron 4 y el día de hoy continuará el registro de aspirantes en el World Trade Center a partir de las 8 de la mañana. Hoy toca el registro a los estados de Chihuahua, Colima y el estado de Guerrero. Hoy también hay partidos, por supuesto, en el marco del Mundial. Continúa la actividad con 4 partidos a las 11 de la mañana. Portugal enfrenta a Uzbekistán a las 2 de la tarde. Inglaterra juega ante Ghana. A las 5, Panamá se mide a Croacia. Y a las 8 de la noche, Colombia enfrentará a República Democrática del Congo en el Estadio Guadalajara.
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0: De esto y más le estaremos informando si nos acompaña después del corte, agradeciendo como siempre la amabilidad de su compañía. Gracias, bienvenidos y muy buenos días.

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10: Son las 7:15 a.m. Bueno, pues ayer inició ya este proceso de registro de quienes serán candidatos y candidatas por parte de la Alianza de Morena, Verde y Partido del Trabajo. Fueron ahí a registrarse 21 personas de 3 estados de la República. Acudieron al World Trade Center en la Ciudad de México por Aguascalientes, Nora Rubalcaba. No le han aprobado la licencia, ¿verdad? Todavía. Bueno, pues ella se registró sin licencia aprobada. No, así el respeto a la ley en estos procesos que evidentemente pues están fuera de los tiempos electorales legales, porque estas campañas tendrían que empezar hasta el mes de enero, pero pues ya todo mundo se la pasó por el arco del triunfo. El Morena con estos coordinadores estatales en la defensa de la transformación, el PRI con los defensores de México, el Partido Verde con los defensores, ¿cómo le llamó? Del medio ambiente, creo, ¿no? El Partido Verde y el Partido de Acción Nacional, pues igual. Bueno, pues entonces Nora Rubalcaba no ha pedido licencia, pero ya fue a registrarse. Salma Luévano también lo hizo. Jenny López, diputada local del Verde. Ricardo Rodríguez, quien estuvo en el Instituto para Devolver al Pueblo lo Robado, señalado, por cierto, por su antecesor por actos de corrupción. Esto es en Aguascalientes, en Baja California, 10 registros. José Anselmo Jiménez Vega, el senador de Morena Armando Ayala, Alfredo Álvarez Cárdenas, exsecretario de Gobierno de Baja California, el exalcalde de Tijuana, Jorge Ramos, quien fue panista durante 30 años, nada más, Ismael Burgueño Ruiz, alcalde de Tijuana actualmente, el diputado Fernando Jorge Castro Trenti, quien fue candidato del PRI a la gubernatura en 2013 y luego se fue a Morena, Evangelina Moreno, exdiputada de Morena, Julieta Ramírez Padilla, una de las senadoras más jóvenes del partido, Jesús Alejandro Ruiz, exdelegado de Programas del Bienestar, Montserrat Caballero, ¿se acuerda de Montserrat Caballero? Exalcaldesa de Tijuana, que era morenista y durante su gestión se fue a vivir a las instalaciones militares porque fue amenazada y se distanció después de Morena y ahora se registró, pero por el PT. ¿Y quién acompañó a Montserrat? El exgobernador Jaime Bonilla, quien dice que no hay piso parejo y que el partido, en todo caso, podría ir solo en esta elección, el PT, sin Morena, obvio.
6: Nosotros encantados de la vida de que se integre al PT, pero como dijo ella, vamos por pasos, no estamos nosotros endiosados en hacer una alianza, queremos ver primero que todo cómo se va desenvolviendo para que el PT tome los mejores intereses para el PT.
11: ¿Que podrían ir solos?
6: Claro que sí, si no hay piso parejo, claro.
10: Bueno, pues ahí está otro brinco, Baja California y San Luis Potosí, que podrían ir solos. Ahora vamos a abordar el tema de San Luis Potosí, pero antes también se registraron ayer aspirantes de Baja California, Cristian Agúndez, alcalde de Los Cabos, hijo del exgobernador Narciso Agúndez, Manuel Alejandro Cota Cárdenas, Jesús José Saúl González Núñez, Milena Paola Quiroga. De Campeche hay tres aspirantes, Gerardo Sánchez Sansores, pues sí, sobrino de la actual gobernadora Laida Sansores, conocido como Ceso Loco. En los últimos meses ha buscado construir esta candidatura. Hay señalamientos de obvio nepotismo, ¿no? Pues con la gobernadora Laida Sansores. Y recordamos que este señor fue relevante porque un joven se vistió con una botarga de él en un carnaval en Ciudad del Carmen. ¿Y qué pasó? Bueno, pues que lo golpearon, se desataron acusaciones de autoritarismo, persecución política, etcétera. Y bueno, pues así estamos con el tema de los registrados. Carlos Enrique Ucán Yam, también en Campeche, y Andrés Fernández del Valle, del Partido Verde. Bueno, pues ahí está lo que pasó. Hoy toca el turno. Vamos a ver si llega ahí Félix Salgado, Macedonio. Porque hoy le toca el turno a Guerrero. Colima también puede ser Mario Delgado, ¿no? Sí. Vamos a ver. Y Chihuahua. Ya estaremos viendo en un ratito más porque hoy inicia a las 8 de la mañana. Rita Rodríguez es dirigente de Morena en San Luis Potosí. Está con nosotros. Muchas gracias, Rita.
12: Buenos días, querida Azucena. A tus órdenes.
10: Muy
12: gracias
10: amable.
12: Por estos minutos.
10: Al contrario, muy amable. Bueno, pues ya hay dos estados de la República, uno con el PT y otro con el Verde, en donde Morena podría prescindir de la alianza. Ambos casos por, bueno, y a lo mejor Campeche, los casos por nepotismo. En el caso de San Luis Potosí, entiendo que el gobernador Ricardo Gallardo insiste en que sea su esposa Ruth González la postulada para la candidatura de San Luis Potosí, Rita.
12: Hay una gran alianza nacional. Verde, PT, Morena. Y puede cualquier compañero decir, ahorita oí a Bonilla, decir, pues vamos solos. Pero la verdad es de que la coalición es a nivel nacional y se ven en mesas. O sea, no es decir que uno pueda decidir, voy solo, no quiero, o sea, etcétera, ¿no? En el caso de San Luis Potosí, la convocatoria, se abrió ayer, se pueden registrar los compañeros a partir del día 26.
10: Correcto.
12: El día 26. Y estamos haciendo un llamado a todos los compañeros para que deseen registrarse, para que lo hagan, ¿verdad? Esta es una convocatoria abierta.
10: Correcto.
12: En Morena.
10: Ahora.
12: Puedo hablar de Morena.
10: Sí. Bueno, ahora bien, esa alianza de Morena, PT y Verde en San Luis ha sido reconocida como una alianza que podría romperse y seguirse en los otros 16 estados, ¿no? Es decir, 16 estados juntos y el estado 17, San Luis Potosí, no, porque Morena no aceptaría dentro de su partido el tema del nepotismo.
12: Sí, ahorita nosotros estamos en el registro de nuestros compañeros, o sea, están abiertas la posibilidad para que se registren nuestros compañeros de Morena Y vi también que se registró alguien del PT y también
10: del verde.
12: Ajá. También del verde. Pero nada está dicho. La Comisión Nacional de Elecciones, presidida por la compañera Citlali, junto con la compañera presidenta Ariadna Montiel, están abriendo y así tienen unas mesas de negociación. Hay unas mesas de negociación a nivel nacional.
10: ¿Es posible, usted que está ahí cerca, Rita, y en San Luis Potosí, es posible que la alianza Morena PT Verde sobreviva y que el gobernador deje de lado la intención de candidatar a su esposa?
12: Pues nosotros estamos ahorita, con el tema de nuestros posibles aspirantes a estatales para la defensa de la transformación y la soberanía nacional.

0: muy de acuerdo en quién encabezara una gran coalición en San Luis Potosí. Sin embargo, nuestros estatutos y nuestras convicciones, es decir, que vamos a partir del 27 respetando el no nepotismo.
1: El no nepotismo. ¿Usted ha hablado directamente con el gobernador o con la senadora?
0: Con la senadora no, con el gobernador algunos temas, porque pues es el gobernador de San Luis Potosí, uh-huh. Pero no hemos tocado el tema de la coalición.
1: No han tocado el tema de la coalición. Bueno, pues ¿podría ser Morena competitivo sin el verde, que es
0: definitivamente
1: muy fuerte el verde en San Luis Potosí?
0: Hemos estado trabajando en territorio, hemos estado visitando a la gente, hemos hecho una gran sinergia con nuestro...
1: A ver, se congeló ahí la imagen. Si me ayudan, por favor, con Rita Rodríguez, dirigente de Morena en San Luis Potosí. Bueno, por lo que vemos en los registros, puede haber problemas, entre comillas, pues, para Morena en Campeche, porque va pues un familiar de la gobernadora Laida Sansores. Han intentado hacer como que son lejanos y tal. Algún pretexto van a sacar, pero bueno, pues
0: ya lo
1: veremos. Sí, le escucho, Rita.
0: Sí, yo no escuché lo que decías.
1: No, le preguntaba que, bueno, pues el verde es muy fuerte en San Luis Potosí y puede ir solo Morena y sería competitivo, es decir, ¿puede ganar Morena?
0: Claro que sí, nosotros hemos recorrido el territorio, hemos estado como siempre nos lo ha mandatado nuestro partido Movimiento y tenemos la afiliación, tenemos el contacto con la gente, tenemos el contacto con muchas personas que son líderes dentro de cada comunidad y hemos estado trabajando y pues vamos a ver el tema directamente con el Comité Ejecutivo Nacional, pero también definitivamente con la ciudadanía.
1: Muy bien,
0: somos
1: Rita.
0: Competitivos, sí. Y estamos absolutamente seguros de lo que valemos.
1: Oiga.
0: Y lo que vale el movimiento, pero hoy no podemos, aparte, ¿verdad?, de todo, si tú me das la oportunidad, estamos recorriendo cada municipio, cada seccional, informando sobre la defensa de la soberanía nacional.
1: Pues dígale a Gallardo, dígale, oiga, pues, gobernador, somos competitivos, Morena, pues, hay que dar y recibir, ¿no? No nada más donde conviene.
0: Sí, bueno, allá eso lo arreglan en México.
1: Bueno, muchas gracias, Rita. Y,
0: gracias.
1: Y les toca el 26 a San Luis Potosí, le toca el 26.
0: El 26.
1: Correcto.
0: Así es.
1: Muy bien, gracias.
0: Gracias.
1: Gracias. Buenos días, Rita Rodríguez, dirigente de Morena en San Luis Potosí. Pues no se puede hablar con el gobernador porque pues no quiere hablar. Él tiene el control ahí en el estado, Digo, y no de manera positiva, hablando de manera positiva, no. Hemos platicado con algunos compañeros periodistas y con otros sectores de una situación muy complicada en San Luis Potosí, con estos que les llaman los gallardistas, ¿no? Este grupo de personas que siguen al gobernador, que pretende ahora dejar a su esposa, la senadora Ruth González, en su lugar cuando Morena ha dicho... Bueno, eso ha dicho hasta ahora, no al nepotismo. Vamos a regresar del corte. Gracias por estar con nosotros.
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17: Son las 7:30, nuestro colaborador, diputado y vocero de Morena, Arturo Ávila, está con nosotros. Te lo agradezco mucho, Arturo. ¿Cómo estás? Buenos días.
18: Azucena, muy buenos días. Con el gusto de saludarte, como siempre.
17: Oye, Arturo, a ver, pues ya acabaste de deshojar la margarita, pides licencia, no, vas por un cargo, vas a competir. ¿Qué pensaste?
18: Oye, pues después de que tú y yo lo platicamos y que las promesas se cumplen, dije que en tu espacio iba a ser pública la determinación. El día de ayer fue el registro para el inicio de los coordinadores de Defensa de la Transformación y Defensa de la Soberanía, uh-huh. Y tocó a varios estados de la República, entre ellos Aguascalientes. No asistí porque después de ponderar la decisión de qué le conviene más al movimiento, donde podemos dar una batalla fuerte y además también una batalla necesaria, hemos decidido concentrarnos en Cuauhtémoc. Entonces, la determinación, pues evidentemente será en los momentos que ha fijado el partido. ¿Por qué en los momentos? Porque no corresponde en este momento, es hasta el mes de agosto o septiembre, cuando vienen las convocatorias para esos espacios específicamente. Y mientras seguiremos haciendo lo propio como voceros del grupo parlamentario en lo que llega el momento específico, pero bueno, tú ya tienes la información. Vamos a recuperar Cuauhtémoc, estimada Azucena.
17: Bueno, pues ahí está, después de mucho misterio, Arturo, que lo hablamos un montón de veces aquí en la mesa con Federico Dorin, con Gibran Ramírez, has decidido ir a competir por la alcaldía Cuauhtémoc y dejar pasar, digamos, la candidatura de en Aguascalientes.
18: Además, hay que mencionar que en Aguascalientes afortunadamente hay referentes de primera. Nora Rubalcaba, que fue candidata en el 2022, es una senadora de primera, una senadora de lucha, una senadora echada para adelante, y estoy seguro, de respetando por supuesto al resto de las y los compañeros que se han inscrito en la encuesta, que sería una excelente candidata. Incluso yo sugeriría que habría que ver la forma de sacar a Nora Rubalcaba por consenso, porque creo que todas y todos sabemos que es un estado que tiene una complejidad específica, que en 2024 quedamos muy cerca de ganarlo, muy, muy cerca de ganarlo, pero que es posible ganarlo, ¿no? Entonces, efectivamente, yo no me voy de Aguascalientes, ya lo sabes, pero hoy creo que es el momento oportuno para que Nora Rubalcaba tenga una revancha de una elección muy cerrada que tuvo en 2022, que en nuestra opinión ganó, y que ahora en 2027 pinta para que se pueda recuperar el estado.
17: Nora Rubalcaba, pero ni siquiera había pedido licencia. A ver si no le anulan el registro, Arturo, porque se registró antes de la licencia.
18: Tiene suerte porque la Comisión Permanente va a sesionar el día de hoy. Y la convocatoria establece un plazo para la finalización de los registros hasta el jueves. Entonces, efectivamente, presencial podría ser el lunes, pero tú podrías llevar a cabo tu registro hasta el jueves. Entonces, la condición se va a reunir porque ella va a obtener licencia antes del cierre de los registros el día jueves.
17: Ahora, ahí en la Cuauhtémoc, pues, está Alessandra Rojo de la Vega, que es una, pues, una alcaldesa muy fuerte, ¿no, Arturo?
18: Fíjate que yo he visto las últimas encuestas que publicó de las Heras. De las Heras creo que la publicó hace dos semanas, o una semana para ser específico, y me parece que es una encuestadora seria, una encuestadora que que predijo muy bien o pronosticó muy bien el resultado de la propia de la propia elección de 2024. Sin duda fue la encuestadora que mejor tuvo resultados en 2024, y la encuesta que vi publicada la semana pasada nos dice que si este domingo fueran las elecciones, un servidor ganaría por 16 puntos de distancia. Entonces, ese mito puede ser un mito digital, un mito de redes, porque efectivamente le dedica mucho tiempo a las redes, le dedica mucho tiempo a estar en otra cosa que no es el territorio, pero al final de cuentas lo que te responde la encuesta es que la gente está con Morena y que quieren un cambio. Más del 50% no quiere que se reelija, según la encuesta que publicó de las Heras también. Perciben un mal gobierno, perciben que no ha sido cercana. Entonces, me parece que al final de cuentas esa encuesta ahora es un buen termómetro para saber cómo inician las cosas.
17: Ahora, ¿habrá otros compañeros tuyos que también se vayan a inscribir intentando competir por la Cuauhtémoc, o ya lo tienes planchado?
18: No, debe de haber más. Yo siempre he creído que deben de participar más. Ahí hay excelentes cuadros, además, en la Cuauhtémoc, que está desde Dolores Padierna, Katy Monreal, Emilio Villar, Cintia, la senadora, la propia Diana, que es diputada nuestra. Tenemos ahí a otras diputadas y diputados. Todas y todos son gente que ha trabajado muy fuerte, que trabaja muy fuerte en la Cuauhtémoc. Y, por supuesto, si se registran para la encuesta, pues será un honor de los buenos poder competir con compañeros con tan buenos perfiles y tan entregados al movimiento.
17: Bueno, pues listo, clarísimo, finalmente, tu intención ya de competir por la alcaldía Cuauhtémoc aquí en la Ciudad de México. ¿Cuándo crees tú que sean las inscripciones para este proceso?
18: La convocatoria estableció plazos para el mes de septiembre. Entonces, vamos a estar muy atentos para la fecha específica y para llevar a cabo los trámites necesarios, ¿no? En el Inter, reitero, seguiremos fuertes como voceros del grupo parlamentario, pero con una intención muy clara de participar en su momento, cuando vengan los tiempos electorales específicos, como coordinador de la defensa de la transformación y la soberanía de esa alcaldía.
17: Correcto, bueno, pues dicho está, Arturo, cambia, por supuesto, pues tu trayectoria política, ¿no? Porque pues el siguiente paso después de la Cuauhtémoc sería la reelección o incluso la jefatura de la Ciudad de México.
18: Bueno, ya no hay reelección, acuérdate tú que la ley la modificamos.
17: Claro. O sea, nosotras, o sea, termina, y nosotros, por ejemplo, en esta legislatura. Alessandra podría y luego ya no.
18: Podría, pero ya no, exactamente. Ajá. Este es el último periodo. Correcto. Que hay reelección para diputadas, para diputados, para alcaldes, uh-huh, para presidentas municipales, y ya en el 2030 ya no es posible la reelección. Pero bueno, primero lo primero, hoy seguiremos construyendo aquí en la vocería. Ya sabes tú, porque no podía dejar de decirlo, te lo ofrecí a Azucena y lo que yo prometo lo cumplo, ¿no? Uh-huh. Y en esa lógica, pues bueno, eso es lo que vamos a hacer, esa es la ruta que nos estamos marcando, la meta, y estoy muy contento de podértela comentar y de poder, sin duda, participar. Pues, en esta alcaldía, que es la alcaldía más importante de todo el país.
17: Pues suerte, Arturo, ya lo platicaremos acá el jueves en nuestra mesa semanal. Muchas gracias por esta información y quedamos al pendiente. Gracias, Arturo Ávila.
18: Gracias, Azucena, un abrazo muy fuerte.
17: Gracias.
18: Hasta luego, nos vemos.
17: Arturo Ávila, diputado, vocero de Morena y aspirante a la alcaldía Cuauhtémoc. Jesús Padilla, director de Línea Guanajuato. Buenos días, Jesús.
3: ¿Qué tal, Azucena? ¿Cómo estás? Muy buenos días y buenos días al auditorio. Pues se registró una intensa movilización y enfrentamiento entre pues manifestantes y también jóvenes y bueno, también elementos de las fuerzas de seguridad pública del estado. Bueno, esto ocurrió porque la noche del domingo, un joven de 16 años de nombre Agustín, pues fue asesinado de un balazo en la cabeza, esto en la comunidad de Gasca, en el municipio de Celaya. Bueno, pues ahí se decían las personas que pues al parecer y señalaban a un elemento de las fuerzas de seguridad pública del estado como el autor de este crimen. Sin embargo, bueno, pues en todo momento lo habían negado las autoridades. Ellos señalaron que pues solo llegaron a resguardar la escena del crimen y que no tendrían ninguna participación en los hechos. Bueno, pues ayer alrededor de las 4, después de conocer estas declaraciones, estos comunicados que se dieron por parte de las autoridades, cientos de personas se salieron a la carretera Celaya Juventino Rosas, primero para bloquearlos y con pancartas, pues bueno, exigir una investigación y también dar detener a los presuntos policías responsables de estos hechos, policías estatales, y después fue creciendo pues esta tensión en la zona, pues las personas que estaban ahí con estas pancartas apoyando a la madre de este joven y también a sus familiares, que primero pues estaban ahí pues con estas pancartas, y después empezaron a quitarle los vehículos a las personas que pasaban por este lugar. En total fueron 10, les prendieron fuego, hay un autobús, 8 vehículos y una motocicleta, y bueno, pues fue creciendo y fue aumentando la tensión en esa zona del estado de Guanajuato, en donde estuvo cerrada por aproximadamente 6 horas hasta que llegó el equipo antimotines de las Fuerzas de Seguridad Pública del estado para retirar a estos sujetos. Hace algunos minutos hablé con el secretario de Seguridad y Paz, Juan Mauro González, aseguró que esa no se trata de una manifestación, que van a proceder penalmente contra estas personas. No hubo detenidos, sí 2 elementos de las Fuerzas de Seguridad Pública lesionados y 15 de las manifestantes. Aseguran que detrás de esta manifestación podría estar el cártel de Santa Rosa de Lima, es una zona de influencia. Pues primero reconocían que pues la manifestación iba de buena forma hasta que comenzaron a robar estos vehículos y a prenderles fuego. Hubo pues ya cerca de las 10 de la noche enfrentamiento, cuando ya los estaban retirando, los estaban quitando a un costado de la carretera, empezaron a lanzar botellas y piedras contra los elementos de las Fuerzas de Seguridad Pública del estado, que pues se respondieron en fuerza proporcional. Hasta el momento, te comento, no hay ninguna persona detenida. Ya la Fiscalía del estado también inició investigaciones y también aseguran que ha sido estos hechos, como ha ocurrido, recordarás, hace años, donde también prendieron fuego cuando habían detenido a algún líder criminal de esta organización. Y bueno, pues hasta el momento también las familias aseguran que de no tener respuesta, pues van a regresar en el transcurso del día, y ya se están preparando también operativos ahí en la zona precisamente para evitarlo, Azucena.
17: Entonces van a volver a manifestarse el día de hoy, Jesús.
3: Sí, es lo que están mencionando los familiares y amigos de Agustín, este joven de 16 años que fue asesinado de un balazo en la cabeza. Ya las autoridades, ya también la fiscalía se reunió con los familiares. Ellos dicen tener pruebas, dicen que pues tienen algunos videos, algunas fotografías de pues cuando falleció este joven. El secretario de seguridad hace un momento lo negó, dijo que ellos solo llegaron a la escena a resguardarla, que no tienen ninguna participación, y pues debido a que se dan estas declaraciones y estos comunicados es que la familia está optando por esta situación, y aseguran que pues, de no obtener hoy respuestas favorables, ellos quieren que se detenga principalmente, y dan a conocer ahí el número de una patrulla. Ajá. Al tripulante de estas patrullas. Bien. Y de no hacerlo, dicen que van a volver a bloquear la carretera y pues a realizar estos hechos que realizaron ayer con la quema de estos 10 vehículos.
17: Jesús Padilla, atentos. Gracias, director de Lina Guanajuato. Gracias, Jesús.
3: No, gracias a ti, Susana. Muy buenos días y buenos días al auditorio.
17: Gracias, volvemos.
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25: Brasil recupera la confianza. Después de un debut que dejó dudas, Brasil reaccionó con autoridad al derrotar 3-0 a Haití. La verde amarela mostró una versión mucho más cercana a la que esperan sus aficionados, con mayor contundencia y mejor funcionamiento colectivo. El triunfo le permite llegar con opciones de terminar como líder del grupo C. Para conseguirlo, deberá derrotar a Escocia en la última jornada. Brasil sabe que los favoritos están obligados a responder en momentos importantes. ¿Estamos viendo el despertar de uno de los candidatos al título?
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6: Los gatos tienen 32 músculos en cada oreja, lo que les permite moverlas de forma independiente para escuchar mejor los sonidos.
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26: La gobernadora de Baja California, Marina del Pilar Ávila, confirmó la autenticidad de los audios públicos en donde solicita la restauración de su visa estadounidense. Precisó que las conversaciones corresponden a procesos legales en la materia. La jefa de gobierno, Clara Brugada, entregó la rehabilitación integral de las estaciones Taxqueña, General Anaya, Ermita y Portales de la línea 2 del sistema de transporte colectivo Metro. Afirmó que la intervención beneficiará a más de 100,000 usuarios diarios. Ronald Johnson, embajador de Estados Unidos en México, destacó el decomiso de 24,000 litros de metanfetamina líquida en Sinaloa. El diplomático afirmó que representa un golpe para el crimen organizado y ayuda a la protección de las familias de ambos países. 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
17: Son las 7:45. Bueno, pues ya habíamos hablado la semana pasada sobre la comparecencia a la que está citado hoy el gobernador de Nuevo León, Samuel García. Está citado hoy a las 4:00 p.m. porque se le señala de probables irregularidades en el manejo de recursos públicos, el desvío de unos 3,000 triangulación de unos 3,000 millones de pesos a través de despacho y empresas relacionadas con familiares, relacionadas con su padre. Le agradezco mucho al coordinador de los diputados del PAN en el Congreso de Nuevo León, Carlos de la Fuente, que nos responda a la llamada esta mañana. ¿Cómo estás, diputado? Buenos días.
28: Buen día, Susana, a tus órdenes.
17: ¿Confirmó algo el gobernador? ¿Va, manda representante, responde por escrito?
28: Bueno, no tenemos nada, Susana, hay que recordar que la solicitud fue para hoy a las 4:00 p.m. Ajá. Ya nos citaron al pleno de la comisión, ahí vamos a estar y vamos a ver qué es lo que envía el gobernador, si lo envía por escrito, si manda un representante o si va a presentarse personalmente. Pero bueno, hoy a las 4:00 p.m. vence el plazo que se le dio al gobernador para su defensa.
17: En caso de no hacer ninguna de las tres opciones, ¿qué sucede? Porque ya ves que dijo que anda en modo party, entonces pues igual y se le pasó, y si no manda representante, si no lo manda por escrito, y si no va, ¿qué procede?
28: Pierde la oportunidad de su defensa y se procede con lo que ya se tiene como impuesto en la solicitud de juicio político que presentó la líder de Morena de Nuevo León hace algunos días. Entonces, bueno, pues es una oportunidad. Hay que recordar que entre cualquier juicio tiene el derecho de audiencia el acusado, en este caso el gobernador de Nuevo León, y pues él tiene que aprovechar su defensa. Si no la aprovecha, pues prácticamente está desaprovechando esa oportunidad y se trabaja sobre lo que ya se tiene. Así que ya el pleno de la comisión, con los argumentos que nos presentaron en la solicitud de juicio político, tendremos que avanzar y ver cuál es el alcance de lo solicitado.
17: Correcto. En caso de que se presente, ¿tiene un par de semanas para aportar pruebas, ejercer su derecho de audiencia?
28: No. Hoy tendría que llevar sus pruebas y alegatos.
17: Hoy es el plazo, ya no tiene más.
28: Hoy es el plazo. Okay. Uh-huh. ¿Para qué sirve esto? Para que lleve sus pruebas y alegatos y sobre eso tengas las dos posturas, la postura de la parte quejosa y la postura de la defensa, en este caso, o la persona acusada.
17: Y si no se presenta, bueno, pues procede el Congreso, ¿tendría que haber una votación para que el juicio político continúe su curso?
28: No, hoy nada más nos van a informar qué es lo que contesta o si va personalmente, pues vamos a hacer ahí la serie de preguntas o escuchar la disposición de parte del Ejecutivo, porque no, de hecho no es una situación de preguntas y respuestas, es él vaya, ofrece su defensa y sobre eso, insisto, tendremos las dos posturas. es una oportunidad que se tiene siempre ante una solicitud de juicio político para no estar solamente con una de las partes, la parte acusadora, sino también la parte acusada.
17: Ahora, ¿qué pasó con Morena, diputado? Ellos habían solicitado este juicio político, luego se echaron para atrás dos de los diputados, finalmente ya volvieron a reunir los votos necesarios para seguir adelante, ¿o no?
28: No, Azucena, Morena tiene un problema hacia el interior, el coordinador de su bancada pues renunció a la posición, se salieron a acusar unos con otros, bueno, traen un problema hacia el interior, pero ese ya es un tema al interior de Morena, lo que nosotros siempre hemos dicho, que hay una parte de los diputados de Morena que trabajan más con el gobernador que con su partido, pero bueno, no sabemos cuál va a ser la postura. Hoy no te puedo decir a cierta si hay la capacidad de conseguir los 28 votos en el pleno, porque no sabemos cuál es la postura oficial de los diputados de Morena.
17: Qué increíble, ¿no?
28: Definitivamente, pues por una solicitud de su dirigente estatal, pero pues bueno, claramente con esto se puso en evidencia lo que habíamos venido diciendo estos dos años de legislatura, donde prácticamente una parte de Morena estaba respaldando al gobernador, pues hoy hay una división completamente al interior, hay algunos compañeros diputados de Morena que han salido a manifestar que ellos van a apoyar la situación que hay. De hecho, la compañera Grecia Benavides votó a favor de iniciarle el procedimiento de juicio político al gobernador, pero bueno, como todos sabemos, la diputada del Verde y dos diputados de Morena también no fueron. Se prácticamente dijeron que era más importante asistir a un evento de su distrito que a este tema tan importante que es un juicio político en contra del gobernador de Nuevo León.
17: La investigación estaría enfocada en la triangulación de recursos.
28: La solicitud de juicio político es por triangulación de recursos del Ejecutivo hacia proveedores que luego fueron a parar al despacho del gobernador y de su papá.
17: ¿De qué cantidad hablamos?
28: Según yo, son de 1.600 millones de pesos, aproximadamente es la cantidad que señalan en la solicitud de juicio político.
17: Mil millones de pesos.
28: Arribita, como 1.600 millones de pesos.
17: Bien. Oiga, diputado, leía hoy en alguno de los medios que van a votar ustedes en el Congreso la ampliación del periodo de licencia del gobernador.
28: No, bueno, nosotros pues ahorita estamos acabamos de terminar el periodo ordinario, y nosotros en julio tradicionalmente en el Congreso de Nuevo León no se sesiona. Por eso queremos aprovechar estos últimos días para tratar de sacar una ley electoral. Nosotros presentamos una ley electoral, Azucena, una solicitud para que no sea obligatorio, como sucedió en Jalisco, que algunos municipios es obligatoriedad las candidaturas exclusivas para mujeres, sino que sea una decisión de cada partido político en base pues a municipios mayormente con probabilidades de ganar, de mediana probabilidad y de baja probabilidad, como siempre se ha venido haciendo, que no sea una obligatoriedad, porque entonces forzas a los partidos políticos a adaptarte a un sistema que no se ha venido trabajando y que no es lo que marca el principio de paridad en la ley electoral. Entonces nosotros presentamos esta iniciativa, ellos presentan, en este caso el partido del gobernador, Movimiento Ciudadano, presentan una solicitud para ampliar la licencia del gobernador hasta por 180 días. Estamos analizando el proceso, creo que hoy a las 6:00 p.m. tiene la comisión en el pleno, vamos a ver cuál es la definición, estamos trabajando al interior del grupo legislativo para ver la postura de los diputados del PAN.
17: Bueno, oiga, ¿cómo ve ahí el tira-tira por la gubernatura y por este tema electoral, diputado? ¿Van solos el PAN? ¿Es una buena idea que vayan solos?
28: Bueno, la postura del dirigente nacional es que sigamos posicionando la marca como Acción Nacional de manera independiente, pero aquí tenemos una gran cercanía con toda la coalición, como llegamos al Congreso, trabajamos juntos, el PAN, el PRI, el PRD, trabajamos juntos, y no le veo descabellado que el día de mañana podamos ir juntos.
17: Puedan ir en alianza, ¿no? Que es, pues, básica, cada partido es diferente, ¿no? En cada estado de la República, y en Nuevo León conviene, según entiendo, que vayan en alianza.
28: Pues bueno, hemos venido trabajando juntos pues prácticamente estos dos años desde que llegamos al Congreso como aliados. y creo que hemos hecho un gran trabajo desde el Congreso. Tenemos algunos municipios de coalición en donde tenemos principalmente la capital del estado, Monterrey, es un alcalde de coalición, y creo que esto nos puede llevar a seguir avanzando juntos. Pero, pues bueno, al final definiremos la postura que nos marque la línea a nivel nacional, pero nosotros trabajamos ahorita juntos. La verdad es que en el Congreso de Nuevo León trabajamos muy bien el PAN, el PRI y el PRD.
17: Bueno, pues atentos entonces a lo que pase hoy y ya veremos este reporte. Gracias, diputado Carlos de la Fuente.
28: Muchas gracias, bonito día.
17: Gracias, buenos días. Gustavo Macalpin, periodista en Baja California. ¿Cómo estás, Gustavo?
1: Hola. Con el nuevo escándalo de la gobernadora.
17: Pues sí, recordamos este tema, qué bueno que te corrieron de tu trabajo, ya esta larga historia, Gustavo, que ya está más que superada, pero bueno, pues ahora se va a conocer esta información por parte de Héctor de Mauleón de pues relaciones, ¿no?, de posibles negociaciones de la gobernadora en Estados Unidos.
1: Sí, contratando a un abogado que se especializa en delitos que tienen que ver con narcotráfico, lavado de dinero, terrorismo internacional. Yo la verdad, Azucena, creo que la gobernadora de Baja California hizo bien al contratar este abogado, porque pues todo indica que es justo lo que ella necesita, dado el problema en que se encuentra.
17: Hizo bien en tener a un abogado, además, no cualquier abogado, ¿no?, según lo que dice en el audio.
1: Sí, claro, pues si contrató un abogado que se especializa en delitos de narcotráfico y lavado de dinero, yo creo que es lo que ella y su esposo, o ex esposo entre comillas, ajá, necesita, así que pues de ese tamaño es la preocupación.
17: ¿Qué puedes inferir con este audio que también después dio a conocer Héctor de Mauleón, además de su columna? ¿Está haciendo alguna negociación para recuperar su visa, para que le quiten otros cargos, para colaborar con agencias? ¿Qué se sabe, Gustavo?
1: Pues mira, Azucena, tú reportaste muy bien hace relativamente poco, unas cuantas semanas, lo que sucedía con el gobernador de Sonora y el gobernador de Tamaulipas después de un reportaje que publicó LA Times. Me parece que es la misma situación. Ahorita ya los narcogobernadores que están inmiscuidos en esto desde hace ya un tiempo están jugando a sálvese quien pueda. Están intentando negociar y pues están buscando salvar su pellejo.
17: Bueno, pues ayer la gobernadora dice, pues sí, sí soy yo, ¿no? Sí es un audio, efectivamente estábamos hablando de cosas que les importan a los ciudadanos, en ningún momento de una reunión en lo oscurito, pero pues sí se habla de una reunión. Ella dice que no se dio, pero sí se habla de reuniones, incluso de pláticas anteriores con agencias norteamericanas.
1: Sí, aparte la respuesta de la gobernadora es muy, muy mala. No tengo ni la más remota idea de quién la asesora, porque dice que la reunión nunca se dio, uh-huh, como si con eso el audio no tuviera relevancia, pero la gobernadora en su respuesta no dice absolutamente nada acerca de que sí contrató a este abogado Michael Nadler, que es especialista, repito, en temas de narcotráfico, lavado, terrorismo internacional. Tampoco la gobernadora dice nada acerca de lo que ella menciona en el audio, que buscó un abogado, uh-huh, fuera de esta zona para que no se filtrara y por supuesto se terminó filtrando. Entonces, digamos que lo importante del audio en la respuesta de Marina del Pilar no dice nada al respecto.
17: Así es, correcto. Pues muchas gracias, Gustavo. Vamos a ver qué dice hoy la gobernadora del exesposo. Nada, ¿verdad?
1: No, nada. Uh-huh. Bueno, lo vimos hace poco en la inauguración del Mundial de Fútbol. Uh-huh. En los boletos de más de 100,000 pesos. Y yo agregaría, Azucena, que vamos a ver qué dice hoy la presidenta de México, porque algo bien muy llamativo es que apenas el fin de semana Claudia Sheinbaum estuvo, sí, en Baja California.
17: A ver, no te vayas, Gustavo, para concluir ahora que regresemos, por favor.
1: Claro.
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12: El desierto del Sahara fue una selva tropical hace miles de años, antes de sufrir un cambio climático drástico natural.
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12: El ajedrez fue inventado en la India hace siglos y su nombre original era Chaturanga antes de llegar a Europa.
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0: 8 de la mañana saludamos a las personas que a partir de este momento se suman a nuestro programa a través de Telefórmula. Muy buenos días a todos ellos y a quienes desde hace una hora nos acompañan en Radio Fórmula. Han estado con nosotros en YouTube, en las plataformas digitales. Muy buenos días de nueva cuenta y aquí seguimos. Deyanira, buen día.
1: Buenos días, Ciro. Vamos con un resumen de la información. Meter a la cárcel a Maru Campos no será el lema ni motivo de mi discurso, dijo hace unos momentos aquí Cruz Pérez Cuellar, alcalde de Ciudad Juárez, quien en unos minutos se registrará como precandidato de Morena para el gobierno de Chihuahua. Agregó que tiene su visa vigente y que no tiene problemas para ingresar a Estados Unidos. A través de su esposa, el señor Israel Vallarta, nos informó que asistirá a nuestro programa el próximo lunes. Ayer fueron vinculados a proceso Carla Valeria N. y Víctor Manuel N., detenidos por el supuesto autosecuestro de la presidenta municipal de Tenancingo, Nancy Nápoles, con el objetivo de desfalcar 40 millones de pesos de las arcas municipales. Según el comunicado de la Fiscalía del Estado de México, Víctor Manuel simuló subir de forma obligada a la alcaldesa a un vehículo de color rojo que era manejado por Carla Valeria. Ayer fueron asesinadas 48 personas en México, de acuerdo con cifras preliminares publicadas esta madrugada por la Secretaría de Seguridad y Protección Ciudadana. El estado más violento fue Sinaloa, donde se registraron 6 homicidios dolosos. En estos momentos, el dólar interbancario se cotiza en 17 pesos con 48 centavos.
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3: Bueno, la armadora Volkswagen, Ciro, la de Puebla, la tradicional, la histórica, se va a paro durante 2 semanas en sus 3 segmentos. Sí, es un paro controlado, por lo pronto así lo plantean. Entonces no va a haber producción durante 2 semanas de Jetta, de Tiguan y de Taos. Así lo informó a través de una circular el Sindicato Independiente de Trabajadores de la Industria Automotriz de la Volkswagen, que lidera Hugo Tlalpan, en el cual pues no se especifican los motivos del paro de producción, simplemente se está informando que de acuerdo con, ahora sí que de acuerdo con los acuerdos, este paro de producción se realizará las semanas 27-28, es decir, que comienza el día 29 el paro y regresan las actividades. Sí, Ciro, empiezan el lunes y regresan las actividades el día 12.
0: Es una práctica que recurrente en Volkswagen, ¿no?
3: Sí, ciertos paros técnicos, pero pues, no especifican alguna cantidad, o mejor dicho, alguna circunstancia, alguna razón por la cual específicamente, nada más es absolutamente informativo. Aquí tenemos la circular, absolutamente informativo sobre las fechas en las que no trabajan los diferentes turnos, ¿sí o no? Insisto, de Tiguan, de Jetta y de Taos, ¿no? En sus diferentes turnos no trabajan a partir del 29 y hasta el 11. 11 de julio.
0: Bueno, los diarios destacan hoy una nota que se conoció ayer al mediodía. Por ejemplo, Excelsior la titula así: golpean al narco con mega decomiso. Dice: fuerzas federales aseguraron 24.400 litros de metanfetaminas en Los Mochis, en el decomiso más grande en su tipo durante la actual administración y el segundo en el registro histórico.
3: La verdad es que sí, fue una buena cantidad, Ciro, allá en Los Mochis, asegurada de metanfetamina líquida, y son los registros que se tienen. Estamos hablando ya de que los operativos no paran en Sinaloa y que además no para la producción de droga sintética en ese estado, Ciro, ¿no? Entonces, el más importante aseguramiento en esta administración, el segundo más importante en la historia.
0: Muy bueno. Vámonos a pausa.
3: Y regresamos, estamos por la mañana. Gracias por todos sus comentarios. @ Ciro Gómez L en nuestra cuenta de X, Facebook, Instagram y Twitter, Ciro Gómez Leiva. Estamos por la mañana, hacemos un corte y volvemos.
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7: Hay palabras que, aunque ustedes no lo crean, se escriben con S. Y que es muy raro, porque, por ejemplo, aristocracia es con C, oligocracia es con C, ¿no? Todas esas gracias que vienen de Kratos, poder. Pero idiosincrasia, que es nuestra forma de ser, bien, es con S, porque viene de crasis, que es personalidad. ¿No? Justamente. Y otra es desidia. La desidia, que es cuando eres negligente y dejas las cosas para después. Desidia, pensaríamos que tiene que ver con decisión, pero no tiene nada que ver con decisión. Viene de decidius, que quiere decir justamente hartazgo, y es justamente una palabra que se escribe con S.
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7: Estas son las Stevie Bites con Stevie de TV. Los juguetes ya no compiten contra Sid, contra el Oxxo o el abandono. Ahora compiten contra una tablet. Toy Story 5 enfrenta a Woody Boss y Jessie contra Lilipad, un dispositivo inteligente que promete entretenimiento infinito y cero imaginación. Dirige Andrew Staton, el genio detrás de Wall-E, y la cantante Belinda es la voz de Lilipad. Esto nos comparte.
11: Entras a la película y la primer media hora de la película dices, no sé si me cae.

0: Algunos amigos merecen ser siempre recordados, aunque ya no sigas jugando con ellos. La película Toy Story 5 ya está disponible en los cines de todo el país. 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
2: Los pingüinos le proponen matrimonio a sus parejas, entregándoles una piedra perfectamente circular que encuentran en las orillas heladas.
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2: El juego Monopoly fue diseñado originalmente para enseñar sobre los peligros de los monopolios y la injusticia económica del sistema.
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0: 8.9. Sofía, buen día. ¿En qué van en Palacio Nacional?
1: Buen día, Ciro. Buen día, Manuel. Hoy es martes de salud ahí en Palacio Nacional y presentaron algunos avances, algunos reportes relacionados con ese tema. En el IMSS, por ejemplo, presenta Zoe Robledo unos nuevos tomógrafos que fueron adquiridos en enero. Habla en cuántos son, en qué hospitales están, en qué estados están, la tecnología de vanguardia que se está utilizando en estos tomógrafos. Después, el titular del ISSSTE presentó los avances de la implementación de telemedicina en unidades médicas, los servicios que brindan, en qué unidades está dando este servicio, y algunos servicios, por ejemplo, en algunas clínicas de Chiapas que se están implementando mejoras a través del programa La Clínica es Nuestra. Y empiezan las preguntas allá en Palacio Nacional. Y le preguntan a la presidenta sobre los registros de partidos, el tema de que se registre algún familiar, y la presidenta dice, lo he mencionado ya, yo no estoy de acuerdo en que un familiar herede su puesto a un familiar, aunque sea por elección popular, dice la presidenta. Tan es así que hice la propuesta para que eso quedara en la Constitución, dice la presidenta, por eso hice esa propuesta. Que no quede la esposa, el primo, el hermano, hasta el cuarto grado, dice la presidenta. Dice, pues, en la legislación quedó en la Constitución hasta el 2030, pero el partido Morena modificó sus estatutos para que también aplique a partir de 2027. Y de eso está hablando la presidenta. Dice, no estoy de acuerdo con que se quede un familiar en el cargo y tampoco estoy de acuerdo en que se utilice el género para determinar que vaya una u otra persona, dice la presidenta. Y de eso está hablando.
0: Está bien. Don Guilean, lo que ha dicho tantas veces la presidenta en ese tema es, y en muchos otros, es absolutamente consistente la presidenta. Los del Verde siguen pensando que la esposa del gobernador puede ser la mejor candidata en San Luis Potosí, y parecería ya el único caso, ¿no? Porque lo de Félix Salgado Macedonio en Guerrero habría quedado muy atrás, ¿no?
2: Sí.
0: La candidatura se va a definir entre mujeres, sea Beatriz Mojica, sea Estela Damián, no sé qué probabilidad puede tener además la alcaldesa de Acapulco. Y el otro caso que estaba en cuestionamiento era el de Saúl Monreal,
2: el senador,
0: ex alcalde de Fresnillo, y pues él ya dijo que se bajaba de la contienda, ¿no? Entonces, pues el único caso en posible controversia sería el de San Luis Potosí.
2: El de Ruth González.
0: No sé si ahora con el sobrino de Laida Sansores, ¿cómo se llama este señor?
1: Gerardo Sánchez Sansores.
0: Él llegaría por el lado del PT, estaría en esa situación. ¿Dijo algo más?
1: No, sigue explicando, dice que en el tema del género, pues el INE ya tiene regulado el tema de la equidad para que no hagan un cambio obligatorio de podemos poner a la esposa porque es un tema de género, ¿no? Es un poco lo que intenta explicar la presidenta.
0: Pues no al nepotismo, pero como necesitamos una mujer, traigan a la esposa.
1: Pero dice la presidenta que en eso tampoco está de acuerdo. Por ejemplo, sí. Si son el INE lo que tiene regulado es la cantidad de elecciones en los estados, que pongan determinadas mujeres, tantas mujeres y tantos hombres, no obligatoriamente en ese estado tiene que ser mujer y justificar de esa manera el nepotismo. Es lo que dice la presidenta.
0: En fin, bueno, pero como sea, se van depurando ya los nombres y pues yo creo que en unos días, ¿no? Ya conoceremos a los finalistas, vamos a llamarlos así, en los 17 estados. Y ahí veremos si Morena está considerando a la señora Ruth, ¿verdad?
2: Ruth González
0: en San Luis Potosí, si todavía existe Félix Salgado Macedonio, o si personajes como el sobrino Laida Sansores son considerados en la línea del nepotismo. Por cierto, en Baja California, ¿quiénes se registraron finalmente en Baja California?
2: Creo que es donde más se registraron.
0: Sí,
2: ayer.
0: Sí, sí, sí. ¿No? Veíamos ayer que podían ser hasta 7 precandidatos.
2: Mira, se registró Ismael Burgueño.
0: Sí.
2: Julieta Ramírez.
0: Sí.
2: Evangelina Moreno. Fernando Castro Trenti. Jorge Ramos, Montserrat Caballero, José Anselmo Jiménez, Armando Ayala, Alfredo Álvarez y Jesús Alejandro Ruiz.
0: Son
2: 2, 4, 6, 8, 10.
0: Ahí sí va a tener que, ahí sí se va a tener que aplicar la encuesta.
2: Tener que aplicar la encuesta, ¿no? Más de 4 es la encuesta.
0: De depuración, ¿no? ¿Cuántos de ellos son continuidad del gobierno de Marina del Pilar Álvarez, que por cierto ayer tuvo que salir con una de esas clásicas, ¿no? De los políticos mexicanos, cuando los pillan con los dedos en la puerta o cuando los toman infraganti. Ayer el periodista Héctor de Mauleón dio a conocer en su columna en el Universal, y además añadió la grabación, una conversación de la gobernadora Marina del Pilar. A ver si la tenemos por ahí, la podemos escuchar, en donde finalmente no está haciendo nada ilegal, ¿no? Pero evidentemente está en una reunión de trabajo buscando un apoyo por parte de gente, de especialistas en Estados Unidos. Héctor de Mauleón dice que es gente del FBI, bueno, pero está pidiendo apoyo, consulta, asesoría para enfrentar los problemas que tiene con Estados Unidos. En primerísimo lugar, el retiro de su visa, los problemas con su... ya es ex esposo.
2: Con su ex esposo.
0: Con su ex esposo.
2: Carlos Torres.
0: ¿Y qué dijo ella sobre esa grabación? Es falso, eso no es cierto, yo no hago nada en lo oscurito. Pues lo que dicen, lo que dijo el gober precioso en su momento, lo que dijo el niño verde cuando estaba recibiendo dinero, lo que dicen todos los políticos cuando son pillados en hechos así. Vamos a escuchar esta grabación dada a conocer por el Universal, por el periodista Héctor de Mauleón. Esto lo dieron a conocer ayer, y escucharán que no hay, pues no hay nada ilegal en la conversación que está teniendo la gobernadora Marina del Pilar, la gobernadora de Baja California, pero pues que obviamente es una reunión de trabajo en la que ella está buscando apoyo, si no es que auxilio.
3: Puede traer sus abogados con gusto, y lo podemos hacer en el consulado americano, en una oficina privada en Tijuana. Y aparte de eso, ayudarla con los términos, algún, como le llaman ellos, sanciones y cargos que pueden presentar, pueden también trabajar. Entonces, ahorita, señor gobernador, estamos muy, muy a tiempo de poderlo lograr.
4: Una pregunta.
5: This is just like, even today, it's just at the beginning of a process. If she's interested, us talking to
0: diciendo,
5: the FBI,
0: dando la explicación del procedimiento.
4: Okay. Okay. Okay. Con mi abogado para completar todo esto.
3: She's asking if there's a way we can talk to the lawyer. Should we just like talk to the lawyer
5: or her. No, absolutely. That's a good question.
0: Está diciendo el abogado, puede venir el abogado, hay que contactar información. Es una reunión de trabajo. Es una reunión de consulta, una llamada de consulta. En fin, y esa es la conversación. ¿Hay algo ilegal en esto? No sé si se usaron recursos públicos o no, si son personas del FBI, pero que es una gobernadora que tiene problemas con Estados Unidos. Estados Unidos sospecha de ella, y ella pide consulta, o cuando menos pide una opinión a especialistas en Estados Unidos. ¿Qué tendría esto de malo? Nada, pero hay que negarlo. Hay que negarlo, y eso fue lo que hizo ayer la gobernadora Marina del Pilar, diciendo, Marina del Pilar Ávila, diciendo que todo esto era falso y que ella no tiene nada que esconder, que no hace nada en lo oscurito y que además está concentrada en servir a los baja californianos. Hacemos pausa, volvemos.
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3: 8:24. Ayer entrevistamos a Nancy López.
4: Nápoles.
3: Nápoles. Se van dos veces que digo Nancy López. Nancy Nápoles, la alcaldesa de Tenancingo, la presidenta municipal de Tenancingo, señalada por la Fiscalía de Justicia del Estado de México de haber participado en un autosecuestro para con eso cubrir o apoderarse de un monto de 40 millones de pesos. Ella nos dijo ayer aquí temprano que todo eso era absolutamente falso, que no sabía de dónde habían salido esas versiones, que ella estaba, y además así fue, despachando, trabajando como alcaldesa de Tenancingo, que su esposo no estaba escondido. En fin, esto nos dijo hace 24 horas aquí Nancy Nápoles.
5: No hay nada de eso. No existe ningún tipo de desfalco en las finanzas de nuestro ayuntamiento. Lo acuso como una situación política, pues violencia política de género en su máxima expresión. Yo ya no sé si me escapé o me dejaron ir. Yo exijo a la fiscalía pues que se haga que se atraiga mi caso. Yo misma he solicitado que haga una revisión financiera integral, que se revise cada actuar de esta administración para que confirme lo que estamos diciendo, ¿no? Porque no hay manera, Ciro. El dinero está en el municipio, totalmente falso.
3: El dinero no se tocó y es absolutamente falso que yo haya planeado o participado en un autosecuestro a grandes rasgos, nos dijo Nancy Nápoles, pero la Fiscalía del Estado de México tiene otra información. Miriam, prácticamente al terminar la entrevista, ¿qué fue lo que informó?
6: Buenos días, Ciro. La Fiscalía informó que fueron vinculados a proceso estos dos de los detenidos de la semana pasada, que es cuando informa la Fiscalía sobre este caso de la alcaldesa de Tenancingo. Habla de la vinculación a proceso de Carla Valeria N. y Víctor Manuel N., quienes serían hermanos. Y ellos, simplemente dice el comunicado, fueron detenidos por los hechos ocurridos el 31 de mayo y vinculados a procesos por los hechos. Tienen 2 meses para la investigación complementaria y hace una narración de nuevo de cómo se da esta implicación y llegan ellos a la conclusión preliminar, porque está abriendo el proceso, perdón, de que esto fue una simulación de secuestro. A grandes rasgos dicen que Carla Valeria y Víctor Manuel N., quienes serían hermanos, ellos participan de esta simulación del secuestro por invitación de un tercer personaje, Cristian N., quien es novio de Carla Valeria, y este Cristian habría planeado con el cuñado de la alcaldesa, Oscar, y con el esposo, supuestamente, de la alcaldesa, José Roberto, desde febrero, esta simulación de secuestro, según la declaración de uno de los implicados, declaración que dio ministerialmente, esto hay que decirlo, él señala, este implicado, que se pusieron de acuerdo y que el monto del a pagar de esta simulación sería de 40 millones de pesos que saldrían de las arcas del municipio. En eso se sustenta.
3: La Fiscalía del Estado de México no tiene duda.
6: No tiene duda.
3: De que se trató de un autosecuestro y de que se tocó dinero público.
6: De que iban a tocar dinero público.
3: Iban a tocar
6: dinero público, porque recordemos que nunca hubo pago de rescate, porque el secuestro duró cuando mucho una hora. Luego ella dice, narra que ella pudo escapar de alguna manera, y entonces no se consuma el pago de ningún tipo de cantidad de dinero. ¿De dónde sale la idea de estos 40 millones y que saldrían de las arcas? De la declaración ministerial de uno de los implicados, de uno de los detenidos. Obviamente la Fiscalía y las autoridades administrativas del Estado de México ya están auditando y verificando si hay un desfalco al erario del municipio por una cantidad similar que llevaría a

0: constatar y reafirmar que será el móvil de esta simulación de secuestro. Todo eso ya está en abierto en investigación, Ciro. No hay duda para la Fiscalía del Estado de México, porque además de la declaración ministerial que habla de este dinero y de cómo se confabularon para cometer la simulación de secuestro, ellos cuentan con una sábana de llamadas en donde pueden determinar cómo se mantuvieron comunicación el cuñado con, de la alcaldesa con uno de los implicados en el secuestro desde el mes de febrero, abril, mayo, junio, incluso ya cuando había aparecido, incluso denunciado a la alcaldesa, todavía hubo comunicación de uno de los implicados con el cuñado de la alcaldesa, quien, como ella nos dijo, ella no sabe, él está prófugo o está sustraído de la justicia. Ella ayer nos dijo que su esposo estaba disponible aportando información a la fiscalía, que ya había declarado, y hasta donde dejó ver Manuel es que seguía en el municipio, o eso dejaba entre él, ¿no? Que estaba a disposición de
1: la... Buscamos a la señora Nancy Nápoles, a la alcaldesa de Tenancingo, por si quisiera dar una opinión hoy sobre pues esta determinación de las autoridades del Estado de México. Nos habían dicho que sí, que hablaría con nosotros, luego pues ya no supimos mucho más. Si hay posibilidad de hablar con ella, lo haremos en los próximos minutos. ¿Algo más sobre este tema?
0: Pues no hay nada más, no hay otro detenido, siguen prófugos, en calidad de prófugos, hay que decirlo, para la fiscalía, el esposo de la alcaldesa, el cuñado y ella citada para el 9 de julio. Ese es el estatus jurídico de los que faltan.
1: Bueno. ¿No? Gracias, Miriam. Gracias. Y si está abierto el espacio por si quiere dar una opinión, la señora Nancy Nápoles, la alcaldesa de Tenancingo, Manuel.
2: Bueno, pues hoy, Ciro, los registros, como ya escuchamos hace rato a Cruz Pérez Cuellar, tocan al estado de Chihuahua. Los registros para los representantes de la Cuarta Transformación, para precandidaturas, pues, a los gobiernos respectivos. Toca Chihuahua, toca Colima, toca Guerrero. Dice en sus redes sociales Beatriz Mojica: hoy doy un paso más en este camino de lucha, compromiso, transformación. Me registro como con la convicción de seguir defendiendo los principios de la Cuarta Transformación, la soberanía de nuestro país y el bienestar del pueblo de Guerrero. Lo hago con amor por nuestra tierra, con gratitud hacia quienes han acompañado esta lucha y con el firme compromiso de seguir construyendo un futuro con justicia, bienestar y dignidad para todas y para todos. Se va a registrar el día de hoy, se va a registrar también pues hacia las 3 de la tarde la alcaldesa de Acapulco, Avelina López, y bueno, pues seguramente más personas, Ciro, que en el estado de Guerrero estarán buscando pues esta candidatura, ¿no? Por lo pronto la que lleva la mayor cantidad de personas, como decíamos hace un rato, 10 en el caso de Baja California.
1: 10.
2: 10 en el caso de Baja California. Por ahí, de los otros personas que se registraron, en el caso de Campeche, como ya decíamos, Gerardo Sánchez Sansores, el sobrino de la gobernadora, Carlos Enrique Ucamyam, nada más 2 se registraron. Para Baja California Sur, Cristian Agúndez, Manuel Cota Cárdenas, Milena Quiroga, José Saúl González Núñez, y para el caso de Aguascalientes, Nora Rubalcaba, Salma Luévano, Jenny López y Ricardo Rodríguez. Y
1: son Nora personas... Rubalcaba, que fue derrotada hace 5 años por Porter Jiménez.
2: Sí, correcto.
1: Jiménez va por un segundo intento.
2: Por un segundo intento, efectivamente. Entonces ahí están esos datos y a partir pues, de las 9 de la mañana, Ciro, en media hora comienzan los registros de personas interesadas por Morena allá en el World Trade Center, ¿no? Entonces, pues bueno, ahí vamos a estar, por supuesto, atentos. Ahí está Sara Pablo, cualquier cosa, la reportamos.
1: Bueno, y en la mañanera, Sofía.
3: Le preguntan a la presidenta sobre un decomiso de 43,000 cartuchos en el puerto de Mariposa, Arizona, ayer en Estados Unidos, lo informó el embajador, y la presidenta dice justamente que esto es reflejo, dice, es un buen ejemplo de cómo hay comunicación entre Estados Unidos y México. Dice la presidenta, habría que ver cuántas incautaciones de armas y de municiones ha habido en Estados Unidos con el presidente Trump y antes de la llegada del presidente Trump, porque dice la presidenta, nosotros hemos insistido muchísimo en que así como nosotros ayudamos a que no llegue droga a Estados Unidos, ellos tienen que ayudar ayudar para que no lleguen armas a nuestro país. Entonces dice la presidenta que puede ser, le va a pedir a Omar García Harfuch que de ahora en adelante, en estos informes mensuales que hace, donde pone cuántos laboratorios se han, han destruido en nuestro país, cuántas drogas se han decomisado, también se incluya cuántas armas está incautando Estados Unidos, para ver un poco la colaboración que se está dando en materia de seguridad con Estados Unidos.
1: Bueno, pues vamos a pausa, Manuel.
2: Vamos a pausa, Ciro, estamos por la mañana. Gracias por todas sus comunicaciones. @ Ciro Gómez L, nuestra cuenta de X, por Facebook, Instagram y Thread, Ciro Gómez Leiva, por X y por TikTok, @ Radio Guión Bajo Fórmula, por Facebook, Radio Fórmula, por Instagram y Thread, Radio Fórmula MX. Nuestro sitio para que nos visite, radiofórmula.com.mx. Estamos, por supuesto, a través de nuestras cuentas de YouTube, Ciro Gómez Leiva Oficial y Grupo Fórmula. Si nos quiere llamar, también al 55-52-79-22-91. Repito, 55-52-79-22-91. Estamos por la mañana, hacemos una pausa, volvemos.
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14: Mario Götze contra Argentina 2014. En el tiempo extra de la gran final en el Maracaná, Götze ingresó desde el banquillo para decidir el torneo. Controló un centro con el pecho y sin dejar caer el balón, realizó un tiro cruzado para darle el campeonato a Alemania.
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16: El príncipe George tras los pasos de su padre. Eton es uno de los colegios más famosos del mundo por los alumnos que han estudiado ahí. El rey Enrique VI creó Eton College en 1440. Al inicio fue para dar oportunidad a jóvenes que no tuvieran los recursos para darles una buena preparación educativa. En sus inicios se enseñaba en latín, después en griego. Se le conoce como la cuna del caballero inglés. Y ahí irá a partir de septiembre el príncipe George de Gales, tal como su padre William y su tío Harry. Podremos ver al futuro rey de Inglaterra con el tradicional uniforme de frac negro, chaleco negro, pantalones de raya diplomática y una camisa blanca con cuello almidonado y zapatos bien lustrados. Este será el inicio para el hijo de William y Kate de cara a sus deberes reales. No son cuentos de hadas, son historias reales.
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18: La Suprema Corte de Justicia de la Nación avaló que la Comisión Nacional Bancaria y de Valores pueda revocar la autorización de una sociedad financiera popular por incumplimiento de requerimientos a la ley, lo anterior con base a la Ley de Ahorro y Crédito Popular. El expresidente municipal de Miahuatlán, Oaxaca, José Alberto Martínez, fue víctima de un ataque armado en la carretera federal 175 en la demarcación. La agresión dejó un saldo de un escolta muerto, otro lesionado y el exedil tuvo que ser trasladado a un hospital. La fiscal general de la República, Ernestina Godoy, afirmó que desde el organismo se impulsa que la justicia debe tener un profundo sentido humano, ya que es un derecho y no un privilegio. Asimismo, reiteró que deben fortalecerse las capacidades de respuesta para el pueblo mexicano. Informó Daniel Wellbanks. 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

0: 8:39, Ciro Procuna, buenos días. ¿De qué más hablar que de Messi, de Haaland, de Mbappé? Y vamos a ver qué pasa hoy con Cristiano Ronaldo. Ciro Procuna, buen día.
1: Qué tal, Tocayo? Gusto en saludarte. Manuel, un abrazo.
2: Hola, Ciro.
1: Ciertamente, ha sido un desfile de cracks. Un 22 de junio que resultará inolvidable. Algo tiene esa fecha, Me parece honestamente fascinante la manera en la que se han alineado los acontecimientos con 4 décadas de diferencia. Puntos de inflexión, acontecimientos que van a trascender en el mapa futbolístico de la historia. 40 años de separación entre lo que ayer hizo Messi y lo que hacía Diego Armando Maradona en la Ciudad de México con esos 2 goles. Uno, se dice, el más bello que se ha anotado en la historia de los mundiales, y el otro, el de la mano de Dios ante Peter Shilton. Casi además a la misma hora, Lionel Messi en Dallas, Texas, otro argentino con el número 10 en los dorsales, quebraba la marca de más goles anotados en la historia de Copas del Mundo de Miroslav Klose, como si le estuviera rindiendo un homenaje, decía ayer Jorge Valdano a Diego Armando Maradona. Una sincronicidad pasmosa la que se presenta en este episodio de la Copa del Mundo. Y varias cosas a señalar, porque mañana Messi estará cumpliendo 39 años de edad. La inmensa mayoría de los futbolistas están retirados a esas alturas. Este está jugando su 6º mundial y está liderando a Argentina, que busca ganar su 2º mundial consecutivo. Algo que solamente ha ocurrido 2 veces en la historia, con la Italia de los 30 y con la selección de Brasil de Pelé de finales de los 50 y principios de los 60. Antes de los 2 goles que anotó Messi, Ciro Manuel, ante Austria, falló un penalti que lo cobró espantoso, ni siquiera llevaba dirección de portería. Era como un recordatorio que se trataba de un jugador terrenal, de un humano, ¿no? Sí, es el futbolista que ha errado más penales en la historia de los mundiales. Pero después vino eso que lo separa de los mortales en el plano futbolístico, trascendió ese fallo y al minuto 37 anotó el primero con una jugada que él inicia en medio campo y que ha concretado innumerable cantidad de ocasiones en su carrera con el Barcelona. Lateral izquierdo profundizando por la banda, poniendo una diagonal retrasada y Messi entrando por el centro a la altura de la media luna para rematarlo. Eso lo hizo decenas de veces con Jordi Alba en el Fútbol Club Barcelona. Y el segundo también es una joya, porque no perdamos de vista que ocurre al minuto 94, estamos en tiempo agregado, a sus casi 39 años de edad, se pega una carrera de 40 metros, le pone un balón a Julián Álvarez que no logra concretar, él después va a recibir un pase, todo esto ocurre en unos cuantos segundos, un pase, una pedrada auténtica de Leandro Paredes en corto, a media altura, que él recibe con la parte externa del pie, una recepción de seda, y que después convierte colándola en medio de las piernas de 2 jugadores austríacos, uno de ellos David Alaba. Fue un Messi sinfónico el de ayer, en plan director de orquesta, y lo reconoció su entrenador, Lionel Scaloni, al final del partido. Dijo, cuando Messi se activan todos. Y ahora que estamos haciendo conexiones con el pasado, el viernes que viene se van a cumplir 10 años de que Messi, al calor de una derrota, otra más en una final en New Jersey, declaró que se había terminado para él la selección argentina, que renunciaba a seguir siendo convocado a la selección albiceleste porque había perdido 3 finales consecutivas en años seguidos, en el 14, la del Mundial, y en el 15 y 16 de Copa América. Sí. Encima, ante la selección de Chile, en tanda de penales, donde él falló penal.
0: Sí, sí.
1: Entonces, 10 años después, Ciro Manuel, de lo que estamos hablando.
0: Ahí está.
1: La última vez, sí, es de verdad increíble, un vuelco histórico.
0: Oye, y yo te pregunto, porque es un comentario que suelo tener con mis amigos en casi todos los mundiales, que empiezan a ver a los equipos, y el más fuerte es tal o el tal cual, y yo siempre les digo, pues yo no sé cómo viene Argentina, pero quiero ver quién le gana a Argentina, mundial tras mundial. Te pregunto hoy, sé que ha jugado contra Argelia y contra Austria, que no son potencias.
1: Importante, sí.
0: ¿Quién le va a ganar a esta Argentina? No qué tan grande es Argentina, qué tan grande es Messi. ¿Quién le va a ganar a los argentinos? Que sabes que en un mundial es dificilísimo ganarle a los argentinos.
1: Así es. Sí, tienes toda la razón, porque es un equipo con una voluntad inquebrantable, que sabe el camino hacia la victoria, que tiene además la experiencia para llegar a lo más alto, pero que si lo comparamos línea por línea, creo que la respuesta la tuvimos algunas horas después. La selección de Francia tiene, no tiene a Messi, pero sí tiene a Mbappé, que es alguien que también te anota un montón de goles y eso define los partidos. Y pero tiene un acompañamiento de jugadores talentosos que te abren defensas que en este momento no tiene Messi. O sea, Messi tiene un medio campo de esos futbolistas que recuperan, los que bregan, Enzo Fernández, Rodrigo De Paul, que se transforma cada vez que juega con la selección argentina, un McAllister, ahora Thiago Almada, que ni siquiera es titular en el Atlético de Madrid, aquí le funciona a la selección de Argentina. Ojalá no se agrave lo de Cuti Romero, pero sí creo que línea por línea, Francia inclusive tiene mejores jugadores que la selección de Argentina. Será cuestión de que el día D y la hora H lo pongan en función de su causa para poder derrotar a Argentina, porque hace 3 años y medio en Qatar no pudieron en una final que se fue a penales. Y ahí están los dos finalistas, ¿no? Palmo a palmo. Mi respuesta sería esa, Ciro.
0: Ahora, pero en un evento de tantos partidos, Argentina se puede ir a Miami, a la playa y a la fiesta, ya tranquilos, creo que juega contra Jordania, ya son...
1: Exacto.
0: Van a ser, bueno, todavía no lo son formalmente, pero van a ser primero de su grupo. En cambio, Francia tiene un partido
1: contra
0: Noruega, que yo no sé si tienen mucha suerte o son muy eficaces al meter los goles, pero ahí están, ¿eh? Ahí están, claro, dos victorias, sí, eso... y ahora van por el primer lugar contra Francia.
1: Exacto. Y antes de pasar con Francia, me gustaría nada más acotar algo muy breve en relación a la selección de Argentina.
0: Sí.
1: Ha tenido desconexiones el equipo. Los ha ganado los partidos, la historia la conocemos, pero todos los goles de Argentina han sido de Messi. Eso está muy bien, pero ¿y dónde está Lautaro? Que ayer no jugó nada mal. ¿Y dónde está
0: Julián? Al rato
1: Julián?
0: Aparecen, tocayo, al rato aparecen, claro. Siempre aparecen.
1: Eso es sí. Lo que debe de ocupar a Lionel Scaloni en adelante. Y el que apareció ayer también fue Kylian Mbappé, poco después, en Filadelfia. Era un desfile de cracks lo de ayer, porque primero fue Messi, luego apareció Mbappé, que firmó un doblete. El primer gol es un remate furioso.
0: Golazo.
1: Quería pirotecnia, era su juego 100, y el primero es un disparo cruzado de zurda, él es derecho, de zurda, y lo pone al segundo palo, haciendo inútil el vuelo del guardameta. Y el segundo es un regalo de la defensa de Irak. Sí. Es como de solteros contra casados, decían en la transmisión ayer, la verdad, impropio de una Copa del Mundo, pero bueno, eso no es culpa de Mbappé, que ya tiene tantos goles como Klose, y que eventualmente, porque es más joven que Messi, tiene 27, se va a adueñar de ese récord. Lo ganó Francia 3-0, está caminando en la primera ronda, pero viene lo que mencionabas, ¿no? Se toparán contra la selección de Noruega, que exhibió después a Erling Haaland, su propio crack, que firmó su doblete contra Senegal. Haaland es uno de esos deportistas en los que se conjuga la evolución. Es admirable lo que es capaz de hacer con 1.94 de estatura. Velocidad, fortaleza, explosión, flexibilidad. Es un goleador implacable y también sabe asociarse con sus compañeros. Y está capitalizando los avances tecnológicos que están en... funciono al servicio del deporte profesional. Temas de nutrición, de regeneración celular, prevención de lesiones, y por si fuera poco tiene la carga genética de una madre que fue heptatleta y campeona nacional y un padre que también fue futbolista profesional y jugó en la Liga Premier, Marita Brolt y Alf Inge Haaland, sus padres. Entonces, este está con el último grito de la moda, se me figura, recordarán a Iván Drago, ¿no?, que tiene toda esa tecnología en función...
0: El boxeador ruso que peleó contra Rocky,
1: así es.
0: Rocky 4.
1: ¿No? Pero no es invencible, porque la voluntad de Rocky pudo más en aquella ocasión. Sí. Y Haaland no es invencible, es un deporte colectivo, ¿no? Pero es como un Zlatan Ibrahimovic recargado. Miren, casi lo mismo, pero este tiene más cuestiones al servicio de su carrera, ¿no? Sí. El primer gol es una carrera frenética... Y el segundo es mucho más sencillo, ¿no?
0: Y muy buena actitud siempre con su equipo y sus compañeros, ¿no?
1: Por supuesto.
0: Oye, y ahora dinos.
1: No, sí, solamente ese tema. Van a enfrentarse Noruega y Francia en la última jornada. Si empatan, Francia queda líder de grupo. Noruega tiene que ganarle a los franceses para adueñarse del grupo. Les toca remar. como lo hacen sus aficionados en la tribuna, ¿no? O en la estación de tren o en donde se pueda.
0: Bueno, oye, Cristiano y todo el rollo de Cristiano titular o no, juegan ya al rato, ¿no?
1: Juegan al rato, sí.
0: A las 11, creo.
1: Si a las 11 las alineaciones todavía no estarán, Cristiano tiene que jugar. Eso como que lo tiene entendido su entrenador Bob Martínez. Y el tema es que Portugal exhibió algo de lo que tuvo España en su primer partido. Como que faltó esa necesidad, ese sentido de urgencia, que es un elemento, es un intangible muy importante que te lleva a otro nivel. Cristiano es el de las grandes figuras, el que se ha mantenido pues sin comparecer en el terreno de juego. Tiene 41 años de edad y tiene una compañía envidiable. Y le tocará Uzbekistán. El juego será en Houston. Es en efecto el primero de esta jornada. Y más tarde vendrá Luka Modric, que será su juego 200 con la selección de Croacia. Va a enfrentar a Panamá a las 6 de la tarde. Pero sí, un polvorín la selección de Portugal al interior. Dados algunos comentarios que hizo la hermana de Cristiano Ronaldo y que no salió a parar el propio Cristiano. Si alguien tiene el poder de silenciar esas críticas.
0: ¿Qué dijo la hermana?
1: Pues era precisamente él.
0: ¿Pero qué dijo la hermana?
1: Pues su hermana dijo palabras más, palabras menos, que era increíble cómo casi casi saboteaban la presencia de Cristiano, no le pasaban el balón, y cómo se les había olvidado de un día para otro la forma de jugar. Y bueno, y cada cosa que pone su hermana, que tiene un montón de seguidores también en redes sociales, pues causa una detonación, y Cristiano no salió al encuentro de eso.
0: Veremos.
1: Tocó tunda a Joao Neves, le tocó tunda a otro de sus compañeros en estos días, a Chico Conceição. Total, que tiene Bob Martínez que bajar los humos al interior para poder...
0: A ver qué pasó. Juegan también los ingleses, juegan los colombianos, y qué tenemos de la selección mexicana en Guadalajara, además, contra el Congo, ¿verdad? Contra el Congo.
1: Correcto.
0: Juegan los ingleses. ¿Y qué tenemos de la selección mexicana?
1: Selección mexicana, hoy tendremos palabras de Javier Aguirre. Han mantenido mucha secrecía al interior, pero es un hecho que con el primer lugar del grupo en la bolsa vendrán algunas rotaciones, y los criterios que va a emplear Javier Aguirre, los más lógicos, tienen que ver con, número uno, jugadores que pueden ser amonestados y perderse un siguiente partido. Ahí los que tendrían que ser reemplazados son Eric Lira y Brian Gutiérrez en el medio campo. Otro criterio muy poderoso tiene que ser los que traigan demasiados minutos en las piernas. Ahí hay metodología y tecnología para saber quién está cercano a eso, sí, pero sí. No sería extraño pensar que un Julián Quiñones requiere algún tipo de descanso, que posiblemente Raúl Alonso Jiménez también sea otro de los que vayan a la banca a sus 35 años de edad. Yo lo único que pediría, Ciro, es que no se pierda la tensión competitiva, porque lo he visto en los mundiales. Pasó en 2018, México capaz de ganarle a Alemania y dos juegos después parecer con un estado de amnesia.
0: Contra Suecia, ¿te acuerdas? No,
1: ante paliza, Suecia.
0: Horrible.
1: O en 2010 también con Javier, ganarle a Francia y perder luego contra Uruguay. O en 2002 darle un baile a Italia en Oita y después parecer otro equipo contra Estados Unidos en Jeonju. Esa pérdida de tensión competitiva puede ser, creo yo, peligrosa para un juego como este ante Chequia. Y está el tema de Memo Ochoa, si juega o no. Bueno. Yo, más allá de homenajes, creo que por lo que implica en el plano futbolístico, por la principal fortaleza de Chequia, que es el juego aéreo, se conjuga con una de las debilidades de Memo. Él nunca fue un gran portero salidor. Y eso creo que podría abrirle la puerta a Chequia en su elemento. Vamos a ver qué decide Javier. Siempre mantiene puertas para adentro ese tipo de decisiones. Veremos qué dice el día de hoy.
0: Gracias, Ciro. Ciro Procuna, gracias. Nos escuchamos
1: gracias,
0: mañana.
1: Gracias, Ciro.
0: Gracias.
1: Un abrazo, Manuel. Gracias, Ciro.
2: Igualmente, gracias.
1: Hasta luego. Buen día.
0: Buen día.
2: Pues interesante, si no está el panorama, va a estar bueno, más juegos, y a partir de mañana las jornadas ya lo estaremos viendo de 6 juegos.
0: Mañana ya.
2: Ya mañana.
0: Ya, pues, ya,
2: mañana.
0: Ya es el tercer partido de los grupos y se tienen que jugar a la misma hora. Uh-huh. Entonces van a ir resolviendo.
2: 2-2-2.
0: Van a ir resolviendo 3 grupos por uh-huh. día. Uh-huh. 3 el miércoles, 3 jueves, 3 viernes, 3 sábado. Y el domingo ya comienza la ronda de knockout. Creo que con un solo. Sí, creo que con un solo partido. Y bueno, ya siguen hasta el partido del martes que va a jugar la selección mexicana. Todavía no se sabe contra quién. Pues se sabrá hasta el último momento. Pero va el mundial. ya vamos rumbo a la segunda, semana. De hecho, mañana será el día 14 del Mundial. Y va muy bien, y sorpresa para todos los que decían que iba a ser un fracaso. Los estadios están llenos, todo se ha llevado a cabo con razonable tranquilidad. No ha habido redadas contra migrantes en ningún lugar de Estados Unidos. Y según parece, pues todo lo contrario. En la Ciudad de México, los dos partidos han sido muy exitosos. El de la selección contra Sudáfrica, el de Colombia contra Uzbekistán. Monterrey ha sido un éxito extraordinario. Guadalajara ha sido también un éxito, y seguramente hoy
3: Guadalajara hoy otra vez.
0: Será hoy que juegue Colombia. Y que bueno, los niveles de audiencia en televisión son altísimos y la gente está metida, sobre todo en estas primeras rondas, que es cuando se suelen registrar los índices de audiencia más altos, salvo la final y algún partido por ahí, pero ya cuando eliminan a la selección, que ojalá falte todavía cuando baja un par de semanas, comienza a bajar el interés, ¿no? Sí, porque ya un cuartos de final Croacia contra Francia, pues sí, sí lo ve mucha gente, pero no tiene nada que ver con el debut de Argentina, o no se diga un partido de la selección mexicana como fue el de Corea la semana pasada, y seguramente mañana habrá también una gran audiencia contra Chequia. 8:56, hacemos pausa, volvemos.
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8: Muchos nos hemos quejado de los altos precios en este mundial, el boletaje, los hospedajes, etcétera. Pero ahí no termina la experiencia, porque empieza un nuevo capítulo cuando llegas al estadio, y es el de los precios en alimentos y bebidas. Y es que en este mundial hay otra cosa que hizo la FIFA por primera vez, y es descentralizar el modelo de concesiones, permitiéndole a los dueños de cada estadio operar esas concesiones compartiendo el dinero con la FIFA, cosa que antes se llevaba la FIFA por completo. ¿Qué hicieron la mayoría de los dueños? Cobrar lo más que pudieron por combos de pollo hasta $19 y chelas $18. Pero hubo un dueño que se le puso al frente y dijo: no señor, primero va el fan, porque esa es mi política que he tenido siempre en el estadio, y es el estadio de Atlanta, propiedad de Arthur Blank. Aquí lo que está haciendo Arthur Blank no solamente es ser bondadoso, sino está comprando un goodwill de marca que puede ser mucho más valioso que los ingresos en el corto plazo en chelas y en pollo.
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9: Meta lanzó AI Mode para Facebook, una función para su buscador basada en inteligencia artificial que permite realizar búsquedas con lenguaje natural y recibir respuestas estructuradas basadas en publicaciones, grupos y redes públicos de la plataforma. Un esfuerzo por entrar a la competencia con motores de búsqueda tradicionales como Google. Utiliza el modelo MuseSpark de creación de contenido, que ahora también sirve para hacer consultas solo en el feed o para buscar algo específico en la red social, ya que utiliza el enorme archivo de Facebook como una base de conocimientos interactiva para los usuarios. La nueva función incluye herramientas de edición fotográfica con inteligencia artificial que facilitan la edición de contenido, y por ahora viene con funciones interactivas con dinámicas especiales del torneo de fútbol más importante del mundo, que permite a los usuarios probarse virtualmente las camisetas de las distintas selecciones y compartir sus selfies. Informó Aide Rivera. 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
10: Todo se definirá en la última jornada. Chequia y Sudáfrica empataron a 1 en un resultado que mantiene vivas sus aspiraciones dentro del torneo veraniego más importante del planeta. Ninguno de los dos equipos logró imponerse durante los 90 minutos y ahora deberán jugarse el todo por el todo en la tercera fecha. Chequia tendrá una prueba de alto nivel frente a México, mientras que Sudáfrica se medirá con Corea del Sur. El margen de error desapareció y cualquier descuido podría significar la eliminación.
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11: Continuamos con Ciro Gómez Leyva por la mañana.
12: Por la mañana. Meter a la cárcel a Maru Campos no será el lema ni motivo de mi discurso, dijo más temprano por la mañana Cruz Pérez Cuellar, alcalde de Ciudad Juárez, quien en unos minutos se registrará como precandidato de Morena para el gobierno de Chihuahua. Agregó que tiene su visa vigente y que no tiene problemas para ingresar a Estados Unidos. No estoy de acuerdo en que un familiar hasta el cuarto nivel herede su puesto a un familiar, aunque sea por elección popular, y tampoco estoy de acuerdo en que se use el género para justificar el que vaya una persona u otra, aseguró esta mañana la presidenta Sheinbaum. Dijo que la ley establece la prohibición al nepotismo hasta el 2030, así que ya depende de la decisión de cada partido y la votación de la gente. A través de su esposa, el señor Israel Vallarta, nos informó que asistirá a nuestro programa el próximo lunes. Ayer fueron vinculados a proceso Carla Valeria N. y Víctor Manuel N., detenidos por el supuesto autosecuestro de la presidenta municipal de Tenancingo, Nancy Nápoles, con el objetivo de desfalcar 40 millones de pesos de las arcas municipales. Según el comunicado de la Fiscalía del Estado de México, Víctor Manuel simuló subir de forma obligada a la alcaldesa a un vehículo de color rojo que era manejado por Carla Valeria. Y en estos momentos el dólar interbancario se cotiza en 17 pesos con 50 centavos.
0: Paru Rojas, buen día.
13: ¿Qué tal, Ciro? Muy buenos días. Leía yo la columna de Ricardo Monreal, su columna semanal, y dice que el fútbol ha logrado en México lo que nunca ha podido la política, acabar con el divisionismo. Y hoy se demuestra en la Cámara de Diputados, habrá una activación por un mundial de paz e inclusión social. Vamos a estar emparejados porque va José Luis Pareja y José Luis Parejita López a la Cámara de Diputados, invitados por el coordinador de los petistas, Reginaldo Sandoval, y van a hablar, dan una conferencia magistral denominada El fútbol como coadyuvante para la construcción de paz, inclusión social y cohesión comunitaria. Y obvio, como en la Cámara de Diputados, pues deportistas no hay, habrá una cascarita, jugarán los amigos del Parejita López contra los integrantes del PT. Vamos a ver, por supuesto, la goliza que les dan, porque pues son buenos para la política, pero nunca los hemos visto activándose. Habrá una calistenia, habrá
0: entrega de reconocimientos y autógrafos. Queridísimos Pareja y Parejita López, ¿y a qué hora va a ser la cascarita o el partido?
13: Empieza a las 10 de la mañana en la página del PT y en la página de la Cámara de Diputados. Hay un QR para la entrada, es libre, la gente que todavía alcance a llegar pueda nada más dar sus datos para que no tengan problemas en el acceso, que es la entrada principal por la puerta 1, avenida Emiliano Zapata. Empieza a las 10 de la mañana, Ciro.
0: Bueno, y luego la cáscara.
13: Y luego la cascarita, te digo, amigos del Parejita contra los diputados del PT, que no creo que estén todos, pero algunos integrantes del Partido del Trabajo. Y hoy también se ha recorrido la sesión de la permanente de miércoles a martes por el partido del Mundial, que es mañana, juega la selección aquí en el...
0: Oye, pero el partido es a las 7 de la noche.
13: Y vamos a estar pendientes.
0: El partido es a las 7 de la noche.
13: Pues es que yo creo que piensan que va a estar el Ángel desde temprano a Tiborán.
0: Ya no recuerdo, ¿mañana es día no laborable?
13: No,
0: No.
13: Ah, sí. Y todo el día, acuérdate que lo decretó la presidenta.
0: ¿Todo el día? O sea, mañana,
13: todo el día, no solamente un horario.
0: ¿Por el partido? Ah, bueno, ¿sí? Pues con razón. Y no iban a llevar la contra, los legisladores. Bueno, mándale un, si los ves ahí, un saludo a el Pareja López. Y hoy, pero el Pareja va a venir mañana al programa porque juega la selección. Bueno, de todas formas, mándale un saludo. Y al queridísimo Parejita López.
13: Si me lo permites, me subiré un poquito más a darles un abrazo.
0: Eso. Gracias, Maru Rojas.
13: Un abrazo
0: gracias.
13: A todos.
0: Casi las 9:05. Volvemos.

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13: Territorio animal.
14: El dromedario habita en zonas desérticas y solo tiene una joroba en su espalda. Puede soportar temperaturas extremas de frío y calor. Cuando corre, alcanza una velocidad de 65 kilómetros por hora y es capaz de cargar 170 kilogramos. No almacena agua como se piensa, sino que la obtiene metabolizando grasa almacenada en tejidos, principalmente en la joroba, misma que funciona como aislante de la radiación solar. Aunque está hecho para soportar la sequía, si no toma agua en un gran tiempo, pierde fuerza y peso. El dromedario puede estar sin comer hasta 7 días, pero se recupera si beben hasta 100 litros de agua en un solo día.
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15: Gómez Leiva por la mañana.
16: 9:09, saludamos a Nancy Nápoles, la alcaldesa de Tenancingo. Buen día, Nancy.
17: Buenos días, Ciro.
16: Bueno, pues vinculados a proceso Carla Valeria y Víctor Manuel, y la Fiscalía, pese a lo que usted nos dijo ayer aquí en el programa, la Fiscalía del Estado de México insiste en que usted tuvo una participación para simular un secuestro.
17: Había que comprobar todo eso, ¿no? Hay que hacer eso. Es mi intención que se esclarezca toda esta situación. Respecto a los dos vinculados a proceso, yo te digo, no, Yo no tengo la certeza de que sí sean ellos. Es lo que dice la fiscalía.
16: No tiene la certeza de que sean ellos, ni usted habría trabajado con ellos para simular un secuestro.
17: No.
16: Bueno, la Fiscalía del Estado de México parece muy resuelta, parece muy decidida. Bueno, por lo pronto, y ayer fueron vinculados a proceso.
17: Pues sí, sin embargo, yo esperaré el momento de la citación que ya tengo para hacer lo propio y para que todo esto se esclarezca. Ciro, repito, yo no reconozco a esas personas como quienes me llevaron.
16: No la reconoce, ni las conoce.
17: Ni las conozco, y desde el momento en que en la fiscalía me muestran sus fotos, yo lo dejo muy claro, no lo sé, yo nunca los vi, iban cubiertos con gorra y cubrebocas negro.
16: Bueno, y pese a la narrativa de la Fiscalía del Estado de México, usted insiste que nunca participó en una acción que mostrara que usted había sido secuestrada, en un autosecuestro.
17: Insisto, confirmo, aseguro que no, jamás yo haría algo de esa naturaleza, jamás.
16: Bueno, sigue trabajando, despachando, funcionando como alcaldesa de Tenancingo. ¿Está en su oficina en este momento?
17: Sí. Ahorita estoy en mi oficina y de aquí me traslado a otras actividades como lo hice el día de ayer.
16: Bien. ¿Sobre su esposo, Nancy?
17: Mi esposo está atendiendo sus asuntos. Eso que quede también muy claro. Él no está detenido. Él está... él hizo el acompañamiento total a una servidora desde que fuimos a poner la formal denuncia. Desde ahí a él le toman declaración. Y desde ahí él, con toda la disposición como yo de llegar al fondo de quienes estaban o quién está detrás de mi secuestro, pues estuvimos llevando a las instalaciones de la fiscalía todo lo que se nos fue requerido en cuanto a aparatos de teléfono, que es donde ellos nos pedían para hacer un cruce de llamadas y cuestiones de esa naturaleza, pero todas las ocasiones acudimos ambos.
16: Bueno, pues atentos al caso. Gracias de nueva cuenta, Nancy Nápoles, presidenta municipal de Tenancingo. Gracias de nuevo.
18: Bueno, pues ahí está, se sostiene en el caso, Ciro, efectivamente dos no solo presentadas, sino vinculadas a proceso, pero la hipótesis, como bien apuntas, de parte de la Fiscalía del Estado de México, no se mueve un ápice, simulación de secuestro.
16: Con participación
18: con participación, efectivamente.
16: Pero ya lo dijo hoy de manera más rotunda, seguro, afirmo.
18: Afirmo, confirmo, no sí. Aseguro que no.
16: Que no.
18: Bueno, está informando, Ciro, está informando Miguel Ángel Porrúa a propósito del libro de Ken Salazar, del embajador Ken Salazar, Borderlands, My Fight for an Inclusive America. Este libro se va a publicar, informa Porrúa, el 28 de julio, poquito más de un mes, por Ben Vela Books de Dallas, Texas, allá en los Estados Unidos. Se va a publicar allá en los Estados Unidos. Y la edición en español será publicada en la Ciudad de México por la Casa Librera Editora Miguel Ángel Porrúa en septiembre de 2026. Entonces, en julio se va a editar o se va a publicar para los Estados Unidos y en septiembre de 2026 se va a publicar en México en español por Miguel Ángel Porrúa.
16: Hasta septiembre. Entonces, sí. En inglés, julio 28, que
18: julio 28
16: coincide exactamente
18: prácticamente con el 25 de julio, si sí son tres días de diferencia.
16: Con lo del mayo Zambada, y en español hasta septiembre.
18: En español hasta septiembre, Ciro, y evidentemente dice va a atender y va a estar circulando en diferentes ciudades, primero de Estados Unidos y después de México, para estar presentando el libro que en Salazar.
16: Bueno, eso es un buen lanzamiento. Sara Pablo, buenos días.
19: Ciro, ¿cómo estás? Manuel, muy buenos días. Les saludo desde el World Trade Center, aquí en uno de los salones donde se lleva el registro de los aspirantes a coordinadores estatales de defensa de la transformación. En este que es el segundo día, ya se encuentra aquí en este salón la presidenta de Morena, Ariadna Montiel, la presidenta de la Comisión de Elecciones, Citlali Hernández, también la secretaria de Morena, Carolina Rangel. Y bueno, pues han colocado ya esta mesa que es aquí aquí pues el protocolo donde entregan la solicitud de inscripción y después ya pasan a otros salones donde se reúnen regularmente con sus simpatizantes. Ayer fueron 20 las personas que se inscribieron en este proceso de los estados de Aguascalientes, Baja California, Baja California Sur y bueno, pues hoy y también Campeche. Hoy se espera que acudan los aspirantes de Chihuahua, Colima y Guerrero. Ya llegó por aquí la senadora Andrea Chávez, quien busca ser la coordinadora de transformación en Chihuahua. Y bueno, pues así se desarrolla todo el día, primero aquí, después, dependiendo, la porra es el salón al que se trasladan, hay otros dos salones, y si la porra no es muy grande, bueno, van ahí, y si son más personas, pues pasan a otro salón más grande para reunirse ahí con sus simpatizantes, ¿sí? En esta, pues que parece campaña, pero dicen que no lo es y que son aspirantes a coordinadores, no a candidatos de los estados.
16: Oye, Sara, ¿el registro es un solo día? Por ejemplo, Campeche, que vimos que se registraron pocas personas. Ayer abrió el registro, pero ¿el registro se mantiene vigente o es solo un día para registrarse por estado, por cada uno de esos estados?
19: Por cuestiones de organización determinaron que cada solo es un día. Por ejemplo, ayer fueron esas cuatro entidades de manera presencial, solo es un día, pero hay que decir que sigue abierto el registro vía digital. Incluso nosotros todavía desconocemos quiénes lo hicieron el día de ayer por vía digital, ya que ese reporte señalaron que se dará pues al final de todo el proceso, podrían haberlo hecho en esa vía, Ciro.
16: Entonces, el registro presencial es visibilidad, pero no implica que es una sola fecha.
19: No, de hecho, bueno, pues será hasta el próximo sábado, aunque sí por cuestiones de organización, ellos lo determinaron así.
16: Hola. Te dejamos porque ya van a empezar ahí. Gracias, Sara.
19: Buenos días, Ciro.
18: Ahí está, Ciro, el registro, así se está dando, entonces queda abierto el registro digital para las personas que quieran hacerlo en días posteriores, por ejemplo, el día de ayer que comenzó por Aguascalientes, por Baja California Sur y Campeche, y hoy que está abriéndose a partir de ya a las 9:00 a.m. para Chihuahua, para Colima, para Guerrero, y ahí se van abriendo, pero creo que tienes toda la razón, no es un asunto solamente de un centralismo, sino también de una, pues haciendo un movimiento político, ¿no? Un movimiento político de acompañamiento para estos precandidatos.
16: Sofía.
20: Ciro, terminó la conferencia en Palacio Nacional y algunos temas de los que le preguntaron a la presidenta. Le preguntan sobre estas críticas por haber llevado al Pato Merlín ayer a la conferencia y no recibir a las madres buscadoras. Dice la presidenta, yo recibo a muchas madres buscadoras, nada más que no hago propaganda de ello. Y se me reúno con personas, a los colectivos los recibe excelentemente la Secretaría de Gobernación. Dice, yo recibo un caso, otro, casos muy difíciles, muy dolorosos, pero los recibo de manera personal. No me gusta hacer algo mediático de eso porque no creo que sea necesario, dice la presidenta. Dice que si recibió al Pato Merlín fue porque estamos en parte de lo que se está viviendo en el fútbol y que además la familia tiene muchas necesidades, todo mundo ve al Pato, pero no las necesidades de la familia, por eso busqué cómo ayudarlos, dice la presidenta, y el tema del registro del Pato, el tema de las necesidades. Entonces dice la presidenta, yo soy una persona que cuando me piden una gestión personal me aseguro que se atienda, y así lo he hecho con algunos casos de madres buscadoras, con personas víctimas de abuso, dice la presidenta, pero no le gusta que salgan fotografías porque no hay que estarlo publicando, dice la presidenta.
16: ¿Qué más?
20: Y le preguntan sobre las declaraciones que hizo la gobernadora de Chihuahua, Maru Campos, el domingo, diciendo que había una tensión entre México y Estados Unidos por el caso Sinaloa. ¿Qué le responde? Le preguntan a la presidenta y la presidenta dice, es propaganda política, no voy a caer en un debate con la gobernadora de Chihuahua. Cada quien que cumpla su trabajo, ella que cumpla con el suyo, yo cumplo con el mío. Hay una relación institucional con Chihuahua, dice la presidenta, y no hay ninguna tensión con Estados Unidos, dice la presidenta. El jueves a las 4:00 p.m. es la reunión con el rey de España.
16: 4:00 p.m.
20: Sí.
16: Y el partido en Guadalajara es en la noche, ¿no?
20: A las 6:00 p.m.
16: contra Uruguay. Creo que es el de la noche. Entonces, jueves a las 4:00 p.m. la presidenta con el rey y ya. Bueno, pues vamos a pausa.
18: Y regresamos.
16: Vamos a pausa.
18: Estamos en la mañana, hacemos un corte, volvemos.
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37: La mayor parte de la masa de un árbol proviene del aire, no del suelo, a través de la fotosíntesis.
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0: de distribución de la banca de consumo de Banamex con Gabriel Maldonado. Gracias por estar con nosotros. Hola, Gabriel. Ciro. Sabemos Bienvenido. Que están con una campaña, el término nuestro, muy, muy agresiva, que tiene que ver con precisamente con la banca de consumo, con el débito, en un momento en que parece que las inversiones se están multiplicando por todos lados como nunca en México. Y cada vez parece más sencillo poder acceder a estos productos, a Así estos es. Mecanismos, sin tener que ir a sucursal, sin nada. 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Gracias por estar con nosotros.
1: Bien, gracias por la invitación. 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
0: 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Yo soy de toda la vida cliente de la sucursal de Insurgentes Encanto, en la colonia Florida. 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
1: 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Entonces, justo la idea es tener un abanico y que el cliente escoja qué necesita y qué quiere, ¿no? 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
1: la verdad,
0: toda la generación que dicen que
2: lo quiere en una sucursal.
0: ¿Qué es es más, dicen que es una sucursal?
1: Tenemos, sí, entonces, la aplicación es muy intuitivo, viene la descripción de los fondos y viene la descripción de en dónde está invirtiendo el fondo y qué tipo de perfil tienes.
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0: para poder acceder a esos servicios?
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1: Y nada más, sí.
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1: 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Pero la idea es, todo es one click. 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O sea, y la realidad es que son beneficios muy buenos. 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
2: Porque hay que tratar de diferenciarlo de las tarjetas que están de supermoda, ¿no? Esas que no tienes una persona con la que hablar, no tienes una sucursal con la cual ir, son como muy cómodas para...

0: precisamente para este público joven. ¿De qué edades estamos hablando, otra?
1: 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Si se acuerdan, y más que son clientes, somos un banco que llevamos más de 26 años con la educación financiera y apoyando mucho la educación financiera de este país. 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
1: 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Yo creo que lo más importante es ser muy claros en los precios y los beneficios. 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Y bien, te va llevando de la mano en qué puedes tener, ¿no? Y sobre todo a medida que te vas haciendo más cliente, los beneficios que tienen, por ejemplo, la nómina, luego vienen los créditos, las inversiones, tú vas escogiendo qué tanta relación vas teniendo con el banco, ¿no? Pero a través de digital lo puedes empezar y luego lo puedes terminar también en la sucursal. 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
2: 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Y además, qué gusto verlos en esto. Después de todo el asunto de la venta de Banamex, hasta López Obrador, ¿te acuerdas? 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Y se va Citigroup, que es City Banamex. Los cambios que acaban de tener en la dirección general. Y aquí, sí, están.
1: Aquí estamos.
2: Ya no como el banco
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2: de México, pero
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1: 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El cliente en el centro.
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0: Y para los jóvenes que nos escuchan, para las personas interesadas, sobre todo en estas tarjetas, dicen no ir a la sucursal. ¿Hay que bajar la aplicación para hacer la activación de la tarjeta, de la solicitud?
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2: Pues felicidades, ¿eh? Qué alegría escuchar y ver a Banamex así, con estos productos, sabiendo, repito, que la competencia es muy dura.
0: Correcto.
2: Cada vez hay más instituciones, cada vez aquí vienen compañeros de una casa de bolsa y hacen unas propuestas que parecen fuera de todo lugar, pero qué bueno. Y ver a Banamex sólido y ver a Banamex hacia adelante.
1: Banamex de vuelta.
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2: Pues muchas gracias, Gabriel Maldonado, director de canales de distribución de la banca de consumo de Banamex, y suerte con todos estos proyectos.
1: Muchísimas gracias.
2: Muchas gracias. Nos vamos.
0: Vámonos a pausa. Gracias por todos sus comentarios. Cualquier cosa la recibimos en @CiroGomezL, en nuestra cuenta de X, por Facebook, Instagram y Threads, Ciro Gómez Leiva, por X y por TikTok, @radio_fórmula. Por Facebook, Radio Fórmula, por Instagram y Threads, Radio Fórmula MX, nuestro sitio para que nos visite, radioformula.com.mx, y si nos quiere llamar también el 55-52-79-22-91, 55-52-79-22-91. Estamos por la mañana, hacemos una pausa, volvemos.
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18: El dromedario habita en zonas desérticas y solo tiene una joroba en su espalda. Puede soportar temperaturas extremas de frío y calor. Cuando corre, alcanza una velocidad de 65 kilómetros por hora y es capaz de cargar 170 kilogramos. No almacena agua como se piensa, sino que la obtiene metabolizando grasa almacenada en tejidos, principalmente en la joroba, misma que funciona como aislante de la radiación solar. Aunque está hecho para soportar la sequía, si no toma agua en un gran tiempo, pierde fuerza y peso. El dromedario puede estar sin comer hasta 7 días, pero se recupera si beben hasta 100 litros de agua en un solo día.
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20: La selección de Argelia vino de atrás y remontó a Jordania para quedarse con la victoria 2-1. Tras la actividad del grupo J, Argentina lidera su sector con 6 puntos, seguido por Austria y Argelia con 3 unidades. Jordania se despide temprano de la competencia a falta de una jornada. El futbolista belga Jeremy Doku solicitó permiso de su selección para ausentarse y volver a Inglaterra para estar presente en el nacimiento de su hijo. Se espera que esté disponible para el cierre de la fase de grupos donde Bélgica enfrentará a Irán. Y la selección de Panamá confirmó la baja de Adalberto Carrasquilla para el duelo contra Croacia. El director técnico Thomas Christiansen señaló en conferencia de prensa: desde que sabíamos que se había lesionado, había estado bajo tratamiento y con trabajo específico con los fisioterapeutas y doctores. Pero después de un entrenamiento no se encuentra del todo bien.
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0: estamos escuchando a Madonna con esto que se llama Bring Your Love, en una colaboración con Sabrina Carpenter, una canción que publicó hace una semana. Y estamos escuchando hoy a Madonna porque en una entrevista con la revista Interview, Madonna contó que estaba preparando su película biográfica. Ya había llevaba 2 años trabajando con Universal Studios, estaban trabajando en el guión, pero tuvieron problemas con el presupuesto y con el casting. Dice Madonna, tuvimos un distanciamiento con Universal porque he tenido una vida extraordinaria, he tenido una vida enorme y necesitaba un presupuesto que estuviera a la altura, así que se frustró la película biográfica de Madonna. También tuvo ahí el mismo problema con Netflix, entonces frustrada la película biográfica de Madonna, a ver si después la retoma.
1: Bueno, ¿qué más, Manuel?
2: Bueno, pues atento, Ciro, también porque se dio, o se está dando, mejor dicho, una protesta que se repite una y otra vez por parte de jueces y magistrados retirados del Poder Judicial porque ellos no desearon participar en la renovación del Poder Judicial, como lo conocimos, y han estado protestando en las calles de la Ciudad de México. Hoy, una vez más, Ciro, están demandando que se les cumplan, pues se les cumplan sus haberes que no les han pagado.
1: Miriam.
3: Así es, estar en el Monumento de la Revolución, serán alrededor de 110, 120 jueces y magistrados. Magistrados, el plan es no estorbar la vialidad, van a la Secretaría de Gobernación, van a pasar por el Senado, obviamente sin estorbar la vialidad, y tenemos en la línea telefónica al magistrado Reinaldo Reyes,
1: para que es nosotros uno de los participantes. Tan querido y tan respetado juez Reyes, un tiempo después magistrado Reinaldo Reyes, siempre un gusto saludarlo, Reinaldo. Concretamente, ¿cuál es la demanda? Reinaldo, buen día.
4: Buen día. Antes que nada, un gran abrazo. Aquí seguimos con nuestra inconformidad legítima porque han pasado cerca, yo me refiero el 30 de diciembre de 2024 y es la fecha en que no pagan indemnizaciones. A 120 aproximados juzgadores no les pagan la pensión complementaria. Y a 90 y tantos, entre ellos un servidor, la indemnización que está establecida en el artículo 10 transitorio.
3: Magistrado, le preguntaron en la mañana a la presidenta sobre ustedes, si los atenderían en la Secretaría de Gobernación. Ella decía que ustedes pueden hablar con el órgano de administración judicial. ¿Ya han hablado con ellos? ¿Han tenido la atención del órgano para cumplir estas demandas que tienen ustedes?
4: Hemos ido y hemos protestado y no se nos han abierto las puertas. Quiero mencionarle que a un servidor fuimos a Revolución 1500 sol.
1: Sí.
4: Y a un servidor ni siquiera me dejaron pasar en ese edificio que fue mi casa. Ahí estaba mi tribunal, del cual yo fui presidente, y no me dejaron pasar. Me atendió la secretaria del señor presidente de la organización judicial, Néstor, y por teléfono, en la recepción, me pareció una desatención, falta de sensibilidad y falta de compromiso para afrontar lo que tiene que afrontar, que es la solución de nuestro pago. No estamos exigiendo más que lo que dice el artículo 10 transitorio, pagar.
1: Bueno, mantenemos la comunicación con usted, Reinaldo, a ver qué, si hay alguna respuesta hoy, y ojalá podamos hablar mañana o en los próximos días. Nos interesa mucho porque ustedes fueron excelentes juzgadores, ustedes cumplieron con su responsabilidad pública, ustedes dejaron sus carreras por todos los cambios que se dieron y ahora tienen que estar marchando para que les cumplan los pagos comprometidos. Entonces, ojalá podamos mantener la comunicación con usted en los próximos días. Siempre un gusto saludarlo, Reinaldo Reyes.
4: También es un placer, magistrado, recibir su llamado y enormes gracias.
1: Y para nosotros siempre, históricamente, el juez Reyes. Gracias, Reinaldo.
4: Muchas gracias.
2: Y dice la presidenta, tiene que atenderlos el Poder Judicial porque es un asunto del Poder Judicial. Si necesitan algún apoyo, pues ahí está la Secretaría de Gobernación.
1: Y hay que se hagan
3: y el círculo vicioso, ¿no? Nada más el perfil para que veamos de cuántos años de servicios. Estamos hablando de 25 a 40 años de servicios. Sí. Los jueces que estamos viendo hoy en la Plaza de la Revolución, eso es lo que están reclamando, sus pagos.
1: Y nada más de memoria, porque el cariño del juez Reyes, porque en 2003, finales de enero del 2003, cuando estaba una ofensiva feroz de Ricardo Salinas y Televisión Azteca contra nosotros, el Canal 40, por quien debía tener la posesión de la central de transmisión, de la torre de transmisión en el Cerro de Chiquihuite, el juez Reyes dijo, aquí no hay nada que discutir, restitúyase la señal al concesionario, a nosotros. Y ahí se acabó el pleito del Chiquihuite. Por eso para nosotros, el entonces juez Reyes, luego un magistrado de larga carrera, es alguien tan querido.
2: Sí, por supuesto.
1: 23 años de aquello. Enrique Burak, buen día.
5: Buen día, Ciro Manuel, ¿cómo están? Qué gusto saludarlos. Bueno, desde luego de lo más destacado el día de ayer de la Copa del Mundo, bueno, pues se ha hablado acerca de lo de Messi, también de lo de Mbappé, y por supuesto también de lo que sucede con Haaland. Y el equipo de Argentina, que ya está calificado además como primer lugar de su grupo, y eso pues evidentemente también es importante camino a la siguiente ronda, porque ya no importa qué es lo que suceda con los otros equipos en dado caso de que el equipo de Argentina perdiera en contra de Jordania, porque tiene ese empate que se ha empleado ahora, que no sé si les guste a ustedes o no, pero en donde si terminas empatado con algún otro equipo, ya no tiene que ver la diferencia de goles, sino que te vas directamente al resultado entre ellos.
1: ¿Estás
5: lo cual también
1: ¿estás
5: provoca
1: seguro, Enrique? Creo que no,
5: ¿Perdón?
1: Creo que en el caso de Argentina no.
5: Claro, lo que pasa es que
1: porque
5: Argentina
1: puede darse un triple empate.
5: Pero es que Argentina ya le ganó a sus dos equipos.
1: A los dos, entonces
5: a
1: sí.
5: A los dos que pueden
1: alcanzar.
5: Okay.
1: Entonces sí, perdón
5: tú,
1: por dudar.
5: Tú no te preocupes, porque Argentina ya le ganó a Austria y ya le ganó a Argelia.
1: ¡Correcto!
5: Gracias, usted.
1: Pero también aplica ese criterio en empate de tres.
5: Así debería ser. Finalmente ya le ganaste a los dos.
1: Tú síguele. Ya
5: yo le sigo.
1: Voy a ver el calendario oficial. Si ya está programado Argentina,
5: sí,
1: es
5: claro.
1: Que,
5: por supuesto.
1: Como ya están programados México, Estados Unidos y Alemania. Si tú buscas en el calendario. Pero tú dale, Enrique.
5: Yo le doy.
1: No te distraigas.
5: No me dejo de distraer. Sí. Bueno, y ya decían lo de Francia en contra del conjunto de Noruega, que va a ser importante porque va a ser por la primera posición del grupo, en donde el equipo francés tiene ventaja por la diferencia de goles en dado caso de que empataran en el partido entre ambos. Y bueno, por otra parte, lo que se va a desarrollar el día de hoy, que es el partido de Portugal en contra de Uzbekistán, que es a las 11 de la mañana en Houston, veremos si es que puede Cristiano Ronaldo finalmente aparecer en esta Copa del Mundo después de que se ve que hay un grupo roto y donde también se ve una diferencia entre un equipo y otro, hablando acerca de lo que sucede con la escuadra de Argentina, en donde, bueno, pues sí se juega con Messi, en donde se juega para Messi, y en donde en el equipo portugués sí se ve una serie de desconexiones que me parecen importantes. Bueno, por otra parte, también estará jugando.
1: Tienes toda la razón, ¿eh? Tienes toda la razón. Argentina, como primero de grupo, va a jugar el viernes 3.
2: El viernes 27. Sábado 27.
1: No, pero el sábado 27 juega su tercer partido.
2: Su tercer partido.
1: Perdón por dudar de usted.
5: Es que mira, lo que molesta y lo que duele es la duda, Narcia. Bueno.
2: Muy bien actuado.
5: Gracias. De aquí a Televisa
1: Sarán. Tienes toda la razón.
5: Bueno.
1: ¿Y sabes contra quién va a jugar?
5: Pues todavía no sé.
1: Aquí dice contra a definir.
5: No, pues lo que pasa es que son 495 posibilidades.
1: Bueno, pero ya están cuatro equipos. Primerísimo, ya. México, Alemania, Estados Unidos y Argentina ya ganaron sus grupos.
5: Ellos ya están en la ronda de 16avos.
1: No se me ofenda, señor Burak.
5: Pues no, pues que duele.
1: Es que somos periodistas y siempre
5: siempre va uno así al detalle, al 100%.
1: Siendo preciso.
5: Pero bueno, el criterio es que pues ya Argentina le gana a los dos, ¿no? Bueno, entonces decía, 11 de la mañana, Portugal contra Uzbekistán, esto va a ser en Houston, esto es dentro del grupo K, y también estarán jugando en Guadalajara a las 8 de la noche, Colombia contra la República Democrática del Congo. Colombia tiene 3 puntos, el Congo tiene 1, al igual que Portugal, Uzbekistán no tiene puntos. Y luego en el grupo L estarán jugando Inglaterra contra Ghana, esto es a las 2 de la tarde en Foxboro, y estarán jugando a las 5 de la tarde Panamá frente a Croacia en Toronto. En este grupo, Inglaterra y Ghana tienen 3 puntos, es decir, se van a estar peleando la primera posición, y Panamá y Croacia no consiguieron puntos. México, que juega el día de mañana contra la República Checa, pues se habla acerca de una serie de cambios. Se menciona que podría estar en la defensa central Israel Reyes con Montes. Montes que regresa, Israel Reyes que estará jugando en lugar de Vázquez, a quien le estarían dando descanso. También se menciona la posibilidad de que juegue Mateo Chávez en sustitución de Gallardo. En la media cancha tienes a dos jugadores que están amonestados, el caso de Lira y también el caso de Gutiérrez. Entonces podría jugar Edson Álvarez en sustitución de Lira en la media cancha y vemos quién estaría en la posibilidad de Gutiérrez. Sí, que puede aparecer Fidalgo, puede aparecer Mora. Y adelante también se habla de la posibilidad de que juegue Santiago Jiménez.
1: Y que descanse Quiñones.
5: Exactamente. Y lo que sí es materia de polémica es el caso de que se coloca a seguir mucho o no en la portería.
1: Suficientemente discutido en todos los programas.
5: Bueno, pero
1: yo
5: no lo he dicho en este
1: momento. ¿Cómo no? ¿Cómo no? Lo dijiste desde antes de que se supiera.
5: Pero desde antes de que se supiera. En fin, y por cierto, bueno, pues designaciones arbitrales mexicanas, ¿no? El caso de Katiezel García, que va a estar dirigiendo el partido de Túnez en contra de Países Bajos, que va a ser dentro de un par de días. Va a estar también como asistente número uno Sandra Ramírez. Y el caso también de mañana de César Arturo Ramos Palazuelos, que va a dirigir el partido de Escocia contra Brasil, donde contará con Alberto Morín y también con Marco Vizguerra como sus jueces de línea o árbitros auxiliares o árbitros asistentes. Antes les decíamos abanderados, pero pues ya les dicen de otra forma. Entonces, bueno, pues siguen avanzando ellos.
1: ¿Quién le va a ganar a Argentina, Enrique?
5: Pues, la muestra es pequeña, pero me gusta Francia.
1: ¿Crees que le puede ganar a Argentina?
5: Sí, vamos a ver la segunda presentación de Inglaterra. Me gustaron mucho en su primer partido. Portugal no los veo. Aunque fue también el inicio y sabemos que fue un partido ahí rarón. Pero de todas formas no les veo empaque, sobre todo no los veo como un grupo, no los veo como una escuadra unida.
1: Vamos a ver.
5: Habrá que ver, habrá que esperar.
1: España,
5: pues de contrastes en este mundial, pero España es uno de los contendientes, definitivamente, ¿no?
1: Pero no se la das de calle a Argentina.
5: No. O sea, es una mesidependencia brutal, ¿no?
1: Bueno, no te voy a llevar la contra tres veces en el mismo
5: país. No, ya, too much, ¿no?
2: Ya, por favor.
5: Oye, por cierto, Trevor Bauer viene a los Diablos Rojos del
2: De México. Regreso.
5: Es una gran, gran contratación. Además, fue sumamente mediático, contribuyó notablemente para el título de los Diablos Rojos del México. Estaba jugando recientemente con el equipo de Long Island, una liga independiente en Estados Unidos, después de haber estado con Yokohama la temporada anterior allá en Japón. Y bueno, pues regresa Trevor Bauer, que ya en estos días estará haciendo su debut con la pandilla escarlata. Esa primera temporada se fue con 10 ganados, 0 perdidos, tuvo 2.48 de limpias, además fue líder en ponches con 120 en la temporada. Y también dentro de la NBA, un cambio también muy, muy importante, porque Giannis Antetokounmpo, jugador más valioso en su momento, campeón con los Bucks de Milwaukee en 2021, deja los Bucks, se va a Miami, y en este cambio que involucra a infinidad de jugadores, Jaime Jaques, este jugador de ascendencia mexicana, deja Miami y se va a jugar con los Bucks de Milwaukee.
1: Bueno,
5: ¿ya no vas a dudar de mí?
1: Nunca.
5: ¿Nunca mente?
1: Nunca.
2: Hasta la
1: duda,
2: siguiente.
1: Duda, nunca.
5: Hasta mañana.
1: En momentos puede haber cierto desconcierto.
5: Ah, bueno.
1: Yo pensé que el criterio en un triple empate era distinto, pero por eso lo escuchamos, señor Burak.
5: Esto es muy
1: para amable. Aprender.
5: Muchas gracias.
1: Bueno, y para mi columna.
5: Como diría el mago Septién, así decía, para tu columna, chavo.
1: Sí,
5: bueno.
1: Ya no la sabemos.
5: Ahí nos vemos, chavos.
2: Adiós, chavo. Bueno, la estación Chabacano, Ciro, para la gente de la Ciudad de México, línea 2 del metro está funcionando desde la apertura del día de hoy, en ambos sentidos, ascenso y descenso de usuarios, en todas las estaciones, excepto Zócalo, Tenochtitlán, porque está el FIFA Fan Fest, así que esa permanecerá cerrada. Entonces ya con esto la línea 2 está abierta casi en su totalidad.
1: Deyanira.
6: 9:53 por la mañana. No reconozco ni conozco a las dos personas que la Fiscalía del Estado de México vinculó a proceso. Insisto y confirmo que jamás me autosecuestré y que nunca haría algo de esa naturaleza. Aseguró por la mañana Nancy Nápoles, presidenta municipal de Tenancingo, quien está acusada de autosecuestrarse para desfalcar 40 millones de pesos. Meter a la cárcel a Maru Campos no será el lema ni motivo de mi discurso, dijo más temprano por la mañana Cruz Pérez Cuellar, alcalde de Ciudad Juárez, quien hace unos minutos se registró como precandidato de Morena para el gobierno de Chihuahua. No estoy de acuerdo en que un familiar hasta el cuarto nivel herede su puesto a un familiar aunque sea por elección popular, y tampoco estoy de acuerdo en que se use el género para justificar el que vaya una persona u otra, aseguró esta mañana la presidenta Sheinbaum. Seguimos con una inconformidad legítima porque después de un año y medio de la reforma judicial, alrededor de 200 jueces y magistrados no hemos recibido el pago de nuestras pensiones e indemnizaciones, aseguró por la mañana el magistrado Reinaldo Reyes. Está por iniciar una caminata de jueces y magistrados del Monumento de la Revolución hacia la Secretaría de Gobernación para exigir sus pagos. A través de su esposa, el señor Israel Vallarta nos informó que asistirá a nuestro programa el próximo lunes. Y en estos momentos, el dólar interbancario se cotiza en 17 pesos con 55 centavos.
2: Manuel. Bueno, publica, Ciro, el equipo de Portugal su alineación para dentro de unos minutos. Cristiano Ronaldo va de titular. ¿Qué huele?
1: ¿Contra quién?
2: Uzbekistán.
1: Uzbekistán, ¿verdad? Sí. Uzbekistán. Pues vamos a verlo sí, sí. Un rato. Gracias al equipo por la mañana. Se quedan con Chumel Torres. Buen martes. Pásela muy bien.
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1: Fumar durante el embarazo representa un riesgo importante tanto para la madre como para el bebé en desarrollo. El consumo de tabaco reduce el oxígeno que llega al feto, lo que puede afectar su crecimiento y aumentar la probabilidad de bajo peso al nacer. También se asocia con mayor riesgo de parto prematuro, complicaciones en el embarazo y problemas respiratorios en el recién nacido. Además, la nicotina y otras sustancias del cigarro pueden interferir en el desarrollo adecuado del cerebro y otros órganos del bebé. Incluso la exposición al humo de segunda mano puede ser dañina. Por eso, dejar de fumar en esta etapa es una de las mejores decisiones para proteger la salud del bebé. Buscar apoyo médico, familiar o psicológico puede hacer más fácil el proceso y mejorar significativamente el bienestar, tanto de la madre como del futuro hijo. Sígueme en todas mis redes sociales como Gina Ibarra -TV.
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2: El agua caliente se congela más rápido que el agua fría bajo ciertas condiciones, fenómeno conocido como el efecto Mpemba.
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3: Los caracoles tienen miles de dientes microscópicos situados en su lengua, una estructura llamada rádula que utilizan para raspar alimentos.
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0: 10 de la mañana con un minuto, 10 de la mañana en punto, de hecho, de este martes 23 de junio del 2026. Bienvenidas, bienvenidos, gracias por arrancar esta mañana en este tour mundialista que estamos haciendo para este espacio, otra vez desde la ciudad de Guadalajara, que está, el jueves estaba pintada de verde, hoy está genuinamente pintada de amarillo. ¿Cómo estás, Vivi?
1: Hola Dani, muy buenos días, espero que todos estén muy bien. Seguimos con esta cobertura porque aquí en Grupo Fórmula, Dani, ya lo decía, somos locales. Hoy entonces la ciudad de Guadalajara pintada de amarillo. Vi que está el ambiente padrísimo también.
0: Pues es que mira, tú tuviste la oportunidad de estar en el Estadio Ciudad de México la semana pasada en el Colombia-Uzbekistán. Y tú, junto con otras personas que conozco que estuvieron por allá, me dijeron que el ambiente y el ruido era incluso más alto que en la inauguración del Mundial en el mismo estadio. Tú lo viviste así, me lo contaste la semana pasada.
1: Sí, sin duda pienso esto. A ver, yo obviamente en la inauguración estaba mucho más arriba en el estadio y yo veía como que algunos lugares vacíos. En el día del Colombia-Uzbekistán, yo no solo veía el estadio atascado, sino que con un ambiente padrísimo. Y te voy a decir algo que pasó en ese partido, en el de Colombia-Uzbekistán, que en la inauguración no se logró tanto. La famosa ola que todos conocemos, en la inauguración la veíamos así como que en partecitas, ¿no? O sea, como que se intentó hacer, bueno, muchas veces.
0: Voy a defender a la afición mexicana que estuvo en el Ciudad de México, porque tienes mucha razón, nunca se pudo completar la ola. Lo que pasa es que hay una sección en el Estadio Ciudad de México, para quien no ha tenido la oportunidad de ir aún, hay una sección detrás de las bancas, muy amplia, que son como una especie de palcos, gradas, digamos VIP, en donde mayormente había gente súper nice de la FIFA, invitados especiales, algunos influencers que no necesariamente ni son aficionados al fútbol, y eso ha sido sumamente criticado, ni saben cómo comportarse en un estadio, ni saben de qué va ni siquiera la ola. Entonces, es una sección muy grande en la parte central del Estadio Ciudad de México, y cuando llegaba la ola ahí, se frenaba, creo, en defensa de los aficionados de verdad que estuvimos ahí ese día, que la ola no se completó por eso. Me imagino que en el Estadio de Colombia-Uzbekistán, esa área ya estaba llena de colombianos. Digo, yo justamente estaba en Guadalajara esa noche, pero en la televisión se veía impactante, era un estadio totalmente amarillo.
1: Totalmente amarillo, Dani. Bueno, justo en ese partido se logró hacer como la ola completa en el estadio como dos veces, y eso pues te da mucho gusto porque que sabes perfecto que es como ese toque, ¿no? Que tienen los estadios mexicanos y que en verdad agarraron la onda luego los colombianos. Yo saliendo del estadio vi muchísima fiesta porque aparte Colombia hizo un partidazo, ¿no? Le ganó obviamente a Uzbekistán y veía los colombianos tan alegres, Dani, con tanto ambiente, les encanta cantar en el estadio. También escuchamos, ¿no?, a una de las colombianas pues más exitosas, a Karol G, y cómo cuando escucharon a Karol G se pusieron a corear la canción de Karol G todo el estadio. En fin, son tantas cosas que seguramente hoy lo verás, Dani, en el estadio Guadalajara, en donde hoy juega Colombia contra Congo.
0: Sí, muchísimos colombianos dicen que la diferencia entre ellos y el resto de los latinos es que ellos no necesitan ni de un lugar, ni de un antro, ni de un salón para hacer fiesta. Ellos les pones música y los pones en un lugar a todos juntos y así arman un gran carnaval. Así lo demostraron, por cierto, minutos o más bien un día antes del partido en el Estadio Ciudad de México del cual hablábamos, y así lo demostraron ayer aquí en la ciudad de Guadalajara, tomando por completo la Minerva, cerca de 5,000 personas, cerca de 5,000 colombianos y colombianas se dieron cita en esta glorieta que ha pasado días extraordinarios en la última semana con el concierto de Maná, con los festejos tras el triunfo de la selección mexicana y ahora con esta invasión colombiana que tuvo un ambientazo y que se ve y que se extiende al resto de la ciudad. Estoy de hecho en el trayecto del estadio a la ciudad. El estadio va a estar lleno, el estadio va a estar amarillo por completo. Y ojo, porque, bueno, evidentemente en todas las calles, hoy es un día bastante más normal de lo que era el jueves en el partido de la selección. Muchas escuelas ya salieron de vacaciones, muchas otras invitaron a los alumnos a tomar clases a distancia, pero hoy es un día laboral normal. El jueves pasado no había prácticamente movimiento durante la mañana, después empezaron a salir todos rumbo al estadio, y hoy las calles y los hoteles, los lobbies de los hoteles desde muy temprano, los restaurantes, están también pintados de amarillo. Como lo platicábamos desde la semana pasada, Guadalajara es una ciudad que históricamente ha acogido a las aficiones que vienen a jugar aquí. Lo fue Brasil en ambos mundiales previos en nuestro país. Y ojo, porque a veces se nos olvida, pero esta ciudad, previo al mundial, acogió al Congo, una de las selecciones que juega hoy en la noche, que se clasificó aquí en el repechaje al mundial.
1: Ay, sí, cierto, no recordaba eso. Te quería preguntar, ¿has visto aficionados del Congo, Dani?
0: En proporción muchísimos menos, pero sí los hay. De hecho, ya llegó este aficionado congolés que se está convirtiendo en viral porque es una estatua humana, y pasa los 90 minutos del partido de pie en el lugar en el que le toca. Tiene un simbolismo político, por supuesto, es un homenaje al líder derrocado del Congo, y está aquí y se está volviendo viral también. Hay pequeños grupos, insisto, en proporción, evidentemente por la distancia nada más resulta lógico creerlo, pero sí los hay, y muchos zapatillos que se quedaron enganchados con el Congo.
1: Claro, lo decías muy bien, Dani.
0: Fue en Guadalajara hace algunas semanas a Jamaica.
1: Sí, exacto, lo decías muy bien. Va a ser un buen partido. Digo, claro, sabemos que Colombia es favorito para ganarle también a el Congo, pero pues yo siempre he dicho, ¿no? En este mundial no se sabe, siempre hay sorpresas. Lo que sí es que entonces las calles se ven pintadas de amarillo. ¿Cómo está el tema como de la situación? Sabía que en la zona metropolitana de Guadalajara iban a suspender, bueno, más bien iban a tener clases virtuales, pero dices que todo normal, entonces.
0: Sí, bastante más normal de lo que era la semana pasada. Insisto, aquí el ciclo escolar prácticamente terminó el viernes, pero las instituciones que tenían todavía algún curso o incluso clases tomaron la decisión de llevarlo a virtualidad. Sin embargo, las labores, digamos, el sector público y el privado están trabajando con bastante normalidad. El tránsito, que en esta ciudad también es muy pesado, está prácticamente normal. En el estadio había ya mucho movimiento, como lo hubo el jueves desde muy temprano que estuvimos ahí. Todos los vendedores, todos los voluntarios, toda la gente de seguridad que empieza a llegar a tomar sus posiciones, porque la logística de la FIFA alrededor del estadio es sumamente compleja, sumamente protocolaria y sumamente estricta. Desde muy temprano todos los empleados y todos los voluntarios tienen que estar a posiciones para que cuando la gente empiece a llegar esté todo en orden. Va a haber cortes a la circulación en la ciudad de Guadalajara más tarde, después de las 2 de la tarde. Está el operativo que ya conocemos, están todas las...
1: Uy, estamos teniendo problemas para escucharte, Dani. A ver, creo que ya te recuperamos.
0: No, bueno, te decía que están todos los procesos de movilidad y de cortes a la circulación que se anunciaron desde antes con miras al partido, pero la mañana transcurre de forma bastante normal.
1: Oye, decías el tema de los organizados que están en la FIFA en cuanto a los estadios, y la verdad es que sí, yo lo he visto, yo solo he tenido oportunidad de estar aquí en Ciudad de México, pero yo lo he visto de verdad el control y la organización que... En verdad, de mis respetos, seguramente esto lo veremos hoy. Y, bueno, muchos colombianos, claro, que van a asistir al estadio, pero lo decías, ¿no? El tema de los fanfests que en Guadalajara dicen que está espectacular, porque pues muchos no van a poder asistir al estadio por el tema de los precios, que ya sabemos que son muy altos, pero se pone tan bien el ambiente que hay lugares muy, muy, muy buenos en Guadalajara también para ver el partido.
0: Sí, se espera que hasta 25,000 colombianos lleguen o hayan llegado ya en estas últimas horas a Guadalajara para asistir al estadio. El resto será completado seguramente por afición mexicana. Y otra cosa importante a destacar es que las autoridades de Guadalajara informaron, por lo que sucedió el jueves pasado en el FIFA Fan Festival, que hubo portazo, sí, que sí, tuvo sí, un cierto. Sobrecupo impresionante, que va a colocar diferentes pantallas, una de ellas, por cierto, en la Minerva y en diferentes puntos estratégicos para que la gente que no logre llegar al festival lo pueda ver desde las calles donde, como bien lo dices, se arma un ambientazo. Lo mismo, por cierto, ocurre en la Ciudad de México, que ya están implementando estos nuevos lugares para que la gente pueda ver el partido mañana por la noche, ¿no?
1: Sí, exactamente. Oye, de hecho, ahorita que mencionas eso, estaba viendo, y bueno, en mi camino aquí a Grupo Fórmula, pues todo lo que vi en el camino, sobre todo el área del Ángel de la Independencia, en donde, pues bueno, claro, hubo cortes a la circulación, porque ya las autoridades están pues organizando todo para el día de mañana, en donde seguramente pues habrá festejos de aficionados mexicanos y en donde pues quieren tratar de en mi parecer, evitar algún incidente.
0: Como pues, lo que ocurrió el jueves.
1: Exactamente, exactamente, Dani.
0: Sí, este es el penúltimo partido que recibe Guadalajara en la Copa del Mundo. El siguiente será el viernes, un juegazo. España contra Uruguay, que también pintará las calles de Guadalajara de los diferentes colores y tendrá un ambientazo en esta ciudad que decidió vivir, gozar y disfrutar el Mundial, sin olvidar, por supuesto, los problemas que existen y existirán cuando la Copa del Mundo se vaya de esta ciudad. De eso platicamos y mucho más al regresar de la pausa.

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17: Comer despacio y masticar bien cada bocado es un hábito transformador. El proceso de digestión comienza en la boca y el cerebro tarda unos 20 minutos en registrar que el estómago está lleno. Al comer con calma, saboreas mejor los alimentos y no tendrás pesadez estomacal. Evita las distracciones como el televisor o el celular durante las comidas para practicar la alimentación consciente y mejorar significativamente tu relación con la comida.
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0: estamos. Gracias por continuar con nosotros. 10 de la mañana con 15 minutos en Grupo Fórmula Somos Locales. Y al ser locales, el Mundial se debe de vivir saliendo a las calles, saliendo a las diferentes sedes, encontrando a las personas que vienen a conocer esta muy linda faceta que nuestro país está mostrando, no solo por la ya característica hospitalidad que tenemos en México, sino por la oferta cultural, la oferta gastronómica y el ambientazo. Yo redactaba un texto, Vivi, ayer sobre el Mundial, que podrán ver hecho una pieza televisiva en la transmisión de mañana, y decía, qué bonita, le escribía yo al Mundial, que qué bonita historia estamos escribiendo juntos los mexicanos y él, y así me lo parece, ¿no?
1: No, definitivamente, Dani. Yo creo que este Mundial, a ver, no sé si tú coincides, pero yo creo que este Mundial va a ser recordado como uno de los mejores. Bueno, no sé, ya veremos, pero es que a mí me ha parecido increíble, en serio. Y eso que tuvimos la oportunidad de estar en Qatar, que también me pareció increíble, pero creo que este podría ser recordado como uno de los mejores. Dani, ¿nos escuchas? Bueno, no sé. ¿Qué coincides con esto, Jime, que estábamos hablando Dani y yo?
2: Pues no sé, fíjense que ya era hora de que en uno de estos micrófonos hubiera una persona no experta de fútbol entre ustedes para hacerles un llamado a que a veces yo, como una persona que justo no consume quizás fútbol como lo hacen ustedes, es un poco difícil como que leer lo que está pasando, ¿no? No solamente en los partidos, sino en términos del mundial. O sea, porque creo que en general los mexicanos somos un grupo de personas muy fiesteros, muy emocionados cada vez que tiene algo que ver con México. Estaba viendo comentarios que decían, bueno, o sea, hasta el tiro con arco ha reunido a mexicanos, así de que nos hemos hecho sí. Fans, expertos. En cada temporada de premios también nos volvemos los primeros jueces de atuendos, de películas, de música, de todo, ¿no? Entonces, no me extraña que esta sea la reacción que exista en este momento por parte del Mundial, pero sí he escuchado también a muchos mexicanos un poco encontrados con esta situación de que el Mundial es de sede compartida. O sea, que una parte se está viviendo en México, pero al mismo tiempo no. O sea, como que estamos en esta mitad de que el Mundial es medio mexicano y no lo es. O sea, y que nos queda claro que lo que está pasando de este lado es totalmente mexicano y es un reflejo de nosotros y de todas las cosas que celebramos y nos gusta, pero tampoco ha sido la primera vez que he visto que se llene el Ángel. Quizás no con la cantidad de personas que ha sucedido ahora, pero no lo sé. O sea, mis papás también siempre me hablaban del Mundial del 86 y yo moría por vivir como la experiencia de un Mundial en México. Y yo no sé si sea comparable. O sea, yo no sé si bueno, quizás sí. Algún día valdría la pena platicar con alguien que haya vivido el Mundial del 86 o del 70 y saber cómo se compara lo que es hoy. Lo que sí es que creo que lo que hace una gran diferencia ahora son las redes sociales, por la gran cantidad de personas que también están experimentando cómo se vive un Mundial en México. Es decir, esta parte justo de que ponen de el Mundial se está viviendo en México, y entonces todas estas cosas que nosotros vemos en la calle, en la cotidianidad, los extranjeros lo están viendo, y yo he visto comentarios de el Mundial tuvo que ser todo en México. O sea, sí. Que se ve la emoción, que pueden vivir un poco cómo son nuestras celebraciones acá en los FanFest. Entonces creo que las redes sociales sí han llegado a transformar el Mundial en una experiencia un poquito más comunal.
1: No, a ver, creo que lo dices muy bien. Digo, nosotros no habíamos nacido en el Mundial del 86 y, por supuesto, desde luego, ni siquiera en el Mundial
2: del 70.
1: Del 70. Dani, tú estabas muy chiquita, pero lo que sí es que tienes razón. A ver, seguramente se está viviendo diferente en Estados Unidos y, desde luego, que también en Canadá, que aquí en México. A mí lo que me gusta es ver eso, ¿no? O sea, que a través de las redes sociales podríamos compartir estos momentos que hemos visto, que hasta nosotros lo hemos visto, ¿no? Porque hay veces que hasta nos perdemos de cosas que suceden en nuestro país,
2: claro.
1: En temas del Mundial. De hecho, les compartí este artículo que dice: el Mundial infinito y el flujo constante de contenido en las redes sociales más allá de los 90 minutos, ¿no? Y justo es lo que pasa. En las redes sociales constantemente la gente está viendo. Y ahorita justo estaba viendo que las plataformas preferidas ahorita, obviamente, pues son TikTok y YouTube, pero esto para seguir el deporte, no como para ver el contenido que ya veíamos, ¿no? O sea, los videos virales, que ahora yo siento que Instagram juega un papel fundamental. Decías que a ti no te gusta mucho el fútbol, ¿no?
2: Sí, no, en mi casa la verdad es que no éramos los más pamboleros y no fue algo que se instaurara en mí desde chiquita, Pero sí siento que es una gran falla mi ADN como mexicana, ¿no? O sea, porque sí creo que todos los mexicanos tenemos algo de pambolero en la sangre. Y por lo mismo, por ejemplo, justo para mí las redes sociales han sido de gran ayuda, porque me encontré con muchísimas mujeres, ya lo habían hablado en un programa antes, que para todas estas mujeres que tampoco teníamos mucha idea de qué iba a suceder en el Mundial, nos explicaban frases, nos decían rápidamente quiénes eran los jugadores. Me encontré con un video que amé con todo mi corazón de una creadora de contenido que decía qué tan tranquilos podíamos estar o no con la selección mexicana dependiendo de cómo trataban los jugadores a sus novias. Decían, no se preocupen, Santi Jiménez se ve que es un tipazo porque lleva con su novia muchísimos años, entonces seguro como va a proteger a su novia, va a proteger
1: su esposa
2: el balón.
1: Ahora.
2: Su esposa ahora. Entonces como que ponían cosas como para traducir, que creo que justo en los deportes, y creo que un deporte que todavía a veces se siente mayoritariamente masculino, como mujer es un poco atemorizante entrar, estar en un partido y decir, ¿qué digo? Así como, ¡ay! ¿Qué padre están jugando, ¿no? O sea, pues me van a tirar un vaso de cerveza en la cabeza por decir un comentario así. Entonces me dediqué a buscar, por ejemplo, frases en redes sociales para saber qué decir, para entender un poquito más. O sea, las redes han sido mi glosario y mi forma de entrarle al mundo del fútbol. O sea,
1: oye, y la IA. A ver, antes de entrarle al glosario que ya nos platicabas, que nos compartiste, Jime, y que está padrísimo. Porque sí, a ver, la realidad es eso, ¿no? A Dani y a mí ya saben que nos encanta el fútbol, pero claro que hay esta parte de la sociedad que no está tan familiarizada con el fútbol. A ver, yo te quería preguntar, ¿has visto los partidos del Mundial?
2: He visto los partidos del Mundial, sí.
1: ¿Has visto más de México? O sea, ¿no solo los de México o has visto?
2: No he visto solo los de México, okay. Más justo porque, por ejemplo, para diferentes experiencias como el Fan Fest del centro, dije, si voy a ir a uno de México, no voy a poder entrar. Entonces he ido a ver partidos que no son de México que permiten que sí puedas entrar.
1: Ok, es que yo justo lo que te quería preguntar es, ¿qué es lo que has disfrutado?
2: El ambiente. O sea, la verdad es que la emoción no se compara con nada. O sea, y creo que también es la parte padre de tener aquí el partido. Digo, creo que hay pocos deportes que podríamos decir que se viven con la misma emoción en pantalla o en vivo. Y a pesar de que ahorita el Mundial lo estamos viendo a través de pantallas, la mayoría de los que no estamos en los partidos, gracias a las personas que están alrededor, se siente como si estuvieras dentro del partido, ¿no? O sea, escuchar el himno nacional de los países antes, la emoción que generan los jugadores, enterarte de las historias después de los partidos, de los jugadores. Creo que ha sido una experiencia muy padre y además pues que somos muy afortunados como mexicanos de recibir a tantos extranjeros y que también estén dispuestos a compartirnos de su cultura, de su emoción, ¿no? Siempre es divertísimo estar en un fanfest y ver, no sé, a 70 brasileños y un caboverdiano, y aún así el caboverdiano se la está pasando de lujo, ¿no?
1: Sí. Entonces, a ver, ¿a cuál ha sido maravilloso? ¿Ha sido al FanFest del Zócalo?
2: Fui al FanFest del Zócalo.
1: ¿Y qué tal?
2: Increíble. O sea, de verdad maravilloso. Y se ve además como el esfuerzo que pusieron las autoridades para que hayan actividades culturales. Por ejemplo, yo el día que fui no solamente había como un presentador que estaba animando el evento, sino que cuando terminó el partido, hubo un show de gaitas y como de baile tradicional, de un país que la verdad ni siquiera sé cuál era, pero estaba increíble porque pues te acerca un poquito a algo que yo había pensado que por no estar dentro de los estadios no iba a vivir, pero creo que afortunadamente sí se ha trasladado afuera de los estadios. O sea, en los fanfest, en las casas, digo, hasta puedes estar en tu casa y si estás viendo un partido, de repente escuchas el ¡oh! Le dices, ¡ay, ya, ya, ahorita voy a un partido!, ¿no? Entonces,
1: Dani, ¿qué opinas de este glosario que armó Jime?
3: No, llevo 10 minutos botada de la risa de eso. Una disculpa por los problemas de comunicación cuando hacemos una transmisión remota. Y no solo remota, sino en movimiento, puede resultar complicado, pero hemos tomado la decisión de hacer este espacio así, en movimiento, desde las diferentes sedes.

0: Esa es una. La otra es, si atacan mucho al equipo, y esta de verdad yo no la entiendo, es, deberían cambiar a línea de 5. Luego también ante cualquier árbitro que pueda marcar falta, siempre la primera respuesta, ya luego con el VAR ven o lo que sea, pero dices, primero tocó el balón, no, iba por el balón, se ve que iba por el balón. Y así tengo muchas, las que más utiliza es, les falta profundidad. Así cuando yo siento que no está pasando nada y no sé muy bien hacia dónde está yendo la dirección del partido, digo, es que les falta profundidad, sí. Y la verdad es que todas las veces que lo he dicho, me dicen como, sí, les falta profundidad, entonces... Ha sido un gran éxito. Otra que también siempre funciona como cuando está un poco detenido es que pues los nervios del mundial siempre sacan a jugadores diferentes. Entonces también digo así, ah, es que el mundial saca jugadores diferentes. Es la presión, es la cabeza lo que gana los partidos, ¿no? Entonces ya suena como que hice así una lectura súper precisa y profunda de la situación, cuando en realidad son frases de ChatGPT.
1: De ChatGPT. Oye, a ver, estoy viéndolas. Dice aquí en el glosario que nos comparte Jimé. Bonus, frases cortas para decir viendo la tele. Uf, qué pase. Está solísimo. Era por fuera. Qué timing. No cerró nadie. Llegó tardísimo, ¿sí, no? Estaba regalando la espalda. Qué barbaridad. Trae confianza.
0: ¿Qué lectura hizo? ¿Qué lectura hizo del juego?
1: Oye, al regresar de la pausa nos sigues platicando de este glosario, pero sobre todo, ¿qué te han dicho tus amigos expertos o la gente con la que has visto los partidos y que sabe más de fútbol? Seguimos con mucho más aquí en Daniel en Fórmula. Regresamos.
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0: las 10 de la mañana con 30 minutos. Gracias por regresar con nosotros aquí en Daniel en Fórmula. Estamos haciendo pues un recuento, una cobertura muy especial aquí, porque ya saben que somos locales, sobre el Mundial. Dani Diturbide desde Guadalajara, en donde hoy se llevará a cabo el partido de Colombia contra el Congo, un partido que pues tiene a Guadalajara con las calles pues llenas de colombianos, sobre todo, y en un partido pues muy especial en donde se ve que va a haber un ambientazo. Ya nos estará platicando Dani. Antes de irnos a la pausa, platicábamos contigo, Jime Millán, que al final del día tú no eres como tan aficionada al fútbol.
1: Sí, no.
0: Que obviamente estás disfrutando el Mundial, porque yo creo que todos disfrutamos de un Mundial por el ambiente, me decías. Has tenido la oportunidad de estar en los FanFest, sobre todo en el del Zócalo, en donde se siente un ambiente increíble, en donde es padrísimo ver a los extranjeros disfrutar un poco de la cultura mexicana. Y nos platicabas de este glosario que armaste con la inteligencia artificial, con ChatGPT, y con cosas que veías en las redes sociales, ¿no?
1: Sí, es que además yo unos días antes de que empezara el Mundial empecé a entrar en crisis, porque además pues amigos muy cercanos me decían de que, órale, pues hay que entrar a la quiniela, ¿no? Y yo, okay, ¿cuántos partidos son? No, pues 97. Y yo decía, ¿cómo? O sea, ¿cómo voy a sobrevivir a este mundial al cual además le tenía tantas ganas, justo gracias a todo lo que mis papás me habían platicado del mundial? Y no quería no entrar preparada. O sea, esto viene de una persona que, por ejemplo, si va a ir a un concierto, se aprende todas las canciones del artista antes de ir. Entonces yo me mentalicé en los días previos al mundial para hacerme una experta de fútbol, y aunque todavía no lo logro, sí tengo algunas frases que me han servido muchísimo. Una también, por ejemplo, igual, si las cosas se están poniendo igual apretadas pero México va perdiendo, uno puede decir, el marcador no refleja el partido, ¿no? Así de que, no, pues está, o sea, están jugando súper bien y no. Otro es, están llegando pero sin claridad. Este otro a mí me encanta, que es, se están partiendo muchísimo, qué bien están presionando ahora. O ya hacia el final dices, se nota el desgaste físico. Y creo que el gran problema sobre la situación es que le he platicado a todas las personas sobre el glosario, entonces la gente con la que he visto los partidos se ríen porque saben que cada vez que estoy diciendo una frase probablemente salió de ahí, pero pues he recibido muy buenas respuestas. Creo que además los fans con los que yo he estado cerca del fútbol han sido como muy amables también en considerar que yo no soy una tan adepta al fútbol, pero que sí quiero vivir la experiencia del mundial, que creo que son cosas diferentes. Algo que a mí me marcó muchísimo y me dijo un amigo hace unos días, que estábamos por el Ángel y yo estaba un poco cansada y pues mucha gente, y además pues a veces creo que también cometemos el error de que el Ángel ya se siente algo cotidiano porque es algo que tenemos ahí cerca, pero uh-huh, eso no quita que lo que estaba sucediendo fuera extraordinario. Me dijo, a ver, Jimena, imagínate por un minuto que no estás en México y tú pagaste las cantidades que fueran necesarias para ir a un mundial, o sea, para vivir lo que es un mundial, por el evento deportivo de lo que significa, o sea, porque es un gran evento, es como si fueras al Super Bowl o como si fueras pues a cualquier gran evento como las Olimpiadas. Y si no estuvieras en México y estuvieras en otro país para vivir la experiencia, ¿qué estarías haciendo, no? Y bajo esa idea de imaginando que no estoy en México, pero que sí estoy pudiendo experimentar el mundial, es que he intentado volverme parte de estas celebraciones, de ir al FanFest, e incluso como una persona no muy cercana al fútbol, es algo que yo le recomendaría a todo el mundo hacer. O sea, que aprovechemos estos días que tenemos acá el mundial, esta emoción, y lo experimentemos, porque qué padre ha sido el fútbol. O sea, la verdad es que yo no soy nada fan y se ha vuelto una cosa increíble en mi vida estas últimas semanas.
0: Sí, y aquí lo hemos dicho muchísimas veces, ¿no? Al final del día, el fútbol une muchísimas cosas, y en especial une a los mexicanos. Dani, tú estás recorriendo las calles de Guadalajara, pero sobre todo has tenido la oportunidad de hablar con algunos de los aficionados que están por allá el día de hoy.
2: ¿Cuál es tu nombre?
3: Juan Carvajal.
2: Bienvenido a la ciudad de Guadalajara.
3: Gracias.
2: ¿Ya emocionado por el partido?
3: Sí, muy ansioso, ansioso.
2: ¿De dónde vienes?
3: De Ciudad de México.
2: ¿Y vives en Ciudad de México?
3: Sí, ya hace un año aquí en México.
2: ¿Cómo los ha recibido a ti y a los tuyos que vienen desde Colombia, México, para el Mundial?
3: No, pues se siente uno como en casa, la verdad, mucho colombiano, mucho mexicano, hay mucha fraternidad, entonces la verdad, como en casa, casi que muy fraternal, podría decir.
2: ¿Pudiste ir al Estadio Ciudad de México la semana pasada?
3: Sí, una experiencia maravillosa, inolvidable, espectacular.
2: ¿El Estadio Azteca o el Estadio Ciudad de México estaba convertido en un estadio cualquiera de Bogotá, de Cali, de Medellín, de donde sea?
3: Sí, exacto, era como estar en la tierra, estaba amarillo, mucha gente, era mucho ambiente colombiano, entonces nos sentíamos como en casa.
2: Y hoy aquí en Guadalajara no será la excepción.
3: Esperamos que sea así, ojalá.
2: ¿Qué esperan del resultado?
3: Ganar, obvio.
2: Vamos. ¿Cuánto?
3: 3-1.
2: Pues bienvenidos a Guadalajara.
3: Vale, gracias.
0: Ay, Dani, qué increíble. Ese 3-1 lo he escuchado muchísimo, ¿eh? Así que vamos a ver cómo les va, la verdad, toda la suerte a la afición de Colombia, que me encanta que tienen esta esperanza como de, no, es que Colombia va a llegar a la final. Y tiene un muy, muy buen equipo, tiene jugadores que bueno, la están rompiendo también en Europa. Bueno, Jime, pues en lo que Dani hace, pues también un sondeo en las calles de Guadalajara, ¿te parece si platicamos de todo lo que ocurre también alrededor del mundial? Porque hay muchas cosas y muchos de estos chismes que aquí siempre compartimos que nos han llamado muchísimo la atención. A mí me llamó mucho la atención el que les compartí en la mañana acerca de, pues, el jugador, el delantero belga Jeremy Doku, que pues celebró el nacimiento de su hijo tras varias críticas, porque él le dijo a su selección, o sea, la selección de Bélgica, como de, oigan, ¿saben qué? Pues yo me retiro aquí del mundial porque voy a recibir a mi hijo, y evidentemente esto hizo que recibiera muchos comentarios, sí, de algunos, sobre todo comentaristas de deportivos, pero que a mí me pareció que, oye, ¿sabes qué? Va a recibir a su primer hijo, por supuesto que se puede ir, ¿no?
1: Claro, a mí me sorprende un poco más bien como las personas que lo están criticando. Digo, entiendo que también el fútbol justo levanta grandes de estas pasiones, pero a final de cuentas para ellos también lo que es un empleo, ¿no? Entonces sería como justo esta posibilidad de decir, oye, ¿sabes qué? Me voy a tomar unos días del trabajo, como lo hacen millones de personas en la cotidianidad, porque van a ser un hijo, ¿no? Digo, sería como si a Pamela ahorita justo le hubiéramos dicho que no se fuera a tener a su hijo porque era el mundial y era un gran evento deportivo. O sea, es un trabajo en el que él ejerce, y estoy segura de que le va a pesar mucho a su selección. Pero,
2: sí, porque
1: pero
2: es el delantero, pero sí.
1: Claro, pero qué terrible que la posición en general de los aficionados haya sido esto de que no lo dejaran ir, ¿no?
0: Sí, no, terrible esto de Jeremy Doku. Pero bueno, regresamos contigo a las calles de Guadalajara, Dani.
2: Bueno, pues como ya escuchábamos, los colombianos están llegando masivamente a la ciudad de Guadalajara. Además, me entero platicando con tapatíos que hay una importante comunidad colombiana, como lo hay en la Ciudad de México, también aquí, que acompañará a los miles que viajaron viviendo en la Ciudad de México y a los miles que viajaron desde Colombia. Nos platicaban de viajes que costaron hasta 300,000 o el equivalente a 300,000 pesos por persona, para poder venir a ver a su selección. Muchos tienen el plan de aquí mañana temprano salir a Miami para ver el tercer partido de su selección, que no será fácil, por supuesto, será frente a Portugal. Los colombianos y los mexicanos somos latinos, entendemos de fiesta, entendemos de pasión, vemos el fútbol de la misma forma, y de eso se trata el mundial, de sentir que por un ratito el mundo entero es uno solo. Hola, bienvenidos a Guadalajara.
4: Hola.
2: ¿Nerviosos?
4: Sí, claro.
2: ¿De dónde vienen?
4: De la Ciudad de México.
2: ¿Viven en la Ciudad de México?
4: Sí.
2: ¿Y pudieron ir al estadio la semana pasada?
4: Sí.
2: ¿Cómo los recibió el Estadio Azteca, el Estadio Ciudad de México? ¿Cómo estuvo el ambiente?
4: Increíble, increíble, la pasamos increíble. Se puso muy, muy bueno.
2: ¿Se podían creer que no estuvieran en un estadio en Colombia? ¿Por qué se parecía un estadio en Colombia?
4: Pues sí, pero, o sea, sí, pareció un estadio en Colombia, 80,000 personas, y casi todo el mundo estaba de amarillo, todo el mundo cantando el himno, todo el mundo feliz. Pero eso es bastante común en México con nosotros, porque siempre nos reciben muy bien.
2: ¿Qué pasa entre Colombia y México? ¿Por qué hay una relación tan estrecha? Bueno, en tu caso lo entendemos, pero ¿qué pasa entre Colombia y México?
3: No, yo creo que somos muy similares, la cultura, el humor, cómo vivimos el fútbol. Yo creo que estamos como muy, muy alineados en todo eso.
2: ¿Qué esperan hoy? Aparte de ganar, por supuesto.
4: Ganar y que Portugal empate.
5: Sí, sí, sí. Para pasar de primeros.
2: El estadio va a estar pintado de amarillo otra vez.
4: Seguramente, sí, seguramente.
2: ¿Cómo los ha recibido la afición mexicana? Más allá de la relación eterna que hay entre Colombia y México, ¿cómo los ha acogido la afición mexicana?
4: Ha sido muy lindo, la verdad. En el estadio, en la Azteca, la vez pasada había muchos mexicanos y los vimos apoyando mucho a Colombia con las banderas, las playeras. Muy amable, muy como cariñoso.
2: ¿Pronóstico para el partido?
6: Yo creo que gana Colombia 2-1.
2: Pues mucha suerte, que gane Colombia. Gracias.
0: No, qué ambientazo el que traen allá en Guadalajara, Dani. Pues ya estaremos viendo. Decían que estaban muy nerviosos por el partido con Portugal, porque claro, Portugal es uno de los más fuertes. Portugal va a jugar en unos minutos. De hecho, el partido empieza a las 11 de la mañana. Es Portugal contra Uzbekistán. Colombia ya jugó contra Uzbekistán. Le ganó 2-0, así que veremos la actuación de Portugal. Veremos también a Cristiano Ronaldo al regresar de la pausa, a ver si tenemos oportunidad de platicar de lo que logró ayer Lionel Andrés Messi, porque no solo ya se convierte en el máximo goleador, sino que rompió otros 3 récords. Así que, bueno, regresamos con mucho más aquí en Daniel en Fórmula, con esta cobertura del Mundial, porque aquí somos locales. Y nos vamos con música, claro, pues sí, a disfrutar de este momento.

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5: Muchos nos hemos quejado de los altos precios en este mundial, el boletaje, los hospedajes, etcétera. Pero ahí no termina la experiencia porque empieza un nuevo capítulo cuando llegas al estadio y es el de los precios en alimentos y bebidas. Y es que en este mundial hay otra cosa que hizo la FIFA por primera vez y es descentralizar el modelo de concesiones, permitiéndole a los dueños de cada estadio operar esas concesiones compartiendo el dinero con la FIFA, cosa que antes se llevaba la FIFA por completo. ¿Qué hicieron la mayoría de los dueños? Cobrar lo más que pudieron por combos de pollo hasta $19 y chelas $18. Pero hubo un dueño que se le puso al frente y dijo, no señor, primero va el fan, porque esa es mi política que he tenido siempre en el estadio, y es el estadio de Atlanta, propiedad de Arthur Blank. Aquí lo que está haciendo Arthur Blank no solamente es ser bondadoso, sino está comprando un goodwill de marca que puede ser mucho más valioso que los ingresos en el corto plazo en chelas y en pollo.
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6: El corazón del camarón se encuentra ubicado en su cabeza, cerca de su sistema digestivo y sus órganos sensoriales principales.
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9: La presidenta Claudia Sheinbaum reiteró su rechazo a que los cargos o puestos políticos se puedan heredar entre familiares. La mandataria precisó que la sucesión en un cargo público no se puede dar de forma consecutiva en el momento que un miembro de una familia deja su cargo. La gobernadora del Estado de México, Delfina Gómez, destacó que la iniciativa Caravanas Itinerantes por la Justicia Social ha brindado 300 jornadas de atención a los mexiquenses. El programa apoya a los habitantes del estado en más de 125 trámites y servicios. La dirigente nacional del Partido Verde Ecologista de México, Karen Castrejón, informó que se registrará como aspirante para liderar los comités de transformación en Guerrero. La presidenta del partido precisó que buscará defender la soberanía estatal. Informó Daniel Wellbanks. 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

0: maravillosos.
1: Regresamos, son las 10 de la mañana con 45 minutos. Hoy en El Dato vamos a platicar acerca de Lionel Messi, porque sí, ayer hizo historia al marcar, pues ya, 2 goles frente a la selección de Austria, pero no solo eso, sino que rompió 4 récords. Les voy a decir cuáles. Por supuesto, el máximo de tantos goles en un mundial con 18. Sabemos que este récord lo tenía Miroslav Klose, estaba por igualarlo en su primer partido de este mundial y pues bueno, ayer obviamente ya lo rebasó. Ayer marcó 2 goles, llamó mucho la atención que también falló pues un penal, pero bueno, es Messi. También el de más partidos jugados en estos torneos en un mundial con 28 y de esos ganó 18. Además, el de minutos jugados, ahí les van cuántos minutos ha jugado Messi en un mundial: 2489. Ahora, ¿cómo queda entonces la lista de los máximos goleadores en un mundial? Bueno, entonces Lionel Messi queda en primer lugar con 18, Miroslav Klose en segundo lugar con 16, Kylian Mbappé con 16. A ver, Mbappé ayer hizo un doblete. La verdad es que Mbappé también es un jugador que, en serio, mis respetos, seguramente va a romper el récord que tiene Messi, porque hay que recordar que este es el último mundial de Messi y pues no así para Kylian Mbappé, el jugador de Francia. Bueno, está también Ronaldo Nazario con 15, Gerd Müller con 14 y bueno, Pelé en séptimo lugar con 12 goles en un mundial. ¿Por qué menciono también a Messi? Bueno, pues Messi hoy es portada, por supuesto, en los principales diarios de México y también en los diarios internacionales. Por eso es tan relevante lo que pasó. Hay otras figuras muy, muy importantes en este mundial. Platicábamos de Cristiano Ronaldo. Por cierto, el juego está por comenzar. El juego de Portugal contra Uzbekistán empieza a las 11 de la mañana. Veremos la actuación de Cristiano Ronaldo, porque es su último mundial. Sí, Portugal es una de las selecciones favoritas, pero la verdad es que en su primer partido pues no les fue muy bien. Consiguieron un empate. En fin, ya estaremos viendo lo que consigue Cristiano Ronaldo. Ahora, platicábamos del futbolista francés Kylian Mbappé, que me parece que es también una figura espectacular. Ayer les digo que metió 2 goles, pero me gusta que en una rueda de prensa, y ya lo he dicho, lo dijo 2 veces, porque en una rueda de prensa le preguntan, ¿no?, acerca de, pues sí, de Messi, ¿no?, que qué opinaba y no sé qué, y la verdad es que me encantó su respuesta, porque fue, bueno, pues como saben, o sea, Messi es el mejor jugador del mundo y con Cristiano Ronaldo, ¿no? Y entonces me encanta esta sencillez por parte del futbolista francés. Y otra de las figuras que ha destacado muchísimo en este mundial es Erling Haaland, el futbolista y el delantero de la selección de Noruega. Hay que destacar que pues Noruega pues no había llegado a un mundial hasta ahora, y Haaland, la última vez de hecho que habían estado en un mundial pues fue en el 98, y entonces ahora vemos a Haaland con esta selección. La verdad es que yo veo muy fuerte a Noruega. Ayer ganaron también, hicieron un partidazo. Haaland metió 2 goles y creo que podría ser una de las figuras más destacadas de este mundial. Cabe mencionar que seguramente lo vieron en las redes sociales. Hay pues este concepto que ya platicábamos desde la semana pasada acerca del Viking Row, porque yo les platicaba del primer partido que tuvo Noruega, en donde pues toda la afición de Noruega hace este Viking Row, que es como si estuvieran remando. Pero claro, si hablas de la historia que tiene Noruega, pues entiendes un poquito la relación que tienen con los vikingos. Entonces, pues ayer la selección de Noruega, al terminar el partido, que obviamente ganaron, realizó este Viking Row, ¿no? Aparte de un partido difícil, ¿no?, contra Senegal, un equipo bastante fuerte, y de hecho Senegal estuvo a punto de empatarlos, pero bueno, finalmente ganaron 3-2. Y así vimos a la selección de Noruega entonces hacer esto. Vamos a ver qué es lo que logra Haaland en este mundial, pero definitivamente Messi, Lionel Andrés Messi, pues ayer logró lo que nadie había logrado en un mundial. Y con esto terminamos la cobertura de lo que es este torneo y de lo que provoca este torneo.

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1: Hola Dani, hola Vivi, ¿cómo están? ¿Les ha pasado que se miran al espejo y notan un lunar nuevo y dicen, ay, seguramente siempre he estado ahí? En los últimos años, las consultas dermatológicas se han llenado de adultos jóvenes entre 25 y 40 años con una sorpresa amarga en su diagnóstico. ¿Cómo es posible que una generación tan enfocada en el bienestar esté pagando la factura del sol más alta de la historia? Cuando nos exponemos al sol sin protección, la radiación penetra hasta lo más profundo de las células cutáneas, alterando y rompiendo su mapa genético. El cuerpo activa una alarma médica, el eritema, esa piel roja y ardiente. El bronceado no es un símbolo de salud, es una respuesta de emergencia donde la piel produce melanina para intentar levantar un escudo que proteja el ADN ya dañado. ¿Y cuál es el verdadero peligro? La memoria celular. El daño por radiación es acumulativo y silencioso. Cuando las quemaduras se repiten, los mecanismos de reparación celular se saturan, fallan y el ADN muta. Años después, esa mutación se despierta en forma de un carcinoma o peor, de un melanoma maligno, un tumor con altísima capacidad de hacer metástasis y resultado de protectores solares olvidados en la adolescencia y el uso de cámaras de bronceado. La diferencia entre una piel sana y una patología futura está en la prevención actual. Hay que revisar los lunares con la regla A, B, C, D, E. A, asimetrías. B, bordes irregulares. C, colores extraños o cambios en el D, diámetro. Y E, evolución. No dejen que el bronceado de este verano se convierta en un cáncer. Hay que cuidar la piel hoy. Muchísimas gracias a todos por escucharme y nos escuchamos el siguiente martes. Me pueden encontrar en ex como Dra MFB y en mi podcast Doctora Fran Vargas en YouTube. ¡Hasta luego!
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2: Hola Ani, hola Vivi, hola a todos los que nos escuchan. ¿Sabían que dormir mal puede hacer que comas más el siguiente día? Cuando no descansamos lo suficiente, aumentan los niveles de grelina, conocida como la hormona del hambre, y disminuye la leptina, que es la hormona de la saciedad. El resultado es que sentimos más antojos, especialmente de alimentos ricos en azúcar y grasa. Además, la falta de sueño puede afectar nuestro metabolismo, energía y capacidad para tomar buenas decisiones alimentarias. Un tip de nutrición para dormir mejor es evitar cenas muy abundantes y pesadas. Procura cenar entre 2 y 3 horas antes de acostarnos e incluye alimentos ligeros como verdura, avena, yogur natural o una pequeña porción de proteína magra. Recuerda, una buena alimentación ayuda a dormir mejor y dormir mejor ayuda a alimentarte mejor. Tu descanso también es parte de tu salud. Soy Dan Tomás, tu nutrióloga. No olvides seguirme en mis redes sociales. Estoy como nutrióloga aquí en Bajo Tan Tomás con TH y recuerda que la nutrición siempre, pero siempre hay opción. Adiós.
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3: Vamos a revisar lo que es noticia, lo que es tendencia en México y en temas internacionales. Bueno, CETEG, ¿por qué? Porque, bueno, finalmente sabemos que se levantó el plantón de la Coordinadora Nacional de Trabajadores de la Educación. Ayer miles de estudiantes de educación básica regresaron a clases después de que pues este paro se extendió por varias semanas. Esto también hizo que en Ciudad de México varios comerciantes que no habían podido pues abrir sus locales pudieran regresar a trabajar en la zona del centro histórico, pero la CETEG es tendencia porque en la autopista del Sol, esto es en Guerrero, hubo un bloqueo por parte de la coordinadora. Ahora, atentos a las movilizaciones por parte de transportistas, esto para el día de la mañana, desde la mañana, porque amenazaron con bloquear carreteras, exigen mayor seguridad, entre otras cosas, y amenazaron con bloquear desde muy tempranito, por eso se los decía. Morena es tendencia por el registro que ya sabemos que inició desde el día de ayer a aspirantes a coordinadores de Morena, PT y Partido Verde. Esto sí, por las elecciones que vendrán en 17 estados a partir del próximo año. 17 estados renuevan gubernaturas. El día de hoy vimos, por ejemplo, a Andrea Chávez, que se registró para ser la coordinadora en el estado de Chihuahua, y vimos a otros personajes. Por cierto, en la mañana, el diputado federal Arturo Ávila, quien es, por cierto, colaborador de Azucena Uresti, confirmó que se baja de la contienda por Aguascalientes. Ahora le interesa la alcaldía de Cuauhtémoc, aquí en Ciudad de México. Y en otros temas que tienen que ver con la política, Marina del Pilar, la gobernadora de Baja California, es tendencia porque pues negó cualquier acuerdo con Estados Unidos. Ayer se hizo viral una supuesta llamada telefónica en la que pues acuerda entre otras cosas con funcionarios allá en Estados Unidos. Sabemos que a la gobernadora de Baja California pues le quitaron la visa, le cancelaron la visa desde mayo del año pasado. Entonces, pues bueno, ella niega este tipo de cosas. En la conferencia de prensa, la presidenta habló sobre su reunión con el rey Felipe VI, que se llevará a cabo el jueves 25 de junio. Dijo que va a ser a las 4 de la tarde. Sabemos que el rey Felipe VI viene al partido de España contra Uruguay, que se juega el viernes en Guadalajara. En temas internacionales, Abelardo de la Espriella, hablando de lo que está pasando en Colombia, bueno, sigue siendo tendencia porque avanza el conteo de estas elecciones, de la segunda vuelta de las elecciones presidenciales allá en Colombia. Él tiene una ligera ventaja. Iván Cepeda, que es el candidato de izquierda, pues hizo un llamado a la calma, esto porque ayer se registraron protestas tanto en Bogotá como en Cali. En fin, vamos a ver qué pasa. Y también se ponen así las cosas en Perú, sigue el conteo de votos y allá pues van a tardar un poco más porque ahora el candidato justo Roberto Sánchez pide anular los votos del extranjero que le darían el triunfo a Keiko Fujimori. En fin, estamos al pendiente y también estamos al pendiente del conflicto en Medio Oriente que así sigue. Y en la agenda de hoy, en temas del Mundial, juega Portugal contra Uzbekistán, Inglaterra contra Ghana, Panamá contra Croacia y Colombia contra Congo. Con esto nos vamos, muchísimas gracias por habernos acompañado. En nombre de Daniel Diturbide, mi nombre es Viviana Leal. Nos escuchamos mañana con toda la cobertura del Mundial. Se quedan en la programación de Grupo Fórmula. A continuación, Maxine Woodside y su equipo. Y nos vamos escuchando a Karol G en honor a Colombia, que hoy juega en el Estadio Guadalajara contra el Congo.
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7: Estas son las Stevie Bites con Stevie de TV. Si alguien sabe hacer películas sobre extraterrestres, es Steven Spielberg. Ahí está E.T., Encuentros cercanos del tercer tipo y La guerra de los mundos. Ahora regresa al género con El día de la revelación, protagonizada por Emily Blunt, Josh O'Connor y Colin Firth. La historia mezcla conspiraciones, tecnología y un descubrimiento capaz de cambiar la forma en que entendemos nuestro lugar en el universo. La película regresó a Spielberg a los primeros lugares de la taquilla, continuando el legado de la leyenda cinematográfica que tiene. Porque cuando Spielberg mira al cielo, nunca está hablando de extraterrestres, está hablando de nosotros. La película El día de la revelación ya está disponible en los cines de todo el país. Estas fueron las Steve Bites con Steve de TV.
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8: Bosque de Arashiyama, Japón, ubicado a las afueras de Kioto. Este famoso bosque de bambú es un símbolo de la relación espiritual entre la cultura japonesa y la naturaleza. Aunque es más pequeño que otros bosques mencionados, su importancia cultural y estética es global. El sonido del viento meciendo las cañas de bambú es considerado por los visitantes como una experiencia meditativa única. Representa la gestión sostenible de los recursos y la belleza del orden natural en Asia.
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9: Buenos días a toda la República Mexicana. Estamos de regreso en Ciudad de México después de nuestra breve visita a Monterrey, Nuevo León, donde les mandamos un abrazo con cariño. Aquí estamos, oigan, un abrazo especialmente a Guadalajara, porque hoy hay fiesta en Guadalajara. Hoy juega Colombia, la selección de Colombia juega en la Perla Tapatía allá en el Estadio Akron. Va a haber un fiestón, me imagino, todo Colombia se debe haber mudado para allá, así que les deseamos mucha suerte. También felicidades a la comunidad argentina por el triunfo de la selección argentina contra Austria, y obviamente mañana nos toca el juego de México contra República Checa en el Estadio Azteca o Estadio Ciudad de México, Estadio Banorte, como le quieran decir. Así que va a ser día de fiesta, el Mundial en todo su apogeo. Ya nos toca la recta final, nos quedan nada más ya unos días y unos partidos de Mundial en México antes de que le toquemos las golondrinas y veamos cómo se enfría y se va a los Estados Unidos, allá donde ni pelan mucho al fútbol, pero pues a fuerza quieren conquistarlo, y están, y allá, y para allá se va a ir todo. Pero bueno, disfrutemos el momento presente y disfrutemos lo que nos queda del Mundial de Fútbol. Oigan, pues hoy viene nuestro experto Chava Gutiérrez, que él vive en San Antonio, Texas, y está de visita aquí en Ciudad de México para estar con nosotros. Él es autor del libro Más Barato que un Divorcio, y está esta semana en nuestro podcast. El tema de la semana del podcast es cómo construir una relación sana sin perder tu identidad, sin perder tu independencia. Sabemos que a cualquier edad, aunque ya estés casado, o sea, tengas pareja fija, no fija, el tema de estar con una persona es muy hermoso, siempre y cuando no nos diluyamos en esa relación, es decir, no dejemos de ser nosotros mismos para ser alguien más, para encajar con la otra pareja. ¿Cuántas veces nos ha pasado? Yo creo que todos hemos pasado por ahí, que quieres tanto a alguien, o te gusta tanto a alguien, o son tantos tus deseos de que la relación funcione, que empiezas a ceder, a ceder, a ceder, a ceder, hasta que ya no eres tú. Y eso tarde o temprano, pues provoca que haya rencor, que haya resentimiento, y no funciona. ¿Cómo saber si estás viviendo un amor sano o una relación de dependencia? ¿Y cómo lograr las dos cosas? Una relación armoniosa con interdependencia, donde no te diluyas. Así que Chava Gutiérrez estará con nosotros desde, está desde San Antonio, Texas, justamente, perdón, estaremos enlazados hasta San Antonio, Texas, donde él se encuentra, y aquí lo tendremos en el programa. También, otro tema importante, es una realidad, cada vez nos volvemos menos tolerantes con la gente que piensa diferente a nosotros. Y este problema no lo estamos viendo solamente en las amistades, ni lo estamos viendo nada más con los compañeros de trabajo. Lo estamos viendo tristemente en la familia, donde cada vez nos estamos dividiendo más porque pensamos distinto. Se nos ha hecho una idea de que si no piensas como yo, entonces pues no vale la pena convivir contigo, y eso está dividiéndonos, y es muy triste. Parte del problema es la educación digital, donde el algoritmo a cada persona le muestra cosas completamente distintas. Antes de los algoritmos y antes de las redes sociales, todos veíamos los mismos medios de comunicación y más o menos recibíamos la misma información y estábamos más o menos de acuerdo, por lo menos en la realidad de lo que estaba sucediendo en el mundo. Pero hoy, con redes sociales, cada quien ve una realidad diferente. No sé si logro explicarme. O sea, lo que está pasando en el mundo para la persona A es una realidad distinta para la persona B. Entonces, ya no es una discusión sobre si lo que está pasando me gusta o no me gusta, sino es una discusión sobre lo que está pasando. O sea, no de qué. Y ves las discusiones en familia y entre amigos, y eso no nos está llevando por buen camino. ¿Qué podemos hacer para solucionarlo? Elda Molina estará con nosotros. Ella es consultora en medios, comunicación estratégica, reputación, experta en manejo de crisis, analista de credibilidad pública. O sea, es una experta comunicadora en este tema. Es de Hermosillo, Sonora. Bueno, y estará con nosotros. Viajó desde Hermosillo, Sonora, para estar con nosotros aquí. Y cerraremos el programa hablando de la viudez y la quiebra, la crisis silenciosa, porque hoy es el Día de las Viudas. Un abrazo a las 258 millones de mujeres viudas en el mundo y a todas las que les toca a México, porque le sufren mucho, no solo a nivel emocional, sino a nivel financiero. ¿Cuál es el problema de la viudez? Bueno, pues viene Audrey Vega, psicóloga y tanatóloga, y desde el punto de vista financiero, Ludivina Córdoba, mentora en finanzas personales y asesora financiera, estarán con nosotros. Muy, muy, muy bien analizado va a quedar ese tema de las viudas, a quienes les mandamos mucho amor. Pausa y arrancamos después de mensajes.
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9: Buenos días, Gina Jaramillo. ¿Cómo estás, amiga?
24: Amigo, muy bien. ¿Cómo nos fue de regreso en el aeropuerto acá también?
9: Nos fue bien, fue viaje relámpago a Monterrey. Sí, llegué con el jet lag. Llegué medio revolcado del cansancio.
24: Oye,
9: pero bien.
24: Yo tengo que contarles que utilicé la ruta de Metrobús especial para el Mundial.
9: Ajá.
24: Era la única pasajera y me fue increíble.
9: ¿De dónde viajaste?
24: Del aeropuerto a estación de Metro Hidalgo.
9: Ajá.
24: Rapidísimo, muy bien, y ya de ahí.
9: Y te fue excelente.
24: Fue extraordinario.
9: Qué bueno, qué bueno. Qué maravilla, que así sea el transporte público en todo el país. Que
24: por favor,
9: imagínate.
24: Nuevecito.
9: Imagínate lindito. Un país donde tuviéramos un transporte público, así como esa experiencia que tuviste, pero de primer nivel en todo México, y que no tuviéramos que usar nuestro auto.
24: Ah, eso sí.
9: Eso es una maravilla.
24: Y bici, ¿no? Combinarlo con bici.
9: Con la bici. Pues en los tiempos antiguos, yo me acuerdo en el México de los 70, cuando yo era un chavito y vivía aquí con mi madre, que en paz descanse, los domingos agarrábamos el metro, nos íbamos a Bellas Artes, al Teatro de la Ciudad, a las diferentes obras de teatro y exposiciones que había, y era metro, camiones y todo. Y digo, estaban generalmente muy limpios, uh-huh. Y era, pues sí te cuidabas, pero era bastante segura.
24: Sí, claro.
9: Era otro México.
24: Era otro México, como dicen por ahí.
9: Yo sí lo conocí. ¿Podremos regresar alguna vez a ese México?
24: Donde esperemos que sí.
9: Los que tienen auto lo dejen porque es más cómodo tomar el transporte público. Ese sería el triunfo.
24: Ese es el reto, ¿no?
9: Ese es el triunfo.
24: Claro.
9: Ojalá que sí. Tengamos fe.
24: Recemos. Tengamos fe.
9: Un milagro. Milagro que suceda. Oye, pues hablemos de fútbol porque mañana juega México y hay controversias ahí en la alineación, ¿no?
24: Hay mucha controversia. Gilberto Mora, Morita, se ha convertido en uno de los perfiles favoritos de la selección mexicana. Toda la afición lo queremos muchísimo. Nos conmueve mucho que sea tan joven y nos encanta y nos fascina que sea tan extraordinario. Ajá. Y se perfila para ser titular con la selección mexicana en este último partido de la fase de grupos frente a República Checa. Sin embargo, ¿qué? No está confirmado al 100.
9: Ya,
24: porque
9: medios,
24: todavía no tenemos la alineación.
9: Pero algunos medios habían dicho que sí, confirmado, que va a abrir desde el principio. Yo, qué bien, qué juegue.
24: Pero Javier Aguirre ha dicho, calma. Todavía calma. No se sabe.
9: Porque sí van a descansar a algunos de los jugadores. Estaba oyendo el programa de Ciro Gómez Leiva, que sí van a descansar a algunos de los titulares para que jueguen los demás.
24: Para que roten.
9: Para que roten, exactamente.
24: Pero bueno, qué estrés, ¿no? Ser Javier Aguirre ahorita y tener que decidir con mucha, pues con mucha sensibilidad, sí. Pero también con mucha estrategia.
9: Pero
24: sobre
9: Morita
24: todo.
9: Que juegue.
24: Que juegue.
9: Que juegue.
24: Morita.
9: Oye, y el otro, el portero, ¿quién va a ser el portero? También hay controversia, ¿no? En la alineación.
24: Aquí hay una controversia porque están pasando cosas muy particulares con veteranos. En el caso de Cristiano Ronaldo con Portugal, y ahora se filtra un disque rechazo en el Tri por posible titularidad de Guillermo Ochoa ante la República Checa. De acuerdo con un artículo publicado en Publímetro, recientemente se filtró que existe inconformidad dentro del plantel de la selección mexicana ante la posibilidad de que Guillermo Ochoa sea el portero titular frente a República Checa. El día de mañana sabremos la realidad y las versiones apuntan a que un sector más juvenil de los jugadores no comparte la idea de que Memo Ochoa reciba el puesto en el 11 inicial. Lo mismo, Javier Aguirre planea realizar rotaciones para dar descanso a los habituales. Y bueno, la inclusión de Ochoa en el lugar de Raúl Tala Rangel ha generado opiniones divididas y tensión al interior del grupo. Esto, personas, repetimos, son rumores.
9: Son rumores.
24: Son rumores.
9: ¿Tú qué quieres? Si fueras Javier Aguirre, ¿a quién alineabas?
24: Pues yo creo que por la experiencia que tiene Memo Ochoa y por ser su último vals,
9: sí.
24: Yo lo metería un ratito.
9: Un ratito, pero al final.
24: Pero mira, soy historiadora del arte, no directora técnica.
9: No, pero ahorita en el Mundial todos somos directores técnicos, como dice
24: yo
9: Enrique Acevedo.
24: Yo sí lo metería un ratito. ¿Tú?
9: Yo como... Enrique Acevedo siempre dice que ¿cómo dice? Como el himno nacional, pero dice un director técnico en cada hijo te dio. Es el nuevo himno nacional durante el Mundial. Yo como
24: confirmo.
9: Como un director técnico que el himno nacional le da a México, yo dejaría jugar al titular en la primera parte.
24: ¿Sí?
9: Y dependiendo del resultado, si vamos 2-0, vamos ganando tranquilos. Si
24: estamos holgados.
9: Estamos holgados, pero yo le daría su lugar al titular actual.
24: Sí, claro.
9: Y entonces ya metería a Memo Ochoa en su despedida en los últimos 15 minutos.
24: Sí,
9: o
24: para que juegue un
9: 20
24: ratito.
9: Minutos. O el segundo tiempo a lo mejor.
24: Sí.
9: Pero sí me iría primero con el resultado y dándole la seguridad al titular. Para que no se me saque de ritmo también.
24: Total,
9: el titular.
24: Sí.
9: Tiene que estar seguro, no le ha metido ningún gol, se merece estar ahí.
24: Totalmente.
9: Ese es mi pensamiento.
24: Es difícil esta decisión.
9: Sí, pero obviamente a Memo lo adoramos. ¿Cómo olvidar de los momentos más felices que nos dio la selección mexicana, aquellos tiempos donde Memo paraba tiros a gol y el perro Bermúdez diciendo, Memo, Memo, Memo, San Memo? Y todos alborotados.
24: Te sale idéntico.
9: El perro. Memo. El, ¿cómo dice? ¿El qué?
24: ¿El tirititito?
9: No, como decía, lo comentamos todos. Vamos.
24: Ay, no, me encanta.
9: No, el perro Bermúdez es muy chistoso porque siempre, no sé si todavía lo hace, pero siempre como que le dan de comer gratis en los lugares a donde va y siempre les manda saludos. Saludos a Doña Lencha ahí en Los Ángeles, ¿no? Esos tamales deliciosos. Allá nos atiende. Cuando se pone aburrido el partido empieza a hablar de comida.
24: Se pone a agradecer.
9: Se pone a agradecerle a los que... Porque luego va y no le cobran porque lo quieren mucho.
24: Claro.
9: No es que él no quiera pagar, o sea,
24: sí,
9: obviamente.
24: Sí.
9: Lo invita a mí, me tocó estar con él y que no, don Enrique, por favor, usted no paga. No, yo le pago con gusto. No. Entonces él es muy lindo y le empieza a mandar saludos a la gente. Le mandamos un abrazo al perro Bermúdez.
24: A esa voz inolvidable. inigualable. A esa voz que moldeó generaciones.
9: Para mí sigue siendo mi favorito. Dime old school y lo que quieras, pero sigue siendo mi favorito. El Perro Bermúdez. Pero bueno, en fin. Oigan, pues el porteo para todos los amantes del pádel que luego mandan aquí cotorreando, que si el pádel y no sé qué tanto. Pues fíjense que el portero de 37 años de la selección de Curazao, Eloy Room, reveló para la BBC de Londres que su gran secreto para mantener sus impresionantes reflejos en la portería es jugar pádel. ¡Ah! Ahí está. Exactamente, dice, tras su destacada participación en el Mundial, el guardameta confesó que practica el pádel de manera constante, destacando que la velocidad de la pelota, la dinámica de la pala y los constantes rebotes en las paredes de la pista se convirtieron en el entrenamiento perfecto para potenciar al máximo su agilidad, agudizar su vista y mejorar su capacidad de reacción bajo los tres postes. Tómala.
24: Oye, Messi también juega pádel.
9: Pues claro.
24: Sí.
9: Todos andan jugando pádel.
24: Bueno, ya me voy a sumar al pádel.
9: Pues es muy divertido. Sí. Es que luego, lo que pasa es que lo quieren comparar con el tenis. Pues no, o sea, el tenis es el rey de los deportes de raqueta y nada que ver, es mucho más difícil, o sea, pero el pádel es divertido.
24: Claro.
9: Tiene su nivel de dificultad diferente al tenis, pero el pádel es una mezcla como de tenis y squash, es más chico y son los rebotes y los reflejos y cada vez juegan mejor, pero no se trata de compararlos.
24: Claro, no se trata de compararlos.
9: No se trata de compararlos.
24: Es la lección de hoy.
9: El tenis es el tenis, o sea, es el rey, nadie le va a quitar la corona al rey de los deportes de raqueta, es el tenis, pero el pádel es el deporte de más alto crecimiento en el mundo. Uh-huh. Entonces, pues hay que...
24: No, y si hay algo con la cancha que te obliga como a platicar tantito.
9: Es
24: que
9: social.
24: Con el tenis no pasa, está lejísimos aquel.
9: Es que el pádel es social, el pádel se trata de estar jodiendo a tu amigo.
24: Claro.
9: O sea, de eso se trata, el tenis te corren, o sea, el tenis así es como, pues,
24: es educado, el silencio de blanco.
9: Serio. Y es uno a uno, y acá son cuatro en la cancha, entonces te empiezas a reír y ya ves que se la mandas por el lado derecho, es que ahí empiezas, ya sé dónde está el pan, mira, ya no pudo, jaja. O sea, parte del tema del pádel es estar jodiendo.
24: ¿Y sabes que siento que es menos estricto, ¿no? Que el tenis.
9: O sea, se trata de divertirse. O sea, el objetivo del pádel es divertir y socializar. Y luego, pues, la gente se echa ahí sus cervecitas, sus tacos. En Mérida se echan cochinita, torta cochinita cuando acaban los domingos. Yo no, amiga, yo no como. Yo salvo cerdos, pero en mis amigos ahí se echan su torta de cochinita pibil al terminar el pádel. Y es muy divertido, es muy social. Juegan hombres y mujeres juntos. Juegan gente de todas las edades, jóvenes y no tan jóvenes. Entonces, esa es la parte social. Eso el tenis no lo tiene.
24: Y además es un deporte inventado en México.
9: Inventado en México.
24: Es muy bonito también, en Acapulco, para ser
9: exactos. En Acapulco, exactamente. Y es el deporte de más alto crecimiento. Yo ya me metí de inversionista en unas canchas de pádel, en Austin, Texas. A ver cómo nos va.
24: Nos va a ir muy bien.
9: Pues que así sea.
24: Invítame a jugar a Austin.
9: Sí, la inauguramos antes de que termine el año, le están construyendo.
24: Un torneito, ¿no?
9: Sí, se llama Paddle Society y son seis canchas. Ajá. Con aire acondicionado, gimnasio, spa, restaurante, todo. Y ahí me metí con
24: próximamente unos transmitiremos socios. Desde
9: transmitiremos, Paddle Society, sí. Desde Austin, Texas, estaremos transmitiendo. Es mi fondo de retiro. O me retiro bien a gusto y a todo dar, o ando pidiendo chamba en la calle ahí a mis 80.
24: Ya te vi. Retirado jugando pádel a gusto.
9: Que sí me la jugué, porque yo estoy pensando, el pádel en Estados Unidos todavía está en pañales. Entonces estoy pensando que va a tener un crecimiento enorme y que financiera. Pues he visto cómo le va a las empresas de pádel aquí en México.
24: No, si tengo que Messi está jugando pádel.
9: Pues sí, no, y Messi le entró al negocio del pádel. Messi, igual Cristiano Ronaldo, le metieron dinero. Hay un montón de jugadores de la NFL, del béisbol y todo, que le han metido dinero a canchas de pádel. En donde está creciendo es en los lugares latinos. En Miami, en San Antonio, en Austin, en Dallas, en Houston, en San Diego, en Los Ángeles, donde hay latinos, porque el gringo juega pickleball.
24: Sí, claro.
9: Que está divertido. A mí no me atrapa.
24: Se me hace bien chistoso.
9: Es como un ping-pong.
24: Es como un ping-pong, pero con pasitos, ¿no?
9: No, también es a la gente que la apasiona, pero es muy gringo. Entonces, en Estados Unidos el pickleball creció. Entonces, el único lugar donde no ha crecido el pádel así fuerte en el mundo es Estados Unidos. Entonces, ahorita está en pañales y el que pega primero pega dos veces. Entonces esperemos que sí. Pero bueno, ya saben que el portero de Curazao juega pádel. Ese es su secreto.
24: Exacto.
9: Para que no me anden peluceando al pádel. No me lo pelucen. Oigan, y en tema serio, Borja Iglesias, seleccionado de España, ¿verdad? Seleccionado de España, lo han criticado mucho y le han dicho cosas xenofóbicas y le han dicho cosas horribles. Porque por la forma en que se pinta las uñas y ciertas cosas. Bueno, él se ha declarado en contra del machismo y la xenofobia. Y durante una entrevista al diario francés L'Equipe, Borja afirmó que sería mucho más feliz perteneciendo a la comunidad LGBT. ¿cómo es? LGBTIQ+, ajá, o sea, siendo gay, que pareciéndose a los racistas y a los homofóbicos que le lanzan insultos de odio. Dice, preferiría yo ser gay, lo digo con otras palabras, digo, preferiría ser gay a ser un xenofóbico, de ser alguien que odie a otros seres humanos. Tómala.
24: Está grueso el machismo y la xenofobia, y en la cancha es muy evidente.
9: Sí, exactamente.
24: Yo creo que esas declaraciones, la verdad, son muy positivas. Ya, sí, dejen ser, sean y dejen ser.
9: ¿En qué te afecta? Ay, tranquilo.
24: Sí. Si le junto se pinta las uñas de negro, ¿a ti qué?
9: Pero aparte está, digo, perdón lo que voy a decir, pero pregúntenle a cualquier psicólogo profesional, a un psiquiatra, la gente más homofóbica, pregúntenle a un psiquiatra, no me hagas a mí, la gente más homofóbica normalmente es porque
24: está reprimida.
9: Está reprimida. Sí. Y por eso odian algo que odian en ellos mismos.
24: Se espejean,
9: exacto. Uh-huh. Lo que te choca, te checa. Entonces, cuando tú ves a alguien que odia así a la gente, es que andan golpeando gente gay y todo, es porque traen un odio a sí mismos fuerte. Eso es todo. Deberíamos hablar.
24: Traen algo que resolver.
9: Traigamos a alguien a hablar de ese
24: tema. Aquí me lo anoto.
9: Vamos, ¿cómo cuando odiamos algo afuera de nosotros, estamos reflejando algo que traemos por dentro? Ay, ay, ay.
24: Ay, qué pánico esto.
9: Pausa, volvemos.
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0: Amar a alguien es hermoso, pero ¿qué pasa cuando te pierdes en la relación? Cuando dejas de ser tú porque estás tratando de agradar tanto a tu pareja que dejas de ser tú y haces concesiones que tarde o temprano, pues te van a doler porque no eres tú, estás tratando de adaptarte. Yo creo que todos hemos vivido eso. Chava Gutiérrez, nuestro querido Chava Gutiérrez, nos habla desde San Antonio, Texas, terapeuta, autor del libro Más Barato que un Divorcio, facilitador de retiros de pareja, que le ha salvado el matrimonio a varias parejas, a muchas parejas, especialmente el suyo, porque sigue felizmente casado, o mayormente felizmente casado, desde San Antonio, Texas. ¿Cómo está, Chavita? Buenos días, amigo.
1: Pues me siento feliz, espléndido, con mucha Billy Rubina, de poder compartir este espacio contigo. Muchas gracias, Marco Antonio.
0: No, hombre, gracias. Pues lo tenemos en el podcast de la semana que va muy bien. Se llama Amor Sano o Codependencia. Señales que las paredes ignoran, que está en mi canal de YouTube, Marco Antonio Regil TV. Y como siempre, invitamos a nuestro invitado del podcast para que nos dé una buena revolcada con el tema. Mi querido Chava, amar es precioso, pero perderse, dejar de ser tú para encajar con la otra persona, eso no es hermoso ni es amor tampoco, ¿verdad?
1: No, desafortunadamente es el síndrome que más vivimos hoy en día. Es una epidemia. Constantemente lo que hacemos es ir afuera porque nos da miedo mirarnos adentro. Y lo que hace la otra persona no es complementarnos, sino limitarnos porque no sabemos cómo amar desde el balance, que es el secreto de toda buena relación.
0: Ok, ¿cómo encontramos ese balance, amigo? ¿Cómo, así en forma muy práctica, tú a tus pacientes, a la gente que asesoras, cómo los asesoras para que se amen, se entreguen, se preocupen, como tú decías en el podcast, que me pareció una parte muy hermosa,

0: que hayan dos. Tú desde el barco puedes echar la cuerda, puedes echar el ancla, puedes hilar la vela, puedes llamar por radio, puedes lanzar un salvavidas, puedes hacer muchas cosas, pero todo desde el barco. Ese barco es tu autocuidado, es tu balance, y desde ese equilibrio se pueden hacer muchísimas cosas, pero cuando tú ese desequilibrio interior tratas de arreglarlo y solucionarlo acudiendo a otra persona, ahí ya no va a haber un impacto negativo, van a haber dos. El desalineamiento que tiene la persona con la que quieres estar bien y tu desalineamiento interior. Ahí es donde, sin darnos cuenta, generamos un esfuerzo masivo en vez de un esfuerzo efectivo. Un esfuerzo masivo porque uno se deja en último lugar para complacer continuamente a la persona con la que está, sin darse cuenta de que si uno no está trabajando inteligentemente desde su balance, no es sostenible el esfuerzo y, lo que es aún peor, todo ese esfuerzo no va a ser percibido por la otra persona, porque se le está amando de una manera masiva, pero no de una manera efectiva, es decir, haciendo realmente lo que la otra persona más valora.
1: O sea que esto es igualito que en el avión, cuando te dicen en caso de emergencia, las mascarillas se presentarán frente a ustedes. Si va viajando con un menor, póngase usted como adulto primero la mascarilla y después ayude al menor, porque si
0: Claro.
1: no, se ahogan los dos, te desmayas tú, se desmaya el menor y son dos desmayados. O sea, el ayúdate tú primero para poder ayudar a los demás. Esa es la clave, chava.
0: La clave es sentirlo todo sin tener la necesidad de reaccionar por todo. Pongo un ejemplo. Algo que nos pasa comúnmente a los hombres es que después de largas jornadas laborales tenemos muchas cosas que estamos procesando. Y si no nos damos ese paréntesis, ese tiempo de pausa, de reflexión, lo que hacemos es inmediatamente meternos dentro de otro ámbito, que es la familia, donde también hay mucho estrés, donde también hay mucho choque, y ya lo que hace uno es reaccionar en vez de responder, porque no se ha dado la pausa y la serenidad necesaria. Ahí es donde está ese secreto que tú comentas, el de uno primero tiene que atenderse para desde su bienestar poder atender el bienestar de los demás.
1: ¿Cómo se negocia eso con la pareja? Porque yo conozco a algunos amigos, no voy a decir nombres porque algunos son famosos y trabajan en la tele, que con tal de no llegar a su casa se quedan más tiempo en la oficina o en la producción. Me explico, dicen, no, no, no, no, no, mejor que se haga más tarde porque así llego y ya los niños están dormidos, ya mi mujer está cansada, porque si llego temprano me ponen a hacer cosas, me van a empezar a contar todos los problemas y traigo la cabeza llena. ¿Cómo negocias eso? Porque es horrible estar evitando tu casa y quedarte en la oficina. Lo ideal sería que pudieras llegar y puedas también conversar y decir, oye, cuéntame lo que está pasando y yo voy a ayudar y voy a participar, somos corresponsables, pero también tengo un agotamiento de venir trabajando todo el día. En algunos casos es la mujer que es la que está trabajando y llega a la casa.
0: Claro, esa técnica del avestruz no suele funcionar, porque esto es como acumular el polvo debajo de la alfombra. Tú vas acumulando polvo, polvo, polvo, y lo que va a pasar es que eventualmente va a haber tanto polvo que ya no va a haber lugar donde esconderlo. ¿Qué es lo que sí idílicamente se tiene que hacer? En vez de reaccionar al problema, evaluar el problema. Pongo un ejemplo práctico que a mí me ha pasado. Mi esposo y yo, por ejemplo, en nuestro primer año con nuestro hijo, el primer año de vida, fue un tanto complicado porque obviamente se pierde un mes de sueño en promedio el primer año de nacimiento de un bebé. Adicionalmente es mucho estrés porque son muchas cosas las que uno tiene que estar al mismo tiempo de manera simultánea. ¿Y qué es lo que pasaba? Que dentro de esa organización que habíamos pactado era mi esposa se quedaba a dormir con él porque necesitaba a fuerzas que uno de los dos estuviese con él. Yo, una vez que me despierto, ya no me puedo volver a dormir, por eso se quedaba ya por la noche. Y me lo entregaba a las 6 de la mañana. De 6 de la mañana a 9 de la mañana yo me encargaba de él para que ella pudiese descansar lo que no descansó de la noche. Y a las 9 empezaba yo a trabajar. ¿Qué es lo que pasa? Yo tengo la fortuna y el privilegio de trabajar desde la casa. Y a las 9, que yo se lo pasaba, escuchaba algún grito, algún llanto, y eso yo no lo verbalizaba, pero generaba en mí un resentimiento. ¿Qué es lo que sucedía? Yo me senté con mi esposa y lo platicamos. Oye, ¿qué está pasando? ¿Por qué ocurre esto de forma tan reincidente? Ella se preparaba el café, preparaba la mochila, se iba por el gimnasio, estaba haciendo diferentes cosas que hace normalmente a primera hora de la mañana, y mientras tanto mi hijo estaba desatendido, nuestro hijo, y por tanto, ¿qué es lo que sucedía? Que yo me enteraba, yo lo escuchaba y eso generaba en mí cierta fricción. ¿Qué es lo que empezamos a hacer? Yo me empecé a levantar a las 5:30, de tal manera en la que yo me quedaba con nuestro hijo. Ella podía de alguna forma descansar hasta las 8:30, y de 8:30 a 9 yo me seguía quedando con nuestro hijo, pero ella ya tenía su tiempo para hacerse su desayuno, su café, su ropa. Eso es trabajar sobre el problema.

0: Por ejemplo, si vuelve por la noche y ya todo es un mar en calma, ya es más un puerto seguro, es porque no se han llegado a ciertos acuerdos para que exista más orden que caos. Y ahí es donde uno tiene que aprender a trabajar en pareja, no sobre la pareja ni en contra la pareja.
1: Ok, entiendo. Entonces, el evadir el problema nunca va a ayudar, eso lo sabemos, hay que confrontarlo. Ahora, si estás en una relación, a lo mejor hay gente que nos está escuchando, hombres o mujeres que nos están escuchando, y que ya llevan muchos años con su pareja, ya tuvieron hijos, incluso los hijos a lo mejor ya crecieron, ya están en la universidad, o ya son adolescentes, y se están dando cuenta de algo que no se habían dado cuenta antes. Me perdí en la relación, pero ya llevamos una inercia de 10 años, de 15 años, de los que sean, donde yo me perdí, y siento que quiero rescatarme, que quiero volver a ser yo. Pero ¿cómo pones nuevos límites cuando llevas 8, 10, 15 años de no haberlos puesto y de caer en una dinámica que no te hace feliz, pero esa es la dinámica a la que estás acostumbrado o acostumbrada? ¿Cómo renegociar eso ya? Porque lo tuyo es un matrimonio joven, es un bebé, estás empezando, todavía estamos como en el primer tiempo, pero ya cuando estás entrado en la temporada...
0: Esto se trata de reinventarse, esto se trata de encontrar un sentido. Una persona que no sabe poner límites es una persona que no tiene claras sus prioridades y que no sabe exactamente de qué tanta forma está coordinando sus valores con las decisiones que tiene día a día. Para tener una vida con significado, uno tiene que tener objetivo todos los días. Entonces, algo muy básico es que se tenga un objetivo en el Dharma, que se tenga un objetivo en lo social, que se tenga un objetivo en lo profesional. Personal, social, profesional. Es muy fácil y muy sencillo. Si tú tienes 3 objetivos al día, al año estás cumpliendo más de 1000 objetivos. Una persona que cumple más de 1000 objetivos al año es una persona que tiene un propósito y un sentido y una dirección. Y una persona que encuentra ese sentido, ya es más fácil que ponga límites. Porque el problema es que si tú no le das importancia a lo tuyo, lo de los demás siempre va a ser más importante. Si tú no sabes quién tú eres, vas a enaltecer más la figura de otras personas. Porque vas a tratar de agradar a los demás en vez de agradarte a ti. Y cuando tú te dices a ti que no, es porque le estás diciendo a otra persona que sí. Por eso es importante que tengamos objetivos. Por eso es importante que tengamos un propósito, una guía. Y en base a eso, coordinar constantemente dónde estamos y hacia dónde vamos.
1: Entonces, muy importante hacerte la pregunta. Si quieres saber si te has diluido, te has perdido en la relación que ya tienes, pregúntate, así ahora que nos estás escuchando, socio, socia del programa, si tienes en este momento en tu vida un objetivo personal... un sueño y un objetivo personal, un sueño y un objetivo social, un sueño y un objetivo profesional. Y si tienes esas 3 cosas y las defiendes y le creas un espacio, quiere decir que no te has diluido. Y si sientes que te has diluido y dices, oye, yo no tengo ninguno de esos objetivos, mi único objetivo pues era la casa, o era mi familia, o trabajar para sostener a mi familia, o cuidar la casa y educar a mis hijos, o las dos cosas, porque hoy en día hay gente que trabaja y cría al mismo tiempo, ¿no? Hombres y mujeres. Entonces, si no tienes una respuesta clara para estas dos, pues se puede empezar a crearla, ¿no, Chava? Tenemos 50 segundos para el corte, pero nada más para que remates este tiro a gol. Hay que crearlo si no lo tenemos.
0: Claro. Una vida se puede explicar en un día. Una persona que vive día a día está construyendo su vida en miniatura. Por eso nosotros no somos aquello que hacemos ocasionalmente, somos aquello que hacemos constante y repetidamente. De ahí que cada uno tenga que decidir cuáles son esos hábitos constantes que vamos a alinear durante toda una vida para darle el sentido y propósito que queremos.
1: Con eso nos vamos al corte. No somos lo que hacemos ocasionalmente, somos lo que hacemos diaria y repetidamente. Ahí está Chava Gutiérrez con sabiduría desde San Antonio, Texas, allá donde está el Álamo, donde todavía nos recuerdan a los mexicanos por el Álamo. Volvemos después de la pausa.
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10: La presidenta Claudia Sheinbaum informó que se buscará que las candidaturas independientes cumplan con los mismos requisitos que los partidos políticos.
11: Es que lo que se está buscando es que las candidaturas independientes sigan los mismos requisitos que los partidos políticos. Es decir, por ejemplo, un nuevo partido político no puede aliarse en su primera ocasión de participación con otros partidos.
10: La Contraloría de Tamaulipas informó sobre la inhabilitación de 134 servidores públicos y la sanción de 195 funcionarios por irregularidades administrativas. Precisó que el 90% de los acusados fueron funcionarios en la administración del exgobernador Francisco Javier García Cabeza de Vaca. Informó Daniel Huelvanks. 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
1: Continuamos enlazados con Chava Gutiérrez, allá desde donde alguna vez fue México, San Antonio, Texas. Mi querido Chava, estamos hablando, él es terapeuta, autor del libro Más Barato que un Divorcio, está esta semana en nuestro podcast, y estamos hablando de cómo poder amar sin caer en una relación de codependencia, sin perdernos. Fíjate, mi querido Chava, que la Asociación Americana de Psiquiatría, la dependencia, dice que la dependencia destructiva se identifica formalmente cuando existe un patrón generalizado de temor a la separación. Es decir, cuando tienes tanto miedo a que te dejen, que empiezas a ceder, bajas todos tus límites. Entonces dice que esto se lleva, que eso le pasa cuando un individuo empieza a tolerar conductas disfuncionales porque tiene miedo a que lo dejen. Esa es la fórmula de vivir en la tortura, vivir en un infierno, ¿no?
0: Sí, de hecho, la herida emocional que más frecuentemente se da en las personas que no saben cómo tener independencia emocional es la de la herida de abandono.
1: Ajá.
0: Y algo que sucede es que una persona que no tenga autonomía emocional es como un teléfono que no tiene batería propia. Siempre tiene que estar conectado a alguna parte para poder funcionar.
1: ¡Qué fuerte! ¡Qué fuerte! Es como un teléfono que no tiene batería propia, entonces siempre tengo que estar conectado a alguien porque no puedo vivir sin esa persona. Entonces, claro, se enoja tantito tu pareja, le molesta algo y entonces tú piensas, me va a dejar, se me va a ir, me va a dejar. No, sí, mi amor, lo que tú quieras, sí, ajá, claro. Pero eso va creando un resentimiento, ¿no, Chava? Tarde o temprano esa persona que cede, se pone como tapete, tarde o temprano se enoja y empieza a vengarse de alguna forma, así como por abajo de la mesa, ¿no?
0: Mira, hubo un estudio que a mí me llamó mucho la atención, que precisamente hablaba de eso, de que aquellas personas, principalmente mujeres, que habían tolerado muchas injusticias a lo largo de muchos años, en un momento de vejez, donde el hombre estaba un poquito más vulnerable y era más dependiente, trataban de alguna forma de equilibrar ese rencor y ese resentimiento devolviéndole un poquito de lo que ellos entendían habían recibido. Entonces, sí existe el riesgo de que ocurra, no ocurre siempre, y esto es como todo, depende del proceso y de la reinvención personal que tenga cada uno.
1: O sea que en una relación donde el hombre es más grande y no deja ser a su mujer, la domina, ella le dice que sí, cuando ya está más viejo y ella más joven, ahí puede cobrar venganza y le dice, ay papá, ahora eres completamente dependiente de mí, ahora voy a sacar aquí todo el coraje de todo lo que me hiciste. Eso es tema de película, chava.
0: Es que el problema está en que muchas veces nos metemos en una maratón pensando que es un sprint. Y aquí en la vida son décadas de matrimonio lo que, si Dios quiere y las cosas van bien y los dos son felices, ajá, pueden llegar a tener por delante. Si tú estás montando esa maratón con motivos egoístas de quiero este resultado, le cueste a quien le cueste, porque estas son las necesidades que yo necesito cubrir a cualquier costa, obviamente en el largo plazo esa persona va a buscar equilibrar lo que ha entendido que ha recibido.
1: Ya, ya, ya. Oye, chava, entonces también este mensaje de cuídate primero, de tener un proyecto personal, social y uno profesional, o sea, sé tú dentro de la relación, no te pierdas aunque ames, pon límites, ama pero con dignidad, ama con límites, es también algo que tenemos que ver del otro lado, porque ¿qué pasa si tú estás del otro lado de la relación? Donde tú te das cuenta, hombre o mujer, tú te das cuenta que tu pareja no te pone límites, a todo te dice que sí, tiene pánico a que lo dejes o la dejes. Y entonces tú puedes decir desde tu ego, decir, ah, pues perfecto, lo tengo dominado, la tengo dominada. Pero eso va a repercutir negativamente en el futuro. ¿Tú qué le dices en consulta, por ejemplo, a alguien cuando te das cuenta que él o ella es la persona que tiene todo el sartén por el mango y la pareja no le está poniendo límites? ¿Qué le dirías?
0: Le preguntaría, ¿tú alguna vez te has sentido agradecido por una persona que te ha dado dinero? ¿Tú te sentirías agradecido por un banco que te presta dinero para comprar una casa? Nadie se siente agradecido cuando existe una dinámica de deuda. La deuda no genera gratitud. Y cuando existe una descompensación donde uno tiene que pagar un precio por el activo que sea, eso tarde o temprano va a dejar de ser sostenible. Y lo que muchas veces sucede es que tienden a polarizarse ambos roles. Entonces, cada uno tiene que ser consciente de la situación presente que está pasando. La dignidad es algo que no es o no debería de ser negociable. Y muchas veces ese tipo de roles y dinámicas se gestan porque no se abordan, porque no existe valentía para decir qué es lo que está pasando.
1: Fíjate qué interesante esa otra reflexión. Me estoy llevando aquí varios bocados de reflexión de tu participación, chava. La deuda no genera gratitud. Es verdad. Es verdad, te sientes contento que el banco te preste para tu auto, para tu casa, pero no es como que acabas agradecido. Pagas los intereses, pues estoy pagando un montón de intereses. Y ya cuando el día que te puedes liberar de esa deuda, dices, ay, por fin, me los quité de encima. Pero no genera una gratitud ni una lealtad. Es muy importante lo que dices.
0: De hecho, genera rechazo. Por eso una persona, por ejemplo, que termina de pagarle a un amigo, en el mejor de los casos, y si realmente le paga, ya como que no quieres verlo tanto o como que quieres marcar una distancia. Porque a nadie nos gusta sentir inferioridad con respecto a otra persona.
1: Sí. Wow, súper interesante. Fíjate, según investigaciones publicadas en el Journal of Personality, el diario de personalidad de Social Psychology, de psicología social, las parejas que mantienen metas y pasatiempos individuales, o sea, interdependencia, reportan mayores niveles incluso de deseo sexual y satisfacción a largo plazo. Interesante.
0: O sea, es muy interesante. Básicamente lo que dice es, si tú tienes una buena relación contigo mismo, tú puedes compartirle todo lo que tú estás haciendo nuevo a esa persona con la que compartes tu vida. Pero si tú no haces nada diferente, si tú no tienes hobbies, si tú no tienes ninguna pasión, si tú no tienes amigos que te despiertan alegría, ¿qué tema de conversación vas a tener? Simplemente va a haber una convivencia. Sí, comparten un mismo tiempo, un mismo espacio, pero no están enriqueciendo la comunicación ni ese espacio que están compartiendo. Para tú poder ser una persona atractiva para alguien más, tienes que cuidar ese atractivo en ti. Es... ¿Cómo alguien se va a sentir locamente atraído o locamente enamorado por alguien que no se da su lugar, que no hace ejercicio o que no se trata con amor y con compasión, que no tiene una vida interesante porque trata de construirla a su medida todos los días? Si tú no inventas tu vida, si tú no te sientes enamorado de la vida que estás construyendo cada día, adivina qué, eso no va a generar ningún tipo de atracción por la persona que comparte todo ese tiempo contigo.
1: Que se nos quede bien grabado eso. Si tú dominas a tu pareja, vas a terminar siendo menos atractivo o atractiva sexualmente. Ahí está el precio que pagas. Siempre se paga un precio. Dominas, tú dices cómo se hacen las cosas, no te discuten, te dicen sí, mi amor, claro, lo que tú digas, pues te vas a volver menos atractivo sexualmente porque esa persona va generando un rencor, un corajito, y no le gusta que la dominen. Y del otro lado igual, te dejas dominar, pues no eres atractivo tampoco. porque una persona que no pone límites, como nos está diciendo Chava, no es atractiva, no es tan atractiva. O sea, todos lo hemos vivido de una u otra forma. O sea, lo que estás diciendo es muy valioso.
0: Lo que he llegado a ver mucho, por ejemplo, son hombres muy exitosos que quieren una mujer tradicional en casa, donde dominan cada aspecto prácticamente del ámbito familiar, además del laboral. Y luego, ¿qué es lo que ha pasado comúnmente o qué he llegado a ver? Que ese tipo de hombre que quiere mucha tradicionalidad dentro de su seno familiar busca esa apertura, esa característica más open mind, fuera de la casa.
1: Y es verdad.
0: ¿Por qué? Porque tú no te puedes sentir atraído hacia lo que tú controlas de manera perfecta o de manera total. Porque no existe esa variabilidad, esa aventura, ese riesgo, esa incertidumbre. Y eso no te va a despertar ningún tipo de pasión.
1: Ahí está otro bocado de sabiduría. No te puedes sentir atraído a lo que controlas en forma total. Claro que no. Por eso vas y te buscas el amante o la amante. Porque es ahí lo desconocido, lo que no puedes controlar, lo divertido, la chispa, la buscas por otro lado. Pero es verdad, muchísimos hombres tradicionales, así de golpecitos de pecho y de misa los domingos, y de sí, la familia, de sí, todas las buenas costumbres. ¡Ay, no, qué bárbaro! ¡Esa niña, qué mala! No. O sea, los que más andan criticando luego son los que andan ahí con la vida secreta, llegándole a los motelitos esos que vemos así con que entran y salen carros sospechosos, ¿no? En el periférico, en Tlalpan, en toda la República, siempre hay unos ahí. En Mérida hay uno ahí cerquita del aeropuerto. Siempre en las afueras de la ciudad se van y se pierden.
0: Pasa demasiado y eso es únicamente porque no podemos mantener el perfil de una familia perfecta, porque estamos muy poquito acostumbrados a mostrarnos tal y como somos. Y para que una relación sea sana, tiene que existir lo que se llama seguridad emocional.
1: Sí.
0: Que es... yo puedo compartir qué es lo que pienso, qué es lo que siento, cuáles son mis anhelos, cuáles son mis incertidumbres, lo que me genera ansiedad. Y eso es lo que realmente nos falta dentro de las relaciones.
1: Sí.
0: El hecho de poder mostrarnos, de no tener miedo a ser nosotros o de perder ese rol, ese personaje que nos hemos comprado y que estamos desempeñando o que estamos interpretando todos los días.
1: Sí. Chabelita aquí que nos ve en YouTube dice, de hecho así era mi papá, como lo están describiendo. Y es verdad, fíjate, aquí hemos leído muchas veces, Chava, encuestas de infidelidad y siempre resulta que los municipios o las ciudades más conservadoras de México es donde más infidelidad hay, es donde más amantes. Léase, por ejemplo, Zapopan en Guadalajara, ¿no? Que es así más, un municipio con mucho dinero más conservador. San Pedro Garza García en Monterrey, Nuevo León. Los lugares más conservadores, más de familia aparentemente perfecta, de muy, muy, muy persinados, muy tradicionales, es donde más infidelidades hay. Qué interesante, ¿no, Chava?
0: Es muy interesante porque yo lo que había leído al respecto es que aquellos lugares que tienen más austeridad económica es donde tratan de compensar esa austeridad mediante más una actitud más promiscua. Entonces me llama la atención porque los lugares que has mencionado son donde existe un estrato socioeconómico más alto.
1: Muy alto, sí.
0: Ajá.
1: A lo mejor se dan en los extremos, Chava. A lo mejor son los extremos donde hay menos dinero como un escape, ¿verdad? Y porque también cuando hay menos dinero, la pareja tiene un montón de problemas extra y hay más violencia verbal y problemas. A lo mejor cuando no hay dinero lo usan como un escape, y cuando hay dinero es otro tipo de escape. Es como el escape de la rigidez, digamos.
0: O es el escape de decir, puedo hacer lo que quiero, no tengo límites, tengo todas las facilidades, a mí se me hace fácil.
1: Claro, tengo el poder, lo puedo hacer. Oye, ¿cuál es la diferencia de una pareja que juega limpio? Ahora que estamos en el fútbol, hay juego limpio y hay juego sucio, ¿no? Entonces, llevando el fútbol a la pareja, amigo, es como un partido. ¿Cuál es la diferencia? ¿Cómo es una pareja? Descríbeme una pareja que juega sucio, una pareja que juega limpio.
0: Mira, una pareja que juega sucio es una pareja que juega a no perder. Es cómo hago que no me metan un gol. ¿Cómo tapo mi portería? Y tapar mi portería significa no ser transparente. No te digo cuánto ingreso, no te digo cuánto recibo, no te digo con quién hablo y de qué manera hablo o cuáles son los temas importantes para mí, porque estoy jugando al ajedrez. Porque como yo no quiero perder, no quiero darte la oportunidad de que me metas un gol. Y para que no me metas un gol, lo que hago es tapar mi portería. Jugar a ganar es otro tipo de mentalidad. Es, yo no tengo miedo a exponerme, porque yo sé que la portería por la que yo estoy luchando, por la que yo quiero acercarme para poder chutar, es una portería conjunta. Es cómo somos más unidos. Y desde ese punto de unión yo te muestro tal y como soy. Y no tengo un tema tabú que necesito ocultar porque sé que hemos procurado un ecosistema donde los dos podemos ser como realmente somos. Y desde ese punto es, esto es lo que yo quiero, esto es lo que yo necesito. Hacia esta dirección yo me siento alineado o alineada.
12: ¿Tú qué es lo que quieres? ¿Tú qué es lo que necesitas? ¿Cuáles son tus expectativas? Pero ahí lo que se está buscando es cómo desempeñar diferentes roles y funciones. Ahí lo que se está buscando es cómo remamos en una misma dirección. Ahí uno no se tiene que sentir solo estando en familia o viviendo bajo el mismo techo, porque sabe que son unos mismos valores los que están persiguiendo. Y desde esos mismos valores y esa visión compartida, ahí sí se puede ser equipo. De lo contrario, desde el juego de no perder, desde el juego de tapar tu portería, desde el juego de no mostrar tus vulnerabilidades o debilidades y de querer aparentar desde la superficialidad, lo único que se está logrando es un perder-perder.
1: O sea, juego limpio es juego abierto. Juego abierto, juego donde con transparencia. No me recuerdo qué autor lo dijo, Chava, el amor, tú lo recuerdas, pero la frase es muy famosa, donde dice que amar es darle las herramientas, o sea, abrirte completamente, dándole las herramientas a la otra persona para que te lastime, confiando en que no te va a lastimar, porque te estás abriendo de capa, que eso es el amor. No me acuerdo quién lo dijo, y no sé qué piensas tú de esa reflexión.
12: Yo tampoco lo conozco. Sin embargo, opino completamente igual. El tema es que hay que contextualizar, porque ¿qué es lo que le pasan a muchas parejas, muchas familias hoy en día? Que sí, yo quiero exponerme, sí, yo quiero decir qué es lo que me duele, cuáles son mis anhelos, yo quiero poder confiar en ti, pero yo no estoy viendo motivos o señales para poder abrirme contigo. Yo cada vez que abro cualquier cosa ya tengo la experiencia de que cuanto más me abro, más me duele. Y esos son dos ámbitos. Uno es cómo yo cuido mi seguridad personal, entendiendo que cualquier cosa que a mí me digan no lo están haciendo para herirme desde la conciencia, sino en todo caso desde la inconsciencia. Y la otra es cómo voy poniendo esos límites, cómo voy exponiéndome de manera progresiva para generar ese ambiente de autocuidado. Cómo repasamos conjuntamente esos partidos, ya que estamos en el Mundial, sí, que hemos experimentado, para hacer las cosas un poquito mejor cada vez. Porque esto no es un juego finito, esto es un juego infinito. Y desde ese juego infinito hay que ver constantemente cómo vamos a mejor, cómo aprendemos, cómo mejoramos.
1: Chava, un límite o dos o tres límites que tú le dirías a todas las parejas por su bien, por el propio bien de la relación, sí o sí hay que poner límites.
12: Mira, un límite súper fundamental es o hablamos bien o es mejor que no hablemos. Y nos vemos dentro de 24 horas o dentro de 3 horitas. Otro que yo pondría básico es tenemos que tener muy claro cuáles son los objetivos que queremos perseguir cada año. Que cada año que compartimos juntos sea sinónimo de un logro compartido. Cuando están remando en una misma dirección, es fácil que esa pareja tenga un significado. Y tener un significado es una forma de darle un motivo a todas las luchas o todos los problemas que eventualmente van a venir, porque todas las personas y parejas o familias tenemos problemas. El cómo lo enfrentamos y el qué sentido tienen esos problemas con los cuales batallamos, lo cambia todo. Y un tercer límite que yo pondría, que es vital, es todos los días, sin excepción, como somos lo que hacemos de manera constante y no de manera ocasional, todos los días tenemos que trabajar esa conexión, tenemos que regar nuestra relación. ¿Cómo? Yo soy muy partidario de las conversaciones antiestrés, que es, en vez de hacer una auditoría emocional de ¿por qué has hecho esto? ¿Por qué no lo has hecho? Yo quería que hicieses tal cosa. Es, ¿cómo te has sentido? ¿Qué es lo que te ha pasado? ¿Cómo puedo apoyarte un poquito mejor? Ah, ¿y qué te hizo pensar o sentir de esa forma? No me digas que tu jefe te trató de esa manera. Dime dónde vive que le pincho las ruedas del coche. Es cómo te demuestro ese apoyo, cómo te demuestro esa cercanía.
1: Claro, esa lealtad. Somos un equipo y te lo voy a demostrar. Lo que te afecta a ti me afecta a mí. Y eso va creando una lealtad enorme, porque entonces te sientes realmente en casa. Siento que realmente tengo un cómplice, una cómplice conmigo.
12: Sí, porque tú no eres leal por aquella persona que te trata mal. O no deberías de ser leal.
1: No,
12: claro,
1: no.
12: Entonces es cómo trabajamos todos los días en el vínculo para que esa lealtad y esa conexión vaya más y no a menos.
1: Maravilloso. Chava Gutiérrez, el tiempo se nos termina. ¿Dónde te encontramos en redes sociales para aprender más, amigo?
12: En Instagram, Chava Gutiérrez con triple Z, en www.chavagutierrez.com. Ha sido un placer, Marco. Te ves brillante, guapísimo, espléndido, como
1: Oye,
12: siempre.
1: Gracias, amigo. Gracias, pues igualmente te mando un abrazo hasta San Antonio, Texas, con todo cariño, y les recomiendo que escuchen el episodio completo que tenemos con Chava Gutiérrez, que es terapeuta, autor del libro Más Barato que un Divorcio, que lo pueden encontrar en donde encuentran libros. El episodio se llama Amor Sano o Codependencia, señales que las paredes ignoran, que las parejas ignoran, y las paredes también. Bueno, búsquenlo en mi canal de YouTube, Marco Antonio Regil TV, y en cualquier aplicación de podcast. Es una hora completita con Chava que nos da muchos bocadillos de reflexión y pues cosas muy prácticas de cómo llevar una relación exitosa, no independiente, no como, no codependiente, sino interdependiente, que ese es el balance del que nos habla Chava y muchos expertos lo refuerzan. Gracias, Chava, me quedo con muchas cosas importantes aquí de lo que nos dices. No somos lo que hacemos ocasionalmente, somos lo que hacemos constantemente. Con eso nos quedamos. Gracias, Chava.
12: Muchas gracias, Marca.
1: Abrazos. Hasta San Antonio. Nos despedimos de Telefórmula. Ahí se van a quedar con Maxine Goodside, que se queda con ustedes. En Radio Fórmula continuaremos después de la pausa en sus frecuencias locales, regionales de Grupo Fórmula. Si quieren vernos y ya no estamos en Telefórmula, pues vénganse al canal de YouTube de Grupo Fórmula. Le dan clic en vivo y aquí los vemos y los leemos. Aquí estamos conectados. Y después de mensajes, pues vamos a hablar un poquito más de lo que está pasando en el mundo. Y tenemos otros temas muy interesantes en el programa. Por ejemplo, el tema de la realidad. Cada vez somos menos tolerantes, cada vez toleramos menos a la gente que piensa diferente a nosotros, y eso tristemente incluye nuestras familias y círculos cercanos de amigos. ¿Es realista que podemos seguir conectando solamente con la gente que piensa exactamente igual que nosotros? Volvemos después de la pausa.
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20: Los astronautas no pueden llorar en el espacio porque las lágrimas no caen, solo forman burbujas alrededor de los ojos.
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1: Te mandamos un abrazo con todo cariño a todas las mujeres científicas, a las mujeres ingenieras, a las mujeres que están en la ciencia. Hoy es el día, mi querida Gina Jaramillo, hoy es el Día Internacional de la Mujer en la Ingeniería. Mi abuelo...
21: Ingeniería.
1: Parezco Ponchito. Ponchivisión.
21: Sí, palabras muy difíciles. Palabras que cuestan mucho trabajo.
1: Parezco Ponchivisión. ¿Has visto los monos que estás...? Ya me voy a desviar del tema. Ahorita regreso a la ingeniería. ¿Pero has estado viendo los monos que sacó Ponchito?
21: No lo sé.
1: ¿No los has visto?
21: Yo amo a Ponchito.
1: Es muy claro.
21: Es de mis personajes. Está buenísimo.
1: Sacó al doctor Chunga y a Ponchito en muñeco, en mono, wow. Mono. Creo que es con inteligencia artificial. Sí, es con inteligencia artificial. Está muy divertido. Y así está eso.
21: Bueno, eso.
1: Eso. Mi abuelo era ingeniero. Ok. Bueno, así. Hoy es el Día Internacional de la Mujer en la Ingeniería. En México, la matrícula de mujeres en ingeniería y construcción se ha casi duplicado. Oye, muy bien.
21: Eso, grandes noticias.
1: Sin embargo, en la última década todavía en el mundo entero hay pocas mujeres en ciencia, en tecnología, o sea, todavía falta mucho, pero bueno, en México se han duplicado las mujeres ingenieras.
21: Que eso también es un temazo, hay que entender por qué las mujeres no llegan hasta la universidad, no son ingenieras, hay muchos obstáculos.
1: La mayoría es porque no puede.
21: Sí.
1: La mayoría es porque no puede, digo.
21: Pero es un tema de igualdad, ¿no? Está durísimo.
1: De equidad y todo. Sí. Pero felicitamos a las que a pesar de todo lo han logrado. Hay cada vez más mujeres piloto, más mujeres ingenieras, más mujeres científicas, más mujeres historiadoras, por ejemplo. Hay, ¿no? Hay más productoras, hay mujeres jefas, allá hay de todo. Así que qué bueno. Bueno, entonces les mandamos un abrazo a las ingenieras.
21: Un abrazo.
1: Un apapacho. Y también abrazos a... ¿Sinaloa?
21: A Sinaloa. Oye, esta noticia la verdad es que está muy buena porque mexicanos en Berlín protestan contra la planta de amoníaco en Sinaloa financiada por Banco Alemán. Y esto después de que la conversación se ha hecho internacional, ha sido muy incómodo para muchas personas y recientemente un grupo de manifestantes, en su mayoría mexicanos residentes en Alemania, se concentró en la Potsdamer Platz en Berlín para protestar contra la construcción de una planta de amoníaco en la bahía de Topolobampo en Sinaloa. Un tema que hemos tenido aquí día a día casi, estamos muy pendientes y durante la movilización los activistas advirtieron sobre los peligros ambientales del complejo petroquímico, el cual producirá más de 2,000 toneladas diarios de este gas tóxico. Los ciudadanos exigieron al gobierno alemán detener el financiamiento del proyecto, alertando que la obra representa un grave riesgo de ecocidio y amenaza la salud del pueblo indígena Mayo Yoreme.
1: Y siguen las imágenes en redes sociales donde dicen, para que Alemania se vea así y sacan unas montañas alemanas con un lago precioso, impecable, dice, Sinaloa se tiene que ver así. Y sacan ahí la planta de amoníaco y la contaminación y todo como sucedería. Y pues sí, los alemanes y muchos países europeos exportan lo que contamina a otros países.
21: Dejan el problema en otro lado.
1: Claro, pues es la fórmula del primer mundo, ¿no? Entonces, pues es injusto. Queremos que todo el planeta se vea igual que Europa. No,
21: y también cuando son países que todos los años vienen, plantean ciertos proyectos donde todo el mundo va a estar bien.
1: Sí.
21: No, como que quieren hacer ese cambio y después salen con esto, es raro.
1: Pues contrastes como tienen todos. Oigan, buenas noticias, en Puebla hubo un sujeto que fue atrapado porque agarró pedradas a un pobre perrito que se llama Huesitos, le decían, perrito que dormía en las calles, en la vía pública del municipio de Santiago, Miahuatlán, Puebla. Y esta es buena noticia porque siempre la impunidad da pie a que se siga, a que continúe la crueldad animal. Pero en este caso, un juez penal de Puebla, a quien le aplaudimos, dictó una sentencia histórica de 11 años y 4 meses a este lugar, a este señor que se llama Luis Reyes N., alias el Colamochas, por el delito de crueldad animal, después de haber apedreado a un pobre animalito que vive en la vía pública. Imagínate, la resolución judicial se dio tras el juicio oral. Desde la Fiscalía General del Estado demostró la responsabilidad del acusado en los hechos ocurridos en febrero de 2025. Además de la pena de cárcel, el sentenciado deberá pagar una multa económica y recibirá atención psicológica. Así que qué bueno.
21: Es que imagínate las que tienes que estar pasando para desquitarte con un ser vivo.
1: Pero ya están cayéndole la ley, sí, poquito a poco.
21: Y la gente también. Hey, ¿qué estás haciendo?
1: Le está cayendo. Sí, mucha gente que reclame. Le dice, espérate. Sí. Y los graba y todo. Ya les está cayendo la ley a los que son crueles con los animalitos.
21: Sí.
1: Bueno, esas son buenas noticias. Pausa. Volvemos con más aquí en Grupo Fórmula.
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33: Las huellas dactilares de los koalas son muy parecidas a las de los humanos. Incluso podrían confundirse, ya que tienen patrones similares.
34: La importancia del saber.
35: Los delfines se llaman entre sí por nombres específicos mediante silbidos únicos que desarrollan desde que son crías muy pequeñas.
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1: Las encuestas dicen que 7 de cada 10 mexicanos rechazan interactuar con quienes piensan diferente. Está grave esto. Según en 2026 Edelman Trust Barometer, encuesta global anual que mide la confianza pública en instituciones clave. Es decir, los mexicanos y en el mundo entero cada vez queremos estar hablando y convivir solamente con gente que piensa igual que nosotros. ¿Esto es sustentable, sostenible y en qué nos está afectando? Para hablar de eso, Elda Molina, consultora en medios, comunicación, estrategia, comunicación estratégica, reputación y manejo de crisis, analista en credibilidad pública y comportamiento de audiencia.
36: No, hombre, me pusieron de todo, ¿eh?
1: Tienes un currículum muy largo, amiga.
36: Muchas gracias para quien lo hizo. ¿Cómo estás, Marco?
1: Qué bien, gracias, amiga. ¿Tú te llevas y tienes amistades con quien piensa diferente que tú?
36: Sí. Sí, la verdad es que sí, y es la única forma de convivir, sobre todo en un ámbito productivo, ¿no? Ajá. O sea, porque cuando estás en tu familia, en tu casa, y convives con gente que piensa igual, y que no siempre sucede, sobre todo cuando tienes hijos y tienen su vida, ¿verdad?
1: Casa, sí.
36: Pero esa tendencia es desastrosa, ¿eh?
1: Sí. Sí. ¿En qué nos afecta? ¿En qué nos está afectando que nos volvamos más cerrados y solo queramos hablar y convivir con gente que piensa como nosotros?
36: Según este estudio que mencionaste, que tiene mucha reputación a nivel mundial desde hace más de 25 años y que incluso estos datos los toma la ONU, en fin, organismos internacionales de mucha credibilidad, nos afecta en más de lo que creemos, ¿ok? No nada más en nuestra convivencia diaria, sino en la productividad de un país, en la manera en que estamos relacionándonos al día a día con los que piensan diferente, porque este fenómeno no es nuevo, viene haciéndose una metamorfosis, digamos, de la pandemia para acá. Es decir, este mismo estudio habla que en el 2023 la sensación, el concepto que teníamos de sentimiento generalizado en el mundo y sobre todo en Latinoamérica era de polarización. Es decir, tú allá, tú acá, tú estamos divididos. Después, el año pasado ese concepto cambió a agravio, es decir, no nada más estamos divididos, sino me estás lastimando. Tengo resentimiento contra ti, institución, gobierno, empresa, medio de comunicación incluso. 2026, el sentimiento es insularidad. Todos vamos a una isla, ¿por qué? Porque no nada más nos dividimos y no nada más me estás agrediendo, sino que hoy no quiero que pienses diferente. Y si piensas diferente, ya no formas parte de mi mundo. Entonces estamos teniendo una realidad distinta. Y sobre esa realidad distinta, pues ponte a gobernar un país. Ponte a dirigir una empresa. Ponte a educar a unos hijos que piensan distinto. En realidad, eso, a mí me gusta mucho cotejar esos datos de esos estudios de Latinobarómetro, de Edelman, cruzarlo con INEGI, con todo lo que está pasando, porque los números no nos sirven de nada, pues si no nos analizamos y si los gobiernos no los toman en cuenta. Las audiencias cambiaron, ya no piensan igual. Un suceso genera un sentimiento hoy y mañana ya no. Lo que tú sentías en el 2025 muy probablemente ha ido cambiando para este 2026 y en el 2027, en un contexto político, social, económico cambiante, año preelectoral, lo que tú quieras, las cosas cambian. Después de la pandemia no volvimos a ser los mismos, ¿no? Hay gente, hace 6 años, Marco, no hace tanto.
1: ¿Ahí empezó la gran división en la pandemia?
36: Sí.
1: ¿Con lo de las vacunas?
36: Sí, ahí empezó mucho de la discrepancia de la ideología y del no ponerse de acuerdo. Fíjate, ¿cómo cambia la confianza? No ponerse de acuerdo de un tema vertical. Antes la credibilidad era vertical, es decir, el de arriba era más creíble para el de abajo. Los gobiernos, las iglesias, los líderes de opinión. Ahora la confianza es horizontal.
1: Claro.
36: Yo creo en el igual a mí.
1: Claro.
36: Por eso retoman importancia los influencers que hablan de los temas que te importan. Y algo bien importante, que a mí me sorprendió mucho este estudio, el algoritmo. ¿Cómo define la manera en que piensas y en que vas evolucionando como ser humano, ¿no?
1: Pues es que el algoritmo es cañón porque vivimos en una burbuja.
36: Claro, yo tengo mi algoritmo muy bien educado en mi Instagram. Sí, me sale todo el tiempo de neurociencia, de los temas que me importan y que me preocupan en ese momento. Y entonces yo digo, no, a ver, estoy saturada, te voy a reeducar. Te voy a reeducar porque me estás influyendo todo el día.
1: Ajá. Pero entonces ya perdimos, claro, es verdad, perdimos la confianza en los gobiernos, en los líderes, en los empresarios, en la iglesia, perdimos la confianza en la gente que tenía en teoría más sabiduría, más poder, más dinero, más influencia, y la credibilidad es vertical. O sea, estamos en una época de desconfianza absoluta, pero vemos realidades distintas. Por ejemplo, el pato que fue a la mañanera. Entonces, depende de tu tendencia política, te salen notas, o que qué maravilla que el pato fue recibido en la mañanera, y te salen notas que dice que hoy, que las mujeres buscadoras ahora se vistieron de patos para ver si la presidenta los recibe. Entonces, o atacan terriblemente el tema del pato, o aplauden el tema del pato, por decir una cosa.
36: Claro, mira, es que una cosa es confiar y otra es creer. Confiar tiene que ver con la fe, ¿no? Yo confío en que esto va a suceder. Y creer tiene que ver con la convicción, por un lado. Claro. Si tú te vas a todos estos contextos políticos, tomando el ejemplo del pato, te podemos decir muchísimos que rompen con esas ganas de pasar de confiar a creer. Digo, para muestra un botón, el Congreso de Michoacán hace un par de semanas, en el Pleno, lleva a un grupo musical que tocan un arco corrido como festejo del Día del Padre.
1: ¿Cómo crees?
36: Pero espérate, ese mismo Congreso fue justamente el que prohibió los narcocorridos en todos los escenarios de entretenimiento en el estado y se lo aplaudieron y demás. Y el presidente del Congreso sale a decir, perdón, yo no sabía, fue un regalo para mí. Sale el gobernador y dice, ¿saben qué? Pues sí, los vamos a sancionar. Y ya se olvidó.
1: O sea, contrataron al grupo.
36: No sé qué sanción hubo.
1: Los contrataron y no se acordaron que cantaban narcocorridos.
36: No, pero aparte hicieron, no nada más apología del delito, hicieron honor a un capo.
1: No.
36: En esa canción. Entonces, no. Estamos desasociando todo. ¿Estás de acuerdo? El mismo Congreso que lo prohibió, ahí mismo está tocando algo. Y si te vas, muchos ejemplos. Un regidor de Tulum exponiendo los excesos.
1: Sí, sí, sí, me acuerdo.
36: Ajá, y la gente dice, oye, espérame, Tulum con un grave problema económico,
1: sí,
36: naturaleza.
1: Hijos de políticos viajando en jet privado. Sí,
36: entonces la gente no nada más pierde la fe, sino también pierde la credibilidad.
1: Claro.
36: Pero fíjate, un dato importante. Mientras Edelman dice que nada más el 30% de los mexicanos, 30% de los mexicanos creen los partidos políticos. Tú te vas al Latino Barómetro en el mismo año, dice que el 80% de los mexicanos sí creen la democracia. ¿Qué quiere decir esto? Pues que creen en el mensaje, pero no en el mensajero. Entonces, a ver, ¿a quiénes estamos poniendo enfrente a dirigir, a tomar decisiones, a hablarle a la gente?
1: Uh-huh.
36: Tú ves, y esto es de ida y vuelta, ¿eh? La credibilidad no nada más depende de las instituciones, también de los ciudadanos. Si nosotros damos un trato faraónico a todos estos personajes que toman las decisiones, que nosotros les dimos la confianza,
1: sí,
36: que creímos en ellos para tomar las decisiones, y de repente estás en un restaurante y hay un silencio, esto me pasó a mí aquí en la Ciudad de México, y hubo un silencio y todo el mundo se calló, dije, pues llegó Brad Pitt, ¿verdad? Alguien llegó importante, entonces.
1: Ajá.
36: Y de repente le hablo a los meseros y les digo, oye, ¿qué pasó? ¿Por qué tanto silencio? ¿Por qué trato tapete rojo y demás? Llega un diputado. Ah, ¿a qué? A comer, como yo, como él. ¿Y diputado de quién? Pues no sé. No sabes de qué partido, no sabes de qué estado, no sé. No. Pero todos en filita india recibiéndolos.
1: Ajá.
36: Ahí, ¿quién tiene la culpa?
1: ¿Quién tiene la culpa? Pues el restaurante, yo diría, tiene su parte, pero también el diputado que permite que lo traten así, ¿no? ¿Son de 50-50?
36: Totalmente, pero la sensación, el humor social que te crea eso, de hastío,
1: sí,
36: el tema de nadie cree en nada.
1: Ajá.
36: ¿No? Que yo lo uso mucho como laboratorio social, donde estoy, frente a cualquier foro y demás, es algo que vimos en todas las mesas.
1: Ajá.
36: Diariamente. Híjole, por eso nadie cree nada. Mira, está el pato y no está esto. Mira, el Congreso y un narco corrido.
1: Creo que fue Noroña en el que estaba en una comunidad hablando y que más de la mitad de las mujeres que estaban ahí no hablaban español.
36: Sí, se enojó.
1: Y dijo, no, pues estamos bien jodidos.
36: Sí.
1: O sea, jodidos porque no hablamos español y estás hablando de un partido que justamente la esencia de su mensaje es los pueblos indígenas, los pueblos originarios, ¿sabes? Claro, y ese tipo de cosas son las que te hacen no creer y decir, ay,
36: claro, pero
1: ¿cómo es posible que lo diga?
36: ¿Por qué no te preparas? ¿Por qué no tienes,
1: sí,
36: respeto por tu audiencia, por tus seguidores, si eres influencer o si eres,
1: claro,
36: alguien que comunica a través digital? ¿Por qué no tienes por tus clientes? O sea, es un tema de respeto, ¿no?
1: Sí, sí, sí.
36: Pero bueno, que
1: impacta
36: y de prepotencia. Y las cosas más fuertes que a cualquier organización, llamas empresa, gobierno, medio de comunicación, impactan en la credibilidad, pues es la soberbia.
1: La soberbia. Oye, amiga, nos queda ya poquito tiempo, pero ¿no es real que podamos seguir pensando que solo me voy a llevar con la gente que piensa como yo?
36: No.
1: Eso nos hace mucho daño. ¿Cuál es el mensaje final que nos
36: pues
1: dejas?
36: Pues el futuro, vivir en archipiélagos, en donde cada quien, en donde cada quien decida, haga, y sin poder interactuar. Repito lo que te decía al principio, ¿cómo vas a gobernar un país si no,
1: ajá,
36: acepto? A ver, además, el que no escucha, aunque sea una forma de pensar diferente, no crece, ¿o sí?
1: No. No.
36: De ninguna manera. Si tú estás escuchando y 100% de lo que tú me dices me queda un 1%, es un 1% que yo no tenía.
1: Claro,
36: ¿no?
1: Claro.
36: Pero es un cambio de mentalidad, y ahí sí tienen que actuar todos, no nada más de forma horizontal.
1: Claro.
36: Lo que te decía,
1: sí,
36: de forma vertical. Los de,
1: sí,
36: arriba, que se pongan pilas. Es una oportunidad, es un año preelectoral y,
1: sí,
36: en donde se suman medios, empresas, políticos, gobiernos,
1: claro,
36: hacer las cosas diferente.
1: Exactamente. Elda Molina, ¿dónde te encontramos para aprender más en sus redes sociales?
36: En eldamolina.com, ahí está. Mis contactos de todo.
1: Eldamolina.com. Muy bien. Pues abrámonos. A mí luego me preguntan, yo llevo ya, ¿qué? 16, casi 17 años sin comer carne. Y me preguntan, ¿y tienes amigos que comen carne? Pues sí, el 99.9%.
36: ¿Tendrías una novia que come carne?
1: Pues tenido.
36: ¿Podrías vivir? Sí.
1: Claro, sí.
36: Y la respetas, no hay problema.
1: No tengo una novia ahorita, pero sí he salido.
36: Ella se come su taquito de carne,
1: ¿sí?,
36: asada, y tú de soya.
1: Pues sí.
36: Muy bien.
1: Pues sí, ¿qué hago?
36: Pues esa es evolución como ser humano y como sociedad.
1: Pues sí, es que mi familia come, mis mejores amigos comen, mis colegas comen.
36: Y además que las más personas hagan otra cosa no quiere decir que tú vas a cambiar.
1: Ayer le invité una pechuga de pollo a Andrea en el aeropuerto de Monterrey. ¿A poco no? Ahí está, y se la echó.
36: Muy bien.
1: Y su coquita. Y exacto, y su coca, imagínate. Bueno, gracias, gracias Elda. Volvemos después de la pausa.
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0: Bueno, pues hoy es el Día Internacional de las Viudas. Lo decíamos a las 11 de la mañana que arrancamos el programa. Le mandamos un abrazo con mucho amor a todas las mujeres u hombres también, que hay hombres viudos, mujeres viudas. En el mundo, el fallecimiento del esposo no solo implica el duelo emocional, porque de eso vamos a hablar en este programa, sino también la pérdida inmediata de todos los derechos básicos de la mujer, pérdida de ingresos. Es una situación muy, muy, muy fuerte. Hay millones y millones de viudas en el mundo. Es una crisis silenciosa de dolor emocional y de quiebra. 258 millones de mujeres en el mundo que están viudas en este momento. De acuerdo a la ONU, hay 258 millones de viudas y la inmensa mayoría en México y en el mundo no la pasan bien después de que el marido se va. El hombre, también hay hombres viudos, pero es un caso muy diferente. Ahorita, para hablar de las diferencias, está con nosotros nuestra queridísima Audrey Vera, psicóloga y tanatóloga. ¿Cómo estás? Bienvenida.
1: Hola, querido. Sí. Muy bien. Feliz de estar aquí.
0: Qué bueno que estás con nosotros. Cuéntanos, ¿la viudez no le pega igual a los hombres que a las mujeres emocionalmente o sí?
1: Mira, emocionalmente, si hablamos del vínculo que se estableció con la persona, digamos que eso es como te va a pegar, ¿no? Como lo vas a sentir. No es lo mismo, a lo mejor, que llevaste poco tiempo con esa persona casada, quizá haya muchísimos años de convivencia, ajá, en donde había no solamente sueños, ilusiones hacia un futuro, todo lo que convivieron en ese momento es lo que hace que se transforme, pues, la sensación de dolor o de pérdida. No necesariamente tiene que ser diferente entre un hombre y una mujer. Lo que sí cambia, por ejemplo, podría ser el tema de la identidad, ¿no? Las mujeres quedan mucho más desprotegidas cuando pierden al esposo, y hablo de cuestiones hasta económicas, ¿no? El tema de una pensión, las herencias, incluso hasta tener acceso a un trabajo mucho más fácil, quizá por el tema de la edad o porque han estado mucho tiempo sin trabajo. Vaya, son como varias cositas que yo, si lo pudiera poner como encasillado o concreto en algo, sería que la viudez es un estado temporal en donde va a haber mucha transformación, en donde tienes que encontrar o reencontrar.

0: cualquier hombre también, pero el hombre está normalmente en la fuerza de trabajo, está. Entonces sí le pega muy distinto a la mujer que está trabajando que a la mujer que no está trabajando.
1: Por supuesto, sobre todo en ese tema como de independencia, ¿no? De poder proveer, de ser autosuficiente en cuestión económica, incluso en el tema de ser productiva para sí misma, ¿sabes? Como tener un trabajo, una remuneración económica, te hace ser una mujer libre, independiente, poder tener como tus propios horarios, tener un sentido inclusive de vida, porque no nada más te centras como en la parte de la familia, o en ser una mamá, o en ser una esposa. Entras como en esa parte de también ser mujer y descubrir para qué eres buena y que además, si te gusta hacerlo, pues imagínate, ya lo viste, palomita.
0: En este caso, la friega de ser mamá que trabaja es positivo, en este caso, en el caso de la viudez. Porque si es una mamá que trabaja, pues ya estás activa en el mercado de trabajo, emprendiendo o vendiendo o lo que sea, entonces no te pega tan fuerte, te pega por el ingreso.
1: Claro.
0: Que pierdes de la pareja que se va.
1: Y por la compañía también, claro, sí. Y por el vínculo. Pero hablando como de cuestión económica, claro, que ayuda mucho que desde antes ya tengan como esta vida económica trabajadora, activa.
0: Ya. Ahora, en cuestión emocional, ¿es verdad que la mujer aguanta más la viudez que el hombre?
1: Lo que pasa es que estamos diseñados biológicamente diferentes.
0: Somos diferentes.
1: Somos diferentes, sí, claro que sí. ¿Por qué? Porque nuestro cerebro como mujeres tiene la capacidad de manejar mejor el estrés. Esto hablando desde un tema biológico, porque las estructuras cerebrales son diferentes, porque la capacidad para tener mucho más resiliencia, de regular las emociones, es diferente para los hombres. Fíjate tú, es mucho más común que los hombres fallezcan de un infarto, sobre todo por esta parte de manejo del estrés, de la ansiedad, porque estamos diseñadas inclusive para soportar hasta el dolor físico, ¿sabes? El tema de la maternidad, la menstruación, o sea, vaya, son muchas cosas que tienen que ver sobre todo la menopausia también, sobre todo con la cuestión hormonal, ¿no? La tiroides, todas las glándulas que regulan nuestras emociones. Nosotros tenemos como, digamos, un mix adentro que con el tiempo podemos aprender a controlar mucho mejor.
0: Entonces, la mujer está más acostumbrada al dolor. Uh-huh. Es más común que la mujer se quede sola después de la viudez, ¿no? El hombre como que necesita volver a encontrar pareja.
1: No siempre, no en todos los casos, pero fíjate que sí, es como...
0: Más común.
1: Es más común que yo diría que no están a gusto estando solos. O sea, como que les cuesta más trabajo este rollo de la soledad. Uh-huh. Y una mujer, pues, se puede resguardar inclusive como en sus hijos, de manera sana, hablando, ¿no? O sea, es como... Hay muchas mujeres que yo escucho en terapia, por ejemplo, que dicen, hombre, yo ya no me vuelvo a casar, pero ni loca.
0: Sí, la mayoría.
1: O yo ya no quiero tener pareja, yo tengo a mis hijos, tengo a mis nietos.
0: Claro.
1: Y se quedan como con esa estructura de familia y quizá les funciona. No lo sé, si ya hablando como en un tema más profundo en la soledad, que también la pasan totalmente... No soledad, diría en la desolación, quizá. Ajá. Física.
0: Pero el hombre tiene más tendencia a buscar inmediatamente a otra pareja.
1: Sí.
0: Y muchas mujeres, hay estudios que dicen que las mujeres están más a gusto.
1: Sí.
0: O sea, más allá del dolor de que se les ve el marido, están más a gusto solas.
1: Sí, como que se vuelven a reencontrar. A ver, no lo vayan a ver por el lado negativo, ¿eh?
0: No, hay de todo.
1: Sí, no, porque a lo mejor durante muchos años de su vida dedicaron toda su atención hacia esa pareja, hacia lo que quería, pensando como en una pareja tradicional, ¿no?
0: Claro.
1: Y cuando fallece el marido, claro que hay mucho dolor, pero una vez pasado el duelo y todas esas etapas de enojo y frustración, pues quizá encuentran una nueva manera de estar en el mundo. Y a los hombres les cuesta mucho más trabajo eso, todo ese proceso.
0: Sí, sí, no, son brochazos gordos, nada es general. También depende qué marido te toque. Tienes un marido maravilloso que es tu compañero, que te apoya, que te impulsa, que te ayuda a que te manifiestes, a que tengas tu espacio y todo. Pues claro que lo vas a extrañar.
1: Pero si tienes uno que nada que ver, hasta fiesta van a ser casi.
0: Claro, un patán que te tenía oprimida.
1: Ay, sí.
0: Fuera del ingreso no vas a extrañar nada.
1: Y que no se dan cuenta hasta que ya no está la persona, ¿eh? Ahí es cuando también caen los 20 de, ¡ay, híjole, con qué demonio vivía!
0: Según la escala de estrés Holmes and Ray, utilizando la psicología clínica, la muerte del cónyuge ocupa el puesto número 1 como el evento más estresante y doloroso para la mayor parte de la gente en su salud mental.
1: Así es.
0: O sea, hay que estar preparados.
1: Ahí se genera el vínculo más profundo, porque convives con esa persona mucho tiempo. Vaya, hasta el hecho de dormir en una misma cama, que muchos matrimonios todavía lo hacen. Toda la parte biológica, la oxitocina, la serotonina, la dopamina, hay una desregulación emocional. Pero ya no tienes esa sensación de tocar, de oler, de compartir como esos momentos, ya sabes, de todo.

0: los días, de la rutina, hasta las ilusiones que te generaste. Es más, hasta el hecho de decir voy a envejecer con esa persona hasta el último día. Eso también afecta.
1: Claro, es el plan de vida coartado, porque tienes ese lado romántico. También la Asociación Americana de Psicología dice que es más difícil, no es durante el dolor, no durante el funeral, sino las semanas posteriores. Y eso, pues quienes hemos vivido la pérdida lo sabemos. El funeral es lo más fácil. Ahí está todo mundo, te abraza, te dice lo siento, están contigo, te atienden. Pero pasadas dos, tres semanitas, la gente no está muy contenta con que tú sigas en tu dolor. Y ahí es donde viene el ramalazo fuerte.
0: Claro, ahí es donde viene el golpe de la tristeza profunda. Sí. Porque en un principio nuestro cerebro va a hacer todo para no sentir ese dolor tan grande. ¿Qué hace? Pues se defiende, estás en modo shock, en modo negación. Y cuando empieza a pasar el tiempo, lo hace real. Ya no escuchas a esa persona, ya no está la voz, ya no está la presencia. Entonces, cuando entras a esta etapa de realidad y aparece esta tristeza profunda, ahí es donde definitivamente hay que dejar que todas las emociones salgan. Claro. Nada de guardarnos absolutamente nada. Y si le molesta a alguien más, porque eso que decías hace rato, como de que a veces la gente dice, ay, es que no llora tanto, o ay, es que ya está saliendo otra vez y está haciendo su vida, que eso ya es como un sentimiento que se vive también en el duelo.
1: Sí, ya supéralo.
0: Exacto, y entonces dices, ah, caray, igual y me estoy permitiendo ser feliz y no debería hacerlo, no debería ni siquiera de sonreír cuando perdí a esta persona.
1: Sí, la gente, yo sentí como que generalmente hablando, a menos que ya sea gente trabajada y muy consciente, te dan como 3 meses, ¿no? Como que 3 meses ven normal que andes achicopalado o achicopalada. Ya después de 3 meses empiezan a decirte como que ya, o sea, regresa a tu vida, ya, o sea, siempre está hablando de lo mismo.
0: Claro, ya, ya no llores.
1: Sí, ya no llores. Tienes un angelito en el cielo.
0: Ya sé.
1: Esa es la tontera número uno que te pueden decir.
0: Ya sé, y se siente como una patada, ¿eh? Así que, miren, de las cosas que no hay que hacer cuando estamos al lado de una persona que está en duelo es justo, no llores, ya se fue al cielo, ya está en un lugar mejor. Ya supéralo o cosas como
1: lo del angelito. Así yo diría, si estuviera haciendo 100 mexicanos diría, di una estupidez que la gente te dice cuando se te muere alguien.
0: Y eso sí.
1: Ya tienes un angelito en el cielo, respuesta número uno, sería la peor estupidez que te pueden decir.
0: Ya sé que lo hacemos desde la parte que no sabemos, ¿no? Pero pues si ahorita están escuchando esto, no lo vuelvan a hacer. Lo que sí sirve, por ejemplo, es decirle a esa persona, estoy contigo.
1: Claro.
0: No comprendo tu dolor, por supuesto, porque solamente tú lo vives en carne propia.
1: Pero ¿en qué te ayudo?
0: ¿En qué te ayudo? Pero
1: ¿en qué
0: real?
1: Te puedo acompañar? Sí, ¿te gustaría que, no sé, vamos al teatro, leemos un libro?
0: Solamente te escucho, me quedo aquí.
1: Dime cómo puedo apoyarte, entiendo, no, quizás ni siquiera dimensiono, entiendo tu dolor, pero estoy aquí contigo. Bueno, hacemos una pausita. Audrey Vera, psicóloga y tanatóloga, está con nosotros. Tienes, por cierto, una guía que se llama Caminando en el Duelo, que pueden encontrar en audreyvera.com.mx/caminando, ¿correcto?
0: Así es correcto. También en mi Instagram, ahí está el link, en Audrey Psicóloga.
1: Ok, Audrey se escribe A-U-D-R-E-Y con Y, sí. Pero Audrey, es anglosajón el nombre, audreyvera.com.mx/caminando, pueden bajar la guía Caminando en el Duelo. ¿Es gratuita la guía? ¿Cuesta?
0: Tiene un costo, pero
1: simbólico.
0: Es casi que un regalo.
1: Costo simbólico. Bueno, pues ahí lo pueden encontrar. Hacemos una pausita y volvemos para hablar sobre el tema financiero. Ludivina Córdoba, mentora en finanzas, se suma a la conversación.
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9: Meta lanzó AI Mode para Facebook, una función para su buscador basada en inteligencia artificial que permite realizar búsquedas con lenguaje natural y recibir respuestas estructuradas basadas en publicaciones, grupos y redes públicos de la plataforma. Un esfuerzo por entrar a la competencia con motores de búsqueda tradicionales como Google. Utiliza el modelo Muse Spark de creación de contenido, que ahora también sirve para hacer consultas solo en el feed o para buscar algo específico en la red social, ya que utiliza el enorme archivo de Facebook como una base de conocimientos interactiva para los usuarios. La nueva función incluye herramientas de edición fotográfica con inteligencia artificial que facilitan la edición de contenido y por ahora viene con funciones interactivas con dinámicas especiales del torneo de fútbol más importante del mundo, que permite a los usuarios probarse virtualmente las camisetas de las distintas selecciones y compartir sus selfies. Informó Aide Rivera. 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
11: La presidenta Claudia Sheinbaum aseguró que recibe a madres buscadoras en Palacio Nacional, aunque reveló que no hace propaganda de ello. Por otro lado, señaló que no recibe a colectivos, sino a las madres en lo individual. Se espera congestión vial en Paseo de la Reforma. Más detalles con Ulises Soriano.
12: Hay que considerar complicaciones viales en el Paseo de la Reforma, desde la Diana Cazadora hasta el Ángel de la Independencia, por la instalación de diversa logística para una pantalla gigante en la que se verá el México contra Chequia.
11: Desde el centro de Guadalajara nos reporta Uzi Toledo sobre los preparativos para el encuentro entre Colombia y la República Democrática del Congo.
13: Miren qué bonito luce el centro de Guadalajara, la Catedral Metropolitana, a unas horas de que la selección nacional de Colombia se dispute este partido contra Congo.
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1: El Día de las Viudas es el Día de los Viudos y las Viudas, Día Internacional de las Viudas. En el mundo, decíamos, según la ONU, hay más de 258 millones de viudas en el mundo entero. El 10% de esas personas quedan en la pobreza extrema, no en la pobreza, no en la limitación, sino en la pobreza extrema. De acuerdo a los datos del INEGI, en México, alrededor del 80% de las personas que son viudas son mujeres. Más del 3.7 millones de mujeres mexicanas frente a solamente 1.1 millón de hombres viudos. La gran mayoría de las viudas, más del 85%, supera los 55 o 60 años de edad. Y las mujeres viudas se enfrentan a una serie de desafíos como impacto emocional, que estábamos platicando con Audrey Vera, nuestra psicóloga y tanatóloga, vulnerabilidad económica, aislamiento social o estigmatización, reestructuración de responsabilidades, y la esperanza de vida es más alta en mujeres, lo cual hace que el número sea mayor. Pero quedan en una vulnerabilidad económica también, aparte del tema emocional. Y para hablar de eso, se suma a la conversación Ludivina Córdoba, que viene muy hermosa, vestida de color lavanda, mentora en finanzas personales y asesora financiera. ¿Cómo estás, amiga?
15: Muy bien, muy contenta de estar aquí platicando de este tema tan importante, que además he tenido la oportunidad de experimentar a través de varios clientes que han pasado por esto, así que tenemos mucho que compartir.
1: ¿Le pega fuerte, mucho más fuerte a las mujeres?
15: Sí, porque tenemos una esperanza de vida mayor, ¿no? Una de las razones por las que nuestros seguros de vida son más caros es por eso, porque...
1: Ah, es cierto.
15: Por la probabilidad que hay de que nosotras vivamos por más años, por eso esos números son tan impactantes.
1: Hablamos así ahorita con Audrey en el segmento anterior, de que ahí le pega mucho la diferencia a una mujer que está activa profesionalmente a una que no lo está. O sea, la mujer tradicional que se dedicó a trabajar durísimo en su casa, pero no a ser remunerada en una empresa o como emprendedora por fuera, le pega mucho más a la mujer a que vive tradicionalmente.
15: Por supuesto, por dos factores. Uno de ellas es que muchas veces las mujeres que no tuvieron una vida laboralmente activa no se involucran y no conocen la información de las finanzas y del patrimonio de la familia. Es decir, hay un desconocimiento de, y recuerdo perfecto que me pasó, fue una de las primeras cosas que diagnosticaba en una cliente, no sabía si tenían seguros de vida o no. No sabía, dependían completamente del esposo. El esposo tenía empresa propia, pero no sabía qué iba a pasar con la empresa después. Los hijos no estaban involucrados, no tenía idea de dónde estaban los papeles y no conocía cuáles eran los gastos de la familia. Es decir, el día en el que el principal proveedor, sea hombre y mujer, ya no esté con nosotros, ni siquiera sé cuánto necesitamos para poder seguir viviendo, ¿no? Entonces, el desconocimiento es una, sin duda, y el otro, el acceso a recursos propios. cuando una mujer tiene la independencia, ¿no?, de manejar sus propios recursos, puede haber esta preparación simultánea hacia la viudez. Hay dos personas dentro de la pareja preparándonos para esta etapa de vida. Pero cuando no, dependemos de que una persona, que es quien genera los recursos, comparta la información para que trabajemos en equipo y entonces hagamos un plan de sucesión. ¿Qué va a pasar con las finanzas familiares cuando falte el principal o la principal proveedora?
1: Fíjate, yo tengo un amigo que se llama David, amigo de toda la vida. Su mamá y mi mamá eran amigas. Y su papá falleció cuando él estaba muy chico. El papá era emprendedor y cuando falleció, su mamá no tenía la menor idea de nada, de nada, de nada. Y él desde los 14, 15 años, le tocó caso similar a mí, se hizo cargo de su mamá. Y ahora él como esposo, tiene una esposa, le lleva más de 20 años a su esposa, tienen dos hijos. Y él, como lo vivió con su mamá, le dice a su esposa Carla, la tiene súper bien entrenada, porque le dice, yo soy 20 años más grande que tú, estoy muy sano y todo, pero no quiero que te pase lo que le pasó a mi mamá. Entonces Carla sabe todo. La entrenó para vender, o sea, porque es un matrimonio tradicional, él sostiene y ella se dedica al hogar. Pero Carla sabe de ventas, de contratos, de pólizas, de seguros, de inversiones.
15: Testamento.
1: O sea, dice, yo a Carla me dice, la he entrenado perfectamente bien, la tengo entrenada. Si yo me voy mañana, a Carla no le pasa nada, porque ella puede tomar lo mío y seguir adelante sin problemas. Esa sería una posición responsable y realmente amorosa de un hombre hacia una mujer en una relación tradicional.
0: Amorosa. Acabas de decir una palabra base. Porque imagínate cómo se siente tu amiga, no lo sabemos exactamente, pero cómo se siente al tener ella un espacio y un lugar en donde tiene información. La información es poder.
1: Sí.
0: Entonces es una relación en donde te hago partícipe de todo lo que sucede en nuestra pareja, en lo nuestro, y por consiguiente no estás aislada, y eso genera mucha seguridad. Es dentro de lo que cabe, creo que es una relación sana,
1: sí,
0: una relación congruente con construir algo en conjunto.
1: Claro, y tienen una en Estados, porque viven en Estados Unidos, es el equivalente a un fideicomiso, donde no tiene que heredarle, sino que el fideicomiso es el dueño y ellos son codueños con los hijos, son codueños del fideicomiso. Entonces, si él fallece, no hay trámites que hacer, porque ella automáticamente es... Ya es dueña en vida, ¿me explico? Claro. Y tiene acceso a todas las cuentas, a todas las inversiones, sabe todo. Ella está perfectamente preparada para su despedida.
15: Azra, que voy a decir algo muy importante, ¿no? Es de amor, pero también de preparación.
1: Sí.
15: Porque eso no sucede mágicamente.
1: Claro. No.
15: Ese fideicomiso o trust fund, o como le llamamos en Estados Unidos, se formó. Y otro punto importante que acabas de decir tiene que ver con... Yo veo que el riesgo financiero en la viudez lo podríamos dividir en dos. En el de liquidez, tengo que tener dinero para atender el fallecimiento hoy, decidir si voy a cremar, enterrar, y luego para los trámites, para desbloquear el trust fund, para desbloquear la pensión, y ahí luego viene la otra parte, que es la patrimonial, ¿no? ¿Cómo está nuestro inventario de bienes, de inversiones, de deudas? El régimen matrimonial también influye mucho, porque hay un régimen matrimonial en el que sí vas a heredar las deudas y otro en el que no. Entonces son dos tipos de riesgo, ¿no? El dinero que necesito hoy para resolver, para desbloquear, para acceder, y luego el cómo voy a proteger la riqueza de mi familia cuando falte él o la principal proveedora, los dos, ¿no?
1: Esa es otra, ¿verdad? Que muchos hombres fallecen y no solamente no dejan protegida a su esposa en el matrimonio tradicional, sino que le dejan deudas. Y la esposa se da cuenta de las deudas hasta que él se va.
0: Sí, conozco casos así.
1: Y pasan dentro del dolor enorme a la rabia y al coraje de cómo me dejó así.
0: Sí. Por eso es,
1: ¿Te ha tocado?
0: Me ha tocado, claro, ver ese... no nada más es el dolor de la pérdida, sino el dolor de darse cuenta de una realidad que no tenían ni idea.
15: De la infidelidad financiera, decimos.
0: Ándale, eso es un buen término.
1: Exactamente.
0: Pero fíjate, ¿qué es? Hay que hacerse la pregunta, ¿no? En vida, ¿qué sería mejor? ¿Pasar por la incomodidad de sentarnos a hablar sobre lo que va a implicar si uno de los dos fallece antes? Y de lo que va a implicar sentarnos con un asesor financiero y de todo lo que es, vaya, de decir la palabra muerte. O sea, ¿qué te es más difícil? Hablar de esto, que puede ser difícil para cada persona, o que después de que suceda no tengas ni idea por dónde empezar y que además le tengas que sumar toda la parte de dolor, sufrimiento, frustración, negación, etcétera. Creo que es, a manera de prevención, preferiría mil veces sentarme a hablar sobre lo que implica que uno de los dos se vaya.
1: Eso es amor.
0: Eso es amor, claro.
1: Porque el amor es qué va a pasar después de que yo me vaya. ojalá que no te vayas, pero sí.
0: Es más, la gente tiende a decir como, no hables de eso. No, tú vas a vivir por siempre.
1: Sí, sí,
15: pero
1: sí,
15: si tú estás muy joven, dice.
0: Ándale.
1: Sí, bueno, y en los casos en donde la mujer, porque pasa mi hermana, en su ya se divorció, pero ella fue la creadora del dinero y el esposo fue el amo de casa. Entonces sí hay algunas parejas, ya sé que no son la mayoría, pero donde es al revés. En esos casos también sería lo mismo.
15: Es igual, a ver, y a lo mejor en este cambio de roles, porque yo lo veo, generacionalmente hoy vemos un cambio de roles en muchos aspectos, se vuelve incluso más incómodo hablarlo, ¿no? Porque tradicionalmente el hombre es el hombre protector que te va a dejar protegida, y la mujer a lo mejor no tiene esta cultura financiera de proteger a su pareja. Y también es válido si tu esposo o esposa se queda en la casa a cuidar a los hijos, tienes que tener un plan para protegerla a ella en vida y cuando falte.
1: Sí, o en parejas de homosexuales.
15: O sea, sí, sí, por eso decía yo, esposo, esposa, o sea, quien sea que tenga el rol proveedor. Y si los dos lo tienen, hay que hacer un plan conjunto también. En cualquier manera, yo siempre digo, y cuando me preguntan cuál es la mejor forma de administrarse en pareja, yo no lo... La que les funcione.
0: Claro.
15: Donde los dos se sientan a gusto y estén de acuerdo, esa es la mejor forma de administrarse en pareja.
1: Tres decisiones financieras que hay que tomar en vida para no dejar desprotegida a tu pareja.
15: Seguro de vida. Seguro de vida. Hay que tener un seguro de vida que podamos calcular, porque todos son números. El cálculo de que voy a dejar el dinero suficiente para que mi familia resuelva. Fondo de emergencia. Esta parte de la liquidez que hablábamos, ¿no? Hay que resolver cosas al momento en el que la persona falta. Y el acceso, cuando hablo de liquidez, no solamente es que exista el dinero, sino que tengas el acceso a las claves del banco, porque a lo mejor sí te dejo el dinero, pero nunca te di las claves. Entonces, ¿cómo accedo? Que tengas, yo siempre les recomiendo a mis clientes hacer una carpeta hoy ya en digital de este inventario que decíamos, ¿no? A ver, aquí están todos los contratos, todas las escrituras, todas las inversiones y todas las deudas con sus respectivas contraseñas, porque si no, no podemos acceder. Y pues yo te diría que esos tres, ¿no? El expediente digital que te prepare para eso, el seguro de vida que asegure que va a haber ingresos por determinado tiempo, ingresos suficientes, y el fondo de emergencia para resolverlo inmediato. A ver, y yo te diría uno extra que lo acabas de decir muy bien, hablar de dinero.
0: Claro.
15: Hablar de dinero desde el día uno, sin tabú, si les cuesta trabajo, hablar con alguien más, ¿no? Alguien que pueda ayudarles a guiar. Y uno extra, un quinto que les voy a dar, tengan los contactos de contador, asesor financiero y abogados.
1: Todos, es que todos los, es que tú tienes que estar metida. Fíjate, yo tengo, en casos familiares, ¿no? Tengo una sobrina que se acaba de venir a México porque su papá es un hombre maravilloso, emprendedor, digo, no es millonario, mucho menos, pero le ha ido muy bien la vida porque ha trabajado, tiene 70 años y sigue trabajando y tiene su empresa. Y mi prima no tiene la menor idea de nada. Y mi sobrina se acaba de regresar a México porque estaba afuera para meterse en la empresa porque me dice, es que no conocemos nada. Y papá tiene 70 y tantos años y no conocemos nada. No sé ni cómo se maneja la empresa, ni quién es, ni los... Y ahorita lleva ya un año metida, ella como hija, metida en la empresa, preparándose, porque es una realidad que el papá o se va a retirar o en algún momento dado va a fallecer. Y entonces ni la mamá ni ella tenían la menor idea de nada, nada, nada, nada. Y uy, les van a robar. Yo le decía, te van a robar los mismos empleados, o te van a jugar el dedo en la boca y no sabes ni lo que tienes, ni cómo se maneja, quién va a ser el nuevo director o director. O sea, ¿qué haces? No puedes darte, aunque tengas una filosofía tradicional, como es este caso también, no puedes como delegarle todo a la pareja que hace el dinero.
15: Este es algo peligrosísimo que sucede, que empieza a haber exclusión. Quienes sí tienen la información. A veces no es ni siquiera que tenga una empresa y la gente de la empresa vaya a querer robar, es la familia de la parte que falta, ¿no? De, pues es que acá a nosotros fueron los que nos dejó el testamento, nosotros tenemos la información, empiezan a excluir, y ya no sabes ni a quién dirigirte, no tienes el contacto del abogado, no sabes cómo quedaron las cosas, y de repente las dejan sin nada. Pero es este problema, ¿no? De como nunca accedí a la información, quien sí lo tiene va a ejercer su poder para excluirme de mis derechos.
1: O sea que en vida hay que hacer un plan.
15: Súper, sí. Un plan de acción de sucesión, digo yo, que además siento que en ciertos estratos sociales, en la clase media, media baja, no tenemos esa cultura. Las clases altas, pues por eso es que mantienen la riqueza en la familia, porque tienen la cultura de la sucesión. Entonces creo que como gobierno y como sociedad deberíamos enfocarnos en hablar más de eso y en enseñar cómo crear planes de sucesión, incluso cuando no tienes millones para heredar, ¿no?
1: ¿Qué le dirías, Audrey, a las mujeres tradicionales que les da vergüenza hablar de eso, o no están acostumbradas a hablar de dinero? ¿Cómo se aborda una conversación así por primera vez?
0: Mira, te lo voy a poner en una frase. Tenía miedo de equivocarme, me equivoqué. miedo desbloqueado. Desbloqueado. Entonces, si les da miedo, si les da vergüenza, si les da pena, porque son dos cosas totalmente diferentes. Ajá. Lo único que hay que hacer es dar ese primer paso a hablar sobre el tema. O sea, sobre, hace rato les decía, pronunciar la sola palabra, muerte, fallecer. ¿Por qué? Porque todo esto es temporal. Aún con tus miedos y aún con tus inseguridades, ¿qué te parece que nos echemos un cafecito? Pero desde la planeación, ¿sabes? ¿Dónde vamos a platicar? ¿Vamos a platicar en la casa? ¿Nos vamos a ir a una cenita tranquila con una copita? ¿O lo vamos a hacer a lo mejor con toda la familia? Pero esto es algo de lo que hay que hablar. No solamente la cuestión financiera y de lo que va a haber como un plan a futuro, sino de lo que quieres inclusive el día que fallezcas. Uh-huh. Es que quiero que me vayan a cremar, quiero que me entierren, quiero que me canten la del moño colorado, o literal, no quiero nada, puro silencio, ¿sabes? Todas esas cosas se platican, porque las personas que se quedan entran en estado de angustia por no saber exactamente qué era lo que quería esa persona para su muerte. Y además, fíjate, también eso habla del amor. Qué bonito que en el último día, en ese día de la despedida, pueda darte a ti que te amé tanto eso que me pediste que te diera. No. Esa canción, esas palabras. A mí me ha tocado ir como a varios velorios en donde literal o dejaron una cartita, o pidieron una canción en específico. Vaya, hasta lo que le gustaba tomar se lo dejaron ahí. Y de alguna manera no va a reducir el dolor, pero es como un apapacho para los que nos quedamos aquí, uh-huh, que tenemos que seguir con esa realidad.
1: A mí que me hagan composta.
0: Okay, ¿seguro?
1: Sí.
0: Conste, ¿eh?
1: Ya está de moda ahora en muchos lugares en Europa, en Estados Unidos.
0: Y te dan hasta el arbolito y todo.
1: Claro, porque en vez de que te cremen, que nada más contaminas, pues si te entierran te la van a comer los gusanos, sí, y usas espacio, a mí se me hacen desperdicios. Uh-huh. Cada quien, digo, yo estoy hablando de mí. Pero te hacen composta, entonces de ahí salen plantitas, y entonces sí, tú orgánicamente le das vida.
0: Te pueden entregar hasta el arbolito tal cual.
1: Sí.
0: Ahí lo tienes.
15: Pero a ver, la donación de órganos, ¿no? También.
1: También.
15: Quiero que haya donación de órganos, ¿o no?
0: Sí. Dale. Uh-huh.
15: Sí, sí, yo con mi novia le dije yo sí, y él me dijo yo no. Y yo, bueno, pues ya lo sabemos, ¿no? Y cuando haya que tomar decisiones, las tomaremos.
1: Sí, sí. Tú si quieres que
15: yo sí quiero donar
1: órganos.
15: Sí. Y él no, él me dijo que no. Ya, es respetable.
1: ¿Y tú qué quieres? ¿Que te quemen, que te entierren, que te hagan composta?
15: Pues que me hagan composta también.
1: Composta suena bien, ¿no?
15: Sí, sí, sí. ¿Y tú, creo, Adri? Que permanezco viva.
0: Fíjate que yo había pensado desde hace mucho que me encantaría que mis cenizas las tiraran en diferentes lugares. Como, por ejemplo, me encanta el bosque. Entonces, así que deciden ustedes cuál bosque les encanta para no complicárselas. Y en un arbolito, y también a lo mejor un poquito en el mar. Sí. Y a lo mejor un poquitín, no sé, en alguna ciudad bonita. Sí. Hay regada por todo el mundo,
1: está,
0: ¿no?
1: Lindo,
0: porque
1: está lindo.
0: Me encanta. Tiene que ver con que me encanta viajar, entonces pues ahí, claro, voy a andar viajando.
1: A mí composte que me hagan arbolito, o que me usen para tapar un bache que no han quitado aquí. Aquí alrededor de Radio Fórmula hay muchos, ahí me pueden tapar un bache con mis cenizas.
0: Va, conste.
1: Algo que sea útil. No, ¿cómo crees? Composta. Oye, Audrey, tú tienes un taller próximamente que se llama Taller de Liberación Emocional en Metepec.
0: Exactamente.
1: Cuéntanos de tu taller.
0: Se llama Catarsis. Vamos todas mujeres a hacer catarsis, y hablando justo de este tema.
1: ¿Pura mujer?
0: Es para puras mujeres. ¿Por qué? Porque trabajo temas que tienen que ver directamente con la feminidad, con los duelos no resueltos, con las emociones que se van acumulando a lo largo de la vida, desde que somos niñas, crecemos y tenemos como todos estos cambios hormonales, frustración, la relación con los padres. Ojo, no se trata de que les voy a echar un chorro de teoría, no. Se trata de ir a experimentar. Tú sabes que yo tuve mi etapa de actriz.
1: Sí.
0: Entonces, lo que hice en este taller fue meterles expresión corporal, así las voy a convertir en de repente hacer ejercicios como nos ponían a nosotros en la actuación.
1: Ajá.
0: Y también tema de respiración, hacer técnicas de respiración para soltar las emociones guardadas en ciertas partes del cuerpo.
1: Muy bien.
0: Y tanatología y psicología. Y el chiste es que al final vamos a explotar en una catarsis de felicidad.
1: Ah, qué bonito. Sí. Es en Metepec, Estado de México, el jueves 9 de julio, taller de liberación emocional, también en audreyvera.com.mx.
0: Ahí métanse a mi Insta. Ahí lo van a encontrar el link.
1: ¿Cuál es tu Insta?
0: Audrey Psicóloga.
1: Audrey
15: con Y.
1: Audrey Psicóloga. Sí,
0: es que Marco me dice Audrey, como se pronuncia.
1: Audrey. Y Ludivina Córdoba, la gente que quiera asesoría en finanzas personales, cursos, talleres.
15: @ finanzas con Ludi. Miércoles tengo clases gratuitas sobre inversiones, cómo dar tus primeros pasos en las inversiones. Ahí en mi Instagram también se registran. Y siempre que hay un nuevo taller, un nuevo evento, por ahí les estoy avisando.
1: Me parece excelente. Pues muchas gracias a las dos. Y le mandamos un abrazo a todas las mujeres y hombres que están viviendo la viudez. madurez, mucho amor, mucho cariño. Hay que asesorarse financieramente. Si estás teniendo problemas fuertes, asesórate financieramente. Y si no estás en esa viudez, pues recuerda que lo más probable es que a uno o al otro le toque ser viudo o viuda en algún momento. Estás preparado, conoces, tienes las herramientas, tienes los contactos, sabes qué hacer, tienes un plan. Y si no lo tienes, por más incómodo que sea, más incómodo va a ser no tener el plan. Así que, y a los hombres, pues lo más amoroso que puedes hacer es proteger a tu esposa, o si tú eres la mujer y tú tienes las finanzas, eres la fuerte en las finanzas, pues protege a tu hombre, a quien sea, pero protege a tu pareja en vida. No los dejes ahí nada más de a ver qué, porque lo más probable es que van a perder el dinero, o se los van a robar, o algo terrible va a suceder. Cuesta cara la desinformación. No está educados. Soy Marco Antonio Regil, gracias. Se quedan con Enrique Acevedo aquí en Grupo Fórmula. Mañana ya conseguí mi camiseta de México por fin en el aeropuerto de Monterrey. Así que mañana vendré de verde, emocionado por la selección mexicana. ¿Pronóstico para el fútbol, Audrey?
0: 2-1.
1: ¿Ganando quién?
0: De México, obvio. Bueno,
1: me adivina.
15: 2-0. Yo no vamos a dejar que Memito va a salir y no vamos a dejar notar a chequear.
1: Me late un 3-1. Bueno, a ver qué tal nos va. Gracias. Hasta mañana aquí en Grupo Fórmula. Que la pasen bien.
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5: Muy buenas tardes, tenga usted muy buenas tardes. Y sí, claro, es la una en punto, pero en punto tiempo del Centro de México. Usted puede ajustar su reloj. Y yo soy Joaquín López Dóriga, transmitiendo para usted con mucho gusto, como todos los días, en vivo. En vivo desde la Ciudad de México para toda la República Mexicana, a través de 97. Sí, estamos transmitiendo, como todos los días, a través de 97 estaciones de radio en todo el país y en otras 30 estaciones de radio más en Estados Unidos para nuestros paisanos.
6: A quienes les enviamos besos y abrazos en California, Arizona, Texas, Nueva York, Illinois, Georgia, Utah, Kansas, Oklahoma, Carolina del Norte y del Sur, Tennessee, Oregon, Colorado y Florida. Y en Telefórmula Estados Unidos, a través de las cadenas Xfinity Latino y Latino View.
5: Y también estamos en YouTube, estamos en radiofórmula.mx, en lopezdoriga.com y en Instagram. ¿Y?
6: En Telefórmula estamos en Easy Canal 121, Sky Canal 157 y 1157, Total Play Canal 161, Mega Cable Canal 153 y en Dish nos encuentra en el 354.
5: ¿Y de quién es santo, Laura? Laura Pérez Cisneros, me da mucho gusto saludarte como todos los días. ¿De quién es santo este martes y 23 de junio?
6: Mi querida Joaquín, ¿cómo estás? Muy buenas tardes. Hoy estamos festejando a Zenón y a Agripina. Muchas felicidades a todos ellos.
5: Bueno, pues a los Zenón, a lo de los caldos Zenón. ¿Todavía existen los caldos Zenón? ¿Sí? Había una ahí por la avenida Cuauhtémoc hace mucho. Bueno, pues hoy es tu cumple, por favor. Alex, querido, te mando un beso y un abrazo. Muchas felicidades.

0: Y bueno, también es cumpleaños hoy de nuestro compañero Javier Mejía, te mando un abrazo. Juan Manuel Rentería, también te mando un abrazo, muchas felicidades. Y si todo esto es hoy, Laura, ¿nos quiere decir de quién va a ser santo mañana, miércoles y 24 de junio, claro?
1: Mañana, Joaquín, es un día importante porque es día de San Juan Bautista. Muchas felicidades a todos.
0: Bueno, pues esto es algo de lo más importante que ha ocurrido y que está ocurriendo hoy en México y en el resto del mundo, con mucho, que es muchísimo de todo lo que usted leerá, escuchará y verá esta tarde, esta noche. Vamos ahora en el correr de las próximas horas. Israel Aldave, la presidenta, reitera, no al nepotismo.
2: Así es, Joaquín, ¿qué tal? Gracias. Muy buenas tardes. La presidenta de México, Claudia Sheinbaum, mandó este día un mensaje directo a su partido político. Reiteró su rechazo al nepotismo. Dijo que ella y la gente no ven con buenos ojos, que no están de acuerdo con que los cargos públicos se hereden. Dijo que también no está de acuerdo con que se utilice la equidad de género para imponer a esposas como candidatas. El adelante, Joaquín, y por supuesto el detalle más adelante.
0: Y hablando de César Rojas, Fórmula Nuevo León.
3: Joaquín, ¿qué tal? De importante en el Congreso aquí de Nuevo León, ya que si otra cosa no sucede, hoy a las 4 de la tarde se reanuda la sesión de la Comisión Anticorrupción para dar seguimiento al juicio político promovido por Morena en contra del gobernador Samuel García, quien hoy tendrá que comparecer en persona o por escrito por la presunta triangulación de recursos públicos a despachos familiares. Joaquín, más adelante, toda la información.
0: Mientras tanto, este golpe, David Galván.
4: Joaquín, la Fiscalía del Estado de Nayarit informó la detención de Carlos N., identificado por las autoridades como sobrino de Audías Flores Silva, el jardinero, quien fue detenido el pasado mes de abril y figuraba entre los principales sucesores para encabezar el cártel Jalisco Nueva Generación. Se detalló que Carlos N. fue aprehendido con otras dos personas con apoyo de elementos de la Marina bajo el cargo de posesión de armas con fines de venta y encubrimiento por receptación. En breve te platico.
0: Gracias y voy contigo, Uzi Toledo. Pues ya se colombizó Guadalajara para esta noche.
5: ¿Cómo estás, Joaquín? Pues la selección cafetalera Colombia cada vez está invadiendo más y más el centro de Guadalajara previo a este encuentro que van a tener en unas horas más contra Congo. El ambiente es increíble el que se vive aquí en la Perla Tapatía. Detalles más adelante.
0: Es colombianizó ya Guadalajara. Ulises Soriano, la fiesta aquí.
6: El Paseo de la Reforma cambia de rostro. Entre grúas, estructuras metálicas y 7 camiones de carga, el Ángel de la Independencia comienza a vestirse de mundial. La capital se prepara para vivir mañana otra noche de fútbol con pantallas gigantes distribuidas en diferentes glorietas. Todo ello para reunirnos una vez más y ser testigos del México contra Chequia. Y Joaquín, más adelante todos los detalles.
0: Y como decía hace un momento, el fútbol supera todo, ¿sí? Los partidos políticos incluidos o empezando por los partidos políticos. La otra noche en total 430,000 personas en el Paseo de la Reforma y era la medianoche, más otras 240,000 en otros centros de transmisión en la Ciudad de México y sin un solo acarreado, sin una sola torta y sin un solo frutti. Voy contigo, Raquel Flores, hablando de...
7: Joaquín, el metro ampliará su servicio el miércoles por el Partido de México en las líneas 1, 2 y 3 que operará hasta la 1 de la mañana. En tanto, la venta de bebidas alcohólicas quedará suspendidas en el centro histórico y 5 colonias de la alcaldía Cuauhtémoc. Joaquín, hasta aquí mi reporte.
0: Sí, cómo no. ¿Creen en Santa Claus? ¿Cómo va a estar prohibida la bebida en la zona rosa, en 5 colonias de la zona rosa y en la alcaldía Cuauhtémoc? Sí, cómo no. Bueno, salud. Laura Cardoso, mientras tanto, esto es serio.
8: Joaquín, y mientras el sur y el centro del país se enfrentan fuertes tormentas, el norte seguirá bajo una intensa ola de calor con temperaturas superiores a los 45 grados en Sonora y Baja California. Autoridades del Servicio Meteorológico Nacional piden extremar precauciones por las lluvias, los fuertes vientos y el calor extremo. El reporte.
0: Hay aguas con lo que está el riesgo que puede haber en el Pacífico mexicano con dos fenómenos. Todavía no son un peligro, pero hay que seguirles la pista. Y en el resto del mundo, Laura.
1: Gracias, Joaquín. Sin fecha para declarar oficialmente al nuevo presidente de Colombia, Abelardo Espriella, ante las impugnaciones. Revela la Comisión Independiente de la ONU ataques deliberados de Israel contra niños palestinos. En esto, las fuerzas israelíes siguen atacando Líbano y al Hezbollah, violando este alto al fuego. Donald Trump afirma que Irán aceptó someterse a rigurosas inspecciones nucleares. Demanda el estado de Nueva York al gobierno de Trump por bloquear leyes migratorias y policiales. Tiroteo en Montreal, Canadá, uno de los países mundialistas. El saldo fue de 3 muertos, entre ellos el atacante. Y en el mundo del fútbol, Joaquín, hoy Cristiano Ronaldo se convierte en el primer jugador en anotar 6 mundiales. Vayas historias que nos está dando este mundial, Joaquín.
0: Así es, y bueno, en las finanzas en este momento el dólar interbancario se está cotizando en 17.59. 17.59. En los bancos está vendiendo en 18.11. Perdón, en las casas de cambio, las ventanillas en 18.11, en los bancos hasta en 18.29, un euro en el mundo, un dólar 14, aquí un euro se vende en 21 pesos con 6 centavos. Y le recuerdo que estamos al aire con la serie María José Mas López Dóriga, Mi Vida, y que mañana a las 12 del día hay, como todos los miércoles, estreno, y que en esta tarde de martes y 23 de junio de este año de 2026, le voy a tener a usted todo esto.
1: Este y más, mucho más, hoy aquí con López Dóriga. Le recuerdo, siga todos los comentarios de Joaquín en sus redes, aquí en Grupo Fórmula. Ya estamos más que listos, porque damos poder a tu voz.
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0: Bueno, hoy la presidenta Israel David insistió en el tema de su rechazo al nepotismo y sigue insistiendo Félix Salgado en Guerrero que él quiere la esposa del gobernador de San Luis Potosí, que también, y hasta donde se sabe, aunque él lo ha negado, la esposa del gobernador de Nuevo León. La esposa del gobernador de Nuevo León, como es del Movimiento Ciudadano, no pasa por las normas de Morena. Lo mismo ocurriría en San Luis Potosí, en donde iría la esposa del gobernador como candidata del Verde, no en coalición con Morena. Pero también habló de que ha recibido a madres buscadoras, pero que no le hace propaganda. Israel.
1: Sí, así es, Joaquín. ¿Qué tal? Gracias. Muy buenas tardes. Como tú muy bien lo señalas, Joaquín, hoy la presidenta de México, Claudia Sheinbaum, reitera su rechazo al nepotismo. Envía un mensaje directo a Morena, pero también al resto de los partidos políticos, Joaquín, a quienes les recuerda que la gente no ve con buenos ojos, que no está de acuerdo con que los cargos públicos se hereden. También manifestó, Joaquín, su rechazo a que la política de equidad de género sea utilizada en algunos casos para imponer a las esposas de los actuales gobernantes como candidatas al mismo cargo. Esta fue su postura.
2: No estoy de acuerdo en que un familiar herede su puesto, una persona herede su puesto a un familiar, aunque sea por elección popular. Yo no estoy de acuerdo. Tan es así que hice la propuesta para que en la Constitución quedara que no puede haber una persona y después el que le siga sea la esposa, el primo, el amigo, no el amigo puede ser, en términos familiares. No puede ser que quede el hermano, el primo, el padre, la madre, la esposa, hasta el cuarto nivel, que es como está la ley.
1: Ahí está, Joaquín, el mensaje claro de la presidenta de la República: está en contra del nepotismo. Fue cuestionada, Joaquín, hoy respecto a esta legislación que se aprobó en el Congreso del Estado de Michoacán, que pretende frenar las candidaturas o movimientos políticos independientes, en este caso el de la señora Grecia Quirós, quien encabeza ahora el Movimiento del Sombrero, luego del asesinato de su esposo, el alcalde de Uruapan, Carlos Manso. Dijo la presidenta Sheinbaum Pardo que desde la federación no se le cierra la puerta a nadie en la participación de la política. Incluso recomendó a estos grupos políticos que si están en desacuerdo con esta legislación, pues que hay medios para poder impugnarlos.
2: Pero de todas maneras, esas características pues tiene que informarlas el Congreso, y en todo caso hay mecanismos de impugnación que tiene que revisar pues en última instancia el Tribunal Electoral en caso de que haya habido algo que no corresponda a la Constitución o a las leyes electorales.
1: En otro tema, Joaquín, tú lo señalabas, respondió a las críticas porque ayer estuvo aquí en la conferencia de prensa mañanera el Pato Merlín. Fue cuestionada la presidenta de la República que por qué sí recibía a la Pato y a sus familiares y no a las madres buscadoras. Hoy responde, Joaquín, la presidenta Sheinbaum Pardo que sí las está recibiendo de manera privada aquí en Palacio Nacional o incluso en las giras que lleva a cabo por el interior de la República Mexicana, solo que aclara, no busca hacer publicidad de estos lamentables casos. Pero reitera, Joaquín, que sí las está recibiendo a la par de las mesas que ha encabezado la secretaria de Gobernación, Rosa Isela Rodríguez, con los colectivos de búsqueda de todo el país.
2: No es un asunto, porque quieren colocarlo como si la presidenta no fuera una persona humanista y que no atiendo situaciones graves o delicadas. Atiende incluso víctimas de asuntos de abuso sexual, de violencia contra las mujeres, de manera personal.
3: ¿Eso es durante las giras o le hacen cita?
2: Durante las giras y a veces aquí, pero no me gusta sacar una fotografía de eso. ¿Por qué no? Porque es un asunto de atención directamente a la persona, a las víctimas. Entonces les doy mi teléfono celular, personal. Entonces, el que haya venido el Pato Merlín, pues evidentemente es parte de lo que estamos viviendo en el fútbol. Además, la familia tiene muchas necesidades, porque todo el mundo ve al Pato Merlín, pero no las necesidades de la familia.
1: Ay, Joaquín, la respuesta de la presidenta de la República asegura que sí se ha encontrado, se ha recibido en privado a las madres buscadoras. Por otra parte, Joaquín evitó entrar en un debate con las declaraciones de la gobernadora del estado de Chihuahua, la panista María Eugenia Campos, quien se pronunció, Joaquín, porque fuera entregado el mandatario con licencia del estado de Sinaloa, Rubén Rocha, a las autoridades norteamericanas que lo están solicitando, esto en aras de, pues, de cuidar la renegociación de la TEMEC con el gobierno del presidente Donald Trump. Y esto respondió la titular del Ejecutivo.
2: Es propaganda política, es propaganda. Y no voy a caer, pues, en un asunto de propaganda política, en un debate con la gobernadora de Chihuahua. Más bien hay que, cada quien que cumpla con su trabajo.
3: No hay tensión con
2: ella, que cumpla con el suyo y yo cumplo con el mío, y hay una relación institucional.
1: Joaquín, algunos de los temas abordados esta mañana por la presidenta Sheinbaum Pardo, el reporte con las imágenes de Jorge Aguilar.
0: Gracias Israel Aldave. Y bueno, voy a ir contigo, Sara Pablo. ¿Por qué? Pues porque, como les decía, dice, no hay dedazo, no hay dedazo, pero están violando la ley en Morena. ¿Por qué? Porque estos son actos anticipados de campaña, disfrazar de defensores de la transformación a quienes van a ser a sus candidatos a gobernadores, a 500 diputados, a 1.600 alcaldes y a 1.098 diputados en 31 congresos locales. Eso es mentir. Eso es una farsa. Pero como dijo López Obrador, ¿se acuerda? A mí no me vengan con el cuento de que la ley es la ley, pues ya lo hicieron suyo. Y estos dijeron, pues a nosotros no nos vengan el cuento de que la ley es la ley, como dijo el Tlatoani. Y están violando la ley flagrantemente. Y por supuesto el INE mirando para el otro lado. Y el Tribunal Electoral del Poder Judicial de la Federación también al servicio del régimen, pasándole una tras otra todas. Es el mismo Tribunal Electoral del Poder Judicial de la Federación que en un servicio al régimen, en uno más, siempre ha votado a su favor, en uno más, ¿se acuerda cuando la elección judicial concluyó que no había pruebas de las existencias de los acordeones para votar por los juzgadores? Los únicos que no los vieron fueron ellos. Bueno, sí los vieron, pero se hicieron pendejos, entregados al régimen. Y por otra parte, lo que estamos viendo en Michoacán de que no se puede postular candidatos independientes, eso lo retrato del pavor que le tienen a Grecia Quirós, la viuda de Carlos Manso, el alcalde asesinado en Uruapan, que sería la candidata más competitiva por la vía independiente. Y le tienen pavor, tan pavor que están prohibiéndolo, dice la presidenta. Hay instancia, sí, nada más que el Congreso es de mayoría morenista y el Tribunal Electoral del Poder Judicial de la Federación, como lo he dicho, está a favor del régimen. No le ha negado una sola al régimen desde los tiempos de López Obrador. Así que estos solo son retratos de lo que vamos a ver posiblemente el primer domingo de junio del año que viene en las elecciones. Y luego está aquí el pleito en Chihuahua, dentro de Morena, está el pleito en Guerrero. No, sí, no hemos visto nada, todavía no hemos visto nada. Y mientras tanto voy a ir contigo, Sara Pablo, porque hablando de Chihuahua, está la senadora Andrea Chávez y el alcalde de Juárez. Pero la senadora lleva meses en campaña. Te escucho, Sara.
4: Así es, Joaquín, ¿cómo estás? Muy buenas tardes. En este segundo día de registro de aspirantes a las coordinaciones estatales en defensa de la transformación, como ya lo mencionabas, que después serán pues candidatas y candidatos a las gubernaturas, a las 17 gubernaturas que estarán en disputa en el 2027. Hoy toca a los aspirantes de Chihuahua, Colima, y ya están llegando aquí los de Guerrero en el World Trade Center. Llegó muy temprano la primera aspirante, la senadora Andrea Chávez, quien llegó sola. Ella no trajo pues personas que la respaldaran, dijo que venía sola, y su hijo Emiliano, que viene en camino, está embarazada, recordemos, pero insistió en que pues ella va a desterrar, va a sacar al PAN de Chihuahua y que las encuestas la favorecen. Enseguida llegó Cruz Pérez Cuellar, el alcalde con licencia de Ciudad Juárez, Chihuahua, y bueno, pues él sí trajo a liderazgos locales, a algunos integrantes de las diputaciones locales. Se llenó este salón en el que me encuentro prácticamente, traían sus sombreros, le echaron porras, le gritaron gobernador, y él también arremetió en contra de la gobernadora panista Maru Campos, que dijo pues va para afuera el PAN de Chihuahua. Y ante la incertidumbre sobre si Félix Salgado Macedonio se va a registrar o no, estaba la versión de que ya lo había hecho en línea, a pesar de que las normas del partido se lo impiden, las normas antinepotismo, dado que gobierna su hija Evelyn Salgado en Guerrero. La presidenta de la Comisión de Elecciones, Itlali Hernández, señaló que se van a aplicar las reglas, que por supuesto todos tienen derecho a inscribirse, pero que las reglas se van a aplicar y no esperen que se rompan esta normatividad. También aclaró que hay diálogo con los partidos aliados, en este caso con el Partido Verde y Partido del Trabajo, para evitar que postulen a militantes de Morena que, buscando evadir alguna norma, pues vayan a ser impulsados por estos partidos. Esto fue lo que comentó Citlali Hernández.
5: De manera fraterna, en este caso en específico, que además está en el ojo nacional, y que pues algunos esperan, o que Félix se enoje, o que nosotros rompamos nuestra regla, adelanto que no va a pasar. Nos vamos a poner de acuerdo en el diálogo, si es que al final decide registrarse, en la relevancia del respeto a nuestras reglas, y si no, bueno, pues tampoco nos adelantamos. Bueno, también en el diálogo con el PT y el Verde, pues no, o sea, hay límites que se respetan, ¿no? Aunque son tres partidos distintos, pues no nos vamos a hacer la mala jugada de que algún militante de Morena se registre por otro partido solo para tener otra regla.
4: Y bueno, pues recordar que también está la posibilidad de este registro en línea por parte de Colima. Llegó Rosa María Vallardo Cabrera, presidenta municipal con licencia de Manzanillo, y se le preguntaba si ella pues es la candidata de la gobernadora Indira Vizcaíno. Ella respondió que se siente muy respaldada por la mandataria estatal, y en este momento ya inician a llegar los aspirantes por el estado de Guerrero. Por supuesto, está la expectativa de Félix Salgado Macedonio, pero también vienen ya en el registro Beatriz Mojica, por ejemplo, y se ha mencionado que pues son la mayor cantidad de aspirantes que se estarían registrando el día de hoy, Joaquín.
0: ¿Sabes algo de la exconsejera de la presidenta, Estela Damián?
4: Seguramente también vendrá, se espera también su presencia a lo largo de estas horas. Por la mañana decía la propia Citlali Hernández que, bueno, pues son varios, son muchos los aspirantes por el estado de Guerrero, entre ellos también la ex consejera jurídica, Joaquín.
0: Bien, gracias, lo veo son más desangelado. En fin, gracias, muchas gracias, Sara Pablo. Y Maru, pues el licenciadero.
6: Efectivamente, con las imágenes de Alejandro Elizalde, aquí en el Senado de la República estamos en la agenda política. Hoy el primer punto en la orden del día, Joaquín, fue la autorización de 13 licencias, 7 para diputados federales, 6 para senadores. No se encuentra la de Félix Salgado Macedonio.

0: establecido. Por eso, teniendo confianza en este proceso interno que vamos a vivir, porque hay un compromiso del partido, de nuestra presidenta como máxima dirigente de este movimiento partido, de que va a haber equidad, de que va a haber transparencia y que de que se va a respetar la voluntad del pueblo, que no va a haber imposición. Por eso hoy he decidido presentar mi licencia.
1: Joaquín, el diputado narró, si no es electo como candidato a la gubernatura de Zacatecas, regresará como diputado federal el 1 de septiembre, como el resto de las licencias son para regresar, si no son elegidos, el 1 de septiembre.
2: No. Bien, gracias, gracias, Maru. Gracias por tu reporte. Voy a los anuncios. Y después de los anuncios, 20 personas desquician Calzada de Tlalpan con un bloqueo rumbo al Estadio Azteca. No puede ser, cabrón. No puede ser. Que 20 personas bloqueen la vía de Tlalpan. No estoy hablando de su derecho a manifestarse. No estoy hablando de la justicia de sus peticiones. No. Estoy hablando de todos los demás. Estoy hablando de cientos, de miles de personas afectadas por 20. Eso es lo que no puede seguir ocurriendo en esta Ciudad de México. No. Pero ¿sabe qué? Todo es tolerancia. Y le iba a decir que vamos a la mesa mundialista. Somos locales hoy Raúl Orbañanos, Rafael Puente Suárez y John Sutcliffe. Y lo que hace el fútbol, voy a hablar con José Ramón Fernández y hoy es martes del doctor José Antonio Lozano Díez. Continuamos.
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0: Bueno, pues aquí está la mesa, somos locales y sí somos, querido Raúl Orbañanos, ¿cómo estás? Buenas tardes.
1: Hola Joaquín, qué gusto saludarte nuevamente y a Rafa y a John, un placer estar aquí contigo.
0: Gracias, Rafa, ¿cómo estás? Rafa Puente Suárez, qué alegría.
2: Igual Joaquín, siempre un gusto, una alegría compartir contigo, con Raúl, con John, con todo tu auditorio.
0: Bueno, John Sutcliffe en este momento entrará. Raúl Orbañanos, a mí me ha encantado el Mundial.
1: Ya somos dos, Joaquín.
0: Sí.
1: Sí, ya somos dos.
0: Sí, porque... Dime.
1: Sí, porque el nivel de fútbol ha sido mejor de lo que esperábamos. Las entradas, todos los estadios han estado prácticamente llenos, el ambiente sensacional, y esto que yo la verdad esperaba que iba a ser un intento fallido de hacer un mundial con tantos equipos, pues mira, la verdad me equivoqué porque estamos viendo una muy buena Copa del Mundo hasta el momento, ¿eh?
0: ¿Y sabes qué, Rafa? Pues a mí me encanta que haya 4 partidos al día de estos niveles. Esto es algo único que nunca habíamos visto.
2: No, pues uno encantado, Joaquín. Digo, lo disfrutamos muchísimo. Bueno, yo sé de toda la afición que tienes siempre por el fútbol, tu cariño por Pumas, lo sé de toda la vida. Imagínate para uno que hemos vivido de esto, Raúl y un servidor, pues durante tantos años, ¿no? La etapa de jugadores, luego un periodo, yo francamente muy, muy breve, muy corto, con la experiencia de la dirección técnica, y muchos años en la comunicación, afortunadamente, y aquí con la oportunidad de poder tener 4 partidos, y la verdad es estar compartiendo micrófonos, y no lo dejo de decir, porque sí te tengo, aparte de mucho aprecio, Joaquín, admiración, no sé qué, encantado la vida, disfrutando mucho, y coincidiendo con el apunte de Raúl. Sí. Para mí el Mundial ha estado en nivel futbolístico mucho mejor de lo que yo pensaba.
0: Yo también. ¿Cómo estás, John? John Sutcliffe. Les contaba que a mí me ha encantado el Mundial, 4 partidos al día. No sé qué voy a hacer cuando se acabe el Mundial.
3: Sí, Joaquín, yo creo que nos hacía falta también en México, ¿no? De repente todas las noticias te distraes un poco, te emocionas, nos une. En un mundo que está tan desunido, de repente el fútbol sí nos está poniendo más en un mismo camino. Yo creo que también en México ha habido diferencias, creo que Guadalajara y Monterrey lo han hecho de 10, ha mejorado el Estadio Azteca, la experiencia no deja de ser ya un entretenimiento caro, ¿no? El aficionado de hueso colorado pues no tiene acceso, hoy checas y por más que han bajado algo los precios, pues estás hablando de boletos de 40, 50 mil dólares para ir al partido de mañana, ¿no? Pero a mí de niño me dijeron, no confundas la actividad con los hechos, la cosa de conseguir resultados, y el Vasco lo ha conseguido. México está en primer lugar y a tratar de sacar provecho de esto, ¿no? El smog, la ciudad, el estadio, y sí se vale pensar, ¿no? Sí se vale pensar que este equipo mexicano podría hacer algo diferente por el hecho de que vamos a jugar por lo menos 3 partidos más en el Azteca, ¿no?
0: ¿3 más?
3: Yo diría... ¿No? Sí, la proyección, por cierto, hay una muy buena proyección de la BBC, sí. Se los recomiendo, que proyecta que México enfrentaría a Cabo Verde.
0: Sí.
3: Quizás ahora, no confiarnos de Cabo Verde, pero sí creo que México está puesto, Joaquín, para poder jugar por lo menos pues los 2 que le tocan y ese extra, ¿no? Como que sí está el camino dado para poder pensar en cuartos de final.
0: Tú también lo ves así, Raúl.
1: Sí, yo tengo confianza en que sea así, hay que aprovechar la localía. Perdón, lo más importante ahora es ganarle a Chequia y ojalá no vaya a hacer tantos movimientos el Vasco, porque el equipo todavía necesita estar más compenetrado, tiene que estar más a la ofensiva, jugar un poco mejor. O sea, ojalá no vaya a hacer tantos cambios, porque esto creo que le afectaría al equipo mexicano. Porque es ganar para seguir en lo que dice John, y también para seguir dando satisfacciones a la gente, ¿no? Que está muy metida en la Copa del Mundo. Y pues yo espero que no haga tantos movimientos y que ganemos para que se cumpla de 3 partidos más. Imagínate lo que serían 3 partidos más en el Azteca, ¿no?
0: Nunca, es un sueño que nadie vio jamás. Que nadie vio jamás. Oye, Rafa, pues es que hay un principio, ¿verdad? Si está bien, ¿para qué le mueves?
2: No, por supuesto. Y sobre todo, tomando en cuenta que sí tiene para mejorar México. Vamos a ser objetivos, realistas. No quiero decir que no sea merecido el momento que está viviendo el conjunto mexicano, pero sabemos del potencial que tiene. Sí, de todos los inconvenientes, las irregularidades que se han presentado en el manejo de nuestro fútbol después del fracaso de Qatar, pero pues digo, objetivamente hablando, México está con dos victorias, está garantizado el primer lugar de grupo, le queda Chequia de local, una selección que no ha mostrado un potencial muy, muy grande, pero que nos puede hacer confianza, pero también conscientes de que México tiene para mejorar. Entonces, esto que apuntaba Raúl, pues la verdad sí es como para considerarlo, ¿no? En la figura del Vasco debe, sí, de hacer los ajustes requeridos, a lo mejor darle descanso a un par de jugadores. Yo insisto que pudiera ser sobre todo Lira y el caso de Gallardo, o si no Gallardo, a lo mejor Quiñones. Pero pues de ahí en fuera mantener y tratar de compenetrar más el equipo, de que pueda a través del buen fútbol conseguir mayor profundidad y más peso, ¿no? Me parece que sí, México tiene más punch todavía para ofrecer por lo pronto en el siguiente partido, que será mañana.
0: Oye, John, y ahora estás viajando más que con el fútbol americano, ¿no?
3: Sí. Por lo menos llego a mi casa para una sopita y ropa limpia y duermo en mi casa, sí. Raúl, pero Joaquín, a ver, no quiero ser aguafiestas, de lo que yo sé sí va a ser varios cambios. Sigo pensando que Guillermo Ochoa es viable para ser titular y me explico por qué. Desde el domingo me dijeron, John, internamente han hecho un gran grupo, usan la palabra familia. Y sería también un golpe de energía, de motivación, que uno de ellos pueda jugar porque está en un buen nivel y lo que significa. Hoy se lo pregunté a Alexis Vega de cómo tomaría el grupo si juega Memo mañana y me contestó hasta con la palabra leyenda. El Piojo Alvarado dijo, hasta el Tala lo entendería. Entonces yo veo a Ochoa, veo que regrese Montes con Israel Reyes, descansen a Johan. Sé que va a jugar Mateo Chávez, va a guardar a Gallardo. Va a tener a Jorge Sánchez por derecha, en la media cancha Edson de contención, repite Lira, al parecer por izquierda tiene sus dudas si puede ser Obed Vargas, si puede ser Fidalgo, si puede ser Chávez, y adelante descansarían a Julián y a Raúl para que estén Alexis Vega, el Piojo Alvarado y Santi Jiménez. Ese es el once que pinta para este miércoles, y hay que recordar que el Vasco en repetidas ocasiones nos ha dicho, aquí hay 26, es un grupo. Lira un día me dijo, John, realmente sí hay una gran competencia, entonces si hace los cambios es de alguna manera para decirle al grupo, a los que no han jugado, están para hacerlo, y obviamente necesita descansar a ciertos jugadores, ¿no? Veremos qué decide el Vasco, pero ese es el feeling de reportero que me da, que ese sería el once titular.
0: Gracias, John. Oye, Raúl, es que ahora con la alineación que da John, con los cambios, pues también es un equipazo, ¿no?
1: Sí, pero John, primero hay que reconocerle que fue el que adelantó que iba a jugar Luis Romo el partido pasado, nadie lo esperábamos y fue el primero que lo adelantó. Y esta alineación que está dando John, pues vamos a ver qué sucede. Yo sigo insistiendo también en lo de Ochoa, y mi punto de vista es, si el tal Rangel todavía después de que hizo un atajadón, pero todavía ha mostrado cierto nerviosismo en los dos partidos, para mí no lo debería de quitar. Entiendo que Memo Ochoa es una institución, un extraordinario portero, pero yo pienso diferente. Ahora, los técnicos están hechos para una sola situación. Si le sale bien el asunto, tienen razón, y si no, bueno, pues son los culpables. para mí serían demasiados cambios, ¿eh? Yo no me gustarían tantos cambios, pero pues mira, yo respeto al Vasco, él conoce a su gente, y si ganamos, pues adelante.
0: Bien, déjame ir un corte y regreso con Raúl Orbañano, Rafael Puente Suárez y John Sot. Con la mesa de Aquí Somos Locales, ¿eh?
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19: En el Grupo K, la selección de Portugal se impuso 5-0 a su similar de Uzbekistán en Houston, donde Cristiano Ronaldo anotó doblete y se convirtió en el primer jugador en anotar en 6 Copas del Mundo. En el Grupo A, la selección mexicana de fútbol cerró su preparación de cara al duelo ante Chequia en el Estadio Ciudad de México el día de mañana. El equipo mexicano podría llegar a 9 puntos y de esto dijo Alexis Vega.
20: Después de mucho tiempo no se ha logrado algo así, iniciando el torneo ganando 2 victorias y posiblemente mañana sea la tercera. Es lo que tenemos en la cabeza, queremos hacer un buen partido, queremos proponer lo que hemos visto del rival. Creo que son unos jugadores que tenemos que tener cuidado con el balón parado. Yo creo que nos quita un poquito de presión de encima para poder jugar más sueltos, para poder hacer un buen partido. Y bueno, siempre está la cabeza así lista, entonces tenemos que ganar mañana.
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0: Bueno, a ver, John, le comentaba a Raúl que la alineación que das, pues es un trabuco también, ¿no?
1: Si te vas ya a cosas muy específicas, creo que el que mejor anda adelante es Julián. Hoy en día la tecnología, Joaquín, te puede decir quién está desgastado, quién necesita. Raúl ya no es tan joven, entonces también lo están guardando. Si yo te diría que pierden al 9 y al delantero que mejor está, que hace eso. Pero también Hugo Sánchez decía el otro día algo en picante, que yo estoy de acuerdo. También los que van a entrar son jugadores que en algún momento dado, más adelante, en la siguiente fase, se pueden requerir en momentos de crisis. Es decir, Santi Jiménez, dice Javier, que le faltaba un puntito para estar ya bien, lo utilizó contra Corea, pues lo quieres ver a Alexis Vega, en algún momento el Chino Huerta, ¿no? Y luego Lira. Es decir, yo creo que casi tiene que descansar internamente, insisto, Joaquín, por eso creo que Memo va de titular. Es un grupo que se la han partido, que hay mucha competencia. Entonces, como ha trabajado Javier, en teoría entra uno por otro y no debe de cambiar nada, porque así está hecho la alta competencia que traen internamente. A mí lo que me preocupa es la falta de talento individual, hasta dónde nos va a llegar, porque Sudáfrica, Corea y Chequia no es Inglaterra, no es Colombia, no es Noruega, no es Alemania. Eso es, qué padre que estamos viviendo la luna de miel y que la afición está feliz, ¿sí?, y entregada a su selección. Pero, ¿qué va a pasar cuando te enfrentes a selecciones que sus jugadores están cada semana en equipos top, en ligas tops de Europa, cuando nosotros, los dueños, no han trabajado a ello? Entonces, no quiero ser pesimista, pero sí creo que tarde o temprano eso nos va a cobrar factura.
0: Yo le diría a John, Rafa, ahí vamos uno por uno, ¿no? Como dicen algunos.
2: Sí, naturalmente. Ahora, no, tampoco el momento está para experimentos. Yo creo que Javier ha tenido la oportunidad de tenerlos concentrados, de haber cumplido con una serie de partidos de preparación de cara al arranque de la Copa del Mundo. Mico terminó jugando mejor los partidos amistosos, entendiendo que son amistosos, pero conjuntándose mejor y siendo más atrevido de lo que ha sido en el arranque del Mundial. Ahora tiene la gran oportunidad frente a Chequia. No se va a alterar su posición porque ya es garantizado el primer lugar del grupo. Pero es importantísimo que el equipo tome la confianza y tome el atrevimiento para jugar lo que sabemos que cuenta, con el potencial que tiene, sin tampoco perder el piso, ¿verdad? Porque no, México no está dentro de las selecciones top como para pensar en grandes cosas. Pero si llega a librar los 16avos, pues me parece que cumplió con creces lo que es este campeonato. Después, insisto y repito, todos los inconvenientes vividos a lo largo de los 4 años anteriores. Entonces, México, aquí la oportunidad, digo, que haga ajustes, sí. Yo creo que lo de Memo sí es respetarlo por su trayectoria, ya la convocatoria fue respetarlo. Y si hay oportunidad, yo creo que a lo mejor lo podría meter 15 minutos, de acuerdo al más o menos al derrotero del partido y cómo se vaya presentando. Pero ponerlo de inicio sí puede ser un riesgo, porque una buena actuación de Memo también a lo mejor alteraría en el Vasco el pensar qué portero iba a iniciar en el siguiente escalón, en los 16avos. Y lo del ajuste en la mitad de la cancha, pues casi tiene que ser, o va a ser con toda seguridad, jugador por jugador, sin alterar posición. Entonces, yo creo que pasa más por el compromiso de los jugadores, la confianza de los jugadores de llevarla a cabo, que en este momento deben de tenerla, porque ganaron los dos partidos anteriores. Y acercarte al nivel, yo insisto en eso mucho, acercarte al nivel que realmente se tiene.
0: ¿Qué opinas, Raúl?
3: Sí, estoy de acuerdo. Mira, nosotros tenemos una selección en donde no tenemos más de 3 jugadores que destaquen enormemente sobre los demás. O sea, tenemos una selección de actuaciones muy parejas, ¿no? Entonces, yo creo que por ahí a lo mejor el Vasco le puede mover y le puede hacer. Pero para mí se debe de aprovechar este partido para tratar de ir un poco más al frente, de que vayas el equipo mejorando mejor. Entiendo, por ejemplo, que Brian Gutiérrez, que está amonestado, salga de la alineación para no tener otra amonestación. Internamente deben de saber quién es el que está agotado y también que salga, pero yo, para mí, sí insisto que muchos cambios no serían buenos. Ahora, es una gran oportunidad para hacer algo positivo. Aquí lo que yo veo más importante en el juego de mañana es a la defensiva. Los checos, parece mentira, pero con lo que son más peligrosos no es jugando al fútbol. Ellos en saque de manos y en tiros de esquina son muy peligrosos, son muy altos. Entonces el regreso de Montes tendría mucha lógica. Entonces todas esas cositas es lo que ve el Vasco y nosotros, bueno, pues desde afuera dando nuestro punto de vista, pero él es el que está internamente trabajando, ¿no?
0: Sí, tú, John, ¿qué opinas?
1: Sí, yo creo que Reyes y Montes les puede ayudar mucho. Lo que dice Raúl, sí, no tengo los números enfrente, pero son el rival en turno son los Reyes a balón parado. Yo a veces digo de broma, no disparen al mensajero, ¿no? Yo, sí. Uno es reportero, escucho a los analistas y digo, pues esa es la información que vas sintiendo, que te das cuenta que quiere ver a Chávez, quiere ver a Santi, quiere descansar a ciertos jugadores. Entonces yo creo que es una mezcla de descansar y quiere ver a ciertos jugadores que en algún momento dado los puede utilizar. Creo que si las cosas no se dan, pues puede pasar como el partido en Los Ángeles contra Australia, que por 30 minutos jueguen Raúl y Julián y regrese y el mismo Lira lo meta en algún momento dado, ¿no? Yo siempre... Lo que sí es que el Vasco ha hecho internamente una competencia muy importante y los ha hecho sentir a todos importantes. Por eso creo que Guillermo Ochoa tiene muchas posibilidades de jugar, nomás como para decir, no, aquí no hay homenajes. Este señor se la ha partido, ha sido un compañero, ha imprimido, y el hermano mayor de los 26 se ha ganado la oportunidad de jugar porque está pasando un buen nivel y así vamos descansando a ciertas figuras. Este es el feeling que me da interno, pero estoy de acuerdo en los expertos como Rafa y Raúl, que dicen, no le muevas tanto, mejor sigue afinando lo que tienes para el siguiente partido. Veremos qué decide el Vasco y lo que es un hecho es que los jugadores no saben hasta mañana unas horas antes. Eso no quiere decir que entrenan y tienen el feeling de quién va y quién no va, pero el Vasco le encanta que se sepa hasta prácticamente que se suben al camión y se van de aquí del CAR.
0: Oye, sé que tienes ahora la conferencia del Vasco, John, y pues para un reportero la nota es lo primero. Gracias por estar aquí.
1: No, con gusto, Joaquín, es un placer estar con ustedes y qué bueno que ahorita estamos viendo cosas positivas, ¿no? Me da gusto que se hable bien de México y que estén hablando del turismo y tantas cosas que nos ha afectado últimamente, ¿no? No hace mucho me tocó cubrir ese partido en Querétaro, que FIFA dijo, si pasa algo en Querétaro, no sé qué voy a hacer y voy a hacer cambios. Entonces, creo que en poco tiempo hemos utilizado para bien el fútbol nos una, sin olvidar todo lo que necesitamos que nuestro país mejore, ¿no?
0: Sí, sí, pero
1: tampoco se trata de decir, todo está perfecto, ¿no?
0: Pero
1: que los niños que no saben de muchas cosas tengan una sonrisa y quieran el autógrafo de Quiñones y quieran el autógrafo de Memo, pues te da gusto, ¿no?
0: A mí me da mucho gusto que estemos celebrando algo en un país tan ayuno y tan necesitado de celebraciones como es hoy el nuestro. Gracias, John, y aquí seguiremos.
1: Abrazo, Joaquín.
0: También te abrazo.
1: Raúl y Rafa.
0: Raúl, Rafa, déjenme ir un corte y continuamos, ¿sí?
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0: Bueno, pues terminamos, querido Raúl. Yo, mira, yo estoy muy contento, veo a la gente contenta. No estoy en plan negación, ¿sí? Pero sí, esta ha sido una enorme burbuja, un enorme tanque de oxígeno. No, me decían, es que ha sido para el gobierno. Le digo, no es cierto, no ha sido para el gobierno. El gobierno no sale a celebrar. Ha sido para los mexicanos. Mira, jamás hemos visto que una vez más el fútbol, y por supuesto y afortunadamente, yo siempre he insistido y lo reitero, que los únicos capaces de dar alegría a los pueblos completos son los deportistas. Entonces, hemos visto que la otra noche, era la medianoche, había 430 mil personas ahí en Reforma. Nadie fue acarreado. A nadie le regalaron un frutzi, y a nadie le dieron 100 pesos, ni a nadie le dieron una torta. Eso es lo que produce el deporte, ¿sí? En este caso el fútbol, y eso es lo que no hay ningún otro factor en el mundo que pueda producir. Raúl.
1: Sí, fíjate, el otro día escuché una frase que se me hace muy cierta, que decían el fútbol en la copa es caro, pero el festejo es gratis, y el pueblo está festejando, la gente está festejando, y ahí nos unimos todos y todos festejamos, y estamos pasando hasta este momento un inicio de Copa maravillosa, y para México, como decía yo en el corte anterior, yo he estado en Monterrey, he estado en Guadalajara, y ves el turismo que viene, la gente que viene a visitar Monterrey, que viene a visitar Guadalajara por la Copa del Mundo, y la gente está muy contenta y se va muy contenta, y es gente que posiblemente regrese y que van a otros destinos, ¿no? Ojalá siga así la Copa, ojalá México siga ganando, lo deseo de corazón, y yo creo que todos lo deseamos, y que siga por ese camino, ¿no? Y cuando vengan ya los rivales fuertes más adelante, si es que se da, bueno, pues ojalá en un partido podamos lograr algo realmente trascendental, sería maravilloso, ¿no?
0: Así es, Raúl, gracias. Ahora, Rafa, pues la selección ha ido mucho mejor de lo que yo escuchaba a los especialistas antes de que arrancara el Mundial y antes de que se lograran estos dos triunfos. Vamos, no tiene nada que ver lo que ha hecho la selección con los presagios que escuchaba.
2: Bueno, yo uno de los primeros, la verdad, Joaquín, yo no le veía por dónde a la selección mexicana, sí consciente de que el problema estaba en la conjunción de equipo, no en falta de calidad individual, porque sí hay jugadores, no jugadores de top, pero hay jugadores realmente con capacidad, y lo han demostrado en sus equipos, y algunos que son los menos, pero que han estado en el fútbol de Europa, también lo han conseguido poner de manifiesto. Pero bueno, pues México, yo creo que ha caminado un poco acompañado de la fortuna, sobre todo en el último partido, el error del portero coreano fue el que le abrió la puerta a México para la victoria, así hay que entenderlo, que verlo, pero México sigue un poquito en deuda consigo mismo en lo que se refiere a calidad. La actitud ha mejorado, los riesgos no se han asumido como yo creo que deberían de asumirse, pero están en tiempo, porque finalmente todo lo que venga de aquí para adelante para la selección mexicana, para el fútbol mexicano, es ganancia. La respuesta que ha encontrado la selección por parte del público ha sido maravillosa. Entonces creo que tienen que ser conscientes y entender los jugadores que hay que poner un poquito más, asumir un poco más los riesgos. Y también el Vasco, ¿no? En su planteamiento. No salir con exageradas precauciones, como yo interpreto que en buena parte del partido último frente a Corea, sí las tuvo México. Sacó el resultado y ya está ahí. Pues caray, es momento. Todo el mundo hablaba de que la posibilidad, la oportunidad de poner a Gil, al jovencito, que es fantástico, ¿no? La aparición de un joven en una Copa del Mundo para el fútbol mexicano es maravilloso, pero como que ya se olvidó todo eso. Ahora hablan de una serie de cambios y nadie menciona al jugador de Xolos. Entonces, como que me parece que está un poco como descontrolado todo. pero finalmente la posición de México está ahí, está cómoda para el partido de mañana. Yo espero que mañana México presente, la verdad, una mejor cara, que saque el resultado, que tiene con qué sacarlo.
0: En fin.
2: Siga caminando y haciendo historia.
0: Así y dando alegrías. Gracias, querido Rafa. Rafael Puente Suárez. Querido Raúl, te mando un abrazo. Muchas gracias, Raúl Orbañanos.
1: Gracias, muchas gracias, Joaquín, a ti.
0: Ahora y saludo al equipo. Ana Berta Coronado, buenas tardes. Oscar Satarain, el ingeniero Milton Alpica, José Juan Padrón, Gina Trejo Briseño, Sandra Jiménez, María Luisa Carreño, le mando un saludo. José Manuel García, en Telefórmula, los saludo. Alonso Mancera, Diana Chávez Piña, Javier Mejía, Miguel Ángel Sánchez Telles, Diana Morales, Laura Flores, Regina Rosilio, y le tengo más información con Laura Pérez Cisneros.
3: Gracias, Joaquín. Golpe al cártel Jalisco Nayarit. Detienen al sobrino del heredero del Mencho. La Marina detiene a 12 delincuentes con armas y droga en Morelos. La presidenta Sheinbaum se pronuncia contra el nepotismo por las elecciones del próximo año. Se fortalecen dos posibles ciclones en el Pacífico mexicano. Alerta la Conagua. Transportistas confirman mañana paro y bloqueos en todas las carreteras del país. Amenazan con protestar también en el Zócalo. Niegan amparo al exfutbolista Omar Bravo. Seguirá en el penal de Puente Grande por presunto abuso infantil. Y en el Mundial, Portugal golea 5-0 a Uzbekistán. Cristiano Ronaldo anotó dos tantos y se convierte en el primer futbolista en marcar en 6 mundiales. Y esta tarde, Panamá, Croacia a las 5 y Colombia, República Democrática del Congo a las 8 en Guadalajara, Jalisco. Joaquín.
0: Gracias. Voy a los anuncios. Después de los anuncios, lo que hace el fútbol. José Ramón Fernández, continuamos.
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10: Baum resaltó que el sistema público de salud en México está en constante fortalecimiento con la formación e inclusión de más médicas y médicos especializados, la ampliación de la capacidad hospitalaria y la implementación de tecnología y equipos de última generación.
11: Estamos construyendo más hospitales, más unidades de medicina familiar, mejorando lo que había. Estamos contratando más médicos especialistas y formando más médicos especialistas. ¿Cuál es nuestro objetivo? Construir al menos 12,000 camas más en el IMSS. en 12 años. Contratar más médicos especialistas y formar más médicos especialistas. Incorporar tecnologías nuevas que antes no existían, desde la inteligencia artificial hasta la telemedicina.
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0: Bueno, y lo que le comento de lo que hace el fútbol, como todos los días, bueno, los martes y jueves en este mundial. Aquí está José Ramón Fernández, ESPN. ¿Cómo estás, José Ramón? Buenas tardes.
1: Hola, mi estimado Joaquín López Dóriga, ¿cómo estás? Buenas tardes.
0: A todo dar, ¿y tú? Gracias.
1: Bien, bien. Contento por la calificación de México. México juega mañana, un partido importante, ya no tan importante porque está calificado, pero es clave para sumar puntos. Y además, la actuación brillante, Joaquín, de los goleadores del fútbol mundial. Leo Messi, por ejemplo, que ha alcanzado 5 goles y marca todos los partidos, a pesar de que falló un penalti, su tercer penalti que falla en mundiales de fútbol, es un monstruo. Pero aparecieron otros. Apareció Kylian Mbappé de Francia, que marca 3 goles. Aparece Haaland en Noruego. Hay que no perder de vista. Noruega es un equipo muy fuerte, muy sólido, con un cordón umbilical impresionante, con su afición en los remeros famosos.
0: Sí, los vikingos.
1: Vikingos, que han causado impacto. Y además, hoy apareció el portugués Cristiano Ronaldo en la goleada de Portugal a Uzbekistán por 5-0. Cristiano pasa a la historia porque ha jugado 6 mundiales y en los 6 mundiales ha anotado gol. O sea, en 24 años de fútbol de Cristiano ha tenido 6 mundiales y en los 6 ha metido un gol por lo menos, 2 goles o 3 goles. 10 goles ha metido Cristiano, un récord que hay que darla para la historia. Difícilmente alguien lo va a alcanzar.
0: Sí, porque difícilmente algún delantero va a jugar 6 mundiales. Y sí, aún imposible. Más difícilmente ese delantero va a anotar un gol en cada uno de ellos, ¿no?
1: Sí, muy difícil. El récord de Cristiano hoy, que impuso con mucha calidad, porque es un jugador que físicamente está apto para jugar el tiempo que quiera. Tiene 41 años, con algunos meses. Es uno de los jugadores más veteranos del Mundial, pero es un futbolista de gran calidad. Hoy 2 remates, 2 goles, y Cristiano se pone a la cabeza de todos con mundiales jugados 6, pero en los 6 ha hecho gol. Cosa muy difícil que en 24 años, Joaquín, surja un jugador que dure tanto tiempo, califique mundial y marque mundial. Es una cifra que quedará para la historia.
0: Ni siquiera Leo Messi, aunque sea el que más goles haya anotado en mundiales, ¿no?
1: No, ni Leo Messi. Leo Messi lleva 18 goles en mundiales, ha superado ya a Mirovac Plus. Quizá lo puede alcanzar Kylian Mbappé, que anda desatado, el francés, también jugando muy bien. Está a 2 goles de Messi. Messi tiene 18, Mbappé tiene 16. Mbappé tiene más tiempo, tiene 27 años. Messi tiene 39 años. Y fíjate, hoy, 23 de junio de 1972, ¿quién crees que nació? Nació un figurón histórico como Zinedine Zidane, que dirigió al Real Madrid y ganó 3 Champions y fue campeón de la Champions con el Madrid. Cumplió hoy edad. Zinedine Zidane nació 23 de junio de 1972, cuando tú y yo éramos muy jóvenes.
0: Estábamos taloneándole, ¿eh?
1: Sí,
0: taloneábamos. Sí. Oye, José Ramón, la selección sin duda ha superado todos los malos presagios que yo escuché casi en forma unánime antes del mundial, de los especialistas como ustedes.
1: Sí, sobre todo el partido que se jugó en Guadalajara, que fue muy atractivo. La gente de Guadalajara se volcó materialmente para apoyar como nadie a la selección nacional mexicana, sobre todo porque en sus filas hay 5 jugadores de un equipo histórico en Guadalajara como son las Chivas, y uno de ellos, Romo, marcó un gol en una mala salida del portero coreano. Un partido muy parejo, muy peleado. No fue un partido espectacular. Fue cerrado, como juegan los equipos de Javier Aguirre. Corea intentó tener más tiempo la pelota, pero el gol cayó de parte de México y en un error del portero coreano. Después, el tal Rangel, jugador también de las Chivas, salvó un remate casi al final de un jugador coreano en 2 ocasiones, una pelota aquí arriba, y el equipo de México pasó a la siguiente ronda como primer lugar de grupo. Le queda un partido a México y seguramente lo va a intentar ganar, es contra la República Checa, que necesita la victoria para meterse en los terceros lugares. México va a hacer algunos cambios. Se habla de que Guillermo Ochoa podría aparecer en la portería de México. Algunos cambios a medio campo para darle juego a otros jugadores que no han actuado para el equipo mexicano. Javier Aguirre ha hecho un trabajo aceptable. México tiene 6 puntos, es líder de grupo. Y el problema es cómo va a quedar México, aún ganándole a la República Checa, a Chequia. O el cruce con un tercer lugar. Se habla mucho de que podría ser el equipo de Congo, o también podría ser el equipo de que le trajo problemas a España y que le costó mucho trabajo ganarle y empataron a 0 goles. Podría ser ese equipo.
0: El Cabo Verde, que cuyo gentilicio te estuve buscando, es caboverdianos.
1: Sí. Los caboverdianos.
0: Sí.
1: Sí. Oye, aunque sí. España ya levantó, Joaquín levantó, le metió 4-0 a Arabia Saudita, espera su partido mañana, el jueves, contra el equipo de Uruguay, que atraviesa un momento difícil. Marcelo Bielsa no ha podido controlar bien al equipo uruguayo, ha empatado sus 2 partidos, tiene 2 puntos. España despertó con jugadores como Mikel Oyarzabal, como Lamine Yamal, que marcó su gol y empezó a jugar el fútbol que todos conocemos.
0: Oye, va a ser un partidazo, digo, nada más escuchar en un mundial España-Uruguay, aunque yo insista, como te decía el otro día, que Uruguay se haya dejado la garra en Montevideo, pero nada más anunciar un España-Uruguay, vamos, es de electrizante.
1: Sí, es un partido de alto nivel, de alta gama futbolística. Uruguay es un equipo que se defiende muy bien, es muy fuerte, muy sólido, basa todo en Valverde, jugador muy, muy importante, jugador del Real Madrid, en Darwin, que es un goleador, y España, pues es un conjunto de jugadores de muy buena calidad. Lamine Yamal marcó, ha marcado a los jugadores importantes. Mikel Oyarzabal, el goleador, marcó 2 goles. España ganó 4-0 a Arabia Saudita y tomó, sobre todo, su estilo. Va a ser un partido complicado. España necesita un punto para calificar y si gana, pues estará calificado a la siguiente fase, donde encontrará algún equipo de tercer lugar. Uruguay tiene que pelear por la victoria.
0: A ver, dime, tú que has visto, has narrado tantos mundiales y estás, por supuesto, narrando este. A ver, de tus favoritos originales para llegar a la final, de lo que has visto, ¿has cambiado, agregado o eliminado alguno?
1: No, no he cambiado. Mis favoritos son Francia, que está jugando un gran fútbol, encabezados por Kylian Mbappé, el equipo español que ha vuelto a resurgir. Está el equipo de Argentina, que no estaba considerado, pero la actuación de Messi ha sido relevante. Está el equipo de Portugal, que hoy tomó un empuje muy serio con Cristiano Ronaldo. Y posiblemente está el equipo de Inglaterra y Brasil.
0: Podrían ser los clásicos de siempre, ¿no? Inglaterra, Brasil, sí, Argentina, Francia, España. ¿No ves ningún nórdico? Ya ves cómo están.
1: Bueno, el nórdico sería Noruega. Noruega ha jugado muy bien. Erling Haaland ha hecho goles maravillosos. El público está con ellos. Ha causado un impacto con la famosa forma de remar. Sí. Los jugadores se sentaron en el campo. Odegaard, que juega muy bien, que juega en Inglaterra, tocaba el tambor, y los jugadores todos sentados en el campo y en la tribuna, los seguidores se quedaron hasta el final del partido para hacer el famoso remo de los vikingos. Fíjate, es un equipo que ha causado impacto.
0: Te voy a dar 2 datos de lo que influye el fútbol, porque todavía hay escépticos, que yo los llevo al nivel de ignorantes, ¿sí? Que dicen que el fútbol no tiene que ver con el resto del mundo, ni con la política, ni con los gobiernos. La delegación iraní que está en Suiza negociando con la delegación de Estados Unidos el fin de la guerra, ayer hizo un alto para ver el partido de Irán.
1: Sí, Irán se ha comportado muy bien, a pesar de las trabas que le ha puesto el gobierno de Estados Unidos. Juega sus partidos y de inmediato regresa a Tijuana, que es la sede que le adjudicaron. Se han portado bien, se sienten como un país reprimido, los jugadores.
0: ¿Lo de los 2 días?
1: Irán ya está eliminado, pero creo que han tenido un comportamiento digno de lo que ha sido Irán en este mundial.
0: Que ahorita acaba de dar a conocer la FIFA que el gobierno de Estados Unidos autorizó que Irán llegue 2 días antes a su partido en Seattle, porque una cosa es ir a Los Ángeles y otra cosa es meterte las 5 horas y media hasta Seattle, allá en el noreste de Estados Unidos, allá en Washington, la frontera con Canadá. Vamos, casi son ciudades gemelas, Seattle y Vancouver.
1: Sí, es muy lejos, y además la sede de Irán es Tijuana. De Tijuana a Seattle sí, fácilmente son 5 o 6 horas. Ojalá le permitan a Irán quedarse a dormir en algún hotel de Seattle y después regresar a Tijuana, porque Irán está aún ganando, es posible que quede eliminado el equipo iraní.
0: Pues eso, y el otro fue el parlamento noruego, que en la sesión hicieron un alto y todos los parlamentarios remando en el apoyo de su equipo.
1: Ahí se nota que los diputados y senadores del parlamento noruego están unidos y jalan remando a favor de su selección, que ha causado un gran impacto. Además, está muy bien, es para mí el caballo negro del mundial. Noruega juega muy buen fútbol, tiene a Haaland como goleador, tiene a Sorloth, juega en España, tiene a el chico Odegaard, que juega en Inglaterra. Haaland juega en Inglaterra, en Manchester City, es un gran jugador, un gran goleador, un equipo humilde, sencillo, vistoso los noruegos, y han hecho una gran conexión con sus seguidores que abundan en Estados Unidos.
0: ¿Te imaginas tú aquí a los de Morena, del PT, del Verde, del PRI, del PAN, del Movimiento Ciudadano, haciendo un movimiento, aunque fuera por un instante, todos al mismo tiempo? Les pueden más las diferencias que, fíjate qué delirio, que lo que une a todo el pueblo mexicano. No lo han entendido, que es el fútbol.
1: Por lo menos podrían hacer en la Cámara de Senadores y Diputados la ola, ¿no?
0: Sí. A ver.
1: Hacer ola o comprar un balón como este, que es el balón oficial de la Copa del Mundo, y regalarlo a escuelas.
0: Pues ojalá, sí, deberían comprar balones, ya ves que ellos no gastan mucho, ¿no? Digo, en los demás, claro. Hacer eso de los balones para las escuelas, en fin, pues yo estoy muy contento. Dime.
1: El Lumumba ha llegado del Congo, es un hombre muy especial, que en los partidos de fútbol, históricamente, se pone de pie y no se sienta nunca los 90 minutos mientras las porras están al lado de él, y va a apoyar a Congo, al Congo belga, al Congo ya no es belga, con su mano levantada y de pie todo el partido. Es famoso este hombre en todos los partidos que juega la República del Congo, está presente. Llegó ya a México y estará en el partido que va a jugar el Congo hoy por la noche frente al equipo de Colombia. Es un partido muy atractivo porque juega Colombia, que tiene que calificar, y el Congo busca meterse en los terceros lugares.
0: Pues en fin, la República Democrática del Congo, que ha superado por fortuna y con bien el tema del ébola, por lo menos en lo que se refiere a la selección, por supuesto, estoy hablando. Oye, pues me encanta hablar contigo, fíjate, y nos vemos qué pasado mañana.
1: Nos vemos pasado mañana, ya tendremos resultados del partido de México, resultados del partido de España, y es ya la parte final de la fase de grupos. Ya después vendrán los partidos para primeros contra terceros, segundos contra primeros, en fin, ya vendrá la parte importante de 16avos de final, Joaquín.
0: Y esto es de muerte súbita, el que pierde se va, ¿no?
1: El que pierde se va, y si empatan hay tiempo extra y penales.
0: Oye, fíjate que yo no estoy muy de acuerdo en estos eventos, en estos torneos así, con tantos partidos en los tiempos extras, porque los veo llegar reventados, digo, es inhumano.
1: Sí, llegan reventados a pesar de las famosas pausas de hidratación que inventó la FIFA para hacerle caso a los americanos, que tienen sus famosas pausas en el fútbol americano, pero esto quizá ayude ahora a los equipos que tienen que jugar por ahí tiempo extra y tirar penales además.
0: Venga, pues te mando un abrazo y nos vemos pasado.
1: Gracias, Joaquín.
0: Que estés bien, José Ramón Fernández, ESPN. Buenas tardes, y bueno, voy a unos anuncios. Miren, la policía de la Ciudad de México va a desplegar mañana 56,000 elementos en el FanFest del Zócalo, en el Zócalo y en Reforma. remiten al Torito a 463 conductores que por el alcoholímetro, sí, desde que inició el Mundial, pues me parece que es un alcoholímetro como muy, está en modo mundial, ¿no? Sí.
2: Muy fresón.
0: Sí. Y bueno, ojo con esto, le aviso. Están advirtiendo a partir de las 4 de la tarde, 6 horas de granizadas, lluvias fuertes y tormentas en prácticamente toda la Ciudad de México. A partir de las 4 de la tarde, lo digo para que se prevenga. Y después, ya está listo el doctor José Antonio Lozano Díaz, presidente de la Junta de Gobierno de la Universidad Panamericana y del IPADE. ¿Por qué? Porque hoy es martes. Continuamos.
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0: Bien, pues voy contigo, Raquel Flores, tú tienes toda la información. El tormentón que viene dentro de una hora y media en prácticamente toda la Ciudad de México, lluvias muy fuertes y granizadas, y también el operativo de mañana. Así que, venga.
1: Sí, muy buenas tardes. Comentarte que se ha activado la alerta amarilla por pronóstico de lluvias fuertes y caída de granizo para la tarde y noche de este martes en las alcaldías Azcapotzalco, Benito Juárez, Coyoacán, Cuauhtémoc, Gustavo Amadero, Iztacalco, Iztapalapa, Miguel Hidalgo, en Milpalta, en Tláhuac, en Venustiano Carranza y Xochimilco. También, Joaquín, se activó la alerta naranja porque también se prevé lluvias fuertes y granizo para la tarde y noche de este martes en Álvaro Obregón, Coajimalpa, Magdalena Contreras y Tlalpan. Las autoridades de la Secretaría de Gestión Integral de Riesgos y Protección Civil, Joaquín, están pidiendo a la población tomar precauciones ante estas fuertes lluvias que se van a presentar. Y sobre todo, Joaquín, el llamado a no tirar basura en las calles, en las coladeras, porque esto afecta también el drenaje y provoca las inundaciones, entre otras cosas, Joaquín. Así es que muy pendiente de estas lluvias para esta tarde. Y por otro lado, Joaquín,
0: nada el más, gobierno oye, de la Raquel, ciudad... Raquel, sí. Raquel, ya como diría una amiga mía hace muchos años, too late, pues es que sí, eso de que no tiren basura de hoy para mañana, pues ya, si está taponado de basura, es la incultura.
1: Así es, Joaquín. Fíjate que hace unos días el secretario del Agua informó que el 80% de las inundaciones que se han generado en la Ciudad de México tienen que ver con el tirar basura en las calles, Joaquín, y como tú dices, la incultura, la poca cultura que tenemos en la ciudad, porque arrojamos todo lo que traemos a la mano en la calle y eso llega a las coladeras, por ende al drenaje, y taponea justamente el mismo y provoca estas inundaciones, además de las fuertes lluvias que se están registrando durante este año. Y te decía, Joaquín, que el gobierno de la Ciudad de México va a desplegar un operativo robusto e importante para mañana, para el partido que va a jugar México contra Chequia. Esto lo va a hacer con seguridad, una importante despliegue de 56,000 elementos de seguridad en distintos puntos de la Ciudad de México, principalmente en los aledaños al centro histórico. También, Joaquín, se ha anunciado que, bueno, va a haber ley seca para evitar que se vendan bebidas alcohólicas. Solo se podrán vender dentro de los establecimientos que tengan los permisos correspondientes para, pues, llevar a cabo esta venta.

0: ciudad. Y principalmente, Joaquín, también el gobierno de la ciudad va a colocar contenedores para que la gente tire y separe la basura, hablando de basura, Joaquín, porque en el partido pasado, pues bastaba ver las imágenes cómo la gente dejó las calles del centro histórico y de los lugares donde festejaron llenos de basura. Así que mañana, partido importante, previo al el partido de fútbol de la selección mexicana, Joaquín.
1: Oye, Raquel, 40,000 kilos de basura tiraron en Reforma.
0: Así es, Joaquín, esos 40,000 kilos de basura que se generaron la semana pasada, pues se busca evitar que se repita este escenario, y por ello hoy la jefa de gobierno dijo que se van a poner esos contenedores en todas las áreas donde van a instalarse los festivales futboleros, también en el centro histórico, para que la gente tome su basurita y la ponga en el lugar correspondiente, porque sí, como bien dices tú, esto habla de la poca cultura que tenemos para recoger la basura, como lo hacen los japoneses, toman su basura, se la llevan en una bolsita, y ahí no pasó nada, Joaquín.
1: Y lo hacen los coreanos, y ya lo hicieron también los paraguayos, ojalá lo empezáramos a hacer los mexicanos. Gracias, Raquel.
0: Gracias, Joaquín, muy buenas tardes.
1: Eso es muy bien. Y el doctor José Antonio Lozano Díez, porque hoy es martes, presidente de la Junta de Gobierno de la Universidad Panamericana y del IPADE. Querido José Antonio, qué alegría verte.
2: Igualmente, querido Joaquín, me da mucho gusto estar contigo aquí en estas fechas tan emocionantes del Mundial.
1: Dime, dame un tema y voy a un corte nomás.
2: Joaquín, un libro que me llamaba la atención, publicado en marzo, que vamos a hablar de él, Alicia Framis, Diario de una señora que se casó con su inteligencia artificial.
1: A ver. Repítelo, por favor.
2: Una señora que está casada con, casada entre comillas, pero con ceremonia y demás, con su inteligencia artificial. Un holograma, que ahora te contaré bien la historia, que habla con ella, que cocina con ella, que pasa la vida con ella, las vacaciones con ella, y que es su marido. Y que tiene nombre. Ahora te lo cuento al regreso con mayor detalle.
1: Yo la única ventaja que veo es que solo que cuando viajan solo tienen que comprar un boleto de avión, ¿no?
2: Sí. Es correcto.
1: Pero yo eso ya es de delirio, ¿no?
2: Es de delirio.
1: Más allá de la ficción. Sí.
2: Es un holograma de color azul traslúcido, y esta mujer lo planteó con desarrolladores de inteligencia artificial ad hoc, usando fotografías de 3 exnovios que tuvo, de amigos suyos, fue combinando personalidades. De hecho, el nombre es Ailex, que son las letras que tienen el nombre de cada uno de los novios, y hace una mezcla, y entonces esa persona que por ahí en pantalla aparece, esa de color azulado, exactamente así se ve cuando hay la tecnología, porque lo tienen que hacer desde un proyector. Cuando va a un supermercado, porque hace la compra con él y no lleva el proyector, lo lleva en una laptop y va hablando con él y le pregunta qué comida le gusta, qué deberían de hacer, discuten, hablan. En pocas palabras, es la persona con la que más convive, una inteligencia artificial hecha ad hoc para ella. Y ya publicó este libro hace 2 o 3 meses, Joaquín.
1: Dios, a mí me parece ya delirante, pero después de los anuncios, el doctor Lozano, como siempre, lo va a explicar. Yo, más allá de la ciencia ficción.
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3: Petróleos Mexicanos y Petrobras firmaron un memorando de entendimiento para la exploración, producción y procesamiento de petróleo en Brasil. Representantes de ambas empresas señalaron que generará beneficios en ambos países en el sector energético. El Secretariado Ejecutivo del Sistema Nacional de Seguridad Pública reportó que de enero a mayo, Morelos se situó como el estado con más delitos per cápita. La dependencia señaló que la entidad registró 5 delitos por cada 100.000 habitantes. El INEGI reportó que la actividad económica en México aumentó 2.2% en abril en comparación con el mismo mes del año pasado. El organismo precisó que se vio impulsado por la agricultura, ganadería, uso forestal y pesca. Informó Daniel Huelvanx. 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
2: 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Lo

0: A ver, recuperamos entonces esto, te repito, va más allá de la ciencia ficción que nos está planteando el doctor Antonio Lozano Díaz. Retomamos, resulta que hay una señora que se llama Alicia Framis, que se casó, dices.
1: Se casó, aparentemente se casó porque hizo una ceremonia a la que fueron todos sus amigos, su familia, y se casó con una inteligencia artificial. En la ceremonia, con una proyección, hicieron una especie de holograma que contestaba a ella en el momento de que sí se quería casar con ella, que la quería mucho, etcétera, etcétera.
0: Pero no la puede querer porque es inteligencia artificial.
1: Claro, aquí está el tema.
0: Pero bueno, a ver.
1: Este es el tema.
0: Empieza, pues.
1: Bueno, ¿qué es lo que ella dice? Dice, lo primero es, el amor sin un cuerpo es posible. Te dice, este personaje, Alex, puedo vivir con él de maravilla porque no tiene ego. Es una persona que, al no tener ego, no tiene días malos, no se pelea con ella, la escucha el tiempo que necesita, le contesta lo que ella quiere escuchar. Oh. Entonces, es una maravilla porque prácticamente, no prácticamente, está hecha a su medida. Y entonces aquí el tema es, ¿qué es lo que está pasando? No desde el punto de vista racional o el punto de vista que tanto se ha discutido sobre las fuentes de empleo ahora con la inteligencia artificial, sino que también hay una discusión desde el punto de vista emocional con la inteligencia artificial. Este mismo mes de junio de 2025, Joaquín, salió un estudio publicado por JAMA Pediatrics en el que uno de cada cinco jóvenes hoy en Estados Unidos de entre 12 y 21 años admite utilizar chatbots como consejeros, casi como si fueran sus psicólogos personales, uno de los que les preguntan sus problemas, sus estrés. En la mayoría de los casos, en la gran mayoría, los papás no están enterados y ellos están resolviendo su vida, sus grandes dilemas hoy a través de chatbots. Son más de 8 millones, se calcula, de adolescentes en Estados Unidos que están acudiendo hoy a la inteligencia artificial para llevar sus problemas emocionales.
0: ¿Como terapia?
1: Como terapia. Están acudiendo a la terapia. Fíjate nada más el dato. En 2024 empezaban a ir a la terapia uno de cada 8 jóvenes. Hoy es uno de cada 5. Es el brinco de lo que está sucediendo con la inteligencia artificial es impresionante. Y casi todos son menores. Ahí puedes ver algunas fotos de este detalle, ¿no? Son menores de 30 años, Joaquín.
0: Pero a ver, yo esto lo entiendo hasta donde me da hoy, ¿sí? Como una puesta en escena, como una, a ver si digo una barbaridad, como una farsa, ¿no? Como una ilusión.
1: Sí.
0: Como algo, porque esto de que, pues debe llegar hasta ser aburrido, le contesta lo que quiere, no discute.
1: Pues lo estás dando en el punto, yo creo que de fondo, ¿no? ¿Por qué acudes a una inteligencia artificial? ¿Por qué no discute? ¿Por qué te escucha las 24 horas? ¿Por qué te dice lo que quieres escuchar? Pero hay que recordar que la persona, el ser humano, somos seres sociales por naturaleza. Estamos, desde lo decía Aristóteles, desde hace muchos siglos, somos un zoon politikon. Y la relación de amistad es bidireccional. Se necesita que haya una persona que piense distinto de mí, que haya cosas que no me guste que me digan. Se necesita que esa persona me enseñe, no lo que yo quiero proyectar como si fuera un espejo de mí, sino que me diga otras cosas, que me ayude a aceptar la realidad. Cuando no se alcanza a tener enfrente una persona que muchas cosas va a decir, cosas desagradables, que no nos va a caer bien, que hay puntos de vista distintos de los míos, si eso no ocurre, la posibilidad que yo sea feliz con un espejo de lo que yo quiero decir es bajísima. Es más, yo te diría, no hay forma de que seas feliz al final del camino porque tú te estás proyectando y muchas veces esa proyección te puede empezar a desconectar de la realidad. Oyes lo que quieres oír, no lo que es la realidad. Piensas que es amor lo que a ti te conviene y te hace sentir bien en un momento, pero no tienes un vínculo real con alguien. Y aquí fíjate que esta última encíclica, que es muy interesante, de el Papa León XIV, que trata de estos temas. De hecho, yo creo que es una encíclica tan relevante como la fue la Rerum Novarum de León XIII. Dice una cosa: la tecnología debe servir, lo estoy citando tal cual, para aliviar los sufrimientos del hombre, pero no debe negarle lo que le es propio, la capacidad de relación y el amor.
0: Eso, y eso. Te iba a apuntar algo. Dice esta señora que se casó con una inteligencia artificial.
1: Sí.
0: Pero la inteligencia, eso es un cuento, porque no puede haber amor.
1: Claro.
0: Vamos, la inteligencia artificial, hasta el día de hoy, no sé.
1: Sí.
0: Hasta el día de hoy, pues no puede amar, no tiene sentimientos.
1: Fíjate que hace unas semanas estuvo aquí en México un experto en estos temas, un argentino, Santiago Bilinkis, y yo le hice esta pregunta. Y entonces la respuesta me costó un poco, pero se la repetía. Oye, perdón, la inteligencia artificial no tiene conciencia, no puede amar. Yo se lo planteé así. Y entonces me decía, bueno, depende qué entiendas tú por amor. Le dije, a ver, por amor yo entiendo la relación entre una persona con la que tú eres capaz de entregarte, de darle a esa persona de manera gratuita y de recibir de esa persona de manera gratuita. Y se prestó una discusión porque hay gente que piensa que la lógica de la inteligencia artificial ya tiene algunos datos que puede crear simpatía por su usuario.
0: Pero aún aceptando el término simpatía,
1: no es amor.
0: No puede haber amor, digo,
1: claro que no.
0: Por lo menos hasta el día de hoy.
1: Porque el amor solo está en lo humano.
0: Exacto.
1: Y lo humano tiene una naturaleza que en principio no vemos que alcance ni que sea la inteligencia artificial. Y aquí, Joaquín, el dato es complejo, porque quien se está dejando llevar solamente por su relación emocional con la inteligencia artificial va a terminar muy probablemente más deprimido de cómo entró. Porque las personas necesitamos puntos de vista que nos contrasten, que nos den sacudidas, que nos hagan tocar la realidad, que nos hagan ver que estamos equivocados, que nos comprendan, pero que también nos digan nuestros errores. La inteligencia artificial normalmente está programada en el diálogo, las mayorías de las inteligencias artificiales, para tratarte bien, para nunca decirte, oye, te estás equivocando en esto, de manera muy clara. Eso. Y esa necesidad de corrección la tenemos las personas. Hoy este es un fenómeno que está tomando una fuerza impresionante en la juventud. Esta confusión de la conectividad con el amor, de la conectividad con el diálogo con otra persona, que son dos cosas muy diferentes. Y me pareció tan importante para que no caigamos en esa confusión.
0: Mírate, sí puedo entender el tema de la sexualidad, porque el antecedente sería la época de las llamadas telefónicas o de los videos, ¿sí?
1: Sí.
0: Pero no de la, sí. No la del amor,
1: no.
0: Ni la del odio.
1: No, ni de la amistad.
0: No, no, ni del cariño.
1: No hay, Joaquín, y hay muchos estudios que te demuestran que el contacto con lo distinto, el descubrimiento del otro, inclusive el contacto físico de dar un abrazo, ajá, al amigo, de darle la mano cuando lo saludas, tiene efectos hasta físicos, neurológicos, emocionales muy relevantes, que esto no te lo puede dar de ninguna manera.
0: No, por lo menos como me decía alguien hablando de esto. Pues dice, no al día de hoy, le digo, bueno, es que yo lo llevo por hoy.
1: Sí.
0: Sí, porque finalmente, sí, por más que haya un avance en la inteligencia artificial, lo artificial, su nombre lo dice, inteligencia artificial, impide la existencia de un ser humano,
1: de algo que es auténtico en su origen. Lo artificial es lo hecho a partir de otra cosa, no auténtico de origen. Y fíjate que estás diciendo una cosa muy cierta. Yo creo que hoy nadie puede decir hasta dónde va a llegar la inteligencia artificial. Ya no hace mucho mitos está inteligencia artificial que Anthropic puso y que era capaz de detectar todas las claves para entrar a cualquier cuenta hasta bancaria, y lo tuvieron que sacar. Ellos no se asustaron de la capacidad que tenía para poder develar o desvelar. Esto fue hace unas pocos meses, hace unas cuantas semanas, si se quiere ver de algún modo, porque todavía, y ese es el gran punto, estamos frente a algo que todavía no sabemos a dónde puede llegar, pero en lo cual la misión que tenemos como seres humanos es mantener lo humano como humano, seguir siendo humanos con todo lo que eso implica. Y ser humano, Joaquín, es algo que de ninguna manera podríamos dejar nosotros. Y lo que no es humano no tiene la capacidad de darnos esa felicidad profunda, ese amor profundo, esa amistad profunda, que no hay manera de que una máquina nos la dé.
0: Yo este libro, te lo digo el día de hoy, ¿sí? Lo veo como ficción, sí, o como una farsa. Una farsa publicitaria, eso de que me casé con mi marido, es una inteligencia artificial.
1: Sí, y además el libro es el diario. O sea, que te va contando lo que hacen, cómo van a la cocina, cuando salen, cómo compran en el súper. O sea, es una... Ella quiere explicar cómo es su vida con esta inteligencia artificial.
0: ¿Y no dice cuánto tiempo llevan, perdón, de casados?
1: Creo que deben de llevar un par de años, me parece. Un par de años de casados, año y medio, 2 años. Bueno, por ahí me parece.
0: Pues yo insisto que esto lo veo como este caso, como un recurso de publicidad, de ficción en el más elevado de los casos, o hasta de tramposo, de engañoso, de falso.
1: Sí, sí, Joaquín, totalmente, pero hay que tomar en cuenta cómo hoy se está usando para efectos emocionales la inteligencia artificial, y ese es un tema, sobre todo con los jóvenes, que hay que cuidar mucho como papás. Que un joven empiece a resolver su vida a través de preguntarle al ChatGPT qué tiene que hacer, eso está pasando cada vez más. Se han aislado de sus amigos, más aún de sus familias, de sus maestros en la escuela, y su convivencia le están contando cosas que a nadie le cuentan, solo la inteligencia artificial. Y este es un tema que en este momento me parece que hay que poner un acento importante, sobre todo en adolescentes.
0: Sobre todo los niños y a los jóvenes.
1: Sí, claro. Claro que sí.
0: Porque uno, por más que quiera la señora Alicia Framis, pues ya, a mí ya no me cuentan historias. Bueno, en fin. Pues gracias, querido José Antonio.
1: Al contrario, querido Joaquín, muchas gracias.
0: José Antonio Lozano Díez, presidente de la Junta de Gobierno de la Universidad Panamericana y del IPADE. Y nos vemos el viernes con...
1: Lo que no nos enseñaron en la escuela.
0: Gracias, querido.
1: Aquí nos vemos.
0: El doctor José Antonio Lozano Díez y don Pepe, venga.
2: Buenas tardes, Joaquín. Buenas tardes al auditorio de Radio Fórmula. Ayer en Radio Fórmula hizo Eduardo Ruiz Gili una interrogante muy pertinente para los tiempos de hoy. Se preguntó por cuántos años gobernará Morena. Digo que es pertinente la interrogante porque la plantean muchos que, alentados por las alternancias ocurridas en 2026, bueno, en 2025 en Chile, y luego este año, 2026, por márgenes estrechos ganaron Keiko Fujimori y Abelardo de la Espriella, Keiko en Perú y Abelardo de la Espriella en Colombia. El problema, Joaquín, es que en Sudamérica se han dado las alternancias porque en todas ellas se ha jugado con las mismas reglas. Aquí, con innegable talento, mientras nos distraían debates estériles, el expresidente López Obrador, en solo 5 años, cambió la Constitución, cambió las reglas electorales y se aseguró de que nadie le gane a Morena. La vacunó contra la alternancia. Gracias, Joaquín. Muy buenas tardes.
0: Gracias, gracias, don Pepe. Un abrazo. Y voy contigo, Ulises Soriano. ¿Qué parte de Reforma está cerrada?
3: Joaquín, en estos momentos hay que considerar complicaciones a la circulación desde la Diana Cazadora y hasta el Ángel de la Independencia en carriles centrales, todo esto por la instalación de pantallas gigantes, porque aún no rueda el balón, pero la Ciudad de México ya se siente mundialista, y sobre todo el Paseo de la Reforma, porque se instalarán en diversos puntos estas pantallas para mirar el juego entre México contra Chequia, y por supuesto, en caso de que gane, celebrar a lo grande, porque también en la Glorieta del Ahuehuete, en Insurgentes y Reforma, además del Monumento a la Revolución y otros puntos más del centro de la Ciudad de México, podremos ser testigos a través de estas megapantallas del juego. Además, hay que decirlo, Joaquín, que el día de mañana permanecerán estos cortes a la circulación, sobre todo por la llegada de cientos de aficionados. Entonces, desde muy temprano, habrá que tener mucha paciencia y utilizar el circuito interior, así como Avenida Chapultepec, como las alternativas viales. Joaquín, el reporte.
0: No, oye, Ulises, a ver, dime, ¿qué es lo que está cerrado? Porque veo el dron y no le alcanzo a entender el sentido. ¿Estás hablando del Ángel de la Independencia a la Fuente de la Diana?
3: Efectivamente, es este tramo de los carriles centrales en ambas direcciones, tanto al centro como a Chapultepec, que están prácticamente cerrados a la circulación.
0: Bueno, a ver.
3: Porque ahí se han... ¿Sí?
0: ¿Prácticamente o están cerrados?
3: Están cerrados, Joaquín. Okay. Ahí se instala esta logística. Hay camiones que están haciendo la carga y descarga de este equipo de sonido, de luz, porque también se instalará ahí un templete, Joaquín.
0: Bueno, pues ahí estoy viendo ya el helicóptero con todo, ¿no?
3: Efectivamente, el día de hoy un helicóptero de la Secretaría de Seguridad Ciudadana hizo sobrevuelos para tener y ver cómo se establecerá el día de mañana el operativo de seguridad, sobre todo ante los cientos de aficionados que se esperan el día de mañana, Joaquín.
0: Óyeme, ¿también va a haber Fan Fest en el Zócalo?
3: Efectivamente, del día de mañana se estará implementando este dispositivo de seguridad en el Fan Fest del Zócalo de la Ciudad de México, que se tiene que se espera que abra sus puertas alrededor de las 10 de la mañana y de ahí sea una completa fiesta con todos los partidos del Mundial y, por supuesto, el de México.
0: Ay, y eso, qué curiosos son en el gobierno capitalino, ¿no? La ley seca.
3: Y sí, Joaquín, mañana habrá ley seca, pero a ver de dónde se las ingenia el mexicano.
0: Venga, ya va a ver, más la ley seca. Bueno, seca tiene otra cosa. En fin, vamos, ya nos vamos, es todo. Muchas gracias, buenas tardes, ¿sí? Yo soy Joaquín López Dóriga y como siempre le agradezco a usted que me escriban, que me llame, pero sobre todo en especial agradezco, usted lo sabe y además lo sabe muy bien, que me escuche y ahora que me vea. Y que me sigan las redes. Gracias pues por eso. Buenas tardes. Los dejo con Mario Scott y los dejo aquí con Javier Risco. Y nos vemos mañana como todos los días. Mañana día de partido a la 1:00 p.m. Que le vaya muy bien.
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20: Quince horas, 3 de la tarde en punto, en el tiempo del centro de México, las 3. En este momento ya son las 3:01. Tiempo del centro de México y tiempo exacto también para transmitir hasta usted Fórmula Noticias Tabasco, segunda edición correspondiente a este martes. Es el 23 de junio del año 2026. Permítame saludarla en nombre de todo el capital humano que está haciendo posible este programa y como todas las tardes, ya lo sabe bien. Reiterándole la invitación para que se quede con nosotros a partir de este momento y hasta las 17:05 de la tarde para que juntos pasemos a conocer todo lo que en materia de noticias e información se ha generado al momento. Siguen los nublados en gran parte del territorio tabasqueño, tiempo cambiante durante el día con lloviznas dispersas también por la noche. Según la información del Servicio Meteorológico Nacional y de Protección Civil, por la tarde y noche podrían generarse núcleos de tormenta al sur y sureste de la entidad. Atención especial en la zona de la sierra. Se espera que este fenómeno se mueva al occidente del estado hacia las subregiones de la Chontalpa y también en el municipio de Centro. En este momento en Villahermosa tenemos 33 grados centígrados, la máxima con sensación térmica similar. Índice UV en 4, moderado, debido a los nublados. Y bueno, pues el pronóstico de tormentas se prevé para las 8 de la noche, con ráfagas de viento superiores a los 37 kilómetros por hora. En la noche tome usted sus precauciones entre las 8 y las 10, acá en la capital de Tabasco. Movimientos al interior de la Secretaría de Seguridad y Protección Ciudadana. Son nombramientos en varias direcciones operativas. En minutos tendremos los detalles. Entrega el gobernador Javier May Rodríguez 1,500 tarjetas en el municipio de Cárdenas correspondientes a la segunda etapa del programa Tandas para la Mujer. El IMSS Bienestar comenzó la aplicación de las primeras radioterapias gratuitas con un nuevo acelerador lineal instalado en el Hospital Regional de Alta Especialidad Dr. Juan Graham Casasús, aquí en Villahermosa. Es el primero de este tipo en todo el territorio estatal. El secretario de Salud Alejandro Calderón Alipi informó que el estado ha logrado reducir la incidencia de dengue al pasar del primero al tercer lugar a nivel nacional en el número de contagios y también de casos registrados. Se impuso la sanción máxima prevista por la ley de 60 años de prisión a Smelin N., declarado responsable del delito de feminicidio cometido en junio del año 2018 en la colonia Florida del municipio de Macuspana. Señala el presidente del Tribunal Superior de Justicia en Tabasco, Carlos Efraín Reséndez Bocanegra, que la defensa de Hernán N., exsecretario de Seguridad y Protección Ciudadana de Tabasco, solicitó una ampliación de audiencia. La Fiscalía General del Estado informó la captura de 5 presuntos integrantes de una célula dedicada a la extorsión, vinculada al caso que derivó en el homicidio de un trabajador en la carnicería El Jarocho, ocurrido aquí en la capital. Con más de 1,400 vacantes disponibles ofertadas por 23 empresas e instituciones, se inauguró la Feria Nacional del Empleo en el municipio de Cunduacán. El Servicio de Protección Federal realizará jornadas de reclutamiento en Tabasco para personas interesadas en integrarse como guardias de la Corporación Federal. Hoy se registró una carambola sobre la carretera frontera Villahermosa a la altura de Tabasquillo, primera sección. El accidente involucró varios vehículos. Mañana arranca la celebración por el aniversario de nuestra capital desde las 8 de la mañana con las tradicionales mañanitas en los mercados públicos de la ciudad. A las 9 está programada la misa de honor a San Juan Bautista en la Catedral del Señor de Tabasco, según informa el director de Educación, Cultura y Recreación de Centro Luis Alberto López Acopa. También mañana, bueno, pues será la cancelación del timbre conmemorativo por los 200 años como ciudad y 110 años de Villahermosa dentro de la inauguración del Festival de Nuestra Ciudad Capital. Habrá una exposición en Espacio Emergente, el Bailaviejo de Álvaro Vega a las 12:30 del día y la representación de la danza tradicional de Bailaviejo en la colonia Tasta de Serra en el municipio de Centro a la 1 de la tarde en el Andador Manuel Sánchez Mármol. Hay más actividades, en minutos tengo todos los detalles. Así que arrancamos, esto es Fórmula Noticias Tabasco y hoy que es martes, ni te cases, ni te embarques, ni de tu casa te apartes, que nosotros ya estamos abriendo la conversación. Las 3 de la tarde con 6 minutos, tiempo del centro de México. ¿Cómo le va? Muy buenas tardes. Gracias por acompañarnos en la sintonía de la 94.1 de su frecuencia modulada. Transmitiendo para usted totalmente en vivo y en directo desde Villahermosa, la capital del estado de Tabasco. Estamos ubicados en Paseo Tabasco 1111, tercer piso, letra A de la colonia José Narciso Rovirosa. Desde esta cabina le saludo a nombre de Doremaida Noemí Pérez Arias en el máster de control técnico, de Jesús Gabriel Antonio Morales, también en la producción general de este espacio. Con mucha energía los veo hoy. Me contagian, de verdad me animan ver esta juventud de la cual emana tanta luminosidad que refleja y me lleva, por supuesto, a estar bien energético y es como que con muchas ganas y con mucha enjundia. Bueno, pues a nombre de todo este equipazo, muchas gracias, buenas tardes, buen provecho. Si ya está usted degustando sagrados alimentos como Rebeca García Lázaro, como Jesús Francisco Ramírez, como José Manuel Cabrera Hernández, nuestro querido Manolo Cabrera, pues a nombre de todo este equipazo, pues muchas gracias, muy buenas tardes, que llegue usted con bien a su destino, siempre lo deseamos. Pues es la hora del tráfico, hay bastante tráfico. Me tocó hoy viajar a la Chontalpa y por ahí por González, otra vez tráfico, están trabajando en la carretera Cárdenas Villahermosa, así que pues tome usted sus precauciones. Ya sabe que hay varios tramos en donde están trabajando a través de la Secretaría de Infraestructura, Comunicaciones y Transportes, sobre todo en las vías, ya le dije, en la vía que comunica Villahermosa con Ciudad del Carmen, en la parte de por el Espino, por toda esta zona, también en la carretera que comunica a Villahermosa con Teapa, pues también todavía continúan algunos trabajos en la carpeta asfáltica como parte de la rehabilitación que se hace de manera prolongada. Si usted viene de Huimanguillo, si viene de Cárdenas, pues sí, se va a encontrar tráfico pesado, por ejemplo, también a la altura de Cucuyulapa, pero en el sentido de Villahermosa a Cárdenas, justo enfrente de la entrada a Cucuyulapa, ahí por el restaurante La Pasadita, por donde está el vivero, pues hay bastante tráfico. Y después, pasando el distribuidor vial, ya que pasa usted del puente Samaria, también va a encontrar bastante tráfico frente a las instalaciones del Castaño, frente a las instalaciones de Petróleos Mexicanos, la planta integral de fluidos en la ranchería Habanero, segunda sección, ahí se está reportando tráfico pesado, y si viene usted hacia Villahermosa, pues a la altura de González, tercera sección, es donde hay un hay congestionamiento porque están componiendo, ya le dije, o reencarpetando, por supuesto. También si viene en el sentido de periférico hacia Frigorífico, frente a la gasolinera Olmeca, justo enfrente de toda esta de la Unión Ganadera, bueno, pero en el lado de Periférico hacia Frigorífico para integrarse a Ruiz Cortines, ahí también hay muchísimo tráfico, toda la zona de Europlaza Cinépolis, también la parte de cerca de la Plaza de Toros, en la confluencia de Ruiz Cortines y Avenida 27 de Febrero, también se está reportando tráfico intenso, también en Sánchez Magallanes, sobre todo en prolongación de Paseo Sumacinta, ya sabe usted la salida de los colegios, en prolongación 27 de Febrero, en Usumacinta, donde está el Colegio Americano, enfrente del Colegio Inglés, también hay muchísimo tráfico, pasó Tabasco, Ruiz Cortines, pues los puntos de siempre, ya sabe usted, la parte del centro, ahí por Mina, por el ADO, por la base del ADO en Villahermosa, por base 4, y en la carretera Villahermosa-Escárcega, pues a la altura de los remolques, siguen los trabajos, ahí siempre se atasca el tráfico, precisamente por el tema de los topes, y por supuesto también por el tema de los retenes, de las casetas, de los lugares de vigilancia, constantemente por parte del Instituto Nacional de Migración, de la Guardia Nacional, pues bueno, son algunos puntos en donde usted va a encontrar bastante tráfico para que lo tome en cuenta, salga con anticipación hacia su destino. También si se dirige a la zona de frontera central, ya le dije, pues hágalo con bastante tiempo, porque a la altura de Simón Sarlat, bueno, pues hay tráfico. Sí, bueno, nos estaban reportando un accidente, pero sí, precisamente hay un accidente en la carretera frontera Villahermosa, a la altura de Simón Sarlat, y por eso se está retrasando más. Y ya luego, cuando llega usted a la parte del paso del trailero, a la parte de Cuauhtémoc, pues por supuesto también hay muchísimo tráfico por el tema de los topes, de los reductores de velocidad. Bueno, ya son las 3 de la tarde con 11 minutos, y antes de hacer la primera de las pausas, le invito porque Walmart tiene precios bajos todos los días y todo el año. 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Ya regreso.
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20: Ya son las 3 de la tarde con 15 minutos, tiempo del centro de México, 3 con 15. Gracias por continuar con nosotros y también por conectarse a través de nuestra transmisión en Facebook. Estamos en Facebook Live, en la cuenta Fórmula Tabasco, transmitiendo totalmente para usted, y gracias a quienes pues tarde a tarde nos siguen en esta plataforma, se conectan, nos mandan sus saluditos. Gracias, doña Melvis, de Rigoberto Pérez Jiménez. Saludos, Gabriel, ya está lloviendo acá en Caparroso, Segunda, en la zona Chol de la Sierra, en Macuspana. Sí, está bien cambiante el tema, ¿verdad? Que supuestamente ayer no había lluvias y de repente viene con todo. Armando de Barzo Bernard, gracias, ingeniero. Buenas tardes, excelente tarde también para ti. Y gracias, Rigoberto Pérez, por el reporte. Usted puede hacer lo mismo. Nos puede mandar su comentario, nos puede mandar, bueno, en el chat. Yo lo leo directamente en el Facebook Live de Fórmula Tabasco. Y también puede hacernos llegar sus comentarios, foto, video, audio, texto al 9933017163. Se lo repito, 9933017163. Gracias, Lorenzo Antonio Solano Cue, al pendiente de las redes sociales. Lo de Cucuyulapa, lo que hay frente a la carretera, en la carretera Cárdenas Villahermosa, frente a Cucuyulapa, antes del puente Samaria, es un accidente también. Entonces, por eso está el tráfico sumamente intenso. Ya rumbo a Cuatza, rumbo a Minatitlán también, hay otro accidente. El puente Coatzacoalcos 1 saturadísimo, a la altura de Cangrejera, de Morelos, donde estaba revisando ahorita el mapa, y en la entrada a Minatitlán, ya rumbo a Veracruz, también muy, muy, muy saturado el tráfico. 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Bueno, ya son las 3:18 y mañana arranca el Festival Villahermosa. La verdad es que está muy interesante todo el programa que se ha diseñado precisamente con muchísimas actividades. Y bueno, primero viene la cancelación del timbre conmemorativo, porque son 200 años como ciudad y 110 años de Villahermosa. En 2026 se conmemoran 462 años desde que San Juan Bautista echó raíces a orillas del Grijalva. Entonces son 462 años desde que se fundó San Juan Bautista. Ya se pusieron de acuerdo los historiadores, porque traían un pleito tremendo. Parece ser que ya se pusieron de acuerdo, que sí son 462 años de San Juan Bautista. 200 años de haber recibido el título de ciudad y 110 años de portar el nombre de Villahermosa. Entonces mañana se cancela el timbre a las 12. Luego viene la exposición en Espacio Emergente del Baila Viejo a las 12:30, el de Álvaro Vega, y la representación de la danza tradicional del Baila Viejo en la colonia Tasta a la 1 de la tarde en el Andador Manuel Sánchez Mármol. También son actividades que se van a celebrar en el Centro Cultural Villahermosa, lo del timbre y lo de la exposición en Espacio Emergente. Las mañanitas en todos los mercados a partir de las 8 de la mañana. Tanto en el Mercado Público José María Pino Suárez, ahí estará el Mariachi Juvenil Azteca, en el Noé de la Flor Casanova, en Tierra Colorada, en el Florentino Hernández Bautista, en Gaviotas, en el Mercado Público Miguel Orrico de los Llanos, en Tamulté, en Tabasco Avanza, el Mercado Público Tabasco Avanza, en Atasta, en el de Villa Tamulté de las Sabanas, ahí va a tocar el Mariachi Estrella. En el Mercado Provisional José María Pino Suárez de la Colonia Casablanca estará el Mariachi Águila o Sol. Y en el Mercado Público Coronel Gregorio Méndez Magaña, en Guayabal, el de la Sierra, pues, ¿verdad, Chucho? Este es el de la Sierra, el Coronel Gregorio Méndez Magaña. Pues el popular de la Sierra estará el Mariachi Así es mi Tierra. La misa de honor a San Juan Bautista a las 9 de la mañana en la Catedral del Señor de Tabasco. El pastelón, enorme, en el Barrio Mágico a las 4 de la tarde sobre Juárez, sobre la calle Benito Juárez García, y el inicio de campeonato del torneo de una modalidad rápida y dinámica de fútbol 3x3 con categoría femenil y varonil de 3 a 17 años. Mañana a las 2 de la tarde arranca el inicio de esta Copa Villahermosa Fut 3x3 en la Plaza de la Revolución. Si usted pasa ahí por la Plaza de la Revolución, se va a dar cuenta de el que se instaló un toldo y ahí está la cancha del 3x3. Y para pasado mañana vienen pues los encuentros sobre archivos de historia municipal, las conferencias, la historia del municipio, la preservación de la memoria histórica. El jueves también vendrá el tambor, el cántaro de los trabajos de Juan, celebrando el movimiento. Se entregará el premio Blancas Mariposas. Entonces ahí se va a reconocer el trabajo de nuestra querida Lupita Vidal Aguilar en gastronomía y costumbres, de la señora Ana Cristina Fernández Priego en desarrollo y bienestar social y de la señora Cari Cerda Tirado en arte y cultura, el 25 de junio en Plaza La Ceiba a las 6 de la tarde. Y también se va a entregar el premio Francisco J. Santa María a Margot Glantz, escritora, y habrá un conversatorio con Margot Glantz y María José Rodilla, un diálogo abierto en torno a la literatura y la memoria en el Centro Cultural Villahermosa. Bueno, día con día le vamos a estar dando a conocer la cartelera, el programa, pero pues mañana a celebrar todos. Es del 24 al 28 de junio, con teatro, historia, música, danza, deporte, literatura, artes visuales. No se lo puede usted perder. Está diseñado por especialistas en materia de cultura. Bueno, ya son las 3 de la tarde con 22 minutos. Y bueno, pues vamos a más información en un resumen de lo que se están haciendo en algunas de las alcaldías del estado de Tabasco. Le comento que allá en Cunduacán, pues es orgulloso anfitrión de la Feria Nacional del Empleo, como lo anunció Victoria Zarrabal Ravelo. Es el espacio también que acerca oportunidades para las familias de Tabasco, y diversas empresas e instituciones están ofreciendo empleos dignos, apostando por la capacidad y el talento local. Mucho se habla con esta feria del tema de inclusión para la comunidad LGBT, y allá en la inauguración la alcaldesa María de la Cruz López agradeció al gobernador May y a la directora del Servicio Estatal de Empleo, Vicky Zarrabal, por hacer posible este evento y abrir las puertas al desarrollo y también, por supuesto, a la inclusión. Son las 3 perdón, con 23. Y en Comalcalco va la Feria del Libro. Ya está todo listo para recibirnos en la Feria del Libro Comalcalco 2026. Hay un interesante programa de actividades en la página oficial del Ayuntamiento de Comalcalco, porque habrá presentaciones, talleres, conversatorios, actividades artísticas y espacios de encuentro para toda la familia. Son días llenos de historia, de aprendizaje, de imaginación y de cultura para acercarnos al maravilloso mundo de la literatura. Y bueno, pues puedes elegir tus actividades favoritas y ser parte de esta Feria del Libro Comalcalco 2026. Consulta el programa de actividades en precisamente en la página oficial. Ya puede ser también a través de Facebook. Y en Centro, como parte del mantenimiento permanente de los espacios públicos, como monumentos y la infraestructura vial debajo de los puentes y áreas verdes, se está realizando un lavado, no sé si lo ha visto usted, pero se lleva a cabo lavado, también jardinería y el desbroce en tramos de Avenida Paseo Tabasco para mejorar la imagen urbana y la seguridad en los traslados de la población. Y para cerrar este bloque de noticias, con el recorrido en los municipios, cuando son las 3:25, esta mañana la alcaldesa de Huimanguillo, Mariluz Velázquez, entregó apoyos en la comunidad Martínez Gaitán, donde, bueno, también se habló del acercamiento de apoyos que representan una oportunidad para las familias, especialmente para las mujeres emprendedoras. Ahí se entregaron, entre otros apoyos, el tema de los pollitos de engorda y alimento para impulsar los proyectos productivos que ayudan a mejorar la economía del hogar y a construir bienestar desde las comunidades. Y en Sánchez Mármol, la alcaldesa reafirmó que su gobierno trabaja todos los días para brindar a las juventudes más oportunidades, mejores espacios y herramientas necesarias para construir un futuro con bienestar y desarrollo, según lo que dijo allá en Sánchez Mármol la alcaldesa Mariluz Velázquez. Y bueno, pues ahí en la información que se generó precisamente este día en el gigante de la Chontalpa. Son las 3:26, hacemos una pausa, regresamos.
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3: El príncipe George tras los pasos de su padre. Eton es uno de los colegios más famosos del mundo por los alumnos que han estudiado ahí. El rey Enrique VI creó Eton College en 1440. Al inicio fue para dar oportunidad a jóvenes que no tuvieran los recursos para darles una buena preparación educativa. En sus inicios se enseñaba en latín, después en griego. Se le conoce como la cuna del caballero inglés. Y ahí irá a partir de septiembre el príncipe George de Gales, tal como su padre William y su tío Harry. Podremos ver al futuro rey de Inglaterra con el tradicional uniforme de frac negro, chaleco negro, pantalones de raya diplomática y una camisa blanca con cuello almidonado y zapatos bien lustrados. Este será el inicio para el hijo de William y Kate de cara a sus deberes reales. 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
4: Las 3 de la tarde con 30 minutos, tiempo del centro de México, las 3:30, y ahora sí, vamos a escuchar lo que se dijo hoy allá en Sánchez Mármol, Huimanguillo, en el tema de los espacios y las herramientas que se le están entregando a la gente de las comunidades rurales. Es el trabajo de Mariluz Velázquez, alcaldesa de Huimanguillo.
5: Nos encontramos en la colonia agrícola Sánchez Mármol, supervisando una de las obras que próximamente vamos a entregar en esta comunidad. Vamos a seguir avanzando con humanismo que transforma.
4: Bueno, pues es parte de lo que hoy sucedió en ese lugar. Y lo que nos dice Protección Civil, para que tome usted sus precauciones, por favor, sobre todo en la zona de la sierra y la zona también de la Chontalpa, hay nublados en gran parte del territorio estatal, pero también hay lloviznas dispersas. Por la tarde y noche podrían generarse núcleos de tormenta al sur y sureste de la entidad, que se espera se muevan hacia el occidente del estado, hacia las subregiones de la Chontalpa y centro, y también pudiera haber daños por vientos en las zonas de tormenta, con mayor probabilidad en la Chontalpa, en la zona serrana y el municipio de Jalpa de Méndez. Se prevé alta actividad eléctrica, por favor resguárdese, no le haga el valiente. Las temperaturas podrán ser relativamente más bajas que días anteriores, con máximas de 33 a 35. Digo, más soportable el tema que unos 39, 40 grados. Pues 33 ya sabe que para nosotros es más soportable. Y así va a estar a lo largo de la semana, máximas de 33, 34, 35 por ahí del jueves. 50, 55% de probabilidad de precipitación. Para hoy, a partir de las 7, 8 de la noche, hay un 25, 30% de probabilidad de lluvia en la capital de Tabasco. Son lluvias dispersas que nos van a estar acompañando a lo largo de la semana, con una ligera tregua el domingo, pero intensificándose hacia el martes y miércoles de la próxima semana. Buena calidad del aire, mucho viento, eso sí, ráfagas que superan los 37, casi llegando a 40 kilómetros por hora. Son días largos, el atardecer es a las 6:50, la luna está en un 69% de luminosidad, luna gibosa creciente, la siguiente luna llena la esperamos para dentro de 6 días. Y ya ve usted, pues también lo que dijeron las autoridades ayer que sesionaron, en vivo estuvimos transmitiendo el tema de la sesión, de la primera sesión extraordinaria del Consejo de Protección Civil, ya que vino la Coordinadora Nacional del organismo, quien alertó que existen 12 puntos críticos de inundación tan solo en el municipio de Centro.

0: centro. Laura Vázquez Alzúa, coordinadora nacional de Protección Civil, hizo un llamado al gobierno estatal, a los municipios, a la población en general, a que tomemos medidas de prevención ante la temporada de ciclones tropicales y lluvias, el cual dio inicio el pasado 15 de mayo. Ya sabe usted lo que generan los fenómenos tropicales en el Pacífico, los escurrimientos y el crecimiento también de los ríos que atraviesan la geografía tabasqueña, pero cuando pegan en el Atlántico, a lo mejor va a ser menor el número de fenómenos hidrometeorológicos que se armen en el Caribe y en el Atlántico. Pero con uno que se arme fuerte, bueno, ya sabe usted, la devastación. La funcionaria federal instó a todos los presidentes y presidentas municipales con calidad de urgente a que instalen sus consejos de protección civil, que tengan gente al frente, que no sean amigos o nada más amigas, sino que sea gente preparada en materia de protección civil. Sobre todo hay que buscar el peor escenario. Las grandes empresas lo hacen, no es un tema catastrófico ni exagerado. Tienes que crear el peor escenario, que te inundes, que se te venga abajo el techo, que no tengas planta de energía eléctrica, que te quedes sin luz, que te quedes sin agua, que te quedes sin acceso, que no puedas movilizar maquinaria, que no puedas movilizar personal, que te quedes sin personal. Siempre hay que crear y pensar en el peor escenario, como lo hacen los grandes corporativos. Hay una tabasqueña, por ejemplo, del Instituto Tecnológico de Comalcalco, vinculada al tema del desarrollo del vehículo o línea del vehículo que anunció la doctora Claudia Sheinbaum Pardo. Ella, esta tabasqueña, bueno, esta tabasqueña por adopción es de Tamaulipas, pero tiene mucho tiempo trabajando aquí en Tabasco, en el Instituto Tecnológico de Comalcalco, es investigadora. Ella es la que desarrolló el peor escenario, los peores escenarios en torno a la fabricación de un vehículo. Si te quedas sin personal, si entra un ciclón, si hay un terremoto, lo peor, una epidemia o una pandemia, todos los escenarios de riesgo los tienes que elaborar y pensar. Y ayer se dejó muy en claro en este evento, en la instalación del Consejo de Protección Civil, siempre se debe estar preparada y preparado para los peores escenarios. No es que uno sea, ya sabes, catastrofista. No, el tema es que tus rutas de acceso, tus rutas de hacia dónde evacuar, tus documentos, tu familia, tu conectividad, tu subsistencia, en fin, por eso se hizo este llamado y también se dejó en claro que existen 12 puntos críticos de inundación, ya lo sabe usted, en el municipio de Centro. Le sigue Teapa, donde se han focalizado 4 puntos de riesgo. Centro, Huimanguillo, Tacotalpa y Teapa son los municipios con mayor inestabilidad de laderas en la entidad por su cercanía con afluentes caudalosos como el Mezcalapa y el Grijalva, y hay en riesgo, en caso de que sigan lluvias y deslizamientos, son 32,000 habitantes en el estado de Tabasco. Por eso el exhorto a la comunicación constante con la población en riesgo para alertar sobre los efectos de inundaciones. Y ayer doña Laura habló de deslizamientos de laderas por las precipitaciones de este año. Ya sabe usted cómo está el tema de la deforestación. No hay protección en la zona alta de Huimanguillo, de Teapa, de Tacotalpa, y si le sumo más, me voy hasta Tenosique. Por eso se sugirió el uso de perifoneo en esas localidades para alertar a la población, concientizar, acercarse y decirles: ustedes están en riesgo porque pudieran que... Vamos al peor escenario, es un deslizamiento y que quede sepultada una comunidad, como ha pasado en muchísimos lugares, como pasó en Juan de Grijalva, ¿se acuerda usted? Que si fue un avión, que si los túneles del Alto Grijalva, que si la inundación de Tabasco, ya se acordará. Bueno, pues un pueblo entero quedó sepultado, Juan de Grijalva. Ese es uno de los escenarios. El otro es que queden incomunicados, que no haya acceso. Aquí lo han planteado también especialistas. El tema es que también las brigadas de protección civil no actúen después, sino que prevean y estén en los lugares de riesgo desde antes para atender a la población. Se está buscando gestionar un sistema de alerta para la temporada de huracanes. Y en Tabasco, bueno, que no es susceptible a este tipo de fenómenos, sugirió que se podría hacer un apartado especial para los riesgos de inundaciones. Pero pregúntele usted, Opal, Roxanne, en los noventas, cuando le pegaron con todo a Centla, y han habido otros huracanes que también le han pegado al estado de Tabasco, si no de manera directa, pues estacionados ahí en el Golfo de México, generando pues muchas lluvias, vientos fuertes y por supuesto pues daños también en el tema del flujo de los ríos. Son las 3 de la tarde con 38 minutos y en la Secretaría de Seguridad y Protección Ciudadana hubieron nuevos nombramientos en direcciones operativas. Hay un nuevo secretario y aquí Jesús Morales nos informa.
1: Con la finalidad de fortalecer las estrategias de seguridad, optimizar la operatividad y continuar garantizando la paz pública en la entidad, la Secretaría de Seguridad y Protección Ciudadana de Tabasco llevó a cabo este lunes la designación de nuevos titulares en áreas claves de la corporación. Los nombramientos oficiales son los siguientes: Policía Segundo, Arturo Jiménez de los Santos, quien asume la titularidad como director de la región rural. Su encomienda principal será fortalecer la vigilancia, el contacto ciudadano y los cuadrantes de seguridad de las comunidades y zonas rurales del estado. Policía Tercero, Jorge Luis Arias Guerrero, designado como nuevo director de la Policía Regional Urbana, estará a cargo de coordinar los operativos de prevención del delito, respuesta rápida y mantenimiento del orden en las cabeceras municipales y sectores urbanos. Con estos relevos, la Secretaría de Seguridad y Protección Ciudadana de Tabasco refrenda su compromiso con la ciudadanía para continuar trabajando con disciplina, lealtad y eficacia, garantizando una policía más cercana tanto en las comunidades rurales como en las zonas urbanas de nuestro estado. Con información de agencias para Grupo Fórmula, Jesús Morales.
0: Son las 3 de la tarde ya con 40 minutos en el tiempo del centro de México. Las 3 con 40. Y bueno, pues ya es hora, ¿no? 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Pausa, regreso.
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4: Estas son las Stevie Bites con Stevie de TV. Si alguien sabe hacer películas sobre extraterrestres, es Steven Spielberg. Ahí está E.T., Encuentros Cercanos del Tercer Tipo y La Guerra de los Mundos. Ahora regresa al género con El Día de la Revelación, protagonizada por Emily Blunt, Joshua Connor y Colin Firth. La historia mezcla conspiraciones, tecnología y un descubrimiento capaz de cambiar la forma en que entendemos nuestro lugar en el universo. La película regresó a Spielberg a los primeros lugares de la taquilla, continuando el legado de la leyenda cinematográfica que tiene. Porque cuando Spielberg mira al cielo, nunca está hablando de extraterrestres, está hablando de nosotros. La película El Día de la Revelación ya está disponible en los cines de todo el país. Estas fueron las Stevie Bites con Steve de TV.
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7: 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A medida que avanza la fase de grupos, el torneo más importante del fútbol confirma que ningún partido está definido antes de jugarse. Turquía quedó eliminada inesperadamente, Curazao sumó su primer punto histórico, Marruecos pelea por el liderato de su grupo y Canadá sorprende con goleadas contundentes. Estos resultados demuestran por qué este evento es la competencia más apasionante del planeta. 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
10: La Secretaría de Hacienda informó que con el fin de financiar la recompra de bonos de corto plazo de deuda externa, realizó una emisión de un bono a 11 años por un monto de $4,800 millones, así como la reapertura del bono con vencimiento en 2056 por un monto de $1,500 millones. Este martes fue publicada en la Gaceta Oficial de la Ciudad de México el decreto por el cual este miércoles 24 de junio habrá ley seca en diversas zonas de la Alcaldía Cuauhtémoc y el Centro Histórico como parte de las actividades por el partido de la selección mexicana contra la República Chequia. La Embajada de México en Venezuela anunció la suspensión hasta el próximo 6 de julio de sus servicios presenciales, ya que la oficina cambiará de sede. Sin embargo, hasta el momento se desconoce cuál será su nueva ubicación.
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0: Bueno, pues ya son las 3 de la tarde con 45 minutos en el tiempo del centro de México. 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Bueno, pues vamos a más noticias, más información. Ya son las 3 de la tarde con 46 minutos. Y bueno, pues hoy se habló del tema de cerrar la brecha de desigualdad que históricamente ha limitado el derecho y la oportunidad de muchas mujeres. Hoy el gobernador de Tabasco, Javier May, entregó 1,500 tarjetas del programa Tandas para la Mujer. El evento se celebró en Cárdenas y así se suman a las 750 de la primera etapa, que tiene una meta de llegar a 2,250 jefas de familia beneficiadas. 2,250 que ganan, pues con esto, independencia económica, mayor autonomía, mejores condiciones de vida para ellas y sus familias, y es un financiamiento que se otorga de manera directa, sin intermediarios, y respalda la capacidad de cada una de las emprendedoras para hacer crecer su actividad productiva. Ahí el evento se celebró en el domo de las unidades deportivas, en la unidad deportiva de la cabecera municipal, y bueno, pues es un tema que también baja de la federación que encabeza la doctora Claudia Sheinbaum para encabezar este proyecto y colocar a las mujeres en un papel protagónico para el desarrollo del país, de la entidad, darles certeza y ponerlas en su lugar. Se camina en la misma dirección de que las mujeres encuentren respaldo institucional y bueno, pues muchas de ellas todos los días se levantan para sacar a su familia adelante y este apoyo está pensado para fortalecerlas, para pues muchas de ellas son emprendedoras, son trabajos que hacen con sus propias manos para que sigan creciendo y en su intervención, bueno, la Secretaria de Turismo y Desarrollo Económico, Katia Ornelas, destacó que miles de mujeres salvadoreñas ya tienen acceso a oportunidades que durante años les fueron negadas. Y en este programa, Tandas para la Mujer, ya beneficiaron a 30,000 mujeres de Tabasco mediante una inversión histórica de más de 150 millones de pesos. Pues hoy tocó llevar las tarjetas de Tandas para la Mujer al municipio de Cárdenas. Son las 3:49 y el Gabinete de Seguridad de Tabasco informó de los resultados obtenidos del 19 al 21 de junio del año 2026. Jesús Morales.
1: El Gabinete de Seguridad de Tabasco informa los resultados obtenidos del 19 al 21 de junio de 2026, derivado de las acciones coordinadas entre autoridades de los tres órdenes de gobierno para fortalecer la seguridad, la prevención de la violencia y la construcción de la paz en la entidad. Como parte de la campaña de canje de armas y de la estrategia Sí al Desarme, Sí a la Paz, desarrollada en Villahermosa del 16 al 19 de junio, fueron entregadas de manera voluntaria 17 armas de fuego, además de 75 cargadores y más de 2,200 cartuchos. Por estos intercambios se otorgaron incentivos económicos por un monto acumulado de 325,578 pesos, contribuyendo a retirar estos artefactos de circulación y fomentar entornos más seguros para las familias tabasqueñas. En materia operativa, la Fuerza Interinstitucional de Reacción Táctica, Olmeca, realizó acciones en los municipios de Cárdenas, Comalcalco y Humanguillo, que derivaron en la detención de tres personas y el aseguramiento de armamento diverso, un vehículo con reporte de robo, una motocicleta, equipos electrónicos y diversos objetos relacionados con posibles actividades ilícitas. Asimismo, como parte de las acciones para fortalecer la seguridad y la gobernabilidad en los centros penitenciarios, se llevó a cabo un operativo Cárcel Segura en el Centro Penitenciario Número 1 de Villahermosa, donde fueron revisadas 333 personas privadas de la libertad y asegurados diversos objetos no permitidos. De igual forma, mediante labores de proximidad implementadas por la FIRO Olmeca en el municipio de Centro, se realizaron recorridos preventivos en colonias, centros comerciales, cajeros automáticos y paradas de transporte público, donde fueron inspeccionados 437 vehículos, revisadas 436 motocicletas y verificadas 915 personas, además de entrevistarse a 477 ciudadanos, fortaleciendo la presencia institucional y las labores de prevención del delito. Con información de agencias para Grupo Fórmula, Jesús Morales.
0: Bueno, pues vamos a continuar con la información. Son las 3 ya de la tarde con 51 minutos en el tiempo del centro de México. 3 de la tarde con 51 minutos. Y fíjese usted que revisando el tema de ayer, de la reunión que se tuvo con las autoridades de Protección Civil, de la Coordinación Nacional de Protección Civil que encabeza Laura Velázquez Alzúa, bueno, pues estuvieron ahí todos los representantes también de las Fuerzas Armadas, alcaldesas, alcaldes, el tema del plan de N3C, en fin, y de ir tomando previsiones ante lluvias, o sea, son medidas preventivas ante lluvias y posibles efectos de huracanes con base en el Atlas Nacional de Riesgo, que son, bueno, pues 17 municipios de Tabasco, todos representan un índice alto de vulnerabilidad por inundación. Ahí sí no se escapa nadie. Pero bueno, el tema es que pueda haber respuesta ante los fenómenos de origen hidrometeorológico y eso se informó en el Consejo Estatal, en la reunión del Consejo Estatal de Protección Civil y la instalación del puesto de comando para fortalecer la coordinación. Entonces son los 17 municipios de Tabasco presentan un índice muy alto de vulnerabilidad por inundación según el Atlas de Riesgo. La capital tiene 22 puntos críticos que están ubicados cerca de 7 cuerpos de agua, por los ríos Grijalva, por el Mezcalapa, por el Teapa, por el Carrizal, donde está el mayor número de puntos críticos. Hay 35 cuencas hidrológicas, inciden dos presas cuyas descargas podrían generar efectos hidrológicos en las comunidades de Peñitas y Malpaso. Afortunadamente hoy tienen capacidad de almacenamiento las cuatro presas. La que está más llena es Chicoacén, pero Peñitas y Malpaso tienen capacidad de regulación, y están 15 municipios identificados con grado muy alto de susceptibilidad a la inestabilidad de laderas, lo que le comentaba hace rato, que son Centro, Huimanguillo, Tacotalpa y Teapa. El tema aquí es tomar, por supuesto, previsiones para mitigar en alguna medida los efectos. Y bueno, pues aquí se reconoció la vocación solidaria y fraterna del pueblo de Tabasco, pero también mucha resiliencia, mucha disciplina, sobre todo cuando vienen recomendaciones de las Fuerzas Armadas, de Seguridad Civil, y bueno, por todo lo que hemos vivido pues desde hace muchos años en el estado. Bueno, hasta del Chichonal se habló, del tema de los 80s, el tema de las inundaciones en el 99, en el 2007, 8, 9, 10, 2020, ya sabe usted que han estado pues registrándose esos efectos negativos, pero por lo menos se convocó a las autoridades a continuar robusteciendo el trabajo y priorizar la vigilancia y el despliegue operativo en las zonas de mayor riesgo, respuesta a sectores prioritarios como la infraestructura eléctrica, lo que pasó el viernes con la tromba, cuánta gente no se quedó sin luz, el tema de mantener en buenas condiciones las carreteras, los puentes, las redes de abastecimiento de agua, el dragado constante de los ríos y la atención a la población. Se va a implementar un sistema de alertamiento como el de los sismos, como el de terremoto. También viene un sistema de alertamiento a través de teléfonos celulares para notificar a la ciudadanía en caso de peligro inminente por la intensidad de un huracán que nos pueda traer muchas lluvias, vientos, etcétera. Y bueno, pues por su parte, de la Secretaría de la Defensa Nacional, la Secretaría de Marina, pues siguen con las tareas, el despliegue en caso de ser necesario de los planes de N3C y el plan Marina. Y bueno, concentrar información también sobre los municipios y las poblaciones en riesgo de inundación para tener acciones definidas antes, durante y después de una emergencia. También se habló del tema de prever el abastecimiento de víveres, porque luego también con las compras de pánico, bueno, pues la cosa se vuelve una locura, pero es abastecimiento de víveres, de combustible, de herramientas, de personal operativo, de la capacitación para el personal operativo y poner atención a los avisos de Protección Civil Nacional y de Comisión Nacional del Agua ante posibles extracciones controladas en el sistema de presas, que hoy no sucede, pero de todas maneras ya sabe que se informa a través de estas autoridades y hay que tener muchísima, muchísima atención de no caer sobre todo en noticias falsas. El tema es de analizar el riesgo también en hospitales para fortalecer su capacidad, para prever evacuaciones, evaluar la seguridad en zonas turísticas, embarcaciones y garantizar también los servicios básicos en todos los municipios, reforzar recorridos en las áreas más vulnerables y comunicar directamente el riesgo a la población. Por eso se hablaba del perifoneo. Le tienes que decir a la población, mantenerla informada con las conferencias de prensa, con los medios de comunicación, pero también el perifoneo preventivo, porque hay gente que de repente se aísla, no tiene internet, no tiene luz, no quiere ver tele, no escucha la radio, pues entonces el perifoneo es lo que funciona, y ahí dar instrucciones para suspender de manera parcial o total la movilidad, las actividades empresariales, escolares. En fin, ayer se dejó muy clarito el tema y prever siempre riesgos catastróficos. Son las 3 de la tarde con 57 minutos. Hacemos una pausa. Regreso.
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0: 4:00 p.m. en punto, tiempo del centro de México, 16:00, 4:00 p.m. en punto. Vamos a continuar con la información. ¿Ya registró su línea telefónica? ¿Ya la registraste, Dore Maida Noemí Pérez Arias? Jesús Gabriel Antonio Morales, ¿ya la registraste o eres de los renuentes?
23: Yo no le voy a dar mis datos a Sheinbaum, porque me van a robar mi información.
0: ¿Sí? ¿Tú eres de esos? ¿Que cree que tus datos, hermano, lo tiene medio mundo? O sea, ¿estás en Facebook? ¿Tienes Instagram? ¿Usas WhatsApp? Ah, bueno, pues te cuento que ya tus datos, tu información y todo. Desde hace muchísimo tiempo la tienen corporativos, bancos, empresas, gente que se dedica a recopilar bancos de datos, de información. Pues como por qué te entran tantas llamadas a tu teléfono celular ofreciéndote tarjetas de crédito, que si la Plata, que si la Nu, que si la Banamex, que si la Santander. A ver, ¿de dónde crees tú? ¿Y por qué también la extorsión? Todos tus datos ya están girando en todas partes. Tu línea móvil va a ser deshabilitada muy pronto si no cumples con este trámite obligatorio. Son más de 150 millones de líneas, tanto de prepago como de pospago, que entran en esta nueva medida aprobada por la Comisión Reguladora de Telecomunicaciones. El proceso arrancó el pasado 9 de enero. La fecha límite definitiva es el próximo 30 de junio de 2026. Hay 7,000 millones de noticias falsas en las redes sociales. Que no pasa nada, que lo puedes comprar en otro país, que no van a deshabilitar la línea. No sé, yo lo pongo ahí a consideración. Por ejemplo, tienes un chavo, tienes una niña en primaria, en secundaria, un niño en prepa, necesitas comunicarte con él, no por el tema del entretenimiento del celular. Ya voy por ti, ¿dónde estás? Ya llegaste, ya estás en casa de tu amigo, paso por, no sé, la comunicación, mantener la comunicación. Para eso sirve el teléfono, ojo. Entonces, ¿ya registraste la línea de tu hija o de tu hijo? Ahí lo dejo, ¿eh? Ahí lo dejo nada más. No está nada fácil, nada difícil. Puedes, ¿cómo registrar mi línea? Ya sea Telcel, AT&T, Movistar, no sé, de la marca que quieras. Pues te creo que nada más son tres, ¿no? Las que prestan el servicio de telefonía celular. Ah, hay una nueva, pero no me acuerdo ahora el nombre. El tema es, entras, pones el número, pones algunos datos, le tomas foto a tu INE, por adelante, por atrás, luego reconocimiento facial y listo. Si tu cara anda por todas partes, hombre, ¿qué le hacen al cuento? En fin, pero yo nada más lo pongo de manifiesto. Ya registraste la línea telefónica, no quieres la tuya, ya registraste la de tus hijos, las de tus hijas, pues porque tienes que mantener la comunicación o ¿cómo le vas a hacer? En fin, ahí queda. Voy a la línea telefónica con la mismísima Sara Amador Vera. Querida Saritísima, ¿cómo estás? Te saludo con aprecio. Muy buenas tardes. Ok, no. Un segundo intento. Mientras tanto, para papá, pues todo el mes, ¿no? 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Segunda llamada, Sara Amador Vera, cuéntame del acelerador lineal del hospital Juan Graham Casasús. Buenas tardes.
4: Hey, ¿ahora sí me escuchas bien?
0: Te oigo perfectamente, te oigo guapísima, amiga.
4: Ajá, bueno, muchas gracias. Yo me escucho perfectamente. Bueno, pues aquí está la información, la cosecha del día, y bueno, pues me las comparto con el gusto de siempre. El coordinador estatal del INSS Bienestar en Tabasco, Pablo Emanuel Caso Torres, informó que en aproximadamente un mes podría ya quedar regularizada la atención con el acelerador lineal del Hospital Regional de Alta Especialidad Dr. Juan Graham Casasús. Actualmente, la unidad médica trabaja para reducir el rezago de alrededor de 150 pacientes que requieren tratamiento de radioterapia. De acuerdo con el funcionario, se atiende a un promedio de 35 pacientes por día, mientras se desarrollan de manera simultánea los procesos de simulación, aplicación y tratamiento, lo que permite agilizar la atención médica para los pacientes oncológicos que requieren del servicio del acelerador lineal.
5: Tenemos unos 150, se les está atendiendo a 35 pacientes diarios. Y estamos en los tres procesos al mismo tiempo. Esto quiere decir que entra el paciente, se les hace la simulación, se les hace la planeación y se les da la radioterapia. Recordarles también que estamos atendiendo pacientes de otras dependencias que nos están pidiendo el servicio, pues somos el acelerador lineal que responde de manera regional, pero también estamos atendiendo pacientes de estados vecinos. No tenemos ningún problema y no le va a faltar el tratamiento a ningún paciente.
6: ¿De qué estados tienen?
5: Vienen de Chiapas, del norte de Chiapas, vienen de Campeche y del sur de Veracruz.
4: Paso Torres destacó que el acelerador lineal pues no solo brinda servicios a pacientes de Tabasco, sino ya escuchamos también que viene gente de Chiapas, de Campeche y de Veracruz, consolidándose como un centro de atención regional para pacientes con cáncer. Y bueno, él señala que en aproximadamente un mes podría quedar ya regularizado el servicio, porque acuérdate que antes de que se pusiera en marcha este equipo, hace una semana, luego de un enlace en la mañanera de la presidenta Claudia Sheinbaum, pues los pacientes de Tabasco eran remitidos hasta Chetumal, donde tenían que viajar para recibir la atención. Y bueno, esto ocasionó un rezago, el cual han ido regularizando y esperan que en un mes ya se pueda pues estar regularizado al 100% este servicio tan importante que se brinda a los pacientes oncológicos. Pues ese es por un lado, Gabriel, con información que tiene que ver con el acelerador lineal, pero también hay otra información que les quiero compartir, sobre todo para las personas que están en búsqueda de un empleo. Fíjate que el Servicio de Protección Federal va a realizar jornadas de reclutamiento en Tabasco para personas interesadas en integrarse como guardias de esta corporación federal. Las actividades se van a desarrollar en 3 municipios de la entidad. La primera jornada va a ser el próximo 30 de junio en Macuspana. Va a ser en la explanada del Centro de Desarrollo Comunitario. Posteriormente, el 1 de julio, el reclutamiento llegará al municipio de Cárdenas, en el Centro Cultural Ágora. Y concluirá el 2 de julio en Comalcalco, en la Casa de la Cultura Carlos Pellicer. En los 3 casos, la atención se va a brindar de 9 de la mañana a 3 de la tarde, por lo que las personas interesadas deberán acudir con su documentación completa para iniciar el proceso de registro. Las autoridades invitan a quienes buscan una oportunidad laboral en el ámbito de la seguridad federal, pues que aprovechen estas jornadas de reclutamiento que se realizarán en la entidad. Tienen que cubrir ciertos requisitos, los cuales pueden consultar a través de las páginas del Servicio Nacional de Empleo en Tabasco, donde viene detallada toda los requisitos en cuanto a documentos y también requisitos físicos para poder participar en este reclutamiento presencial. Y bueno, también les recuerdo que mañana 24 es Día de San Juan y el aniversario de nuestra hermosísima Villahermosa, Gabriel. Y como todos los años, pues va a haber fiesta en la capital. Las actividades van a empezar desde muy temprano, desde las 8 de la mañana. Va a haber actividades en los mercados. Ahí pues va a haber mañanitas, va a haber pues baile, va a haber pachanga. Con mañanitas en los mercados públicos, eventos culturales, actividades deportivas y un pastel gigante. El miércoles 24 de junio pues arrancan los festejos por el aniversario de Villahermosa. Esto lo da a conocer el titular de la Dirección de Educación, Cultura y Recreación del Ayuntamiento de Centro, Luis Alberto López Acosta. Las actividades comenzarán desde muy temprano, solo que llegue tan temprano, a las 8 de la mañana, con las tradicionales mañanitas en distintos mercados de la ciudad. Acuérdense que tenemos 5 mercados aquí en la Casuta, y en cualquiera de los 5, pues va a haber fiesta según anuncian las autoridades. Bueno, y ahí va a haber a las 9 la misa en la Catedral del Señor de Tabasco en honor a San Juan Bautista, santo patrono de la capital tabasqueña. Y como parte de la conmemoración, a las 12 del día se va a realizar un acto protocolario en el Centro Cultural de Villahermosa, donde se llevará a cabo la cancelación de un timbre postal alusivo a la ciudad en el marco de los 110 años de adoptar el nombre de Villahermosa y los 200 años de haber sido reconocida oficialmente como ciudad. Aquí pues parte de lo que comenta el titular de la DECUR con respecto a los festejos del aniversario de la ciudad.
6: Llegamos el Festival Villahermosa muy tempranito a las 8 de la mañana con el tradicional mañanitas en los diferentes mercados de la ciudad. Posteriormente a las 9 de la mañana los esperamos en el Catedral del Señor de Tabasco para la misa en homenaje a San Juan Bautista, y a las 12 arranca el acto protocolario en el Centro Cultural Villahermosa con la cancelación del timbre en honor a la ciudad de Villahermosa en el marco de los 110 años de llamarse Villahermosa y los 200 de ser ciudad. Vamos a tener ahí también una galería del Baila Viejo, un rescate de la danza tradicional que se bailaba en Atasta. En el andador Manuel Sánchez Mármol ya están colocándose unas estructuras que pueden ver.
4: A la 1 de la tarde se tiene previsto un evento deportivo en la Plaza de la Revolución, pero uno de los momentos más importantes de este festejo es sin duda la partida del pastel. Tú sabes que sin pastel no hay fiesta, y más si se trata de una fiesta de cumpleaños. Pues a las 4 de la tarde va a ser la partida del pastel en el barrio mágico de Villahermosa. Se espera, pues, ahí un pastel muy, muy, muy grande, pues, para que todos los asistentes puedan degustar de una rebanada de pastel. Y las autoridades municipales, a través del titular de la región, están haciendo una invitación, Gabriel, para que disfruten de las diferentes actividades que se tienen programadas a lo largo de la para festejar a nuestra querida Villahermosa. Pues ese es el reporte, Gabriel. Que tengan buenas tardes.
0: Muy bien, querida Sara. Muy buenas tardes también para ti. Excelente reporte.
4: Gracias, saludos.
0: 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Vive Villabrisa, 4:13, regreso.
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12: Bueno, pues ya son las 4:17, 4:17. Ayer platicábamos con la gente de Movimiento Ciudadano, de cómo estaba el tema de entre Fanny Vargas, platicamos ayer con Carla Ravelo, de cómo estaba el tema de Fanny Vargas y Paty La Nestosa. Pues Paty La Nestosa publicó hace ya algún ratito que acompañó a los integrantes de la Comisión Operativa Nacional a la Suprema Corte de Justicia de la Nación para impugnar la reforma electoral de Michoacán, que le cierra el paso a la gente, en particular al Movimiento del Sombrero. Pues sí, porque le temen a la alcaldesa que hoy encabeza, que le asesinaron al marido, que tiene pues muchas posibilidades, pero ahí la vemos con Maynes y con la gente también de MC, a la maestra, bueno, a la amiga Patricia La Nestosa. Bueno, dijo ayer Carla Ravelo, confiamos en que va a seguir ahí. La vimos con Gerardo Gaudiano Rovirosa, con otros elementos de Movimiento Ciudadano en este tema a la Suprema Corte, en la Suprema Corte de Justicia de la Nación. Para aquellos que no, que ya se va Paty La Nestosa, que él se va al PBM, todo puede suceder. Pero bueno, ella publicó ahí en su Facebook el encuentro que tuvo también con la plana mayor de Movimiento Ciudadano. 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Y agradezco mucho a la gente de la Guardia Nacional por la invitación, por supuesto, al tema de la exposición fotográfica itinerante que ya se llevó a cabo desde el 19 de junio. Hoy se presentan en el Parque Tomás Garrido Canaval, ahí está la exposición itinerante del trabajo de la Guardia Nacional con motivo de su séptimo aniversario, y mañana 24 de junio estarán en Plaza Altabrisa, el 27 de junio en Plaza de Armas y el 28 en Europlaza Cinépolis. Y bueno, pues viene la gran carrera conmemorativa y caminata, esta va a ser el sábado 4 de julio a las 7 de la mañana, saliendo de las instalaciones de la Guardia Nacional ubicadas en Paseo Usumacinta frente a la Fiscalía General del Estado. Primero es una carrera de 5 kilómetros y hay una caminata familiar de 3 kilómetros. Los premios son playeras y medallas, 300 playeras y 300 medallas. Gracias a la gente de la Guardia Nacional por la invitación y felicidades por el séptimo aniversario. Son las 4 de la tarde ya con 20 minutos y en la información, bueno, pues le comento a usted que con más de 1,400 vacantes disponibles, ofertadas por 23 empresas e instituciones, entre ellas la Secretaría de Marina y la Guardia Nacional, se puso en marcha la Feria Nacional del Empleo. Ya le hablaba usted del tema de que se llevó a Cunduacán, esta estrategia que forma parte del Plan México y que impulsa la presidenta Sheinbaum para detonar la economía desde lo local, acercar el bienestar a las regiones y garantizar la inclusión laboral a los grupos históricamente vulnerables. Sobre todo se puso hoy también de manifiesto la necesidad, la inclusión, la comunidad LGBT y otros grupos que durante muchos años han sido olvidados. El tema es aquí poner oportunidades reales de trabajo a favor de jóvenes y personas con discapacidad, en situación de refugio, porque sí, muchas de las personas que están buscando refugio sí pueden trabajar en nuestro país, y con esas acciones, pues, también ayudarles, ¿no?, para desarrollar su talento, que despunte la gente que sí realmente trabaja. Se instaló en el centro de convenciones, también está el tema en el municipio de Cárdenas y en otros lugares para llevar de manera directa las propuestas a los ofertantes, de encontrar orientación institucional, y ahí participan empresas como Farmacias del Ahorro, Chedraui, GIA, que es un grupo de inteligencia armado, Santandreu, Techint, Ingeniería, Construcción Cotemar, Waldos, Coppel, ADO, Banco Azteca, Construviviendas Tecnológicas, que se sumaron a esta feria, también la Secretaría de Marina, y es una de las 6 que se van a celebrar de forma estratégica en diferentes regiones del estado de Tabasco. Son las 4:22 y de acuerdo a datos de la OMS, de la Organización Mundial de la Salud, precisamente en el tema de salud mental, pues es el bienestar que una persona experimenta por su buen funcionamiento cognitivo. A ver, dejemos que Jesús Morales nos explique.
13: De acuerdo a la Organización Mundial de la salud mental es el bienestar que una persona experimenta por su buen funcionamiento cognitivo, afectivo y conductual, además del desarrollo pleno de la persona en las esferas individual y social, y no solo en la ausencia de enfermedad. En México, la Comisión Nacional de Salud Mental y Adicciones reveló que 3 de cada 10 mexicanos padecen algún trastorno mental a lo largo de su vida y más del 60% que quienes lo sufren no reciben tratamiento alguno, pese a que pueden ser atendidos de manera gratuita en las diferentes instituciones del sector salud. Esto ha convertido a la salud mental en un grave problema de salud pública que requiere atención prioritaria y urgente. La atención de los padecimientos mentales que actualmente aquejan a buena parte de la población tabasqueña es uno de los temas prioritarios para el gobierno de Javier May. Por ello, de enero a mayo de este año, el sector salud ha incrementado las atenciones pasando de 47,730 en 2025 a 49,528 en las diferentes unidades médicas donde se cuenta con psicólogos y psiquiatras altamente capacitados. Tan solo en este 2026, la atención de los intentos de suicidio se incrementó de enero a mayo, pasando de 175 45 casos en 2025 a 216 en 2026, siendo las mujeres las que presentan el mayor porcentaje de atención con un 50.31%. Por su parte, la Dirección de Salud Psicosocial de la Secretaría de Salud reveló que en Tabasco la ansiedad, el estrés grave, el trastorno de adaptación y los episodios depresivos son los diagnósticos más frecuentes en las consultas externas sobre salud mental, siendo las mujeres las que presentan la mayor proporción de atención con un 66.24% frente a los hombres con un 33.78%. Estos trastornos se derivan de una combinación de factores sociales, económicos y biológicos, como la falta de recursos económicos o de oportunidades laborales, violencia intrafamiliar, consumo de sustancias, sobrecargo de trabajo, precariedad laboral, el acoso, desgaste profesional y antecedentes familiares de enfermedades mentales o los desequilibrios químicos y neurológicos. Ante esta situación se han puesto en marcha diversas acciones encaminadas a la prevención, detección temprana y atención de los problemas de salud mental, como la puesta en marcha de la campaña Por mi salud mental, en la que se han impartido más de 129 pláticas y 21 talleres de capacitación a 3.987 estudiantes, 58 docentes y 1.579 padres de familia en planteles educativos de los 17 municipios del estado. En materia de prevención del suicidio, la Secretaría de Salud ha impartido en Tabasco 61 pláticas y 22 talleres de capacitación, donde se ha entregado 699 trípticos a 3.415 personas, principalmente estudiantes de nivel básico y medio superior. Además, han participado en las jornadas de paz brindando información sobre los factores de riesgo y la atención psicológica a las personas que lo solicitan. Además, se ha promovido la campaña de comunicación Nosotros te escuchamos, cambia el color de tu vida y ABC de las emociones, en las que se promueve la línea de la vida 800-911-2000, una herramienta para brindar apoyo emocional los 7 días de la semana, las 24 horas del día, a las personas que necesiten contención psicológica, especialmente para quienes padecen depresión u otros padecimientos de salud mental. Con información de agencias para Grupo Fórmula, Jesús Morales.
12: Bueno, ya son las 4:26. Gracias, Irving Morales. Dice, como cada tarde durante 2 años escuchando las noticias. Saludos desde la poderosa nación hermana de Nacajuca. Gracias, Irving. Te mando un fuerte abrazo, por supuesto. Y antes de despediros, dos cosas importantes. A ver, ¿se acuerda usted del caso del Jarocho? De la carnicería, que mataron a un trabajador. Pues hoy se presentó un avance de la investigación. Resulta ser que se logró identificar que el ilícito estaban extorsionando desde vecinas entidades del norte. Entonces lograron identificar que el ilícito fue perpetrado mediante un número telefónico extranjero. Estaban extorsionando a la gente del Jarocho y el grupo criminal responsable ya fue desarticulado como resultado de labores de inteligencia, coordinación interinstitucional. Se giraron 9 órdenes de aprehensión contra integrantes de una banda. Y destaca la captura de uno de los principales líderes el pasado 30 de mayo en Altamira, Tamaulipas. Desde ahí estaban trabajando el tema de la extorsión a la carnicería El Jarocho. Ya detuvieron a 9. Y otra parte, que en audiencia celebrada el pasado 17 de junio se emitió un fallo condenatorio relativo a la causa penal 116/2018, imagínese usted, ya iba para 10 años, en contra de Smelling N por el delito de feminicidio ocurrido el 9 de junio de 2018, y bueno, pues en perjuicio de la víctima de identidad reservada, quien era su esposa. Es el crimen que cometió Smelling hace casi 10 años. 5 días después, en audiencia de individualización de sanciones penales y reparación de daños, se determinó imponer una pena de 60 años de prisión, que es la pena máxima considerada por el delito, 1,000 días de multa, más de 80,000 pesos, un pago de indemnización por casi 130,000 pesos, gastos funerarios en forma genérica y pago de reparación de daños para 2 víctimas indirectas. Es lo que informa el Tribunal Superior de Justicia. Se le suspendieron sus derechos civiles políticos al hoy sentenciado por el tiempo que dure la sanción penal y una amonestación.

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18: Turquía se despide temprano. Turquía se convirtió en una de las mayores decepciones de la justa de verano al caer 1-0 frente a Paraguay y quedar eliminada en la fase de grupos. La selección turca llegó al torneo con expectativas importantes, pero nunca logró mostrar el nivel esperado. Dos derrotas consecutivas terminaron con sus aspiraciones antes de tiempo. Mientras tanto, Paraguay mantiene vivas sus opciones de clasificación gracias a una actuación disciplinada y efectiva. El Mundial vuelve a recordar que los nombres no ganan partidos.
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23: Las 4 de la tarde, 32 minutos. Rolando Díaz.
24: ¿Qué hubo, Master?
23: ¿Ya estás listo para la abducción internacional por parte de extraterrestres en el juego Escocia-Brasil?
24: ¿Ah?
23: ¿Quieres que te ser abducido o no quieres ser abducido?
24: ¿Ah? Dijera el Choco. No lo sé, pero a los que les acaban de pegar una buena rameada, esa Inglaterra empató a cero con Ghana. Dícese.
23: No, que Inglaterra, qué miedo.
24: Dícese que los de Ghana les hicieron un trabajito a los ingleses para que no. Y la neta, oye, es que sí está para pensarse.
23: Senegal ayer la hombrada con Noruega.
24: Oye, también. Oye.
23: Qué cosa, papá. Y Cabo Verde.
24: A un gol, Senegal, de empatarle a Noruega.
23: Estamos viendo cosas. Bueno, Ronaldo, 6 mundiales.
24: 6 goles. O sea, 6 goles de uno en cada mundial, por lo menos.

0: menos.
1: Por lo menos.
0: Y ha sido más de uno, pero ha anotado en 6 mundiales. Digo, es el segundo que juega 6 mundiales. Messi fue el primero. Cristiano, viene Memo Ochoa, que también
1: Mbappé, está que tiene un futuro tremendo.
0: Le va a ir todavía para jugar más mundiales. Y él seguramente debe ser el campeón del máximo anotador en todos los mundiales. Le deben de quedar 2. Así que la vara de Mbappé va a ser increíble.
1: Creo que más años. Si Mbappé tiene 22, 24 años, una cosa
0: pero
1: así.
0: Pero en máximo nivel, a lo mejor pasa como lo de Ochoa, ¿no? Ya como lo ponen Messi a jugar de manera.
1: Bueno, papá Ronaldo tiene 40 y qué.
0: Pero Messi.
1: Y ve el nivel de Ronaldo. Pero sube, Messi, baja, corre.
0: Los dos corren más, Messi y Ronaldo, uh-huh, que incluso los chamacos de 20 y tantos. Yo creo que en este nivel, Morita de la
1: 41
0: selección.
1: 41 tiene Cristiano Ronaldo. Y corre como de 20, cabrón.
0: Y creo que solo Morita tiene la misma, el ímpetu y las ganas como Cristiano Ronaldo. Todos los demás parecieran viejos, parecieran ya faltos de aire, de velocidad.
1: Kylian Mbappé tiene 27 años.
0: Súmale 20, o sea, le da para 3 mundiales.
1: Le da para 3 mundiales.
0: Sí, le da. Digo, sacando la cuenta como estamos hablando aquí para el tema de Cristiano Ronaldo, que trae 41.
1: Así es, sí le da como pronto, ¿no?
0: Es correcto.
1: Pero qué sorpresas. Entonces, le hizo la hombrada
0: gana a Inglaterra a 0, sin goles.
1: Que cuando México le ganó a Corea, dijeron, no, el posible enfrentar en 16avos es Inglaterra.
0: Es correcto.
1: Uy, no, ya perdimos. Pero si gana, le hizo la chamba a Inglaterra, pues entonces sí nos permiten pasar y soñar con la predicción de los Simpson, de que Portugal y México pudieran avanzar.
0: Se van a encontrar. Imagínate que pase, ¿no? No. Y el tema, más allá de, imagínate que Cristiano contra Ochoa, dos ancianos jugando en la cancha contra los chamacos.
1: ¿Va a jugar Ochoa mañana o no?
0: Sí.
1: Rolando Ando.
0: Sí, no sé qué tiempo, pero sí. Yo creo que un merecido homenaje, si es que eso es lo que se pretende. Mira, Guillermo Ochoa es el máximo ídolo de los hijos de Emilio Azcárraga.
1: Ajá.
0: Entonces, obviamente, de ahí viene toda esa protección, todo ese cuidado y todo. Y entonces, pues, tienen que darle esa despedida merecida a Televisa.
1: ¿Tiene con qué?
0: A Guillermo Ochoa. Y está bien, el muchacho, digo,
1: se lo merece. Todo,
0: pues, de alguna forma fue figura.
1: Se lo merece. Aunque, aunque algunos lo odien por haber sido del América.
0: Es correcto.
1: Pero es porterazo, Guillermo, y tiene mucha personalidad.
0: Tiene su personalidad, es correcto. Siempre tuvo su personalidad. Y el tema es que se merece esto, y ahora lo que no sé es que se merezca, si jugar desde el inicio y sacarlo
1: en
0: lo que a mí me parece que un poquito más allá, y después meter a Acevedo ante Croacia.
1: Darle chance
0: y ya le das chance a todos, porque de alguna manera también se está estudiando la posibilidad de que se le dé descanso a gente como el tabasqueño Gallardo, que no ha parado de jugar desde los amistosos, los preparativos y todo. Finales con Toluca, Gallardo es de los más cansados que hay en la selección mexicana.
1: Creo que no va, está diciendo que a lo mejor no lo alinean mañana, ¿no?
0: Sería lo ideal para descansarlo.
1: Sí, porque sí ha estado muy desgastado, muy recorrido.
0: Descansar en un mundial luego puede ser perjudicial porque te rompe el ritmo también.
1: Así es.
0: O sea, realmente hay que pensarle como técnico, pero si yo fuera el Vasco, bendito sea Dios, no lo soy. Yo pondría a Ochoa de titular y ya al minuto 70, en la hidratación del segundo tiempo, saco a Guillermo Ochoa para que le aplauda a la gente, y meto a Acevedo. Total, ya estoy calificado.
1: Sí, finalmente, si ya la tienes suavecita, pues de una vez puedes hacer ese tipo de homenajes, ¿no?
0: No, y
1: merecido, al público,
0: listo,
1: porque la gente también lo pide.
0: Porque el público lo quiere, y ahí te da motivos para ir a festejar y hablar de lo que sea. Porque caramba, si Argentina está atendiendo a Messi y el equipo está jugando por Messi, si el mundo entero está hablando de Cristiano Ronaldo y que 6 goles y todo mundo apapachando, ¿por qué no hay que apapachar Ochoa?
1: Así es.
0: ¿Por qué no?
1: Que darle su lugar. Reconocer.
0: Ya nos pasó con Hugo, ya nos pasó con Cuauhtémoc, sí. Ya nos pasó en el box con JC Chávez.
1: Así es.
0: Y ahorita sí lo queremos, nos está pasando con el Canelo, que no le damos su lugar, y el mundo los apapacha.
1: Y a final de cuentas, Cuando tú dices Canelo, te refieres a México. Cuando dices Hugo, a México. Cuando dices Julio César Chávez, es México. Creo... Y Ochoa también es reconocido a nivel internacional.
0: Y ya nos toca realmente ser pues lo mexicano que tenemos que ser y cuidar a nuestras figuras.
1: Darle su lugar, mi querido
0: Orlando. A nuestras
1: Orlando.
0: Figuras, amigo, porque nos quejamos de todo, nada nos embona. Y luego estamos chille y chille de, ay, en aquel entonces, Ochoa. Y que... Pero cuando le pudiste dar su homenaje y su aplauso, sí. No lo hiciste.
1: Además, tiene que ser humano, tiene que haber empatía, y se tiene, porque también él lo está esperando, ¿no? No lo hicimos,
0: claro,
1: con Hugo,
0: claro.
1: Pero él también lo está esperando, con ansias.
0: Y sí,
1: yo creo que se va a dar, Si no, pues habla con Javier.
0: Y este...
1: Porfa, y dile de mi parte.
0: Pero es que también si lo llamaste, si lo convocaste, que es para algo, ¿no?
1: Por supuesto.
0: Tiene
1: por
0: que
1: supuesto.
0: Ser para
1: sí
0: algo,
1: le va a dar
0: amigo.
1: Su sorpresita.
0: ¡Sorpresa!
1: ¡Sorpresa!
0: Se queda en la banca.
1: Oye, entonces, Gana le hace la hombrada. Bueno, ¿qué hizo? ¿Metió un tráiler?
0: No.
1: ¿En la defensa?
0: Al final del partido, sí, como 4 tiros de esquina, Inglaterra nomás no le encontraba.
1: Dios.
0: Gana sacó una de la raya. No, la verdad es que...
1: ¿Pero a quién le atribuyes? ¿Es la defensa de Ghana?
0: La defensa de Ghana.
1: Estaban los 11.
0: Pero casi, casi.
1: Estaban los 11.
0: Pero además, el sistema de competencia... Digo, ya el internet, y digo, aquí sí tiene que ver un poquito la tecnología, nos permite ver a los jugadores de antes, nos permite estudiar cada espacio, nos permite ver los partidos de fútbol. Antes eran sorpresas encontrártelos en un mundial. Porque
1: así
0: hasta
1: es.
0: Ese momento entendías a qué jugaban. Y ya en el tercer partido ya sabías quién era la estrella. Ahorita ya llegas con
1: ya
0: toda la información en la mano. Entonces es mucho más sencillo para un técnico estudiarlo. Y además el jugador africano, uh-huh. La complexión de la personalidad africana o del
1: mucha sí, resistencia, ¿no?
0: Resistencia, fortaleza,
1: si se organizan bien es una muralla.
0: Mira,
1: como los países del norte de Europa, que son una muralla.
0: Te la cambio tantito en deporte. Aquí en Tabasco nos llaman mucho a nuestros boxeadores para que se vayan, porque nuestros boxeadores no saben boxear. No lo saben.
1: ¿Los de Tabasco?
0: Sí.
1: O
0: tienen
1: sea,
0: una
1: estás hablando
0: pésima
1: del jaguar,
0: técnica.
1: Del Sammy Ventura.
0: Del
1: son
0: Sammy,
1: tremendos.
0: No, pero tienen una resistencia extraordinaria nuestros boxeadores nuevos.
1: Ah, nuevos.
0: Los de ahora.
1: Nuevos.
0: No, el jaguar fue campeón del mundo.
1: No,
0: o sea,
1: el jaguar es un tipazo.
0: Pero el jaguar
1: y
0: nos
1: el
0: hizo
1: Sammy,
0: aquí.
1: El
0: pero
1: Sammy
0: todos
1: Ventura.
0: Los demás boxeadores de aquí, de nuestra generación, no saben boxear como tal. No pegan duro. Ah, pero qué resistencia tienen, hermano.
1: Aguantan de todo.
0: Aguantan. Y eso pasa con los
1: hermano
0: americanos.
1: Querido, yo ya me tengo que despedir, no, ya para que te quedes de lleno. Ya, ya, ya.
0: No, hombre.
1: Querido Rolando,
0: no,
1: yo mañana les espero en punto a las 3 de la tarde. Quédese con Rolando Díaz. Gracias, mi brother.
0: Sale, padre.
1: Esta tarde. Pausa, volvemos.
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3: Países Bajos lanza una advertencia. Países Bajos confirmó que tiene argumentos para pelear por el campeonato al aplastar 5-1 a Suecia en una de las actuaciones más contundentes de la segunda jornada. Los neerlandeses desplegaron un fútbol ofensivo, dinámico y muy efectivo.
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6: La lengua de una ballena azul pesa tanto como un elefante adulto completo, siendo el órgano más grande conocido hoy.
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3: Las vacas tienen mejores amigas y se estresan mucho cuando las separan de sus compañeras de establo por mucho tiempo.
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3: Durante su participación en la ceremonia de graduación de la 94 generación del Instituto Tecnológico de Ciudad Victoria, el subsecretario de Educación Media Superior y Superior de Tamaulipas, Igor Crespo, recordó que la educación es una herramienta para impulsar el bienestar y la competitividad del Estado. Además, inauguró el nuevo gimnasio auditorio del Tecnológico de Ciudad Victoria. Monterrey continúa con eventos deportivos. Más detalles con Alexis Herrera.
12: Nos encontramos en las inmediaciones del Fan Fest, donde ya se hacen presentes fans y aficionados para disfrutar de las actividades, entre ellas los partidos de talla internacional.
3: Ulises Soriano informa sobre los preparativos del partido de México contra Chequia mañana.
13: Ya se siente la fiebre mundialista en el Paseo de la Reforma, todo esto por la instalación de pantallas gigantes en la glorieta del Ángel de la Independencia.
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0: Muy bien, son las... Ay, se me fue el micrófono muy atrás. Ahora sí, ya llegué. Son las 4 de la tarde con 45 minutos. Muchísimas gracias a Doremaida Pérez en los controles y en todo lo que tiene que ver con la cabina de grabación y desde luego a Jesús Morales en la producción. Le recordamos que tenemos línea de WhatsApp 9933-017163, así como también estamos en Facebook a través de Fórmula Tabasco y en X a través de arroba Fórmula Tabasco. Estamos justamente transmitiendo totalmente en vivo aquí en Paseo Tabasco, que por cierto ya dejó de llover. Estábamos preocupados. Aquí en esta zona ya llovió, pasó una nube que dejó bastante recuerdo, bajó la temperatura de manera inmediata y vaya, qué manera de vivirlo. Bueno, les cuento, Grupo L ya terminó. Bueno, no es cierto, el Grupo L no ha terminado. El que ya terminó fue el grupo, me parece que es el H, ahorita les cuento porque estoy checando la fase de grupos justamente de hoy martes. Hoy es martes, ¿no? Martes. Sí, ok. Si es que aquí a mí se bolas esto, pero no, tiene razón. Hoy es martes y ahorita nos acomoda. Les decía yo, déjame, le acomodo bien a este rollo de los partidos. Portugal le metió 5 a Uzbekistán y bueno, ya de esta forma Cristiano Ronaldo hizo 2 goles, se vuelve a despertar y ya está. Ghana, que es la sorpresa del día en el grupo L, enfrentó a el conjunto de Inglaterra y lo dejó en 0. E Inglaterra, bueno, ahí ya se pone preocupante. En un momento más, a las 5 de la tarde, Panamá va a enfrentar a Croacia. Y bueno, se van a determinar muchas cosas en ese tema. Y a las 8 de la noche, Colombia ante República de Congo serán los que pues ya determinen el fin de este día en lo que es justamente el Mundial. Les cuento entonces que en el grupo, estamos en el grupo I, bueno, ya saben, Francia y Noruega están ya prácticamente clasificados, Senegal y Irak están casi dando las gracias. El grupo J, Argentina es líder, Austria y Argelia van a determinar, y bueno, me parece que le viene el flan al cuadro de Argentina. En el grupo K, Portugal tiene 4 puntos, todavía no está calificado y puede quedar en segundo porque Colombia Colombia juega hoy, tiene 3 unidades y en caso de vencer a Congo, que empató con Portugal, bueno, pues va a poner en serios aprietos. Los que ya acabaron fueron los del grupo L. Inglaterra se mantiene en el liderato. Ghana también está en el primer lugar. Y lo importante será el duelo entre ellos, que está empatado. Va a estar interesante el grupo L para ver quién clasifica. Panamá y Croacia no van a salir del sótano. Aquí lo importante será, y en la lógica, parece Croacia. Croacia estaría en el tercer lugar si es que vence a Panamá. En la lógica, pareciera justamente que el conjunto de Croacia debería vencer a Panamá. Y bueno, en el tema del goleo de este mundial, le cuento rápidamente que en el goleo del mundial de este mundial, bueno, es Messi el que está arriba con 5 anotaciones. Haaland, Noruega, lleva 4. Mbappé lleva 4. Jonathan David de Canadá lleva 3. Y Dennis de Alemania, Undaf, lleva 3. Así que así está el goleo hasta el momento. Y vamos a ver cómo toca a el conjunto mexicano en este tema del goleo. 4:50 p.m. Y es que Raúl Jiménez ha estado cerca buscando, pues no solo igualar, superar la marca del Chicharito y uno de los máximos anotadores o uno de los anotadores más constantes y con uno de los goles más bonitos en talla internacional ha sido Jared Borghetti, quien dice que no importa que Raúl Jiménez lo haya alcanzado en la lista de máximos anotadores de la selección mexicana, aunque queda la duda de si un total de 46 o 47, Borghetti dice que es importante que el delantero siga convirtiendo con el tri en el mundial. En una plática sobre goleo a un portal de internet, Borghetti compartió lo que piensa que Jiménez haya empatado en su cifra, ya que genera dudas sobre alcanzará o no al Chicharito en el mundial. Les cuento rápidamente que son el gol 46 de Jiménez en el tri, fue su primer gol en 4 mundiales en los que ha participado. Además lo anotó en inauguración de la Copa, en la Copa de FIFA 2026, con un remate de cabeza. Así que pues todo está en la espera, ese tema del gol pendiente de Borghetti, perdón, de Raúl Jiménez, va a estar muy serio. Y bueno, hay que ver cómo está también el tema de los anotadores en mundiales para el equipo mexicano, porque no llegamos más que a 4. El Chicharito me parece que es el máximo anotador con 4 en los mundiales que participó. Oiga, le cuento, ya se están dando a conocer pormenores. El día de mañana es el aniversario de Villahermosa. Mañana estaremos festejando un año más de la ciudad. Y bueno, hay una gran, pero gran celebración en diversas áreas, en diversos temas. Va a haber mañanitas desde muy temprano. Va a haber eventos en el mercado Pino Suárez. Y el campeonato de la Copa Villahermosa en Foot 3x3 también está listo para dar inicio a ese torneo con una modalidad rápida y dinámica de fútbol en la categoría femenil y varonil. Se llevará a cabo en la Plaza de la Revolución a partir de las 2 de la tarde, arrancando mañana. Está diseñado para jóvenes de 13 a 17 años de edad. Y bueno, aquí se va a ver pues la iniciativa en este fútbol rápido, rápido, rápido, porque van a ser 3 contra 3 y se va a poner interesante. Cuando son las 4:53 p.m. y vaya, acaba de tronar, ya sigue preparándose, saque su paraguas, oiga, porque muy probablemente San Juan nos trae más agua en lo que transcurre esta previa de San Juan. El domingo será el medio maratón. Banda, yo les aviso desde ahorita, váyanse preparando para este domingo, que la carrera va a comenzar a las 5 de la mañana, los cierres de calle van a empezar desde las 3 de la mañana, entre 2:30 y 3, pero ya también se dieron una serie de restricciones que son importantes para que toda la gente considere para este medio maratón, ya que la ruta que va ahí de 21 kilómetros acaba de darse a conocer que van a estar prohibidos la gente en patines, la gente en bicicletas, los acostumbrados a pasear en mascotas. Está prohibido meterse a la ruta durante el medio maratón. Hay que recordar que hay gente que lleva registro y que además hay gente que busca el premio, que es muy valioso, y a veces las mascotas, pues sí, vale la pena correr y demás. Sin embargo, a veces obstaculizan a la gente que va con mayor velocidad. También están prohibidas las carriolas o vehículos recreativos dentro de la ruta del medio maratón y desde luego los vehículos no oficiales del evento. Así que vaya considerando este tipo de restricciones para el medio maratón que se llevará a cabo este próximo domingo. Reitero, 5 de la mañana será justamente el inicio. Desde las 3 se estarán cerrando las calles. Yo ya me voy agradeciéndoles desde luego el favor de su atención. Oiga, tenemos todavía temas importantes. Desde luego hoy los Olmecas juegan allá en el norte, en el centro del país, quiero decir, doble cartelera, y mañana no van a jugar porque juega la selección mexicana. Y bueno, me parece lo más sabio que están haciendo allá en Conspiradores. Desde luego también recordarle que van a abrir el Estadio del Centenario de nueva cuenta para vivir la emoción del Mundial de Fútbol. Mi nombre es Rolando Díaz y a nombre de este equipazo comandado por Manolo Cabrera, Adana Obis, Lorenzo Antonio Solano de Eremaira Pérez y Jesús Morales, agradecemos el favor de su atención. Quédese con Raúl Orobañanos y todo lo que se vive de este Mundial ahí a nivel de cancha, aquí en Radio Fórmula.
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3: Canadá manda un mensaje contundente. Canadá protagonizó una de las exhibiciones más impresionantes del torneo al golear 6-0 a Qatar. El conjunto anfitrión mostró una gran capacidad ofensiva y dejó claro que quiere trascender en su propio evento. La victoria fortalece la confianza de un equipo que ha crecido notablemente en los últimos años. Ahora tendrá una prueba de fuego frente a Suiza para definir al líder del Grupo B. Los canadienses viven un momento histórico.
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31: Hoy es martes 23 de junio de 2026 y en la Fórmula ES vamos con lo más destacado en la información deportiva. Día menos uno. La selección mexicana de fútbol cerró su preparación de cara al juego de este miércoles en la búsqueda de terminar con un paso perfecto en la primera fase del Mundial. Es una leyenda. Alexis Vega habló sobre la posible titularidad de Guillermo Ochoa el día de mañana contra la selección de Chequia en el Estadio Ciudad de México. 6 mundiales. Cristiano Ronaldo se convirtió en el primer jugador que anota en su sexta Copa del Mundo, tras marcar doblete ante Uzbekistán. Invasión colombiana. Hay una gran convocatoria de aficionados colombianos en tierras tapatías para lo que será el juego de su selección ante República del Congo, en el Estadio Guadalajara en punto de las 8 de la noche. Podemos adaptarnos más fácil. Hugo Broz, técnico de la selección de Sudáfrica, resaltó las condiciones climatológicas en la Sultana del Norte de cara al duelo ante Corea del Sur. Con esta y más información, aquí inicia la Fórmula ES Orbañanos y su gran equipo de comentaristas. ¡Bueno,

0: ¿Cómo están? Buenas tardes, muy buenas tardes, bienvenidos. Es martes 23 de junio, que quedarán 27 días por ahí para que acabe la Copa del Mundo, más o menos. Por ahí, bueno, pues su actividad, ya estaremos platicando. Y el resultado sorpresivo es el que se da con Inglaterra, que no puede ganar, ya lo estaremos platicando también. Señor Bura, ¿cómo estás? Muy buenas tardes.
1: Raúl, qué gusto saludarte, Raúl Eduardo, buenas tardes. Evidentemente el Mundial es lo que acapara la atención, pero también es un día importante para mexicanos, y es que Karim López, el día de hoy es el draft de la NBA, y puede convertirse en el primer jugador mexicano. Él es de Hermosillo, que es tomado en la primera ronda del draft. Vamos a platicar acerca de ello, como también, vamos, ayer no tuvimos oportunidad de hacerlo, el regreso de Trevor Bauer a la Liga Mexicana de Béisbol con los Diablos Rojos del México. Es una gran, gran contratación esto, y algunas otras cosas.
0: Raúl Eduardo, muy buenas tardes.
2: Raúl Enrique, buenas tardes a toda la gente que nos acompaña. Pues mejor no les pueden estar saliendo las cosas a Gianni Infantino y a la FIFA. Mucho mejor fútbol de que nos esperábamos, con 48 equipos, prácticamente todos los estadios llenos, y además le sumamos las actuaciones que están teniendo Messi, Mbappé, que ayer hace dos goles, Haaland, que ayer hace dos goles en la noche, y hoy aparece Cristiano Ronaldo y hace otro par de goles. Así que las figuras apareciendo en el Mundial, fiesta completa, y me parece que espectáculo redondo hasta ahora en la Copa Mundial.
0: Ayer Messi, con los dos que mete, bueno, rompe la marca de Miroslav Klose, que la tenía, y el día de hoy aparece Cristiano y mete dos, y Cristiano con esto se convierte en el único futbolista que ha anotado un gol, cuando menos, en seis copas del mundo. Esta marca, ¿saben cuándo se la van a quitar?
2: Nunca.
0: Nunca. Pero nunca. Pero vamos con Betsabe Rosales, que estuvo en el centro de entrenamiento de la selección mexicana.
3: Saludos, Raúl, compañeros, amigos de la Fórmula, es un gusto saludarles desde el Centro de Alto Rendimiento, donde la selección mexicana a tempranas horas atendió a los medios de comunicación en la llamada zona mixta, y pudimos hablar con algunos de los jugadores, caso de Alexis Vega y Roberto "El Piojo" Alvarado, quienes respondieron a las críticas. En algunos estadios ha habido abucheos en algunos momentos durante los partidos de la selección mexicana, y desde luego hablan sobre la posibilidad de tener más minutos, y entre ellos, bueno, Memo Ochoa, quien se espera podría tener algunos minutos para cumplir esta hazaña de ser el mexicano con seis copas del mundo.
4: Yo creo que nos quita un poquito de presión de encima para poder jugar más sueltos, para poder hacer un buen partido, y bueno, siempre está en la cabeza hacer historia, entonces tenemos que ganar mañana. Sería algo extraordinario, algo súper padre para Memo. Para mí es una leyenda de México, de la selección. Yo creo que es un jugador que ha estado siempre dispuesto para la selección. Y bueno, al final yo creo que el Vasco tomará la decisión. Yo creo que los 26 que estamos acá estamos preparados por si nos dan la oportunidad. Los abucheos, las críticas, yo creo que de la afición en general, saben que tienen una selección que quizá pudiera jugar un poquito mejor. En los partidos que vengan, si ganas 1-0 y jugando feo, yo creo que lo más importante es seguir avanzando.
5: Digo, no a todos les puede gustar tu forma de jugar o lo que haces, pero digo, tratando, se respeta todas las opiniones, y yo tratando de disfrutar este momento, tratando de vivirlo día a día, y creo que para mí eso ha sido lo más importante, poder disfrutar junto con el grupo, con mis compañeros. Y sí que realmente son un poco grandes los de Chequia, pero no, nosotros tratando de hacer lo nuestro. Obviamente siempre trabajamos en temas de balón parado, pero creo que lo manejamos como cualquier otro partido, y quizás sí estar un poquito más atentos en ese sentido, pero creo que va a ser un gran partido.
3: El reporte desde el Centro de Alto Rendimiento, compañeros, regreso con ustedes.
0: Sí, dice Roberto Alvarado, Enrique, Raúl Eduardo, que hay que estar un poco más atentos. No, hay que estar mucho más atentos, porque lo único que tienen, que han enseñado estos hombres, es con su estatura ir por arriba, tanto en saque de manos como en tiros de esquina. Es la fortaleza que tiene este equipo, Enrique.
1: Sí, de acuerdo, Raúl, y además México es uno de los equipos que tienen una talla promedio más baja de los que están en esta edición de la Copa del Mundo. Sobre lo que mencionaba Alexis Vega, pues sí, el caso es ganar, de acuerdo, pero también es una realidad que conforme va avanzando el torneo, no nada más te alcanza pues con jugar más o menos y ganar 1-0, en fin, porque se han presentado circunstancias para las victorias que tiene México, pero más adelante el panorama va a ser mucho más complicado. Y decía Javier Aguirre que planea hacer 3 o 4 cambios para el partido del día de mañana, darle minutos a aquellos que no han participado en la Copa del Mundo, que él sabe lo importante que es estar en un torneo de estos para quienes lo han hecho una sola vez, como fue su caso. No sé qué tanto opinan ustedes de que sea la hora de las complacencias y sobre el que pueda jugar o no Guillermo Ochoa mañana. Pues decía que se reservaba ese comentario, una entrevista que le hizo a Mauricio Imay hace unos instantes, porque decía que todavía no se lo dice a los jugadores, lo cual pues abre la puerta quizás para que existe Ochoa.
2: Oye, en el tema de Chequia, además de lo que comentabas, que su fortaleza es el juego aéreo, sin duda, cuando Sudáfrica los atacó, los puso a sufrir, y bueno, prueba de ello es el resultado final, pero además México, y estoy seguro que Javier ya lo tiene en la mente y lo pensó, Chequia tiene que ganar, no tiene de otra. Si Chequia empata, queda fuera del Mundial. Entonces tiene que arriesgar y tiene que jugar diferente a como le jugó a Corea, porque a Corea lo esperó, le metió un gol en ese saque de banda larguísimo y luego Corea con mucho esfuerzo le dio la vuelta. Pero mañana Chequia tiene que ganar, no le sirve otro resultado, así que en algún momento tendrá que atacar forzosamente.
0: Tenemos una imagen que... le damos la cortesía a ESPN, que es la que lo subió, en donde Ochoa está entrenando y se le dobla el pie resbalando Guillermo Ochoa. Sí, es no, del esto es esta, ¿verdad? Del esto. O sea que a la gente del esto, muchas gracias. Y se le dobla el pie, aparentemente no pasó nada serio. Se levantó, le dijo al Vasco que no había problema, seguía jugando y bueno, pues seguía entrenando ahí Memo Ochoa. Yo no sé el punto de vista de Enrique, de Raúl Eduardo. Para mí, lo de poner Ochoa desde el arranque, a mí me parece que no sería lo más correcto desde el punto de vista del bienestar futbolístico del tal Rangel. Me explico, el Tala necesita continuidad y la continuidad se le da jugando. Si Memo Ochoa le quieren hacer un homenaje, oye, maravilloso, se lo merece. Si el partido se presta faltando 15 por ahí, Enrique, le das tiempo, pero yo creo que se debe de respetar. Aparte, otra cosa, estos van por arriba, y con todo respeto para Memo Ochoa, sus salidas no es su fuerte.
1: Sí, de acuerdo, Raúl, es un gran atajador Guillermo Ochoa, indiscutible, pero pues nunca corrigió ese asunto de las salidas, y estas imágenes que vemos de ese momento en el cual se le tuerce la pierna, los medios de comunicación tienen la posibilidad de cubrir 15 minutos del entrenamiento, y esto ocurrió justo al final, ¿no? Entonces, en el momento en que salían, pues ya se levantaba Guillermo Ochoa, platicaba algo con Javier Aguirre, quien emitía algunas sonrisas, pero no se sabe bien a bien cómo está. Ahora, ¿quién mejor que ustedes dos, Raúl y Eduardo? Ustedes fueron porteros profesionales, y ustedes saben de lo que representa la continuidad para un portero y lo que significaría para Rangel de estar o no el día de mañana.
2: Independientemente de la continuidad, Enrique, que es muy importante, tú tienes que poner mañana a lo mejor que tengas para ganar el partido, y lo mejor que tenemos hoy en la portería es el tal Rangel. Memo es un excelente portero, está ahí como apoyo al grupo. Si se necesita jugar, estamos bien cubiertos, pero es mejor portero hoy el tal Rangel, y por eso ha sido titular. Y tienes que pensar además en el juego de 16avos de final, en que agarre más confianza, en que esté más seguro en la portería, ¿no?
0: Bueno, pues vamos a hacer una breve pausa. Hay mucho, pero muchísimo más. Vamos a ir a Guadalajara, vamos a ir a Monterrey. ¡No se vaya!
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28: Iniciamos en España, donde el Atlético de Madrid amenaza con iniciar acciones legales contra el Barcelona por las presuntas negociaciones sin autorización con Julián Álvarez. De acuerdo a medios españoles, los colchoneros consideran que el Barcelona habría mantenido contacto con el futbolista que tiene contrato vigente hasta el 30 de junio de 2030. La molestia en el Metropolitano aumentó después de las declaraciones de Julián Álvarez tras el Argentina contra Austria, donde dejó abierta la puerta a su salida. Llegamos a Estados Unidos, donde el astro portugués Cristiano Ronaldo evitó hablar de la comparación de su doblete en el Mundial con el del argentino Lionel Messi.
29: Ayer Lionel Messi marcó dos goles, vale. Mbappé, no, Haaland, y tú sigues demostrando que...
30: Depende de preguntas, ¿no?
28: Seguimos en la Unión Americana porque se dio a conocer que el estratega francés Didier Deschamps abandonará la concentración y se ausentará de los banquillos durante el juego entre Francia y Noruega, tras darse a conocer que su madre perdió la vida. La Federación Francesa confirmó que Deschamps viaja a Francia para reunirse con su familia y despedirse de su madre. Cerramos en México, donde los Pumas de la UNAM confirmaron a Esteban Solari como su nuevo estratega tras la salida de Efraín Juárez. Asimismo, se confirmó la baja de Jordan Carrillo, quien ya ha reportado en la pretemporada de Chivas rumbo a los trabajos de playa. Esto fue una vuelta por el fútbol internacional. Regresamos al estudio.
0: Qué pena lo de Didier Deschamps, el técnico de Francia. Algo así le sucedió a Osvaldo Sánchez en el Mundial de Alemania, también tuvo que regresar porque desafortunadamente murió su padre. Vamos al estadio ahora sí lo voy a decir bien, Ciudad de México, donde está José Luis Cuevas.
1: ¿Cómo está, Raúl? Qué gusto saludarte, Raúl Eduardo Enrique, amigos de la Fórmula S. Así es, vaya tormenta que ha caído aquí al sur de la Ciudad de México, una fuerte lluvia tras las conferencias de prensa de Chequia primero y después de México. Primero lo hizo Miroslav Kubek y posteriormente lo hizo Javier El Vasco Aguirre. Vamos a escuchar a Javier porque sin duda se habla muchísimo de lo que pudiera ser una actuación histórica del equipo mexicano, tomando en cuenta que nunca se han ganado los tres partidos en una primera fase de Copa del Mundo. Escuchamos a Aguirre sobre el mensaje a la afición y sobre este tema. Guillermo Ochoa Huertala es muy claro en este caso, Gabriel.
2: Ganen partidos. De momento estamos en ese proceso. No hemos jugado bien los dos partidos que hemos ganado. No me he ido plenamente satisfecho. Hemos cometido errores en defensa y en ataque y esperamos mañana. Si no hace el partido perfecto, por lo menos jugar mejor que los otros dos. No te contesté nada de Memo, ¿eh? O sea que, moraleja, no me vuelvan a preguntar de Memo. Con mucha naturalidad, hacemos lo que nos corresponde hacer, jugar al fútbol. No podemos solucionar otros problemas, sí podemos solucionar los propios del fútbol. Intentamos representar dignamente a nuestro país, darle una alegría a nuestro pueblo mexicano, pero hasta ahí, no podemos de alguna suerte cargarnos con cosas que no nos competen o no nos corresponden. Somos mexicanos, orgullosamente mexicanos, y nos dedicamos a jugar fútbol, y eso lo intentamos hacer lo mejor posible para que la gente esté contenta. Sí, los jugadores están conscientes de las imágenes del Ángel, y en todo México en general, en ciudades que no hay fútbol o que no hay mundial, también hay celebraciones. Pues eso nos congratula, nos llena de orgullo y nos retroalimenta seguramente para pues entrar y dándole alegrías en lo que nos corresponde a nuestro campo, a la gente.
1: Parte de lo que ha señalado Javier El Vasco Aguirre también fue cuestionado sobre lo que se pudo ver el día de hoy con Guillermo Ochoa, quien en una parte del entrenamiento se alcanza por ahí a complicar un poquito la pierna izquierda, se le atora, estuvo muy cerca de una lesión importante. El propio Aguirre ha señalado que está bien, que sí, una molestia ligera en la cadera, pero nada que agravar en este caso y que lo pueda poner en riesgo. Se especula mucho de qué va a hacer mañana Javier Aguirre, con quién jugar. Todo apunta a que Mateo Chávez sí podría tener minutos, ha usado a 22 de los 26 convocados. Mateo Chávez me parece que puede jugar. El que sí nos ha delimitado, nos ha sentenciado que no lo va a arriesgar para evitar un tema de suspensión es Brian Gutiérrez, el futbolista de las Chivas. Sobre Guillermo Ochoa o el Tala, va a esperar hasta mañana para tomar una decisión, comunicarla a todos. Asegura que la decisión que tome cualquiera de los dos arqueros y en general el plantel lo va a tomar de muy buena manera. Y Miroslav Kubek, el técnico de la República Checa, habló sobre lo que ellos necesitan, que es ganar para seguir aspirando. Siempre han sido el equipo menos importante o el que llega como víctima, y ese victimismo y esa mentalidad los ha llevado a jugar el repechaje, ganar las diferentes llaves y llegar a una Copa del Mundo. Escuchamos a Kubek.
3: Samozřejmě, o té bilance víme, je to úctyhodná bilance, fascinující bilance, klobouk dolů.
4: Esta es nuestra última oportunidad, sabemos que tenemos que ganar. Lo vivido en el repechaje ante Irlanda y Dinamarca es algo que nos ayudó a fortalecer nuestro espíritu. Y aunque no éramos favoritos, lo logramos. Así que de esa manera debemos salir ante México. Quizá con un poco de suerte lo logremos. Estamos muy al tanto de ello. Sus números son impresionantes. Tenemos el mayor respeto por México y su afición. Pero sabemos que en el fútbol existen los milagros y que no hay imposibles, y ese es nuestro enfoque. Estamos motivados.
1: Parte de lo que ha señalado Kubek en la previa, Raúl, el día de hoy aquí en el Estadio Ciudad de México. Mañana las puertas se abren 4 horas antes, es decir, desde las 3 de la tarde la gente ya podrá ingresar al Coloso de Santa Úrsula.
0: Perfecto, José Luis. Muy buena cobertura. Un abrazo. Y bueno, pues el técnico dice que estamos motivados, el técnico ahí con un jugador dijo estamos motivados, que le diga su cara porque estaban ahí todos serios. En fin, ahora vamos a Guadalajara donde está Beto Campos. Adelante, Beto, ¿cómo estás?
5: ¿Cómo están, Raúl, amigos de la Fórmula E? Es un gusto saludarles, así es, ya está todo listo para lo que será este segundo encuentro de la selección de Colombia y República Democrática del Congo aquí en el Estadio Guadalajara. Recordar que hace unos meses el equipo africano consiguió su boleto a la Copa del Mundo derrotando a la selección de Jamaica, por ende está muy motivado para el encuentro de esta noche en punto de las 20 horas tiempo del centro de México, y esto fue lo que dijo el técnico de la selección de República del Congo.
6: Sí, conocemos muy bien este estadio porque aquí tuvimos la alegría de clasificarnos para la Copa del Mundo en un ambiente extraordinario. Por eso creo que mañana será algo parecido. Un gran ambiente y un buen partido de fútbol para todos. Tenemos muchas ganas de jugar mañana contra Colombia. Colombia sigue siendo, por supuesto, un gran equipo y el favorito para este partido, ya que ocupa el puesto número 12 del ranking mundial. Pero nosotros hemos demostrado que también somos capaces de hacer muy buenas cosas. Creo que mañana veremos un partido muy diferente al que jugamos contra Portugal. Vamos a salir al campo con nuestras fortalezas y con toda nuestra determinación para competir. Eso es lo que puedo decir para responder a su pregunta. Muchas gracias.
5: Comentarte, Raúl, que la lluvia ya se hizo presente a los alrededores del Estadio Guadalajara. Afortunadamente fue muy tranquila, pero se espera que pueda caer agua justamente en la actividad del partido del día de hoy. Y evidentemente, como podrás ver, la mayoría de aficionados son de Colombia. Prácticamente el 80-90% será de amarillo en el Estadio Guadalajara, Raúl.
0: Perfecto, Beto, ya los vimos. Muy buena cobertura con los colombianos llegando. Gracias, Beto.
5: Bueno, saludos, pues, buena tarde.
0: Hasta luego, Betito, muchísimas gracias. ¿Cómo ves, Enrique, la cantidad de colombianos que han llegado para apoyar a su selección,
7: Bueno, impresionante. De hecho, previo al partido que tuvieron en la capital de la República, recordarán ustedes lo que le llamaban el banderazo de salida en Reforma, que se convocaron unas 3.500 personas de Colombia. Luego la invasión, literal invasión, que se dio en ese partido en el Azteca, en donde el estadio estaba completamente pintado de amarillo y de verde. Y bueno, pues el día de hoy va a ser lo mismo en Guadalajara.
8: Oye, si Colombia gana el partido de hoy, es primer lugar de grupo, ¿no? En el grupo de donde está Portugal, se enfrentan el próximo sábado. Colombia tendría que buscar un empate el sábado para ser primer lugar de grupo, así que el partido de hoy para Colombia es vital.
0: O sea, si gana Colombia, se juega en el primer lugar el sábado.
8: Se van a jugar el primer lugar el sábado, seguramente, pero es diferente tener que ganarle a Portugal a que con un empate seas primer lugar de tu grupo.
0: Buen juego, ¿no?
8: Va a estar muy bueno, muy bueno. Fíjate. Aparte, el segundo lugar del grupo va contra otro segundo lugar, contra el segundo lugar del grupo de Inglaterra, y el primer lugar juega contra un tercer lugar. Así que el triunfo para Colombia hoy es vital.
0: Bueno, pues mira, alguien de esta mesa va a ir a ver ese partido.
8: Y no soy yo.
7: Y yo tampoco.
0: Bueno, pues ojalá sea un buen juego, porque hasta este momento, la verdad, la Copa del Mundo mejor de lo que todo mundo esperaba, ¿no? Y ahora lo de mañana, Enrique, contra Chequia, importantísimo, que no vaya a caer un aguacero como el de ayer, ¿no?
7: Sí, desde luego, Raúl, y sobre todo que no se vaya a presentar alguna lesión, hablando acerca del equipo mexicano. Los checos, que en este momento tienen uno de los 8 boletos para avanzar a la siguiente fase como tercer lugar, y hablando acerca del partido del día de hoy de Colombia contra la República del Congo, ellos también tienen un boleto en este momento. Ellos tienen, tanto los africanos como los europeos, tienen un punto, y están mejor que Ecuador, Bosnia y Herzegovina, Panamá y también Senegal. Lo importante también es que los 4 equipos que dije al final, Panamá es el único que tiene un partido, solo ya tienen 2. Entonces están en ventaja en ese sentido los congoleños, mientras que la República Checa tiene en este momento ya 2 partidos. Pero hay mucho por definir todavía en esta última fase, y el partido en México contra los checos va a definir muchas cosas.
0: Panamá va 0-0 en este momento. Por cierto, regresamos.
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0: tratar de uno de los candidatos al título?
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4: Las galletas de la fortuna no se inventaron en China, sino en San Francisco por inmigrantes japoneses a principios del siglo.
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8: En el tiro con arco, hoy inician las actividades del Campeonato Panamericano que se celebrará en Tlaxcala hasta el 28 de junio, con la participación de los arqueros mexicanos que buscarán asegurar sus boletos a los próximos Juegos Panamericanos de Lima 2027. La delegación mexicana está encabezada por los medallistas mundiales Andrea Becerra, Dafne Quintero y Sebastián García. En la lucha libre mexicana, la familia de Pierrot Jr. informó que el luchador se encuentra fuera de peligro luego de que durante una función en Nezahualcóyotl, Estado de México, se desvaneció en el ring y fue auxiliado por sus compañeros para recibir atención médica. El luchador fue trasladado a un hospital y su familia descartó que haya presentado algún problema cardíaco. En el patinaje artístico, el mexicano Donovan Carrillo vuelve a la pista de hielo en Juriquilla, Querétaro, donde presentará su gala Pacio en el Skating Club Up Down los próximos 4 y 5 de julio. Contará con la participación de Valentina Plazas, Maximiliano Fernández, Andrea Montesinos, Román Sadovsky, Alexander Selepko, Violeta Afanasieva, María Zakharova, Emilia Sinjas, Vadim Kolesnik y Sofía Samodelkina. Y en la esgrima, la delegación mexicana cerró su participación en el Campeonato Panamericano de Lima 2026 con un balance de 3 medallas, 1 oro y 2 bronces, además de 5 clasificaciones a los Juegos Panamericanos de Lima 2027. Natalia Botello conquistó la medalla de oro en la prueba individual de sable femenil, otorgándole al país su primer título continental en esta edición del campeonato.
9: Señor Burak, tenemos un problemita con el señor Burak.
10: Perdón, aquí estamos ya, era mi imitación de Marcel Marceau, pero bueno, ya estamos listos para platicar acerca de un día histórico que puede ser hoy en el básquetbol para nuestro país, con Karim López. La historia de él es interesante, tiene 18 años, es de Hermosillo, mide 2 metros 5 centímetros y los 2 últimos años los ha estado jugando en la Liga de Básquetbol de Australia, que también tiene equipo en Nueva Zelanda. Entonces, bueno, pues él jugaba para el equipo de los Breakers de Nueva Zelanda. El día de hoy es el draft del básquetbol de la NBA. Y Karim López está colocado como uno de los mejores prospectos. De hecho, en distintos rankings aparece como el número 14. Y también se cree que va a ser el primer jugador internacional seleccionado en el draft del día de hoy. Con lo cual se convertiría también el primer jugador mexicano que es tomado en la primera ronda del draft. Viendo hacia adelante y lo que puede ser el equipo que lo lleve a sus filas, que por cierto, el draft es a las 6:00 p.m, esa hora inicia. Miami elige posición 13. Charlotte 14 y luego 15 Chicago, tomando en consideración lo que mencionaba que puede ser número 14. Es un jugador que es de acuerdo al scouting, que compite muy bien a la ofensiva, a la defensiva, que tiene una gran fuerza física, que es un jugador muy activo. También es un elemento que puede causar impacto, inclusive así lo ha hecho en la liga en la cual se encontraba la australiana, que tiene un gran nivel contra jugadores de mayor edad. Y lo que sí tiene que mejorar son sus tiros desde el perímetro, además del manejo del balón, pero es un elemento que se cree que se puede pulir y que puede ser realmente interesante. Así que hoy veremos si es que Karim López es tomado en esta posición que se calcula, pero definitivamente tenía que ser Raúl Eduardo en la primera ronda del draft de la NBA, lo cual, insisto, sería algo histórico. Bueno, por otra parte, también comentarles acerca de un cambio importante que se llevó a cabo el día de ayer, en donde están involucrados Giannis Antetokounmpo, este gran jugador del equipo de los Bucks de Milwaukee, y Jaime Jaques Jr., elemento de

0: equipo de Miami, quien ahora se va a jugar con los Bucks de Milwaukee. La salida de Giannis se veía venir ya desde hace mucho tiempo, desde mediados de la temporada anterior. Se pensaba que en la fecha límite de cambios podía salir, finalmente no ocurre. Lo que ya es una realidad, ahora se mencionaba que iba a ser antes del draft, pues así fue. Ayer se da a conocer esta negociación. De Miami pasan al equipo de los Bucks de Milwaukee, Tyler Herro, también Khalil Ware, Jaime Jaques y también Kasparis Jakusionis. Además, y ven ustedes la cantidad de jugadores que dieron, tres selecciones de primera ronda, incluyendo la número 13 del draft del día de hoy. También está la número 31 y la número 33. Y luego hay un intercambio de una selección en el 2030 y también una selección en la segunda ronda del 2033. Todo esto pasa de Miami a Milwaukee. Y por otra parte, bueno, pues de Milwaukee a Miami pasa Giannis Antetokounmpo y Bobby Portis. Así que lo que mencionaba hace un momento de a dónde podría ir Karim López tiene que ver con el cambio de ayer también con esa posición, esa selección número 13. Pat Riley es el presidente del equipo del Miami Heat, ese hombre que fuera entrenador del equipo de Miami, quiero decir, bueno, sí, de Miami, anteriormente con el equipo de los Lakers de Los Ángeles, que lo hiciera estupendamente. Y Pat Riley en los últimos 30 años en Miami ha llevado a gente importante, lo hizo con LeBron James, fueron campeones con él, lo hizo con Shaquille O'Neal, lo hizo con Chris Bosh, lo hizo con Alonzo Mourning, lo hizo con Jimmy Butler, y ahora este es un cambio de esos auténticamente que están dentro de ese catálogo. Giannis Antetokounmpo, el jugador griego, dos veces más valioso de la liga, también más valioso en las finales del 2021 cuando consiguen el título, y ahora se estará incorporando a esta escuadra para hacer pareja con Bam Adebayo. Y a Milwaukee, bueno, pues ellos reciben a cuatro jugadores que están en sus veintes, ¿no? Y hablando acerca de Jaime Jaques, la temporada anterior, él fue designado en el segundo sitio en la votación para el mejor sexto hombre de la NBA. Es un jugador que realmente promete muchísimo, que está en sus primeras temporadas en la NBA. El año pasado promedió 15 puntos por partido, 5 rebotes, 5 asistencias, así que es una negociación realmente importante. Bueno, entre el béisbol de la Liga Mexicana, los Diablos Rojos del México ayer anunciaron el regreso de Trevor Bauer. Este pitcher realmente extraordinario, ganador del trofeo Cy Young, el mejor pitcher de la Liga Nacional en 2020, que lamentablemente tuvo problemas personales, se le acusó de acoso sexual. Finalmente se llegó a una determinación en la cual se ve que quedaba libre de todo cargo. Sin embargo, el béisbol de las mayores lo ha erradicado, pese a que mantiene un muy buen nivel. Y bueno, él estuvo jugando en Japón y luego para el 2024 había firmado un contrato de 6 partidos para estar con los Diablos Rojos del México. En marzo del 2024 firmó ese contrato y le fue tan bien, se sintió tan a gusto que, bueno, dijo, mejor me quedo por el resto de la campaña. Y en ese resto de la temporada se fue con 10 ganados, 0 perdidos, 2.48 efectividad, fue el número 1 en ponches con 120. El 21 de junio de ese 2024 estableció marca de la Liga Mexicana en ponches para un solo partido con 19. La postemporada se perdió la primera serie, pero luego fue fundamental con unos 67 de efectividad y los Diablos fueron campeones. Para el año anterior decidió ir a jugar nuevamente con el equipo de Yokohama y para este 2026 estaba con el equipo Long Island de la Liga del Atlántico, con quienes tenía marca de 5 ganados y 1 perdido, 2.36 de efectividad. De hecho, todavía lanzó el fin de semana, había iniciado 7 partidos y bueno, pues ayer se anuncia el regreso de Trevor Bauer con los Diablos Rojos del México para la recta final de la temporada de la Liga Mexicana de Béisbol. Y me parece que es una gran, gran adición, Raúl Eduardo. No solamente estamos hablando acerca de un imán de taquilla, sino también de un pitcher verdaderamente extraordinario que nos podemos sentir afortunados de tenerlo en la pelota de nuestro país joven.
1: Oye, un imán de taquilla, Enrique. Además, los Diablos que caray, ¿quién les va a ganar ahora con la llegada de Bauer? Otra vez le hace muy bien a la Liga Mexicana. Es un verdadero pitcherazo, pero pitcherazo.
0: Sí, de acuerdo. Y además con esa experiencia del béisbol de las grandes ligas, Y bueno, pues ahora los Diablos efectivamente son más sólidos, son más fuertes, aunque, bueno, también está mucho más fuerte la batalla de lo que habían tenido en años anteriores, porque los Diablos le llevan solamente juego y medio de ventaja a los Olmecas de Tabasco en la División del Sur, y luego viene a 3.5 los Guerreros de Oaxaca, mientras que en la zona norte, Toros de Tijuana tiene una buena ventaja sobre los Charros de Jalisco de 8 juegos, así que bueno, pues los Diablos necesitaban la aportación de Trevor Bauer y la van a tener. Y en el béisbol de Grandes Ligas, ayer Toronto le gana 4-2 a Houston. En ese partido, Isaac Paredes, que está bateando bastante bien, llega a 38 carreras producidas. Y Alejandro Kirk, que está de vuelta después de aquella fractura que sufría en un pulgar al arranque de la campaña, ha llegado a 6 carreras impulsadas. Toronto gana ese partido 4-2. Y el día de hoy, bueno, en la primera entrada, Isaac Paredes, un sencillo, carrera producida número 39, y Luis Urías, que se está estrenando con el equipo de los Azulejos de Toronto, conecta su primer home run de la campaña, es para producir un par de carreras, se colocaban 4-2 en ese momento, todavía en favor de los Astros de Houston. El partido continúa, en este momento ya están en la entrada número 11 y la pizarra está empatada a 6 carreras. Corrijo, ya en este momento una actualización, 9-6 le está ganando Houston a los Azulejos de Toronto en esa entrada número 11. Y por cierto, ayer los Dodgers ganaron y ya son el primer equipo en llegar a 50 triunfos en esta temporada. Ya han superado a los Bravos de Atlanta, que por el momento tienen 48 triunfos. Así que los Dodgers, Raúl Alvarado, que iniciaron un poco lentos en esta temporada, han empezado a recuperar gente y son nuevamente el mejor equipo de los mayores en esta campaña, en la cual estarán buscando el tricampeonato.
1: Sí, de acuerdo, Enrique. Y eso que Otani no está bateando lo que bateó la temporada pasada. Oye, te quería comentar, no sé si tuviste oportunidad de ver a los aficionados escoceses en el Fenway Park la semana pasada. Ahora Escocia juega en Miami y se aparecieron en el parque de los Marlines y armaron otra vez un alboroto increíble.
0: Sí, le han puesto un gran ambiente. De hecho, recuerdo las imágenes posterior al partido en el Fenway, en donde ya había terminado el juego y estaban, digamos que en la zona de concesiones, no se iban, y habían armado una fiesta verdaderamente espectacular.
2: Una pausa, no se vaya, regresamos.
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10: En el grupo L, Inglaterra empató sin goles con su similar de Ghana en Boston. Harry Kane dejó escapar la oportunidad para su equipo en el área volando el balón, después de un rebote en el travesaño. Los ingleses llegaron a 4 puntos al igual que los africanos. Dentro del sector, Didier Deschamps abandonó la concentración de Francia por el fallecimiento de su madre. El técnico de la selección gala no estará en el juego ante Noruega. Guy Stephan se hará cargo de los entrenamientos y los próximos encuentros del equipo. En el grupo K, la selección de Colombia buscará amarrar su pase a la siguiente ronda, enfrentando a su similar de República Democrática del Congo, en punto de las 8 de la noche, tiempo del centro de México. 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
12: Ya estuvimos en Guadalajara, en el estadio Ciudad de México, y bueno, pues ahora nos vamos a ir a Boston. Ahí está Ángel Ricalde. ¿Cómo estás, Ángel?
13: Bien, Raúl, un gusto saludarte, al igual que a los compañeros y a la audiencia de la Fórmula ES. Después de haber vivido un triste, decepcionante empate sin goles entre la selección de Inglaterra y la selección de Ghana. Evidentemente, la selección de Inglaterra era muy favorita en este encuentro, sobre todo después de derrotar con autoridad a Croacia en su primer partido dentro del grupo L. Al final, un empate sin goles en donde el 78% de la posesión fue para el conjunto inglés. Pero a pesar de ello, no tuvo grandes opciones. La más clara, un remate de Nico O'Reilly sobre el final del encuentro, cuando prácticamente no quedaba nada, que pegó en el travesaño. Y justo después de eso, un contrarremate de Harry Kane que terminó volando el delantero del Bayern Múnich. Y por Ghana, aunque tuvo muy poca posesión, sí tuvo un par de descolgadas importantes. Por ahí Semenyo termina bloqueando un disparo en la línea de su propio compañero de Prince Adu también en los últimos minutos, que pudo significar el 1-0 para Ghana, y con ello lo que hubiera sido una sorpresa enorme. Al término del encuentro, platicamos en zona mixta con el jugador del Real Madrid, Jude Bellingham, quien no le ve tampoco tanto drama a este empate y considera que Inglaterra aún se mantiene en buena posición para pensar en la clasificación, cerrando ante Panamá en su último encuentro de la fase de grupos. Escuchamos a Jude Bellingham.
6: En todos los torneos en los que he estado siempre es así, una actuación decente y una buena victoria para empezar, y ahora nos vamos un poco frustrados del segundo, por cómo defendieron y cómo se ordenaron. Crédito para ellos, obtuvieron exactamente lo que querían de su juego. No pudimos abrirlos por completo, incluso con todos los tiros de esquina, la posesión y los tiros de larga distancia, pero es una de esas cosas que pasan. Es importante para nosotros no tomarlo tan negativamente. Ahora veremos el video e identificaremos en dónde pudimos ser mejores y nos prepararemos para Panamá. No hay preocupación, ni estrés, ni drama en absoluto. Sé que soy de los jugadores jóvenes pero experimentados, y mi mensaje es simplemente mantenernos positivos y mantener el buen ambiente. No es el fin del mundo, tenemos 4 puntos y estamos en una buena posición. Ahora toca descansar, recuperarnos e intentar de nuevo ante Panamá.
13: Del otro lado, para Ghana es un resultado importantísimo, histórico. Buscan una tercera clasificación más allá de la fase de grupos en apenas su quinta justa mundialista. Platicamos también con Kwasi Sibo, mediocampista del Real Oviedo, quien pues resalta lo importante este resultado para Ghana.
6: Nos sentimos muy bien, estamos muy felices y es una gran motivación para nosotros, para luchar por el siguiente partido, porque hoy hemos jugado contra un gran equipo que tiene grandes individualidades y un gran plantel. Entonces, sacar un empate sin goles contra una selección nacional como esta es una gran motivación para nosotros, y el saber que podemos lograr el objetivo de la clasificación.
13: Ambos equipos ahora con 4 puntos, Raúl. Inglaterra se dará frente a Panamá, tiene gran posibilidad de avanzar. Y la perspectiva muy importante, factible, para Ghana de también avanzar cerrando el grupo L ante la selección de Croacia.
12: Perfecto, Ángel, el clima.
13: Igual que si estuviéramos en Inglaterra, estaban felices los ingleses porque tienen clima muy parecido en casa. Ha llovido todo el día y se prevé que llueva toda la semana aquí en esta área de Massachusetts.
12: Perfecto, gracias, Ángel, allá en Boston, y de Boston. Ahora vamos a Monterrey con Javier Rivera. Adelante, Javier.
9: Raúl, amigos de la Fórmula E, muy buenas tardes. Información desde la Sultana del Norte, y es que esta tarde Sudáfrica y Corea del Sur cerraron su preparación de cara al duelo definitorio entre ambas selecciones, esto en búsqueda de ser el segundo lugar del Grupo A. Y muy temprano, en conferencia de prensa, el técnico sudafricano Hugo Broos habló sobre las expectativas que tiene de este partido, asegurando que quieren hacer historia y colarse por primera vez en toda la historia de la selección sudafricana a una segunda ronda de Copa del Mundo. Nos motiva mucho. Sería histórico para Sudáfrica avanzar a la siguiente ronda. Es una gran motivación para salir y ganar el partido. Eso es un hecho. Las condiciones climáticas son especiales aquí. Hay mucho calor. Si tenemos ventaja, no lo sé. Necesitamos más tiempo para adaptarnos, no solo un día o dos. Ya veremos mañana. Quizá por ser africanos nos adaptemos mejor, pero el clima es el mismo para ambos y veremos quién se aclimata mejor. Por otra parte, Raúl, señalar que el técnico de Corea del Sur aseguró que espera que el Estadio Monterrey pese el día de mañana a su favor, y es que hay que señalar que aproximadamente 7,000 surcoreanos ya son residentes de esta ciudad debido a las diferentes plantas de automóviles de este país que trabajan en la ciudad de Monterrey. Esto dijo sobre la localía en la cancha de Rayados.
14: Sí, sabemos muy bien que la relación entre Corea y México es excelente. Por ejemplo, en nuestro primer partido contra República Checa pudimos ver no solo los aficionados coreanos, sino también a muchos aficionados mexicanos en el estadio apoyando y gritando por nosotros. Estamos profundamente agradecidos por ello. También tenemos claro que aquí hay muchas empresas coreanas y una gran comunidad de residentes. Por lo tanto, el hecho de que nuestros jugadores puedan afrontar el partido de mañana sintiéndose un poco más como si estuvieran en casa es un regalo enorme. Aprovecharemos todo esto a nuestro favor para dar un gran partido mañana.
15: Desde Monterrey, reportó Javier Rivera.
12: Gracias, Javier, muchísimas gracias. Allá en Monterrey, cierto, hay plantas de automóviles coreanas ahí, pero aparte de esos 7,000 que decía Javier, aparte se espera una muy buena cantidad de coreanos para mañana, Enrique, allá en la Sultana del Norte, ¿eh? Sí, Raúl Eduardo.
16: ¿Sabes qué? Sí, va a haber muchos coreanos, ya sabemos lo que han animado a su equipo en este torneo. Mañana, Raúl, vamos a saber ya el primer enfrentamiento directo en 16avos de final, porque el 2A va a jugar contra el grupo de Canadá y mañana se cierran esos dos grupos. Entonces, lo más lógico es que sea Corea que le gane a Sudáfrica, y del otro lado se juegan el primer lugar del grupo y el segundo lugar Canadá contra Suiza. Va a ser un muy buen agarrón, muy buen agarrón. El primer lugar de ese grupo va contra un tercer lugar y el segundo va contra el segundo de la, que seguramente será Corea. Mañana se cierra también el grupo de Brasil, Marruecos y Escocia. Juegan Brasil contra Escocia. Veo muy complicado que Escocia le pueda ganar a Brasil, pero si le llega a ganar, puede mandar a Brasil a tercer lugar del grupo, ¿eh? Bien complicado, pero el grupo C tiene posibilidades de jugar contra el primer lugar del grupo A, que es el de México. O sea que hay muchas posibilidades de que sea Escocia. No vaya a ganar Escocia y vaya a ser Brasil, ¿no? Porque si no, estaría un poquito más difícil, ¿no?
12: En Monterrey ayer me decían que tienen mucha ilusión que les caiga a Países Bajos contra Brasil.
16: Países Bajos es prácticamente un hecho. ¿Sí? Y el otro puede ser Brasil, pero si Brasil le gana a Escocia, va a depender de los goles también, porque Marruecos juega contra Haití, pero ya sea...
12: No, bueno, ahí el asunto es favorable para Marruecos, ¿no?
16: Ya sea Brasil o Marruecos, va a ser un partidazo en Monterrey, ¿eh?
12: Bueno, pues así, las cosas se empiezan ya a definir y la actividad de hoy, ¿no? Por cierto, Panamá sigue 0-0.
16: Sigue 0-0, sí, un partido bastante parejo.
12: Fíjate, Panamá todavía aspirando a meterse a calificar con estos 8 terceros lugares que se están dando en la Copa del Mundo.
16: Otra posibilidad para la selección de México que no nos gustaría: España podría quedar en tercer lugar de su grupo. Si pierde contra Uruguay y Cabo Verde gana su partido, España sería tercer lugar
12: del grupo. Pero ¿y si no es Uruguay?
16: Uruguay necesita empatar, cuando menos, porque si Uruguay pierde contra España, probablemente va a quedar fuera, ¿eh?
12: Fuera.
16: Sí.
12: Sí, pero si empata.
16: Sí, si empata.
12: Puede ser tercer lugar.
16: Puede ser tercer lugar.
12: Y entonces le puede caer a México. Vamos a ver qué tenemos adelante.
17: Para cerrar.
12: Esta imagen está buenísima. Un japonés en Monterrey se metió en una taquería. Resulta que era el día de su cumpleaños. Le pusieron un pastel ahí al pipiripau. Y el japonés está festejando y toda la gente que estaba alrededor, él empezó a gritarle: mordida, mordida, pero si no es pastel, son tacos. Y ahí le ponen su molcajete y le gritan: mordida, y vámonos. No, qué ambientazo.
16: Oye, qué amenos y qué agradables, ¿no? Los coreanos, los japoneses. Qué sabor le dan a la Copa del Mundo, la verdad.
12: Oye, ¿cómo me llama la atención? Encontramos coreanos, japoneses, sudafricanos, de la nacionalidad que quieras, que han venido a México, y todos, invariablemente, una gran cantidad de ellos a los tacos.
16: Sí, pues
12: a
16: sí.
12: Los tacos, quieren tacos, quieren, es que son buenísimos.
16: Son
12: los
16: muy
12: tacos.
16: Buenos, sí, ¿no? Y eso sí, no lo encuentras en ningún lado.
12: En ¿verdad? Ningún lugar,
16: o sea,
12: del mundo.
16: Con todo respeto, los tacos de Estados Unidos no son tacos.
12: No son tacos.
16: Entonces sí vale la pena venir y echártelos.
12: Sí,
16: ¿no?
12: Porque tortas, bueno, en otros países son diferentes, pero son pan con jamón, etcétera, con lo que le quieren poner. Pero los tacos son netamente de aquí. Todos los que vienen, quiero tacos.
16: Bueno. Oye, Raúl, el sabor que le están poniendo los noruegos al mundial, ¿no?
12: ¿Sabes qué son? Los finlandeses de aquella Copa de Europa, ¿te acuerdas?
16: Me acuerdo, sí. Islandeses, ¿no?
12: Islandeses, exactamente.
16: Sí.
12: Con esto nos vamos y no se vayan, viene Pepe Carro.

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7: El pasado viernes 19 de junio fue detenido un trabajador del Instituto Mexicano del Seguro Social del Hospital Regional Número 1 de Culiacán, identificado como Abel Elías, de 35 años de edad, a quien presuntamente se le acusa de haberse robado 4 cajas de medicamento controlado. Es medicamento de alta especialidad con un costo superior a 120 mil pesos cada una de estas cajas. A través de un comunicado, el Instituto Mexicano del Seguro Social informó que están colaborando con autoridades competentes para esclarecer los hechos relacionados con la detención de este trabajador. La institución precisó que inició una revisión interna mediante las áreas institucionales competentes con el objetivo de determinar posibles responsabilidades y aplicar las sanciones que corresponden conforme a la normatividad vigente. Es el reporte desde Sinaloa.
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10: El olor a hierba recién cortada es en realidad una señal química de angustia que emite la planta.
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10: El desierto del Sahara fue una selva tropical hace miles de años, antes de sufrir un cambio climático drástico natural.
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13: ¿Qué tal? ¿Qué tal? ¿Cómo le va? Son las 6:00 p.m. La hora de las noticias, la hora de la verdad expuesta. Por supuesto, a través de Grupo Fórmula, radio, televisión, internet y todas las plataformas en este martes. Ya martes 23 de junio. Les saludamos en nombre de todo el equipo. Oscar Olguín al frente.
14: ¿Cómo estás, Pepe? Muy buenas tardes. Qué gusto saludarte a ti y a todos los que nos acompañan. Hoy es día de las ingenieras. Ingenieros, abstenerse, ellos tienen su día. Hoy nada más festejamos a las ingenieras. También es el aniversario 132 del Comité Olímpico Internacional, fundado en 1894, aunque su logotipo se dio a conocer al mundo hasta 1913. Este que vemos en la pantalla de aquí atrás, los aros que simbolizan los 5 continentes y los colores. En ese entonces, en 1913, todas las banderas tenían por lo menos uno de esos colores. 55 48 48 0394, línea de WhatsApp para mantener comunicación directa entre ustedes y nosotros. Y si quiere participar en el chat, en la transmisión en vivo de YouTube, ya está activo, ya puede usted darnos sus opiniones. También hay un sondeo pues mundialista de cara a lo que viene mañana. ¿Debe alinear Guillermo Ochoa? Sí o no. El dilema de Javier Aguirre: homenajear a Guillermo Ochoa, ponerlo en la portería, arriesgar el marco o de plano jugar a la segura, ¿sí o no?
13: Rendirle homenaje porque también lo merece. Vámonos, vámonos, gracias, vámonos directamente con toda la información importante al momento. Avanza el registro de suspirantes de Morena a gobernadores estatales. Acuérdense que el año que viene, el 6 de junio, habrá 17 gubernaturas en juego. Este martes se inscribieron los contendientes por los estados de Chihuahua, Guerrero y Colima. Sara Pablo, estamos contigo. Adelante, ¿cómo te va? Buena tarde.
1: Pepe, ¿cómo estás? Muy buenas tardes. Te saludo desde el World Trade Center. Ya prácticamente estamos en el cierre de este segundo día de registro de aspirantes a la Coordinación Estatal en Defensa de la Transformación. Y aquí a mi espalda, con las imágenes de Óscar Jiménez y Julio Reyes, vemos a la senadora Beatriz Mojica, que es prácticamente pues ya de las últimas que se ha registrado justamente para contender por esta Coordinación de Defensa de la Transformación, y que posteriormente pues se van a convertir en candidatas y candidatos de la coalición Morena PT Verde a las 17 gubernaturas que estarán en disputa en el 2027. Y bueno, a lo largo de este día hemos pasar por estos salones pues diversas porras de los distintos aspirantes. Hemos visto música, bailes. Decía hace unos momentos Beatriz Mojica que ella viene acompañada de representantes de todas las regiones de Guerrero. A las afueras del World Trade Center, también en la calle, por un momento se tuvo que cerrar porque había autobuses con los simpatizantes que acompañan a los distintos candidatos. Y bueno, pues por parte de Guerrero, Pepe, ha sido el estado que más aspirantes se han registrado. Hasta el momento son 14 los que han estado el día de hoy de manera presencial. Y bueno, pues han desfilado, por ejemplo, la dirigente del Partido Verde, Karen Castrejón, que se registró también acompañada de los liderazgos de este partido, Pablo Amílcar Sandoval, recordemos, hermano de la de quien fuera secretaria en el sexenio pasado, Eréndira Sandoval, secretaria de la Función Pública. También estuvo por aquí Estela Damián, ex